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1: Son las 6 de la tarde, tiempo del centro de la República. La noticia no descansa y yo le agradezco mucho, pero muchísimo que nos acompañe a través de esta, la señal de Grupo Fórmula. Yo soy Juan Pablo Pérez Díaz, saludándole hoy y como siempre a nombre de todas y todos los que hacen posible este espacio. Hay mucho, pero mucho para contarle, compartirle, platicarle y debatir en esta tarde de fin de semana. Estamos transmitiendo en estos momentos, como siempre, en vivo desde la Ciudad de México para toda la República Mexicana, a través de todas, pero de todas las estaciones de Grupo Fórmula en cada rincón del país. También nos vemos por Telefórmula en los distintos sistemas de televisión, plataformas digitales. En vivo en estos momentos también en YouTube a través de Grupo Fórmula. Y los comentarios, como siempre, a través de mis plataformas Pérez Díaz MX, Pérez Díaz MX, en la que usted prefiera. Hoy es el sábado 13 de junio de 2026 y estas son las noticias en Fórmula. ¿Qué está pasando en Oaxaca? Fue asesinado a balazos Joel Ángel Bravo Martínez, alcalde de San Miguel Amatitlán, Oaxaca. Pero también fue asesinada una asambleísta estatal. Vamos con Lupita Tomás, corresponsal de Grupo Fórmula en Oaxaca. ¿Tienes tú la ampliación, Lupita, de estos dos crímenes? Justo en la semana donde también se registró un ataque contra un alcalde que por fortuna sobrevivió, pero este alcalde, este presidente municipal y esta asambleísta no corrieron con la misma suerte. Lupita Tomás, buena tarde.
2: Buenas tardes, así es, Juan Pablo. Pues en Oaxaca, estos tres hechos que han ocurrido, que tienen que ver con las autoridades municipales, y bueno, pues con un tema que no se sabe si es de inseguridad o de algún otro tipo. Pero bueno, José Ángel Bravo Martínez, presidente municipal de San Miguel Amatitlán, él era electo por el partido Acción Nacional, fue asesinado a balazos. Hay dos versiones. En la mañana, la primera que se mencionó es que un comando había ingresado a su domicilio y había hecho disparos cuando él estaba pues ya casi saliendo para iniciar sus actividades. La Fiscalía de Oaxaca menciona que es un solo tirador a quien ya tienen identificado como presunto autor material, es decir, hay una persona detenida. Después de que se conoció este hecho, hicieron un cerco para cerrar los accesos a esta población ubicada en la región mixteca, y bueno, pues se logró ya la detención de una persona que será puesta a disposición de las autoridades para que hagan la investigación correspondiente. Él, José Ángel Bravo, había denunciado ya algunos hechos de la delincuencia en esta zona, también había sido víctima de un secuestro. De hecho, la fiscalía inició una carpeta de investigación por este hecho que ocurrió en la colindancia de Oaxaca con Puebla, y bueno, pues él advertía en ese momento que estaba en riesgo su vida. En la mesa de seguridad que hubo en Guajuapa apenas hace un mes, él mencionaba que era necesaria la seguridad para su persona. Hoy fue asesinado a balazos y está abierta la investigación. En Pinotepa Nacional, esto en la región de la costa, también el Partido de la Revolución Democrática dio a conocer el homicidio de Isela Lisbeth González López. Ella era integrante de del PRD aquí en Oaxaca. Es un partido que, bueno, pues no tiene ahorita mucha presencia en la cuestión política, pero en la zona de la costa siempre ha sido relevante su participación. También la fiscalía mencionó que inició una carpeta de investigación para determinar cuál fue el móvil de este homicidio, que el PRD está pidiendo que se tipifique como feminicidio y que además se considere pues toda la línea política que pueda tener en la zona esta persona. Y si se suma a este atentado que tuvo el presidente municipal de Miahuatlán, de Porfirio Díaz, Isidro César Figueroa Jiménez, este fue el pasado 11, él resultó lesionado de un balazo Y se suma todo esto, Juan Pablo, a 7 personas que fallecieron, pero esto en un accidente, en un choque de camionetas urbanas en la carretera Oaxaca-Puebla.
1: Bien, Lupita Tomás, un alcalde asesinado, ya hay una persona detenida, una asambleísta del PRD también asesinada, otro alcalde atacado a balazos esta misma semana, una situación complicada en Oaxaca respecto a los ataques políticos. Lupita, ¿una asambleísta, Lupita, es básicamente una diputada integrante del Congreso local?
2: No, es activista, o sea, ella es integrante del PRD, okay. Militante, pero tiene una responsabilidad en el Consejo Estatal del PRD, Isela Lisbeth González López, y ya el PRD, pues bueno, envió sus condolencias, pero además también pidió el esclarecimiento del caso, ¿no?
1: Bien, Lupita Tomás, gracias por esta ampliación.
2: Gracias, Juan Pablo, estoy a la orden, buenas tardes.
1: Buena tarde. A propósito de amenazas y ataques contra políticos, en Sinaloa, la diputada local del PRI, Paola Gárate, consideró insuficiente la protección que le ofreció la Guardia Nacional luego de que el jueves una corona fúnebre fue dejada con su nombre afuera de su casa como amenaza. La priista explicó que la Guardia Nacional solo le brindará acompañamiento con traslados oficiales rumbo al Congreso o si reporta una situación de riesgo, pero no en una vigilancia permanente. Esta corona fúnebre se la dejaron en su casa, es decir, urge protección. La diputada 24-7 en este espacio incluso hizo algunas declaraciones complejas sobre la ingobernabilidad y la inseguridad en Sinaloa. Geraldine Bonilla, gobernadora justo interina, dijo que Paola Gárate ya cuenta con protección que la opositora, insisto, ha dicho que es insuficiente.
3: Ya se le está brindando seguridad federal a la diputada Paola Gárate, al igual que también estatal, es lo que se informó el día de hoy en la mesa por medio de rondines.
1: Los maestros no se van. La sección 22 de la Coordinadora Nacional de los Trabajadores de la Educación rechazó de madrugada hacer una pausa en la huelga nacional. Por apenas 165 votos de diferencia entre más de 6,000 votantes, los maestros de Oaxaca ratificaron que mantendrán el paro, el plantón y las movilizaciones. En la Ciudad de México, las fuertes lluvias provocaron la inundación del Hospital Regional de Psiquiatría Dr. Héctor Tobar Acosta en San Fernando, Tlalpan. El agua ingresó a pasillos, áreas de circulación, obligando a reubicar a 35 pacientes. Personal de emergencia realizó labores de desalojo y limpieza. El IMSS aseguró que las afectaciones fueron temporales y que los servicios continuarán operando con normalidad. ¿Ya registró su teléfono? Está por vencer el plazo para el registro de las líneas de telefonía móvil en el país. Los usuarios tenemos hasta el último día de junio para vincular nuestro número con la CURP y nuestra identificación oficial. Quienes no hagan este trámite podrían quedarse sin servicio de llamadas, mensajes y datos a partir del 1 de julio hasta que se regularice la situación. En Nuevo León, el Congreso dio el primer paso para un posible juicio político contra Samuel García. Y es que la Comisión Anticorrupción aprobó iniciar el proceso, a petición de Morena, por presuntas transferencias de más de 1,000 millones de pesos de recursos públicos a empresas presuntamente vinculadas al gobernador. El caso todavía deberá ser discutido y votado en el Pleno del Poder Legislativo Estatal. En asuntos del mundo, Donald Trump aseguró que mañana podría firmarse el acuerdo de paz entre Estados Unidos e Irán, luego de meses de conflicto y negociaciones fracasadas. Trump afirmó que de concretarse se reabrirá de inmediato el estratégico estrecho de Hormuz, clave para el comercio mundial de petróleo. Sin embargo, autoridades iraníes han pedido cautela y aún no han dado por hecho este acuerdo. Y después de las 7 de la tarde, la mesa mundialista en Somos Locales desfilan en la Ciudad de México por el Mundial. La gira de la presidenta Sheinbaum por Colima. Trágico accidente carretero en Guanajuato dejó 5 muertos. De esto y más platicaremos hasta en punto de las 8 de la noche por estas todas las frecuencias de Grupo Fórmula. Y en asuntos más amables, Alberto Campos y un avance en los deportes.
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4: Juan Pablo, un gusto saludarte. Así es, vamos con la información de este torneo veraniego, y es que la selección mexicana de fútbol se encuentra concentrando en el centro de alto rendimiento de cara a lo que será este duelo ante Corea del Sur el próximo jueves en el Estadio Guadalajara. Recordar que el equipo mexicano venció 2-0 a su similar de Sudáfrica en el Estadio Ciudad de México, y que este sábado Javier Aguirre decidió darle salida a los jugadores para que puedan convivir con sus familias, insisto, de cara lo que será este duelo ante Corea del Sur. Tendrán que reportar en la concentración a las 8:00 p.m, tiempo del centro de nuestro país. En más resultados del día de hoy de la Copa del Mundo, destacar el resultado que termina consiguiendo la selección de Qatar, que después de 2 Copas del Mundo ya pudo sumar su primer punto. Terminó empatando a 1 con la selección de Suiza, un gran resultado para el equipo que dirige Julen Lopetegui. En otros temas, Suecia ya está en Monterrey de cara a lo que será el duelo ante la selección de Túnez el día de mañana, Juanpa.
1: ¿Qué opinas del día libre para los seleccionados nacionales? Ha sido blanco de críticas. He leído algunas críticas en redes sociales de que les den la oportunidad de salir del CAR, reunirse con sus familias. ¿Qué opinas, Beto?
4: Me parece que es una buena decisión, tomando en cuenta la presión con la que cuentan en este momento los jugadores. Lo hace Javier Aguirre, evidentemente, para tranquilizar un poco a los jugadores, que tomen pila para de cara a lo que será este duelo ante Corea del Sur, porque evidentemente no va a ser fácil. Lo platicamos hace algunos días. Me parece que el rival más difícil de México en esta primera fase es la selección de Corea del Sur, así es que me parece una buena decisión el hecho de que Javier Aguirre le haya dado oportunidad a sus jugadores de una salida para convivir con sus familias, precisamente para poder tener energía de cara a lo que será este duelo.
1: 7:30 p.m. se sumará a la mesa Alberto Campos junto con Alfredo González para hablar de toda la jornada sabatina del Mundial, lo que viene mañana domingo, que también está cargada la agenda en cuanto a la programación mundialista, y por supuesto lo que viene para México la próxima semana. Acá te esperamos, Beto.
4: Buena tarde.
1: Gracias, es Alberto Campos, y un avance en los deportes. Voy a la pausa, al regreso, ¿qué está pasando en Oaxaca? Una fuente me reporta que es el grupo de los Rojos, estos delincuentes, los que están matando políticos en Oaxaca.
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1: Son las 6 de la tarde con 15 minutos, 6 con 15, tiempo del centro de la República. Qué tristeza lo que ocurre en Oaxaca. Tan solo en esta semana, que está por concluir, dos políticos han sido asesinados y uno más fue atacado a balazos, claro, bajo el propósito de asesinarle. Esta serie de ataques iniciaron el pasado, fue justo entre miércoles y jueves. Y es que con lo del Mundial, esta noticia se arrastró hasta el viernes, pero ocurrió antes. El alcalde de Miahuatlán, Isidro César Figueroa, fue atacado a balazos mientras participaba en una obra, en la presentación de una obra, en las labores para la excavación de una calle. Fue herido en el brazo izquierdo. Un trabajador de su ayuntamiento también recibió un disparo. Por fortuna, ambos están a salvo, pero ese fue el primer ataque esta semana, Avenida Hidalgo, barrio Arriba, en esta población de la Sierra Sur de Oaxaca. Insisto, el alcalde de Miahuatlán, Isidro César Figueroa, fue atacado a balazos. Y este sábado nos enteramos del asesinato del alcalde Joel Bravo. Él era alcalde de San Miguel Amatitlán. Llegó un solo tirador a su casa. Ahí le disparó en reiteradas ocasiones, 53 años. El sujeto que lo mató ya fue detenido. Y más tarde se confirmó un hecho que tuvo registro el día de ayer: el asesinato de una integrante de la Asamblea Estatal del Partido de la Revolución Democrática en Oaxaca. Isela Lisbeth González López, contadora de profesión, asambleísta estatal del PRD, fue asesinada también ayer en céntricas calles del municipio de Santiago Pinotepa Nacional. Y hay una serie de alcaldes y de funcionarios públicos amenazados en Oaxaca. Pudimos contactar a uno de ellos. Le insistimos que nos otorgara una entrevista esta tarde. Al principio accedió, lo iba a hacer de manera anónima, le íbamos a distorsionar la voz. Sin embargo, faltando algunos minutos antes del noticiero, nos dijo que de plano, teme por su vida y que por esa razón prefería no dar declaraciones. Incluso nos decía que el alcalde asesinado el día de hoy, Joel Bravo, fue asesinado luego de alzar la voz y luego de denunciar amenazas, luego de denunciar una privación de la libertad el pasado mayo de este año. El alcalde que hoy fue asesinado, Joel Rojo, Joel Bravo, jefe municipal de San Miguel Amatitlán, Joel Bravo, fue privado de su libertad apenas en mayo pasado, ¿sí? El 15 de mayo acudió a la mesa de seguridad, ahí expuso la alarmante expansión de las operaciones de la delincuencia organizada. Dijo que se sentía en riesgo, es decir, ¿hace qué? Un mes y cachito, ¿no? Hace un mes fue privado de su libertad, fue liberado, alzó la voz, dijo que la situación era compleja para los alcaldes y las alcaldesas de Oaxaca, y tres semanas después lo matan, tal cual, así como usted lo escucha. Esta persona que pudimos contactar, que encabeza una de las cientos de alcaldías en Oaxaca, nos dio algunos datos importantes y alarmantes. Esta persona anónima, y claro que mantendremos el anonimato por su seguridad, nos dice que es el grupo delictivo de los rojos, los que tienen con la soga al cuello a los políticos en Oaxaca, y que este grupo delictivo opera desde Izúcar de Matamoros hasta Catlán de Osorio, Puebla, y son ellos, según lo que nos dice esta persona, los encargados de amenazar y de secuestrar no a uno, sino a varios alcaldes de Oaxaca tan solo en este año. Incluso esta persona que nos dio este testimonio escrito nos dice que hace algún tiempo, y no diré cuánto tiempo, por su propia seguridad, también fue víctima de un secuestro exprés. Le exigían 4 millones de pesos para ser liberado, y gracias a la intervención de la Fiscalía de Oaxaca y de la Guardia Nacional logró la liberación sin la necesidad de soltar, pues, los 4 millones de pesos que se le solicitaban. Esta persona denunció secuestros y robos cotidianos en Oaxaca, insisto, adjudicados al grupo delictivo de los rojos. También afirma que hay omisión de las autoridades estatales e incluso posibles vínculos de la policía con la delincuencia, y urge al gobierno federal poner atención a la situación y a la relación de acoso, de intimidación, de violencia y asesinatos que hay entre la delincuencia organizada y la política en Oaxaca, insisto. Este testimonio que nos comparte esta persona, pues no es en vano, y tan no es en vano que esta semana la delincuencia quiso matar a 2 alcaldes en Oaxaca, lo consiguió en un caso, en el caso que hoy le narro, Joel Bravo, alcalde de San Miguel Amatitlán, y también dentro de las noticias donde políticos oaxaqueños se ven involucrados, el crimen de Isela Lisbeth González, asambleísta del PRD en Oaxaca, asesinada ayer en Santiago Pinotepa Nacional. Y le agradezco de verdad, nos tome la comunicación esta tarde a Tomás Basaldú Gutiérrez, él es dirigente estatal del PRD en Oaxaca, y sobre todo el agradecimiento es partiendo, pues, de la intimidación, del acoso y de las amenazas que han sufrido otros políticos ahí en Oaxaca. Dirigente Tomás Basaldú, gracias por su tiempo. Buena tarde.
19: Buenas tardes, mi estimado Juan Pablo Pérez. Un gusto poder estar en su programa, pero desde luego con la tristeza de estos hechos lamentables, como es el caso del asesinato de nuestra compañera Isela Lisset González, el día de ayer por la tarde, en plena calle céntrica, entre 5 y 6 de la tarde, con la luz del día, en la ciudad de Pinotepa Nacional, Oaxaca. Muy lamentable lo ocurrido, y como acertadamente lo mencionabas, el día de antier también sufrió un atentado un presidente municipal de Miahuatlán. Afortunadamente está ileso, está a salvo, pero también el caso de la pérdida de un presidente municipal de Amatitlán, que fue asesinado también el día de hoy. Son hechos muy violentos, muy lamentables, que están ocurriendo en Oaxaca. Ya no puede andar uno con tranquilidad en el estado, en las regiones, y es triste lo que está ocurriendo en nuestro estado.
1: Ahora, Tomás, nos decía nuestra compañera corresponsal Guadalupe Tomás hace un momento que el PRD ha pedido investigar el crimen de su compañera Isela Lisbeth González bajo el protocolo de feminicidio. Es decir, el punto de partida de esta investigación estaría quizás relacionada con una situación de género y no con una situación política en el caso de Isela Lisbeth.
19: Mira, no queremos descartar ninguna hipótesis. Nosotros hemos estado pidiendo que se investigue como feminicidios por el hecho muy violento que se dio en el caso de la compañera Isela Lisbeth González. Le hemos pedido a la fiscalía, hemos tratado de localizar al fiscal desde el día de ayer, hemos tratado de estar en contacto con él, no nos ha recibido la llamada. Así ha ocurrido en otros casos, hemos estado intentando sobre este caso de violencia, pero estamos pidiendo que se investigue como un caso de feminicidio por el tema de la violencia que se dio en plena luz del día, este hecho tan lamentable. Y bueno, no es el caso nada más, ya han documentado organizaciones no gubernamentales, sí, más de 17 casos en el caso del estado de Oaxaca, y la mayoría de estos casos han quedado en la impunidad. Por eso nosotros el día de ayer empezamos a exigir a través de los medios de comunicación y a través de el día de hoy, lo cual agradezco mucho, mi estimado Juan Pablo, que nos des el espacio para exigir justicia. Claro. Y pedirle al gobierno federal que, si el gobierno del estado no puede, que el gobierno federal tenga que intervenir en el tema de Oaxaca. La situación está muy grave, muchos dirigentes estamos bajo amenazas, muchas sí, personas están bajo amenazas.
1: ¿A usted lo han amenazado?
19: Sí, sin duda alguna, sin duda alguna, nos han amenazado, pero pues no nos sorprende porque pues sabemos que andamos en la actividad política en el estado de Oaxaca y que estamos propensos a este tipo de hechos. En el caso de la compañera Isela, es una contadora joven de 35 años, se dedicaba a su profesión, no tenemos conocimiento que haya tenido ella algún problema hasta ahorita, ¿no? Por eso le exigimos a la Fiscalía del Estado que investigue y se detengan a los responsables, sea quien sea el responsable.
1: Claro. Ahora, Tomás, nos queda un minutito antes de ir a la pausa. Me gustaría que nos permitiera poner la pausa para poder preguntarle a usted por qué cree, y es una situación generalizada en todo el país, pero en las últimas horas se ha acentuado en Oaxaca. ¿Por qué cree usted que los políticos están siendo blanco de crímenes, de ataques y de amenazas en otros casos por parte del crimen organizado? Es decir, ¿qué buscan los criminales? ¿Me permite poner una pausa breve y regresamos?
19: Claro que sí, Pablo.
1: Gracias. Estoy platicando con el dirigente del PRD en Oaxaca, Tomás Basaldú Gutiérrez. Fue asesinado un asambleísta del partido el día de ayer, pero también un alcalde de Oaxaca el día de hoy y otro más que fue atacado a balazos hace apenas algunos días. Voy a la pausa, es breve, y retomamos la comunicación. Pérez Díaz MX, la conversación en las redes. Espero su mensaje.
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1: Son las 6:30 de la tarde. Estoy platicando con Tomás Basaldú Gutiérrez. Él es dirigente estatal del PRD en Oaxaca. Le preguntaba a Tomás antes de la pausa, ¿por qué cree usted que la delincuencia organizada pues está teniendo como blanco a los políticos en Oaxaca respecto a amenazas, hostigamiento y en el caso de su compañera asambleísta y de otros dos alcaldes, ataques mortales?
19: Hay muchos factores, mi estimado Juan Pablo, ¿no? La violencia se ha disparado por muchos factores. El tema de drogas, sin duda alguna, en el estado de Oaxaca ha incrementado el consumo en algunas regiones de nuestro estado, pero déjame decirte muy brevemente que uno de los problemas que tenemos en Oaxaca se llama impunidad. Cuando no se detiene a los responsables de un crimen, sea cual sea el motivo del crimen, cuando no se detiene a un responsable, pues como goza de impunidad, esta persona va y asesina aquí, asesinan allá y asesinan en todos lados y no pasa nada en el estado de Oaxaca, ¿no? Eso es un factor muy importante, la impunidad. Si nosotros hemos exigido a la Fiscalía del Estado, a los tribunales, para que no se dejen la impunidad los que son responsables de homicidios tan graves en nuestro estado de Oaxaca. Tienen que detenerse y tienen que llevarse a la justicia. No hay de otra. Si le damos carpetazo, si dejamos ahí, si tenemos órdenes de aprehensión y si no los detienen, pues gozan de impunidad y hacen lo que quieren en nuestro estado de Oaxaca y amenazan a políticos, amenazan a dirigentes sociales, sí. Hacen lo que quieren en el estado de Oaxaca. Es la realidad que está pasando y es muy lamentable.
1: Tomás Basaldú, le agradezco nos haya tomado la comunicación. Sé que es complejo hablar, alzar la voz, estando allá y viviendo bajo las amenazas del crimen organizado. Gracias y cuídese mucho.
19: Gracias, Juan Pablo, a ti por darnos la oportunidad de conversar de esos temas tan delicados.
1: Gracias, es Tomás Basaldú, él es dirigente del PRD en Oaxaca. Un alcalde asesinado hoy, le reitero, Joel Bravo, alcalde de San Miguel Amatitlán. Esta semana, el alcalde de Miahuatlán, Isidro César Figueroa, la libró, pero fue atacado a balazos. Y ayer fue asesinada Isela Lisbeth González, asambleísta del PRD en Oaxaca. E insisto, teníamos pactada una entrevista con un alcalde que se ha dicho víctima de amenazas y de un secuestro exprés en los últimos meses. Al final nos dijo que por seguridad prefería no hacerlo, pero nos pone los datos sobre la mesa y acusa a la agrupación delincuencial de los Rojos de estar detrás de todo esto. Víctor Sánchez, investigador de la Universidad Autónoma de Coahuila, especialista en temas de seguridad. Gracias, Víctor, como siempre, un gusto.
9: Hola, ¿cómo estamos, Juan Pablo? Un placer de nueva cuenta estar contigo.
1: Hoy te hemos convocado para un interesante tema del cual has hecho un análisis profundo, pero imposible no preguntarte sobre esta ola de violencia contra políticos en Oaxaca. Hemos platicado muchas ocasiones, tú y yo, Víctor, en este espacio, cómo los funcionarios municipales se vuelven blanco de la violencia y de los intereses de los grupos delictivos.
9: Sí, lamentablemente los procesos de expansión de organizaciones criminales, o sea, en este caso, por ejemplo, en Oaxaca, con la irrupción abrupta del Cártel Jalisco Nueva Generación hace 5 años, con algunos grupos provenientes del vecino estado de Guerrero. Tú mencionabas hace un momento a los rojos, o sea, pero también está la lógica de los ardillos que pues prácticamente están pegados ya a Oaxaca y evidentemente pues ya de larga data se encontraba ahí el cártel de Sinaloa. Entonces, cuando empiezan a colisionar los procesos de expansión de estas organizaciones, pues buscan precisamente controlar los diferentes municipios y a los alcaldes.

0: trata de personas y en la explotación particularmente de las mujeres en su clasificación de prostitución.
1: Sí, pues sobre todo se basa en lo que se observó en otros países que fueron sede, como Sudáfrica y Brasil, que tienen condiciones parecidas a la mexicana, y el hecho de que pues en México ya existen redes de control de trata y de prostitución en estas tres ciudades. Yo hacía un mapeo general de los corredores de estas ciudades y qué organizaciones los controlaban, y obviamente encontré 10 organizaciones criminales que tienen presencia en diferentes corredores. O sea, es decir, hay escenarios muy hiperconcentrados con un monopolio, como es el caso del Cártel Jalisco Nueva Generación en la sede de Guadalajara, una competencia discreta en la sede de Monterrey, en donde hay un dominio del Cártel del Noreste, pero otra organización local llamada Los Billys, que se desprendió de los Beltrán Leiva, le hace competencia sobre todo en los corredores de Madero, Colón, Reforma, que es la parte centro de Monterrey, mientras que en la Ciudad de México ahí sí es donde encontramos un mayor número de organizaciones y distintas combinaciones. Obviamente la más fuerte es Unión Tepito, pero pues también está la presencia de Tren de Aragua, de origen venezolano, de la familia Michoacana, de Cártel Jalisco Nueva Generación, del Cártel de Sinaloa en su vertiente de la Malleza, del Cártel de Tláhuac o de los Tanzanios.
0: Sí.
1: Lo preocupante es precisamente que incluso quienes se dedican de forma voluntaria a esta actividad tienen que pagar derecho de piso a estas organizaciones criminales. Entonces, tenemos el problema de la trata, donde hay una subvertiente que es la más peligrosa de todas, que es la trata infantil, pero también quienes se dedican de forma voluntaria son víctimas al tener que pagar derecho de piso.
0: Es decir, en alguna zona en específico, no sé, Calzada Zaragoza, de la Ciudad de México, donde tú detectas que es la Unión Tepito la que opera, quizás hay quien de manera independiente decide dedicarse a la prostitución y va y toma este punto como lugar de trabajo, ¿tendría que pagarle a la Unión Tepito un porcentaje de pago de piso?
1: Exacto. Llega un emisario de la Unión Tepito y le dice que le tiene que dar el 10, el 15% sí, de lo que cobra por cada uno de los servicios. Entonces, algo que puede suceder o que seguramente está sucediendo en el marco del mundial es que se está incrementando el costo de estos servicios, claro, y la frecuencia de estos servicios, pero pues parte de la ganancia no se lo quedan las personas que realizan estos servicios, sino la organización criminal que controla este corredor.
0: Ahora, Víctor Sánchez, ¿cuál es el modo de operar respecto al reclutamiento en la trata? Es decir, ¿cómo una chica llega a manos de las organizaciones criminales para ser explotada sexualmente?
1: Bueno, hay dos grandes flujos de trata de mujeres en México. Uno que es internacional, que sobre todo controla Tren de Aragua. O sea, es decir, esta organización lo que hace es, mediante engaños, traer mujeres de Venezuela, de Colombia, de Perú. Incluso van a certámenes de belleza, les dicen que les van a conseguir trabajos de modelo en México, las traen a México y luego son obligadas a prostituirse. Y luego hay una red nacional que opera desde Tenancingo, Tlaxcala. No quiere decir que todas las mujeres sean de esa zona, sino que las bandas de trata del sur de Tlaxcala lo que hacen es ir a Puebla, Oaxaca, Veracruz y un largo etcétera, y llevan a mujeres de estas zonas a las ciudades más pobladas, entre ellas obviamente Ciudad de México, Monterrey, Guadalajara, pero también a Ciudad Juárez, a sí, Cancún, a Tijuana, etcétera.
0: ¿Las vigilan? Es decir, ¿ya en la labor de la prostitución las vigilan para que no escapen? ¿O cuál es, digamos, el chantaje o la advertencia?

0: No, claro, o sea, es decir, hay lo que le llaman tradicionalmente padrotes, digo, no me gusta
1: Sí.
0: esa palabra, pero a final de cuentas lo que pasa son personas que están cuidando y personas que muchas veces van armadas, que obviamente tienen amenazas de muerte estas mujeres, que no las dejan comunicarse con sus familias de tal manera que muchas de ellas incluso aparecen en registros de personas desaparecidas y obviamente cada que pagan un servicio, pues se les quita a quienes son obligadas a prostituirse de forma forzada prácticamente todo el dinero.
1: Uf. Víctor Sánchez, gracias, gracias como siempre por tu tiempo y por este análisis.
0: Muy buenas tardes, Juan Pablo. Fue un placer.
1: Gracias, es Víctor Sánchez, él es investigador de la Universidad Autónoma de Coahuila, especialista en temas de seguridad. Voy a ir a la pausa. Durante el Mundial también han incrementado las demandas en servicios de protección. ¿Qué significa esto? Se lo cuento al regreso, no se vaya.
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7: La planta de bambú puede crecer hasta un metro en un solo día, siendo una de las más rápidas.
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8: El partido Morena dio a conocer que durante el fin de semana encabezará más de 200 asambleas informativas en defensa de la transformación y la soberanía nacional a lo largo de los 32 estados del país. Autoridades sanitarias de Estados Unidos ampliaron su estrategia contra el gusano marrenador del ganado tras detectar en 8 condados de Texas nuevos casos en ganado bovino, caprino y un perro. Hasta el momento se han detectado 6 casos en Texas y un caso en Nuevo México. La Comisión Interamericana de Derechos Humanos pidió garantizar la protección de niñas, niños y adolescentes frente al reclutamiento forzado del crimen organizado a través de redes sociales, videojuegos y plataformas digitales. Señaló que las principales víctimas tienen entre 13 y 15 años. Informó Itzel Vanegas. 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
1: 15 minutos darán las 7 de la tarde, tiempo del centro de la República. Gracias de verdad por acompañarnos en esta tarde de sábado a través de todas las estaciones de Grupo Fórmula. En cada rincón de esta gran República Mexicana, a usted que nos sigue en Telefórmula, a quienes están, como siempre, en el chat de YouTube, en Grupo Fórmula, María del Pilar, Juan Francisco Durán, Irma Caballero, gracias, Angélica Aguilar, Lenny Morales, gracias a todas y a todos, y por supuesto a usted, paisana, paisano que nos sigue esta tarde en Estados Unidos. Pues ya sabe usted que ya arrancó la Copa Mundial de la FIFA 2026 y en nuestro país, según la Asociación Mexicana de Empresas de Seguridad Privada e Industrial Satelital, por sus siglas AMESIS, la Copa Mundial impulsará una mayor demanda de servicios de seguridad privada, tanto para la protección de personas como de empresas, por ejemplo, monitoreo electrónico, videovigilancia, control de acceso, escoltas, blindaje vehicular, blindaje corporal, rastreo, monitoreo satelital, en fin, son datos que ha dado la propia AMESIS, y le agradezco esta tarde nos tome la comunicación a Raimundo Mancera. Él es presidente de esta asociación, la Asociación Mexicana de Empresas de Seguridad Privada e Industrial Satelital. Raimundo, gracias por su tiempo. Buena tarde.
9: ¿Qué tal? ¿Cómo estás? Buenas tardes, Juan Pablo, y buenas tardes a todo tu auditorio.
1: Pues es una buena noticia para sus agremiados. Esto significa que tendrán más trabajo durante la Copa.
9: Sí, bueno, sin duda se espera este incremento en los servicios. De hecho, ya se han venido presentando, porque principalmente, bueno, una de las herramientas que va a ser fundamental en todo este evento y que está siendo muy importante es la parte de la videovigilancia, que se da a nivel por parte de las autoridades todo lo que tiene que ver con la videovigilancia urbana. Y lo que hacemos como asociación y como empresas particular con nuestros clientes con respecto a sus instalaciones y a todas sus áreas estratégicas, básicamente hay un fortalecimiento en la parte de controles de acceso, monitoreos remotos, pasivos, con trazabilidad activa. Entonces hay una serie de mecanismos y de modelos preventivos que permiten que se mitiguen en caso de que se pudiera presentar algún tipo de riesgo, y pues nosotros colaborar básicamente con las autoridades, que ellos ya implementan un operativo importante.
1: Claro, si pensamos en el Mundial, pensamos en los estadios, pero el Mundial trae turistas que van a museos, que van a empresas particulares, plazas comerciales, restaurantes, en fin, quisiera que nos explicara con detalle, Raimundo, ¿dónde han notado ustedes un incremento como asociación? ¿En qué tipo de servicios durante esta Copa Mundial?
9: Bueno, básicamente se ha presentado más en el tema de la protección, que le llamamos protección ejecutiva, que tiene que ver con ejecutivos que vienen de empresas transnacionales o visitantes importantes que requieren que se les dé un tipo de protección adicional a la que ya se brinda de manera, digamos, global por parte de las autoridades. Sí. Y nosotros lo que hacemos es, pues, proporcionar ciertas tareas y ciertas actividades en donde podamos proteger a esta gente y que bueno, pasen su estancia lo más tranquila posible.
1: Claro, yo tengo 3 años viviendo en la Ciudad de México, Raimundo, y de la ciudad en la que vengo, para mí era poco común observar a personas con escoltas, pero en la Ciudad de México cada vez es más común que un particular decida traer seguridad desde uno hasta incluso 2 o 3 vehículos detrás del vehículo particular.
9: Bueno, en ese sentido, ese es un fenómeno que se ha venido presentando ya de tiempo atrás. Desafortunadamente los índices de criminalidad han aumentado y eso ha obligado a que ciertas empresas, ciertos ejecutivos, ciertos empresarios, pues fortalezcan y refuercen sus modelos preventivos, sus modelos de protección, y eso ha incrementado que la parte de la protección ejecutiva, pues bueno, tenga un auge más grande, porque hoy en día, pues mucha gente requiere de protección personal, requiere de carros equipados con un blindaje, que puedan ser, no sean susceptibles de que la delincuencia los pueda atacar de fácil manera. Y bueno, pues evidentemente quien tiene la posibilidad y tiene la necesidad y por la importancia que reviste sus puestos en sus lugares o en sus empresas, pues pueden acceder a este tipo de servicios. Son servicios especializados, son servicios que dan una protección muy importante, pero que al final del día también son servicios que no están al alcance de todo el mundo, ¿no? Sin duda hay que perfilar muy bien este tipo de situaciones. Y creo que lo más importante es la forma en que se contratan este tipo de servicios, porque hoy en día existen una sinfín de empresas que no están reguladas, que no tienen los permisos, las autorizaciones, ni cuentan con el personal preparado y capacitado para este tipo de actividades. Y bueno, pues puede uno exponerse ahí, sobre todo los clientes que intentan buscar quizás modelos más económicos, y pues bueno, no les permiten tener la protección que realmente requieren.
1: A mí me han llegado mensajes a través de las redes sociales de empresas ofreciendo este tipo de servicios, y evidentemente me causan dudas. Es decir, una empresa establecida que cuenta con todas las licencias y los permisos oficiales para el otorgamiento de un servicio de escolta, que entiendo va desde el acompañamiento hasta un escolta armado, según el análisis de riesgo, pues no anda ofreciendo sus servicios así nada más en las redes sociales. Es decir, es importante fijarnos si queremos contratar este tipo de servicios, ¿a quién nos vamos a acercar?
9: Sí, bueno, existe dentro de todas las asociaciones una serie de requisitos que tienen que cumplir todas las empresas que nos dedicamos a este tipo de servicios. Pero sobre todo hay 6-7 puntos que son fundamentales. Existen registros autorizados tanto por la Secretaría de Seguridad Federal como la Secretaría de Seguridad Ciudadana y estatales, en donde se tiene que cumplir con todos los lineamientos que exigen este tipo de dependencias, primero para poder tener un registro y poder operar como empresa de seguridad privada. Y bueno, hay otro tipo de mecanismos que pueden evaluar, digo, un pequeño due diligence que se hace dentro de las empresas, pues en donde se ve que sean empresas formales, que cuenten con actas constitutivas, que tengan un antecedente, que cuenten con un lugar donde operan, un lugar real físico. Y bueno, toda la evaluación que se hace incluso dentro de las empresas a través de sus áreas de compliance, sus áreas de compras, en donde se valida que las empresas realmente cuentan con todas las acreditaciones y todos los registros y cumplen con toda la normatividad, tanto social, fiscal y judicial, que se requiere para poder operar. Entonces, aquí ya el que se presten luego servicios que pueden parecer muy atractivos o muy económicos y los clientes los tomen, pues bueno, van corriendo un riesgo, porque digo, hay un dicho que dice que lo barato sale caro, y ahí es donde pueden exponerse a contratar empresas no regulares.
1: Estoy platicando con Raimundo Mancera, presidente de la Asociación Mexicana de Empresas de Seguridad Privada e Industrial Satelital. Dentro de este reporte que hacían ustedes como asociación, Raimundo, me llamaba la atención el monitoreo electrónico y el monitoreo satelital. Es decir, un particular o una empresa, un lugar, ya no es quizás regla que tenga a una persona cuidando de él o del lugar, sino hay monitoreo a distancia que puede permitir blindar con seguridad a una persona o a un lugar.
9: Sí, bueno, te comento, en este sentido, digo, la tecnología ha venido avanzando, hay una innovación importante en el tema de telemetría. Y lo que nosotros hacemos como asociación es poder hacer una trazabilidad remota con un monitoreo continuo de toda la ruta de los vehículos, de los transportes, de vehículos ejecutivos, de transportes de carga crítica, en donde podemos garantizar prácticamente toda la ruta minuto a minuto, todo el comportamiento de la unidad, y poder generar reacciones a distancia para hacer una atención, una reacción oportuna, y en este caso sí apoyarnos definitivamente con la autoridad federal, la autoridad municipal, la autoridad estatal, que puede ser el primer punto de contacto que nos brinden respuesta para poder reaccionar ante un evento de algún incidente. Pero ya hoy en día el monitoreo remoto, el monitoreo a distancia, el combinar los esquemas híbridos es la tendencia a lo que va la seguridad, en este caso a lo que nos dedicamos los que hacemos toda la parte de rastreo satelital, y es muy efectiva y tiene una garantía muy alta porque lo estás haciendo a través de equipos electrónicos y el riesgo de que haya una desviación es muy corto. Sin embargo, sí, siempre hay una persona que está ahí coordinando los esfuerzos, que ese ya es un elemento humano. ¿Sí? Y dependemos sobre todo de la reacción que nos dan las autoridades en este caso.
1: Bien, Raimundo Mancera, gracias. Gracias por su tiempo y por esta explicación y enhorabuena. Si no tuviéramos que recurrir a estos servicios, significaría que viviríamos en un país completamente tranquilo. No lo es así. Y cuando digo enhorabuena, le digo a usted por el aumento en su trabajo durante esta temporada.
9: Desafortunadamente así es, pero sí, esperemos que las cosas con el tiempo vayan mejorando. Y pues muchas gracias, Juan Pablo, y gracias a tu auditorio.
1: Gracias, es Raimundo Mancera, presidente de la Asociación Mexicana de Empresas de Seguridad Privada e Industrial Satelital, y el incremento durante esta Copa del Mundo en la demanda de servicios de seguridad privada, tanto para la protección de personas como de empresas. Estamos terminando esta primera hora de información. Hay mucho todavía. Hasta las 8 de la noche. Voy a la pausa. No se vaya.
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16: La presidenta Claudia Sheinbaum celebró la respuesta de la Federación Mexicana y todos los equipos de fútbol al llamado que hizo para, desde la infancia, impulsar, detectar y formar jugadoras y jugadores que logren desarrollar su potencial deportivo e incluso representar a su país como seleccionados nacionales.
17: Si recuerdan, hace algunos días hice un llamado que desde todos los rincones de México se promueve el fútbol desde las niñas y los niños, los jóvenes, y que a partir de ahí salgan los talentos para la selección. Pues me llamó la Federación Mexicana de Fútbol a partir de estos llamados y dijo, le entramos al reto.
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1: Y así iniciamos esta segunda hora de información a través de todas, pero de todas las estaciones de Grupo Fórmula en cada rincón de la República Mexicana. Claro, también a través de la señal de Telefórmula y de todas las plataformas de Grupo Fórmula, YouTube, X, Facebook, en fin. Gracias a usted por acompañarnos. Saludos especiales a usted, paisana, paisano que nos sigue desde Estados Unidos. Soy Juan Pablo Pérez Díaz y aquí a las 8 de la noche hay mucho, pero mucho para contarle, compartirle, platicarle y debatir juntos. En este sábado, sábado 13 de junio de 2026, pasaditas las 7 de la tarde, esto es algo de lo más importante ocurrido en las últimas horas. En Oaxaca, la violencia cobró la vida de otro presidente municipal, Joel Ángel Bravo, alcalde de San Miguel Amatitlán, fue asesinado a balazos dentro de su domicilio por un grupo armado que irrumpió en la vivienda y abrió fuego. Ya hay un detenido. El crimen ocurre apenas unos días después de que César Figueroa, alcalde de Miahuatlán, fue atacado a balazos mientras supervisaba una obra pública y resultara herido. También este sábado se reportó el crimen de otra política en Oaxaca. Se trata de Isela Lisbeth González, 35 años, asambleísta del PRD Oaxaca, en pleno centro de Santiago Pinotepa Nacional. Controversia en Puebla. La fiscalía investiga a policías de San Andrés Cholula por presunto abuso durante la detención de una mujer y dos menores en un parque. Autoridades aseguran, y así lo han constatado en videos que circulan en redes sociales, que la mujer detenida se encontraba en estado de ebriedad, y no poquito, andaba hasta las chanclas. Pero sin duda los videos del caso han desatado polémica. Carla Murillo, tienes tú la ampliación. Carla, ¿cómo estás? Buena tarde.
18: ¿Qué tal, Juan? Muy buenas tardes. Así es, continuó la polémica en San Andrés Cholula tras la detención de una mujer en el parque intermunicipal, un hecho que quedó grabado en video y que ha generado un intenso debate en redes sociales, pues de acuerdo con información, la mujer habría ingresado a una zona restringida del parque, por lo que fue intervenida por elementos de la Secretaría de Seguridad Ciudadana. Sin embargo, lo que más ha llamado la atención fue la forma en que se realizó el aseguramiento, ya que ocurrió frente a sus dos hijos menores de edad, quienes presenciaron esta escena. Las imágenes se viralizaron rápidamente y provocaron cuestionamientos sobre el uso de la fuerza por parte de los uniformados, así como llamados para revisar los protocolos de la actuación policial. Ante esta situación, como bien comentaste, tanto la Fiscalía General del Estado como la Comisión de Derechos Humanos confirmaron que ya iniciaron investigaciones para esclarecer estos hechos y determinar si existió o no alguna irregularidad durante esta intervención. Justamente hoy, a la controversia se sumó la difusión de nuevos videos en los que presuntamente se observa a la mujer durante la aplicación de una prueba de alcoholemia, la cual habría arrojado un tercer grado de intoxicación. No obstante, usuarios en redes sociales también han cuestionado la divulgación de este material al considerar que la atención debe centrarse también en el actuar de los elementos de seguridad. Te comento, Juan, que hasta el momento el Ayuntamiento de San Andrés Cholula no ha emitido como tal una postura amplia sobre la actuación de los policías involucrados mientras las investigaciones continúan. Es la información que tenemos, Juan.
1: Bien, sí, los videos evidencian que la mujer estaba en un complejo estado de ebriedad. Lamentable por los pequeñitos, que seguramente no olvidarán este capítulo, y también por respeto a ellos no les subimos al video, pero es un lamentar terrible el de los pequeños asustados ante el actuar de la policía. Carla Murillo, gracias.
18: Excelente tarde, Juan.
1: Tragedia en Guanajuato, un fuerte choque entre un autobús de pasajeros y dos tráileres sobre la carretera federal 57 a la altura de San Luis de la Paz. Dejó un saldo preliminar de 5 personas muertas y al menos una veintena de heridos. Autoridades ya investigan las causas de este accidente. Los maestros no se van. La sección 22 de la Coordinadora Nacional de los Trabajadores de la Educación rechazó de madrugada hacer una pausa en la huelga nacional. Por apenas 165 votos de diferencia entre más de 6.000 votantes, los maestros de Oaxaca ratificaron que mantendrán el paro, el plantón y las movilizaciones. La caseta de Tlalpan en la México-Cuernavaca ha sido epicentro de protestas violentas en los últimos días. Ayer a la Cabose, estudiantes normalistas de Ayotzinapa vandalizaron todo lo que pudieron porque la policía impidió su paso hacia la Ciudad de México. David Galván estuvo ahí este sábado, el día después de la protesta.
19: Este sábado se mantuvo un importante dispositivo de seguridad en la caseta México-Cuernavaca, ubicada en las inmediaciones de San Pedro Mártir, dentro de la alcaldía Tlalpan, en los límites de Xochimilco, luego de la confrontación de las fuerzas de seguridad federales y locales con estudiantes normalistas de Guerrero, que al ver impedido el paso a la Ciudad de México el día viernes, procedieron a vandalizar las garitas de cobro para acceder rumbo a la autopista hacia Acapulco y retornaron hacia Chilpancingo en los autobuses en los que se trasladaban. Cientos de elementos mantienen vigilancia de esta vía de cobro, desplegados por la Secretaría de Seguridad Ciudadana Capitalina, entre personal de Fuerza de Tarea de Grupo Zorros, policías metropolitanos y de tránsito, apoyados por efectivos de la Secretaría de Seguridad y Protección Ciudadana, así como la Guardia Nacional, corporación que está a cargo de la vigilancia en esta carretera concesionada. A lo largo de este sábado se han mantenido las plumas abiertas de la caseta, con cuatro garitas que permiten el paso libre hacia Cuernavaca y solamente dos para ingresar hacia la ciudad rumbo al anillo periférico. Juan Pablo, y esta tarde así luce la caseta México-Cuernavaca en inmediaciones de la alcaldía Tlalpan, después de los hechos de vandalismo que sufrió estas garitas debido a cuando fue el retiro de los estudiantes normalistas. En estos momentos se mantiene un fuerte dispositivo de seguridad que está sobre todo haciendo un filtrado a través de un carril para las personas que vienen de Morelos y desean acceder a la Ciudad de México para evitar nuevos incidentes. En ellos participa la Policía Capitalina y la Secretaría de Seguridad y Protección Ciudadana. La presencia de elementos con equipo antimotines, tanto federales como locales, es permanente y se mantiene en ambos lados de la vía de cobro, si bien en el sentido hacia el centro de la CDMX, donde al menos cuatro camiones de la policía reducen parcialmente el tránsito a manera de filtro para supervisar que no accedan a la ciudad grupos violentos en el marco del Mundial de Fútbol y por la proximidad con el Estadio Azteca. Aún no han sido reparadas las plazas de cobro vandalizadas el día viernes y solamente algunas de ellas fueron cubiertas con plásticos, a la espera de que sean reparados los cristales y repuestas las computadoras dañadas por los manifestantes. Con imágenes de Oscar Rea, reportó para Grupo Fórmula David Galván.
1: Está por vencer el plazo para registrar las líneas de telefonía móvil en México. Los usuarios tienen hasta el 30 de junio para vincular su número con su CURP e identificación oficial. Ojo, porque quienes no realicen el trámite podrían quedarse sin servicio de llamadas, mensajes y datos a partir del 1 de julio hasta que regularicen su situación. Este sábado, desde su gira por Colima, la presidenta Sheinbaum defendió su inasistencia a la inauguración del Mundial el pasado jueves. Israel Aldave, como siempre, con la marca personal presidencial, nos amplía. Israel.
20: Hola, ¿qué tal, Juan Pablo? Gracias. La presidenta de México, Claudia Sheinbaum, inauguró en el puerto de Manzanillo, Colima, esta central de ciclo combinado, con la cual se avanza, Juan Pablo, justamente en la estrategia del gobierno federal para generar cada vez más energías amigables con el medio ambiente, reducir la huella de carbono y también, por supuesto, al mismo tiempo, reducir la emisión de gases de efecto invernadero en la generación de energía. La presidenta Sheinbaum Pardo destacó justamente el trabajo que llevan a cabo todos y cada uno de los integrantes de la Comisión Federal de Electricidad, empresa que afirma se está fortaleciendo en su administración, y da cuenta del porqué.
21: Esto no se podría hacer nunca si no fuera por las y los trabajadores de Comisión Federal de Electricidad, que son los que sostienen la empresa, y lo digo más, porque sin Comisión Federal de Electricidad no habría soberanía energética y no habría soberanía nacional. CFE, fortalecer a la Comisión Federal de Electricidad, significa amar a México. Fortalecer a la Comisión Federal de Electricidad significa fortalecer la soberanía nacional. Y eso es lo que estamos haciendo con la inauguración de esta planta.
20: Se destacó, Juan Pablo, que con la inauguración de esta planta, que pertenece justamente a la Comisión Federal de Electricidad, equivale al retiro de la circulación de cerca de 300,000 vehículos, lo cual, por supuesto, es un tema favorable con el cuidado del medio ambiente. Agenda de la presidenta Sheinbaum Pardo esta tarde, viaja justamente al estado de Aguascalientes, en donde va a tener distintos actos que tienen que ver con la inauguración de infraestructura hospitalaria. Por el momento, reporte con las imágenes de Uriel Rivas.
1: Gracias, Israel Aldave. Son las 7:10 p.m, tiempo del centro de la República. La Ciudad de México registra esta tarde lluvias en Iztapalapa, en la Gustavo Amadero, en Tláhuac, en Azcapotzalco. Ha sido un día lluvioso, insisto, en algunas partes de la Ciudad de México. Pero han sido los últimos dos o tres, si usted quiere, los últimos dos o tres días han sido bastante complejos para la ciudad, especialmente ayer antier fue en el poniente, ayer fue al sur de la Ciudad de México. Días de mucha lluvia, tal y como el pronóstico estaba pactado, de que los días mundialistas serían los peores en cuanto a precipitaciones, no solo en la Ciudad de México. También le puedo decir, estas imágenes que vemos son del Estado de México, una tormenta que ha inundado el Estado de México, especialmente Catepec, Cuautitlán, Izcalli. Ahí en Cuautitlán, Izcalli, el agua ha salido, ha brotado de las coladeras, especialmente en la zona de las Tinajas, reportan medio metro de altura. En Ecatepec, la vía José López Portillo también se reporta anegada a la altura de la colonia Foviste. Y especialmente en la Ciudad de México, yo me pregunto, ¿dónde están esos 50 camiones Vactor? Que la jefa de gobierno, Clara Brugada, dijo que estarían listos y que estarían incluso guardados en zonas estratégicas para en cuanto cayeran las precipitaciones, sacarlos a la calle y bombear a través de estos camiones Vactor el agua que provoca inundaciones terribles en algunas zonas de la ciudad. ¿Dónde están? ¿Dónde están esos camiones Vactor, jefa de gobierno? Vaya usted a saber. La pausa es breve. ¿Ya registró su teléfono? Al regreso con esto.
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1: 7:15, 7:15, tiempo del centro de la República. Ya registró su línea telefónica ante su compañía, ya la vinculó pues con su CURP, con su identificación oficial. Le recuerdo que si no lo hace antes del 30 de junio, pues ya, ¿qué faltan? 17 días. A partir del 1 de julio, usted podría ver suspendida su línea telefónica, su servicio de datos, en fin, quedarse sin teléfono, básicamente. A mediodía, mi compañera Michelle Rivera platicó al respecto de este asunto con Lourdes Santaolalla. Lourdes Santaolalla, ella es la coordinadora de supervisión de cumplimiento, directora de supervisión de cumplimiento de la Comisión Reguladora de Telecomunicaciones, y esto fue lo que le dijo.
2: La fecha límite establecida es el 30 de junio. Ese día tendrán que estar registradas todas las líneas telefónicas. En caso de que no estén registradas, habrá una suspensión temporal de servicios. Solo se podrán hacer llamadas al 911 de emergencia y a la compañía. Sin embargo, es importante señalar que una vez que se haga el registro, puedes recuperar tu servicio de manera total.
1: Y le agradezco la comunicación esta tarde para el análisis de esto que está a punto de ocurrir a Ernesto Piedras. Él es director de Competitive Intelligence Unit. Gracias por tu tiempo, Ernesto. Buena tarde.
3: Juan Pablo, un gusto siempre estar contigo. Oye, me sorprende que diga con tal ligereza esta servidora pública de la CRT, como dijiste, Comisión Reguladora de Telecomunicaciones, ¿sí?, que 90 o 100 millones de líneas pues quedarían sin servicio de telecomunicaciones móviles, que por cierto es un derecho consignado en la Constitución. Juan Pablo, estamos hablando de 90 o 100 millones de líneas por las que, como ahorita yo estoy transmitiendo para conectarme, ¿sí?, contigo, para comentar con tu audiencia, para hacer banca en línea, para pedir el supermercado, taxis de plata. Todo lo que hacemos todo, ya hoy todo, día.
1: Todo. ¿Te acuerdas de aquel apagón analógico que pasó un minuto y ¡pum! Se apagó lo analógico. Pues así ocurriría. Termina el 30 de junio, comienza el 1 de julio y ¡pum! Vendría el apagón celular. Serían millones de usuarios los que se quedarían sin servicio.
3: Si quieres, le ponemos número a nuestro comentario. En el país hay números redondos, 160 millones de líneas, son 158.9 millones de líneas operando, de las cuales solo un tercio, según nos ha reportado la CRT, 58 millones se han registrado, o sea, dos tercios. ¿Tú crees que en esos 17 días de aquí al final del mes se van a registrar? Yo no veo esas filas en las tiendas de los operadores, yo no veo a la gente. Te puedo dar estadísticas. Dos terceras partes de la gente sabe que se tiene que registrar. Tú lo estás informando, es una labor muy importante informarlo. Pero de la gente que lo sabe, solo 45% se ha registrado. O sea, hay tres T's que son muy importantes por las que la gente no se registra. No se registran, uno, por desconocimiento; dos, por desconfianza; tres, por desinterés. Ojalá sí se registraran, pero en prácticamente medio año no lo han hecho. En 17 días, como lo describiste, lamentablemente no lo van a hacer. La aritmética para estos 90 o 100 millones de líneas no nos da para hacerlo en estas poco más de dos semanas.
1: Ahora, yo he detectado, y te digo que yo, porque me pasó, tuve que ir a la empresa que me proporciona el servicio telefónico bajo un plan celular. Cuando llegas, seguramente ha sido alguna vez en algún año, te piden tu teléfono para el registro en el ingreso. Y cuando yo di mi teléfono, mocos, ahí me registraron.
3: Fíjate que yo tuve que hacer también con mi operador, por la línea que llevo teniendo 30 años... Traté de hacerlo en línea en mi computadora. Me dijo, no, hazlo en tu celular. Lo hice en mi celular y me dijo, ve con tu operador. Fui a la oficina y quien me atendió tenía un muy amplio desconocimiento. O sea, no está siendo fácil cuando debería ser dar un clic. E insisto, llevo prácticamente 30 años con esa línea y tienen mi información, pero ojo, porque hay también un campo de ignorancia. Dicen, si es una empresa en donde tienen tus datos de la tarjeta de crédito y has sido cliente, en automático, no es cierto. Los mismos operadores han salido a decir, no es cierto, no los estamos registrando automáticamente. Tienes que llevar tu CURP y que tengan tu tarjeta de crédito, tu domicilio, no significa que ya tengan la CURP, como tú dijiste. Eso se le llama vinculación y tienes que adjuntarlo, presentarlo. Entonces, sí hay que emprender una acción. Volvemos a lo mismo. Imagínate quedarnos sin esos servicios que hacemos todo el día, todos los días, todos los mexicanos. Hay más líneas celulares que personas en el país. Sí. Va a ser un caos. Y hoy que, déjame mencionar el mundial se está viendo por plataformas más que por la televisión aérea, por ejemplo. Va a ser un caos y no había necesidad de caer en este riesgo.
1: Ahora, yo entiendo, por ejemplo, el gran argumento del gobierno es, uno de los grandes argumentos, es que desde las prisiones, a través de este aparatito, vienen las extorsiones. Es cierto, es una realidad. Pero no es esta la forma correcta de combatir ese tipo de extorsiones, Ernesto, o no andan acertados?
3: No es cierto, porque esas líneas por las que se hacen las extorsiones, así tuvieran hoy el registro, esas líneas se adquieren en el extranjero. Te debe suceder, estimado Juan Pablo, que te entran llamadas del estado de Colorado, del estado de California.
1: De Pensilvania, me han llegado llamadas de Pensilvania, imagínate.
3: La semana pasada me pasó el fin de semana y te vienen de ahí las extorsiones. No es ahorita darle una receta porque ellos lo saben. Cualquiera puede entrar en este momento a un supermercado de Estados Unidos y comprar eSIMs, líneas digitales, y ponerlas a operar. Son las que usan. Un ampón no va a un operador de telecomunicaciones y compra 100 líneas para ponerlas a operar. Las granjas de líneas de este tipo que se usan líneas que se compran en otros países. Hay mil formas. Yo pienso que lo que sí debería hacer la Comisión Reguladora de Telecomunicaciones es tener una campaña permanente de educación digital para prevenir, cómo día a día hay nuevas formas de intentos de extorsión. Un registro no va a servir de nada. Ojalá lo logren, ojalá ya se tenga éxito, pero lo que también es muy importante, ojalá el 1 de julio no se prive a 100 millones de mexicanos de este servicio fundamental.
1: ¿Hay riesgos de dar estos datos a las compañías telefónicas, Ernesto? Porque hay extremos. Hay quien dicen, van a tener nuestros datos y van a poder hacer con ellos lo que quiera, es que el gobierno... ¿Hay riesgos realmente o es un extremo muy radical?
3: Eso es de lo paradójico, Juan Pablo, porque los datos se van a quedar en posesión de los operadores. No van a ir al gobierno. Curiosamente, cuando esta labor debió haber sido emprendida por el gobierno, ¿por qué le llaman registro nacional cuando no va a ser un registro nacional, va a ser un registro privado con los operadores? Desde mi conocimiento, y hablo todos los días con los operadores, ellos los van a tener bajo su resguardo, no se le va a transferir al gobierno ni la autoridad regulatoria. Pero la gente ya tiene mucho miedo por registros automotrices, por dos intentos previos y fracasados de este tipo de registro de celulares. Entonces, escuchan el término registro y prefieren no darlo. Entonces, la respuesta a tu pregunta es, no hay un riesgo porque queda como cuando queda en un supermercado, como cuando los damos a plataformas de mensajería instantánea, como cuando los damos a bancos, etcétera. No habría un riesgo bajo esa visión, pero la gente o no lo sabe o no lo quiere compartir por desconfianza de experiencias previas.
1: Ahora, por último, Ernesto, a quien nos escucha en ese momento, ¿recomendarías entonces ir esa misma noche o el lunes a primera hora a registrar su línea telefónica?
3: Yo recomendaría que sí, que entren a las páginas de los operadores. Es muy fácil. Esta semana muchos amigos me han hecho la pregunta. Yo digo, sí, háganlo, entren. Si son líneas de persona física, es muy fácil. Entran, dan sus datos, pueden subir en línea o pueden hablar por teléfono o, como tú dices, pueden concurrir mañana mismo. Esos establecimientos casi siempre abren los domingos. Lleven su INE, lleven su CURP y dense de alta y déjense de incertidumbres para que no tengan el riesgo, porque la autoridad insiste en que el día primero de julio van a desactivar el servicio comercial de las líneas telefónicas.
1: Ahora, por último, Ernesto, nos quedan 40 segunditos. ¿Crees que rumbo al 1 de julio haya alguna prórroga? Que de última hora diga el gobierno, bueno, vamos a aplazar este asunto.
3: Ellos han dicho que no. Esa pregunta se las he hecho a las autoridades, a los CEOs de las empresas, y dicen, la orden es que vamos a seguir adelante, y si nos dan la orden, la tenemos que acatar.
1: Sí.
3: Entonces, ¿para qué vivir con esa incertidumbre? Claro. Hagamos ese registro y olvidémonos de una vez por todas de esta necedad que no va a servir de nada, insisto.
1: Ernesto Piedras, director de Competitive Intelligence Unit, gracias por tu tiempo, buena tarde.
3: Juan Pablo, le seguimos dando seguimiento a este trámite.
1: Sin duda, de aquí al 1 de julio. Voy a la pausa, al regreso, la mesa del Mundial.
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13: La miel nunca se echa a perder debido a su bajo contenido de agua y acidez natural.
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1: 7:30, pero también junto a Alfredo González y Alberto Campos. Señores, bienvenidos. ¿Cómo están?
18: ¿Cómo estás, Juan Pablo? Qué gusto saludarte, Alberto Campos. El músculo del deporte, ¿sí? Acuérdese.
1: ¿Cómo te fue allá en Jalisco?
19: ¿Cómo estás, Juan Pablo? Alfredo, amigos de Fórmula Noticias.
1: ¿Te tocó bolillo duro?
19: Me tocó bastante bien.
1: ¿Bolillo duro con las ahogadas?
19: Y sobre todo con el sol.
1: Sí, está canijo.
19: Con el sol está bastante fuerte y mira que la mayoría del tiempo estuvo nublado.
1: Ah, chinito, ¿y entonces cómo? Bueno, aunque a veces, aunque está nublado, la resolana.
18: Sí, jode. Es fuerte, sí. ¿Sí?
1: No, y aparte la reporteada siempre te cambia.
18: Sí.
1: Te cambia la tez.
19: El color, ya estamos del color del señor González.
1: Y has estado en el CAR también en los últimos días, en el Centro de Alto Rendimiento.
19: Sí, también hemos estado en el Centro de Alto Rendimiento los últimos días con el tema de la selección mexicana, que desde el lunes se hizo el abanderamiento del equipo mexicano por conducto de la presidenta Claudia Sheinbaum. Y bueno, habrá que recordar que el día jueves el equipo mexicano terminó consiguiendo la victoria 2-0. Día a día el tricolor ha abierto el entrenamiento a los medios de comunicación y esta vez no fue la excepción. Ya lo habíamos platicado en el primer bloque, ¿sí? Juan Pablo, este permiso que le da Javier Aguirre a sus jugadores para que se pudieran distraer después de pues toda la presión y las emociones que se generan con este tema del Mundial.
1: ¿Qué hubieras hecho tú, Alfredo González, si te dicen, tienes el día libre?
18: Pues irme con la familia,
1: sí.
18: Irme a echar pues no una cervecita, yo creo que al
1: ¿se
18: final...
1: ¿Se podrá?
18: Yo creo que sí se puede, pero al final, después de 2-3, pues va mermando el tema físico.
1: Sí.
18: Y en un torneo tan cercano, tan corto, pues yo creo que sí afectará. Yo creo que familia, distraerse un poco, salir un poco de compras, yo creo que eso podría ayudar un poco para
1: sí.
18: Alivianar la presión que tienes. Y además de un mundial, ser local.
1: Ya regresaron, van regresando poco a poco, veía Fidalgo, fue sí. El primero que se reportó. ¿Tienen hasta qué? ¿8 de la noche?
19: Pues ya. 8 de la noche, tal cual como a ver, sucedió.
18: ¿Otra vez como relojito?
1: A ver quién llega rayando.
19: A ver quién llega al último, seguramente Alexis Vega y Jesús Gallardo. Seguramente.
18: ¿Por qué lo dirá usted? ¿Por qué lo dirá?
19: No, pues porque fueron los últimos en reportar esa última.
1: Oiga, ¿les parece si vamos hasta el CAR? Allá estuvo sí. José Luis Cuevas.
18: Es ¿cierto? Correcto. Exactamente, vámonos hasta el CAR, José Luis Cuevas, con todo el reporte justamente de la selección nacional.
20: ¿Cómo estás, Beto? Qué gusto saludarte desde el Centro de Alto Rendimiento, donde el equipo mexicano hoy trabajó un espacio a puerta abierta a los medios de comunicación y después se encerró para comenzar con los trabajos tácticos. Así también señalar que Javier El Vasco Aguirre sigue en la búsqueda de lo que va a ser ese jugador central por derecha que pueda acompañar a Johan Vázquez en la central. Todo apunta a Edson Álvarez, sin embargo, vamos a ver qué termina decidiendo el Vasco Aguirre. Será este domingo cuando trabaje a puerta cerrada y cuando prácticamente defina esa situación. Vamos a estar atentos a lo que suceda con el equipo mexicano y con esta particularidad, porque el juego ante Corea es de máxima, pero máxima concentración. Si México no llega a ganarle a Corea, se complica mucho o deja en el aire el liderato del sector, y es algo que el equipo de Javier Aguirre no quiere que suceda. Vamos a ver qué es lo que termina pasando, y será el lunes quizá cuando se vuelva a abrir a los medios con algún tipo de zona mixta y posteriormente ya con todo lo que tendrá que ver con FIFA y las conferencias previas al partido. Es el reporte, Beto, Juan Pablo, les mando un fuerte abrazo.
19: Gracias a José Luis Cuevas por el reporte de la selección mexicana. Ahora existe la duda, Alfredo, del tema de quién será el defensa central que ocupe el lugar de César Montes.
18: Es un tema interesante, ¿no? Porque uno puede pensar sí. Que puede ser Edson Álvarez, ¿no?
1: ¿Es el único defensa central natural?
18: Digamos que él va como mediocampista.
1: Sí, pero ¿no? A inicios de su carrera...
18: A inicios de su carrera fue central. Pero digamos que Ricardo Antonio La Volpe lo fue adelantando un poquito, sí. Siendo como mediocampista y de pronto metiéndose como una...
1: Como
18: en una línea de 4, metiéndose como en una línea de 5. Yo creo que lo más probable y lo que creo que tendría que hacer Javier Aguirre, sin jugarle al técnico, evidentemente, yo creo que tendría que recorrer un poco a Israel Reyes y jugar con Jorge Sánchez. ¿Por qué? Porque Edson Álvarez ha jugado pocos minutos desde su lesión, desde su operación, a la fecha ha jugado muy pocos minutos. No está en ritmo aún.
19: Sí.
18: Y lo reconoce Javier Aguirre. Entonces, ponerlo ante la presión, la rapidez y la dinámica que tiene Corea del Sur, sí, creo que va a ser muy complicado. Y Jorge Sánchez, a pesar que no es el mejor defendiendo, es muy rápido.
1: ¿Mateo?
18: Mateo Chávez es por izquierda.

0: central izquierdo, ahí sí puede disponer de Luis Romo, pero en una de esas te toca un rival complicado, veloz, como lo es Corea del Sur, y vaya que va a sufrir Luis Romo, porque evidentemente su juego no es como, o no es el de la velocidad que precisamente tienen los coreanos.
1: Ese es el tema, ¿no? O sea, poner o no a Edson Álvarez, que insisto, no viene con el ritmo de juego, sí. No está al 100%, y Edson es un poco más lento, inclusive que César Montes. Entonces, yo creo que, insisto, lo que tendría que pasar es Israel Reyes recorrerlo, porque Israel Reyes comenzó su carrera siendo defensa central, de pronto jugaba por derecha, de pronto jugaba como medio centro en el Puebla, y también en el América en algún momento jugó ahí. Entonces, tampoco lo desconoce, y su posición, digamos, natural es defensa central.
0: Y que se ve más cómodo jugando ahí.
1: Claro, claro.
2: Bueno, veremos seguramente en los entrenamientos previos al jueves, podríamos descifrar cuál será finalmente la alineación del Vasco Aguirre. Brasil, Marruecos, un buen partido. Bueno, a ver, yo lo vi solo la primera mitad. Yo no sé cómo fue el desarrollo del segundo tiempo, pero el primer tiempo estuvo bueno.
0: Cumplió con las expectativas este encuentro, ¿no? Tomando en cuenta la calidad que tiene el equipo marroquí en los últimos años, ha demostrado, por supuesto, este gran nivel que tiene, los grandes jugadores con los que cuenta, como Brahim Díaz del Real Madrid, Hakimi del Paris Saint-Germain, en fin, una gran cantidad de estrellas que actualmente tienen, y le terminan por complicar este partido a la selección brasileña. Recordar que Saibari había adelantado a los marroquíes, y después vendría el jugador de la polémica, en este caso Vinicius Junior, para poner la igualada, Alfredo.
1: Es una realidad que Marruecos, mucha gente podría decir, no, es que ¿cómo Brasil empata contra Marruecos? Marruecos es el séptimo del ranking.
2: Y hay muchos españoles, entonces, por cierto.
1: Sí, pero es una selección que sí ha encontrado algunos futbolistas de otros países, pero que viene jugando, bien lo dice Beto, algunos torneos muy bien, es campeón africano, ¿no? Por rebote, ¿no? Puede ser. Pero ya tuvo éxitos en categorías menores. Es un equipo reconocible. Y de pronto en África les dicen el Brasil africano. No es por cualquier cosa. Juegan muy bien. En el primer tiempo prácticamente pudieron haber terminado 4-5-0 sin ningún problema a favor de Marruecos. Uno podría pensar que Brasil tendría que pasarles por encima. Pero no. Creo que Marruecos hizo un gran partido. Y a ellos me parece que el empate le sabe a derrota por todo lo que hicieron en el primer tiempo.
0: Totalmente de acuerdo, y no solamente los datos que compartías, Alfredo, el tema de Marruecos es cuarto del Mundial de 2022. Fue cuarto.
1: Exacto.
0: Entonces,
1: exacto.
0: Eso te habla del gran nivel con el que cuenta la selección de Marruecos, un gran plantel, insisto, con el que cuenta, con jugadores de diversos países que habías comentado, Juanpa, el tema de que hay españoles, hay franceses, y habrá que recordar que Francia es el país que domina los jugadores que están disputando el Mundial, que nacieron en Francia, sí, pero sí, que disputan con una selección distinta del Mundial.
1: Y además, el único jugador que no está en Europa, por ejemplo, es Bono, que es el arquero que juega en Arabia Saudita, sí, y todos los demás posiblemente no jueguen todos en un equipo top. Pero todos juegan en equipos que son reconocibles, que son equipos de media tabla hacia arriba y que son competitivos. Y eso se refleja en una selección que es muy buena, que hoy le dio un paseo a Brasil, que entendamos también, Brasil no es el mismo Brasil del 2002, del 98, no. Del 94. No lo es, ni inclusive del 2006, tampoco lo es. Pero sí creo que Brasil, por historia, jerarquía, tenía que haber jugado mucho mejor el partido.
2: Tuvo que haber ganado, claro.
1: Claro.
2: Ahora, ¿qué opinan del estadio? ¿Cómo se veía? Ahí va a ser la final.
1: Ahí
2: ¿no?
1: va a ser la final.
0: Sí, sí. Me parece muy bueno, ¿no?
1: Sí, yo diría una cosa. A mí me sorprendió un poco que la cancha se ve un poco pequeña. Okay. ¿No? O sea, en cuanto a lo ancho, lo vi muy pequeño, la grada muy encima.
2: Justo, la barda de la grada está...
1: Está luego.
2: Luego de la línea de saque.
1: Exacto, sí. Y de pronto te da una imagen, una perspectiva, ilusión, que está muy pequeña la cancha. Entonces, y no sé si coincidan conmigo, platicábamos también ahorita que veíamos el partido, que de pronto ayer que veíamos Estados Unidos-Paraguay, nos da la impresión que por el ambiente, por la gente, que estamos viendo como si fuera una Copa América.

0: o una Copa Oro, ¿no? Con una Copa Oro que Estados Unidos, pero que se le agregan algunos equipos de Conmebol. No me parece que estamos viendo casi casi como si fuera un mundial.
1: Sí, está raro.
0: Sí, sí.
1: Bueno, vamos a ir a la pausa. Al regreso, entre otros temas y entre otros asuntos, pues claro, rescatamos algunos memes del mundial.
0: Sí.
1: Pero no de Estados Unidos, no de Canadá. Aquí, el cotorreo está aquí,
0: eso,
1: en México.
0: Sí.
1: Vamos a la pausa, es breve.

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4: La piel de los tiburones está cubierta de escamas diminutas que actúan como dientes.
5: La responsabilidad de jugar en casa. Ser anfitrión de un mundial representa un privilegio, pero también una enorme responsabilidad. México vuelve a vivir la emoción de organizar la máxima competencia del fútbol, y sus jugadores ya sienten el respaldo de millones de aficionados. El equipo enfrenta una presión que pocas selecciones experimentan. La historia demuestra que jugar en casa puede impulsar grandes actuaciones, aunque también aumenta las expectativas. El reto es convertir esa energía en resultados positivos. ¿Hasta dónde llegará la selección nacional?
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4: El primer despertador solo podía sonar a las 4 de la mañana, hora necesaria para los trabajadores de la época.
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8: Ya está en marcha la temporada de pasto en el circuito profesional de tenis, y el ATP 250 de Stuttgart en Alemania ya tiene la final definida. Ben Shelton derrotó a Jiří Lehecka, a quien venció después de salvar dos puntos de partido en un encuentro de tres sets que terminó por definirse en dos tiebreaks. Shelton ha sufrido en cada ronda, ha perdido el primer set en todos sus partidos, pero ha encontrado la forma de ganar y ahora buscará su tercer título de la temporada. En la final se enfrentará a Taylor Fritz, su compatriota y actual campeón del torneo, quien venció con autoridad a Alexander Bublik en sets corridos. Fritz intentará defender con éxito su corona en Stuttgart y sumar así su primer título del año. Además, se trata de una revancha de la final de Dallas que se disputó en febrero, en donde Shelton se quedó con el campeonato tras salvar tres puntos para partir. Esto es 1540, yo soy Mauricio Ávila en Fórmula de Poder.
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10: Así es, Juanpa, seguimos con el tema de la Copa del Mundo y nos enlazamos hasta Monterrey con Betsabé Rosales, porque Suecia estará enfrentando a la selección de Túnez. Adelante, Betsa, ¿cómo estás?
11: Saludos, compañeros. Pues ya reportando estas últimas actividades del día. Mañana el partido a las 8 de la noche. Estuvimos presentes en las conferencias de prensa de ambos equipos, tanto de Suecia como de Túnez. Túnez, que por cierto ya lleva más tiempo aquí en la ciudad haciendo entrenamientos y está más adaptado al menos a las condiciones. Suecia llegó hoy, no hizo reconocimiento de cancha, simplemente acudieron a la conferencia de prensa, entrenaron en el barrial, les cayó la lluvia y más adelante les platico qué pasó ahí con el entrenamiento de Suecia. Vamos a escuchar parte de lo que dice el entrenador de Suecia, Graham Potter, porque él, bueno, le preguntaron sobre Edson Álvarez, mucho se habló de cómo se dio la salida del mexicano del West Ham. Él era el técnico cuando estaba Edson Álvarez y bueno, esto fue lo que contestó de el mexicano.
12: Con relación a Edson, nunca tuve ningún tipo de problema con él. Es un individuo fantástico y sumamente competitivo. Sé por qué es un gran jugador de la selección mexicana. Trabajé mucho con él, era uno de nuestros principales jugadores. Al final, yo creo que él decidió que tal vez lo mejor sería optar por otro ambiente y se dio cuenta de la importancia que él tenía para México y cuáles serían las consecuencias de su decisión, pero mi mayor respeto para él porque es un gran jugador.
11: Así que bueno, mucho se habló de que había pasado algo ahí internamente con Edson Álvarez, lo descarta, señala que bueno, fue decisión del mexicano tomar la oportunidad fuera de el West Ham, así que bueno, es lo que señala el director técnico de Suecia. Y también habló en conferencia Víctor Lindelöf, quien por cierto también tuvo pues un acompañamiento con Raúl Jiménez cuando militaban justamente en Benfica. Él conoce al mexicano y habló sobre todo sobre qué sintió de que su compañero pudo ya conseguir esta primera anotación dentro de una Copa Mundial. Vamos a escuchar al capitán de la selección de Suecia.
12: Primero, es una gran, gran persona. Lo admiro, admiro su desempeño. Y básicamente nos fuimos juntos del Benfica. Un gran jugador. Ya vi su primer juego y me parece que su desempeño fue fantástico. Estoy muy contento por él. Es un jugador, un delantero de la mejor calidad.
11: Así que bueno, hay parte de lo que se comentó esta tarde, parte de lo que se comenta esta tarde en la conferencia de prensa de Suecia, los equipos que bueno están listos para el partido de mañana, ambos con algunas revanchas personales para poder tomar más pues espacio, más protagonismo en una Copa del Mundo. Y fuimos después de las conferencias de prensa al Barrial, que mira que yo no conocía Monterrey, está del otro lado totalmente del estadio. Llegamos pues a la hora exacta, digamos, y no nos dejaron entrar, nos cayó la lluvia y con nosotros se quedó bastante prensa de Suecia. Y el tema con ellos es que, bueno, ellos solo llegaron hoy a Monterrey, ellos ya no regresan, ¿no? O sea, ellos simplemente llegaron a este entrenamiento y no pudieron entrar, así que pues nos quedamos ahí con ellos. Estaban muy molestos, evidentemente, nos pedían un contacto, la gente de seguridad, ellos mismos le hablaron a la federación de su selección y no los dejaron pasar. Incluso en las imágenes vemos a un joven de negro, es de FIFA y tampoco lo dejaron pasar, así que bueno, no sé qué pasó ahí, pero bueno, nada más nos mojamos en este entrenamiento y bien, ya no pudimos ver a Suecia.
6: Voy a sonar muy papá, Betsa, pero si te mojaste, por favor, si ya estás en el hotel, vete a bañar, sí, por sí, favor, sí, sí. No te me vayas a enfermar y mañana no llegamos al partido, por favor.
11: Sí, lo primero que ahorita vamos a ver. Justamente me voy, mira, bajando de mi Uber y justamente voy aquí.
13: Gracias, Betsa.
11: Muchas gracias, muy buenas noches.
6: Abrazo.
13: Es Betsabe Rosales desde Monterrey. Y está también Francisco Villalobos en Estados Unidos. No lo tenemos todavía. Bueno, ahorita iremos con Francisco, que anda también en la cobertura de Fórmula Deportes. Exacto. En Estados Unidos. Antes de ir con Francisco, pues hay que ver los memes, uno de los cuantos.
6: Perfecto.
13: Memes de la semana.
6: A ver.
13: Porque hay a montones. Y ya sabe usted que en México tenemos la firme tradición de al que veamos echando pachanga va para
6: sí,
13: arriba.
6: Exacto.
13: Y a nuestro hermano coreano, entre decenas y decenas de mexicanos. Pues, ¿cómo se llamará esta jugada?
6: Pues.
13: ¿Literal te avientando?
6: Sí, solo aventar.
13: ¿Sabes que en
6: el aventado?
13: ¿Sabes que en mi boda me aplicaron esta?
6: Sí.
13: Y en la primera que volé, todo bien. Y en la segunda creerás que no me agarraron.
6: ¿No?
13: Me fui de madrazo de espalda. No. Sí.
14: Esos no son tus amigos.
13: Pues, esos no son mis amigos.
6: Aguas con los padrinos, ¿eh?
13: Aguas.
6: No, qué cosa. Sí, bueno. Y también a un italiano, un periodista italiano también en el estadio, se lo hicieron increíble.
13: Ah, sí, claro, sí lo vi. Sí, y también. Al que se lo aplicaron fue a nuestro gran amigo, el doctor Simi, que también lo agarraron dentro de uno de los festejos de la selección mexicana. Y para arriba. Y ¡ay, no puede ser! Y se les cayó.
6: Alberto Campos iba en la botarga.
13: Iba dentro de la botarga. Pobre, ¿cómo andas, Beto? ¿Todavía andas molido?
14: Aún sigo fracturado.
13: Pero el doctor sí le ha sido un personaje también dentro del Mundial. Donde quiera que lo ven, lo agarran y para arriba. Otra de las imágenes que le ha dado la vuelta a las redes sociales es esta. Es una transmisión de nuestros amigos de Fox Sports.
14: Saludos a Carlos Rodrigo, el reportero.
13: Y a Cristian Elguea, también el mismo que está ahí. Le pregunta, ¿cómo va todo? ¿Sigue el ambiente por allá? Y resulta que nuestro compañero Carlos Rodrigo, se llama, el compañero reportero. Detrás de él pasan dos canijos que se andan agarrando a golpes. Mira, vámonos.
6: Pero aparte el Tibu le dice, la gente festejando, sí, la gente festejando, pero dándose con todo, ¿no?
13: Híjole, bueno, quién sabe qué fue lo que calentó los ánimos entre estos dos mexicanos que se agarraban a trompadas. Y la última imagen ha generado mucha controversia. Cae uno de los goles de México en el Estadio Ciudad de México y dos sujetos deciden grabar con la cámara frontal de su teléfono su reacción ante el gol, que para mí, es ridículo. Ahora, si los señores son influencers y estaban trabajando para una marca, como decía Whatever Tomorrow en redes sociales, pues es lo que le piden, es lo que hoy está en boga, grabarse reaccionando. Si son influencers, fregón.
6: Sí.
13: Si eran aficionados comunes,
6: no.
13: Disfruta el gol, chinga.
6: Es que al final de cuentas eso es lo que pasa hoy, ¿no? Hoy los influencers, pues básicamente te piden tanto la marca como tú mismo vives ya de las redes sociales. Entonces, y es una realidad que si ellos postean algo de la cancha, se los van a bajar.
13: Sí, sí, sí.
6: No
13: sí.
6: les va a servir. Entonces, al final de cuentas, si en algún momento ellos se graban, es mejor y la gente entra a sus perfiles y ven que al final están festejando y de eso viven, de los clics.
13: Claro.
6: Entonces, pues lo van a hacer, sin duda alguna.
13: Sí, bueno. Bueno. Vamos a Estados Unidos, Francisco Villalobos, nos queda un minutito y medio, seguramente con Fórmula Deportes ampliarás tu reporte. Cuéntanos qué novedades hay, ¿estás en donde? ¿En Houston, en Dallas, en Los Ángeles, en dónde? En ningún lugar, se me hace.
14: Se congeló. Hace tanto frío que se congeló.
13: Y no, está haciendo un terrible calor, ¿no? En algunas ciudades de Estados Unidos.
14: Ahora que hablabas de los coreanos, en Guadalajara recibieron más de 20,000.
13: ¿Sí? Más de 20,000.
14: Más de 20,000 coreanos en Guadalajara.
6: No, y el señor Alberto Campos ya viene hablando coreano.
13: ¿Ah, sí?
6: Sí, ¿no?
13: A ver, dime algo.
14: No, ojalá y hablara coreano.
13: ¿No agarraste ni hola?
14: No, ni el hola.
13: No, de plano. Bueno, creo que no está Francisco Villalobos, pero en Fórmula Deportes seguramente lo tendrán a continuación.
6: Sí.
13: Con la ampliación, ¿dónde anda él? En
14: Houston.
6: En Houston
14: para el duelo entre Alemania y Curazao el día de mañana.
13: ¿Qué otro duelo hay mañana?
6: También mañana, Países Bajos. Mañana tenemos buenos partidos. Tenemos Costa de Marfil, Ecuador. A las 5 de la tarde, Países Bajos contra Japón y Alemania contra Curazao, decía Alberto Campos también, y el de Suecia contra Túnez, en donde estará precisamente Betsabe Rosales.
13: Bueno, pues ahí la cartelera para el día de mañana.
6: Y más tarde, a las 10 Australia, de la noche. Sí, a las 10 de la noche hoy, Australia contra Turquía.
13: ¿Ese en dónde es?
6: Ese, ahora te digo, es en
14: Vancouver.
6: Vancouver.
13: Con razón,
6: Vancouver,
13: se me hace
6: Canadá.
13: Que allá es una hora menos que en la Ciudad de México.
6: Exacto.
13: Iniciará a las 9 de la noche. Yo prefiero el fútbol nocturno.
6: Sí,
13: Convivo más con
6: el fútbol. Sí, la verdad es que nocturno. Sí. Escocia también está al medio tiempo ganando 1-0 frente a Haití. Un Haití que presenta a Placid, ese arquero de
14: los
6: preolímpicos,
14: ¿cierto?
6: Del 2008. Exactamente.
13: Bueno, nos vamos, se queda a continuación también con Fórmula Deportes, la ampliación de esto y más, señores.
14: Buenas noches, Juanpa.
6: Hecho.
13: Gracias. Maná, ¿les gusta Maná?
14: ¿Cómo prendió el día jueves en el estadio?
13: Hay muchos críticos de Maná, especialmente en la Ciudad de México. Yo no sé por qué no quieren a Maná. En las queridos amigos chilangos, odian a Maná y a Chespirito. Ya no sé por qué.
6: Pues es que los chilangos a veces son un poco complicados.
13: Sí.
6: Sí,
13: lo dice un poblano.
6: Son un poco complicados.
14: Se me olvida que no es poblano.
6: Sí, exacto. Maná me parece que es una buena banda, pero hay mucho hate dentro de ellos porque unos dicen que ya son viejos, otros dicen que nunca ha sido rock, ¿no? O sea, muchos rockeros dicen, no, es que Maná no representa el rock mexicano.
13: ¿A quién le importa el género mientras Maná suene?
6: Exacto.
13: Y haga a 80,000 personas cantar, oye.
6: Exactamente, y Fer con su Botox está fantástico.
13: Bueno, sí.
6: Sí, por supuesto.
14: Pónganme piso, dicen por ahí.
6: Póngame tantito, ¿no?
13: Bueno, suena Maná porque anunciaron su gira, regresarán a los escenarios con su gira, ¿cómo es así? Vivir sin aire, supongo. Vivir sin aire, celebran 40 años de carrera musical y el anuncio lo dieron claramente en el contexto de haberse presentado en el Mundial. Oye, mi amor, en Fórmula Noticias mañana, 6 de la tarde por radio, televisión y plataforma. Soy Juan Pablo Pérez Díaz. Buenas noches, pásela bien.

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13: El cerebro humano genera más impulsos eléctricos en un día que todos los teléfonos del mundo juntos en ese mismo lapso.
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13: Las mariposas saborean la comida con sus patas, detectando si una planta es apta para poner sus huevos en ella.
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17: Lo que hemos vivido en Ciudad de México y en otros estados del país ha sido fantástico. Yo le diría a usted que de pronto no le gusta el fútbol o que no está tan familiarizado con la pelota, que se integre, ¿no? Que festeje, que se ilusione, que comulgue con esta fiesta del fútbol. Tampoco estamos peleados con ello, ¿no? Sabemos todo lo que pasa en el país, todas las problemáticas, todo el tema social, lo tenemos clarísimo. Pero permítame decirle que hay que gozar un poco, por lo menos aligera un poco el terreno, pavimenta un poco el terreno. Lo que hemos vivido desde el jueves ha sido fantástico, ¿no? La victoria de la selección mexicana, que usted lo puede analizar o no desde el tema deportivo, que gana 2-0, que pudo haber ganado 4, 5, 6-0 sin ningún problema ante una selección de Sudáfrica que es muy, muy débil. Pero creo que si lo vemos desde esta perspectiva, que hay que festejar, hay que permitirse festejar, creo que está bueno. Estuvimos en el Ángel de la Independencia y créame que es fantástico el ambiente. La gente ilusionada, la gente decepcionada en muchos mundiales, en muchas situaciones, y ahora está ahí festejando. Se permite ilusionarse un poco, quitarse un poco de esas telarañas, de esas cosas que pasan día a día en el país, y hoy están festejando. Y hay que decir que en Estados Unidos y en Canadá no vemos, la verdad, este tipo de ambiente, de este tipo de situaciones. Y en México sí las vemos. Permítase usted, que nos está viendo, festejar un poco. Y si México pasa o no pasa, da igual, festéjelo, porque una Copa del Mundo no se vive una, dos, tres veces en otro lado, solo en México. En México es la tercera Copa del Mundo. Y si no nos ilusionamos y si no festejamos que somos tres veces mundialista y que la gente viene, los extranjeros vienen a vivir, ¿cómo festejamos y cómo vivimos el ambiente mundialista? E inclusive cualquier partido, ¿eh? Si en algún momento se enfrenta América Cruz Azul, lo festejamos con todo y el extranjero viene y se maravilla de cómo lo festejamos. Hoy le estamos dando el ejemplo de cómo se tiene que celebrar una Copa del Mundo. Porque yo no lo he visto, por lo menos en los primeros días, en Estados Unidos ni en Canadá. Es más, los estadios para la presentación de Estados Unidos, a minutos del partido, no estaba lleno. En Canadá, en Toronto, tampoco estaba lleno. Y el estadio Ciudad de México, a dos horas de la presentación de la selección, estaba lleno y abarrotado. El Fan Fest estaba lleno y abarrotado. Entonces, la gente, pues, está ilusionada. Soy Alfredo González y así arrancamos Fórmula Deportes. Señor Alberto Campos, yo le pregunto a usted, ¿está ilusionado o no con la selección nacional mexicana después de la victoria? ¿Fue a festejar al Ángel? ¿Fue a festejar a dónde? ¿Cómo estás?
9: ¿Cómo estás, Alfredo? Amigos de Fórmula Deportes, fuimos a festejar en Zapopan porque ahí nos encontrábamos previa a lo que fue el juego entre Corea del Sur y la selección de Chequia, que ya estaba, lo ganó, perdón, el equipo asiático, de dos Chueca. Goles a uno, pero sí, hay que ilusionarse con la selección mexicana después de cómo jugó el día jueves. Quizás pudo haber sido un resultado más abultado, más grande, tomando en cuenta que en un cierto lapso del tiempo Sudáfrica se quedó con dos hombres menos, pero me parece que hay que ilusionarse después de todo lo que ha pasado, el proceso, el fracaso de Qatar. Se habían anunciado cambios importantes, no se hicieron, pero al final de cuentas la gente está apoyando a la selección mexicana. Y algo que quisiera agregar, Alfredo, es el tema de la pasión por el fútbol que viven los mexicanos.
17: Totalmente.
9: Que no es la que tienen los estadounidenses. Totalmente. Ni los canadienses, por ende se crea esa conexión en el Estadio Azteca, porque más allá de que sea histórico por tres Copas del Mundo, pues la gente se apasiona por el fútbol.
17: Exactamente, y además, o sea, hoy sabemos que México no está listo para una Copa del Mundo solo. No puede organizar hoy un Mundial solo, eso es una realidad. Pero si ya tienes 13 partidos en territorio mexicano, disfrútalos, ¿no? O sea, una cosa no está peleada con la otra. Si tú festejas, si tú celebras, si tú estás contento con, no solo con la selección, sino con el mundial en sí, en nuestro país, tampoco es que estás peleado con el tema social. Tampoco estás peleado con eso. O sea, yo entiendo que la gente se enoje de pronto porque, ay, es que tanta gente, por ejemplo, en la imagen que vemos aquí a nuestras espaldas, el tema de, ay, es que van a festejar al Ángel, ¿qué van a festejar si hay tantos problemas sociales, ¿no?, en el país? Bueno, permitamos un poco festejar, permitamos que se nos olvide un poquito lo que está pasando y que tengamos un poquito de fiesta.
9: Sí, de acuerdo, y que el fútbol ha sido capaz de unir a masas sociales, a grupos sociales, ¿no? Recordando los conflictos no solamente en nuestro país, sino a nivel mundial, que ha sido capaz de detener una guerra incluso en África. Recordarás cuando Drogba mandó un mensaje importante a su afición, a los nacidos en Costa de Marfil, y se logró detener esa situación que estaban viviendo.
17: Exactamente, y lo que sí hay que ser empáticos, ¿no? O sea, insisto, no por estar festejando los partidos y a la selección nos vamos a olvidar de otras cosas. Y obviamente nosotros tenemos la responsabilidad desde aquí de no decir ese tipo de tonterías de paremos con balas de goma y este tipo de cosas. De que acuerdo. Son, perdón, estupidez.
9: Totalmente, ¿no? De acuerdo.
17: Pero bueno, vámonos directamente ya a hablar de la selección mexicana, Alberto Campos. Primero que nos manden WhatsApp, ¿no? ¿Te parece? Que nos manden WhatsApp al 5659-491397. Más despacito. 5659-491397. Escríbanos y díganos qué le ha parecido la selección mexicana, qué le ha parecido este inicio de mundial y si realmente México tiene posibilidades o no. ¿O qué cambios haría frente a Corea? Uno, ya está hecho, ¿no? Montes no puede jugar porque está expulsado, no tendrá participación frente a Corea, y una Corea que venció 2-1 a Chequia. A ver, Alberto Campos, el funcionamiento ante Sudáfrica. ¿Qué te pareció el funcionamiento de la selección nacional mexicana? Sea sincero.
9: Ya habíamos pronosticado el once inicial, ¿no? Por cómo iniciaron, recordando que salieron con el tal Arrangel en la portería.
17: ¿Le atinaste a todos?
9: Si no mal recuerdo, sí.
17: ¡Ah! ¡Qué conocedor usted!
9: Seguimos a la selección de cerca en el centro de alto rendimiento.
17: Está diciendo que nosotros somos unos vulgares.
9: Ya casi soy el auxiliar de Javier Aguirre, pero
17: que no seguimos a nadie, ¿no?
9: Pero gracias. Solamente a Sudamérica usted sigue.
17: No.
9: Pero bueno, recordando el once titular del equipo mexicano, salió con Raúl el tal Arrangel en la portería, en la defensa central, Johan Vázquez y César Montes, en las laterales, Israel Reyes por derecha, Jesús Gallardo por izquierda, sí. En el medio campo estuvo Eric Lira, más adelante Álvaro Fidalgo, también Brian Gutiérrez, y en el ataque Raúl Jiménez, el caso de Roberto Alvarado y Julián Quiñones, quien terminó por marcar por fin diferencia con el equipo mexicano.
17: Sí exactamente. La verdad es que este parado táctico de la selección mexicana, a mí me gustó mucho el tema de que jugara Reyes por derecha. Obviamente no tiene esa profundidad que puede tener a lo mejor Jorge Sánchez, pero me parece que estuvo muy bien. El medio campo me gustó mucho en el primer tiempo. En el segundo me parece que quedó mucho a deber. Brian Gutiérrez fue de los jugadores que me gustó en la primera parte, pero que después como que estaba desconectado, como que de pronto ya agarraba la pelota y no sabía qué hacer. El mejor futbolista de la cancha, independientemente del gol, es Julián Quiñones. Es un tipo diferente, es un tipo atrevido, es un tipo con una ligereza para jugar increíble, ¿no?
9: De acuerdo, y que termina aprovechando un robo de balón por parte de Eric Lira. También es una realidad que Sudáfrica no mostró casi nada a lo largo de los 90 minutos, salvo esa expulsión de César Montes, en donde ya se escapaba el sudafricano, pero poco y nada mostró este equipo africano. Evidentemente es uno de los rivales más accesibles para el tricolor dentro de esa primera fase.
17: A mí me preocupa una situación de cara a Corea, la portería. Si bien tal Arrangel no fue exigido como tal en el partido, jugadas tan sencillas y tan fáciles que le llegaba la pelota prácticamente de rebote, lo veía yo titubear, lo veía no tan seguro, recibía la pelota y como que se le veía, como que no encontraba su posición. Eso a mí me preocupa de cara a Corea. Yo no sé si en algún momento tenga que hacer algún cambio Javier Aguirre o hablar con él, que se serene, que le baje un poco al nervio, porque además es el primer partido oficial que tiene el tal Arrangel con la selección mexicana.
9: Y vaya partido, que le tocó con la selección mexicana, el primer partido de la Copa del Mundo, pero también lo estábamos comentando, Alfredo, el caso del defensa central, ¿no? Después de esta expulsión de César Montes, a ver a quién pone a Javier.

0: Aguirre en el duelo ante Corea del Sur. Ya hemos platicado también de estas opciones que tiene, recorrer en la central a Israel Reyes y poner a Jorge Sánchez como lateral derecho.
1: Exactamente. Más adelante, al siguiente bloque, platicamos rápidamente de los jugadores jóvenes mexicanos en mundiales y lo que ha pasado con Gilberto Mora, que con 17 años, 240 días, se convierte en el futbolista más joven en Copa Mundial para la selección mexicana. Pausa, regresamos.
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16: Territorio animal.
17: El elefante africano es el animal terrestre más grande del planeta. Estos gigantes poseen una inteligencia asombrosa y una estructura social compleja basada en manadas lideradas por una matriarca. Sus colmillos de marfil y su trompa versátil, que usan para comer, beber y comunicarse, son sus rasgos más distintivos. Lamentablemente, enfrentan amenazas constantes por la pérdida de su hábitat y la caza furtiva en las sabanas africanas.
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20: La selección de Austria participará en su octava Copa del Mundo, la primera desde 1998. Su mejor participación es el tercer lugar que consiguieron en Suiza 1954 en la llamada Batalla de Lausana, con un total de 12 goles en el partido. En este 2026 llegan con una base con experiencia en la Bundesliga alemana y la Liga española. Entre sus figuras destacan el capitán y referente David Alaba del Real Madrid, Marcel Sabitzer del Borussia Dortmund y Konrad Leimer del Bayern Múnich. Aseguraron su clasificación al hacerse del primer puesto de su grupo en las eliminatorias europeas, mandando a Bosnia y Herzegovina al repechaje. Estarán en el grupo J, donde enfrentarán a Jordania, Argentina y Argelia.
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21: En información de la NBA, en estos momentos los Knicks de Nueva York y los Spurs de San Antonio se están enfrentando en el quinto duelo de la serie por el título de la temporada 2026, con ventaja de 3-1 en favor del conjunto neoyorquino. De ganar esta noche, los Knicks se estarían coronando por tercera ocasión después de 53 años de sequía cuando conquistaron su segundo campeonato de su historia. Por su parte, San Antonio buscará conseguir la victoria para mantenerse con vida en la serie por el título.
22: Estamos de vuelta en Fórmula Deportes, gracias por continuar con nosotros, Alberto Campos, y en estos momentos de lo que decía el señor Jefe Luis, ¿no? De la NBA, esa voz melodiosa, esa voz sutil y que le estaba maravillando por el chícharo, ¿no? Va ganando San Antonio, los Spurs 55-50, ¿no? En el tercer cuarto. Faltan 6 minutos para que termine el tercer cuarto y con esto se pondría, como dice Jefe Luis, 3-2 la serie.
23: Yo le quiero preguntar algo, señor González.
22: Dígame usted.
23: ¿Qué siente escuchar a Jefe Luis que le habla al oído?
22: Pues básicamente quito un poco aquí y ya después lo regreso, porque si no me emociono de más. ¿Usted no?
23: No, imagínate perderse esa voz.
22: Sí, no. Escuchando. Además, los neoyorquinos, dijo. Sí, es bonito. No, él no, la pronunciación. Sí, no, él no.
23: Ya se está emocionando.
22: Se nos vaya a emocionar y le vayan a pedir fotos en el metro también, ¿no? Pero bueno. Estábamos hablando de la selección mexicana, hablando de chamacos, ¿no? De la selección mexicana y Gilberto Mora, que es el futbolista más joven hoy ya de la selección mexicana en un mundial. Lo hizo con 17 años, 240 días.
0: Exactamente, vemos ahí la gráfica de los jugadores más jóvenes en una Copa del Mundo. Como bien destacas, en este 2026, Gilberto Mora se convirtió en uno de los futbolistas más jóvenes en debutar justamente en la máxima fiesta del fútbol con 17 años y 240 días. Pelé lo hizo en 1958 con 17 años y 235 días. Salomón Olembe lo hizo en el 98 con 17 años, 185 días. En el 2002 también se dio un debut importante a los 17 años y 101 días. Samuel Eto'o, 17 años, 99 días. Y Norman Whiteside en el 82 a los 17 años y 41 días.
22: Exactamente, él con la selección de Irlanda del Norte, allá en España, 82, es el más joven en la historia, pero hay que decir que ya Gilberto Mora encabeza también para México, por lo menos, esta lista, y es importante que esté en esta lista, y además también otro, Julián Quiñones, que es el que marca el primer gol en un mundial. Ya queda su nombre en la historia, y además es el segundo naturalizado que mete gol para México en mundiales, después de aquel que hizo Antonio Nelson Ciña en 2006 contra Irán,
0: ¿no? Y que de esta lista de 26 jugadores ya es el segundo que marca en una Copa del Mundo, ¿no? Recordando sí. Que está Luis Chávez, que lo hizo en 2022 con un verdadero golazo ante Arabia Saudita, y destacabas lo de Gilberto Mora, ¿no? Imagínate con esa edad, con 17 años, ser aplaudido en una Copa del Mundo, en tu estadio, imagínate lo que debe de representar para él.
22: Exactamente, y además con esa presencia, ¿no? Que con la que llega, entra a la cancha, pide la pelota, no se arruga en ningún momento.
0: El tipo parece que tiene 40 años.
22: Exactamente, que tiene 40 años jugando a la pelota, increíble. Pero bueno, hablando de selección mexicana, vámonos con el reporte de José Luis Cuevas, el pintor, que se ha puesto a trabajar, ¿eh? Se ha puesto a trabajar en esta ocasión, estuvo en selección mexicana, que después de esta victoria, trabajó en el centro de alto rendimiento. Pintor, buenas noches.
1: ¿Cómo están, Alfredo, Beto? Qué gusto saludarlos. Muy buenas noches ya para toda la audiencia. El día de hoy estuvimos en el centro de alto rendimiento en el trabajo de la selección mexicana de fútbol. Algunos minutos abiertos a la prensa, donde pudimos observar buen ánimo, buen grupo, sobre todo concentrados, pensando en lo que ya va a ser el rival del próximo jueves, Corea del Sur, un equipo que le ha ganado a Chequia y que ha mostrado esa capacidad de respuesta, porque comenzó perdiendo y vaya que terminó por mostrar bastante capacidad y al final se quedó con los tres puntos. El juego se convierte en algo clave. Ya lo sabíamos desde que vimos el calendario, que era el rival más complicado en cuanto a nivel se refiere, pero también después de ver cómo el equipo mexicano encaró el primer partido, que dejó ir la oportunidad contra 10 y luego contra 9 de poder ampliar el marcador, yo quiero pensar que todo ese tema lo ha tratado Javier Aguirre con sus los dirigidos, con su cuerpo técnico. Afortunadamente Corea gana por un gol, pero Corea va a tener en el último juego a Sudáfrica, la selección más débil de este grupo, y en una de esas, si México no es capaz de ganarle a Corea, deja en el aire el liderato. Ahí el equipo mexicano tendrá que realmente mostrar mucha capacidad para aspirar a ganar el juego, porque si empatan y si nos vamos a la última fecha con México obligado a ganarle a Chequia y Corea, pienso yo que le va a ganar a Sudáfrica, habrá que ver si no por el tema de la calculadora nos terminan mandando a Los Ángeles y nos sacan del Estadio Ciudad de México. Vamos a esperar, lo primordial es que Javier Aguirre encuentre ese central sustituto de César Montes, todo apunta a Edson Álvarez, no descartaría a Luis Romo, aunque Luis Romo es más del perfil para en algún momento sustituir a Johan Vázquez o incluso en la mitad de la cancha, así que muy atentos a ello. Y lo de lateral por derecha, como yo lo comentaba, hay que ser ofensivos, hay que ser agresivos y hay que tener gente rápida, y me parece que Jorge Sánchez pudiera ganarle ahí en el último momento la partida a Israel Reyes, incluso Reyes para que juegue de central. Ya veremos qué decide Javier el Vasco Aguirre, pero bueno, ese es el reporte de lo que ha sucedido hoy en el centro de alto rendimiento. Este domingo todo apunta que será cerrado y ya será hasta el lunes cuando podamos tener acceso a platicar con jugadores en la previa de lo que va a ser el México-Corea en Guadalajara. Por cierto, a mi derecha, en la cancha principal, no esta que es la que nos han permitido ver los aspectos, en la principal hay un césped igual al Estadio Guadalajara. Ahí el equipo mexicano estará trabajando el resto de la semana para adaptarse a ese césped, y a mis espaldas prácticamente en la cancha de hasta el fondo hay un césped similar al del Estadio Ciudad de México. Vuelvo con ustedes al estudio. Gracias.
22: Gracias, pintor. Ahí estuvo en el centro de alto rendimiento José Luis Cuevas, puntualmente con todo lo que sucede con la selección mexicana. Dejaba tema en la mesa. ¿Qué va a suceder con César Montes, que no está? ¿Qué va a suceder con su lugar? Si es Israel Reyes y lo recorres a la central y viene Jorge Sánchez por derecha, o el caso de Luis Romo o Edson Álvarez. ¿Por cuál te inclinas?
23: Yo me inclino por el caso de Israel Reyes. Es su posición natural, la defensa central por derecha, por ende me parece que sería lo lógico que lo ponga en lugar de César Montes y poner ahí a Jorge Sánchez, como bien lo comentaba el pintor. Así es que vamos a ver qué es lo que depara. También yo creo que al medio campo le va a mover, ¿eh?
22: ¿Crees que le vaya
23: Creo
22: a mover?
23: Que le va a mover. Eric Lira seguramente lo mantendrá porque lo tiene que hacer, pero me parece que a lo mejor Gilberto Mora pudiera estar ahí como titular.
22: Cambiando a Brian Gutiérrez. Exactamente. Me parece. Bueno, veremos.
23: Que tuvo un primer tiempo muy bueno. Aceptable, Gutiérrez, ¿sí? Pero sí. Se desapareció.
22: Exactamente. Y bueno, los dos rivales de la selección mexicana a los que se va a enfrentar puntualmente el 18 y el 24, Corea y Chequia. Corea, que gana 2-1, que muestra un fútbol ofensivo, que muestra un fútbol dinámico. Sabemos la calidad que tienen los futbolistas surcoreanos y me parece que queda de ver un poco lo que pasa con Chequia. Gana 2-1 el equipo surcoreano, termina ganando con autoridad, ganando bien en el estadio de Guadalajara, que presenta una buena entrada y más de 20,000 aficionados coreanos, ¿no?
23: Exactamente, una gran cantidad, fue una gran sorpresa la cantidad de aficionados coreanos que llegaron a suelo tapatío para lo que fue el juego de su selección, que lo hemos platicado, es el rival más complicado que pueda tener el equipo mexicano dentro de esta primera fase. Es un equipo muy dinámico, muy rápido, que logra muy bien sus jugadas. Sin embargo, lo que pudimos notar en lo que fue el partido del pasado jueves es que sufre mucho por arriba.
22: Exacto.
23: Entonces el equipo mexicano tiene que aprovechar esta situación, tiene jugadores importantes yendo por arriba como Johan Vázquez.
22: Exactamente. Y a ver, ¿cómo queda el grupo A de México después de esta victoria 2-0 frente a Sudáfrica, y Corea del Sur 2-1 frente a Chequia? México con 3 puntos, República de Corea con 3 puntos, Chequia 0 y Sudáfrica 0, con una diferencia de +2 para la selección mexicana, y Corea con +1. Entonces, ahí está el grupo. México, si logra una victoria, estará prácticamente clasificado. Si logra un empate, virtualmente calificado.
23: Sí, y también siempre y cuando no gane Chequia, porque evidentemente le va a complicar a los dos, tanto a Corea del Sur como México.
22: Exactamente. Pausa, regresamos con más, analizando a la selección nacional.
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26: Miroslav Klose contra Brasil 2014. Un gol histórico para los mundiales. Al anotar el segundo tanto en el catastrófico 7-1 frente a Brasil, Klose alcanzó los 16 goles en Copas del Mundo, convirtiéndose en el máximo goleador histórico de la competición.
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30: ¡Estamos en el Mundial!
31: Mundial de 1994, los penales. No nada más los de México, ¿eh? Porque Bulgaria nos echó en penales. Pero luego vino la final aburridísima. La final más aburrida de toda la historia se jugó en el Rose Bowl en los Estados Unidos. Ganó el equipo de Brasil, pero 0-0 en el tiempo normal, 0-0 en el tiempo extra, se fueron a penales y ganó Brasil 3-2. Sí, aburridísima. Roberto Baggio, el gran Roberto Baggio, falló un penal. No me dormí ese día en el Rose Bowl de milagro.
30: Así es como tiene que manejar el balón del equipo mexicano.
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22: Estamos de regreso en Fórmula Deportes. Gracias por continuar con nosotros. Alberto Campos, ¿qué ha pasado en Monterrey? Porque allá está Betza, ¿no? Allá está Betsabé Rosales con toda la información, porque mañana hay un partido Suecia contra Túnez, ¿no? Vámonos hasta Monterrey, allá está Betsabé Rosales. ¿Cómo estás, Betza? Qué gusto saludarte. ¿Ya se bañó o no se bañó después de la mojada?
32: Hola, Alfredo, muy buenas noches. No, pues apenas llegamos a recibir el cuarto, porque así como llegamos nos tuvimos que ir al entrenamiento de Suecia, bueno, a las conferencias allá en el estadio, que no está tan lejos de donde estamos, pero el hecho de ir hasta el barrial, que está enorme Monterrey, ir hasta donde está justamente las instalaciones de Rayados es lejísimos y nos llevó ahí prácticamente todo el día, ¿no? La ida y la vuelta, la mojada, estar allá afuera con todos los de Suecia, que sí llama la atención, ¿eh? Esos pequeños detalles acá como prensa que estamos notando. Yo no lo hubiera pensado, la verdad, de un evento como tal, de un mundial, ¿no? De la FIFA. Por ahí no sé si has tenido la oportunidad de ver algunos videos que no nos dejan preguntar en español. Acá, bueno, no ha habido jugadores que hablen en español, pero el hecho de que un mundial sea en México y no te dejen hablar español porque no cuentan con los traductores, que es lo que dicen, porque FIFA tiene pues esta aplicación de traducción y lo tienen distintos idiomas, así que ese realmente no tendría por qué ser un problema, porque eso ya lo utilizan. Y aparte, pues el tema, no sé si ya tengo la oportunidad por ahí de ver, ya te tocará cuando te toque venir, Alfredo, que no te dejan pasar aguas, no te dejan pasar alimentos, tienes que comprarlos adentro de la sala de prensa, nada es de que puedas tomar un agua, si estés a 30 grados como aquí en Monterrey, no es gratis nada, lo tienes que comprar. O sea, usualmente cuando uno va al estadio, bueno, te dan, en algunos, no en todos, pero bueno, te dan tu lonche, un sandwichito, ¿no? Nada más una frutita, pero aquí nada, o sea, todo es costo, y es costo a lo que paga la misma gente, así que está para ahorrar, y venir a un mundial hay que tener sus ahorros, porque no es tanto solamente el trabajo, sino que también hay que pagar. Así que bueno, yéndonos al tema deportivo, tuvimos la oportunidad de estar en la conferencia de prensa de ambos equipos, primero la selección de Suecia, que evidentemente pintan como favoritos, y entre sus historias, bueno, sí se tomaron el tiempo de hablar de jugadores mexicanos, porque son conocidos por estos dos personajes, caso específico del entrenador justamente de Suecia, Graham Potter, quien él trabajó con Edson Álvarez en el West Ham. Mucho se habló de que había habido algún conflicto, y es lo que desata la salida del machín del West Ham, lo aclara el estratega, y también el capitán Víctor Lindelof, quien él pues estuvo compartiendo equipo con Raúl Jiménez en el Benfica específicamente. Le preguntan su sentir sobre pues esta amistad después de que Raúl consigue su primer gol en una Copa del Mundo, así que bueno, vamos a escuchar parte de lo que dijeron el día de hoy los protagonistas.
7: Con relación a Edson, nunca tuve ningún tipo de problema con él. Es un individuo fantástico y sumamente competitivo. Sé por qué es un gran jugador de la selección mexicana. Trabajé mucho con él, era uno de nuestros principales jugadores. Al final, yo creo que él decidió que tal vez lo mejor sería optar por otro ambiente, y se dio cuenta de la importancia que él tenía para México y cuáles serían las consecuencias de su decisión, pero mi mayor respeto para él porque es un gran jugador. Primero, es una gran persona. Lo admiro su desempeño, y básicamente nos fuimos juntos del Benfica. Un gran jugador, ya vi su primer juego y me parece que su desempeño fue fantástico. Estoy muy contento por él. Es un jugador, un delantero de la mejor calidad.
32: Así que bueno, y las palabras del jugador del Aston Villa, que pues ambos, ¿no?, mencionan, le mantienen mucho respeto y cariño a los jugadores mexicanos con quienes les tocó formar parte en distintas etapas. Y bueno, por la otra parte de Túnez, también interesante, la conferencia de prensa, el estratega, sobre todo Sabri Lamouchi, que le preguntaron, además de qué sentimiento había de que le iba a tocar el partido 1000 de Copas del Mundo aquí justamente en Monterrey, y él dijo: a mí me da igual, yo vengo aquí por mis puntos, yo vengo a tratar de dejar lo mejor posible a la selección en esta Copa del Mundo. Habló evidentemente de esta etapa en la que llega, vienen de ser goleados por 20.

0: Pero se lo merecen porque quiero ver las sonrisas, quiero ver a mis aficionados, quiero ver a toda la población tunecina feliz. Va a ser difícil, pero no tengo queja sobre el 98, sobre el 2014, y también voy a tratar de no tener quejas con relación a esta Copa del Mundo. No quiero ahogarme en el pasado ni solamente concentrarme en el futuro, sino disfrutar el presente.
1: Parándonos y que los jugadores han estado haciendo muy buen entrenamiento y mañana llega el momento de trabajar. Mañana vamos a jugar contra un equipo muy fuerte. Hemos estado preparando esta Copa Mundial muy bien. Tenemos todas estas, hemos tenido muy buenos juegos durante las eliminatorias.
2: Así que bueno, ahí las reacciones. Suecia, que llegó hoy, entrenó nada más en el Barrial, no reconoció la cancha del Estadio Monterrey y así va a jugar el día de mañana, 8:00 p.m. Terminando el partido, bueno, prácticamente vuelan rumbo a Houston, ya no regresan, al menos está programado así para continuar con su actividad en Estados Unidos, Alfredo. Así que bueno, estaremos pendientes de esta actividad aquí en Monterrey. Se presentan ante los ojos de esta Copa Mundial.
3: Betsa, ¿cómo estás? Te saludo con mucho gusto, Alberto Campos. Oye, ahora que comentabas de tu traslado hacia el Barrial, ¿cuánto tiempo fue?
2: Fíjate que ya le calculé y fue un poquito más de una hora desde el estadio hasta
3: larguito.
2: El Barrial. Porque
3: sí,
2: nos estaba comentando el conductor que hay una zona en la que se hace todo el tránsito y es prácticamente a la mitad, ¿no? Entonces, pues sí, y además es de polo a polo prácticamente, entonces es muy lejos. Yo creo que también ahí, pues la logística, ¿no? Quién sabe cómo quiso hacerla Suecia, quizá no quería tanta prensa también en los entrenamientos, porque lo más lógico hubiera sido, ¿no?, que entrenaran en el estadio, que hicieran este reconocimiento de cancha, pero no, solamente el entrenador es el que acudió al estadio y Suecia estaba pues ya prácticamente de camino al Barrial para tratar de evitar justamente todo el tráfico. Por eso sí, puntuales en la puerta, 6:00 o 5:50 y ya no nos dejaron pasar, y sí de pena porque muchos periodistas de Suecia nada más venían a eso, ¿no?, a ver a su selección en la conferencia, se fueron, llegaron y no los dejaron pasar, que ahí la tormenta, se quedan afuera, le hablaron a todo mundo, a su federación, a la FIFA, y no nos dejaron entrar firmes, eso sí, la gente de seguridad de acá.
4: Ni modo, pues ya son los temas que de pronto uno se topa en este tipo de torneos. Gracias, Betsa, primero también por los consejos, ¿no? Porque ahorita señor Alberto Campos se va a tener que mochar con una lanita, porque después de todo lo que nos dijo Betsa, ¿no?, al principio, pues sí hay que ponerle una lanita para el lonche,
2: sí,
4: para...
2: Sí. ¿Sabes por qué? Porque además, pura tarjeta, FIFA no te acepta efectivo.
4: ¡Ah, también! ¡No!
3: ¡Ni le digas eso a Alfredo!
4: ¡No, me voy a llevar la tarjeta corporativa!
3: ¡No le digas eso, Alfredo!
4: Me voy a llevar la tarjeta corporativa de Alberto Campos, entonces.
2: Sí, Morraya no acepta.
4: Sí, Morraya no acepta. No, pues entonces los pesitos los voy a tener que cambiar. Pero bueno, sí. Gracias, Betsa. Ahora sí, háganos caso, por favor. Váyase a bañar, que si no, mañana va a amanecer resfriada.
3: Y una buena carne asada.
4: Sí,
2: aunque
4: ¿no?
2: Es una hamburguesa, mira, ya estas horas lo que hay es bueno.
4: Exactamente. Es más, si lo pide ahorita en room service, señor Alberto Campos, lo picha.
3: A la fiesta se lo pides.
2: Sí, sobre todo.
4: Abrazo, Betsa. Gracias.
2: Saludos, compañeros, nos vemos.
4: Ahí está Betsa Rosales desde Monterrey. Mañana partido interesante entre Suecia y Túnez. ¿Pero qué ha pasado hoy, señor Alberto Campos? ¿Qué ha pasado hoy en el Mundial? En partidos desde la 1:00 p.m, Qatar logra su primer punto en mundiales.
3: Sorpresivo porque enfrentó a la selección de Suiza, lo había comenzado el equipo suizo, sin embargo, ya en los minutos finales Qatar logró rescatar el empate. Destacar también lo de Marruecos, que termina igualando con la selección de Brasil 1-1.
4: Oye, qué baile le puso Marruecos en el primer tiempo a Brasil, ¿eh?
3: Y que bien pudieron haber sido 4 o 5, fácil.
4: Sin ningún problema, me parece que el resultado para Marruecos huele a derrota, sabe a derrota por cómo jugó en el primer tiempo.
3: Oye, y los mexicanos criticaban a los diferentes técnicos que por qué llevan a Rafa Márquez, que por qué llevan a no sé quién. Y ahora Brasil está pasando esta misma situación con Neymar.
4: Sí.
3: Y no puede jugar porque está lesionado.
4: Exactamente, está lesionado. Pero qué tal la foto, ¿no? Dentro del estadio de Nueva York. ¿Cómo iba pasando? Saludando. Oh, como reina de la primavera, Neymar.
3: Usted, pero bueno, en Puebla.
4: Exactamente. Escocia ganando 1-0 frente a Haití. Más tarde tenemos Australia frente a Turquía. Pausa. Regresamos.

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4: El primer animal que viajó al espacio exterior fue la perra Laika, lanzada por los rusos en 1957.
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4: El tigre de Bengala es uno de los depredadores más majestuosos de las selvas de la India. Con su pelaje naranja y rayas negras únicas, se camufla perfectamente entre la vegetación para acechar a sus presas. Es un animal solitario y territorial, que posee una fuerza impresionante, siendo capaz de derribar presas mucho más grandes que él. Actualmente es una especie protegida debido al peligro crítico de extinción que enfrenta.
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5: Gisela González López, asambleísta estatal del PRD, fue asesinada por un grupo de hombres armados que disparó en su contra este sábado mientras conducía una motocicleta en el municipio de Pinotepa Nacional, Oaxaca. El gobierno de Monterrey, encabezado por Adrián de la Garza, puso en marcha la Regiorruta Mundialista, un sistema de transporte gratuito y seguro para los aficionados al fútbol. Este servicio especial operará mediante dos circuitos estratégicos que conectarán la zona hotelera, la Macroplaza y el Parque Fundidora directamente con el estadio donde se realizan los partidos de fútbol. El secretario de Educación Pública, Mario Delgado, informó que la Universidad Abierta y a Distancia de México abrirá el próximo 20 de julio el periodo de registro para su convocatoria de ingreso 2026, mediante la cual se ofrecerán 20.000 espacios.
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7: La selección de Bélgica estará participando por 15ª vez en la Copa del Mundo, logrando su clasificación como líder de su grupo en las eliminatorias de la UEFA. Los Diablos Rojos participarán de manera consecutiva en su 4ª Copa del Mundo, donde su mejor papel lo hicieron en Rusia 2018, obteniendo el tercer lugar, con la considerada mejor generación de su historia. Esta nueva camada belga no se queda atrás, ya que combina la experiencia de sus estrellas como Kevin De Bruyne y Romelu Lukaku, con el dinamismo de las nuevas joyas como Jeremy Doku y Charles de Ketelaere. Bélgica comparte grupo con Egipto, Nueva Zelanda e Irán, y estarán debutando el 15 de junio ante los egipcios. Este 2026, la selección de Bélgica despide a una camada que no quiere quedarse con las ganas de probar la gloria.
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8: En el ciclismo, este sábado Isaac del Toro conquistó la 7ª etapa del Tour Auvergne-Rhône-Alpes en Francia, luego de cruzar la meta con un tiempo de 3 horas, 41 minutos y 41 segundos, dejando atrás al español Juan Ayuso, con quien recorrió los últimos 3 kilómetros de la carrera, sumando así la victoria número 27 de su carrera profesional. En la Copa Mundial de Tiro con Arco que se lleva a cabo en Antalya, Turquía, las mexicanas Andrea Becerra, Adriana Castillo y Dafne Quintero conquistaron la medalla medalla de plata tras caer en la final de la especialidad de arco compuesto ante el equipo local por marcador de 231-233. Por su parte, en la rama varonil, Sebastián García, Máximo Méndez y Rodrigo González lograron la presea de bronce cayendo por marcador de 233-232 ante la India, mientras que en equipos mixtos, Andrea Becerra y Sebastián García obtuvieron la medalla de bronce derrotando 155-154 a la dupla estadounidense.
9: Estamos de vuelta en Fórmula Deportes, otra vez con la melodiosa voz de Jefe Luis.
10: Impresionante.
9: Caray. Usted conoce mucho.
10: Ya se emocionó, señor González.
9: Usted conoce mucho a Jefe Luis.
10: Le veo su cara de ilusión.
9: Sí, una locura. A quien sí conocemos muy bien, evidentemente, es al Boss, ¿no? A Francisco Villalobos, que está en Houston. Sí, sí. Espero que lo haya dicho bien, porque el otro día también me dijo, no se dice Charlotte, se dice Charlotte, ¿no? Y hay que pronunciarlo bien, porque si no, llegando nos va a zapear. ¿Cómo estás, mi querido Vos?
11: Pues imagínate que de repente regreso a mi madre patria y empiezo a decir o no pronuncio bien el Popocatépetl o digo alguna sandez, compañero. Yo más quiero que no seas uno más del montón.
9: No.
11: Todos los otros compañeros que están empezando a decir Charlotte o Charlotte, es Charlotte, compañero.
9: Yo voy a regresar hablando increíblemente. Debo decirte que aquí tenemos a Alberto Campos, que él habla polaco, habla portugués. Increíble, ¿eh?
11: No, me hubiera sido muy útil. No hablas de casualidad alemán, porque hubiera sido muy útil el día de hoy para la conferencia de prensa, ¿eh?
10: Oye, vos, yo solamente quiero decirte, ahí te encargo el señor González, no se te vaya a perder.
11: No, hombre, o sea, capaz que acaba como los compañeros. No, está casado, no voy a decir eso. Porque muchos compañeros que se fueron a Rusia no regresaron, compañero.
9: No, yo sí tengo que regresar. O sea,
11: imagínate, con tanta güera despampanante de 1.80.
9: No, ya córtale, porque no despego el martes.
11: Pero mira, a la señora esposa de mi pueblo hermano, yo me comprometo, no lo voy a llevar al table, no lo voy a llevar a lugares, digamos, que no tiene que ir. Acostadito después del último enlace, se irá a su hotel, yo me encargo, señora, no se preocupe, yo lo cuido.
9: Venga,
10: bueno. Ahí le das un jalón de orejas.
11: Hombre, pues si es necesario, también, ¿por qué no?
9: A ver, cuéntanos, mi querido Vos, ¿qué ha pasado en Houston? Mañana, partido interesante, ¿no?
11: Pues sí, hace su debut mundialista, así como ese servidor, después de 20 largos años, aquí el majestuoso NRG, ahora Reliant, ahora Houston Stadium. Yo pensaba que iban a poner ahí Houston Stadium como el Estadio Ciudad de México, pero nada que en él, no pusieron las letras, porque ahí es donde debería estar el nombre del estadio. Obviamente está aquí esta pancarta digital muy padre, que te indica por dónde entrarse, la entrada 2, ahí está la bandera alemana, la bandera de Curazao, y un partido muy interesante del grupo E, compañero, entre un veterano de 1000 batallas que es Alemania, y un país pequeñito, el más pequeño en la historia de los mundiales, que hace su debut en la Copa Mundial. Y no puede haber una historia tan más distinta, ¿no? Salvo que tienen raíces teutonas los dos, o sea, obviamente uno por parte de Holanda y otro por parte de Alemania, pero, o sea, obviamente el país caribeño es predominantemente afrocaribeño y nada que ver con la Alemania de hoy por hoy. Habló también el director técnico de la selección nacional más joven de toda la justa deportiva, Julian Nagelsmann. Ojalá que no haya devastado. ¿Así se pronuncia, pueblo hermano?
10: Está perfecto, sí. Amigo, está perfecto.
11: Julian Nagelsmann, quien le dicen el mini Mourinho, fue campeón en la Bundesliga, y eso es lo que dice al respecto de que cómo quiere regresarle la gloria al de Mönchen.
12: Venimos de una ciudad, pero sabemos que esta es una de las más grandes de Estados Unidos, así que al menos pudimos hacer una pequeña visita al terreno de juego. Es un estadio hermoso, con una temperatura perfecta. Creo que las condiciones son ideales para jugar aquí. Además, es un estadio impresionante, con pantallas gigantes por todas partes. Estamos muy contentos de poder jugar aquí y trataremos de dar lo mejor de nosotros mañana. Es una ciudad hermosa y un estadio maravilloso. Muchas gracias.
11: Tengo una confesión que hacer, compañero. ¿Cómo se dice? Ave María Purísima, ¿verdad? O sea, fue la pregunta más flan en las... No sé qué número de conferencia de prensa es esta, pero como era la primera conferencia de prensa de una Copa Mundial que hubo en mi vida, no quería hacer enojar a nadie, caray.
10: Claro.
11: O sea, le pregunté qué opinaba de la ciudad y qué opinaba del campo. O sea, me dio hasta poquito de pena lo flan napolitano que le di aquí al alemán. Lo contestó muy educado. Ellos llegaron hoy de Carolina del Norte, donde hicieron su campamento, y ya están instalados en el centro médico, unos 10 minutos de distancia de aquí, compañero. Te llevaré para que lo conozcas, pobre hermano.
10: Oye, mi voz, preguntarte el tema del ambiente mundialista, cómo se vive allá en Houston, tomando en cuenta que en Estados Unidos es una realidad que el fútbol es lo que menos les importa.
11: No te creas, compañero, no te creas. No te creas, porque ese país ya es más hispano que nunca, aunque Donald Trump le dé chorrillo al respecto, es la verdad. Y precisamente la comunidad inmigrante es lo que ha logrado que tanto en Kansas City, son escenas, esas zonas de Kansas City, en Dallas, en Houston, todos los días que ha estado el Fan Fest aquí en Houston, Texas, aún con una temperatura infame que te da rabia cuando estás aquí más de 35 minutos en el sol, vete preparando, chive, chivermano.
10: Pues, ¿qué hermano, pasó? Pues ya se está cambiando de equipo,
11: vete preparando.
10: Ya se está cambiando de equipo, Alfredo.
11: Ya ves lo que hace el calor.
10: Ya lo quemaste. Ya va a ser el nuevo Gonzalo.
11: Tuvieron
10: de Puebla
11: que cerrar la entrada al Fan Fest precisamente por el exceso de gente que estaba entrando. Entonces, aquí el arroz negro de todo el... Ahora sí que del plato, compañeros, sigue siendo el tema de los boletos. Salvo que hasta el momento aquí en Estados Unidos hemos visto lleno total en todos los inmuebles. La prueba de fuego será aquí el Energy, para ver si el clásico de clásicos entre Curazao y Alemania puede llenar los más de 74,000 asientos de este estadio a los precios que se están dando los boletos.
9: Exactamente. Entonces mañana Alemania contra Curazao, Ciudad de México a las 11 de la mañana, hora de Houston.
11: Aquí estaremos desde muy temprano, compañeros. Abren las puertas, el estacionamiento a las 8, a las 9 se abre el estadio. Aquí estaremos el buen Tonatiuh y yo desde muy temprano para estar dando pie a nuestro gran debut, compañero.
9: Perfecto, muy bien.
11: Trataré, mi querido, de no llorar.
9: Exactamente, mi querido Vos, te mando un fuerte abrazo. Ya está tu kit, ¿eh? Ya está tu kit. Te lo vamos a mandar, te lo vamos a llevar personalmente y nos vemos próximamente por allá.
11: Oílo bien, compañero. Oílo bien, pueblo hermano. Ahí donde está ese anuncio, ahí va a estar tu monumento.
9: Ah, qué cosa.
11: Por traerme todas las garnachas que te he pedido, porque este cuerpo, caray, de 100 kilos de 1.85 requiere mucha energía para mantener, digamos, el ritmo con un joven como esbelto como tú y el joven multilingüístico que tienes a la derecha.
9: Exactamente. Que la verdad es que toda la proteína, vea dónde se le va. A los brazos.
11: Velo bien cómo va a regresar, ¿eh? O sea, si aquí critican mucho al gordito de Grupo Fórmula, vénganse un mes, coman lo que se coma aquí en las proporciones por un mes y vas a ver cómo van a regresar, ¿eh?
10: No, amigos, aquí gorditos es lo que sobra.
9: Es lo que le... Perfecto. Un abrazo, mi querido Vos.
11: Fuerte abrazo. Estamos al pendiente.
9: Ahí está Francisco Villalobos desde Houston. Mañana partido, Alemania contra Curazao. Anda usted imparable, Alberto Campos.
10: Es que el señor Villalobos es una joya.
9: Es una joya.
10: Los enlaces de Villalobos es una joya.
9: Exactamente. Bueno, pues ya nos vamos, Alberto Campos. ¿Qué más?
10: Pues en la Fórmula 1, destacar que Russell terminó primero dentro de la clasificación del Gran Premio de Barcelona. Checo Pérez largará desde la posición 19.
9: Exactamente. Bueno, otra vez un tema complicado para Sergio Checo Pérez. Alemania contra Curazao para mañana, Costa de Marfil, Ecuador a las 5 de la tarde, Países Bajos, Japón a las 2 y también Suecia contra Túnez a las 8 de la noche.
10: Grandes partidos que se nos vienen el día de mañana, sin lugar a dudas. El más interesante me parece que es el de Costa de Marfil contra Ecuador. Y complementando un poco lo del señor Villalobos que nos comentaba sobre Curazao, la mayoría de la selección de Curazao se compone de Países Bajos.
9: Exacto.
10: Solamente un elemento es de Curazao.
9: Exactamente, pero Curazao.
10: Curazao.
9: Eso, muy bien. Curazao.
10: Curazao.
9: Eso.
10: Eso nos suena, no, más hasta... como brasileño, pero bueno.
9: Hasta arrastrado. ¿No? ¿Cómo era?
10: Curazao.
9: Ve nomás. No, no.
10: Sonó una como cosa brasileño, pero tremenda. Bueno.
9: Soy Alfredo González, gracias Alberto Campos.
10: Buenas noches.
9: Gracias a Paquito, Jimena y el señor Tristán. Fer Robles en la producción, también Jefe Luis, Diego Villagómez y todo el staff. Gracias, buenas noches. Pásala bien.
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4: Alemania busca renacer. Alemania es sinónimo de disciplina, competitividad y mentalidad ganadora. Con 4 títulos de este gran evento, ha protagonizado algunos de los momentos más memorables del torneo. Sin embargo, las recientes eliminaciones tempranas dejaron dudas sobre su nivel. Para 2026, los alemanes llegan con la intención de recuperar el prestigio perdido y demostrar que siguen siendo una potencia. Su historia enseña que no conviene descartarlos antes de tiempo. Alemania suele crecer cuando más presión existe. ¿Volverá a sorprender al mundo?
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4: Las abejas pueden detectar explosivos con la misma eficacia que los perros entrenados, gracias a su increíble sentido del olfato.
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0: cuéntenme cómo está mi familia de Cine y Televisión. Yo feliz de traerle información que nos regresa la esperanza y nos invita a actuar, que eso también es bien importante. Yo soy su amiga Luz Blanchet y se encuentra aquí en su casa, el Cine Noticiario Semanal. Abrimos la emisión de hoy compartiéndole que este maravilloso y talentoso grupo de Il Tenore, ha visto las voces, decidió poner el ejemplo con un acto de bondad. Ustedes saben que ellos son embajadores de Fundación del Dr. Simi. Bueno, pues ahora vamos a ver cómo se suman a la colaboración con Simi Pai.
1: La música también puede ser esperanza y apoyo para quienes más lo necesitan. Convencidos de ello, el grupo Il Tenore se sumó al sistema de padrinos y ahijados Simi Pai de la Fundación del Dr. Simi, un programa que va más allá de la asistencia material. En una jornada llena de empatía, cariño y solidaridad, Il Tenore visitó la casa de Citlali Rojo, una niña que vive con epilepsia y parálisis cerebral casi desde su nacimiento hace 11 años.
2: Antes de ser artistas, somos seres humanos. Y cuenta con nosotros porque la empatía debe ser en toda la humanidad y en todo el mundo. Y el día de hoy estamos aquí con mucho amor y con mucho cariño.
3: Sí, la verdad, muy contentos de que Fundación Simi nos tome en cuenta para una labor tan noble como esta. Y sobre todo que ustedes, como familiares de nuestra hermosa Citlali, pues sientan este apoyo, ¿verdad? Y también sepan, como desde hace 2 años, que no están solos.
1: Charlie Hernández, David Páez, Edwin Weiler y Neff Reynolds no solo llegaron con las manos llenas de alimentos y pañales, sino con el corazón abierto para conocer y conectar con su historia. Los recibieron el señor Jorge Rojo, quien se dedica a la compostura de lavadoras, y la señora Nancy Morales, padres de Citlali.
4: El que te manden un buenos días, que tengas bonito día, te alegra el día. O sea, porque hay un momento en que tu cabeza, por lo que me, por ejemplo, en la mía hay veces que mi cabeza no da para mucho. Pero el que te manden, ten un excelente día, te ayuda muchísimo.
1: Uno de los momentos más especiales de esta jornada fue cuando la agrupación dedicó una canción a Citlali, reafirmando que el sistema de padrinos y ahijados no se trata solo de lo material, sino de acompañar a las familias con un mensaje, una llamada o una visita de aliento.
5: El tiempo es cruel, Diana.

0: Durante esta jornada, Il Tenore también acompañó a Astrid García Gallegos, directora de la Fundación del Dr. Simi, a visitar a su propia ahijada, Julie Rojas, una niña de 8 años con el mismo diagnóstico de Citlali, parálisis cerebral infantil. Una muestra de que el liderazgo de la Fundación del Dr. Simi se ejerce desde el ejemplo.
1: En verdad, es indescriptible todo el cúmulo de emociones que nosotros podemos sentir por estar esta mañana en este hermoso hogar con este angelito. No tenemos palabras de cómo agradecer que nos hagan parte de esta labor tan, tan humana, tan grande. En verdad, me quedo sin palabras y solamente quiero expresar que Julie va a contar con Il Tenore siempre que lo necesite. Para nosotros es un honor estar aquí esta mañana.
0: Para la familia Rojas García, la ayuda de la Fundación del Dr. Simi ha cambiado sus vidas radicalmente.
2: Es un apoyo emocional mucho también para nosotros porque, luego, por ejemplo, yo por no preocupar también a mi mamá, porque pues mi familia somos las dos niñas y mi mamá. Entonces, yo luego por no preocupar a mi mamá no le cuento ciertas cosas, ¿no? Y hay veces que los padrinos luego me mandan mensajes. Y ya me empiezan a preguntar que cómo me siento, porque ser persona cuidadora, tener una persona con discapacidad no es fácil.
0: La llegada de Il Tenore al Simipay significa una alianza de bondad, donde la música y la empatía se convierten en la mejor terapia para la discapacidad. Formar parte del sistema de padrinos y ahijados de la Fundación del Dr. Simi no compromete ni obliga a aportar algo material. Si desea ser padrino de alguien que lo necesite, comuníquese al 55-43-42-25-32 con Janet Morales. Acompañar también es una forma de ayudar.
3: Usted también puede formar parte de este gran sistema de padrinos y ahijados creado por Víctor González, Dr. Simi, en beneficio de una persona con discapacidad. Únase y cambie la vida de alguien que en verdad lo necesita. Y bueno, en otros asuntos, déjeme que le cuente algo que está bastante divertido. En el marco de esta fiebre futbolera, ¿qué tal? ¿No está genial? Todo el mundo la está viviendo, pero Víctor González Herrera, presidente ejecutivo de Farmacias Similares, firmó una alianza con uno de los futbolistas más importantes del momento, Raúl Jiménez, delantero del equipo inglés Fulham. El popular Dr. Simi resaltó la trayectoria profesional y amateur del jugador y también se destacó como el amor, el esfuerzo y la resiliencia han sido claves en su carrera como atleta de alto rendimiento. Increíble, ¿verdad? Y ahora sí, ¿le parece? Vamos con el siguiente reportaje.

0: Visto desde las alturas, el gris del concreto en el corazón de la Ciudad de México se transforma en un lienzo de esperanza. Es la colonia Paulino Navarro, en la alcaldía Cuauhtémoc, que, gracias a la fundación del Dr. Simi, hoy se convierte en la séptima colonia Simi a nivel internacional. Este proyecto de desarrollo socioambiental busca reconstruir a la comunidad con base en 5 líneas de acción: alimentación, salud, educación, deporte y medio ambiente.
1: Hay cosas muy importantes para la Paulino Navarro: el seguir promoviendo la salud, la alimentación también a través de un consultorio psicológico. Hay un espacio que queremos rehabilitarlo y habilitarlo como centro comunitario y que lleve la misma línea de los otros centros comunitarios, donde se promueva la cultura de la ayuda, que los vecinos, a través de la participación ciudadana, su tiempo y su talento lo donen para otros vecinos. Entonces, hay muchas expectativas para esta comunidad. Y bueno, pues nos va a encantar que hoy, ahora que lleguen los visitantes a estas actividades deportivas de fútbol, lleguen a un México donde vean a un símbolo tan especial como el Dr. Simi, que promueve cosas bonitas, positivas hacia el mundo, como el amor, como la generosidad, como la paz, que hoy a tanta falta nos hace en el mundo.
0: El concepto de la colonia Simi nació como una estrategia de Víctor González Herrera, presidente ejecutivo de Grupo Por un País Mejor, para fortalecer el tejido social.
2: Pero esto no es lo más importante. Lo más importante para mí es que hoy celebramos una unión entre todos ustedes, una unidad que es representada por un símbolo que habla sobre esperanza, sobre trabajo en equipo, sobre amor, y es un placer y un honor ser parte de este gran proyecto de desarrollo comunitario. Muchísimas gracias.
0: Pero cada colonia Simi tiene su propio ADN, mientras que en Torreón el enfoque es la sustentabilidad con la implementación de casas ecológicas. En la Ciudad de México el reto ha sido inmobiliario: impermeabilizar, resanar y dignificar viviendas que llevaban décadas sin mantenimiento.
3: Sinceramente, soy una de las más beneficiarias en ese sentido, porque yo mi techo se goteaba. Entonces, ahorita, gracias a Dios, a ustedes, al doctor Simi principalmente, a Dios que le dé la vida, y que, pues, de antemano, muchísimas gracias por esto que están haciendo.
4: Pues me parece muy bien, se ve muy bonito todo lo que están haciendo.
5: Bueno, me parece muy buena labor la que está haciendo el doctor Simi, porque aquí las casas estaban un poco deterioradas, despintadas, desgastadas, y con el apoyo que nos dieron, pues ya se ve un poquito más bonita la calle.
0: Para unir todas estas piezas se necesita arte, así que, como desde hace varios años, el muralista Oliver Tormenta es el encargado de coordinar la gigantesca obra geométrica, donde cada casa aporta una línea, una sombra o un color para dar vida a la icónica carita del Dr. Simi.
6: Pues la verdad es que es satisfactorio como darte cuenta que un proyecto como este cambia totalmente la cotidianidad de las personas, de los vecinos, a través del color, ¿no? Y sobre todo con la imagen del Dr. Simi. Es bastante gratificante enterarte que la gente vive mejor, que sí le das un plus a la colonia, entonces, y además de todo lo que ustedes hacen.
0: El mural muy pronto se convertirá en un nuevo referente de la capital mexicana, pero también en una ventana de la fundación del Dr. Simi al mundo entero. Y es que, debido a su ubicación, la colonia Simi Ciudad de México será visible para los miles de pasajeros que viajan en avión desde el sur o poniente del país hacia el Aeropuerto Internacional Benito Juárez.
1: El Dr. Simi, además de haber sido un parteaguas en la salud en México, también hoy trabaja por promover la justicia social, por promover los derechos de los mexicanos que están en desventaja social. Hay un programa de más de 30 años social y ahora ambiental también. Entonces, creo que por eso el doctor Simi hoy es este símbolo tan importante, y por eso el que hoy esté plasmado en un proyecto también de trascendencia para las comunidades, creo que es muy especial.
0: Antes de la colonia Simi Ciudad de México, ya hay otras 6 que han cambiado la vida de miles de personas: Ecatepec, Guadalajara, Monterrey, Mérida, Torreón y la de Bogotá en Colombia. Según un estudio realizado por la Universidad Panamericana y el Instituto Panamericano de Alta Dirección de Empresa, IPADE, el impacto de este proyecto ha sido verdaderamente significativo en sus habitantes. Desde tierra, la colonia Simi Ciudad de México es un ejemplo de colaboración y solidaridad. Desde el aire, es una enorme sonrisa que da la bienvenida a quienes llegan a la capital. Y para sus habitantes, representa algo aún más valioso: la posibilidad de vivir cada vez mejor.
7: Nosotros hacemos nuestra primer pausa, pero al regresar, quédese, porque vamos a platicar con un doctor de Fundación Best sobre un montón de información básica, factores de riesgo, condiciones, prevenciones, en torno a las enfermedades cardíacas.
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17: Las mascotas más famosas. Cada gran evento futbolero tiene una mascota que representa la identidad del país anfitrión y conecta con los aficionados más jóvenes. Desde el León Willy en Inglaterra 1966 hasta el Armadillo Fuleco en Brasil 2014. Estos personajes se han convertido en símbolos inolvidables de cada torneo. Más allá del marketing, ayudan a transmitir valores como la amistad, el respeto y la pasión por el deporte. Muchas permanecen en la memoria durante generaciones. El jaguar Sayú es la mascota de México en este 2026.
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0: Cuida lo que comes.
19: La soya es un alimento versátil. A partir del frijol de soya se obtiene la soya texturizada, tofu, bebida de soya, entre otros alimentos. Contiene 9 aminoácidos esenciales como la lisina y la metionina. Aporta omega 3 y 6, así como vitamina K1 y vitamina E. Esta leguminosa tiene una gran concentración de isoflavonas, mismas que benefician la salud cardiovascular. También ayuda a disminuir los niveles de colesterol.
0: Información sorprendente.
19: El corazón del camarón se encuentra ubicado en su cabeza, cerca de su sistema digestivo y sus órganos sensoriales principales.
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7: Ahí le va. ¿Sabía usted que las enfermedades del corazón son la primer causa de muerte en México? ¿Qué tal? Por eso es necesario crear conciencia sobre los factores de riesgo para poder prevenirlas y posiblemente salvar vidas. Y es por eso que hoy en el Simi Noticiario me acompaña la doctora Abigail Hernández Morales de Fundación Best. Con ella vamos a platicar sobre la incidencia y prevención de estos padecimientos. Doctora, a mí sí me quedé así de... ¡Oh! Principal causa de muerte, pero me estabas diciendo que también en el mundo.
21: En el mundo.
7: Qué fuerte. Y yo nada más me quedé pensando porque mi papá murió de un infarto, que en paz descanse, pa. Pero, a ver, ¿cómo detectar que podemos tener riesgo de alguna enfermedad cardiovascular? Más allá del sobrepeso, porque el sobrepeso sí, es como evidente.
21: Son varios factores, Luz, los que nos puedan dar este riesgo. Uno es Tenemos factores modificables y no modificables. Okay. Los no modificables, el sexo, genético, la edad, la genética. Ajá. ¿No? Pero los modificables...
2: ¿El sexo por qué?
21: Porque entre mujeres y hombres puede haber una diferencia de quién pueda padecer más este tipo de enfermedades.
2: Los hombres, ¿no?
21: Más los hombres, ajá, menos las mujeres. Sin embargo, llega un momento en el que puedan inclusive igualarse. Eso después de la menopausia pueda igualarse a las mujeres con los hombres.
2: ¿En serio? O sea, ¿cuáles podrían ser los síntomas? Porque aparte voy a llegar a las mujeres, porque resulta, mis hermosas, que luego las mujeres no tienen síntomas, ¿verdad?
21: Así es.
2: A ver, cuéntame, los síntomas en los hombres.
21: Los síntomas en los hombres, en general, conforme va pasando la edad, van modificándose, inclusive la presencia, cuando te va a dar un infarto, no se va a expresar como en una persona joven, como en una persona adulta, como mencionas. En una persona adulta puede parecer, se puede irradiar, puede presentarse con diferentes síntomas, ¿no? Uh-huh. Un dolor de estómago, dolor en la mandíbula, no el clásico que te duele el brazo y empiezas a sudar. Todos esos factores van modificando,
2: sí, esa presencia,
21: una presión en el pecho, todo eso se va modificando conforme va avanzando la edad.
2: O sea, se empiezan a disimular.
21: Entonces muchos dicen, ah, es que me duele la cabeza. Pues el dolor de cabeza, una pastilla. O me duele el estómago. Empecé a que me dolió el estómago, como dices, algo me cayó mal, se van a dormir y se están infartando los pacientes.
2: Esto está de susto.
21: Entonces, estos factores de riesgo tenemos que empezar a trabajarlos desde ya, a empezar a detectarlos.
2: O sea, el chiste es, ¿a qué edad yo tengo? Es que ya me estoy desviando. Ahorita me voy a ir, ¿a qué edad tengo yo que empezarme a checar? A ver, vamos a regresar. Están todos estos factores de riesgo. Estábamos en la edad, el sexo,
21: la genética, la herencia, ajá, que tenemos ya como familia. Esos son los que no se van a modificar. Ajá. Los modificables, ajá, el sobrepeso, la hipertensión, la diabetes, que eso, bueno, se puede, si lo tienes, lo puedes controlar. Ajá. El estrés, la falta de movimiento, ajá, el ejercicio, la falta del sedentarismo, tener otras comorbilidades como enfermedades renales crónicas. Todo eso nos puede dar un problema cardíaco que al final pues puede dar una consecuencia como es un infarto, un derrame cerebral, que eso es lo que hablamos de enfermedades cardiovasculares.
2: Híjole.
21: Colesterol alto también es sumamente importante, la dieta que son todos estos factores, pues nos pueden, si no cuidamos, no le damos un seguimiento o no nos controlamos, hablando de ya que padezcan un padecimiento, nos pueden llevar a tener este tipo de padecimientos.
2: ¿Cómo podemos detectarlo para llegar a tiempo a atenderlo?
21: ¿Cómo podemos detectarlo? Tenemos
2: tanto un infarto,
21: claro,
2: corazón, o como el cerebral y todo.
21: Principalmente, ahorita se puede detectar, pues inclusive a edades muy tempranas, qué riesgo tengo yo a padecer este tipo de enfermedades en un promedio o en años, a un promedio de 10 años.
2: Uh-huh.
21: Para eso se hizo un estudio hace ya muchos años, en donde se tiene una ecuación.
2: Okay.
21: En donde vamos a tomar datos de si tienes ya un padecimiento cardíaco, cuánto pesas, si tienes diabetes, si tienes colesterol alto, si tienes la edad, la talla, cuando tu presión, todo eso, uh-huh, sacamos un cálculo y te da un valor de qué riesgo tienes a 10 años a padecer cualquier este tipo de enfermedades.
2: Ok.
21: Entonces te puede salir un riesgo bajo, moderado, alto, muy alto y crítico, en donde con base en eso de cualquiera de los, uh-huh, de los factores que tenemos, pues empezar a modificarlos para no llegar a ese grado, ¿no? A tener ya un evento que puede ser inclusive pues mortal, ¿no?
2: Sí,
21: mortal,
2: claro,
21: ¿no? Ya hablábamos que era el primer lugar en México también de morbilidad y mortalidad.
2: Ahora, ¿cómo se preparan los médicos de Fundación VES para atender este tipo de... tanto de la prevención como ya la enfermedad y el tratamiento?
21: Mira, tenemos en Fundación, todos los médicos que están con nosotros toman cursos. La Fundación como tal tiene una plataforma en donde los médicos tienen diferentes cursos que ellos pueden tomar con especialistas para irse actualizando. Cada semana tenemos sesiones médicas con ellos y se les está dando capacitaciones constantes. Entonces, el médico siempre está capacitado.
2: Y ahorita tenemos una campaña, ¿no?
21: Tenemos, en efecto, todos los martes
3: vamos a estar realizando este cálculo que acabo de mencionar, en donde puede llegar el paciente de forma gratuita, entregar toda, dar todos sus datos, y de ahí se va a generar todo el riesgo que tiene, y el médico le va a dar esa orientación.
2: ¿A dónde tienen que acudir? ¿Dónde están estos consultorios?
3: En toda la República tenemos consultorios.
2: ¿Pero cómo los checan? ¿En la página?
3: Okay. Pueden entrar a la página de Fundación BES, en donde ellos pueden detectar cuál es el consultorio más cercano a su domicilio.
2: ¿Esto tiene un costo? Dijo que...
3: Todos los martes es gratuito.
2: ¿Los martes es gratuito?
3: Es gratuito.
2: ¿Y si es durante la semana, de todos modos, ahí están?
3: De todos modos, si ellos...
2: Que es mínimo.
3: Quieren, sí, una consulta, pueden llevar su resultado. Si tienen el resultado, ¿qué laboratorio podríamos utilizar? No es necesario, es ideal, el colesterol, sacarse una...
2: pruebas
3: de laboratorio.
2: ¿Colesterol?
3: Ajá, colesterol con ese dato, es parte de la de los datos que solicitamos.
2: ¿Un electro?
3: Si ya tienen un electro, que lo lleven, el médico lo revisa, hace su cálculo, y les va a estar orientando, y ya si amerita hacer otras consultas o ya tener un seguimiento, el médico lo va a estar citando, va a hacer su expediente, tenemos un equipo de cómputo en donde hace su expediente, y ahí va a estar guardada su información, y va a ir actualizando su seguimiento el médico, y el paciente pues puede también él llevar su seguimiento con nuestros consultores.
2: Ahora, ¿cuál es más mortal alguno de estos padecimientos? ¿Un infarto? Dicen que mientras más joven es más grave que cuando se es mayor, ¿o es al revés?
3: Pues realmente en ambas edades. Dependiendo del factor de riesgo que se tenga con mayor o con el tiempo que se tenga, ¿no? No es lo mismo un diabético que acaba de diagnosticarse a uno que ya tiene muchos años y no lleva un buen control. Sí. Podemos ver gente mayor que tiene un excelente control y no tenemos ningún problema con ellos. Ellos van cada mes, y tenemos jóvenes que puedan no tener un buen control y puedan tener este riesgo.
2: Muchísimas gracias, doctora. Aprovechen esta campaña, en verdad. Lo tienen de veras al alcance de su mano. Y gratis los martes. Gracias por acompañarnos. Gracias. Y bueno, ahora los invito a que me acompañen. A usted también, doctora.
3: Gracias.
2: Porque vamos con nuestro querido Radamés Núñez, quien nos tiene preparado una serie de recomendaciones, pues que van con el climita caluroso. Bueno, cambiante, dejámoslo así. Pongámonos todos en simi sintonía.
18: Familia de Simi Televisión, qué gusto saludarlos nuevamente. Yo soy Radamés Núñez y estamos de regreso en Simi Sintonía. El día de hoy vamos a platicar sobre la güerita consentida, Marta Alicia Villarreal Esparza, quien nació en San Nicolás de los Garza, esto en Nuevo León, el 31 de agosto del año 1970, conocida mundialmente como Alicia Villarreal, quien empezó su carrera en 1992 como vocalista del grupo Límite. Con su disco debut discográfico logró vender más de 1 millón de copias y convirtiéndose en uno de los grupos norteños más exitosos de la historia. Al vender 7 millones de discos durante el periodo de actividad de su formación original, esto con Gerardo Padilla, Sergio Ponce, Carlos Ramírez, Jesús Cantú y Luis Mario Garza. Con Grupo Límite ganó el Grammy Latino 2 veces en la categoría de mejor álbum grupero, con los discos Por Encima de Todo en el año 2001 y en 2004. Con el disco Cuando el Corazón se Cruza. Reunieron a más de 100,000 personas en el Zócalo de la Ciudad de México, convirtiéndose en una de las agrupaciones más exitosas de su género. Para el año 2001, Alicia tomó la decisión de continuar su carrera como solista, incursionando con éxito en el género mariachi. Así, con esta reseña recordamos la gran carrera de Alicia Villarreal. Yo soy Radamés Núñez y nos vemos por aquí, ya lo saben, la próxima semana en una cápsula más de Simi Sintonía. Esto es Simi Televisión y recuerden escucharme todos los días de 11 de la mañana a 1 de la tarde en esto que es simiradio.fm.
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28: La sorpresa que nadie espera. Cada justa de verano futbolera tiene una selección capaz de romper todos los pronósticos. Croacia llegó a la final en 2018, Marruecos hizo historia en 2022 y otras selecciones han demostrado que el talento no siempre depende de la tradición. En 2026 podría surgir un nuevo protagonista dispuesto a desafiar a las grandes potencias. El formato ampliado ofrecerá más oportunidades para que equipos menos habituales brillen en el escenario más importante del fútbol. Ojalá tengamos una grata sorpresa este año.
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29: Bosque de Arashiyama, Japón, ubicado a las afueras de Kioto. Este famoso bosque de bambú es un símbolo de la relación espiritual entre la cultura japonesa y la naturaleza. Aunque es más pequeño que otros bosques mencionados, su importancia cultural y estética es global. El sonido del viento meciendo las cañas de bambú es considerado por los visitantes como una experiencia meditativa única. Representa la gestión sostenible de los recursos y la belleza del orden natural en Asia.
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29: Las libélulas tienen una visión de 360 grados gracias a sus ojos compuestos con miles de lentes.
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7: Regresamos al Siminoticiario Semanal, emisión optimista, alegre, informativa de Simi Televisión. Ándele, visite nuestro canal de YouTube, ahí también está buenísimo todo. Entérese de todas las novedades que tenemos para usted en la Simibarra de programas con sentido social. El Dr. Simi ya es un ícono de la cultura mexicana. adorado por millones, me dicen miles, no, millones, considerado ya un símbolo de generosidad y unidad. Pero, ¿usted conoce cómo surgió este increíble personaje? Resulta que, según Víctor González, Dr. Simi, este personaje está inspirado nada más y nada menos que en el mismísimo actor mexicano Joaquín Pardavé. Me lo ha platicado a mí también, don Víctor, de verdad, quien se consolidó en el cine mexicano con la película México de mis recuerdos de 1944, esta época de oro del cine de nuestro país. La mezcla de carisma, alegría. Esta palabra la usa todo el tiempo don Víctor, picardía, pero de la sana, de esta picardía blanca y versatilidad de su personaje, don Susanito. ¡Ay, qué cosa, qué bellos recuerdos! Don Susanito Peñafiel fueron los pilares del doctor más importante de México. ¿Usted se sabía esta historia, don Susanito? Bueno, me llevaron ahorita, no sé cuántos años atrás. Si quieres saber más sobre el creador del doctor Simi, acompáñeme a ver el resumen semanal de Mi Vida es Lucha. Don Susanito.
1: Además de su éxito empresarial y su participación política, Víctor González, Dr. Simi, ha sido un destacado filántropo.
6: ¡Gracias, don Víctor!
8: Y él se dio cuenta de que su mejor forma de participar en la ayuda social y humanitaria era por otro lado, que él podía ayudar a las personas dándoles lo que les da: apoyo, respaldo, atención, servicios médicos y generando una labor personal y social de peso sustantiva y cotidiana.
1: Rigoberta Menchú, Premio Nobel de la Paz, por su activismo en pro de los derechos humanos de los pueblos indígenas, impulsó la nominación al mismo galardón de Víctor González, Dr. Simi, en 2022, por su labor humanista y por promover el acceso a la salud para las personas de escasos recursos.
9: Bueno, yo lo propuse a ser candidato al Premio Nobel por todo eso, por una vida atrás, por una lucha realizada, por unas experiencias extraordinarias, tanto como persona y traducida en obras.
1: En 2024 y 2025, la guatemalteca nominó nuevamente, pero ahora a Grupo por un País Mejor, que el empresario mexicano fundara.
9: Para mí el Grupo por un País Mejor es un modelo y es lo que yo trato de argumentarle al Instituto Nobel, al Comité Nobel, que voltean sus ojos hacia un modelo que es tan importante. Pero también por el tiempo. ¿Se imaginan hoy por hoy que tuviéramos todas las empresas más pudientes del planeta una filosofía de vida como lo que tuviera don Víctor? Realmente harían cambios gigantescos en la vida humana, en la vida natural y en la vida planetaria en su conjunto.
1: Víctor González Torres es una figura cuyo impacto ha trascendido el ámbito empresarial, así como en salud pública y la política en México.
10: Creo que don Víctor, que quiso ser candidato independiente a la presidencia, que ha estado dando mensajes a las comunidades, ayudando al país, ayudando ahora al tema de un México fuerte, es muy importante que él ayude a la concientización política de la población. Muy importante que él ayude a que la gente recobre el sentido de responsabilidad comunitaria y de defensa de la democracia y de que la gente se sienta más empoderada para participar. Yo creo que si don Víctor puede en los próximos años dedicarse a llevar a las comunidades que él tiene contacto en todo el país, no hay personaje más popular que el doctor Simi, creo que le haría un gran país, un gran favor a este país y a las comunidades en México.
11: Es un mexicano con una enorme visión, pero además con una entrega a México excepcional, como muy pocos, y lo subrayo, como muy pocos empresarios, porque casi ningún empresario tiene la labor filantrópica que tiene Víctor González Torres. Hoy está respondiendo a una necesidad nacional. Está llamando, siendo un llamado a la unidad nacional. Entonces es un hombre que tiene en la piel a México. Sí. Que siente a México todos los días y que todos y cada hora, desde el sillón donde se encuentra, trabaja para darle una respuesta a la necesidad de México y de los mexicanos.
9: Yo estoy convencida que todas las condiciones que reúne este modelo puede ser aplicable en Alemania, en Asia, en Europa, cualquier lado en América Latina. Por eso es que es universal. O sea, yo apoyo lo universal.
1: El trabajo de Víctor González, doctor Simi, ha permitido que millones de personas accedan a medicamentos de calidad a precios accesibles, mejorando significativamente la calidad de vida en muchas comunidades en México y América Latina, ganándose un lugar muy importante en nuestra historia.
0: Él, desde luego que fue un adelantado a su tiempo. Si hubo beneficios para farmacias similares, él no lo oculta. O para Grupo por un País Mejor, no lo oculta, lo dice. ¿Por qué lo hice? Pues para demostrar que podemos ser, la gente tenía el poder de contar con un candidato independiente para promocionar mis farmacias, y es porque me divertí mucho.
10: Yo creo que él, junto con otros esfuerzos,

0: con otra cosa muy importante, con el progreso, con el éxito económico.
1: Era el Simón Bolívar con la bandera mexicana.
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3: 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Y ahora el Padre José de Jesús Aguilar nos comparte nuestra dosis de sabiduría semanal en comprimidos, mire, así, lo que sí son fácilmente asimilables y disfrutables. Adelante.
4: Amigas, amigos, dice una canción, ponle una velita al santo del amor, pídele un novio, pídele un novio. 13 de junio, día de San Antonio de Padua, porque fue el día en que murió Fernando de Lisboa. ¿Qué dije? En realidad, cuando nació, le pusieron Fernando y nació en Lisboa. Pero entró después a la orden de los franciscanos y ahí cambió su nombre por Antonio y murió predicando después de mucho tiempo que viajó precisamente en la región de Padua, en Italia. Y fíjense que como él trataba de ayudar a las mujeres que no podían casarse, porque en aquel tiempo quien quería casarse tenía que pagar una dote, es decir, una parte para el matrimonio, las mujeres que no podían pagar esto se quedaban solteras y terminaban, lamentablemente, en la prostitución. De tal manera que San Antonio, de casa en casa, iba pidiendo dinero para la dote de una mujer, luego de otra, y logró que muchas mujeres se casaran. Por eso se convirtió en patrono del matrimonio. Y cuando alguien tenía problemas, iba y les decía, recuerda que hay que valorar el matrimonio. Y claro está que en algún momento determinado, cuando él falleció, una mujer que no había concedido este dinero fue a su tumba y le dijo, San Antonio, ayúdame a conseguir para la dote. Y mientras estaba haciendo oración, oyó que le hablaban. Volteó hacia arriba y vio a San Antonio como que estaba de cabeza hacia abajo y le dijo, ve a tal casa y vas a conseguir ahí para la dote. Aquella mujer fue a donde le dijo San Antonio y consiguió el dinero para casarse. Sus amigas le preguntaron, ¿y cómo viste a San Antonio? Pues lo vi así como de cabeza. Y de ahí vino la costumbre de que mucha gente empezó a poner a San Antonio de cabeza para que viniera el amor a su vida. Pero yo diría que más que poner a San Antonio de cabeza, sea una persona amable, arréglate, buena conversación y seguramente podrás encontrar el amor verdadero. Pídele un novio, pídele un novio. Que Dios les bendiga.
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4: Durante la inauguración de la central de ciclo combinado en Manzanillo, Colima, la presidenta Claudia Sheinbaum señaló que esta central fortalecerá el suministro eléctrico y aseguró que sin la Comisión Federal de Electricidad no habría soberanía energética. El Gabinete de Seguridad informó que en Zapopan, Jalisco, fue desmantelado un laboratorio para la elaboración de metanfetaminas. Durante el cateo se aseguró aproximadamente un kilo de fentanilo, lo que evitó la producción de alrededor de 625 mil dosis de droga. La policía de Kansas City recuperó la mayoría del equipo robado a la selección de Inglaterra cuando era trasladado desde Florida hasta su base permanente para el Mundial de Fútbol en Kansas. Informó que dos personas fueron puestas en custodia. Informó Itzel Vanegas. 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
6: Como cada emisión, pues vamos a cerrar con mi compañero Juan Manuel Rentería, quien nos muestra su perspicacia periodística en esta entrevista exclusiva a Simitelevisión. Adelante en este reencuentro con México.
7: En este reencuentro con México está con nosotros María del Sol, casi medio siglo de exitosa trayectoria como cantante. María del Sol, gracias por recibirnos aquí en tu casa.
8: Ay, no, qué privilegio. Ahora sí que son años de aquí para allá y de allá para acá.
7: ¿Es cierto que siendo adolescente no te gustaba el canto?
8: Pues no me gustaba porque no sabía qué cantaba. Entonces, cuando mi madre descubre que canto, ya me enamoré del canto.
7: Pero entonces, si no te gustaba, ¿cómo surge tu vocación musical?
8: Después de una buena regañiza por mis excelentes calificaciones en la escuela, mi mamá, doña Josefina Echanove, primerísima actriz, bailarina, fundadora de la Academia de Danza de la Universidad de Guanajuato, periodista, pues ella estaba preocupada porque no veía que yo daba una en la escuela. Entonces, pues me dio una muy buena regañiza. Entonces yo me fui al piano, no este, otro que teníamos, y me puse triste a tocar y a hacer como lamentos. Y mi mamá escuchó y tenía muy buen oído. Entonces me dijo, ¿no te gustaría hacer una audición para cantar? Y yo le dije, no, pero mi mamá, doña Josefina Echanove, de los mismísimos cabellos, me jaló y me llevó con el maestro Ángel Machuca y así, obligada, me hizo cantar una canción. Y en el momento en que escuché esa voz saliendo por las bocinas, dije, ¿qué es esto? Y fue una sorpresa, porque yo no sabía qué cantaba y dije, esto quiero hacer. Y pues ya van a pasar 50 años.
7: María del Sol, integrante de una dinastía de artistas.
8: Sí, la verdad sí. ¿Para qué te digo que no? Y fíjate que ahora que voy a cumplir 50 años, lo voy a festejar, si Dios me permite, en Guanajuato. Y yo sé que todo el mundo identifica a mi mamá primero, pero la dinastía viene desde mi bisabuela, que era concertista, mi abuela, que aunque no fue artista pública, ella bailaba y cantaba. Mi papá, don Alonso Echanove, era de profesión, era abogado, pero amaba actuar. Entonces, mi mamá, doña Josefina Echanove, mi hermana, Peggy Echanove, que era conductora, locutora, productora de programas culturales, y bueno, ¿qué decimos del primer actor, don Alonso Echanove?
7: Participar en el Festival OTI era todo un reto, y tú lo lograste.
8: Era todo un reto. El oír el era para pararle los pelos a cualquiera. Participé en 9 ocasiones. En el 86, cantando con Jorge Muñiz, quedamos en segundo lugar con la canción de Jorge de No prometes lo que no será. Y creo que esa canción ocupó el primer lugar en el corazón del público. Y fue en 1988 cuando la canción de Luna Fría, Contigo y con el Mundo, ganó el primer lugar. Y fui a representar a nuestro país, a Argentina, y por fin me dieron el premio de la mejor intérprete. Después de 9 años, yo creo que dijeron, ya dénselo a esta mujer, porque si no, no se va a salir del festival nunca.
7: ¿Qué siguió después de Loti para María del Sol?
8: El teatro. Fíjate que Rodolfo Rodríguez, en paz descanse, fue uno de mis mejores amigos, y justo de ese festival de la OTI del 79 me contactó y me dijo, quiero invitarte a que hagas una audición para entrar en una comedia musical. Se llamaba La Pandilla, que es el Evangelio de San Mateo. Y wow, entré al teatro, que es una de mis grandes pasiones, y me quedé. Y en ese elenco estaba Silvia Pasquel, Ben Ibarra, Olga María, Rodolfo Rodríguez, Memo Méndez, obviamente. Y fue mi primera incursión. Y no he hecho tantas obras, pero esa fue la primera y le tengo un cariño muy especial.
7: ¿Qué ha sido el teatro para María del Sol?
8: Hay un apapacho, así como lo fue en mi primera comedia musical, La Pandilla. Ha sido una forma, un gran aprendizaje de disciplina. Mi mamá era muy disciplinada, aprendí varias cosas de ella. Como el ser puntual, como el aprenderme mis cosas, a pesar de mi gran déficit de atención, el teatro me enseñó a ser disciplinada, a compartir, como diría mi mamá, aguantar vara. Porque de pronto los cantantes somos, o sea, soy María del Sol. ¿Y se trata de quién? De María del Sol. Pero cuando tú entras al teatro, por ejemplo, en Cats, yo llegué todavía a Sombra del Sol. Ok, gracias. Entonces yo empezaba, Luna. Me dijeron, no es Luna, no, es Luna. Y yo, pero así no canto. Por eso es que no eres tú, pequeña. Es Grisabela. O sea, no existes. Y yo, caray. Entonces,
7: posesionarte del personaje.
8: Eso. Y a desaparecerte. Y es maravilloso.
7: ¿Qué te dejó también el protagónico del Mago de Wiz?
8: ¡Wow! Muchas cosas. Fíjate que venía yo de un lugar muy oscuro porque pues había fallecido la primera actriz, mi mamá, doña Josefina Echanove. Al mes, 12 días, mi hermana. Entonces son dos guamazos muy fuertes, muy seguidos. Y al año y cachito mi hermano. Entonces venía yo zarandeada y me había quedado con Damián, que es un niño especial. Entonces estaba yo como que todavía no me levantaba, no sabía si iba para el norte, para el sur, para el este o para el oeste. Y como te comentaba, afectó mi salud de una manera impresionante. Subí de peso como globo de Cantoya y comía literalmente, esto es en serio, a veces la gente es muy cruel y no conoce. Me la pasé casi un año cuidándome, como no tienen idea, comiendo huevos con acelgas, pollo con verduras, y seguía subiendo porque estaba tan descontrolado mi cuerpo. Entonces, voy a contestar tu pregunta, no te creas que Dori me poseyó, no, ya la mandé al baño. Pero cuando me habla el productor Juan Torres, fue un temor porque dije, no podía ya casi ni cantar, porque estaba toda hecha bolas. Y le dije así, yo soy sincera, le dije, mira, estoy muy gordita. Estoy cantando horrorosito porque no tengo aire, me canso, no, o sea, estoy en muy mal lugar. ¿Te sirvo? Y me dijo, sí. Ah, bueno. Allá tú. Y el acogimiento que tuve de parte de todo el equipo fue hermoso. Y me fui, de verdad, pude cantar. Tuvieron una paciencia enorme. Ese es del lado personal. Y poder ver un talento como el de Lucero Mijares, ver nacer una estrella como ella, ay, salió en verde sin esfuerzo, fue también fantástico.
7: A ver, María del Sol, platícanos, ¿cómo se te ocurrió interpretar música, canciones de los Beatles con mariachi?
8: Mira, a mí no se me ocurrió, pero hay algo que me gusta y es lo que no es estructurado. No, tú me hiciste una pregunta, ¿quieres que te lea las preguntas? No, no me gusta, no me gusta porque creo que lo espontáneo es lo más bonito. Fui al programa de don Ricardo Rocha, que fue de los pocos que valoraba mi voz como era, porque yo vengo de raza negra. Entonces, siempre le gustaba que le cantaran soul y me permitió cantar Aretha Franklin, Chaka Khan, etcétera. Entonces, ese día yo no me acuerdo que fui a cantar, pero había un mariachi, obviamente había alguien que había cantado con mariachi, y estábamos platicando, y dice, oiga, que pide que cante algo con los Beatles, dice, ¿y por qué no canta algo con los Beatles, con el mariachi? Y como yo estoy loca, sana.
7: Y no peligrosa.
8: No, para nada. Y dije yo, pues va. Y créanme, no fue planeado, fue real. Entonces él me dice, bueno, en lo que yo leo, nos coordinamos. Y yo fui con el mariachi y el tono y acá, y salió espectacular.
7: ¿Cuál cantaste, Rosy?
8: Ay, ¿cuál fue? Hey Jude, véanlo en YouTube. Está fantástico, y un aplauso para el mariachi. No me acuerdo cuál fue, pero qué bruto, qué bárbaro. Chapó, qué mariachi.

0: ¿Cómo ha sido tu paso, tu incursión por la televisión?
1: Padrísimo, o sea, programas con Verónica Castro, obviamente siempre en domingo, pues de todos los programas, yo creo que hice de todos los programas.
0: ¿Sigues vigente como cantante?
1: Pues dicen, cuentan, no paro de trabajar tú, dando conferencias y con este nuevo proyecto del productor Sergio Gabriel, Despechadas de Mujer a Mujer, y con mis conciertos también, con mis conciertos personales, y estoy ahorita preparando los 50 años que tengo unos invitadazos que no les puedo decir.
0: María del Sol, muchísimas gracias.
1: Ay, gracias a ti por venir y gracias a todo tu equipo, gracias, gracias.
0: Este es un programa de don Víctor González, doctor Simi, y de Víctor González Herrera, para destacar personajes como tú.
1: Gracias y gracias, don Víctor. Un abrazo y un abrazo muy, muy cariñoso.
0: ¿Qué te parece la labor que realiza?
1: Maravillosa, extraordinaria, porque es alguien que ayuda, ayuda de corazón, y es una ayuda que no tan solo lo dice, es una ayuda que se ve y se siente.
0: ¿Qué le dirías?
1: Gracias.
0: Gracias, María del Sol.
1: Gracias a ti también.
0: Esto ha sido Reencuentro con México. Yo soy Juan Manuel Rentería. Hasta la próxima.
2: Les agradezco la confianza que depositan en todos nosotros, en todo el equipo. De verdad, un gran, gran equipo. Nos vemos en la siguiente emisión de información, noticias y sobre todo mucha buena vibra. Yo soy su amiga Luz Blanchet y esto fue el Simi Noticiario Semanal, porque siempre, pero siempre hay buenas noticias. Hasta pronto y que Dios los bendiga.
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4: 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Territorio animal.
10: El dromedario habita en zonas desérticas y solo tiene una joroba en su espalda. Puede soportar temperaturas extremas de frío y calor. Cuando corre, alcanza una velocidad de 65 kilómetros por hora y es capaz de cargar 170 kilogramos. No almacena agua como se piensa, sino que la obtiene metabolizando grasa almacenada en tejidos, principalmente en la joroba, misma que funciona como aislante de la radiación solar. Aunque está hecho para soportar la sequía, si no toma agua en un gran tiempo, pierde fuerza y peso. El dromedario puede estar sin comer hasta 7 días, pero se recupera si beben hasta 100 litros de agua en un solo día.
11: Los mejores momentos de México. La selección mexicana ha protagonizado episodios memorables en la historia del torneo más importante del fútbol internacional. Desde el histórico Mundial de 1970 hasta las grandes actuaciones de figuras como Hugo Sánchez, Jorge Campos, Rafael Márquez o Guillermo Ochoa, el tricolor ha dejado imágenes imborrables. Aunque el ansiado quinto partido sigue siendo una deuda pendiente, México ha construido una tradición respetable en la justa de verano futbolero. Cada nueva edición renueva la ilusión de millones de aficionados.
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11: Los caballitos de mar machos son los que quedan embarazados. dan a luz hasta 1,500 crías por cada embarazo.
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Hola, bienvenidos a Ventajas Inmobiliarias. Hoy transmitimos desde este espectacular Beach Club en Isla Mujeres y rodeados de mar turquesa, arena blanca y el estilo de vida que muchos sueñan, pero que pocos, muy pocos, saben convertir en inversión. Hoy hablaremos de cómo invertir en tierra puede acercarte a ese futuro que imaginas. Yo soy Karen Quintero y comenzamos con las tres buenas para el sector inmobiliario. Felicidades a la delegación de Quintana Roo, que obtuvo 7 nuevas medallas en la Olimpiada CONADE 2026. Fue en la disciplina de luchas asociadas, en la rama femenil, que se celebró este gran triunfo en la ciudad de Puebla. Las atletas lograron 2 medallas de bronce, 3 de plata y 2 medallas de oro. Muchas felicidades a estas campeonas. Impulsan casi 750 millones de pesos en Cancún en 2026. En este 2026, Cancún supera los 748 millones de pesos en inversión pública que impulsarán obras importantes para la ciudad enfocadas principalmente en movilidad, electrificación y seguridad que se reflejarán en el bienestar y calidad de vida de residentes y turistas. Labores preventivas ante lluvias. Se despliegan brigadas operativas enfocadas en reducir riesgos derivados por acumulación de agua durante la temporada de lluvias. Entre las acciones llevadas a cabo se encuentran la limpieza de alcantarillas y canales pluviales, además de supervisión y mantenimiento de bombas de achique. Bueno, y continuamos transmitiendo desde Isla Mujeres. No es una casualidad que yo me encuentre en este lugar. Y es que hoy les quiero hablar de por qué Cancún se está convirtiendo en el nuevo destino de inversionistas y empresarios de México. Estamos transmitiendo en vivo desde la locación de Playa Mujeres, no desde un estudio. Y es que el Caribe mexicano es un lugar que está teniendo un crecimiento muy importante para los inversionistas. Honestamente, cuando estás aquí es cuando entiendes algo muy importante. Cancún no solamente es un destino turístico, hoy se está convirtiendo en algo mucho más grande. Un destino que ya están volteando a ver empresarios, que están volteando a ver inversionistas, están volteando a ver personas que buscan un crecimiento personal y también personas que quieren combinar calidad de vida con visión financiera. Porque algo está cambiando en el Caribe mexicano. Cada vez más personas no solamente vienen de vacaciones, vienen a vivir, vienen a invertir, vienen a emprender y vienen también a construir patrimonio. Eso transforma completamente a una ciudad. Hay mayor inversión, mayor infraestructura, hay mayor desarrollo y más, mucho más crecimiento económico. Y cuando eso ocurre, el valor de la tierra cambia, se va para arriba. Yo soy Karen Quintero, estamos aquí en Ventajas Inmobiliarias y hoy vamos a hablar de uno de los fenómenos más interesantes que está viviendo México. ¿Por qué Cancún se está convirtiendo en el nuevo destino de inversionistas y empresarios? Porque mientras muchas personas siguen viendo playas, otras ya están viendo oportunidad. 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
5: En plena ciudad de Colima, el majestuoso Palacio Federal destaca por su arquitectura neoclásica. El terreno de este inmueble fue un cementerio, después una finca y una botica. Pero fue hasta 1908 cuando el entonces presidente municipal Blas Ruiz Díaz y un propietario del inmueble construyó ahí su casa. Sin embargo, desde 1928, el edificio estuvo en pugna por diferencias políticas, por lo que el gobierno estatal lo confiscó. Su interior está adornado con pinturas y murales de artistas como Mercedes Zamora o Antonio Cedeño, entre otros.
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6: Estambul, Turquía. Ubicada entre dos continentes, su cocina es un puente entre Oriente y Occidente. Los kebabs especializados, los mese variados y los dulces baklavas de pistacho son solo el comienzo. Sus bazares de especias ofrecen aromas que transportan a la época del Imperio Otomano. Es una gastronomía rica en matices, donde el té y el café acompañan cada charla social.
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6: Los humanos comparten aproximadamente el 60% de su ADN con los plátanos, algo sorprendente desde el punto de vista genético.
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5: Es imposible estornudar con los ojos abiertos debido a un reflejo automático del sistema nervioso que cierra los párpados siempre.
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0: Muchas gracias por continuar con nosotros aquí en Ventajas Inmobiliarias. Gracias por continuar después de esta breve pausa. Y bueno, para seguir hablando del tema, nos acompaña Moisés Rosique. Él es un experto en el sector inmobiliario. ¿Cuántos años, Moisés, llevas dedicándote a este tema? Y muy bienvenido a Ventajas
1: Inmobiliarias. Muchas gracias, Karen. Muchas gracias. Pues mira, en el sector inmobiliario llevo aproximadamente 14 años. En el destino, precisamente, a mí me tocó llegar aquí desde las épocas tempranas del desarrollo de Quintana Roo. Entonces, lo he visto crecer bastante y he aprovechado las oportunidades.
0: Oye, quiero arrancar con una pregunta muy interesante, porque durante muchos años Cancún fue visto solo como turismo, ¿no? Hoy estamos viendo algo completamente distinto. Mayores empresarios, mayores inversionistas, personas mudándose, más capital entrando. ¿Qué está pasando realmente en Cancún?
1: Bueno, el crecimiento es evidente. Ha llegado, con la llegada de nuevas empresas hoteleras, de más empresas turísticas, de más empresas náuticas y todo lo que tiene que ver con el sector turístico, pues el crecimiento habitacional ha sido mayor. Más empresas, llegan más profesionistas, más personas y la necesidad habitacional se vuelve una necesidad. Actualmente, en sus inicios, Cancún estaba únicamente desarrollado en la zona hotelera y era un polo puramente turístico. Actualmente ya se ha convertido en un centro de vivienda, de calidad de vida, donde empresarios, donde personas vienen a iniciar una nueva vida a un lugar tan tranquilo como Quintana Roo.
0: Okay, porque no solamente se trata de hoteles y playas, ahora ya vemos hospitales, plazas comerciales, corporativos, escuelas, infraestructura, desarrollos residenciales y mucho, mucho movimiento económico. Eso cambia completamente el futuro de una ciudad. Además hay algo muy importante, muchas personas ya no quieren vivir en ciudades saturadas, quieren calidad de vida, quieren seguridad patrimonial, quieren conectividad y quieren una experiencia distinta. ¿Qué papel juega Cancún, Moisés, desde tu punto de vista, en esta nueva tendencia?
1: Claro, el mismo desarrollo que ha tenido año con año se ha ido incrementando con una velocidad muy evidente. Entonces, ha generado una necesidad precisamente de incrementar esa infraestructura, de abrir nuevas subcolonias, subregiones, con centros comerciales, con escuelas, con hospitales, con centros que den una calidad de vida importante para todas estas personas que están decidiendo iniciar o reiniciar su vida en este polo. Muchas personas con el avance de la tecnología han decidido traer sus oficinas operativas a este destino. Pues ahorita ya casi todo se maneja a través de internet. Entonces, esto ha creado un incremento muy importante en infraestructura por la misma necesidad de vivienda que existe.
0: Y es que hoy Cancún ofrece algo que muy pocas ciudades tienen, que es calidad de vida y crecimiento económico, una combinación que es muy poderosa. 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Te estaremos enviando toda la información referente. Y bueno, vamos a hablar ahora también de inversión, porque muchas personas siguen pensando que Cancún es muy caro, ¿cierto? Y así esto es. No es así, la ciudad sigue creciendo. ¿Qué señales muestran que todavía en una ciudad hay oportunidad de inversión?
1: Bueno, nos encontramos todavía en una época temprana, por llamarla de alguna manera, de crecimiento. Por lo tanto, para una persona que es inversionista, tiene una oportunidad muy interesante para obtener rendimientos con sus inversiones en un polo que está en un desarrollo muy rápido. En polos similares a este destino, donde ya son polos maduros, hablemos de destinos quizás como Miami, donde ya toda la infraestructura y las inversiones están ya consolidadas, las oportunidades de inversión son muy pocas, porque los rendimientos que pueden obtener por esas inversiones son muy bajas. Aquí todavía está temprana, por lo tanto todavía van a comenzar y van a incrementar esas oportunidades de obtener rendimientos importantes.
0: hay más inversión pública, hay más inversión privada, hay más infraestructura y más conectividad internacional. Y mientras más crece la ciudad, más cambia el valor de la tierra. Además, hay algo muy interesante. Hay muchas personas trabajando vía remota, ¿cierto? Eso está cambiando completamente la forma en que toman las personas la decisión de en qué ciudad voy a vivir, ¿cierto? Ya no solamente importa la oficina, exacto, ya además van enfocándose al estilo de vida. ¿Qué impacto está teniendo esto en Cancún?
1: Pues como platicábamos hace un momento, sí se está notando esta llegada de esta nueva ola de inversionistas, de empresas que están trayendo sus oficinas, porque las ciudades ya están saturadas. Las ciudades tienen tráficos muy pesados, tiempos de traslados muy, muy largos. Es muy complicado tener una operación cuando la misma ciudad te complica los tiempos.
0: Sí, te absorbe y te estresa. Exacto.
1: Cancún todavía sigue siendo un sitio pequeño, por llamarlo de alguna manera, pero con toda la infraestructura moderna. Actualmente se están trayendo inversiones importantes como el centro comercial, de desarrollo comercial, el distrito financiero, y la movilidad se está estructurando con la llegada del Tren Maya. En fin, el crecimiento está muy bien sustentado para que no haya un impacto negativo y terminemos con una ciudad igual complicada. Al contrario, sigamos con la misma tendencia.
0: Oye, hay mucha gente que está descubriendo que puede trabajar y vivir en Cancún al mismo tiempo, ¿no? Vivir frente al Caribe mexicano, y eso cambia totalmente las prioridades. Desde tu punto de vista, Moisés, ¿quién o qué tipo de personas o qué perfiles están llegando hoy a Cancún?
1: Bueno, tenemos, yo creo que, más bien no tenemos un perfil definido, porque la misma industria turística está atrayendo desde un cocinero a un chef, a un ingeniero, un arquitecto. Hay oportunidades para cualquier sector. Entonces, no hay un perfil definido. Incluso, como platicábamos, hay empresas que se están estableciendo económicamente aquí en Cancún. Entonces, cada vez tenemos una variedad, una versatilidad mayor de perfiles que están llegando. Y esto combinado con la misma habitantes internacionales que a lo largo del tiempo se han venido estableciendo aquí en este polo turístico.
0: Ahí lo tienen: empresarios, familias, inversionistas jóvenes, personas que buscan diversificar su patrimonio, ¿no? Y eso hace que la demanda pues siga creciendo. 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Ahora, Moisés, platícame. Tú eres de Villahermosa, ya vives acá. Cuéntame un poquito esta experiencia de vida que has tenido en este tiempo que estás en Cancún.
1: Bueno, comenzamos con un desarrollo desde los inicios, cuando Cancún solamente eran 3 avenidas, y a lo largo del tiempo hemos tenido más oportunidades, porque con la llegada de nuevas empresas, de más inversiones, hay más trabajo, y eso hace que lleguen más personas. Proyectos como Isla Diamante permiten tener acceso de una manera más posible a todas estas personas a tener una inversión patrimonial, pero además es una inversión que les garantiza no una pérdida, porque como se trata de un destino turístico, esta inversión residencial puede ser una inversión para el turismo o puede ser para habitarlo. Entonces hay muchas oportunidades.
0: Oye, ¿cómo fue? ¿Te fue fácil adaptarte, llegar a Cancún, ver todo este crecimiento? ¿Cómo lo has vivido tú personalmente?
1: Pues al principio fue un poquito complicado porque las oportunidades para perfiles como el mío no estaban a la mano, ¿no? Pero el destino ha crecido y este crecimiento del destino es lo que ha abierto muchas oportunidades para mí. Entonces, al principio sí costó trabajo adaptarnos, pero honestamente, vivir aquí en este lugar, Karen, no te lo puedes imaginar. Es tranquilo, se vive en paz, vivimos a la orilla del mar, no tenemos esos tráficos insoportables, unas cosas por otras, y vivir en paz.
0: ¿Qué le dirías a quien está buscando invertir? ¿Por qué a Cancún? ¿Y cuál sería como tu mayor consejo?
1: No lo piensen. invertir en Cancún en este momento de crecimiento, por un lado, en cuanto a inversión, te va a dar rendimientos bastante importantes. Por el lado de la vivienda, vas a vivir en un lugar cómodo y tranquilo. Por el desarrollo profesional, Karen, hay un montón de oportunidades. Entonces, creo que cualquier persona que esté buscando reiniciar su vida o iniciar en otro lugar, Cancún es el destino, y les puedo recomendar que Isla Diamante es el lugar ideal para invertir en su próxima casa.
0: Muchas gracias, Moisés. Ahí lo tienen, Moisés Rosique, experto inmobiliario. Muchas gracias. Vamos a una pausa y regresamos aquí a Ventajas Inmobiliarias.
1: Gracias.

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6: Mario Götze contra Argentina 2014. En el tiempo extra de la gran final en el Maracaná, Götze ingresó desde el banquillo para decidir el torneo. Controló un centro con el pecho y sin dejar caer el balón, realizó un tiro cruzado para darle el campeonato a Alemania.
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7: Leonardo da Vinci podía escribir con una mano y dibujar con la otra al mismo tiempo, con una habilidad asombrosa.
1: La importancia del saber.
7: Las mariposas saborean su comida usando las patas, donde tienen sensores químicos que detectan si la planta es apta a comestible.
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7: Las galletas de la fortuna no se inventaron en China, sino en San Francisco por inmigrantes japoneses a principios del siglo.
1: Lo que no sabías.
7: La Torre Eiffel puede ser 15 centímetros más alta durante el verano, debido a la expansión térmica del hierro caliente.
1: Información sorprendente.
7: Las vacas tienen mejores amigas y sufren altos niveles de estrés cuando las separan de sus compañeras de establo habituales.
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0: Muchísimas gracias por continuar con nosotros aquí en Ventajas Inmobiliarias. Seguimos transmitiendo desde Isla Mujeres, desde este espectacular Beach Club. Y bueno, honestamente, cuando estás en este lugar es cuando entiendes por qué tantas personas están volteando a ver el Caribe mexicano, porque ya no hablamos solamente de turismo, hablamos de una visión de vida. Y ahora se toma la con Daniel Medina, socio desarrollador de Isla Diamante. ¿Cómo estás, Daniel? Bienvenido. Bienvenido a tu casa.
1: Karen, ¿cómo estás? Qué gusto tenerte ahora fuera del estudio, otra vez en nuestra casa, en el Beach Club Coco Beach de Isla Mujeres.
0: Oye, Daniel, yo quiero empezar con algo muy importante y quiero que nuestro público voltee a ver esto que yo he ido asimilando con el paso de los programas. Quiero que nos platiques desde tu experiencia qué está haciendo que tantos empresarios e inversionistas estén volteando a ver Cancún.
1: Mira, Cancún, Karen, está teniendo un crecimiento impresionante, ya no solo dentro de lo turístico. Claro, es la ciudad número uno en turismo, es la ciudad número uno en plusvalía, ofreciéndote rendimientos de plusvalía de un 14.5% anual, lo cual lo hace lo número uno del país. O sea, eso de entrada ya es atractivo. Pero también, Karen, toda la infraestructura que se está creando dentro de la ciudad hace que sea más atractivo para nosotros como empresarios invertir en la ciudad. Este puente Nichupté, por ejemplo, que crearon, que cruza toda la laguna y que te ahorra tiempos de 50 a 11 minutos, que estás hablando que ya es un ahorro súper significativo y que es un gran elemento de infraestructura que hizo el gobierno para ahorrarnos todos estos tiempos. Adicionalmente, toda la nueva modernización que se hizo de la entrada de la carretera Mérida-Cancún, este bulevar turístico que están haciendo de la carretera de la López Portillo hacia Costa Mujeres, que es donde se está desarrollando también toda esta nueva área, bueno, toda la infraestructura que se hizo también con el Tren Maya. Y también otro de los grandes elementos es este nuevo distrito financiero, tecnológico y de servicios de Cancún, cara, que va a generar una inversión entre 1.100 a 1.300 millones de dólares, claro, con 33.000 empleos. Entonces, cuando el gobierno está generando toda esta infraestructura, pues lo que te da es esta certidumbre como empresario de que estamos en el lugar correcto, un lugar que ya no solo va a ser turístico, sino que pasa a ser un hub financiero, tecnológico y de servicios para toda la región.
0: Y es que estamos claramente viviendo un cambio aquí en Cancún, ¿no? Hace algunos años mucha gente venía solo de vacaciones, hoy muchas personas vienen buscando invertir y construir patrimonio. Además, Cancún sigue creciendo a nivel de infraestructura, conectividad y desarrollo. Daniel, platícame cómo impacta esto en el sector inmobiliario.
1: Claro, todo este desarrollo que están haciendo, toda esta infraestructura, por ejemplo, distrito financiero, lo que genera es mayor necesidad de vivienda. Aumenta la demanda y al aumentar la demanda, ley básica de economía, de oferta y demanda, pues obviamente los precios van para arriba, aumenta la plusvalía. Entonces, todo este impacto genera mayor certidumbre y mayor rendimiento para todos los inversionistas.
0: Y es que es muy claro, ¿no? Cuando una ciudad evoluciona, la tierra cambia de valor. Y algo muy importante, que muchas personas entran demasiado tiempo, esperan demasiado tiempo para entrar. Voltean a ver el destino cuando ya está desarrollado y dicen, quiero, ¿no? Y les sale más caro, ya no hay forma, es más, ya no hay ni espacio para que lo hagas, ¿no? Muchas personas dicen, tengo en Cancún, cambian muy rápido los precios más aún, y yo sí quisiera hacer poner especial atención en que nos platiques qué perfil de inversionista está entrando hoy a proyectos como el que tú traes, que es Isla Diamante.
1: Claro, en Isla Diamante Cancún estamos notando mucho esto en Cancún, que es un inversionista visionario, un inversionista que quiere aprovechar un financiamiento de 60 o hasta 120 meses sin intereses, que no quiere descapitalizarse y que quiere aprovechar el apalancamiento en una ciudad en tendencia, en una ciudad con el lugar número uno de plusvalía. Es un tipo de inversionista que está viendo todo lo que está sucediendo, que quiere aprovechar toda esta infraestructura. Porque, Karen, Cancún es una ciudad muy joven, tiene solo 56 años de vida.
0: Una bebé.
1: Es una bebé. Cuando tú la comparas con un Monterrey, Guadalajara, Puebla, Ciudad de México, Mérida, que ya tuvieron este boom, que ya tuvieron esta curva de crecimiento, Cancún es una ciudad extremadamente joven. Pero es una ciudad que nació con planeación, que nació con visión desde el gobierno de formar un destino turístico aprovechando la demanda que tiene nuestro país, que tú sabes, una de las principales fuentes de ingresos del país es el turismo. Y cuando tú ves estas playas espectaculares...
0: Oye, para quien no nos está viendo, ahí te interrumpo tantito, para quien nos está siguiendo por radio, cámbienle a tele, búsquenos en los programas de YouTube, porque sí les quiero hacer mención especial a este color maravilloso de azul, a este blanco tan espectacular de la playa. Yo sí tengo una queja, ¿eh? Me choca Cancún, me choca vivir en la alberca, me choca el clima, me choca tener que estar bronceada todo el tiempo. Estoy totalmente maravillada. Gracias por traernos a transmitir desde acá. Y bueno, también, Daniel, yo te quiero... mencionaste un término muy importante que creo que muchos de los radioescuchas o televidentes que nos siguen quisieran que nos explicaras. Apalancamiento. ¿Qué significa esto y por qué es importante en el sector inmobiliario para crecer?
1: El apalancamiento, Karen, técnicamente es hacer dinero con el dinero de los demás. Obtener plusvalía y obtener rendimiento sin necesidad de descapitalizarte. ¿Por qué? Cuando tú compras un terreno, sucede algo muy interesante. Tú empiezas a ganar plusvalía sobre el valor total del terreno, pero sin tener que pagar el total del mismo. ¿Qué quiere decir? Tú pagando, por ejemplo, un 15% de enganche, empiezas a recibir el rendimiento sobre el precio total. Cuando tu terreno pasa, por ejemplo, de 500 a 600 a 700 a 1 millón, tu terreno no va a decir y te va a venir a preguntar, oye, no, ¿cuánto ya pagaste de valor? ¿Cuánto ya metiste de dinero para saber cuánto puedo subir de plusvalía? No, el terreno sube sobre la plusvalía total sin que tú tengas que invertir todo. Tú puedes invertir desde 15% de enganche, que son aproximadamente 62, 63 mil pesos, y mensualidades de menos de 100 pesos al día, pero empezar a recibir rendimiento sobre el monto total. La plusvalía la ganas sobre el valor total del terreno.
0: Y entonces regresamos al perfil de quienes están aquí en Cancún. Son personas que quieren diversificar, son personas que buscan proteger su patrimonio, son personas que están entendiendo la importancia de la inversión a largo plazo. Ahora, nos queda muy poquito tiempo, solamente quiero sí hacer mención de especialmente de Isla Diamante Cancún. ¿Qué representa hoy este proyecto dentro del crecimiento del Caribe mexicano? Vámonos, tenemos 2 minutos, entonces si nos quieres platicar un poquito.
1: Isla Diamante Cancún es una comunidad residencial planeada que está rompiendo todos los moldes, está siendo única en su tipo. Son 19 privadas, Karen. Cada privada tiene su propia casa club y sus propias amenidades, adicionalmente de un lago central con una master casa club con más de 38 amenidades, calles y avenidas de concreto hidráulico, electricidad subterránea, no vas a ver un solo cable. Cuidamos mucho que sea un desarrollo totalmente verde con amenidades, banquetas, alumbrado público, mojoneras, pozos de captación pluvial, todo el lujo máximo, pero desde menos de 100 pesos al día. La verdad es que es una gran oportunidad y gracias a Dios y por este tipo de oportunidades y facilidades que ofrecemos, ya hicimos sold out en nuestra Madeira. Aprovechen, estamos ya al 50% en nuestra privada Palau y se está vendiendo también muy bien Santorini y Azores.
0: Ya no estamos hablando solamente de terrenos, estamos hablando de concepto, estamos hablando de experiencia y sobre todo estamos hablando de visión, que se las queremos compartir con ustedes. Hay que voltear a ver dónde están desarrollando las inmobiliarias estos grandes proyectos, aprovechar sobre todo las preventas, que creo que es lo que hemos venido tocando temas en emisiones anteriores, y sobre todo estamos hablando de estilo de vida. 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Ahora sí, vámonos y regresamos. No nos tardamos.

0: la responsabilidad de jugar en casa. Ser anfitrión de un mundial representa un privilegio, pero también una enorme responsabilidad. México vuelve a vivir la emoción de organizar la máxima competencia del fútbol y sus jugadores ya sienten el respaldo de millones de aficionados. El equipo enfrenta una presión que pocas selecciones experimentan. La historia demuestra que jugar en casa puede impulsar grandes actuaciones, aunque también aumenta las expectativas. El reto es convertir esa energía en resultados positivos. ¿Hasta dónde llegará la selección nacional?
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3: Cuida lo que comes.
4: La hoja santa es una hierba que se utiliza con fines gastronómicos y médicos. Su forma de corazón es perfumada con un fuerte aroma, pero de sabor dulce. Forma parte de la familia de las pimientas. En la cocina, se usa para preparar carnes, salsas, caldos y quesos. Por su aroma, se usa también para aromatizar tamales y chiles rellenos, entre otros platillos. En la medicina, contribuye a disminuir la fiebre e inflamación de los riñones. La infusión de hoja santa es usada para tratar problemas respiratorios como el asma.
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0: El Parque Nacional Serengeti, Tanzania. Famoso por la gran migración anual de millones de ñus y cebras, este parque es el corazón de la vida salvaje africana. Sus llanuras interminables son el escenario donde depredadores y presas interactúan diariamente en el ciclo natural de la vida. Es uno de los ecosistemas más complejos del mundo, ofreciendo safaris que muestran la naturaleza en estado puro.
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5: Los wombats producen heces en forma de cubo, una adaptación única para marcar territorio.
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7: En el grupo D, la selección de Estados Unidos goleó 4-1 a Paraguay en el Estadio Los Ángeles, donde Folarin Balogun marcó doblete, Damián Bobadilla anotó en propia puerta y Gio Reyna marcó el triunfo de los norteamericanos. Mauricio descontó para los paraguayos al minuto 73. En el grupo C, Brasil espera contar con Neymar para la próxima semana. El futbolista del Santos de Brasil presenta una lesión de segundo grado en el gemelo derecho, misma que sufrió el pasado 17 de mayo. Carlo Ancelotti, entrenador de la Verde Amarela, defendió la convocatoria de Neymar, asegurando que fue llamado por su experiencia y el ejemplo que puede representar para los jóvenes. En el grupo B, para este sábado, Qatar enfrenta a Suiza en la Bahía de San Francisco a la 1:00 p.m, tiempo del centro de México. 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

0: Muchas gracias por continuar con nosotros después de esta breve pausa. Estamos en la conversación con Daniel Medina, socio desarrollador de Isla Diamante Cancún. Yo soy Karen Quintero. Y bueno, Daniel, quiero retomar el tema de Isla Diamante Cancún. Un complejo que viene a modificar muchísimo la forma en la que puedes vivir dentro de Cancún, la forma en la que puedes invertir en Cancún. Platícame o platícame a la audiencia de qué se trata Isla Diamante Cancún.
1: Isla Diamante Cancún es una comunidad residencial planeada. Es un desarrollo con lujo total, calles y avenidas de concreto hidráulico, 19 privadas, cada privada con su propia casa club y sus propias amenidades distintivas. Un lago central de aproximadamente 2 hectáreas con una master casa club, donde vas a encontrar más de 38 amenidades, entre las que destacan alberca para niños, alberca para adultos, salón de eventos, rooftop bar, gimnasio, cine al aire libre, muelle, kayaks, canchas de fútbol, de tenis, de pádel, área de coworking. Bueno, más de 38 amenidades de lujo total. Ahora sí que para que tengas el estilo de vida de Cancún con el máximo lujo y obviamente acceso preferencial a este hermoso Beach Club Coco Beach, donde nos encontramos con 15% de descuento en bebidas y alimentos, con transporte gratuito todos los días al ferry que te lleva Isla Mujeres. La verdad es que ofrecemos todo, perdona que me expanda tanto, pero me enamora este proyecto que lo tiene todo. Podría pasarme el programa entero hablando de él.
0: Sí, ya vimos, y la verdad es que no es para menos. Te me fuiste luego a la playa, era una sorpresa que yo, bueno, o era algo que quería reservar con mayor anunciar como un buen platillo, pero ya Daniel nos lo destapó. Y es que si volteamos a ver estas playas espectaculares, la verdad es que es cuando entiendes que vale totalmente la pena. Son 19 fraccionamientos en los cuales, bueno, está dividido por conceptos, ¿cierto? Platícanos un poquito de cada fraccionamiento, cómo es que desarrollaron cada concepto de cada uno.
1: Claro, cada privada en Isla Diamante es totalmente diferente y única. Boracay y Madeira, que ya hicimos sold out en nuestras dos primeras privadas. Por ejemplo, Boracay tenía un concepto más pensando familiar. La amenidad principal era un kids club. En Madeira era un concepto más deportivo, con gimnasio y canchas de usos múltiples. Santorini es nuestra privada más exclusiva, es la que se encuentra justo frente al lago. Es un estilo, pues, como el nombre lo dice, Santorini, un poquito más griego, más griego, exactamente.
0: Azulito con blanco y bugambilia, se me figura, no
1: tal
0: sé.
1: Tal cual, con la amenidad principal, que es canchas de pádel, aparte que te digo, cada una tiene su propia casa club. Y Azores está destinada, por ejemplo, a los que tienen prisa. Azores es nuestra primera entrega, nuestra casa muestra, los que quieren construir lo más pronto posible. Y justo en el exterior, Karen, vamos a contar con una zona comercial que va a dotar de todos los servicios necesarios, como lavandería, supermercado, cafeterías, a Isla Diamante, pero manteniendo la privacidad de todos nuestros usuarios.
0: A ver, voy a hacerle un poquito pausa a la definición o descripción de estos de estas privadas. Creo que ahí tenemos un ejemplo muy claro del tema de por qué es mejor invertir un poco en preventa a invertir ya con la inmediatez, ¿no? Azores. Azores ya estás por entregar. Supongo que las mensualidades, como él se tiene que pagar más rápido, las mensualidades son más altas, ¿cierto?
1: Claro, Azores.
0: O sea, ahí tenemos un ejemplo clarísimo, sí, de lo que pasa en el sector inmobiliario.
1: Sí, Azores, nuestra fecha de entrega es en el 2029 y solo tenemos 60 meses de financiamiento comparado con todas las demás privadas que tenemos hasta 120 meses.
0: O sea, en Azores estaríamos pagando lo que va de, bueno, lo que resta del 2026. 27, 28 y 29, ¿no? Son 3 años.
1: Son 3 años para la entrega de financiamiento.
0: Ok, pero y ahí es un poco más elevada la mensualidad.
1: Sí, la mensualidad, por ejemplo, comparada con Palau, se va a poco más del doble.
0: Porque en Palau estás a un tiempo de entrega de aproximadamente 120 meses.
1: Sí, en Palau tienes hasta 120 meses sin intereses, Karen. Entonces las mensualidades te quedan de menos de 100 pesos al día. Estás hablando de mensualidades de 2,964 pesos aproximadamente.
0: Sí, un poco menos de 3,000 pesos, ¿no? Que además te lo echas en una comida, una sentada a 4 personas, ya te gastaste ese dinero.
1: Ya te gastaste tu mensualidad de Palau.

0: con la que podrías estar generando. 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
1: Y bueno, ahí está un claro ejemplo, ¿no? Porque mucha gente cree que invertir en Cancún requiere millones y millones de pesos. Pero hoy, como el esquema que tú nos traes, existen muchos esquemas más accesibles. Cuéntanos un poco de eso. Son mensualidades que van en algunas desde 4,250, en otras 2,960, 3,000. 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
0: Claro. 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
1: No. Yo creo que Daniel y aquí nuestros socios desarrolladores ya perdieron la cabeza. 7% de enganche, 7% de descuento, o 10 o 15. Y el viaje, no, bueno, ya. Es que ellos nos quieren enamorar completamente. De verdad, se lo juro, no caigan en su trampa. Van a venir y van a querer comprar todo Isla Diamante. Y bueno, es que justamente estar aquí te cambia completamente la percepción. O sea, lo que hablábamos en el episodio anterior, yo te decía, don't tell me, show me. Y llegas aquí y te das cuenta de que efectivamente Cancún ya no es este destino pequeñito. Se ve cómo va creciendo, y es ahí donde tenemos que aprovechar la oportunidad. Porque cuando quieres, como decíamos, ya no cabes, ya no hay, ya no se puede, o ya está muy caro, ¿no? ¿Qué le dirías, Daniel? ¿Cuál sería tu mayor consejo o tu mejor consejo a alguien que lleva demasiado tiempo pensando en invertir, pero que dice, ay, no sé, no me convence, mejor me espero a que mis hijos crezcan más, a tener mayor soltura financiera? No sé, por muchos motivos mucha gente decide esperar, tiene ganas, pero no lo hace.
0: El mejor momento para invertir, Karen, fue ayer, y el segundo mejor momento para invertir es hoy. 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Sabemos que muchas veces, pues el tema principal es el precio. En otras ocasiones el tema principal, pues es la certeza legal. ¿Será cierto o no será cierto? 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
1: Y bueno, entonces estamos hablando de este fraccionamiento que te permite además tener este acceso a este Beach Club, ¿no? Decía Isla Diamante, tú llegas, te da la oportunidad de, si quieres estar en la alberca o visitar una playa que es totalmente privada, llegas a Isla Mujeres completamente gratis desde una transportación que va del fraccionamiento al ferry, y ya de ahí tú tomas el ferry. ¿Cuánto tiempo nos hicimos hoy, Dani?
0: Aproximadamente 15 a 20 minutos.
1: A mí se me hizo muy rápido. Llegas al ferry, te bajas, y para llegar a este Beach Club no necesitas absolutamente ningún transporte. Puedes hacerlo totalmente a pie, caminando, nada de plataformas de transportación, taxis, ningún transporte público. Caminando llegas aquí al Beach Club con precios preferentes, ¿cierto? ¿Qué te incluye la membresía? ¿Y a partir de cuándo gozas de esta membresía? Porque yo tenía esa duda. ¿Hasta que acabas de pagar? ¿Hasta que...? ¿Cómo? Platícanos más, Daniel.
0: A partir de que tú firmas tu contrato, tienes beneficios inmediatos, como son acceso preferencial a este Beach Club, 15% de descuento en consumo en bebidas y alimentos, y también tienes tarifa preferencial en hotel y en renta de carritos de golf. Pero también tienes membresías al final, ya que se te entrega el terreno, como son servicio de concierge personalizado, administración profesional de rentas vacacionales y, lo que decías, transporte gratuito todos los días hacia el ferry y hacia la playa.
1: Oye, hablando del tema de rentas vacacionales, platícame, ¿va a tener algún costo cargado a la persona que decida que su propiedad va a ser parte de este plan de rentas? ¿Cómo van a administrar ustedes este punto?
0: Normalmente, Karen, esto tiene un costo de 20-30%, esta administración profesional de rentas vacacionales. Al ser parte de la familia Isla Diamante, es un servicio que ya tienes totalmente incluido y sin ningún costo.
1: Ustedes se encargan de la administración, se encargan de entregar llaves, ¿cómo va a ser ahí?
0: Sí, nosotros nos encargamos, vamos a tener, te digo, este equipo de administración de rentas con los que los vamos a apoyar con cualquier de estos temas relacionados a la renta de la propiedad. Sabemos que muchos de nuestros inversionistas quieren aprovechar el potencial que tiene Cancún, estos más de 28 millones de turistas y que sigue creciendo anualmente esta derrama de más de 20 mil millones de dólares anuales. Y sí, para todos estos que quieran aprovechar este tipo de renta vacacional, es parte de los beneficios que tienen al ser miembros de la familia Isla Diamante Cancún.
1: Oye, ¿por qué crees que tantas personas están volteando hoy a ver el Caribe Mexicano para invertir?
0: Por ser el lugar número uno en plusvalía y por todas estas obras que platicábamos hace rato, este distrito financiero tecnológico de servicios, este puente Nichupté y toda la infraestructura que está generando el gobierno, porque están esperando que Cancún siga creciendo más aún, que se siga multiplicando. Una de las grandes ventajas y aciertos que han tenido con Cancún es que es una ciudad totalmente planeada. Tiene un plan municipal de desarrollo urbano perfectamente bien hecho, donde está señalado hacia dónde está el crecimiento y para qué está proyectada cada una de las zonas de la ciudad.
1: Oye, hablamos hace rato de algo muy importante, ¿no? La certeza legal. ¿Quiénes son como empresa Isla Diamante? ¿Qué garantías me ofrecen para que mi dinero esté cuidado, respaldado y sobre todo en plusvalía? Que me genere este rendimiento que a lo mejor algunas personas están buscando. Porque no es lo mismo llegar y decir, quiero una casa para vivir, ¿no? Y no importa lo que cueste después, me voy a quedar ahí, me voy a morir ahí. A las personas que están volteando a ver Cancún como un sitio de inversión.
0: 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Porque como tú bien dices, puede sonar muy bonito, pero si no está respaldado de manera legal, pues de nada nos sirve. 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
1: 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Y bueno, también quiero que hablemos un poquito ya rapidísimo para entrar ya al final del programa, del largo plazo. Muchas personas ven el precio actual, pero no proyectan cómo se verá Cancún en 5 o 10 años.
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1: Ahí lo tienen, Daniel Medina, Karen Quintero. Muchísimo gusto. Nos vemos la siguiente semana.

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2: ¿Recuerdas la última vez que te reíste tanto que te dolió la panza?
3: ¿O esa tarde en que comiste con toda tu familia y sin saber por qué sentiste que todo estaba bien en el mundo?
2: Eso que sentiste tiene nombre, tiene ciencia. Y aunque parezca increíble, se puede medir. Hoy hablamos de la felicidad. La Organización Mundial de la Salud dice que la felicidad no es solo una emoción bonita. Es un estado que causa bienestar, que alarga la vida y que nos protege frente al estrés, la depresión y los golpes duros que trae la existencia. La felicidad involucra emociones positivas que nos ayudan a mantener relaciones sociales y laborales más sanas. No es que los felices no tengan problemas, es que cuentan con herramientas emocionales para enfrentarlos sin quebrarse. Según el Informe Mundial de la Felicidad 2025, impulsado por la ONU y la Universidad de Oxford, México entró por primera vez al top 10 de los países más felices del planeta, en el lugar número 10 entre 147 naciones. Sí, lo escuchaste bien. El país que inventara el taco, la fiesta de 15 años y el no te preocupes, todo se arregla, resultó ser de los más felices del mundo.
3: Y no es casualidad.
2: Ese informe mide cosas como el ingreso, la salud, el apoyo social, la libertad, la generosidad y qué tan libre de corrupción se siente la gente. Pero los investigadores descubrieron algo que a los mexicanos no suena familiar.
4: Y por acá están saliendo las tostadas. Están los chiles, no pueden faltar los chiles porque si no... ¿Qué tenemos ahí, jóvenes?
2: Compartir la mesa con otros es uno de los factores que más felicidad genera. Comer acompañado, tener a alguien de confianza para los momentos difíciles, saber que no estás solo, eso que en México hacemos casi sin pensarlo, resulta ser oro puro para el bienestar. Ahora, la ciencia también se ha transformado. Durante décadas, la psicología se enfocó casi exclusivamente en estudiar lo que nos hace sufrir: las enfermedades mentales, la ansiedad, la tristeza profunda. Pero a finales del siglo XX surgió un nuevo enfoque llamado psicología positiva, que le dio la vuelta a la moneda y se atrevió a preguntar: ¿qué nos hace fuertes? ¿Qué nos hace convivir mejor?
3: ¿Y qué experiencias nos llenan de sentido?
2: Estos estudios también buscan identificar los obstáculos que nos impiden sentirnos bien y cómo superarlos para vivir en armonía. Y en México ya tenemos quien estudie esto de cerca. Desde 2018, la UNAM cuenta con un laboratorio de la felicidad, ubicado en el Centro Regional de Investigaciones Multidisciplinarias en Cuernavaca. Ahí se investiga cómo construir bienestar en escuelas, familias y comunidades. Trabajan con terapia del reencuentro, talleres de manejo de emociones y algo tan sencillo como revolucionario: promover el buen trato entre las personas. Cada persona construye su felicidad de manera distinta. Sí, pero la ciencia ya nos confirmó un secreto que las abuelas de este país siempre supieron. La felicidad no está en tenerlo todo, sino en compartir lo que se tiene. Así que hoy, antes de dormir, manda ese mensaje, haz esa llamada, comparte esa cena. Porque ser feliz, más que un golpe de suerte, es un acto que se cultiva todos los días con los demás. Con información de Una Mirada a la Ciencia, publicación de la Dirección General de Divulgación de la Ciencia de la UNAM. Les saluda Mónica Genis.
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0: UNAM, la Universidad de la Nación. Les prometemos nosotros que hemos buscado un tema y un invitado de calidad para todos ustedes, para que realmente aprendamos a tener y a vivir en un estilo de vida saludable, que conozcamos nuestro cuerpo y a qué nos podemos enfrentar en cuanto a padecimientos y cómo poder evitarlos también, ¿no?
5: Así es, exactamente. Y para eso tenemos el día de hoy al doctor Víctor López Ocampo. Él es especialista médico de los consultorios que están en la calle de Ferrocarril de Cuernavaca, número 218. Buenas noches, doctor. ¿Y cómo se llaman los consultorios? Porque la gente, antes decíamos consultorios Polanco, y la gente los busca exactamente como tal. Y me dices que son, digo, no son esos. Mejor díganos el nombre de los consultorios y el teléfono para que la gente
6: sepa. Así es. ¿Cómo no? Claro que sí. Muchas gracias. Antes que todo, muy buenas noches, Miriam Díez, Marco Antonio Silva, un placer estar con ustedes. 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Entonces, en los cortes de del programa.
5: Exacto.
6: Pero de alguna manera, qué bueno que lo mencionas, Marquito, porque sí, luego es difícil llegar, sobre todo ya ves que está medio complicado el desplazarte a nuestra ciudad.
0: Claro.
6: Únicamente podemos decir Ferrocarril de Cuernavaca 218, sobre Ferrocarril de Cuernavaca entre Homero y Horacio. Ya con esto está muy sencillo de llegar.
5: Exactamente. ¿Ya para que lleguen? ¿De qué hora a qué hora están?
6: Estamos de las 7 de la mañana a las 7 de la noche, y para consulta ya programada de las 9 de la mañana a las 3 de la tarde.
5: Doctor, ¿de qué vamos a hablar el día de hoy?
6: Vamos a hablar de un tema muy importante, Miri y Marquito, porque es muy importante. Vamos a hablar de un tipo de cáncer, pero es de un tipo de cáncer que desafortunadamente ha venido en aumento, ha venido ascendiendo. Era un cáncer que anteriormente estaba en el 15º lugar, en la actualidad se encuentra dentro de los 5 principales cánceres que a los que nos enfrentamos. Vamos a hablar del cáncer de colon. El colon viene a ser una de las estructuras del aparato digestivo, que estrictamente viene a ser el intestino grueso.
5: ¿Qué hace? ¿Qué función realiza el intestino grueso en el cuerpo?
6: Para esto entonces vamos a mencionar, Marquito, lo que hace el intestino grueso. El intestino grueso es parte de lo que es el aparato digestivo. El aparato digestivo, como el nombre lo va mencionando, se va a encargar de, desde que nosotros comemos, por parte de la boca, lo que es masticar, lo que es, hay algunas enzimas, en la boca masticamos, después pasa por un tubo que viene a ser el esófago, llega al estómago. En el estómago hay algunos ácidos, principalmente el ácido clorhídrico, empieza a fracturarse los alimentos después de, bueno, se siguen fracturando porque inicialmente en la boca con la masticación. Después de lo que viene a ser la boca, pasa a lo que viene a ser intestino delgado, lo que es el duodeno, y terminamos en el colon. A tu pregunta, Marquito, de cuál es la función del colon, en el colon ya vienen a ser principalmente material de residuo, material de desecho. De lo que viene a ser la parte derecha, estaríamos hablando que es una porción del colon que viene a ser colon ascendente. Este va de abajo hacia arriba. Imaginémonos a la altura de la ingle, que sube todo lo que es el costado derecho hacia la parte que, imaginémonos hacia la altura del hígado. Aquí empieza lo que es el colon transverso. En el colon transverso va de lo que es la parte derecha a la parte izquierda, y aquí nuevamente ya va con más residuo, y llegamos a la parte izquierda, que va de arriba hacia abajo, colon descendente, y aquí ya estamos preparándonos para la expulsión total del material de desecho.
0: En una de estas partes del colon no están los importantes prebióticos, y de alguna manera ya no hay ningún tipo de absorción.
6: Sí, sí, todavía, Miri, efectivamente, hay una poca de absorción, pero ya no tanta. Aquí estaríamos hablando que la principal absorción se va a dar en intestino delgado, y en lo que viene a ser el colon ascendente, todavía vamos a estar absorbiendo líquidos en colon transverso y en colon descendente. Pero en colon descendente ya nos estamos preparando para, pues, expulsar lo que viene a ser la materia fecal. También esto nos lleva de la mano a algo que un poquito más adelante vamos a mencionar, que es una zona donde se forman principalmente los pólipos, y un pólipo viene a ser una estructura, imaginémonos un tumorcito, que viene a ser regularmente previo a lo que es el cáncer de colon. Pero sí, todavía, a tu pregunta, Miri, aquí todavía hay algo de absorción, principalmente de líquidos y algunos electrolitos.
0: ¿Y los probióticos?
6: Los probióticos los vamos a tener en la absorción más adelante, más bien anterior a esto, viene a ser principalmente en la primera porción del duodeno, intestino delgado. En lo que viene a ser el intestino delgado se va a dar fundamentalmente lo que viene a ser toda la absorción. Para esto hablábamos de que se encuentra después del esófago el estómago. El estómago es una bolsa en donde hay unos ácidos, se fracturan más los alimentos, y ya después de que están fracturados totalmente por la masticación, por los ácidos del estómago, pasan totalmente casi líquidos al duodeno, y en el duodeno intestino delgado, principalmente la porción de la absorción. Y sí, efectivamente, en colon, lo que a veces en intestino grueso todavía hay algo de asimilación, pero no, la principal función de intestino delgado va a ser la absorción, y es aquí donde se va a absorber los probióticos, pero también vamos a absorber otro tipo de elementos. Aquí vamos a absorber principalmente fósforo, magnesio, el calcio, pues evidentemente sales, proteínas, lípidos. Entonces todo esto va a ser principalmente en intestino delgado.
0: No, yo me refería a que dónde viven los probióticos.
6: Ah, bueno.
0: O sea, dónde se reproducen, dónde andan ahí.
6: Ah, ok, estoy entendiendo tu pregunta. ¿Cuál es su hábitat?
0: Exacto,
6: estrictamente,
0: ¿el intestino grueso o no?
6: Viene a ser todo el intestino, desde lo que es intestino delgado e intestino grueso. Es una parte fundamental donde todo el aparato digestivo está preparado con muchas vellosidades para estar asimilando. Y efectivamente, a tu pregunta, sí va a ser en la mayor parte de duodeno y en la primera porción de intestino grueso. Es en donde se van a alojar lo que vienen a ser los probióticos. Pero aquí hay que mencionar, por ejemplo, si pudiéramos estirar o elongar o deshacer un poquito lo que viene a ser el intestino grueso y estirarlo, tan solo el intestino grueso va a medir aproximadamente poco más de un metro. Si lo agregamos al intestino delgado, el intestino delgado mide como 9 metros.
0: Dale.
6: Entonces estaríamos hablando,
0: es un megatubo desde la boca hasta
6: si agregáramos intestino grueso, delgado, esófago, estómago, hasta la boca, estaríamos hablando en un promedio 12 metros. Efectivamente, es un megatubo, pero lo mencionaste muy acertadamente, Miri. Es un tubo, efectivamente, es un tubo.
0: Absorción y drenaje.
6: Y como tal, absorción, desde lo que es la boca, la masticación, el paso por el esófago, destrucción un poquito y fragmentación de lo que es el bolo alimenticio. Después viene totalmente la absorción y la excreción. De aquí viene un poquito el problema en intestino grueso, de por qué ahí se presentan algunas situaciones. Se presentan principalmente porque ya lo que se encuentra en intestino grueso es materia de residuo, poco menos líquida, está un poquito más estacionada, y aquí nos enfrentamos a diferentes situaciones que, agregadas, y vamos a verlo también un poquito más adelante, a la situación de una mala digestión ocasionada también por una mala dieta, nos va a llevar de la mano a la elevación de la que estábamos mencionando, de por qué cada vez se presenta con más frecuencia el cáncer colorrectal.
0: Espérame, vámonos un pequeño
5: Exacto.
0: corte, pues yo tal le pregunto.
5: ¿Pero qué les parece si nos vamos a una brevísima pausa y regresamos a ese programa
7: Estilo de Vida?
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10: Los probióticos equilibran tu flora intestinal, fortalecen tu sistema inmune y mejoran la absorción de nutrientes. Los probióticos pueden ayudarte a recuperar el equilibrio. Tu intestino es tu segundo cerebro. Vamos a una breve pausa y regresamos a su programa Estilo de Vida.
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24: Fresas y frutos rojos. Las fresas tienen un alto contenido de agua y fibra, lo que las hace ideales para el calor. Estos frutos ayudan a regular la temperatura corporal y aportan antioxidantes vitales. Puedes incluirlas en batidos o yogures para una merienda refrescante. Su dulzura natural satisface los antojos sin deshidratar el organismo, proporcionando una hidratación constante y mucha vitalidad necesaria para el día.
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5: Y ya estamos de regreso en este su programa Estilo de Vida, de Jerry Medina aquí en Grupo Fórmula, abriendo la conversación. Estamos con el estupendo doctor Víctor López Ocampo. Y bueno, Miriam me estaba haciendo una pregunta.
0: Así es. Te decía que nos comenta siempre Gerardo que los probióticos pues están principalmente en el intestino grueso, que ese es el intestino, es el segundo cerebro, que en parte del intestino es donde se produce más o está mejor el sistema inmunológico, donde se reproduce o no
1: sé, así es, tú me dirás.
0: Entonces debe de ser fuertísimo para las personas que tienen problemas en el colon, como cáncer o el pólipos o todo esto, porque debe de bajarles pues todo lo que es la absorción de los alimentos, ¿no? El terminar de absorberlos y todo esto, y el sistema inmunológico bajo, los prebióticos que no saben qué onda, entonces a lo mejor otras bacterias, bichos y demás que conviven dentro de nosotros, en nuestro gran zoológico,
1: así
0: pues
1: es.
0: Les estás dando que también proliferen, no sé, ¿no?
1: Sí, todo lo que estás mencionando es acertado. Hay que tomar en cuenta que si habláramos, por ejemplo, de cualquier parte de las estructuras del organismo, siempre están en estrecha relación con lo demás de la economía. En este caso, si habláramos de lo que es el aparato digestivo, sí, efectivamente, el cáncer de colon viene a ser una de las partes, una de las cuestiones que se van a afectar y que se van a ver inmiscuidas. Pero el aparato digestivo tiene infinidad de funciones, dentro de todas ellas las que tú mencionaste, importantísimas, las inmunológicas, la de absorción, tiene otras cuestiones que son las placas de Peyer, todo esto va de acuerdo con el sistema inmunológico. Entonces, sí, estamos hablando de un aparato que estrictamente tiene infinidad de funciones. Pero, ¿verdad? De alguna manera, cuando este se ve agredido como otras partes del cuerpo, te va a afectar más funciones. Por ejemplo, si nos adelantáramos un poquito, desafortunadamente, cuando no se detecta a tiempo el cáncer de colon, tiene etapas, van del 1 al 5, a veces hasta el 6. En la etapa 1 y 2 es, digamos que todavía está controlada la situación. En el 3 y en el 4 es cuando ya tenemos problemas. Y cuando el cáncer está en el nivel 4, en la mayoría de las veces es porque hay metástasis. Y cuando hay metástasis, por la inervación y la irrigación que tiene el aparato digestivo, muy estrecha y cercana a hígado y a pulmón, es de las primeras estructuras que me va a invadir, por ejemplo, en un cáncer avanzado, lo que va a ser el pulmón, lo que va a ser el hígado. Ahora, otra de las cuestiones que va a agredir mucho, por ejemplo, el cáncer de colon, va a ser lo que es el sistema linfático. Y el sistema linfático lo tenemos en todo el organismo. Entonces, sí, efectivamente, como bien lo estás mencionando, Miri, hablar del cáncer de colon, pues es para cuestiones didácticas, académicas, de una parte de la que nosotros estamos mencionando. Pero si habláramos estrictamente de las funciones que tiene el aparato digestivo, pues son multitud de ellas, ¿no? La verdad, y todas muy, muy importantes.
0: Sí, pues es que este tipo de enfermedad, de padecimiento, pues te genera todo un trastorno sistémico.
1: Totalmente. Como bien también lo has dicho, y Gerardo en repetidas ocasiones lo ha mencionado, el aparato digestivo es como nuestro segundo cerebro, pero aquí, saliéndonos un poquito de lo que es el cáncer de colon, resulta que, por ejemplo, una persona que está emocionalmente muy activa, que anda con mucho estrés, o que así es su personalidad, porque también hay que tomar en cuenta que hay personas que nacen con un temperamento determinado, se les va formando un carácter. El temperamento nosotros nacemos con él. Con el tiempo nosotros vamos formando un carácter. Y la unión de estas dos cosas, temperamento con carácter, nos da una personalidad. Y hay personas que tienen una personalidad, pero demasiado explosiva, ¿verdad? En donde se incluye lo que es el temperamento. O hay quienes son muy preocupones, o hay quienes
0: acelerados.
1: Entonces, todo ese tipo de situaciones influyen en el aparato digestivo, y el aparato digestivo empieza a reaccionar con lo que es la colitis, que viene a ser una inflamación e irritación de intestino grueso, la gastritis, lo que viene a ser la cuestión del estómago. Pueden empezar con cuestiones en el esófago, con el esófago de Barrett, por las cuestiones del ácido, pero aquí estaríamos hablando efectivamente de las cuestiones emocionales. Qué bueno y aquí sí lo puedo mencionar, qué bueno que todo quedara ahí. Pero cuando esta irritación es muy importante y estamos avanzando y el paciente, tenemos ahora que hablar estrictamente de lo que es la presentación del cáncer, no lleva una buena dieta, dentro de que no lleva una buena dieta, se ha visto que la presencia o la presentación del cáncer de colon tiene mucho que ver con el consumo muy elevado de carnes rojas.
0: No me digas.
1: El tabaco, el alcohol, poco consumo de verduras y efectivamente una personalidad bastante, bastante intensa. Aquí es donde nosotros nos vamos a dar cuenta, por ejemplo, hay otro tipo de cánceres, pero podemos mencionar en la mujer el de mama, en donde la dieta tal vez no tenga mucho que ver, simplemente ahí es la genética. Aquí en el cáncer de colon, la genética se va de la mano con la personalidad y se va con la dieta. Aquí sí tiene mucho que ver
0: la dieta
1: con que se presente un cáncer de colon. Entonces, aquí es en donde nosotros debemos de ver la manera de llevar una muy buena dieta, hacer ejercicio, tratar de no fumar, tratar de no tomar. Luego recuerdo, Miri, que en algún programa mencionábamos algo así como bájenle un poquito al cigarro, y Miri dijiste, pues ¿cómo que bájenle? No,
0: no, quítenlo, de verdad, miren, por experiencia propia, quítenlo. Yo les digo, quítenlo.
1: Es que eso de bájenle sí es relativo, pues, efectivamente.
0: O sea, bájenle no, mejor quítenlo. Fumar uno o dos o tres
1: predisposición,
0: te va a hacer un daño de la fregada.
1: Te va a hacer un daño. Ahora, por ejemplo, tengo pacientes
0: que
1: fuman hasta una cajetilla diaria.
5: Diaria, claro.
1: Entonces, para ellos, bájenle, que vamos a dejarlo en 10 al
0: no,
1: día.
0: No, no, pues que lo dejen,
1: siendo
0: doctor.
1: Altísimo.
0: Pueden ir a muchos lados donde de verdad los ayudan. En serio, en el INER, que es donde yo fui, y mira que no lo podía dejar ni por nada, pues lo logré. Entonces, de verdad, no sabes cómo te ayudan. Déjenlo,
5: sí, porque
0: lo más véanse pronto
5: en
0: posible.
5: El aspecto, como en el espejo de Jorge Ortiz de Pinedo, que hoy en día lo que está padeciendo, porque ayer se fumaba, como dice, hasta dos cajetillas diarias durante sus años mozos,
0: sí,
5: que era joven,
0: sí,
5: todavía.
0: Sí, yo me acuerdo, en la oficina de enfrente le estaba en Televisa y no se veía ahí en
5: la cantidad de humo.
1: Entonces, eso estaba fuerte.
5: Entonces, como ese mérito de la descomposición.
0: Mucho.
5: Sí. Oye, doctor, ¿pero qué viene? A ver, ¿cómo empieza el cáncer de colon?
1: Regularmente el cáncer de colon...
5: ¿Síntomas que piensa?
1: Tiene... esa pregunta que haces también es interesante en este sentido. ¿Cómo empieza? ¿Cuáles son los síntomas? Desafortunadamente, Marquito, estamos hablando de que este tipo de cáncer, como muchos otros, no te dan sintomatología. Ese viene a ser el problema. De aquí lo importante de que si tú fumas, pues no fumes. Bájale un poquito a tu consumo de carnes rojas, haz ejercicio. Si tienes algún grado de obesidad, también tienes que tratar de llegar a la dieta ideal, a tu peso ideal. Yo sé que no es fácil, pero todo esto encaminado a que no da muchos síntomas. En la mayoría de los casos, cuando te está dando síntomas, es porque realmente ya está establecido. Ahora, cuando ya está establecido, ¿Qué es lo que va a pasar? Pero para esto hay que mencionar que ya pasaron también un dato que no quiero que se me pase. Pudieron haber pasado desde que este cáncer pudo haber sido detectado hasta que ya tiene síntomas casi 10 años.
0: ¡Ay!
1: Exacto.
0: Joder.
1: Es un cáncer.
0: ¡Ah!
1: Es que efectivamente es un cáncer que pudo haber empezado hace 10 años y hasta hoy estoy teniendo yo sintomatología. De ahí la importancia de la medicina preventiva. Aquí también tenemos que tomar en cuenta, por ejemplo, si en mi familia, en línea directa, papá, mamá, algún hermano, abuelo, llegó a presentar cáncer de colon, cuidado, yo debo de estarme haciendo los estudios para detectar una posibilidad de la presencia de cáncer de colon. Porque si yo me espero hasta tener la sintomatología, puede ser que pasen estos 10 años y que cuando se detecte ya esté en una fase 3, en donde probablemente el tratamiento ya no sea muy efectivo. Y si estoy en fase 4, ya con metástasis, pulmón, hígado, paquete linfático, desafortunadamente podríamos decir que ya no hay nada que hacer. ¿Qué es lo que tenemos que hacer cuando estamos en esta situación? Ahorita lo vamos a mencionar.
5: Exacto. ¿Pero qué les parece si nos vamos a una brevísima pausa y regresamos a ese programa
0: Estilo de Vida?
2: 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Enzimas digestivas. El sistema digestivo produce enzimas digestivas de forma natural para ayudar a transformar los alimentos en sustancias que el propio cuerpo pueda absorber y utilizar nutrientes como los carbohidratos, las proteínas, las grasas, las vitaminas y los minerales de los alimentos. Las enzimas digestivas son generadas en su mayoría por el páncreas, en pequeñas cantidades desde el intestino y la saliva, en específico para ayudar a descomponer los hidratos de carbono, las grasas y las proteínas de los alimentos, de modo que nuestro cuerpo pueda absorber los nutrientes a través de la barrera intestinal y llegar al torrente sanguíneo para que lleguen al órgano que los necesite. Vamos a una breve pausa y regresamos a su programa Estilo de Vida.
3: 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Explorando la naturaleza.
4: Ubicada en Queensland, la selva de Daintree es uno de los ecosistemas más antiguos del mundo, con más de 180 millones de años de existencia. Este bosque tropical es único porque se encuentra directamente en la Gran Barrera de Coral. Alberga una mezcla fascinante de flora primitiva y fauna exótica, como el casuario. Su valor histórico y biológico es tan inmenso que ha sido declarada Patrimonio de la Humanidad por la UNESCO.
6: Francia y una generación de estrellas. Francia se ha convertido en una de las grandes potencias del fútbol moderno. Campeona en 1998 y 2018, además de finalistas en 2022, cuenta con una generación capaz de competir contra cualquiera. Su profundidad de plantilla y la calidad de sus futbolistas la colocan entre las favoritas para conquistar el campeonato 2026. La historia demuestra que los franceses saben responder en los grandes escenarios. Sin embargo, la presión será enorme. ¿Podrá Francia sumar una tercera estrella o se quedará nuevamente a las puertas de la gloria?
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6: El Sol es tan grande que dentro de él podrían caber 1 millón de planetas como la Tierra de forma muy holgada.
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4: Los wombats producen heces en forma de cubo, una adaptación única para marcar territorio.
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4: El sentido del olfato de un perro es miles de veces más agudo que el de cualquier ser humano promedio.
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2: Ya estamos de regreso en Estilo de Vida.
5: ya estamos de regreso en este programa
0: Estilo de Vida
5: de Jerry Medina, aquí en Grupo Fórmula, abriendo la conversación. Estamos con el doctor Víctor López Ocampo. Doctor, ¿cómo empiezan estos síntomas, la sintomatología de el cáncer de colon?
0: Cáncer de colon.
1: Sí, esto es importante por lo que estábamos mencionando, Miri Marquito, en el sentido de que pueden pasar años sin que nosotros tengamos sintomatología. Pero entonces nos podemos adelantar, y si, como también estábamos mencionando, si en la familia alguien tuvo cáncer, y sobre todo en especial este, hay una prueba que es muy sencilla de hacer, que es sangre en heces. Esto lo deberíamos de estar haciendo cuando menos una vez al año, si no es que hasta dos veces al año.
5: Sangre en heces.
1: Sangre en heces.
0: Porque antes sí estaba el coprocultivo y ya desde hace muchos años lo quitaron.
1: Lo que pasa es que es diferente, Miri. El coprocultivo, tú llevas la muestra de excremento al laboratorio, pero este es para detectar algún tipo de bacterias.
0: De bichos.
1: De bichos, efectivamente, sí, parásitos.
0: ¿Pueden ver ahí que llegó sangre?
1: Ahí lo tienes tú que pedir. Estrictamente llevas tu muestra de excremento, pero no vas a pedir un coprocultivo, sino vas a pedir que se localice sangre en heces. Esto también es importante porque muchas de las ocasiones, a simple vista, tú ves que tu excremento va bien, va normal. El color, la textura, todo va bien, ¿verdad? ¿Por qué menciono color, textura, dimensiones? Porque también cuando viene a ver ya la presencia del cáncer de colon, todo esto cambia. El color puede ser que de haber sido un café claro se vuelva a un negro. ¿Por qué? Porque hay un sangrado por ahí. También puede disminuir las dimensiones del bolo fecal, porque ya puede haber pólipos, porque puede haber un tumor, ¿verdad? Puede ser que ya no tengan las dimensiones en la longitud. Médicamente se dice esíbalo, lo que es la complexión de lo que viene a ser el bolo fecal. Y en este sentido, todo esto va a cambiar. Pero entonces, como mencionábamos, puede ser que de inicio estemos pidiendo sangre en heces.
0: Okay.
1: Es lo primero. ¿Por qué? Porque por ahí en alguna parte, cuando ya se ha establecido este cáncer, el intestino va a empezar a sufrir alguna irritación y puede empezar a tener un sangrado microscópico. No se va a ver, pero nosotros, adelantándonos, sobre todo si tenemos factores de riesgo, lo vamos a pedir. De aquí puede ser que más adelante el paciente empiece a perder peso, precisamente por este sangrado. Va a cambiar sus hábitos de alimentación, va a presentarse eventualmente episodios de diarrea, de astenia, o sea, de cansancio, de que no quiero moverme, de vómito. El vómito inclusive puede llegar a ser muy frecuente. Pero un dato importante, y esto se presenta casi que en cualquier tipo de cáncer, pérdida de peso. Cuando una persona empiece a perder peso
0: sin razón
1: efectivamente aparente, tenemos que pensar y empezar a buscar algún tipo de cáncer. Yo en lo particular, cuando tengo algún paciente que me dice, doctor, es que estoy perdiendo peso y yo sigo comiendo bien, pero pues todo lo veo bien y todo sale bien, yo con mucho cuidado, con mucha cautela, porque también no puedes ir de directo y de lleno.
0: Sí, que además tienes que primero verificar.
1: Pero
0: ¿no?
1: Algo que tenemos que empezar a buscar es algún tipo de cáncer en alguna parte.
0: Fíjate que eso que estás diciendo es bien sabio, porque pueden ser mil factores, ¿no? Uh-huh. Y algo que a mí me sorprende todavía de la medicina, digo, quizás en algunos otros lados ya estén mucho más avanzados para esto, es que para los órganos internos existen pruebas, pero muy caras y más complicadas. O sea, si tú quieres ver cómo está tu vesícula, o tu hígado, o tu estómago,
1: claro,
0: o tu intestino, pues tienes que hacerte una colonoscopía, o una endoscopía, o yo qué sé.
1: Aquí viene la cuestión. Yo lo platico mucho con mis pacientes, en el sentido de que desafortunadamente cuando, de acuerdo a la gravedad de la enfermedad, casi que son los costos de los estudios. ¿A qué voy? Por ejemplo, el día de ayer tuve un paciente en donde estábamos sospechando una esclerosis, pero para la esclerosis empezamos a pedir algún tipo de prueba de anticuerpos. Hay veces que pides resonancias, tomografías y demás. El paciente evidentemente me decía costos. Doctor, ¿cuánto cree? Le digo, mire, desafortunadamente su enfermedad, podemos decir que es una enfermedad de difícil diagnóstico y aparte de también tratamiento costoso, diagnosticarla también va a ser costoso. Y lo que estás mencionando, Miri, en este sentido, por ejemplo, y adelantándonos porque ya lo has mencionado, para el diagnóstico uno de los principales estudios, sangre en heces, hasta ahí vamos bien porque no es un estudio costoso, pero imaginémonos que sale efectivamente positivo, que hay algo de sangrado en ese. Ya de ahí tenemos que pedir una rectosigmoidoscopía, que es meter por lo que es el recto un aparato, ¿verdad? Es como una cámara que va en un tubo y vamos a empezar a estudiar lo que va a ser todo el colon, todo el intestino grueso, evidentemente, y para esto hubo una preparación previa para que esté vacío totalmente lo que viene a ser intestino grueso y se pueda visualizar. Aquí ya por medio de este estudio, que puede ser nada más en la primera porción o en las tres porciones del colon, pues vamos a ver por medio de esta cámara si hay pólipos. Esto es un dato importante. Se ha visto que la presencia de pólipos casi que en el 90% de los casos anteceden a lo que viene a ser el cáncer de colon. También, por ejemplo, podemos encontrar divertículos, que son bolsitas, que por el aumento de la presión en el intestino grueso se pueden hacer y se pueden formar, pero esto nada tiene que ver con el cáncer. Eso nos va a dar problemas de otro tipo. Pero, por ejemplo, una persona que se detecta un pólipo, si se puede, por medio de este aparato, se toma una biopsia. En la biopsia puede ser que salga benigno, pero al paciente le tienes que decir, señor o joven, como sea, ¿verdad? Pero regularmente es después de los 40, usted tiene un pólipo. Ahorita es benigno, pero la posibilidad de que este pólipo algún día se malignice es importante.
0: ¿No te lo pueden quitar de una vez, sí, cuando te están haciendo la colonoscopia?
1: Sí, muy bien, exactamente.
0: O sea, ya para que él ni le hagas la... Bueno, sí, hácela, pero ya quítalo primero.
1: Llévatelo,
0: sí, llévatelo y luego averigua quién fue.
1: Ándele.
0: ¿No?
1: Así decía si Pancho
0: no, otra
1: Villa.
0: Vez, imagínate.
1: Sí, quítalo y luego averiguamos,
0: sí,
1: ¿no? Aquí lo que pasa es que si los tienes a la mano, los puedes quitar. Hay veces en que se quitan, pero entonces aquí ya estamos teniendo la cuestión de que le estás quitando esos, lo cual no quiere decir que más adelante no te salgan más. Pero si estamos quitando pólipos, aquí esta es una señal importante.

0: sangre en heces y después una colonoscopia.
1: ¡Sastres! Oye, y una pregunta, es que, digo, normalmente cada año te haces tu mini check-up.
0: Así es.
1: Porque, bueno, tampoco tenemos así como tantísimo dinero para hacer un check-up completísimo, ¿verdad? Porque si cuestan una lana un check-up completo, te cuesta una lanota.
0: Sí, sí, sin duda.
1: Y esto sí lo tienes que pedir aparte, o sea, no es como que cada año, ay, sí me los voy a hacer todos completos, pues no.
0: Así, sí, efectivamente, por ejemplo, biometría química general de orina en el hombre, es bien importante que después de los 40 años se haga el antígeno prostático. La mujer empieza a hacerse lo que es el papanicolaou, la mastografía. La densitometría vendría un poquito después, pero estrictamente la mujer tiene que hacerse biometría química general de orina, perfil tiroideo, lo que viene a ser la mastografía.
1: Exacto.
0: Y el papanicolaou.
1: Eso es como el shock.
0: ¿Por qué? Porque la mujer, por ejemplo, el cáncer de mama y cérvico-uterino están en el 1 y el 2 de presencia de todos los cánceres en México.
1: Claro.
0: Estaríamos hablando que sería cáncer de mama, cáncer cérvico-uterino, después por ahí ya nos viene el cáncer de próstata, y en el cuarto o quinto lugar estaríamos hablando cáncer de colon.
2: Ay, qué terrible. Pero bueno, ¿qué les parece si nos vamos a una brevísima pausa y regresamos a este programa Estilo de Vida?
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3: Ácidos grasos esenciales, omega 3, 6 y 9, ácidos grasos de pescado de agua fría, omega 3, EPA y DHA, ácido linoleico y borraja gamma, y ácido oleico de olivo, omega 9. Los ácidos grasos cumplen varias funciones en el organismo, como son mantener la temperatura corporal, mejorar la absorción de las vitaminas liposolubles A, D, E, K. Vamos a una breve pausa y regresamos a su programa Estilo de Vida.
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2: Y ya estamos de regreso en este programa Estilo de Vida, de Jerry Medina, aquí en Grupo Fórmula, abriendo la conversación. Estamos platicando con el doctor Víctor López Ocampo de exactamente el cáncer de colon. Adelante, doctor.
0: Sí, gracias. Estamos hablando, Marquito, Miri, que efectivamente es un cáncer que puede no presentar síntomas, pero cuando está presentando síntomas, aparte de que hemos estado tal vez por ahí descubriendo que hay sangre en heces, debemos de ver que, por ejemplo, la condición física de lo que estamos expulsando, las heces pueden cambiar. Recordemos, también puede haber disminución en la frecuencia o

0: aumento en la frecuencia de cuando yo voy al baño. Puede haber náusea, puede haber vómito. Recordemos que es importante que el paciente puede estar perdiendo peso. Para todo esto, y si tenemos la sospecha, tenemos que empezar a hacer estudios muy importantes. Aquí es en donde viene a hacer la biometría hemática, porque ahí me sale lo que es la hemoglobina, el hematocrito, para ver si no tengo anemia. Todo esto va de la mano con los factores de riesgo. Los factores de riesgo, recordemos, es el alcohol, la obesidad, lo que es el fumar, también aumento importante de consumo de carnes rojas, de grasas. Si yo estoy teniendo todo esto, tengo antecedentes
1: Las
0: genéticos.
1: bebidas energetizantes hoy en
0: Las
1: día, doctor.
0: bebidas energetizantes, efectivamente, bueno, las bebidas energetizantes tienen estrictamente sus indicaciones, ¿verdad? No puedes estar tomando un exceso de ellas, son buenas definitivamente, pero pues también tienen una cantidad que de acuerdo al ejercicio que tú hagas es lo que tú vas a consumir. No es así como que a libre demanda, pero estrictamente así que se haya visto que te pueden dar un problema con el cáncer de colon, pues
1: No.
0: no hay una relación definitivamente. E inclusive puedo mencionar lo que son las bebidas azucaradas, pues tampoco tienen mucho que ver con esto. ¿Qué es lo que sí se ha visto? El aumento en el consumo de carnes, obesidad, tabaco, alcohol. Eso sí,
1: Eso sí.
0: definitivamente, 50%. Y el
1: Y
0: otro
1: falta, me imagino, de
0: 50%,
1: fibra, ¿no? También.
0: eso es cuando lo que tenemos que hacer, sí consumir fibra. Esto es, me da el 50%. Y el otro 50%, los factores genéticos. Ya cuando tenemos todo esto, entonces recordemos nuevamente los estudios de laboratorio, los de gabinete, lo que viene a ser el ultrasonido de inicio, luego vamos a hacer resonancia, tomografías, ¿verdad? Cuando logramos extraer un pólipo por medio de la colonoscopía, este pólipo se tiene que mandar a
1: Al
0: patología,
1: laboratorio.
0: ¿verdad? Para que se haga el estudio. Regularmente viene a ser un adenocarcinoma lo que se presenta. Si se llega a presentar eso, entonces ya dentro del tratamiento y dependiendo del momento, la etapa y la fase en la que se encuentre el paciente, es cuando ya el médico va a decidir cuál va a ser el paso a seguir. Puede ser que se dé quimioterapia más cirugía o cirugía más quimioterapia. Regularmente la quimioterapia es el punto inicial porque hay pacientes en los cuales la cirugía luego no está totalmente indicada. Se puede empezar con quimioterapia. Ahora, si se tiene bien localizado el cáncer, la tumoración, puede ser que se decida empezar con lo que es la cirugía más la resección del pólipo o del tumor. Entonces estaríamos hablando cirugía más quimioterapia. Si en un momento dado estamos en una fase más avanzada, puede ser que se dé cirugía, quimioterapia y radioterapia. Todo esto es importante porque si no se detecta a tiempo, llega el punto en donde se puede estar dando algún tipo de quimioterapia, pero ya se podría decir que paliativa y definitivamente no curativa. De aquí la importancia de hacerse los estudios, de adelantarnos un poquito al cáncer, si estoy perdiendo peso, náusea, vómito, si yo veo que mi excremento no está teniendo las condiciones adecuadas, físicas,
1: Obstrucción
0: inclusive de...
1: intestinal.
0: Una obstrucción intestinal se puede dar evidentemente por la cuestión de que esta tumoración sea grande. Entonces, pero para que lleguemos a esta obstrucción, Miri, estaríamos hablando de que hemos dejado pasar el tiempo y de que cada vez estoy teniendo periodos de estreñimiento con diarrea más frecuentes.
1: Entonces eso
0: Aquí
1: también tiene
0: es
1: que echarle ojo.
0: totalmente de acuerdo. Hay que ponernos con mucho cuidado y adelantarnos a la sintomatología. Si nosotros detectamos a un paciente en etapa 1 o 2, se puede decir que estamos todavía en una etapa curativa. Si lo encontramos en una etapa 4, pues muchas de las veces el tiempo se nos fue y ya no podríamos hablar de una etapa curativa. Tal vez únicamente algo paliativo.
1: Hay algunos elementos que nos pueden ayudar a reforzar nuestro pues sistema inmunológico, nuestro intestino grueso, delgado y demás, doctor.
0: Así es, efectivamente. Para esto, definitivamente nosotros vamos a estar consumiendo los probióticos. Los probióticos, a mí me gusta recomendarlos después del desayuno y después de la comida, dependiendo, ¿verdad? También las actividades del paciente. Puede ser el Jaidelén. después del desayuno, comida, cena, los omegas, antes del desayuno, comida y cena. Aquí puedo estar yo manejando lo que es el ácido glutámico antes de comida y cena, por las cuestiones un poquito de estabilidad. En un momento dado, si yo estoy muy a tiempo y mi paciente lo requiere, puedo usar también el factor de transferencia para estabilizar lo que hablábamos hace un momento de lo que es el aparato inmune. Y definitivamente va a ser el pre-G, puede ser antes del desayuno y la comida. Entonces, si me lo permiten, vamos a repetirlo: pre-G, ácido glutámico, Haidelén, los omegas y lo que viene a ser los probióticos. Estrictamente esto sería de base.
2: Doctor, ¿y alimentación y estilo de vida?
0: Eso es fundamental. El estilo de vida, lo tenemos que modificar. Debemos de tratar de estar de acuerdo a nuestra talla, en nuestro peso normal. Reducir un poquito el consumo de carnes rojas. No es, que quede muy claro, no es de que de alguna manera las carnes rojas me vayan a producir un problema de este tipo. No. Pero si en la familia alguien por ahí tuvo cáncer, y sobre todo cáncer de colon, aquí sí de forma directa, entonces sí, yo debo de tener mucho cuidado con el consumo de carnes. Pero, por ejemplo, si a alguien le gusta las carnes y demás, y pues en la familia no hay antecedentes, pues no hay ningún problema. Aquí va de la mano los antecedentes genéticos.
2: Su menú, o sea, un día pollo, otro día carne, otro pescadito, ¿verdad?
0: No, sí, claro, o sea, siempre hay que estar conscientes en que hay que variar, consumir fibra. También se ha visto que hay una relación un poquito cercana en lo que viene a ser el consumo del gluten, ¿verdad? Que es el trigo, centeno, cebada, ¿verdad? Que puede producirnos una irritación al interior del intestino. Entonces, aquí también debemos de tomar agua, hacer ejercicio, cuidarnos, pero entonces, sobre todo, estar atentos a los antecedentes. Dentro de los antecedentes, si alguien en la familia tuvo cáncer de colon, empiecen a hacerse, sobre todo, sangre en heces. Si esto va saliendo negativo, qué bueno, pero si no, más adelante hasta se valoraría inclusive hacer una colonoscopia.
1: Claro. Pero bueno, doctor, ¿qué le parece si nos vamos a una brevísima pausa y regresamos a ese programa Estilo de Vida?
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0: Vamos a una breve pausa y regresamos a su programa Estilo de Vida.
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2: ¿A poco no se te antoja algo fresco, acidito, con mariscos? 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
3: El camarón es uno de los productos pesqueros favoritos de las y los mexicanos, ya que además de que es delicioso, está disponible en el mercado durante todo el año. 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
1: Pues ya estamos de regreso en ese programa
2: Estilo de Vida
1: de Jerry Medina aquí en Grupo Fórmula. Nos da muchísimo gusto que continúen con nosotros en estas felices y amables madrugadas, ¿verdad, mi queridísima Miriam Díez?
3: Sí, la verdad que sí, porque el tema que sigue, fíjense que estábamos hablando con el doctor ahorita en el corte, de que pues, los temas dan como para un montón de programas,
1: mucho.
3: Porque se pueden ver de diferentes puntos de vista o de diferentes etapas.
1: Sí, son amplísimos.
3: Condiciones, sí, la verdad que sí.
1: Es amplísimo.
3: Y el cáncer de colon estaba comentando que es el quinto en México.
1: De los más recurrentes.
3: De los que más dan. Uh-huh. Entonces, pero ya le prometió el doctor que luego va a venir y va a abordar otra vez el tema, pero ya desde con otros puntos diferentes. Exacto. Porque hoy tenemos el tema de
4: dolor abdominal agudo.
3: Eso es.
1: ¿Qué es eso? A ver, doctor.
4: Bueno, aquí estrictamente y coloquialmente todos siempre luego decimos tenemos dolor de panza, por decirlo de esta forma, ¿verdad? Y este dolor del abdomen, estrictamente ya dicho de forma correcta, va a ser un dolor muy frecuente. Yo creo que casi que todos llegamos en un momento dado a tener dolor. Siempre decimos me duele el estómago, me duele el abdomen, coloquialmente, insisto, decimos tengo dolor de panza, pero este dolor abdominal puede ser desde un dolor totalmente común, frecuente, hasta un dolor incapacitante que puede inclusive llegar a tenernos al borde de la muerte.
3: Ay, híjole, a ver, échele.
1: ¿Cómo sí. empieza?
4: Estamos hablando, doctor, de que el dolor abdominal, y en este caso vamos a enfocarnos al dolor abdominal agudo. Cuando tenemos un dolor abdominal agudo, viene a ser un dolor de presentación súbita, quiere decir muy rápida. Nosotros cuando tenemos este tipo de dolor en casa, aún antes de que vayamos con el médico, debemos de tratar de diagnosticar. Yo creo que de aquí es un poquito la importancia de que lo platiquemos, Miri, Marquito, en el sentido de que debemos de saber cuándo acudir a un médico. Para esto hay que hablar de que hay personas que tienen un umbral al dolor muy alto, quiere decir que aguantan mucho, y hay personas que tienen umbral al dolor muy bajo, o sea que aguantan muy poquito y demás. Pero aquí sí podemos decir varias cosas en el sentido de que debemos de saber y estar conscientes qué tipo de dolor tengo.
3: Sí, por ejemplo, yo lo que he visto en mí, porque nunca se me va a olvidar, que me empezó a doler, y se me puso duro, pero toda la zona.
4: A eso se le llama vientre de madera, ese es un signo quirúrgico, pero síguenos platicando, ¿y qué pasó?
3: Qué susto que me pegué, entonces me llevaron al doctor, y que si es peritonitis, que no, que mira, que tú, que yo, una piedra en el riñón. Una piedra,
4: pero
3: en,
4: entonces te operaron.
3: ¿Operaron? Salió la piedrita.
4: Ah, bueno, tuviste la suerte.
3: Fue cuando me dolió, hasta vi estrellas y me acordé de todo el universo.
4: Dicen que el cólico biliar es de los más fuertes que hay.
3: No, o sea, me dice el doctor, del 1 al 10, ¿cuánto te duele? Le digo, como 49.900. O sea, ¿qué pregunta sí. es esa? Me duele un chorro.
4: Sí, es cierto. O sea,
3: un montón. Y luego ya me vieron.
4: Bueno, y tu umbral, ya que estamos hablando de esto, tu umbral al dolor, ¿tú consideras que aguantas, que no aguantas? ¿Cómo eres tú referente al dolor?
1: No, es alto. Porque ya están las jeringas, dan miedo nada más de verlas.
3: Me dan miedo, pero no quiere decir que me duelan. Te estoy diciendo que me dan miedo.
1: Por eso, pero ya nada más te ponen el piquetito y ya está. ¡Ay, ay, doctor!
3: Pero porque me da miedo, ¿sabes? Cuando te cortan.
1: El pinchazo.
3: Pasan la piel, esa sensación. ¿No te ha pasado, por ejemplo, con el pizarrón y las uñas? Esa sensación para mí es tremenda. Pero bueno, independiente. Pues no sé, doctor. A veces sí aguanto y a veces no. Depende qué tan
1: doloroso esté.
3: Y qué tanto haya descansado o no. Mi umbral del dolor va mucho con mi descanso previo o no.
4: Si yo lo pudiera transferir, y si me lo permites, a otras palabras,
3: ajá,
4: yo diría que tienes un umbral al dolor del 0 al 10 en el 5.
3: Ándale.
4: Porque te puede, ¿por qué te quiero decir esto? Porque hay personas que tú les dices, ¿cómo es tu umbral al dolor? No, doctor, muy alto. Tiene no, yo que no. ser muy fuerte el dolor para que yo tenga que aguantar.
3: No, yo soy cobarde para el dolor.
4: Por eso, exactamente, si lo das fiero o lo transcribo, estaríamos hablando un 4 al 5.
3: Exactamente.
4: Entonces, sí, pero hay personas.
3: No, pero la piedra
4: pero,
3: en el
4: pero riñón. ¿Por qué te lo quise preguntar, Miri? Porque se comenta mucho de que la mujer aguanta más el dolor. Y sí, efectivamente, el organismo de la mujer está un poquito más adaptado. De ahí viene aquello que siempre se dice, a ver, que aguante el hombre el parto o este tipo de cosas, ¿no?
3: No aguanta.
4: Entonces, si es cierto, la mujer puede ser que esté más adaptada para aguantar más el dolor y precisamente de ahí viene en que su umbral al dolor esté un poquito más alto. Pero en este caso tú estaríamos hablando que estás en un 5, pues es un sí, intermedio, ¿no?
3: Es que es como que depende, como que si es un accidente.
4: Si me toman de buenas o de no, malas.
3: No, no, mira, si estás más descansado, aguantas más. Si estás físicamente más, más fuerte, también aguantas más. Si es un accidente, te lo digo en lo que a mí me ha pasado, como que se te adormece la onda. Pues cuando me rompí la costilla, nunca me enteré hasta después. Pero estuve 4 o 5 horas sin que me doliera y luego ya ni que me tocaran. Claro. ¿No? No sé en qué consiste eso, pero sí consiste.
4: Sí, entonces estamos aquí mencionando que depende mucho de la cuestión de la aparición del dolor, pero aquí el punto
3: el dolor
4: crítico,
3: abdominal agudo.
4: Agudo, efectivamente, ¿qué tan intenso es? Porque también desde casa la persona o el familiar mismo debe de saber en qué momento acudir al médico, porque hay personas que podemos decir tienen un umbral muy alto, que aguantan mucho, pero eso en cierta forma tampoco es bueno, porque puede ser que ya estén cursando un problema abdominal agudo quirúrgico o algo importante y se están aguantando. Entonces está pasando el tiempo que cuando lleguen al hospital y haya sido por una cuestión de una perforación, de una obstrucción intestinal, un apéndice ya perforado,
3: ándale,
4: alguna cuestión de este tipo, el tiempo pasó. Estamos hablando de que regularmente cuando nosotros tenemos el dolor abdominal agudo es porque alguna de las vísceras intraabdominales en el 90%, y ahorita voy a decir por qué en el 90%, están dándonos esta situación. ¿Por qué digo que en el 90%? Porque también hay otro tipo de enfermedades que me pueden hacer que me duela muy fuerte el abdomen, por ejemplo un herpes, que viene a ser una cuestión dermatológica. Se ha visto, bueno, no se ha visto, se sabe perfectamente que el herpes va a ser una situación en donde se va a recorrer, el herpes va a recorrer las vías nerviosas, de ahí que duela tanto. Uy. Inclusive nosotros podemos ver muchas veces cómo se ve perfectamente la línea de las costillas, porque está totalmente ahí el herpes. Entonces, este tipo de cuestión, por ejemplo, en el hombre, una torsión testicular me puede dar un dolor abdominal muy fuerte. Estaríamos hablando que efectivamente el testículo está fuera de lo que viene a ser el abdomen, pero una cuestión de torsión testicular, que estrictamente es eso, que el testículo por alguna cuestión deportiva o algún movimiento, hay veces que por algún tipo de hernia se tuerce, entonces
3: crees?
4: Empieza a haber menor irrigación. Ese es un proceso quirúrgico que va a irradiar el dolor al abdomen. Para esto entonces nosotros debemos de saber de qué forma estoy teniendo este dolor. El dolor, tú mencionaste también hace rato un signo muy importante. Se te puso el vientre, el abdomen
3: duro.
4: A esto se le llama abdomen de madera. Este viene a ser un signo regularmente quirúrgico. Tú, y en este caso, Miri, porque alcanzaste a arrojar esta piedra. Si no la hubieras arrojado esa piedra, definitivamente te hubieran pasado a quirófano y te hubieran extraído lo que es la vesícula. ¿Por qué? Porque cuando una piedra llega a ocluir el conducto que viene a ser el colédoco, no hay forma de quitar ese dolor más que quitar ya lo que viene a ser la vesícula.
1: ¿Pero qué les parece si nos vamos a una brevísima pausa y regresamos a este su programa Estilo de Vida?
0: Y recordándoles que pueden enviarnos un mensaje de WhatsApp al 55 23 35 47 74. Ácido alfa lipoico. El ácido alfa lipoico es un antioxidante que se produce de forma natural en el cuerpo. También se puede ingerir en alimentos y en suplementos. Es considerado como el antioxidante universal, ya que es tanto soluble en agua como soluble en aceite. Algunos de sus beneficios son brindar protección al cerebro y también ser útil en ciertas enfermedades del hígado, como la neuropatía diabética. El ácido alfa-lipoico reduce los síntomas de neuropatía diabética, principalmente dolor, entumecimiento en extremidades inferiores y ardor. En la dieta de diabéticos tipo 2, aumentó un 30% los niveles saludables de insulina, incrementando notablemente la utilización de glucosa en la sangre. Para el caso de los diabéticos en particular, es un nutriente que mejora notablemente su calidad de vida. El manganeso te ayuda a conservar una buena audición, refuerza los tejidos conjuntivos, conserva los huesos fuertes, ayuda a la función nerviosa y cerebral. El manganeso ayuda a tener buenos niveles de hormonas sexuales y metaboliza de forma óptima todo lo que comemos, las proteínas, los hidratos de carbono y las grasas. El organismo también necesita manganeso para mantener un sistema inmunitario sano. Vamos a una breve pausa y regresamos a su programa Estilo de Vida. Territorio Animal.
5: El dromedario habita en zonas desérticas y solo tiene una joroba en su espalda. Puede soportar temperaturas extremas de frío y calor. Cuando corre, alcanza una velocidad de 65 kilómetros por hora y es capaz de cargar 170 kilogramos. No almacena agua como se piensa, sino que la obtiene metabolizando grasa almacenada en tejidos, principalmente en la joroba, misma que funciona como aislante de la radiación solar. Aunque está hecho para soportar la sequía, si no toma agua en un gran tiempo, pierde fuerza y peso. El dromedario puede estar sin comer hasta 7 días, pero se recupera si beben hasta 100 litros de agua en un solo día.
0: Explorando la naturaleza.
5: El Amazonas es la selva tropical más grande del mundo y una pieza clave en la regulación del clima global. Extendiéndose por 9 países, alberga una biodiversidad inigualable, con miles de especies de plantas y animales aún por descubrir. Actúa como un gigantesco sumidero de carbono, absorbiendo toneladas de dióxido de carbono. Sin embargo, enfrenta amenazas críticas debido a la deforestación y la minería ilegal, poniendo en riesgo el equilibrio del planeta.
0: Caminando por México.
5: En plena ciudad de Colima, el majestuoso Palacio Federal destaca por su arquitectura neoclásica. El terreno de este inmueble fue un cementerio, después una finca y una botica. Pero fue hasta 1908 cuando el entonces presidente municipal Blas Ruiz Díaz y un propietario del inmueble construyó ahí su casa. Sin embargo, desde 1928, el edificio estuvo en pugna por diferencias políticas, por lo que el gobierno estatal lo confiscó. Su interior está adornado con pinturas y murales de artistas como Mercedes Zamora o Antonio Cedeño, entre otros.
0: Cuida lo que comes.
5: La hoja santa es una hierba que se utiliza con fines gastronómicos y médicos. Su forma de corazón es perfumada con un fuerte aroma, pero de sabor dulce. Forma parte de la familia de las pimientas. En la cocina, se usa para preparar carnes, salsas, caldos y quesos. Por su aroma, se usa también para aromatizar tamales y chiles rellenos, entre otros platillos. En la medicina, contribuye a disminuir la fiebre e inflamación de los riñones. La infusión de hoja santa es usada para tratar problemas respiratorios como el asma.
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5: Los pulpos tienen 3 corazones y su sangre es de color azul debido a una proteína rica en cobre vital.
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7: Las estrellas de mar no tienen cerebro, pero pueden realizar acciones complejas y aprender.
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1: Y ya estamos de regreso en este programa Estilo de Vida de Jerry Medina. Estamos con el doctor Víctor López Ocampo y está hablando precisamente de qué tema, doctor.
4: Estamos hablando de dolor abdominal agudo.
3: ¿Por qué la vesícula si fue en el riñón?
4: Bueno, en este caso tú me mencionaste de que habías tenido un cólico vesicular, fue lo que entendí. ¿Qué habías tenido?
3: En el riñón, no fue, me dolió y se me puso duro.
4: Pero entonces, ¿dónde estuvo la piedra?
3: En el riñón, lo eché del riñón porque me había dado la ginecóloga calcio de más esas 2 meses.
4: Bueno, aquí lo que está pasando entonces es que tuviste efectivamente también una piedra, que viene a ser estrictamente lo mismo. Tuviste una piedra que se formó en el riñón, que no estaba pasando fácilmente,
3: no,
4: ¿verdad? Por lo que vienen a ser los ureteros.
3: Que está más delgado de lo normal, el mío.
4: Esto se ha visto que cuando pasa esta situación, cabe la posibilidad de que lo arrojes por uno de los ureteros. Aquí tenemos el problema de que pasa por el uretero y llega a la vejiga, pero la vejiga todavía tiene que desalojar esta piedra por la uretra.
3: Ahí hasta fue donde tú
4: hasta donde tú la pudiste haber arrojado. Entonces, esto nos sirve como ejemplo para darnos cuenta de varias situaciones. Puede ser por una piedra, puede ser por diferentes órganos, puede ser por diferentes localizaciones y puede ser una situación en donde pueda haber una corrección, ¿verdad? De acuerdo a que tú arrojaste la piedra. Hay que tomar en cuenta que si tú formaste esta piedra, por ejemplo, en lo que viene a ser el riñón, cabe la posibilidad de que la vuelvas a formar.
3: No, ya no, porque ya no tomes esa cantidad de calcio.
4: Ya no.
3: Ya no, ¿eh? Cállate, no me eches la
4: rana. O sea, dices...
3: ¡Míralo!
4: No, es que hay
3: Te estás agerardando.
4: No, es que hay que tomar en cuenta, Miri, de que si yo soy una persona que llego a producir cálculos, la posibilidad de que los esté produciendo siempre es importante. Entonces, hay veces, pero mira, muchas veces los comentarios que expresamos sirven para decir otras cosas, como cuáles. Por ejemplo, en este caso, no, definitivamente no es que yo te lo decía para nada, pero que sí quede claro que si tú llegas a producir piedras de calcio, aunque arrojaste esa, tú eres de las personitas que llegan a producir estas piedras. Es decir, hay personas, hombre o mujer, que producen colesterol o triglicéridos, no son hipotiroideos, no son hipertiroideos, no consumen muchas carnes, sin embargo, producen colesterol, triglicéridos. Entonces, son características innatas genéticas de alguna de las personas.
3: Que puedes llegar a ser, claro.
4: Y entonces, tú te estás cuide y cuide, bajas tu colesterol, tu triglicéridos, en un descuidito, pum, van otra vez para arriba. Ya son tus condiciones genéticas, naturaleza humana.
3: Y luego también, ¿por qué más se te puede poner tan duro el abdomen?
4: Aquí hay que tomar en cuenta, entonces, de que ya que estamos hablando de lo que viene a ser el dolor abdominal agudo, es importante que desde casa el paciente empiece a hacerse ciertas preguntas. Estas ciertas preguntas, vamos a dividir el abdomen en lo que viene a ser el flanco derecho, lo que es el flanco izquierdo, lo que es el centro, y aún así lo vamos a dividir en cuadrante superior, medio e inferior. Si estuviéramos hablando, por ejemplo, de lo que es el flanco derecho, ajá, cuadrante superior, ajá, estaríamos hablando que probablemente, si ahí tengo el dolor más intenso,
3: sí,
4: tal vez esté teniendo un problema vesicular, porque ahí es en donde se encuentra la vesícula. Podría ser una piedra, podría ser un cálculo.
3: ¿Está aquí arriba?
4: Está del lado superior, en el lado derecho.
3: Acá.
4: Exacto. Entonces, si por ahí empezó el dolor, probablemente estaría yo ubicando la cuestión de una situación vesicular. Si estamos del lado derecho, un poquito más abajo, probablemente sea un divertículo, probablemente sea alguna cuestión del colon, probablemente sea el duodeno o el estómago. Si me fuera también del lado derecho, más hacia abajo, podríamos estar hablando muy probablemente de de la cuestión del apéndice. El apéndice se encuentra del lado derecho a la altura del ingle. Entonces estaríamos hablando de esa situación. Si me fuera a la altura del ombligo y hacia arriba, probablemente estaríamos hablando de una situación del vaso, del estómago, de colon transverso. Si me voy del lado izquierdo totalmente, estaríamos hablando nuevamente del vaso, podría ser el riñón, podría ser el colon, podría ser el recto, podría ser un divertículo, podría ser también una obstrucción intestinal en cualquiera de estas partes. Aquí hay que mencionar dos o tres cositas. Una de ellas, en que cuando el dolor es intenso, es difícil que yo diga muy certeramente, me duele del lado izquierdo, derecho, arriba, abajo. Hay veces en que el me duele y me duele todo.
3: Sí.
4: Pero sí es importante un poquito tratar de ver en dónde me duele más, si del lado izquierdo, si del lado derecho. Ahora, esto también hay que tomar en cuenta que no siempre es muy estrictamente certero. ¿Por qué? Por la inervación que tienen los órganos. Los órganos pueden tener una inervación parietal, una inervación visceral. Estamos hablando de las raíces de los nervios.
3: Sí.
4: Entonces, puede ser que la localización externa y superficial, pensemos del lado de derecho a la altura del hígado, no sea precisamente un cólico vesicular, sino sea otro origen.
3: O el
4: Pero,
3: hígado.
4: El hígado efectivamente podría ser un absceso. Entonces, pero sí importa hacer un estudio muy certero de en dónde me está doliendo. También hay que tomar en cuenta de qué se acompaña. Regularmente puede ser náusea, vómito, sudoración, puede haber fiebre y demás. Ahora, no necesariamente puede ser alguna cuestión de vísceras. También puede ser por un herpes, como ya lo estábamos diciendo, una cuestión metabólica. Una persona que tiene, por ejemplo, una diabetes descompensada puede tener un dolor abdominal agudo muy importante. Se puede llegar a dar que una persona que tiene una cetoacidosis alcohólica, estaríamos hablando que se puso pues una muy buena borrachera, se descompensó, pudo haber tenido vómito, diarrea, cayó en cetoacidosis alcohólica y también eso nos puede dar problemas. También puede ser una persona que tiene algún tipo de pancreatitis. Ya habíamos mencionado una torsión testicular. También podríamos hablar de una cuestión de enfermedades dermatológicas. Entonces,
3: ovarios.
4: También efectivamente.
3: Porque también cuando tienes la menstruación, también de repente te duelen así como.
4: Puede ser un quiste. Aquí estaríamos hablando estrictamente.
3: Y se te pone duro también.
4: Ya que lo estamos hablando, una urgencia quirúrgica es un quiste torcido de ovario. Estaríamos hablando de que el ovario puede formar un quiste. Un quiste es pues una bolita que se forma también alrededor del ovario. Si este quiste se tuerce, sería una urgencia también quirúrgica. Estamos hablando que en muchas de las cuestiones del dolor abdominal agudo, fuerte, intenso, puede ser una cuestión ya quirúrgica. ¿Qué está pasando? Imaginémonos, por ejemplo, en una porción del intestino, vámonos a lo que es el intestino grueso, lo que es colon descendente, estaríamos hablando del lado izquierdo, y hablo de en esta parte porque es en donde por el aumento de la presión y al interior del intestino grueso se pueden formar unas bolsitas que son los divertículos. Un divertículo es una bolsita que se forma al exterior del intestino grueso. Este divertículo, y esto es importante mencionarlo, ahí está, no pasa nada, pero de repente se inflama, se infecta, puede reventar.
3: ¡Ay, hijo!
4: Cuando llega a reventar, entonces parte de lo que hay al interior de esta, de este órgano que es intestino grueso, cae a lo que viene a ser cavidad abdominal, me va a llevar a una peritonitis, urgencia quirúrgica, dolor intenso. Esto que estamos hablando del divertículo puede ser que me reviente también lo que viene a ser el apéndice, también viene a ser una peritonitis. Ahora, podríamos estar hablando también de sintomatología de acuerdo a la edad. Por ejemplo, en bebés que están de poco tiempo de haber nacido, puede haber una situación que se llama intosucepción. ¿Qué es esto? Que el intestino no ha tomado totalmente su posición y una parte del intestino se mete en el mismo intestino. esto puede hacer una obstrucción. Entonces, también de acuerdo a la edad, de acuerdo a los antecedentes de cada paciente, vamos a ver qué es lo que se nos puede presentar.
3: Ay, ya dije, de acuerdo a la edad, ya se va a empezar a meter ahorita, a ver.
1: Pero bueno, ahorita que hablando de la edad, ¿qué les parece si nos vamos a una brevísima pausa y regresamos a este programa Estilo de Vida?
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9: Colágeno es la principal proteína componente del tejido conectivo. Constituye de 25 a 35% de las proteínas totales que forma fibras, las fibras colágenas. Es el componente más abundante de la piel y de los huesos. Las moléculas de colágeno tienen distintas formas y funciones. En tendones, forman fibras rígidas encordadas, resistentes a la tensión. Por otro lado, en la piel, permite la expansión en todas direcciones sin deformaciones. El colágeno se encarga de dar estructura, firmeza y elasticidad a la piel y mantiene la salud de tus músculos, ligamentos, tendones y articulaciones. Vamos a una breve pausa y regresamos a su programa Estilo de Vida.
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11: Alemania busca renacer. Alemania es sinónimo de disciplina, competitividad y mentalidad ganadora. Con 4 títulos de este gran evento, ha protagonizado algunos de los momentos más memorables del torneo. Sin embargo, las recientes eliminaciones tempranas dejaron dudas sobre su nivel. Para 2026, los alemanes llegan con la intención de recuperar el prestigio perdido y demostrar que siguen siendo una potencia. Su historia enseña que no conviene descartarlos antes de tiempo. Alemania suele crecer cuando más presión existe. ¿Volverá a sorprender al mundo?
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11: El jugador más veterano. La experiencia también tiene un lugar especial en la competencia más importante del fútbol. A lo largo de la historia, algunos futbolistas han competido con más de 40 años, demostrando que la disciplina y el profesionalismo pueden prolongar una carrera deportiva al máximo nivel. Estos jugadores suelen convertirse en líderes dentro del vestidor y ejemplos para las nuevas generaciones. Participar en este evento requiere un nivel físico extraordinario sin importar la edad. El fútbol demuestra que los sueños pueden mantenerse vivos durante décadas.
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11: El Estadio Azteca hace historia. El Estadio Azteca escribió un capítulo único en la historia del fútbol al convertirse en el primero en albergar 3 inauguraciones mundialistas. Antes, recibió los torneos de 1970 y 1986, escenarios donde Pelé y Maradona levantaron el trofeo más importante del planeta. Ahora volvió a ser protagonista en este 2026, consolidando su lugar como uno de los recintos más emblemáticos del deporte. Pocos estadios pueden presumir un legado semejante. Estamos seguros que será testigo de otro momento inolvidable en la historia del fútbol.
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11: La responsabilidad de jugar en casa. Ser anfitrión de un mundial representa un privilegio, pero también una enorme responsabilidad. México vuelve a vivir la emoción de organizar la máxima competencia del fútbol y sus jugadores ya sienten el respaldo de millones de aficionados. el equipo enfrenta una presión que pocas selecciones experimentan. La historia demuestra que jugar en casa puede impulsar grandes actuaciones, aunque también aumenta las expectativas. El reto es convertir esa energía en resultados positivos. ¿Hasta dónde llegará la selección nacional?
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7: Los bebés nacen con 300 huesos, pero de adultos solo tenemos 206 porque algunos se fusionan al crecer naturalmente.
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1: Y ya estamos de regreso en este su programa Estilo de Vida de Jerry Medina, aquí en Grupo Fórmula. Estamos platicando con el doctor Víctor López Ocampo. Adelante, doctor.
4: Gracias. Todo esto es importante saberlo por la sintomatología. Dentro de los estudios que el médico va a hacer, pues va a observar esto que se mencionaba, vientre en madera, va a hacer algunas pruebas. Nosotros hablamos, por ejemplo, lo que si hay un rebote positivo, tú vas a presionar el abdomen, y hay veces que al presionar el abdomen no hay mucho dolor, pero vas a soltar rápidamente y a esto puede ser que al momento de que tú sueltes haya un dolor intenso. Eso puede ser que estamos hablando de una irritación peritoneal. Esto ya va a ser definitivamente en consultorio, en un hospital, en donde el médico te va a estar haciendo algún tipo de pruebas para que veamos si tú tienes estos signos positivos o negativos. Dentro de todo lo que viene a ser las cuestiones del doctor, de problemas de dolor en abdomen, por ejemplo, también algo que no se nos debe de pasar es el famoso infarto. El famoso infarto es una situación también muy rápida de urgencia, es torácica, pero luego siempre cuando hablamos de infarto pensamos regularmente dolor en la área precordial. La área precordial, para que nos demos una idea, viene a la altura de lo que viene a ser el pezón del lado izquierdo. Esa sería el área precordial, para decirlo de una forma un poquito general. Pero no siempre es ahí y no siempre se corre el dolor hacia el brazo izquierdo. Es lo más característico, sí es cierto. Pero puede ser que sea ahí y que se me corra al lado derecho. Sastres. Puede ser que me duela también el abdomen. Entonces, todo esto nos está llevando a darnos cuenta que estrictamente estamos hablando por donde quiera que se le vea, por una cuestión de urgencia. Ahora, nosotros también podemos ver que aparte de lo que es la cuestión del dolor, tenemos ya que empezar a localizarlo, tenemos que empezar a hacer estudios. Si se puede, luego acudir al hospital. Hay enfermedades, yo en lo particular, Miri, Marquito, he aprendido muchas de las veces en qué momento tú como médico tienes que remitir a tu paciente a un hospital. Esto es importante. También uno como médico debes de saber hasta dónde puedes tú atender a tu paciente ahí en el consultorio sin que este corra riesgo. También uno como médico debe de valorar este paciente es de hospital y hay que transmitirlo, hay que remitirlo a un hospital. Entonces, en el consultorio uno hace ciertas pruebas, ciertos estudios, y debes de saber decirle a tu paciente en qué momento, de qué forma, remitirlo a un hospital.
3: Colitis.
4: La colitis viene a ser una situación de dolor abdominal, pero crónico. Aquí estaríamos hablando.
3: ¿No se te infla mucho así y se pone durísimo y duele mucho?
4: No, sin embargo, es una muy buena observación. Una persona que tiene una colitis regularmente va acompañada de una gastritis, y es una persona que puede, ¿qué te parece bien? Si le vemos recurrencia y periodicidad, hay veces que la tienen dos veces por semana. O sea, hay pacientes que ya saben que es un decir dos veces por semana. Hay veces que hasta saben los días por ciertas dietas, ciertos horarios, claro. Y les va a arder el estómago, puede ser que les duela, pero definitivamente no va a ser una cuestión
3: de urgencia.
4: Pero a eso iba, qué bueno que lo mencionas, a eso iba. Efectivamente, hay que tener cuidado porque una colitis, una gastritis, viene a ser una irritación de la mucosa, evidentemente, interior de estos órganos. Pero esta colitis, esta gastritis, puede ser que al cabo de los años, ¿verdad?, ya pasó de ser una leve irritación a ser una úlcera.
3: Sí, claro.
4: Esta úlcera cabe la posibilidad que potencialmente algún día se perfore.
3: ¿Sí?
4: Y si se perfora, entonces nuevamente nos va a llevar a la salida de líquido del aparato digestivo a lo que viene a ser cavidad abdominal. Entonces, esta colitis, gastritis, que era un dolor abdominal crónico, recurrente, no muy importante, frecuente, y que el paciente lo hasta ya se había acostumbrado, un día cabe la posibilidad de que sí se vuelva en una urgencia aguda. ¿Por qué? Por la perforación de esta úlcera.
1: ¿Sí? ¿Era nomás?
3: ¿Sí?
1: Oiga, doctor, ¿y entonces este tiene grados, este nivel de precisamente de dolor?
4: Sí, los grados es una situación también, qué bueno que lo mencionas. Estábamos hablando un poquito en la cuestión de la susceptibilidad de los pacientes. Ajá. Hay pacientes que son muy susceptibles al dolor, que de alguna manera llegan a tener un dolor pero vamos, comparando dos personas, puede ser que el mismo dolor a la persona A la está tirando y en cama y con muchísimo dolor. Y ese mismo dolor en la persona B, pues la persona B anda trabajando. Entonces, aquí sí nuevamente viene la susceptibilidad al dolor. Pero aquí empiezan ya los signos, las características, si se acompaña de un abdomen rígido, de vómito, diarrea, de fiebre, estaríamos hablando que independientemente de la tolerancia del paciente al dolor, puede ser que ya estemos hablando de un problema quirúrgico. También, cuando estamos haciendo el estudio del dolor, tenemos que preguntarle, por ejemplo, al paciente, ¿en qué posición le duele más? ¿Parado, sentado, del lado izquierdo, del lado derecho, boca arriba, boca abajo? Hay
3: de
4: pacientes.
3: Todas, doctor, de todas.
4: Sí, bueno, es que eso, yo creo que sí.
3: De todas partes me duele, ya no me estoy preguntando.
4: No, es que sí suena efectivamente a broma, pero hay personas en donde yo creo que tú le estás haciendo el estudio y el paciente ha de decir, doctor, ya no me pregunte de la forma que usted quiera, pero me está doliendo.
3: Quíteme el dolor, luego métame que me hagan, ¿cómo se llama eso?
4: Una resonancia, una tomografía. Regularmente
3: todo, ¿no?
4: El primer estudio que hacemos es una simple de abdomen, que quiere hacer una placa de rayos X, ¿verdad? Para ver el abdomen. Se le llama simple de abdomen. Esto debe de ir acompañado regularmente del estudio de laboratorio, que es lo que hemos mencionado, biometría química general de orina, para ver, por ejemplo, niveles de amilasa, de lipasa, para algo pancreático, para algún otro tipo de cuestión. La acompañaríamos del electrocardiograma, ¿verdad? Para ver que no tuviéramos algún problemita por ahí, pero sí tenemos que estar haciendo los estudios precisamente de laboratorio, de gabinete, para empezar a determinar. Mencionaste un poquito esto de doctor, quíteme el dolor. Ajá. Aquí, pues varias veces durante la carrera te dicen, no puedes tú darle, por ejemplo, un analgésico al paciente.
3: Sí, lo sé.
4: Porque técnicamente se oculta el dolor. Entonces, por ejemplo, si te llega un paciente con un dolor muy fuerte de abdomen, regularmente se indica no darle analgésico
3: hasta saber
4: regularmente qué tienes, porque puede ser que tú le bajes el dolor y eso hace que tú pienses como médico de que probablemente no era un problema tan delicado. Entonces, de ahí viene eso a lo que mencionabas, Miri. Usted quíteme el dolor, pero regularmente no se quita. O sea, quiero decir, no administras analgésico.
3: Pero yo lo que quiero es que me lo quites.
4: Sí, efectivamente. Pero aquí es en donde podemos decir muchas de las veces preferible que tu paciente se aguante un poquito ese dolor hasta que tengas un poquito. Que sufra, dices. más bien va encaminado a la integridad de tu paciente, ¿verdad? Se dice no enmascares

0: Una diverticulitis es que no se perforó el divertículo que habíamos mencionado, esta bolsita, que no se fracturó ni nada, entonces lo vamos a desinflamar. Ahí sí ya podrías dar un analgésico.
1: ¿Cuál es la diferencia entre divertículo y pólipo?
0: Esto es interesante, qué bueno que lo preguntas. Las dos cuestiones se presentan regularmente. El divertículo se puede, así como el pólipo, se puede presentar en cualquier parte del intestino. Un divertículo viene a ser una bolsita que se hace hacia el exterior de lo que viene a ser regularmente intestino grueso.
1: Como imaginémonos, una llanta, si, que se les sale.
0: Más que una llanta, imaginémonos un dedito que se hace hacia afuera. Un dedito hueco.
1: No, bueno,
0: hueco.
1: Sin una llanta no me imaginaba. Las llantas, cuando de repente
0: un chipote,
1: se les hace un chipotín.
0: Bueno, imaginémoslo. Okay. ¿No? Nada más que este chipotito sería más grande, ¿verdad? Entonces, sí, sería como un chipote de una llanta, pero un poquito más grande y más alargado, de forma tal que ahí podría entrar algo de alimento.
1: Ok.
2: ¿Pero qué les parece si nos vamos a una brevísima pausa y regresamos a ese programa
3: Estilo de Vida?
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4: Vamos a una breve pausa y regresamos a su programa Estilo de Vida.
6: Francia y una generación de estrellas. Francia se ha convertido en una de las grandes potencias del fútbol moderno. Campeona en 1998 y 2018, además de finalistas en 2022, cuenta con una generación capaz de competir contra cualquiera. Su profundidad de plantilla y la calidad de sus futbolistas la colocan entre las favoritas para conquistar el campeonato 2026. La historia demuestra que los franceses saben responder en los grandes escenarios. Sin embargo, la presión será enorme. ¿Podrá Francia sumar una tercera estrella o se quedará nuevamente a las puertas de la gloria?
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6: Los máximos goleadores mundialistas. Marcar goles en el gran torneo internacional es un privilegio reservado para pocos. A lo largo de la historia, figuras legendarias han dejado su nombre grabado gracias a sus anotaciones. El récord absoluto pertenece al alemán Miroslav Klose, con 16 goles, superando a grandes íconos como Ronaldo Nazario o Gerd Müller. Cada evento ofrece nuevas oportunidades para que aparezcan delanteros capaces de escribir su propia historia. Anotar en la máxima competencia es un sueño compartido por millones de futbolistas.
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10: En plena ciudad de Colima, el majestuoso Palacio Federal destaca por su arquitectura neoclásica. El terreno de este inmueble fue un cementerio, después una finca y una botica. Pero fue hasta 1908 cuando el entonces presidente municipal Blas Ruiz Díaz y un propietario del inmueble construyó ahí su casa. Sin embargo, desde 1928, el edificio estuvo en pugna por diferencias políticas, por lo que el gobierno estatal lo confiscó. Su interior está adornado con pinturas y murales de artistas como Mercedes Zamora o Antonio Cedeño, entre otros.
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6: Diego Armando Maradona contra Inglaterra, 1986. Arrancando desde su propio mediocampo, Maradona eludió a 6 jugadores ingleses con un control celestial antes de anotar el gol del siglo. esta obra de arte inmortal, definitivamente.

0: eliminó la genialidad argentina en el Mundial de México.
1: La importancia del saber.
2: El ornitorrinco es uno de los pocos mamíferos que pone huevos y además posee un eslabón venenoso en sus patas.
1: Información sorprendente.
2: Las vacas tienen mejores amigas y sufren altos niveles de estrés cuando las separan de sus compañeras de establo habituales.
1: El apunte del día.
2: Una persona promedio pasa 6 meses de su vida esperando a que los semáforos cambien de rojo a verde.
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4: Estamos de regreso en este programa Estilo de Vida de Jerry Medina, aquí con el doctor Víctor López Ocampo. Doctor, pues la verdad ya estamos prácticamente en la recta final de este programa.
5: Nuestro cuarto bloque.
4: Entonces ya vamos a hablarnos un poquito sobre el pólipo y sobre también los suplementos que podríamos tomar.
6: Así es. Entonces mencionábamos lo que viene a ser el divertículo. El divertículo es esta bolsita que se forma como un chipote en el intestino grueso principalmente.
5: Hacia afuera.
6: Y estamos hacia afuera. Esta es también una buena observación. Uh-huh. ¿Por qué se forma el divertículo? Por el aumento de la presión al interior del intestino.
5: Ah, entonces es ese... Esa hendidura se hace, pero por dentro.
6: No. El divertículo es una hendidura, un chipote hacia afuera. Como el chipote de la llanta.
5: El divertículo es el chipote hacia afuera.
6: Exacto, hacia afuera. Bien, ahora, el pólipo. El pólipo viene a ser como un tumor, no como un tumor, de hecho es un tumorcito que puede ser benigno, maligno. Una bola que se te haga en alguna parte del cuerpo es un tumor. Que puede ser benigno y que puede ser maligno. Un pólipo es una bolita, un tumorcito que se te hace al interior del intestino regularmente en este caso. Puede haber en otras partes, pero ahorita estamos hablando del aparato digestivo y del abdomen. Entonces se te hace al interior de lo que viene a ser el intestino grueso. Aquí la diferencia entre el divertículo y el pólipo, el divertículo es una bolsa externa, pero desde luego conectada al intestino.
5: Sí,
6: el pólipo se hace en la luz del intestino, pero el pólipo viene a ser una cuestión en la cual debemos de tener una observación muy certera, muy centrada, muy cercana, porque el divertículo en un momento dado hay pacientes que tienen divertículos toda la vida y ni cuenta se dan. En cambio, el pólipo, la posibilidad de que se malignice, sí existe.
5: Okay.
6: Entonces, esta sería una principal función o diferencia entre divertículo y pólipo. El pólipo se puede malignizar. Aparte, el pólipo puede crecer y no solamente crecer, sino irritar también al interior del intestino. También nos va a dar un dolor abdominal, no necesariamente de abdomen agudo, en donde tú tengas que correr al quirófano. Pero aquí es entonces donde nosotros tenemos que tener cuidado, porque algún día sí te puede desencadenar en un cáncer. Aquí lo que nosotros tenemos que hacer es estar atentos, observar bien el dolor, saber cuándo yo debo de acudir al médico. Uh-huh. Y el médico, también siempre lo menciono, debe de saber en qué momento puede y debe de remitir a un paciente al hospital. Hay veces en que el médico de consultorio dice, mi paciente, yo lo voy a remitir al hospital y yo le puedo dar la atención, pero ya de forma intrahospitalaria.
5: Hijo, no sé qué, tener mucho cuidado. A ver, dinos ahora, estilo de vida, alimentación, cuidados, ¿y qué suplementación nos puede ayudar?
6: Sí, aquí nosotros lo que debemos de tener mucho en cuenta es de que, pues primero que nada, estamos hablando de varias estructuras que se encuentran en el abdomen. Estaríamos hablando lo que es el hígado, la vesícula, los riñones, lo que es el vaso, ¿verdad? Algunas estructuras que están fuera del abdomen. Entonces, nosotros debemos de tener pues una dieta dieta muy sana, muchas verduras, líquidos, hacer ejercicio, mantener buenos niveles de acuerdo a nuestra talla y nuestro peso. Y pues aquí sí te puedo decir una cuestión, Miri, a ti, Marquito, en el sentido de que pues estar un poquito atentos a la sintomatología, porque hay veces, y sí lo debo de decir, claro está que si el paciente lleva una buena dieta, es sano, hace ejercicio, van a bajar las posibilidades, pero aquí sí cabe la posibilidad de que una persona sana, una persona con buena dieta, una persona que no tiene ningún grado de obesidad, te pueda formar una piedra, por ejemplo, en vesícula.
5: Claro.
6: Simple y sencillamente porque la formó. O sea, aquí ya tendríamos que hacer el estudio, bueno, ¿por qué la formó? Si eres sano, hace deporte.
5: Sí, pero puede
6: la
5: haber formó a cualquier edad.
6: Exacto. Los divertículos. Puede ser que esté llevando una buena dieta, fibra y demás, pero te formó divertículos. Puede ser de que coma bien, pero algún día, pues no falta que alguna cena, sin querer, te excediste un poquito y al otro día amaneciste con una pancreatitis que te está dando un dolor abdominal importante. Pero, ¿qué estoy diciendo? De que puede ser que yo sea una persona sana, pero de cualquier forma, un dolor agudo
5: puedes tener por ahí.
6: Exacto, voy a tener una complicación. Pero, de alguna manera, ¿qué debo de hacer? Pues, vamos, voy a ir a urgencias, ¿verdad? Pero voy a reducir mucho las posibilidades de que esto se me presente si me suplemento bien, si hago ejercicio, si mantengo de acuerdo a mi talla, a mi peso. Es importante que tomemos probióticos. Esto es bien importante. Estamos hablando nuevamente de que en abdomen lo principal que vamos a tener son estructuras, ¿verdad? Del aparato digestivo nuevamente, que es el duodeno, que es el estómago, que es el intestino grueso. Entonces, de aquí van a ser los probióticos. Debemos de tomar también algo para la digestión. Nuevamente sería Haidelén, 3 veces al día. Los omegas van a ser también 3 veces al día. De acuerdo a la sintomatología, si el paciente es diabético, también debemos de tener siempre a la mano las cuestiones del control, porque recordemos que un abdomen agudo también me la puede dar una cetoacidosis diabética, también me lo puede dar una cetoacidosis alcohólica. Hay varias cuestiones, pero entonces de base nuevamente, probióticos, Haidelén y omegas. Eso siempre será de base para que yo esté atento a que no se me presenten estos cuadros.
5: No, pues la verdad, muy interesante.
4: Y hay que, como dice el doctor, siempre es importante, pues como dice, además de, es que los hábitos, hay que cambiar hábitos. Eso es lo que puede marcar la diferencia de tener mejor salud. Digo, sí, muchas cosas vienen por genética, sí, pero también por muy malos hábitos. Y se dice, haz ejercicio, mantén tu peso como debe de ser.
5: Sí.
4: Come frutas, verduras, aliméntate sanamente. O sea, todas las cosas que son básicas y que son elementales de toda la vida de la naturaleza. O sea, no necesitamos cambiar nada.
6: Claro.
4: Pero si revertimos los buenos hábitos por los malos, tomar mucho más, fumar,
5: no tomar una vida agua, sedentaria. No moverte,
6: a ver, nuevamente, dinos, no Miri, no bajarle al alcohol ni al tabaco. Quítenlo.
5: Quitarlo.
6: Así es.
5: Yo no sé si una copilla de vez en cuando no te pasa.
6: Una copa de vez en cuando es buena, inclusive se recomienda, te activa la circulación.
4: ¿Pero de entonces, qué, doctor? Exactamente.
6: Regularmente
5: pero
6: se
5: no
6: recomienda.
5: Con refrescos y todo el rollo, porque entonces ya la fregaste,
6: una
5: ¿no?
6: copita, por ejemplo, de vino tinto, puede ser un tequila derecho, puede ser el brandy.
5: Mezcalito.
6: Un mezcalito, desde luego, ¿por qué no? O sea, aquí sí cabe esto de gusano. Que todo con moderación, pero eventualmente que te tomes una copa de vino, un tequila, eventualmente no, definitivamente es bueno
5: pero
6: para la
5: digestión.
6: Pero el cigarro
5: no, con uno ya te estás
6: el cigarro
5: fregando.
6: Es otra cosa. Si desafortunadamente ahí sí no podemos que eventualmente te fumes un es sí para nada.
5: ¿Y sabes qué pasa con el cigarro? Que como no te das cuenta porque no pierdes el sentido, no andas caminando, trotando, ni andas diciendo tarugadas, ni nada de eso, no te cambia el ánimo en ese sentido, no te das cuenta el gran daño que te hace. Porque es tan pequeñito, empieza pequeñito, hasta que te parte la mandarina.
4: Bueno, dice Miriam que hoy en día ya no lo tolera el olor.
5: Ya no lo tolero.
4: Y yo digo, pues si ella fumó
5: se me tapa la nariz.
6: Bueno, lo que pasa es que
5: se me tapa la nariz, me lloran los ojos.
6: Pero tú has comprendido muy certeramente y desafortunadamente tuviste alguna pequeña complicación
5: pequeña,
6: por ahí.
5: Pequeña, ¿no? Pues ya de por vida.
6: Ándale.
5: Y valoras mucho, dices, híjole, Manora, resulta que pues o me dedico de veras a cuidarme o me acorto la vida en ya. O sea, si yo no me cuido bien, en 4 años pelo. Uh-huh. Si hago el ejercicio, si hago los todo lo que te mandan de terapias de rehabilitación pulmonar, si estás con tus medicamentos, si tienes tu dieta, si tomas agua, si duermes bien, si tururú, o sea, cambias tus hábitos a pura salud, pues sí puedes durar hasta 15 años o 20 más, ¿no?
6: Sí, aquí hay que mencionar que efectivamente, para lo que estábamos mencionando, cuando hay un dolor abdominal agudo, que es una urgencia quirúrgica, ahí en cuestión de horas se resuelve la vida, ¿eh? Estamos hablando de que si el paciente no se hace un buen diagnóstico, tuvo una peritonitis, tuvo una obstrucción intestinal o alguna cuestión, no se da el tratamiento médico quirúrgico adecuado, que hay que tomar en cuenta que muchas veces es quirúrgico, en cuestión de horas o este paciente sale adelante o en cuestión de horas, este paciente ahí se nos queda.
4: Pues doctor Víctor López Ocampo, le agradecemos en el alma que nos haya acompañado el día de hoy.
6: Como siempre, te agradezco mucho, Marco Antonio Silva, Miriam Díez, qué placer estar con ustedes, David, Rocío de la Mora, como siempre les agradezco mucho esta invitación.
4: A nombre de Jerry Medina, les agradecemos que nos hayan acompañado en este su programa Estilo de Vida.
3: Y recordándoles que pueden enviarnos un mensaje de WhatsApp al 55 23 35 47 74.
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3: El ácido hialurónico aporta múltiples beneficios esenciales para nuestra salud y apariencia. Permite mantener una piel hidratada, suave y radiante. Ayuda a reducir arrugas y líneas de expresión, mejorando la elasticidad y la apariencia general de la piel. Este compuesto también contribuye a mantener saludables nuestras articulaciones, funcionando como un eficaz lubricante que mejora la movilidad, reduce la rigidez y el dolor. Hemos llegado al final de su programa, pero tenemos una cita con usted el día de mañana, aquí en Estilo de Vida.
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0: Oaxaca, México, considerada el alma de la cocina mexicana, destaca por sus 7 moles legendarios y sus coloridos mercados. Aquí, el aroma a chocolate y maíz recién nixtamalizado inunda las calles empedradas. Desde las tlayudas crujientes hasta los exóticos chapulines, cada bocado cuenta una historia ancestral de mestizaje. Es un destino donde la tradición indígena y colonial se fusionan con maestría.
1: El apunte del día.
0: Zinedine Zidane contra Brasil, 1998. El mediocampista francés se vistió de héroe en la gran final de París. Con 2 majestuosos remates de cabeza tras tiros de esquina en el primer tiempo, Zidane destrozó el favoritismo brasileño y guió a Francia hacia su gloria.
1: La importancia del saber.
2: Los pulpos tienen 3 corazones y su sangre es de color azul debido a una proteína rica en cobre vital.
1: Datos relevantes.
0: Los gatos tienen 32 músculos en cada oreja, lo que les permite moverlas de forma independiente para escuchar mejor los sonidos.
1: Información sorprendente.
2: El ojo del avestruz es más grande que su cerebro, siendo el ave con los ojos más grandes del mundo.
1: Aprendamos juntos.
2: Los antiguos egipcios usaban losas de piedra como almohadas, algo que hoy nos parecería extremadamente incómodo para dormir bien.
1: Conoce más.
0: Los delfines duermen con un ojo abierto para mantenerse alertas ante depredadores y seguir respirando mientras descansan su cerebro activamente.
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2: Los perros no sudan como los humanos. Regulan su temperatura jadeando y a través de sus almohadillas.
1: Las cosas que ignoras.
2: El agua caliente se congela más rápido que el agua fría bajo ciertas condiciones. Fenómeno conocido como el efecto Mpemba.
3: 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Explorando la naturaleza.
2: Bosque Nuboso de Monteverde, Costa Rica. Este santuario biológico es uno de los bosques más famosos de Centroamérica debido a su constante neblina y su increíble biodiversidad. Situado en la división continental, el Bosque Nuboso permite la existencia de miles de especies de orquídeas, insectos y aves icónicas como el quetzal. Es un laboratorio vivo para científicos que estudian el cambio climático, ya que su ecosistema depende directamente de la humedad de las nubes que lo atraviesan.
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11: Continuamos con Betty y este tipo de situación. Era muy pequeñita, pero bien que lo recuerda.
12: Sí, sí, y su mamá, pues, a ella no le dio miedo. Ahora, lo raro fue que este...
13: Porque mi mamá no lo vio. O sea, mi mamá no lo vio.
12: ¿Ah, no?
13: Porque yo le decía, es que ahí está el señor azul junto a ti, mamá. Y me decía, no hay nada, siéntate aquí. O sea, ella no lo vio. Y ya cuando estábamos más grandes, yo le pregunté, le dije, oye, ¿no viste al señor azul? Y me dijo, no, hija, no había ningún señor azul.
12: Ah, ok, entonces ya entiendo, mi amiga. Lo que pasa es que tú como niña tenías una percepción muy desarrollada y tú te subiste al autobús y lo viste porque ahí estaba, pero no era físico. Era, digamos, que un espectro, un alma, una energía que estaba ahí posada. Y por eso tu mamá no lo vio.
13: Parecía un ángel, ¿eh?
12: Wow, sí, ya entiendo.
13: Parecía un ángel, pero estaba vestido con un traje de vestir de hombre, zapatos.
12: Sí, sí, muy elegante, ¿no?
13: Sí, muy elegante.
12: Lo único raro es que todo era azul. Pues dices, ¿qué pasa, no?
13: Todo era azul.
12: Exacto. Ajá. Wow, amiga.
13: Sus labios azules, su piel azul. Ajá. Bueno, no sé qué sería. A lo mejor fue una ilusión mía, no sé, porque como era yo niña, pero a mí nunca se me ha olvidado, porque digo, ¿cómo es posible que yo vea un señor azul? Y mis hijas me dicen, no estás loca. Dice, lo que pasa es que hay personas que les dan unos medicamentos y les hacen la piel azul. Le dije, ah.
11: Pero la piel, ajá, pero el traje, los zapatos, el pelo.
12: Sí, pero si su mamá no lo vio es porque no estaba ahí, Gina.
11: Exacto.
12: Y si ella volteó después y ya no estaba, pues es que realmente...
13: Ya no estaba.
12: Ajá, más bien fue una visión que tuvo mi amiga, ¿no?
11: Sí. Por lo mismo, de ser pequeña. Sí.
12: Wow. Sí. Muy bien.
13: Ese es un relato. Y el otro les voy a contar, otro también corto.
12: Sí, adelante.
13: Resulta que a mí me operaron... Hace muchos años me operaron de una cirugía mayor.
12: Ajá.
13: Entonces, yo estuve muy mal, estuve pues casi a punto de morir.
12: Ajá.
13: Y entonces, ya total que ya me sacaron adelante y me metieron a mi cuarto en el hospital. Y entonces estaba yo dormida, eran como las 3 de la mañana y estaba yo dormida. Y tenía yo mucho frío, porque no me pusieron cobertor, nada más una sabanita. Entonces me estaba yo congelando. Pero como había estado tan grave, tan enferma, pues yo ya no sabía ni quién era yo. Entonces, de repente, se abrió la puerta del cuarto y entró una enfermera. vestida de blanco con un suéter azul marino. Y entonces entró y me tapó, me puso un cobertor encima, me tapó, me acarició la cabeza y se salió. Y yo le dije, muchas gracias, señorita, pero no me contestó, se salió. Traía zapatos negros y se salió, pero yo no le vi la cara, no le vi la cara, nada más el cuerpo. Entonces se sale, y al rato, como a los 10 minutos, llega una enfermera y me dice, señora, le traigo su medicina. Le digo, ay, señorita, muchas gracias, porque vino a taparme hace rato. Y me dice, no, señora, yo no he venido. Le digo, sí, ¿cómo no? Vino una enfermera y me tapó. Y me dice, no. Me dice, no, señora, dice, porque fíjese que nada más yo estoy en el... en el, ¿cómo le llaman a donde están las enfermeras?
11: El control, ¿no? ¿Cómo?
12: El control de enfermería.
13: Sí, dice, nada más la única que está en el control de enfermería somos dos. Una que está del lado izquierdo del hospital y yo que estoy del lado derecho, dice, y a mí me toca toda esta zona. Y yo no he pasado a dar el rondín.
12: Ajá.
13: Dice, apenas voy llegando. Y le digo, ¿a poco, señorita? Y me dice, sí. Le digo, es que vino una enfermera vestida de blanco con un suéter azul marino y sus zapatos negros. Le dije, pero no le vi la cara. Y la enfermera se hizo así para atrás y me dice, señora, vamos a rezar. Le dije, ¿por qué? Dice, porque vino la planchada.
12: Ándale.
13: Dice, es la planchada, dice, yo no he pasado por este pasillo desde hace horas. Dice, la que vino es la planchada. Y nos pusimos a rezar.
12: Claro.
13: Y yo ya no supe de mí. No sé si me dieron una pastilla para los nervios o no sé qué, pero yo ya me desperté hasta el otro día. ¿Cómo ven, Nacho?
12: Wow. Uy, amiga, pues qué extraño. Afortunadamente, pues la planchada, fíjate que no siempre trae malas noticias, ¿eh? A veces la planchada ha llegado a rescatar personas, a darles un medicamento que los alivia. Y en ocasiones, pues se cuentan historias más tristes, ¿verdad?
13: Obvio, sí, a mí lo único que hizo fue taparme. Ahí lo está. Único que hizo fue taparme. Pero yo supe que era la planchada, porque me dice la enfermera. Me dice, no, señora, dice, le digo, es que traía un suéter azul marino y su uniforme blanco. Y me dice, no, señora, dice, porque aquí en el IMSS todas las enfermeras traemos suéter verde.
12: Verde, ¿cierto? Ajá. Amiga.
13: Ajá.
12: Tuviste un encuentro con la planchada, sí.
13: Sí, eso me pasó, señor Nacho.
12: Muy bien, bueno, pues digo, afortunadamente tú ni en cuenta, ni te espantaste, ni nada, porque pues no sabías. Y estás aquí narrándonos esta historia tan increíble, ¿verdad? Muchísimas gracias, sí. Mi querida amiga.
11: Gracias,
13: gracias a ustedes. Buenas noches.
11: Saludos.
12: Que descanses, que tengas bonita noche.
11: Ya se fue.
12: Ahí está, mi amiga. Oye, pues sí. Digo, menos mal, ¿no? Cuando no te das cuenta que te está teniendo la planchada o el doctor fantasma o vete a saber, ¿no?
11: Pero también ese tipo de apariciones resultan extrañas en algunos casos que nos dicen es que la planchada me visitó.
12: Sí.
11: Y yo estaba en una condición médica grave y a partir de esa aparición salen adelante. Entonces el hecho de que esté ahí la planchada no siempre es negativo, ¿eh? Mira, también estamos recibiendo sus mensajes. Leo de Ciudad de México. No sé si por malas energías o si por obsesión, se cuenta que además de su adicción de Heath Ledger y su profunda soledad, reencarnó el personaje del Guasón, que la única salida que tuvo fue la fácil. Para mí, el mejor Guasón hasta ahorita logró inmortalizar el personaje y compartir su sentir. Si son observadores. Por cierto, no solo en Hollywood hay productores malditos. Ah, producciones. Es que el WhatsApp a veces...
12: Sí. Y luego cuando entra el corrector, letras. Peor, ¿eh?
11: Hay producciones malditas también en las telenovelas mexicanas. Pasaba mucho, recuerdo, a Mariana de la Noche, donde un chamán curaba y tenía la capacidad de convertirse en halcón. Hablaba de un espíritu del campo, una leyenda que era un personaje que llevaba paz y esperanza a la selva llamada Oropo. Y un protagonista que se caracterizaba como en el bien y una parte como el mal. Fundamentada, dice, muy fundamentada esa producción. Por cierto, saludos, aquí andamos pendientes. Y referente al caso de la chica del viaje cuántico del 2030, de Ruby Rolgue, creo encontrarle más por el lado de Greenberg. Quizá al estar con el veterinario, ambos en coma, pudieron entrar a un espacio de conciencia donde ambos, por algunas situaciones derivadas de la latice, vivieron en ese espacio, tiempo, y tuvieron dicho viaje o experiencia. Somos una epifanía. Pasó similar con el estudio que hizo Jacobo al intentar contactar a varias personas y darles descargas, enviándoles sonidos para que el cerebro generara una especie de señal neuronal en la cual quería decir que pensaban lo mismo. En la bitácora de Jacobo, cuando está con los chamanes de México, el hijo, el Truene, narra algo similar a Jacobo, donde le dice que al caer el trueno, entró en coma por casi 2 años, pero describe un viaje excepcional, donde conoció al pastor de pastores cuando viajó con la gente del tiempo por todo el mundo. Aprendiendo conocimiento, describe haber llegado a una parcela enorme y que el pastor de pastores le enseñó a los rebaños. Él le decía que el rebaño eran las personas a quien apoyar después de un tiempo. Le dijo que ya podía regresar. Él menciona que no y le dice, esta es tu misión, cúmplela y aprovecha tu conocimiento. Regresó del coma después de 2 años... con conocimiento y empezó a curar y ayudar a la gente del pueblo. Esto en Morelos. Entonces le encuentro un poco de relación. Perdón por solo escribir, pero no sé qué pienses tú, Nachillina. Por supuesto, saludos.
12: Sí, claro.
11: Mira, ¿qué explicación le puedes dar que una persona después de 2 años regrese? Dos años en coma, que los pronósticos médicos...
12: Es muchísimo, ¿eh?
11: Después de tanto tiempo, para la familia seguramente le decían, él pues ya no va a regresar, si es que esto sucede, en una condición normal, ¿no? ¿Y cuál va siendo? Que regresó para curar.
12: Yeah.
11: Vámonos a una pausa y regresamos. El miedofón, 55-21-93-59-26.
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0: Información sorprendente.
1: El cuello de la jirafa tiene solo 7 vértebras, el mismo número que posee el cuello de un ser humano.
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4: Francia y una generación de estrellas. Francia se ha convertido en una de las grandes potencias del fútbol moderno, campeona en 1998 y 2018, además de finalistas en 2022, cuenta con una generación capaz de competir contra cualquiera. Su profundidad de plantilla y la calidad de sus futbolistas la colocan entre las favoritas para conquistar el campeonato 2026. La historia demuestra que los franceses saben responder en los grandes escenarios. Sin embargo, la presión será enorme. ¿Podrá Francia sumar una tercera estrella o se quedará nuevamente a las puertas de la gloria?
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1: El Amazonas es la selva tropical más grande del mundo y una pieza clave en la regulación del clima global. Extendiéndose por 9 países, alberga una biodiversidad inigualable, con miles de especies de plantas y animales aún por descubrir. Actúa como un gigantesco sumidero de carbono, absorbiendo toneladas de dióxido de carbono. Sin embargo, enfrenta amenazas críticas debido a la deforestación y la minería ilegal, poniendo en riesgo el equilibrio del planeta.
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9: Continuamos recibiendo también sus mensajes. Oma dice: hola chicos, espero que estén teniendo un bendecido día y noche. Hablando sobre películas y eventos extraños alrededor de ellas, yo quiero contarles que tengo una tía que cuando vio la película del muñeco Chucky quedó poseída y decía que veía a un niño en la casa. No paraba de tener estos acontecimientos hasta llevarla al punto de querer agredir a sus hijos diciendo que ellos no eran sus hijos. La familia tuvo que buscar ayuda espiritual antes de que eso empeorara o terminara en tragedia. Por ver la película, ella no es que haya actuado en esa película, como estamos hablando hoy de personajes, actrices y actores, sino que ella, por solo ver la película de Chucky, le sucedió esto.
10: Bueno, miren, es que pasa algo, que a veces hay situaciones que son un detonante. Y me acuerdo mucho de María de Jesús Tagle, en paz descanse, que en cierta ocasión nos explicaba que este tipo de detonantes pueden cambiar la conducta de una persona. Por ejemplo, al escuchar una canción, voy a inventar un número, 600 veces, puede producir en alguien, en un individuo específico, una reacción anómala, extraña. Hablaba María Jesús Tagle de que posiblemente el asesino de John Lennon así pudo haber recibido la instrucción de hacer lo que hizo. Esto es, muy seguramente esta persona ya tenía un problema energético, espiritual, y a la hora de ver Chucky como que hizo match, conectó. Y es ahí el problema, es ahí donde se puede detectar este tipo de manifestaciones, ¿no?
9: Es como cuando dicen de la mano peluda, que por escucharla pasan cosas en tu casa. No, pasó exactamente lo que acaba de decir Nacho. No es que te lo mande, ¿no?, la mano peluda a este tipo de energías, claro, sino que es el detonante, si ahí es que hay manifestación paranormal.
10: Sí, es como, por ejemplo, una persona que no lo sabe, pero es propensa al alcoholismo, porque hay personas que son propensas, por algunas razones, ¿no?, que no vamos a mencionar aquí, pero hay personas que son propensas al alcoholismo y le invitas tú de beber, es probable que él de ahí le agarre gusto, es probable. Lo mismo puede suceder, digamos, otro ejemplo, con la diabetes. Una persona que es propensa a la diabetes y abusa del consumo de bebidas, de refresco, de inclusive de bebidas alcohólicas también, pues obviamente va a enfermar. Entonces no sabemos cuándo puede ser, ¿verdad? Vamos a continuar con los audios, Gina.
9: Sí, también tenemos aquí ya la lista de los amigos que quieren comentar a través de llamada, pero la manera en la que tú puedes contar el relato es con llamada o con audio, entonces los vamos combinando.
5: Gina y Nacho, buenas noches, tardes, noches.
10: Hola, hola.
5: Les mando este audio, mi nombre es Agustín Palacios, obseo de la ciudad de Morelia. Los escucho desde 2010, perdón, estoy un poco mal de mi garganta. Y bueno, les comentaba que los escucho desde el 2010.
10: Muy bien, muchas gracias.
5: Por X o Y razones no me había atrevido a mandar mensaje para contarles un pequeño relato. Estamos hablando del 2008 aproximadamente. Yo estaba dando mi servicio social en cierta empresa eléctrica grandísima de todo el país.
10: Okay.
5: Yo daba mi servicio y una ocasión nos tocó hacer el mantenimiento de una instalación en la noche y nosotros apagamos esa área, la dejamos sin iluminación. Al poco tiempo vimos encendida la luz y vimos una silueta que se movía. No hicimos caso, seguimos en el área que tenemos que terminar. Nos trasladamos a apagar la luz y nuevamente, al llegar al área donde estábamos ya recogiendo herramientas, se enciende de nuevo la luz y la silueta. Platicamos con el vigilante, que era una persona ya de edad y que tenía ya muchos años sirviendo ahí en la caseta de vigilancia y haciendo la vigilancia de toda la instalación, y comentaba que ya había fallecido una secretaria en esa área y que desde entonces se prendía la luz y hasta el día siguiente se tenía que apagar, porque por lo que él comentaba necesitaba tener luz o iluminación para trascender. Él dejaba veladoras y solamente así no le encendían la luz del área, de esa área en específico, de esa oficina. Es un pequeño relato, espero les haya gustado. Me despido y bueno, saludos a todo el público de La Mano Peluda.
10: Peludomaníacos, eso es. Muchas gracias, mi querido Agustín. Gracias por tu historia y pues espero que no sea la última que nos envías.
9: No, queremos seguir escuchando más y más. Muchas películas también con este tipo de características, Nacho. El Cuervo. ¿Se acuerdan de esta película del Cuervo?
10: Claro, buena película.
9: Recordada, ¿no?, por la trágica muerte de su protagonista, Brandon Lee, hijo del legendario Bruce Lee. Durante una de las escenas en la que él tenía que ser el blanco de varios disparos, Brandon Lee murió al ser impactado por una bala real. Que ha habido varios accidentes de este tipo en el cine, que están actuando, que supuestamente son balas que falsas, ¿no?, que nada más están imitando esa escena para que puedas verse perfecta.
10: De utilería de salva.
9: ¿Y cuál va siendo la cosa? Que a través de ese impacto fue que él perdió la vida. Nadie sabe quién fue el que cargó dicha pistola con balas reales. Lo cierto es que su fallecimiento siempre se va a mantener en un misterio total. Y la película fue terminada por un doble.
10: Sí, sí, porque ya les faltaba poquito. Y pues la terminaron y quedó bien, quedó muy buena película. realmente es recomendable y también es así como muy misteriosa. Pues nada más y nada menos, Gina, que hay otra película que pues ha llamado la atención por varias razones y cabe ser mencionada en esta sesión donde hablamos de personajes malditos, tal vez. Bueno, pues durante la filmación de la primera entrega de El Conjuro, la actriz Vera Farmiga, quien ella interpretaba a Lorraine Warren, pues reportó sentirse sumamente incómoda al estar leyendo el guión. Una mañana se despertó en su casita y descubrió 3 marcas de garras digitales en la pantalla de su computadora. Y ella dijo, bueno, ¿esto qué? Lo perturbador ocurrió más tarde. El mismo día que terminaron de filmar la película, Farmiga se despertó con 3 marcas de garras físicas y profundas talladas en su propio muslo. Pero ¿saben qué? Estaban idénticas a las que el demonio de la película usaba contra sus víctimas. Díganme ustedes si esto no trascendió a la pantalla. ¿Eh? Esa es garras invisibles del set del Conjuro.
11: Hola Nachito, Gina, ¿cómo están? Buenas noches.
9: Hola.
11: Aunque ya han pasado unos días, pero bendiciones. Super muchas historias de terror, refijar.
10: ¿Cómo?
11: Una pregunta. Disculpen, Yo soy católico, creo en Dios. Tanto existe Dios como existe el diablo. Como existen los ángeles, existen los demonios. De donde de repente, cuando tenía como 17 años a 18, empecé de ir a misa. Yo era de ir pues a misa todos los domingos y así, a las fiestas, que fue que vino. Y de repente me empezó a dar la idea como de pertenecer a la iglesia satánica.
10: Mándale.
11: Y por más que quiero volver al camino de estar con Dios, no puedo nuevamente hacer mi vida con la que tenía antes de estar yendo a casa de Dios cada domingo. ¿Ustedes por qué creen que pueda suceder eso? ¿Tengo algún ente? ¿Ya el diablo está en mí? ¿O qué pasa, Gina y Nachito? Y pues por más feliz que yo quiero ser, no puedo, siempre veo la vida, o sea, por más feliz que quiero ser, siempre ando serio, ando viendo las cosas malas, sin antes ver las cosas malas que yo tengo. Buenas noches. Saludos en parte de Héctor, jueves de Juan de la Cara.
10: Ok, amigo.
9: Pues yo creo que aquí lo interpretaría como una situación de lucha de influencias espirituales. Tú quieres hacer una cosa, pero te llega estos pensamientos de
10: una opresión.
9: Conoce la iglesia satánica, dice, pero pues yo quiero regresar a lo que antes practicaba, creía y cómo me comportaba, pero no puedo. Entonces puede ser una prueba espiritual, una etapa de que lo ves como de cuestionamiento profundo, pero ahí hay la injerencia de una influencia negativa.
10: Sí, sí, desde luego, es una opresión, amigo, y necesitas ayuda. Necesitas ayuda, no porque tú no lo puedas hacer, claro que sí puedes, pero si estás encontrando oposición, tienes que buscar a alguien que te ministre, mi amigo. Esa sería mi recomendación.
9: Vámonos a una pausa y regresamos. El Miedofón, 55-2193-5926.
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2: El colibrí es el ave más pequeña del mundo. Mide solo 5 centímetros y pesa a lo mucho unos 20 gramos. Su peculiar forma de volar y su lengua en forma de tubo lo hace un animal único. Puede mover sus alas 60 veces por segundo en un patrón circular, además de volar de un lado a otro, hacia atrás, e incluso quedarse suspendido en un punto, y puede alcanzar una velocidad de 90 kilómetros por hora a pesar de su diminuto cuerpo. Se alimenta de néctar de las flores y es capaz de visitar miles de flores diariamente para encontrar alimento.
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6: Continuamos. Muchas veces, sobre todo los que nos reunimos, vemos películas y que nos atraen, que vemos que solamente es una actuación, que sí nos provoca miedo, pero sabemos que finalmente son actores quienes estamos viendo en la pantalla. Pero cuando nos enteramos que detrás de esos actores hay situaciones que se han convertido como maldiciones, no, también está de dar miedo.
7: Ah, sí, claro, ¿cómo de que no? Pues ahorita que hablábamos del Conjuro, se me pasó comentarles que también en el set del Conjuro, la familia Perrón, la real, ¿no? O sea, de quien se basó la película, pues fue a visitar la producción. Los miembros del equipo técnico aseguraron que un viento helado y violento los rodeó de la nada. O sea, sintieron una vibración fuertísima mientras los árboles que estaban ahí en el set pues permanecían completamente inmóviles. Entonces decían, bueno, qué raro, es algo nada más ahí y acá no se siente. Pocos días después de ese suceso, el hotel donde se hospedaba todo el elenco y el equipo de producción sufrió un misterioso incendio que los obligó a evacuar a mitad de la noche. Es decir, sus vidas corrieron peligro. Además, los perros de los actores comenzaban a gruñirles agresivamente y pues se tornaban violentos. Pero había algo raro, Gina, que le ladraban a las esquinas de donde estaban los camerinos. Ellos como que veían algo, detectaban energías o presencias. ¡Wow! ¡Qué interesante! Esta película, vaya, que desató muchas, muchas críticas, polémicas y comentarios.
6: Por supuesto. Y así como esa película, hay infinidad, ¿eh? Parece mentira, pero muchas películas que han dado de qué hablar. Entre los peludomaníacos, seguro has visto la de El bebé de Rosemary.
7: Oh, ¿no? Sí.
6: Que también dicen la maldición de esta película de Roman Polanski que se relaciona directamente con su temática satánica y conspirativa, y que se quedaron registradas tragedias poco después del estreno. Yo creo que el evento más macabro de esta película fue que le quitaron la vida a su esposa, de Roman Polanski, pero de una manera brutal. Estaba embarazada de 8 meses, y seguidores de Charles Manson, creando un paralelismo escalofriante con la temática de la película, hicieron este acto atroz. El compositor, por otra parte, de la banda sonora, murió por una caída que lo dejó en coma, un destino idéntico al de un personaje de la película al que las brujas manipulan, ¿sí te acuerdas? Bueno, y el productor fue amenazado por cartas de satanistas y poco después sufrió un colapso grave debido a cálculos renales, mientras se decía que deliraba y gritaba en el hospital. Esto se tomó como consecuencia de su participación en la película.
7: Ya lo creo, vaya, vaya, qué cosas. Pues vamos a escuchar más audios para que no se nos vayan a quedar, Gina. Adelante.
8: Hola, Gina. Hola, Nacho. Hola, aquí desde Guatemala, una vez más, Mildred, saludándolos y contándoles una anécdota que solía contar mi abuelo, que le impactó cuando él estaba joven. Resulta que él vivía en una aldea. Esa aldea era, pues, algo pequeña. Se conocía todo el mundo ahí. Y él tenía una tienda. Dice que él, mientras que sus hermanos hacían otras actividades, él se dedicaba a hacer cigarros y puros. Y se mantenía ahí haciéndolos. Pues dice que en una ocasión se acercó un individuo a la tienda.
7: Sí.
8: Y se quedó parado en la puerta. No entró hasta donde estaba el mostrador, sino que desde la puerta él lo saludó y le dijo: buenas tardes, buenos días, quiero unos cigarros. ¿Cómo no?, le dijo el abuelo. Pero a mi abuelo le impactó en cierto modo esta persona, porque casi topaba lo que era el lintel de la puerta.
7: Estaba muy alto, ¿no?
8: Y dice que el hombre no entró a la tienda en sí, lo que se quedó en la puerta. Cuando mi abuelo le puso los cigarros, dice que el hombre fue impactante, porque dice que el hombre no, como les repito, no entró, sino que solo estiró las manos para agarrar los cigarros desde la puerta, y mi abuelo se quedó así como que asombrado de lo largo que eran sus brazos. Y dice que mi abuelo le puso los cigarros ahí, el hombre los agarró y las manos eran muy, muy raras, muy largas. Y el hombre dice que le depositó una moneda, parecía de oro. Entonces dice que mi abuelo, al ver la moneda, le dijo: pero esta no es moneda nacional. Le dijo: yo no recibo monedas así, le dijo mi abuelo. Y el hombre agarra la moneda y le dijo: no seas tonto, le dijo, esta moneda es de oro. Y agarró el hombre la moneda, se la llevó a la boca de él y la mordió. Pero cuando la mordió, dice que mi abuelo le vio los dientes y estaban como que tuviera carbón, negros. Y el hombre la muerde como que dice: mira, es oro o algo así. Entonces dice que mi abuelo se le quedó viendo como que, ¿quién dice qué es esto, verdad? Y el hombre volvió a poner la moneda. Entonces ya mi abuelo, pues, la agarró, por no llevarle la contraria, porque le dio mucho temor, la agarró. Y el hombre dio la vuelta y se fue. Bueno, eso fue un día. Pero mi abuelo dice que esa moneda la agarró y la puso en un tarrito de barro que tenía ahí. La guardó. Ah, pero se puso a ver la moneda. Y después la guardó. Y dice que se quedó extrañado y no comentó nada a mi abuelo. Al otro día, prácticamente a la misma hora, vuelve a llegar el hombre a pedir de nuevo cigarros y le vuelve a pagar con otra moneda igual. Mi abuelo, pues, ya se la recibió y la volvió a guardar. Y así sucedió durante 9 días. Entonces mi abuelo, ya la tercer día, ya dijo él: a ver si no se aparece otra vez el hombre. Y cierto, ahí estaba. Y así pasó 9 días. Hasta que dice que en el noveno día, pues, se fue el hombre y ya no llegó. Entonces vino, en eso que llegó el papá, ahí donde el abuelo, que venía no sé de dónde, qué lugar, regresó porque había andado haciendo sus cosas. Entonces regresa y le dice: papá, le dijo, fíjate que esto y esto me pasó durante estos días que no estuviste. Entonces el abuelo, el papá del abuelo, le dice: enséñame las monedas, mijo. Y va mi abuelo y va a traer el tarrito con las monedas, pero cuando va viendo la sorpresa, que al darle vuelta al tarro, lo que cayó fue tierra.
7: Uy.
8: Entonces se quedaron así como que muy asombrados y dijo: ¿y qué es esto, verdad? Las monedas supuestamente de oro que el hombre le había llevado a diario se volvieron tierra. Pues eso fue algo que le pasó a mi abuelo Gina y Nacho. Mi abuelo primero murió y él jamás tuvo una explicación al respecto. Fue algo muy, para él fue muy impactante. Pero bueno, yo se los relato y espero les haya gustado. Hasta la próxima. Bendiciones para todos.
7: Igualmente, mi querida amiga, muchísimas gracias. Buenas historias. Pues sí, ya se me hacía raro, ¿eh?, este asunto de las monedas de oro, ¿eh? Y que tuviera los dientes todos como de carbón. Había por ahí una señal misteriosa. Gracias, Mildred. Siempre nos regalas buenas historias.
6: Bueno, también, buenas tardes, Gina y Nacho. Saludos desde Mexicali. Les comparto una imagen que miré en La Rumorosa el viernes pasado. Wow. Iba rumbo a Ensenada y llegamos al último mirador ascendente antes de llegar a la caseta de cobro. Ahí nos paramos para desayunar unos taquitos y de pronto me dio curiosidad algo negro que resaltaba en lo alto de las rocas. Saqué mi celular y tomé la foto. Me llama mucho la atención, ya que eso alguien lo puso ahí, y la cosa es que ¿con qué fin? ¿Es acaso una deidad oscura que cuida el cerro? Está de una altura de unos 3 metros, las piedras están gigantes, está instalado como a 20 metros de altura, y vaya, pues sí es como un... ¿qué? ¿Como un chivo?
7: Sí, para...

0: estuvo tan plagada de tragedias que no tienen ustedes ni idea. Bueno, a lo mejor sí, ¿verdad? Porque esto incluyó un incendio misterioso que destruyó todo el set de la casa de la familia McNeil, a excepción de la habitación de la niña poseída, o sea, de Regan, ¿no? Se sabe que el director William Friedkin entró en pánico, pues ya vio eso y dijo, no, aquí esto está mal, y conociendo él perfectamente de qué trataba la película, el rodaje, pues también le comenzó a dar pues cierto miedito, ¿no? Entonces, desesperado por el ambiente de terror real que vivían los técnicos y actores, ya me imagino, se contagiaron todos de miedo, porque el miedo se contagia, Pues Friedkin contrató a un sacerdote jesuita genuino, un padre de nombre Thomas Birmingham, y él fue a realizar un exorcismo formal, bendijo todo el set, también roció agua bendita en todos los lugares donde se llevaría a cabo la filmación para alejar a los demonios, es lo que se comenta. Ahora yo pienso, ¿eso sería suficiente? Porque de todos modos la película se realizó, ¿no? Y a querer o no, pues al momento de representar ahí al enemigo, pues también como que lo estás llamando, ¿no? ¿O cómo ven?
1: Claro.
0: ¿Qué opinan ustedes?
1: Y es que, aunque parezca extraño, sí lo puedes llamar con acciones, pensamientos, palabras que dices, o sea, diferentes formas que sí lo puedes invocar.
0: Sí, desde luego, Gina, desde luego, hay evidencias, ¿no? Evidencias de ello. Y pues hay muchas, muchas cosas que nuestros amigos nos han compartido también. Saludos y gracias a mi querida Mari Ayala. Si ubican al mal amén, dice, bueno, pues les va a jalar las... El mal amén.
1: ¿Nos va a jalar las patas?
0: Mi querida Edith, ¿te calmas? Saludos a Gaby Fernández también.
1: Oye, mira, saludos también a quién.
0: No, sí, adelante.
1: Que hoy se pusieron más activos en mensajes de texto, Así van variando, hay veces que muchos audios y ahora muchos mensajes, dice... No, buenas noches, Jenny Nacho. Mi nombre es Jorge Valle. Vivo actualmente en la Ciudad de México. Tiene muchos años que escucho el programa y me parece estupendo. Tengo ahora 63 años y tengo una duda desde cuándo existe la mano peluda. Ya recuerdo que cuando yo tenía 8 y 10 nos asustaban con relatos de la mano peluda. No creo que fuera la mano peluda. Porque dices que tiene 63 y que tenía 8 años.
0: No, pues
1: la
0: no.
1: Mano peluda en agosto, el 13 de agosto cumple 31 años. Entonces,
0: pues no.
1: No era checa. La mano peluda.
0: Por números no checa,
1: Dice aquí, también les quiero comentar que en la ciudad de Campeche, en la colonia Montecristo, cerca de la Comisión Federal de Electricidad, la calle 105 de la colonia, donde había un salón de baile denominado Jardín Corona. De ahí, cuando tenía 11 a 12 años, después de estar jugando en la calle con mis amigos y contando relatos de espanto de la carretera del diablo y del jinete sin cabeza, entré a dormir y cuando ya me había acostado en mi hamaca, clarito pude ver que de la hamaca donde dormía mi hermano, que daba a la entrada del cuarto, vi la silueta de un hombre que pasaba entre las hamacas de mis hermanos y se salió otra vez de la ventana, que era de hierro y tenía cristales. En ese momento sentí un fuerte escalofrío y empecé a temblar, quería levantarme y no podía. Después de varios minutos logré saltar de mi hamaca y caer en la cama donde dormía mi primo. Ahí desperté de la forma que caí sobre él y me preguntaba, ¿qué pasó? ¿Qué pasó? Temblando con escalofrío y la imagen en mi mente, al grado que dicha impresión y susto me duró más de 2 meses y han pasado más de 50. ¿Y qué creen? Lo recuerdo como si fuera ayer. Hasta el día de hoy no sé por qué me pasó, pero fue algo que no olvidaré jamás.
0: Wow. Vaya, pues vamos a continuar, Gina. Vamos a cerrar esta emisión. Estamos en la recta final. Tenemos esto.
2: Buenas tardes, Gina y Nacho. ¿Cómo estamos? Habla Luis de Puebla. Bendiciones a todos los que lo escuchas.
0: Saludos.
2: Estaba escuchando una historia del 27 de mayo de 2025 de Cirilo, del señor Cirilo, que hizo la rec-

0: recomendación de no comprar libros antiguos.
1: Okay.
0: No, yo soy fanático de los libros de condensados de selecciones del Reader Digest, que traen tres novelas condensadas y vienen empastados. Yo, okay, como salí a trabajar en este caso a nivel república, en este caso el norte, el centro, el Bajío, y pues veía un puesto de chácharas y veía luego las novelas condensadas y las compraba. Me encantaban coleccionarlas. Tengo alrededor de, ya con mi hermana me regaló como unos 20, y yo a lo mejor tengo, por decir, a lo mejor unos 30. Ya he tenido una buena colección de libros. Y sí, de los que yo tenía, de los 30, a lo mejor sí me leí como 10. Y pues dejé un poquito la afición por la falta de tiempo, pero el gusto de leer no se me quita. Tengo la intención todavía de seguir leyendo mis novelas, aunque sean repetidas, aunque ya las haya leído. Creo que me fascinan leer esas novelas porque sí son de interés para mí, me encantan. Y en este caso sí me sacó de balance el que diga que no compren así los libros, porque pueden venir trabajados, y yo me quedé, ay Dios mío, y ahí las tengo yo en mi casa, ahí tengo las novelas. Y también me gustan los relojes, más los Citizen. Soy fanático del Citizen, me encanta esa marca. Entonces veo por ahí alguno que ya anda por ahí automático o de pila, y me gusta coleccionarlos. Yo tenía alrededor de unos 7 relojes Citizen y los regalé a mis hijos, su reloj a cada uno, con decirle que me encontré uno con las iniciales de mi papá, LEM.
1: Wow.
0: Y me encantó. Y un cafecito, era ese Orient, no era Citizen. Entonces, primo hermano del Citizen y Orient, se llevan de la mano en modelo. Y me encantó, me lo dieron a cambio de un dinero que no tenían para pagar un producto que estaba vendiendo en ese entonces. Y lo agarré y dije, no, pues me gustó también el reloj. Y una vez a mi hijo le gustó el... Y en este reloj, le cuento porque a mi hijo iba a pasar de quinto de primaria a sexto. Y un día vi que me veía el reloj. Y le dije un día, oye, ¿te gusta mi reloj? Me encantaba, a mí me fascinaba. Y me dijo, sí, pa, me gusta tu reloj. Le digo, mira, pásame el sexto. Bien, con buen promedio, no me repruebes y adelante, te lo regalo. Y le echó ganas mi hijo, de por sí pues iba bien en la escuela, no era flojito, y le empezó a echar ganas y salió el sexto con muy bien, salió con buen promedio, y pues ni modo, a cumplirle. Yo le regalé mi reloj, cuídalo mi hijo, ahí lo tienes, y cuídalo, que lo regalo. Y sí, se lo regalé a mi hijo. Y le digo a mi hijo, también el mediano, también le regalé un reloj. Y pues así, bendiciones, que les vaya bien.
1: Muchas gracias, mi amigo. Pues sí, qué interesante, ¿verdad? Y además, qué bonito detalle para tus hijos, que se vayan motivando con esto. Oye, fíjate que antes de irnos, Gina, quería comentar que hace un momento hablaba yo de la película del Exorcista, pero eso no fue todo, o sea, hubo más cosas. ¿A qué me refiero? 9 personas relacionadas directamente con esta producción del Exorcista fallecieron durante o mediante el rodaje, inmediatamente después de que terminaron, y entre las muertes más impactantes estuvieron las de los actores Jack McGowan y Vasiliki Milairos. Murieron de manera extraña. Lo perturbador del caso es que ambos actores interpretaban a personajes que también morían dentro de la trama de la película. ¿A dónde va la cosa? Pues que aparentemente había algo ahí que les estaba destinando su final, su trágico final, como si pues esta ficción reclamara sus vidas en la realidad. ¿Tú qué opinas?
2: Puedes dejar aquí tus comentarios también en el Mioforo, aunque termine el programa. Seguimos recibiendo estos audios, comentarios, para seguir conociendo tu punto de vista.
1: Claro, ¿no? Y quedaron muchos, muchos puntos que pues ahí están pendientes. ¿Por qué? Porque en el cine, vaya que se han vivido tragedias que bien pudiéramos decir que son maldiciones o que por alguna razón está operando por ahí las energías del enemigo. Gina, nos vamos.
2: Muchísimas gracias por haber estado esta noche con nosotros. Te invitamos a mañana estar nuevamente en esta reunión para escuchar relatos de lo sobrenatural. Que descanses, que tengas excelente noche, que Dios te bendiga. Soy Gina Áviles.
1: Hasta luego, Gina. Yo también me despido. Soy Nacho Muñoz, agradecido con Dios y con todos ustedes porque juntos escuchamos buenas historias, ¿sí? Vaya que sí. Que tengas la mejor de las noches. Que descansen. Y como decimos aquí, ¡cabo!
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0: La sorpresa que nadie espera. Cada justa de verano futbolera tiene una selección capaz de romper todos los pronósticos. Croacia llegó a la final en 2018, Marruecos hizo historia en 2022 y otras selecciones han demostrado que el talento no siempre depende de la tradición. En 2026 podría surgir un nuevo protagonista dispuesto a desafiar a las grandes potencias. El formato ampliado ofrecerá más oportunidades para que equipos menos habituales brillen en el escenario más importante del fútbol. Ojalá tengamos una grata sorpresa este año.
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0: Los máximos goleadores mundialistas. Marcar goles en el gran torneo internacional es un privilegio reservado para pocos. A lo largo de la historia, figuras legendarias han dejado su nombre grabado gracias a sus anotaciones. El récord absoluto pertenece al alemán Miroslav Klose, con 16 goles, superando a grandes íconos como Ronaldo Nazario o Gerd Müller. Cada evento ofrece nuevas oportunidades para que aparezcan delanteros capaces de escribir su propia historia. Anotar en la máxima competencia es un sueño compartido por millones de futbolistas.
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0: Lyon, Francia. A menudo llamada la verdadera capital mundial de la gastronomía, es famosa por sus trabules y los tradicionales bouchons. Estos pequeños restaurantes sirven platos contundentes basados en productos locales de altísima calidad y mantiene un estándar de excelencia que celebra la cocina francesa más auténtica, rústica, técnica y profundamente deliciosa.
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4: La miel nunca se echa a perder debido a su bajo contenido de agua y acidez natural.
0: Curiosidades que pocos conocen del Mundial 2026. El torneo más importante del fútbol internacional en este 2026 será histórico por muchas razones. Es el primero en ser organizado por tres países. Cuenta con 48 selecciones participantes y tiene la mayor cantidad de partidos jamás celebrados en un torneo. Además, millones de aficionados viajarán para vivir una experiencia sin precedentes en Norteamérica. Todo apunta a una edición que romperá récords dentro y fuera de la cancha. La historia está lista para escribirse una vez más.
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0: Alemania busca renacer. Alemania es sinónimo de disciplina, competitividad y mentalidad ganadora. Con 4 títulos de este gran evento, ha protagonizado algunos de los momentos más memorables del torneo. Sin embargo, las recientes eliminaciones tempranas dejaron dudas sobre su nivel. Para 2026, los alemanes llegan con la intención de recuperar el prestigio perdido y demostrar que siguen siendo una potencia. Su historia enseña que no conviene descartarlos antes de tiempo. Alemania suele crecer cuando más presión existe. ¿Volverá a sorprender al mundo?
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4: La hoja santa es una hierba que se utiliza con fines gastronómicos y médicos. Su forma de corazón es perfumada con un fuerte aroma, pero de sabor dulce. Forma parte de la familia de las pimientas. En la cocina, se usa para preparar carnes, salsas, caldos y quesos. Por su aroma, se usa también para aromatizar tamales y chiles rellenos, entre otros platillos. En la medicina, contribuye a disminuir la fiebre e inflamación de los riñones. La infusión de hoja santa es usada para tratar problemas respiratorios como el asma.
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0: Los fiordos noruegos, Noruega. Estas profundas entradas de mar, rodeadas de montañas altísimas, fueron esculpidas por antiguos glaciares. Sus aguas tranquilas y de color azul intenso contrastan con las laderas verdes y las cascadas que caen desde las cumbres. Es un paisaje de una tranquilidad absoluta, donde la naturaleza se muestra en su forma más pura, atrayendo a viajeros mundiales.
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4: La lengua de una ballena azul pesa tanto como un elefante adulto completo, siendo el órgano más grande conocido hoy.
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4: El cuerpo humano tiene suficiente hierro para fabricar un clavo de 3 centímetros de largo, distribuido principalmente en la sangre.
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4: El ojo del avestruz es más grande que su cerebro, siendo el ave con los ojos más grandes del mundo.
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4: Izamal, Yucatán, conocida como la Ciudad Amarilla. Todas sus fachadas están pintadas de este color, creando una armonía visual impresionante. Destaca el convento franciscano construido sobre una pirámide maya. Es un cruce vivo entre la época prehispánica, colonial y la modernidad.
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2: Alcides Guilla contra Brasil, 1950. El gol que silenció al Maracaná. A 11 minutos del final, el uruguayo Guilla batió al portero Barbosa con un disparo raso, sellando el definitivo 2-1. Uruguay provocó la mayor tragedia deportiva brasileña, el histórico Maracanazo.
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3: El oro es comestible siempre que sea puro, aunque no tiene sabor ni aporta ningún valor nutricional al cuerpo humano.
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2: La lengua de una ballena azul pesa lo mismo que un elefante adulto, siendo el músculo más grande del mundo.
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2: El primer animal que viajó al espacio exterior fue la perra Laika, lanzada por los rusos en 1957.
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3: El primer despertador solo podía sonar a las 4 de la mañana, hora necesaria para los trabajadores de la época.
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2: Los elefantes son los únicos mamíferos terrestres que no pueden saltar. Esto debido a su enorme peso y su estructura ósea.
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3: El agua caliente se congela más rápido que el agua fría bajo ciertas condiciones, fenómeno conocido como el efecto Mpemba.
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0: 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Territorio animal.
1: El dromedario habita en zonas desérticas y solo tiene una joroba en su espalda. Puede soportar temperaturas extremas de frío y calor. Cuando corre, alcanza una velocidad de 65 kilómetros por hora y es capaz de cargar 170 kilogramos. No almacena agua como se piensa, sino que la obtiene metabolizando grasa almacenada en tejidos, principalmente en la joroba, misma que funciona como aislante de la radiación solar. Aunque está hecho para soportar la sequía, si no toma agua en un gran tiempo, pierde fuerza y peso. El dromedario puede estar sin comer hasta 7 días, pero se recupera si beben hasta 100 litros de agua en un solo día.
2: Alemania busca renacer. Alemania es sinónimo de disciplina, competitividad y mentalidad ganadora. Con 4 títulos de este gran evento, ha protagonizado algunos de los momentos más memorables del torneo. Sin embargo, las recientes eliminaciones tempranas dejaron dudas sobre su nivel. Para 2026, los alemanes llegan con la intención de recuperar el prestigio perdido y demostrar que siguen siendo una potencia. Su historia enseña que no conviene descartarlos antes de tiempo. Alemania suele crecer cuando más presión existe. ¿Volverá a sorprender al mundo?
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2: Los mejores momentos de México. La selección mexicana ha protagonizado episodios memorables en la historia del torneo más importante del fútbol internacional, desde el histórico Mundial de 1970 hasta las grandes actuaciones de figuras como Hugo Sánchez, Jorge Campos, Rafael Márquez o Guillermo Ochoa. El tricolor ha dejado imágenes imborrables. Aunque el ansiado quinto partido sigue siendo una deuda pendiente, México ha construido una tradición respetable en la justa de verano futbolero. Cada nueva edición renueva la ilusión de millones de aficionados.
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1: Tequila, Jalisco. Rodeado de inmensos campos de agave azul, este destino es la cuna de la bebida nacional. El paisaje agavero, patrimonio de la humanidad, invita a recorrer destileras históricas. Es un lugar donde el sabor y la tradición mexicana se celebran.
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1: Y ya estamos de regreso en este programa Estilo de Vida de Jerry Medina, aquí en Grupo Fórmula, abriendo la conversación. Estamos con Angie Silveira Baquedano. Ella es especialista en educación especial, mejor conocido como autismo. Y te quedaste en una parte, por favor.
2: Claro, Angie. Estábamos platicando justamente sobre cómo detectar el autismo, y creo que las señales más claras que tenemos, las señales más claras que tenemos es el contacto visual. El juego nos da mucha claridad. Atraso en la adquisición de ciertos hitos del desarrollo, el lenguaje y, sobre todo, las intenciones comunicativas. Porque a veces nos quedamos únicamente con sí habla, dice mamá, dice papá. Sí, pero a lo mejor no tiene esta intención de comunicarse conmigo, de enseñarme las cosas, de señalarme algo, de pedirme algo que requiere, de pedirme que lo abrace, de pedirme que lo apapache, que le dé un juguete, sino que son niños que se convierten autónomos. Y otra de las características que podemos observar son la forma en la que juegan y la forma en la que mueven su cuerpo. Si exploran mucho de manera sensorial, si exploran mucho de manera oral, si huelen mucho, si les cuesta trabajo comer ciertas texturas, si les molestan algunos ruidos, pueden ser señales de alerta. Ahora, algo aquí importante es, como especialistas, nosotros le sugerimos a la familia sacrificar especificidad por sensibilidad. ¿Qué quiero decir con esto? Lo más importante es que si tu instinto de mamá o de papá te dice, algo está raro, algo no me cuadra, algo me preocupa, si yo ya veo que entra al kinder y no interactúa con sus compañeros, prefiere aislarse, se mete abajo de la mesa, entonces
3: repite las cosas muchas veces,
2: podemos tener una sospecha. Ahora, ojo, muchas veces los papás me dicen, no, es que no puede tener autismo porque sí me ve a los ojos, o porque no camina de puntitas, o porque no aletea. Hay muchos mitos, y el autismo, como lo conocemos, es un espectro. Esto quiere decir que puede ir de muchas formas. El autismo se presenta de maneras tan diferentes como granos de arena ahí en la
3: playa. Y hay diferentes niveles también.
2: Niveles de autismo como tal, no. Hay niveles de apoyo. Si quieres, ahorita vamos a ese punto. Pero el autismo es uno solo. Okay. Lo que hay son diferentes niveles de apoyo y diferentes manifestaciones clínicas en las tres áreas. Cuando les digo a los papás, fíjense en estas señales de alerta y en estos signos, lo que yo quiero que vean es, hay un desfase en el lenguaje, que a lo mejor no es autismo, pero que es importante que ese niño requiere el apoyo para que pueda desarrollar o podamos salir de dudas. ¿Qué queremos? Queremos tener una intervención y una detección oportuna.
3: Exacto.
2: Eso es lo más importante. Entonces, a lo mejor no tenemos la triada, y bueno, aquí ya viene como el redoble de tambores. ¿Cuáles son los tres puntos que sí o sí se tienen que presentar para decir, este chico o esta chica tienen autismo? Punto número uno, un desfase en la adquisición de las habilidades del lenguaje y la comunicación. Y puede, como les decía, puede que hable, pero a lo mejor habla para sí mismo, a lo mejor habla en otro idioma, pero no habla conmigo. O a lo mejor no es no hablante, o a lo mejor habla es ecolálica, quiere decir que hace eco o que solo repite, como bien decías. La parte social, no le gusta señalar, no le gusta mostrar, no le gusta compartir por el simple hecho y por el simple gusto de compartir con nosotros. A lo mejor, porque no es algo reglamentario, a lo mejor no le gusta que lo abracen, a lo mejor no le gusta que lo toquen. Hay muchos que sí, porque esto, ojo, no todo es contundente. Tenemos que abrir el panorama para observar cada uno de ellos. Pero ya hablamos del lenguaje y comunicación, ya hablamos de la parte social, y algo muy importante son los intereses repetitivos, restrictivos o estereotipados. ¿Qué son intereses repetitivos? Solamente le gusta jugar con bloques, y solamente le gusta apilarlos, alinearlos, tirarlos, meterlos y sacarlos. O es muy estricto con las rutinas. No le gusta o entra en crisis o se angustia mucho si mamá toma otra ruta para ir de la escuela a la casa. O solamente puede salir a cierta hora. O para salir se tiene que lavar las manos, cerrar tres veces la puerta, secarse los piecitos en el tapete y entonces ya puede salir. Si no puede hacer esa rutina, entra en angustia o en una crisis emocional o sensorial. Y todo lo que tiene que ver con el procesamiento sensorial también, ¿no? Hiper o hiposensibilidades auditivas, visuales, necesidad de mucho movimiento, entre otras muchas cosas. Entonces, si no están marcadas estas tres juntitas, no podemos hablar de autismo. Si solamente tenemos un tema de lenguaje, entonces nos estaríamos yendo a una cuestión específica de lenguaje.
3: Así es.
2: Si solamente tenemos, es muy melindroso para comer, muy selectivo, picky eater, o le molestan los ruidos fuertes, o se estimula mucho, se acerca mucho a las pantallas o a las luces, podríamos hablar solamente de un trastorno del procesamiento sensorial. Si solamente le cuesta mucho trabajo interactuar con sus pares, podríamos enfocarnos a un tema social, ¿no? A una fobia social, sobre todo en nuestra generación de chiquitines que crecieron entre los 0, los 3 a 6 años en pandemia.
3: Que les costó tuvieron mucho esa trabajo. Etapa de interacción con otros
2: pequeños. Con otros compañeros, con otros pares. Entonces podemos tener estas cuestiones sociales. Pero si se dan las tres, entonces ya estamos hablando de un diagnóstico contundente de autismo.
3: Y normalmente sí se ve que manifiestan las tres, o sea, sí puedes observarlas juntas.
2: Sí, así es, aparecen ahora, comúnmente juntas.
3: Esto, ¿por qué se da?
2: Como bien decías, hay factores tanto ambientales como factores genéticos. Antes se hablaba de una etiología, de una causa desconocida. Actualmente la investigación nos habla de que sí tiene un factor heredofamiliar, un factor genético que marca una predisposición. Y por esta misma razón, actualmente, lo que decías de los diagnósticos, ¿no? Pareciera que ahora hay más personas autistas. No, lo que sucede es que ahora el diagnóstico está muchísimo más, es mucho más oportuno y es mucho más claro. Y antes lo que solamente brincaba como algún desfase en el lenguaje o así, ahora ya está dentro de las características del autismo.
4: ¿A qué edad empiezan a...? Bueno, como dices, son diferentes, pero los primeros síntomas que dices esto, ya habías narrado algunas cosas, pero ¿hay alguna edad promedio que ya digas, esto ya no está correcto porque un niño de su edad tendría que exactamente ya hacer esto, de acuerdo al desarrollo de cualquier ser humano?
2: Actualmente se busca que el diagnóstico se dé desde los 18 meses o antes. Incluso la investigación está buscando hacerlo entre los 12 y los 18 meses. ¿Por qué? Porque antes había este mito o esta idea de que el autismo solo se podía diagnosticar a partir de los 6 años. Luego bajó a partir de los 3 años. Esto es porque correspondía o estaba alineado al ingreso a la escuela. Entonces, digamos que si en casa pues no veías que socializaba porque no había otros niños, no había tanto problema. Pero una vez que entraban a la escuela, como que se destapaban más aquellas conductas en las que no estaba alcanzando los hitos del desarrollo. Entonces, ahorita lo ideal es encontrar signos y síntomas desde los 12 hasta los 18 meses para poder dar un diagnóstico. Sin embargo, sí es una realidad que dependiendo de los niveles de apoyo que requieran estos chicos, el diagnóstico se retrasa. Hay chavitos que, por ejemplo, me llegan y me dice la mamá, es que desde los 2 años y medio habla inglés, francés, italiano y español y es autodidacta y lo aprendió viendo YouTube y ya se sabe todas las letras y todas las vocales, pero solo repite lo que le gusta, los diálogos de las series que ve. Pero no me pide una leche, solo me toma la mano y me lleva al refrigerador, ¿no? Entonces hay como estas discrepancias en donde tenemos que ser muy... muy, muy sensibles para poder dar un diagnóstico de manera oportuna. Sin embargo, pues sí estamos buscando que se dé lo más temprano posible para poder garantizar que el trabajo que se haga con ellos, iba a decir intervención, pero no me encanta la palabra, el acompañamiento que hacemos con ellos sea desde el momento en que encontramos cualquier situación.
3: Claro, porque tienes a alguien que sabe manejar el desarrollo de este tipo de niños, ¿no? Y además, algo también importante es que le hagan caso al pediatra, porque muchos pediatras sí se dan cuenta y les dicen a los padres, oye, pues se me hace que tiene un problema, lo que sea, y los padres también lo niegan. Entre muchos pediatras que no se quieren meter y muchos padres que no quieren aceptar, no sé por qué, me imagino que eso ya será cuestiones psicológicas, sociales diferentes, pero sí es, hay que ser lo más temprano posible cuando ves que tu hijo, si lo estás comparando con los otros, que tu vecinito o con el hijo de tu prima o con el del, no sé, estás en una comunidad, en la tele, pues ves cómo se comportan los niños, y el tuyo no, pues busca ayuda, ¿no?
2: Sí, te puedo dar mi opinión muy, muy personal sobre el tema de los médicos.
3: Sí.
2: Creo que lo que falta, y lo digo cada que puedo, con mis colegas y con los compañeros, no son mis colegas médicos, pero con los pediatras sobre todo, es tacto. Fíjate que me ha tocado mucho
3: tacto
2: y mucho
3: lo que decirles a los papás también.
2: Lo que las mamás se quejan es que el día que el pediatra me dijo es que usted lo chiquea mucho, lo tiene muy consentido, no habla porque no lo estimula, es que claro, lo tiene pegado, usted lo carga demasiado, lo ha hecho muy apegado. Y desafortunadamente esto es algo recurrente cuando llegan las mamás conmigo a consulta y me exponen esta Fíjate. Situación.
4: Exacto. Pero bueno, ¿qué les parece si nos vamos a una brevísima pausa y regresamos a este su programa Estilo de Vida?
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4: Vamos a una breve pausa y regresamos.
0: 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Explorando la naturaleza.
5: Bosque de Arashiyama, Japón, ubicado a las afueras de Kioto. Este famoso bosque de bambú es un símbolo de la relación espiritual entre la cultura japonesa y la naturaleza. Aunque es más pequeño que otros bosques mencionados, su importancia cultural y estética es global. El sonido del viento meciendo las cañas de bambú es considerado por los visitantes como una experiencia meditativa única. Representa la gestión sostenible de los recursos y la belleza del orden natural en Asia.
6: La mayor goleada de la historia. La competencia de verano futbolera también ha sido escenario de marcadores impresionantes. La mayor goleada registrada ocurrió cuando Hungría derrotó 10-1 a El Salvador en España 1982, un resultado que sigue siendo récord en la historia del torneo. Aquella tarde quedó demostrada la enorme diferencia entre ambas selecciones, aunque también recordó que el fútbol siempre ofrece lecciones de superación. Con el paso de los años, esa marca continúa vigente y parece difícil de igualar.
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6: Ciudad de México y su legado mundialista. La Ciudad de México ha sido protagonista de algunos de los grandes momentos en la historia del torneo más importante del fútbol internacional. Desde la consagración de Pelé hasta la inolvidable actuación de Maradona en 1986, su estadio y su afición forman parte del patrimonio futbolístico del planeta. En este 2026, volverá a recibir a miles de aficionados para reafirmar su papel como una de las capitales del fútbol. Una vez más, los ojos de todo el orbe estarán puestos en nuestro país.
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5: La soya es un alimento versátil. A partir del frijol de soya se obtiene la soya texturizada, tofu, bebida de soya, entre otros alimentos. Contiene 9 aminoácidos esenciales como la lisina y la metionina. Aporta omega 3 y 6, así como vitamina K1 y vitamina E. Esta leguminosa tiene una gran concentración de isoflavonas, mismas que benefician la salud cardiovascular. También ayuda a disminuir los niveles de colesterol.
7: Datos relevantes.
6: Los caballitos de mar machos son los que quedan embarazados. Dan a luz hasta 1,500 crías por cada embarazo.
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1: Y ya estamos de regreso en este programa Estilo de Vida de Jerry Medina, aquí en Grupo Fórmula, abriendo la conversación. Estamos con Angie Silveira Baquedano, ella es especialista en educación especial, autismo. Adelante, Angie, por favor, te cortamos por el corte.
2: No te preocupes, justamente estábamos hablando antes de irnos a corte de que a veces lo que falta es el tacto y el amor a decirle a los papás que están ante una posible, ante un posible diagnóstico de autismo.
3: Claro.
2: Y es que entonces, o si yo te digo, vea que te den el diagnóstico de autismo, pues obviamente generas resistencia. Entonces, este punto que decías, ¿no? La parte psicológica, claro, no quiero pagar, porque además un diagnóstico de autismo no es barato, es difícil de acceder en el sector público. Y entonces, si a mí me dice el pediatra, vaya que le den el diagnóstico, resistencia automática, y no, seguro está chiqueado, no, seguro le está costando trabajo, no, seguro hay algo que podemos hacer, no, me voy a poner las pilas para estimular su lenguaje. Y muchas veces no es nada más eso, ¿no? Realmente hay.
3: Claro.
2: Pero si los pediatras o las maestras, porque también me pasa mucho, ¿no? Que la maestra no es que algo trae su niño, es que no se está quieto, es que, y automáticamente las mamás es, la maestra no puede. ¿Sabes? Entonces creo que sí hace falta él. Hay algo que me preocupa, me gustaría que nos apoyara a revisar, cómo podemos hacer equipo. Con más sensibilidad, con más tacto, con más apapacho, puede lograr más. Además, no dejarlos a la deriva. Otro de los factores que oigo recurrentemente es viacrucis. Me mandaron de aquí para acá, y lo que decías hace ratitos, los especialistas se avientan la bolita. Muchos pediatras no se avientan porque no les corresponde dar un diagnóstico. Sin embargo, tampoco saben a dónde derivar. Es más, si tú le preguntas a un pediatra, a veces ni siquiera sabe quién es el especialista adecuado para diagnóstico de autismo, ¿no? Y desafortunada o afortunadamente, el autismo no es un diagnóstico de gabinete, un diagnóstico clínico, un diagnóstico que puedas hacer con un cariotipo como la trisomía 21, con el Apgar, como es el caso de la parálisis cerebral. Claro. No es algo que visualmente se note, como en el caso de los fenotipos de otros síndromes. Es algo que tienes que analizar de manera médica y de manera clínica, y sobre todo haciendo todo un cotejo de descarte. Descartar epilepsia, descartar otros factores para llegar al punto de que sea autismo. Entonces, me voy a adelantar. ¿Quién es el especialista adecuado para dar un diagnóstico de autismo? No es uno solo. Es un equipo interdisciplinario. Es un terapeuta de lenguaje. Hablábamos de que está involucrado el lenguaje y la comunicación. Es un psicólogo que revise la parte conductual, emocional. Es un terapeuta ocupacional que revise la parte del procesamiento sensorial. Y ya de ahí vamos viendo si se requiere un ortopedista, si se requiere una terapeuta física, dependiendo del esquema de cada niño. Y una vez hecha la observación clínica, sí o sí se tiene que derivar a un neurólogo pediatra o a un paidopsiquiatra, para que en conjunto todos estemos de acuerdo y no recaiga en el ojo clínico únicamente de una sola persona.
4: ¿Pero se puede considerar una enfermedad o no enfermedad?
2: No es una enfermedad, porque la enfermedad tiene la connotación de que se cura. Ahora, hay toda una encrucijada de ¿es una discapacidad o es una condición de vida? Y la respuesta es, depende a quién se lo pregunte.
3: Sí, porque yo he oído que es condición.
2: Depende a quién se lo preguntes, es que, ¿no? De si es un, como decías hace ratito, si es una persona autista no hablante, claro, de 12 años, que aún no logra consolidar el control de esfínteres, así que es, tiene crisis sensoriales que lo llevan a desbordes donde a lo mejor se puede autoagredir o puede agredir, o donde necesita gritar o donde no puede regularse de manera autónoma, pues sí forma parte de una discapacidad, porque así no es, está siendo sencillo que se incorpore a las actividades cotidianas, no está siendo sencillo que se incorpore en actividades escolares. Pero si se lo preguntas a un adulto autista que es abogado con maestría y doctorado, muy probablemente él lo viva como una condición. Depende de a quién le preguntas. Y es la misma historia cuando hablamos de que la discapacidad no se padece. Depende a quién le preguntas. Si es una mamá que tú le ves sus brazos y está llena de moretones, pellizcos, porque su hijo se regula a partir de estrujarla, pues seguramente sí lo padece.
4: Entonces, clínicamente, ¿cómo está considerada?
2: Es un trastorno del neurodesarrollo aún.
3: Trastorno.
2: Todavía es
3: pero
2: un trastorno del
3: neurodesarrollo. Pero aquí me surge una duda. Dices, según yo, son grados de autismo. El que tú me mencionas, el que todavía no puede ni tener control de esfínter, no puede salir de su casa, y el que ya es abogado, ¿no? O sea, ahí se ve que hay un no sé cómo sería, un retraso, un pero que ese es un límite. Es como me pasaba con los niños con síndrome de Down. Había unos que, pues no, sí tenían un retraso mental también, y otros que no.
2: Súper bien, súper buena pregunta. Antes, no sé si recuerden, y antes se hablaba del autismo y pensábamos automáticamente en Asperger.
3: Sí.
2: En síndrome de Rett, que es solamente con las niñas, y en niveles de autismo. Antes el diagnóstico se daba como autismo leve, autismo moderado o autismo severo.
3: Exacto.
2: Esa era la tipografía, ¿no? Ahora no tipografía, más bien la taxonomía. Ahora cambió en el manual vigente, que es el manual en la edición número 5, cambió, y entonces ahora se quita el enfoque en el autismo o en el nivel de autismo que tiene la persona, y se pone el foco en los niveles de apoyo que requiere para desempeñarse socialmente. Entonces, para dar un diagnóstico de autismo actualmente ya se descartó el Asperger, por ejemplo, o el autismo de alto funcionamiento, para quitar estos modelos capacitistas. Actualmente todo se englobó en trastorno del espectro autista, que de pronto tampoco ha sido tan benéfico, pero ahora todo se engloba en trastorno del espectro autista. Y para dar un diagnóstico no te puedes quedar ahí. Tienes que especificar si es con un desfase en las habilidades de comunicación, sí o no, y si existe una discapacidad intelectual o un desfase en las habilidades cognitivas.
3: Acompañado de...
2: Y entonces ahí tú marcas si es nivel de apoyo 1, que es un nivel de apoyo poco considerable.
3: O sea,
2: nada más
3: le cambiaron la palabra.
2: Fíjate que lo que sucede o lo que queremos sí es quitar el peso en la persona y hablar y potenciar el que el entorno es el que genera las barreras para el aprendizaje y la participación.
3: Sí, pero una persona que tiene todas esas condiciones al mismo tiempo, por más que quieras hacer que se desarrolle y llegue a ser el abogado, no lo va a poder hacer.
2: No, claro.
3: Entonces sí hay niveles.
2: De ayuda, no de autismo.
3: No, no.
2: No, bueno, eso no lo digo yo, lo dicen los libros.
3: No, no, no. No te digo a ti que no.
2: Yo sé.
3: Sino mi cerebro está tratando de... ¿Quieres ayudar a un niño que tiene algún tipo de retraso mental? En este momento decirlo, ¿no? Pero tienen un... Hasta aquí llegan. Por más que luego quieras... Porque además te emocionas, ¿no? Ya... Ahora sí ya pudo hacerlo, ya pudo aprender, ya dijo hasta... Pero hasta ahí llegó. Y por más que quieras desarrollarlo, llevarlo, traer... Hasta ahí fue su capacidad. Y hay otros que no evolucionan más. A este que se quedó ahí, por más que le brinquen, lo lleves a Harvard, lo lleves a Acapulco, no va a pasar de ahí. Ese es su nivel. Hasta ahí pudo aprender. Y sin embargo, el otro, pues pudo haber sido estrella de... No sé, lo que tú quieras, ¿no? Y tuvo toda la estimulación, pero su capacidad física... Cognitiva, sí tenía la posibilidad de un proceso de desarrollo mayor. Eso es a lo que me refiero.
2: Y justamente es el punto, ¿no? Es el nivel de apoyo que requiere. Y creo que estamos en la misma sintonía, sin embargo, la capacidad no está topada a hasta aquí puede llegar. Nunca vamos a saber hasta dónde puede llegar, porque justo creo que no es que el niño tenga o no tenga la capacidad. Hacia dónde vamos es que el especialista tenga la capacidad de darle las herramientas, las estrategias y la metodología para llevarlo a la estratosfera. Y ahí es donde recae la diferencia. Ya no es el niño no puede porque no tiene la capacidad. Es el entorno no le está dando los requerimientos que tiene. Hasta dónde llegue, ahí es donde estoy de acuerdo contigo. Hasta dónde él pueda alcanzar, pero al máximo potencial, desarrollo máximo de su potencial. Y sí, claro, los objetivos para para unos, y yo lo veo en la escuela, los objetivos para unos es que aprenda a limpiarse después de ir al baño, y los objetivos para otros son que termine su certificación de la preparatoria. Pero esto no es excluyente del autismo. Esto es de cada persona. Sí, hay personas, claro, que llegan a ser abogados y con maestría y doctorado, claro, y hay unos que ni siquiera acaban la licenciatura y se quedan,
3: claro,
2: a la,
3: claro,
2: mitad. Entonces, justo es esta parte de poner el peso mayor en que quien está a cargo de ese niño haga todas las, lo que tenga que hacer, estrategias, metodologías didácticas y todo, para lograr potenciar. Y no es, él no puede porque ya no dio para más.
4: ¿Qué efectos causa el autismo, por ejemplo? Pero ahorita me lo dices nada más para poder rápidamente irnos una brevísima pausa y regresamos a ese programa Estilo de Vida.
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0: El colágeno es la principal proteína componente del tejido conectivo. Constituye de 25 a 35% de las proteínas totales que forma fibras, las fibras colágenas. Es el componente más abundante de la piel y de los huesos. Las moléculas de colágeno tienen distintas formas y funciones. En tendones, forman fibras rígidas encordadas, resistentes a la tensión. Por otro lado, en la piel, permite la expansión en todas direcciones sin deformaciones. El colágeno se encarga de dar estructura, firmeza y elasticidad a la piel y mantiene la salud de tus músculos, ligamentos, tendones y articulaciones.

0: Sin embargo, desde 1928, el edificio estuvo en pugna por diferencias políticas, por lo que el gobierno estatal lo confiscó. Su interior está adornado con pinturas y murales de artistas como Mercedes Zamora o Antonio Cedeño, entre otros.
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0: La hoja santa es una hierba que se utiliza con fines gastronómicos y médicos. Su forma de corazón es perfumada con un fuerte aroma, pero de sabor dulce. Forma parte de la familia de las pimientas. En la cocina, se usa para preparar carnes, salsas, caldos y quesos. Por su aroma, se usa también para aromatizar tamales y chiles rellenos, entre otros platillos. En la medicina, contribuye a disminuir la fiebre e inflamación de los riñones. La infusión de hoja santa es usada para tratar problemas respiratorios como el asma.
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2: Nápoles, Italia. Cuna de la pizza margarita, esta ciudad rinde culto al producto local y a la sencillez perfecta. El secreto reside en su masa elástica, tomates de San Marzano y mozzarella de búfala fresca. Caminar por sus calles es dejarse seducir por el olor a masa horneada y frituras tradicionales. En Nápoles, comer es una religión que celebra la alegría de vivir.
1: El apunte del día.
2: Mario Götze contra Argentina 2014. En el tiempo extra de la gran final en el Maracaná, Götze ingresó desde el banquillo para decidir el torneo. Controló un centro con el pecho y, sin dejar caer el balón, realizó un tiro cruzado para darle el campeonato a Alemania.
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0: El estornudo viaja a una velocidad de 160 kilómetros por hora, expulsando aire y partículas hacia el exterior rápidamente.
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0: El inventor del bolígrafo, Laszlo Biró, se inspiró en la tinta de los periódicos para su diseño.
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2: Los cerdos no pueden mirar físicamente al cielo debido a la forma y musculatura rígida de su cuello y espalda.
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0: El cubo de Rubik tiene más de 43 trillones de combinaciones posibles, pero solo una solución correcta final.
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4: Y ya estamos de regreso en este programa Estilo de Vida de Yer Medina, aquí en Grupo Fórmula, abriendo la conversación. Estamos con Angie Silveira Baquedano, ella es especialista en educación especial autismo. Yo quiero preguntarte nada más, ¿qué es lo que provoca en el cerebro el autismo? O cómo, a ver, no logro relacionar todavía bien esta situación.
5: Si tú haces un estudio de gabinete o haces una tomografía, haces un mapeo, haces un electroencefalograma, haces un cariotipo, que es el estudio genético, por ejemplo, con el que se diagnostica el síndrome de Down, no vas a encontrar absolutamente nada. Absolutamente nada. Si acaso vas a encontrar situaciones como ondas o frecuencias cerebrales, en algunos casos, porque no en todos, ligeramente alteradas, y hay que descartar epilepsia. Pero algo así en el cuerpo, físicamente o en el cerebro, no hay. Por eso la dificultad del diagnóstico.
6: Claro.
5: No hay un estudio de gabinete, no es como que vas a una audiometría o a una timpanometría y ¡tarán! Tienes diagnóstico de sordera o hipoacusia. Vas a hacerte un cariotipo o incluso en la pancita de mamá hacen el estudio en donde le sacan un poquito de líquido amniótico que se llama amniocentesis. ¡Tarán! Salió el síndrome Down. No es así. Revisas la movilidad de cadera, revisas el tono muscular. ¡Tarán! Tienes parálisis cerebral. No, esto es multifactorial. Se le achacó muchísimo y hay muchísimos mitos de que si las mamás deprimidas, de que si las mamás con poco apego, que fue...
6: La alimentación,
5: las pantallas, también luego dijeron que si las pantallas causaban autismo. Las vacunas, la triple, que es la que se pone más o menos a los 3 años, por la carga de plomo y mercurio también causó autismo en algún momento de la vida. Nada. Son factores ambientales, es un tema multifactorial y sobre todo en línea heredofamiliar o genética.
6: Y, por ejemplo, ¿tú puedes hacerte una prueba genética y sabes si tú vas a tener un hijo con autismo?
5: No.
6: Tampoco.
5: No sale como en un mapeo genético. Nada. Como tal, una mayor predisposición. Ahora, si tú o alguien de tu familia.

0: tuvo déficit de atención o atención neurodivergente, si tuvo autismo, si tú mismo estás diagnosticado o tú misma estás diagnosticada con autismo, síndrome de Tourette, o algún otro que entre dentro de la categoría psicosocial, tienes una predisposición genética.
1: Pero no puedes saber si tu hijo va a tener...
0: A nivel mapeo, todavía.
1: No lo vas a tener.
0: No, y sobre todo porque se tiene que revisar no solamente papá o mamá aislados, sino ya el combo genético que se hace cuando es el uno más uno.
1: Claro, oye, el combo genético.
0: El combo genético de mamá y papá.
2: ¿A los niños con autismo se les da muchos medicamentos?
0: No necesariamente todos tienen que tener el apoyo farmacológico. Hay chicos que se regulan muy bien sin apoyo farmacológico y esto depende meramente del perfil de cada uno. Hay chicos que... Además del autismo, por ejemplo, tienen hiperactividad o trastorno por déficit de atención con hiperactividad y entonces se medica para la autorregulación. Hay chicos que tienen tema de epilepsia o hay chicos que meramente por factores conductuales requieren de algún fármaco que los ayude. Ahora, mi recomendación sí o sí va a ser no te dejes llevar por autismo igual a tratamiento farmacológico
1: no.
0: O autismo igual a cero farmacológico, porque no tiene que ver con el diagnóstico, tiene que ver con el perfil del niño. Punto número uno. Punto número dos, no te puedes tampoco negar. Yo no soy profármaco, porque yo siempre les digo a las mamás, ¿qué pasaría si en lugar de autismo fuera diabetes? Vas a decir, no le voy a dar su medicamento y hay que le haga como quiera con el azúcar. Es un tema de la bioquímica cerebral, que si requiere apoyo, pues requiere apoyo. Y lo que sí siempre voy a estar a favor es la suplementación alimentaria. No necesariamente una dieta restrictiva, pero sí suplementar con zinc, con magnesio y con omega, para mí es crucial. Y autismo y no autismo, para cualquier niño, lo ideal es suplementar. Desafortunadamente ahorita, pues la alimentación ya cada vez está más difícil. Verduras por las verduras, ya no sabes si tienen pesticidas, si tienen no sé qué, la carne por las hormonas, la del pollo, la del todo, ¿no? La del pollo, la de la vaca, la del cerdo, total que todas tienen hormonas. Los huevos también tienen hormonas.
1: Así que pesticidas, huertos.
0: Exactamente, ya ves las etiquetas y todo dice tipo queso americano, ¿no?
1: Sí, ya
0: tipo leche, bebida tipo leche, las lechadas, ya no sabes qué darles. Entonces, cada vez estamos teniendo más temas de nutrición que valdría la pena tomar. Y para otro programa nos da nutrición y autismo. Le quito gluten, le quito caseína, dieta de restricción, lo trato como alergia, como celiaquía. ¿Le ayuda? ¿No le ayuda?
1: Claro.
0: ¿Me genera más barreras de participación social o qué onda? Entonces... Cada caso es un mundo y cada caso merece ser tratado con el especialista de manera única y exclusiva.
1: Fíjate qué increíble, déjenme decirles rápido, no me acuerdo exactamente el nombre de este reportaje, pero hablaban de una niña que tenía autismo, y era un niño, o niña, no me acuerdo, niño, dibujaba de nada más ver los edificios, impresionante. Entonces los papás lo metieron a estudiar arquitectura. No sabes las cosas que hacía, pero no se podía comunicar.
0: Sí. Hay un libro de Naoki, no me voy a acordar su apellido, pero su nombre de pila es Naoki. El libro se llama La razón por la que salto. Efectivamente es un joven autista no hablante, es un adulto, que escribió un libro, que no necesariamente por no comunicarse de manera verbal, no quiere decir que no tenga un estilo de comunicación. Hay tableros de comunicación, hay lectoescritura que nos puede ayudar y beneficiar en este sentido. Entonces, él explica justamente lo que siente a nivel físico, la impotencia de no poderse comunicar y, sobre todo, como todo el potencial que había ahí dentro sin poderse comunicar de manera verbal.
1: Vas a tener se los que recomiendo. Venir como a cuatro programas. Ay, sí, más. Sí,
0: yo encantada y feliz.
1: Nos falta el cómo ayudarlos y qué tipo de terapias.
0: Por supuesto.
1: Un resumen antes.
0: Resumen rapidísimo, de manera integral. Creo que, ¿sabes? Una pregunta que me hacen mucho es, ¿cuál es el primer paso si ya tenemos un diagnóstico de autismo? Y siempre te dicen, el lenguaje, la estimulación. No, el primer paso es la familia. Si mamá y papá no están bien, no libraron el proceso de duelo, que es un tema que también nos da para un programa entero, si ellos no superaron la tristeza, la culpa, el enojo, la frustración, el miedo y además están conscientes de que esto es cíclico, mi niño con el diagnóstico no va a lograr salir adelante porque siempre hay una barrera. Yo era muy... muy crítica y muy juiciosa con las mamás. Esta señora, ¿por qué no? Un cuaderno me tiene que traer a la terapia y no lo trae. ¿Por qué? Porque está deprimida, porque está angustiada, porque no le interesa de la emoción. Claro. Y si no voy y apapacho a esa mamá, y si no me enfoco en esa mamá, pues obviamente nos va a costar muchísimo más trabajo. Pero aquí estamos a la orden. Yo seré la más encantada de estar aquí con ustedes.
2: ¿Contactos o qué? A ver, ¿qué
0: Por tienes? Supuesto que sí. Me encuentran en Educación Especial Más. Es un centro escolar y terapéutico. Nos pueden buscar en Facebook, en Instagram, en TikTok. Y les dejo el teléfono de recepción.
2: Dilo, ¿eh? Porque
0: Educación Especial Más, y va el teléfono 55 36 99 86 59. Se los repito.
1: Lo voy a apuntar yo, a ver.
0: Venga, 55 36
1: 55 36
0: 99
1: 99
0: 86
1: 86
0: 59
1: 59.
2: Ahí te pueden localizar.
0: Ese es el teléfono de recepción de Educación Especial Más.
1: Educación Especial Más.
0: Así es.
2: Oye, entonces ahí se puede comunicar de qué hora trabajan también.
0: Personas. De 8 de la mañana a 7 de la noche, ahí estamos. Si tienen dudas sobre qué hacer, a dónde acudir, terapia de lenguaje, no sé a dónde llevarlo, en la escuela en la que estoy, a lo mejor no me están dando todo lo que mi niño requiere, nos pueden buscar. Y estaremos encantados de recibirlos.
2: Muchas gracias, Angie Silveira Baquedano. Te agradecemos muchísimo, licenciada en Educación Especial Más. Un verdadero placer.
0: Muchísimas gracias a ustedes por la invitación. Estaré feliz de estar aquí abriendo más puertas y tirando más mitos sobre el autismo y otras discapacidades.
2: ¿Pero qué les parece si nos vamos a una brevísima pausa y regresamos a este programa Estilo de Vida?
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6: Bangkok, Tailandia. Es famosa mundialmente por poseer la mejor comida callejera del planeta. Sus puestos ofrecen un baile de sabores dulces, salados, ácidos y picantes en platos como el pad thai o el curry verde. La intensidad de sus especias y la frescura de sus hierbas crean una experiencia sensorial vibrante. Es una ciudad donde el lujo y la calle conviven sabrosamente.
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6: Alcides Guilla contra Brasil, 1950. El gol que silenció al Maracaná. A 11 minutos del final, el uruguayo Guilla batió al portero Barbosa con un disparo raso, sellando el definitivo 2-1. Uruguay provocó la mayor tragedia deportiva brasileña, el histórico Maracanazo.

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1: Muy buenas noches, bienvenidos a este programa Estilo de Vida de Jerry Medina. Nos da muchísimo gusto que nos hayan acompañado como noche a noche en este programa Estilo de Vida. Gracias por estar con nosotros, ¿verdad, mi queridísima Miriam Díaz?
2: Así es, muchísimas gracias por estar con nosotros. Y bueno, pues como siempre en este programa tratamos de tener expertos y tener temas que les puedan ayudar a mejorar ese estilo de vida para que tengamos pues salud en nuestras vidas, ¿no?
1: Que es lo importante. Fíjate que el día de hoy tenemos a nuestra invitada, que es la doctora Lucía Guerrero Gudini, y ella es odontóloga y habla también de endodoncia y tiene una maestría en láser dental, y nos va a hablar de esto y más y la importancia de tener pues obviamente una pues encías salud y dentadura sanas, ¿verdad? Yo,
2: sí, tú nos tienes que contar muchas cosas.
3: Sí.
1: ¿Cómo estás? Buenas noches.
3: Hola,
1: doctora.
3: ¿Qué tal? Buenas tardes, noches.
1: ¿Cómo te va?
3: Bien, muchas gracias.
1: Oye, pues a ver, empecemos un poquito como eso. Miriam tiene la primera pregunta, porque es que Miriam tiene muchas dudas.
2: Siempre. Yo siempre tengo muchas dudas, porque fíjate que el otro día que me fui a hacer mi limpieza, me dice la doctora, te está, no, me dijo bajando la encía. Pero yo más bien será subiendo la encía en vez de no bajando, ¿verdad? Y ella, según ella, que nada más cambiando el cepillo y que no sé qué. Y luego otra persona que también se dedica a esto, me dijo que no, que lo que se hace son unas operaciones. Y otra dijo, no, ¿cómo crees operaciones? Lo que se hace es poner de esta resina, no sé qué, para que no duela. O sea, cada quien tiene la propia historia de la encía. Pero fíjate, Marky, que esta historia de la encía, tú nos dirás si es cierto o no es cierto, tu punto de vista, empieza ya también cuando ya vas siendo mayor, en la mayoría de los casos. ¿Sí o no? Cuéntanoslo todo. Y además que tú eres especialista en todo eso.
3: Sí. Mira, el problema de las encías se da por muchos factores. Puede ser hereditario, puede ser por alguna enfermedad sistémica, como diabetes, algunas enfermedades sistémicas, ¿no? Por medicamentos también. Si el paciente toma algún tipo de medicamentos, también puede afectar. Mira. Puede ser mucho estrés. Mucho estrés. Dependiendo el origen de la enfermedad, es el tratamiento que se debe realizar.
2: Claro.
3: ¿No? Generalmente, esta enfermedad de las encías se llama enfermedad periodontal.
2: Eso.
3: Y es una infección que existe por dentro de tu encía, que llega al hueso y esa bacteria empieza a comerse el hueso. Es por eso que las encías o se van bajando, subiendo. Realmente, en realidad, desde el foco donde lo veas, si son de arriba, pues se sube, si son de abajo, se bajan, ¿no?
2: Claro, claro.
3: Entonces, hay tratamiento para eso, para que uno ya no siga perdiendo hueso. Ahora, ahorita que me comentas que lo ves, que si por la edad... Claro, ahorita cuando vamos avanzando de edad es cuando uno lo nota más. Pero esto no empezó ayer ni antier, ¿no? Esto tiene mucho tiempo, el tiempo de evolución es muy largo, pero lo empiezas a notar hasta ahorita.
2: Claro.
3: ¿No? ¿Qué se hace en esos casos? Uno, primero identificar qué es lo que está originando el problema, ¿no? Y sí, como te decía algún doctor, hay que hacer un tratamiento periodontal, un tratamiento de encías. Convencionalmente lo que hacen es que levantan la encía y raspan para quitar la bacteria que está dentro. Con una limpieza normal no te va a quedar bien. Entonces nosotros lo hacemos con el láser. Como les decía, no hay que anestesiar, no hay dolor, no hay sangrado. Y regenera todo el hueso. Regenera para que la encía ya no se te vaya bajando o subiendo y no llegues a perder dientes. Piezas dentales.
2: Entonces es el hueso el que está...
3: Es el hueso lo que se va bajando de nivel y luego empiezan a tener movilidad dental. Generalmente al principio no lo notan, pero conforme va avanzando y van perdiendo más y más huesos cuando notan la movilidad dental.
1: ¿Cómo empieza esta bacteria? ¿Por dónde entra o cómo se da?
3: Esta bacteria, mira, muchas, pues como te decía, ¿no? El origen pueden ser varias cosas. Empieza con una gingivitis, lo que es conocido como gingivitis. Entonces la bacteria se mete la encía. El paciente no se hizo alguna limpieza, lo dejan pasar. A veces creen que me lastimé con el cepillo, por eso me sangra, ¿no? Claro. Lo dejan pasar y ya la bacteria está dentro. Entonces, aunque vayan con un dentista a hacerse una limpieza cada 3, 6, 8 meses, ya no se va a quitar el problema porque ya la bacteria está adentro.
2: Aunque te pongas enjuagues y
3: aunque uses te manden enjuagues, pastas, antibióticos, ¿no? Ya no se te quite, ya lo tienes adentro, ya necesitas hacerte un tratamiento periodontal,
2: claro,
3: para que no vayas perdiendo tu encía, para que ya no pierdas más hueso y no vayan a perder piezas dentales, porque de repente llegan pacientes que nos dicen que solito se me cayó el diente, ¿no? Y es por eso.
2: Y hay que tener mucho cuidado.
3: Exactamente.
1: Claro. Ese periodo de la bacteria de incubación o ya estar dentro, ¿cuánto tiempo puede tardar para empezar a causar ya sus primeros estragos?
3: Pueden pasar años.
1: ¿Años?
3: ¿Hoy? De meses, sí, años. A años, para que lo noten.
1: O sea, no es de que entre hoy 15 días, un mes, no, 3 meses, nada.
3: No, no. Pueden pasar meses, años, hasta que el paciente ya lo note. Es por eso que siempre hacemos mucho hincapié en que la revisión es esencial, ¿no? Porque aparte salud, son bacterias que uno tiene en la boca. Generalmente, siempre, por naturalidad, en la boca siempre tenemos bacterias.
2: Claro.
3: Es algo normal. Uh-huh. Entonces, cuando tenemos un poquito más de bacterias, es cuando se desata toda la enfermedad periodontal, que aparte de dañarte tus encías, tus dientes, te puede traer muchos problemas cardíacos.
2: Claro.
3: Hay estudios que demuestran que el 20% de personas que tienen enfermedad periodontal tienen demencia.
2: Fíjate.
3: Te afecta todo tu cuerpo, ¿no? Tu sangre, todo está circulando en todo tu organismo, ¿no? Entonces yo sí les hago mucho hincapié que tienen que tener esto muy en cuenta y tener una buena salud.
2: Claro.
3: Tanto bucal como de todo tu cuerpo, ¿no?
2: Claro.
3: Porque luego dicen, ay, tengo una cosita o me salió esto y lo dejan pasar, y no, todo está circulando en tu cuerpo, todo está comunicado.
2: Tú decías que puede ser por varias razones. Por ejemplo, decías que el bruxismo, o sea, el estrés, ¿no?
3: El
2: eso
3: estrés
2: también puede ocasionarlo, o a fuerzas está la bacteria.
3: No. ¿Qué pasa con el estrés, por ejemplo, con el bruxismo? ¿Qué pasa? Tu sistema inmune se deprime. Entonces, uno está más susceptible a recibir cualquier tipo de infección.
2: Claro.
1: ¿Cómo empieza este problema, más o menos, que nos puedes contar a grosso modo? Porque hay gente que incluso no tiene hábitos de lavarse por lo menos 3 veces al día la boca, se van a dormir sin lavarse la boca, pues no tienen higiene, ¿no? Realmente me parece increíble que en esos tiempos, con tantos, incluso programas también hasta gratuitos que existen, campañas de gobierno y todo el rollo, no estén pues no hay esa conciencia, ¿no?
3: No hay conciencia. No hay conciencia hasta que les duele.
1: Exacto.
3: O hasta que ya están perdiendo
1: o pierden
3: sus
1: todas sus piezas y pueden comer. Yo he visto a gente comer, que nada más tienen las puras encías y se come carne y come cosas. Y como, ¿cómo le hacen? Si tú con un pequeño dolorcito en el diente, de repente no puedes comer nada, ellos ya sin dientes y comen. A ver, pero ¿cómo empieza este problema?
3: ¿Cómo empieza? A ver, puede empezar primero por mala higiene, ¿no? O por lo mismo que presentas alguna enfermedad, por ejemplo, enfermedad de tiroides, enfermedad de diabetes, que estás más susceptible a infecciones, el estrés, que tu sistema inmunológico se deprime. Hay muchos factores que pueden desencadenar la enfermedad. La forma de actuar es la misma en todas.
2: Hay una bacteria.
3: Exacto.
2: Que llega y se mete.
3: Sí, se mete entre la encía.
2: No es porque te cepillaste mucho, no es porque traes ortodoncia grande.
3: No. ¿Es por qué? Porque se metió la bacteria, no fue detectada a tiempo y avanzó.
1: Claro. Oye, y ahora, ¿cómo se empiezan también a deteriorar las piezas una vez que la gente no tiene higiene para su boca? ¿Y cuánto tiempo tarda? Porque, bueno, los dientes es una materia muy firme, pero ¿Te parece hasta extraño que se pueda perder con esa silla tan dura, tan, verdad? Los dientes y cómo los...
3: Claro, se va perdiendo porque como van perdiendo hueso, empiezan a perder el sostén del diente. Uh-huh. Entre el hueso y el diente hay una fibra que se llama ligamento periodontal. Ese ligamento es el que agarra nuestro diente. Entonces, al tener esta infección en la boca, la bacteria se va perdiendo tanto el hueso como el ligamento. Y es por eso que se empiezan a perder los dientes y se empiezan a deteriorar los dientes. ¿no? El tratamiento que utilizamos es, pues, hacemos con el láser, y el láser lo que hace es que va a regenerar ese ligamento y las piezas que tenían movilidad se reafirman. O sea, no pierden las piezas. Yo creo que aquí la clave es, uno, que estén en el, se estén yendo a revisar constantemente al dentista, pero revisión total.
2: Claro.
3: No solamente una limpieza, porque como te digo, a lo mejor te harán la limpieza, pero no se va a quitar la bacteria.
2: Claro.
3: No, hay que tomar una radiografía, hay que analizar todo, hay que ver también cada paciente qué características tiene, si tiene antecedentes diabéticos, si es una persona muy estresada.
1: Pero bueno, ¿qué les parece si nos vamos a una brevísima pausa y regresamos a este programa
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19: Las mariposas saborean su comida usando las patas, donde tienen sensores químicos que detectan si la planta es apta a comestible.
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20: El sonido no puede viajar en el vacío del espacio porque no hay moléculas de aire para transmitir las vibraciones.
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19: El cuerpo humano tiene suficiente hierro para fabricar un clavo de 3 centímetros de largo, distribuido principalmente en la sangre.
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20: Los caracoles tienen miles de dientes microscópicos situados en su lengua, una estructura llamada rádula que utilizan para raspar alimentos.
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19: Las hormigas no tienen pulmones, respiran a través de pequeños orificios en sus costados llamados espiráculos, distribuidos por su cuerpo.
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19: El primer despertador solo podía sonar a las 4 de la mañana, hora necesaria para los trabajadores de la época.
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19: El oro es comestible siempre que sea puro, aunque no tiene sabor ni aporta ningún valor nutricional al cuerpo humano.
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19: La luna se aleja de la Tierra aproximadamente 4 centímetros cada año, cambiando lentamente la duración de nuestros días terrestres.
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1: Y ya estamos de regreso en este programa Estilo de Vida de Jerry Medina. Y estamos el día de hoy con la doctora Lucía Guerrero Cugudini. Y ella es odontóloga y tiene una especialidad en maestría en el láser dental. Y nos está hablando de la importancia precisamente de la salud bucal, porque no es algo tan común, podría parecer algo muy común. Pero sí, pues te das cuenta en los grupos sociales de todos los extractos que de repente incluso hasta traen muy mal aliento, ¿no?
2: Aquí hay una pregunta, ¿verdad?, que está bien bonita. Ajá. ¿Qué dice tu boca sobre tu salud?
1: Exacto, era lo que decía, que en todos los grupos sociales, imagínate, se ve, ¿verdad?
3: Sí, yo siempre, en todas las pláticas que doy y todo, siempre le digo que tu salud es lo que te va, la boca es lo que te va a dar tu presencia, ¿no? Tanto como tú dices, a lo mejor tendrán un mal aliento, pero hay que ver también por qué es, por ejemplo, si tienen halitosis, que es lo que es el mal aliento, puede ser o por una falta de higiene o por alguna enfermedad ya de tipo gastrointestinal,
2: sí,
3: ¿verdad?
2: O del hígado.
3: Y yo creo que siempre también yo les digo la seguridad que te da tener unos dientes fuertes, unos dientes sanos, unos dientes firmes, pues te impone, ¿no?
2: Claro.
3: Siempre les he dicho eso. No es lo mismo, yo les digo, esto es como una casa. Para construir una casa hay que poner los cimientos bien firmes y luego ya empezar a construir, empezar a pintar, empezar a poner cortinas, ventanas, en la boca igual. A mí de nada me sirve dejarte tu boca súper bonita, así de estrella de cine, si por dentro no estás bien.
2: Claro.
3: ¿No? Entonces, sí, yo siempre les digo, tienen que revisarse todo. Les hacemos su historia clínica, donde vienen todo tipo de enfermedades que hayan presentado, antecedentes hereditarios también.
2: Eso es cierto.
3: ¿No? Porque hay veces que se diagnostica un paciente y todos estos antecedentes son importantísimos para poder definir qué enfermedad es la que el paciente tiene en boca.
1: Oye, pero de repente, es mito o en realidad, pero hay cuánta gente odiamos la mentada fresa.
2: Ay, no, desde, bueno, no, eso es verdad, media. No es mito.
1: Por el de ellos,
2: es que parece que te taladran y se oye el triple.
3: Sí, porque se estresa mucho.
1: Y no todos los dentistas, ortodoncistas tienen mano ligera. Hay unos que verdaderamente dejan todo amolado. Miriam, le pasó de sufrir un verdadero calvario con uno de los que fue. Que pensábamos que a lo mejor era un carnicero.
2: No.
3: Es que quieres tener la mano muy pesada. ¿Vieras visto
2: la disquendodoncia que me hicieron? Si te enseño la foto, bueno, te impactas.
3: Ajá.
2: Qué cosa, lo trituraron y claro, pues luego fue todo un drama porque a ver si no me la querían quitar, que porque como ya me habían estado inyectando, ay, no me acuerdo cómo se llama esta, se me fue el nombre, para los huesos, para que no te descalcifiques, que entonces seguramente tenía necrosada la mandíbula, y decía, bueno, una de cosas que yo ya me imaginaba muriéndome.
3: Sí, mucha gente tiene mucho miedo de ir al dentista. A la fecha.
2: Sí.
3: Muchos pacientes.
2: Sí, y tienes que ir.
3: Y hay que ir. O sea, yo les digo, tienen que quitarse ese miedo. Nosotros hacemos que toda la estadía del paciente desde que llega se acomoda, que él se sienta a gusto.
2: Ay,
3: ¿qué música quieres escuchar? Yo te la pongo. ¿No? Porque o quieres ver mientras te atiendo alguna película, ¿no? O sea, yo creo que sí es importante que uno se sienta cómodo en todas partes, más en el dentista, ¿no? Entonces, sí tratamos, no anestesiamos al paciente. Lo trabajamos con el láser muy rápido,
2: Ay, no, también las sangrado. Jeringas que te meten son así como de sí. del doctor del diablo, sí, ¿no? Unas sí, cosones
3: sí.
2: ahí.
3: Sí, enormes. Con esta técnica, yo la estudié en Alemania.
1: ¿Qué el, técnica es?
3: Es técnica láser. Son aparatos láseres. El primero se hizo en Alemania, yo la estudié ahí. Soy de las pioneras aquí en México. Se necesita una cédula especial para poder trabajar el láser. No cualquiera lo puede trabajar.
2: No, ahorita nos platicas cuáles son sí. todo lo que se puede hacer.
3: Sí, y este. Y una caries, por ejemplo, no te, para todos los pacientes que presentan fobia, miedo, estrés, se trabaja muy rápido. No hay que anestesiarlos.
2: Qué padre.
3: El mismo día que se abre la caries, ese mismo día se tapa.
1: O sea, hoy en día está bien, podemos decir que está llegando a suplir muchos de los tratamientos tradicionales, lo que es el láser dental.
3: Sí.
1: ¿Qué es el láser dental?
3: El láser es una luz. Ajá. Es una luz que va, hay láseres para tejido blando, hay láseres para tejido duro, hay láseres para el dolor, para todo el cuando tienen mucho bruxismo y estrés mandibular, para desinflamar. Dependiendo si es tejido duro o blando, es para lo que sirven. Puede hacerse cirugías con él, tratamientos periodontales, frenilectomías.
2: ¿Qué es eso?
3: Cuando les cortan el frenillo a los
2: dos. Ok.
3: ¿No? Sin anestesia, sin coser ni nada.
2: Órale, sí, está muy bien.
3: Si es tejido duro, es para caries, para cortar huesos, para cirugías de terceros molares. Entonces, la rehabilitación en una cirugía es mucho más rápida porque no sangró, no se suturó y no va a haber inflamación.
2: ¿Qué es lo que hace el láser? ¿No te deja salir sangre? ¿Te lo quema o qué?
3: Sí, ¿cómo? Coagula.
2: Ah,
3: el láser hace que coagule. Si haces, por ejemplo, un tratamiento de encías para la endodoncia, se utiliza para desinfectar donde te metieron los te terminaron la endodoncia. Ahí se mete el láser y entonces esteriliza todo el conducto.
2: Claro.
3: Y ya no tienen lo que te pasó a ti.
2: ¿Qué?
3: Agudizaciones
2: ¿qué
3: posteriores o inflamaciones o dolor?
2: O sea, ve.
3: Sí.
1: Ajá. Sí, es que como dices, es que Miri le está enseñando.
2: No, pues ya me la tuvieron que quitar.
1: Una muela a la gente, pero me está explicando para que la gente sepa que lo que está mostrando.
2: Sí, sí, le acabo de enseñar ahorita la radiografía para que vea lo que hice. La rompieron por todos lados. Quién sé qué hicieron, pero me hicieron pinole mi pobre muela.
3: Sí.
2: Y entonces, pues ya, tuve que ir a que me pusieran...
3: Un implante.
2: Ajá.
1: Oye, entonces el láser hoy en día tiene múltiples usos.
2: Está padrísimo.
1: Desde una limpieza bucal, desde también matar un nervio, ¿qué más? A ver, ¿qué hace?
3: Puedes hacer blanqueamientos,
1: ajá.
3: Puedes hacer limpiezas, puedes tapar muelas, ¿no? Puedes hacer cirugías.
2: Mira.
3: Puedes quitar quistes. Alguna quiste, algún fibroma se puede quitar, se puede preparar la encía para alguna corona, ¿sí? Nosotros en la clínica hemos suplido ya la pieza, el taladro.
2: Bueno, eso es una bendición.
3: Lo
2: Oye,
3: único que
2: muy
3: no
2: caro.
3: Hace láser es quitar metal.
2: Ah.
3: ¿No? Es muy... No, eso siempre me lo han preguntado y yo les digo, de verdad, no tengan miedo por eso, porque estamos dentro del rango general.
2: Okay.
3: No por ser láser crean que es caro ni costoso. La verdad, no. Estamos dentro del rango. Y yo siempre... Hay pacientes que de verdad han llegado que no se quieren ni sentar en la unidad. O que ya llegan y me dicen, doctora, yo te voy a pagar todo para venir, obligarme a venir, y no regresan
1: del terror
3: o quienes se sientan y apenas ya están, híjole, ya están de veras una fobia tremenda. Entonces yo les digo, mira, vamos a dame oportunidad de que pruebes esta tecnología. Y de verdad han sido pacientes que llevarán conmigo 20-30 años.
1: Mira,
2: está padrísimo.
1: Aparte de todo, o sea, ya tienen tantos años y les da terror.
2: Hombre, la endodoncia que ella dice cómo se hace y en el otro sí verdaderamente es una tortura.
1: Claro, pero ahora ya lo cambió por todo este lado.
3: Yo hice un estudio clínico de una endodoncia convencional a una endodoncia con láser. Y sí, científicamente la eliminación de bacterias está comprobado que es mejor con el láser que con los líquidos y todo lo que se utiliza en una endodoncia tradicional.
2: Sí, porque además yo no sé qué pasa con las endodoncias. Pero pues, yo creo que del 100% de las personas, un 70%, te dice que le hicieron mal la endodoncia.
3: Y la pierden. Y pierden.
2: Ajá, y la pierden. Porque no llegaron hasta abajo, porque les la rompieron, porque lo que tú quieras, no mataron el nervio hasta abajo. O sea, yo no sé qué pasa, pero sí es un trauma.
3: Ya te volviste una experta. Ay, ya vi.
2: ¿Cómo de que no? Imagínate.
3: Sí, sí.
2: Me enteré de todo y leí todo.
1: ¿Pero qué les parece si nos vamos a una brevísima pausa y regresamos a su programa
2: Estilo de Vida?
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28: El majestuoso pavo real es un ave llamativa por su plumaje e iridiscente cola en forma de abanico decorada con ocelos en tonos azules, dorados y rojos. Su cola forma parte del 60% de su cuerpo y la utiliza para apareamiento. Se dice que las hembras eligen a su pareja en función del tamaño, color y calidad de la cola. Cada macho puede tener hasta 5 hembras. En el macho, el plumaje es mucho más vistoso que el de la hembra. Aunque se cree que no puede volar, el pavo real puede volar distancias cortas.
29: El gol más rápido del Mundial. La velocidad también puede hacer historia. El gol más rápido registrado en la competencia futbolera internacional llegó apenas 11 segundos después del silbatazo inicial. Lo consiguió el turco Hakan Şükür en el 2002 ante Corea del Sur. La justa de verano futbolera está llena de momentos inesperados que permanecen para siempre en la memoria colectiva. Un simple descuido puede convertirse en un récord histórico. Seguro recuerdas un gol que te dejó completamente sorprendido.
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1: Y ya estamos de regreso en este programa Estilo de Vida de Jerry Medina aquí en Grupo Fórmula. Estamos platicando el día de hoy con la doctora Lucía Guerrero Gudini. Ella es odontóloga y nos está hablando precisamente de la nueva técnica que están aplicando hoy en día, que dice que son pocos realmente porque es una maestría y hay que tener una cédula profesional para poder implementar esta nueva técnica que es maestría en láser dental, ¿verdad?
2: Está padrísima.
3: Sí, está muy interesante.
2: Oye, ¿cuánto tiempo fue en Alemania donde le estudiaste esto?
3: En Alemania nos fuimos cuando ocupamos el primer aparato. Ajá. Era alemán, el único, y nos llevaron con el inventor del láser dental hace 30 años, yo creo, más o menos.
2: Ay.
3: Y después de ahí, claro, todo ha ido evolucionando. Ya hay más lásers, ya hay alemanes, hay americanos, todo. Y luego, para poder aplicar el láser aquí en México, así como estudias tu carrera y tu especialidad o subespecialidad, tienes a fuerza que estudiar tu maestría. Esa la estudié en Monterrey. Y te dan tu cédula, que en México somos muy pocos doctores. Está muy difícil. ¿Qué te
2: Oye,
3: la den?
2: Pues ponte a dar maestría tú a los demás para que no torturen a la gente.
3: Sí, porque yo, híjole, yo sí creo que se tiene que... Y mira que tenemos muchos años utilizando el láser, no es algo nuevo.
2: Sí, pues pero, dices que 30 años lleva esto.
3: Sí, pero sí creo que le falta mucha difusión.
2: Sí, yo te voy a poner a ti, te voy a proponer como la... doctora en maestría de láser para todos que vayan y ya no torturen
3: sí,
2: a la gente.
3: Sí, sobre todo para niños. Para niños.
2: Sí te puede aplicar en chiquitines.
3: Sí, dice la directora de la clínica que son los niños del futuro, ¿no? Son
2: claro.
3: Los niños del futuro porque ellos en realidad nunca van a utilizar, van a tener el sonido de la fresa.
2: Sí.
3: ¿No?
2: Ay, no me lo puedo. Yo voy a ir contigo ya, te acabo de adorar.
3: Sí, para adultos mayores también, que también son mucho más susceptibles,
2: claro.
3: Son menos tolerantes.
1: Oye, pero ¿cómo es ese procedimiento? Dependiendo, obviamente, el tipo de tratamiento que necesites, es el tiempo y la implementación del láser, ¿no? No es lo mismo una endodoncia que una limpieza o un blanqueamiento.
3: No. Sí, dependiendo del tratamiento que se vaya a realizar, el láser se regula por intensidades y frecuencias. Uh-huh. Y trae varias piezas. Dependiendo para qué, si la vas a usar para caries, la vas a usar para cirugías, la vas a usar para blanqueamientos, para terapia del dolor. Entonces, dependiendo de eso, es la función que se utiliza, ¿no? El chiste es saberlo utilizar, saber qué longitudes, qué frecuencias, qué intensidades.
2: Claro.
3: Todo primero para no dañar ningún tejido y para que el paciente no tenga dolor.
2: Oye, yo tengo dos preguntas que hacerte. Este tratamiento de la encía, ¿cómo cuánto tiempo se tarda? ¿Lo haces en una sesión, en varias? ¿No te tiene que agarrar un pedazo de encía de otro lado y pegártelo? Nada.
3: No, el láser regenera, ¿no? Como es algo muy importante que regenera. Entonces, generalmente lo hacemos en una cita o en dos.
2: Okay.
3: Y luego les voy dando cita para revisiones y para ir viendo cómo va creciendo la encía.
2: Okay.
3: Y tomar radiografías para también ir viendo cómo se va regenerando el hueso, para que el paciente lo vea.
2: ¿Y no pueden comer todo ese día?
3: Ese día nada más les mando. Al final, pues el láser entra a la encía y es una cirugía, ¿no? Obviamente no hay sutura, no se cose, no hay sangrado, no hay bisturí. Pero sí les digo al paciente, hoy, por ejemplo, no me vayas a comer nada de chile irritante, grasa, carne de puerco.
2: Claro, café.
3: No te vayas a ir a comer un mole ahorita, un pozole, ¿no?
2: Claro.
3: tratar ese día sí estar conservadito. No te vas a ir a hacer a correr, claro, a hacer ejercicio, claro, y todo. Ya mañana puedes hacer tu vida normal.
1: Oye, ¿qué productos no hay que tomar porque te echan a perder los dientes? ¿O comer?
3: Mira, el chicle. Ajá. Enemigo número uno.
1: Te acaba, ¿qué te hace?
3: Te desgasta mucho el esmalte de los dientes.
2: Ajá. ¿De qué está hecho un diente?
3: El esmalte tiene hidroxiapatita, que es el esmalte. Entonces eso le da... tiene hidroxiapatita, que es el esmalte, y eso le da protección al diente. Uh-huh. Está el esmalte y abajo tiene dentina. La dentina no tiene protección.
2: Uh-huh. ¿Y la dentina qué es?
3: También es calcio que van teniendo los dientes. Entonces el esmalte, si se va desgastando, que es los chicles. O sea, hay gente que, por ejemplo, come mucho limón.
1: Ajá, sí.
3: Entonces desgastan también, lo hacen más abrasivo al diente. Ajá. ¿No? ¿Qué más?
1: Refresco,
3: Coca-Cola. Ajá. El café irritante.
2: El cigarro.
3: Mancha los dientes. O sea, hay muchas cosas que tienen sus... como que sus cosas muy localizadas en que pueden dañar al diente. Yo siempre les digo, puedes tomar café, puedes tomarte una Coca-Cola, pero pues sí, una.
2: ¿Una?
3: ¿No? Lo que sí, el chicle.
2: Nada.
3: Sí, yo y siempre he dicho, es en el fatal estómago, para todo tu cuerpo. Para todo tu cuerpo.
2: Sí. Oye, otra pregunta. La
1: blanqueamiento.
2: Blanqueamiento, te iba a decir la blancura. El blanqueamiento dental, ¿es bueno o no es bueno? Uh-huh. ¿Te va desgastando o no te va desgastando? ¿Te los dejas sensibles o no?
3: Ese es un concepto que tienen los pacientes erróneo, que va a desgastar el diente. Sí. No te lo desgasta. Está el esmalte y está la dentina y está el esmalte que cubre el diente. En el esmalte hay unos túbulos, se llaman túbulos dentinarios. Por ahí, esos túbulos son los que se van manchando al paso de los años. Y es lo que, si tomas mucho café, pues se van adentrando en esos túbulos y se va pigmentando el túbulo, ¿no? Coca-Cola, igual, ¿no? Entonces, lo que hace el blanqueamiento es que va a entrar en los tubitos y va a limpiar. No va a desgastar esmalte. Ajá. Ya. ¿Por qué duele? Porque sí, a veces quedan sensibles los dientes, porque por esos tubitos pasan los nervios que viene del nervio del diente. Entonces causan sensibilidad. Si estuvo tapado un tubo y de repente lo destapas y lo limpias, pues causa sensibilidad. Regreso al láser. Con el láser, el láser no va a causarte nada de sensibilidad en el blanqueamiento.
1: Mira.
2: Eso está padre.
1: Sí.
2: Porque es que ponían un ácido y no sé qué cosa.
3: Sí.
2: Bueno, yo soy, no sé si sea cierto.
3: Sí, sí.
2: Voy a estar yo de chismosa y no era así.
3: Sí. Entonces, sí les mandamos unos 3-4 días dieta blanca.
1: Ajá.
3: Dieta blanca, porque el blanqueamiento se queda en los tubitos y sigue limpiando.
2: ¿Cómo es dieta blanca?
3: Nada de color. O sea, puedes comer leche, pollo, pescado. No me vas a querer comer un mole, un pozole.
2: Porque se te va a pintar bien.
3: Betabel, jugo de zanahoria.
2: Ya, va a estar bien morado.
3: Cosas ácidas como el limón, la piña.
2: Ok.
3: ¿No? Nada de eso.
2: ¿Y es bueno blanqueárselos o no?
3: Sí.
2: ¿O nada más es estético?
3: No, es estético, pero vuelvo a lo mismo. Al final, pues te da mucha seguridad, ¿no? Como persona.
2: Okay.
3: Si los tienes muy pigmentados, te va a dar mucha... pues se siente uno mejor, ¿no? Como cuando te pintas el pelo.
2: Sí.
1: Ahora se ha vuelto muy de moda también eso de las carillas. ¿Qué tan sano, qué tan saludable, qué tan de tanto desgaste, qué tan malo podría ser? Porque, bueno, dirían esas novedades y yo veo que... y son carísimas, aparte de las mismas carillas.
3: Son caras. Son como unas uñas postizas.
2: Ajá.
3: Que van en los dientes pegados.
2: Ay, son los que luego te hacen como los dientes así de vampirito.
1: No.
3: Sí se rebaja un poco el diente.
1: Ajá.
3: Esa es... a ver, una
1: como
3: ventaja...
1: las que traen ahí, que dientes perfectos, ajá, pero se ven dientes grandotes.
2: Sí, sí, sí.
3: Sí.
2: Es que ella se lesionó hace mucho.
1: Ajá.
3: Esa es una desventaja, ¿no? Ajá. Que hay que rebajar el diente a fuerza. Es como cuando les ponen uñas postizas, les liman la uña, ¿no? Para pegarla.
2: Sí, sí.
3: Igual en el diente. Hay que rebajar y eso, pues, desgasta tu diente. Yo les digo, híjole... Si tus dientes están sanos, no tienes ninguna restauración, ninguna resina o todo, no te las hagas.
2: Y te los dejan así como tin, tin, tin.
3: Se rebaja mucho el diente y sí. Ahora, hay colores ahora ya muy modernos, ajá, porque los piden los pacientes, que son el blanco nieve. El sí. blanco que no existe. Un blanco nieve, claro, nieve, sí, ¿no? Sí, blanco, sí. blanco. Y pues hay mucha gente que no les gusta, que no les importa que se les vean blanco, así los
2: ay,
3: quieren.
2: Ay, sí, no, se ven muy raro.
3: ¿No? O con un brillantito también, ¿no?
1: ¿Pero qué les parece si nos vamos a una brevísima pausa y regresamos a este su programa Estilo de Vida?
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33: Colágeno es la principal proteína componente del tejido conectivo. Constituye de 25 a 35% de las proteínas totales que forma fibras, las fibras colágenas. Es el componente más abundante de la piel y de los huesos. Las moléculas de colágeno tienen distintas formas y funciones. En tendones, forman fibras rígidas encordadas, resistentes a la tensión. Por otro lado, en la piel, permite la expansión en todas direcciones sin deformaciones. El colágeno se encarga de dar estructura, firmeza y elasticidad a la piel y mantiene la salud de tus músculos, ligamentos, tendones y articulaciones.

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1: El jugador más veterano. La experiencia también tiene un lugar especial en la competencia más importante del fútbol. A lo largo de la historia, algunos futbolistas han competido con más de 40 años, demostrando que la disciplina y el profesionalismo pueden prolongar una carrera deportiva al máximo nivel. Estos jugadores suelen convertirse en líderes dentro del vestidor y ejemplos para las nuevas generaciones.

0: Brasil apuesta por una mezcla de juventud, talento y tradición para recuperar la gloria perdida. El mundo espera ver nuevamente el jogo bonito que lo hizo legendario. ¿Será este el año del regreso brasileño?
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0: Las Islas Galápagos, Ecuador. Este archipiélago volcánico es famoso por ser el laboratorio natural que inspiró la teoría de la evolución de Darwin. Aquí la fauna es extraordinariamente confiada, permitiendo observar de cerca tortugas gigantes, iguanas marinas y aves únicas. Es un ecosistema frágil donde la vida silvestre y el entorno volcánico conviven en un equilibrio perfecto y realmente mágico.
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4: Los caballitos de mar son monógamos y los machos son los que llevan los huevos en una bolsa hasta que nacen.
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5: En lo que va del año, un total de 21 estadounidenses han perdido la vida en México en situaciones relacionadas con la violencia del crimen organizado, una cifra que supera las 13 bajas mortales registradas por las Fuerzas Armadas de Estados Unidos durante el mismo periodo en la guerra contra Irán. La Organización Internacional del Trabajo adoptó el primer convenio mundial para proteger los derechos laborales de millones de trabajadores de plataformas digitales. El acuerdo busca garantizar el salario mínimo y la seguridad social, sin importar su situación contractual. La organización internacional Save the Children reportó que cerca de 700.000 niños padecen desnutrición aguda grave en Sudán del Sur, la forma más letal de hambre. Además, alertó que la inseguridad continúa afectando la producción de alimentos y el acceso a la asistencia humanitaria. Informó Itzel Vanegas. 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
6: Y ya estamos de regreso en este su programa Estilo de Vida de Jerry Medina. Y el día de hoy estamos platicando con la doctora Lucía Guerrero Gudini. Ella es odontóloga y nos está hablando precisamente sobre esta nueva técnica que trae, que es maestría en láser dental, ¿verdad? Y miren, tú tenías una duda, ¿verdad?
7: Es que ya me puse a alucinar con lo que estaba diciendo, porque una vez vi que estaban haciendo esto de las carillas, pero yo no sabía qué se llamaba así. Pero les dejaron los dientes como vampiritos, o sea.
8: Sí se rebajan. No tanto como para dejarlos como vampiro, pero sí se desgajan. Sí se rebajan.
7: No, pero así como triangulines, o sea, feo, raro.
8: Sí, sí se rebajan, yo les digo. Tienen que estar muy conscientes que si estudiante sano se va a rebajar. Yo siempre he tenido la idea de que lo que es tuyo,
7: cuídalo,
8: ¿no? Porque nunca ningún diente postizo, aunque sea el mejor doctor protecista del mundo, va a ser igual al diente,
7: claro,
8: de uno.
7: Claro, claro.
8: ¿No? Entonces, o por ejemplo, pacientes que salen en la televisión y van conmigo y me dicen, es que me pidieron que tengo medio milímetro. Ajá. Aquí, y entonces me tengo que hacer a fuerza todas las carillas en toda la boca.
7: Ah, pues quita y no vayas a tomar esa toma, por el amor de Dios, o sea, imagínate.
8: No, se las hacen, pero pues, y blanco nieve.
7: Sí, eso ya.
8: No, un blanco natural.
7: Porque sí. El diente normalmente es como más aperlado, ¿no?
8: Uh-huh. Y aparte el diente tiene varias tonalidades. O sea, está el diente y aquí es más oscuro y conforme va bajando, la tonalidad es más clara. En teoría debería ser transparente en la parte incisal, en la parte de hasta abajo. O sea, el diente tiene varias tonalidades. Entonces, un diente que tú pones de un mismo color todo parejo se ve falso.
6: Sí, se ve muy fácil. Y es caro, ¿eh? Sigue siendo un tratamiento caro eso, ¿no? Las carillas.
8: Yo creo que ya ha bajado.
6: ¿Sí?
8: Sí, ya ha bajado. Ya ha bajado. La verdad es que nosotros siempre hacemos todo porque el paciente tenga salud, que se sienta a gusto. Entonces, realmente sí nos adaptamos bastante al paciente.
7: Cuando haces la limpieza de los dientes, ya después no necesitas el pulido que te hacen, que te hacían antes.
8: Lo hacemos con el láser también.
7: Ah.
8: O sea, les hacemos la limpieza, luego se les pasa un adhesivo que es como si fuera el pulir.
7: Como el fluorur.
8: Ajá, y te pule, te quedan brillositos los dientes, te quedan bonitos, te blanquean, bajan un poco la tonalidad. No es que te blanqueen, más bien es que te limpian todos los
7: esmaltes. Y ya
8: el
7: te
8: esmalte.
7: Sientes como...
8: Y ya salen muy bien.
7: Como Ernesto de la Guardia, ¿te acuerdas que anunciaba? No, tú estabas chiquito. él anunciaba la paz.

0: de dientes y era la sonrisa
1: ¿Ah,
0: colgate.
1: sí?
0: Sí.
1: No sabía. Oye, y cuéntanos, ¿y por qué pasa, por ejemplo, hijo, yo me tengo que hacer limpieza cada 3 meses? La cantidad de sarro, dicen que en mi propia saliva produce eso, entonces incluso me comentaron que tenía que comer yogur griego para poder bajar la
2: Acidez.
1: acidez. ¿Qué pasa ahí? A ver, cuéntame.
2: Es el pH de tu
1: Ajá,
2: saliva.
1: sí.
2: Entonces, cuando son muy ácido el pH de tu saliva, hay que regularlo. Hay pacientes que sí, podrán no tener una sola caries,
1: Así
2: pero
1: es.
2: sí se les forma mucho sarro. Tenemos glándulas en la boca que son unas más grandes que otras. Por ejemplo, debajo de la lengua hay dos muy grandes y esas generan mucho sarro en los dientes de abajo, que es donde
0: Sí, acá
2: más
0: atrás.
2: sale, ¿no? Entonces, yo lo que les digo para siempre, bueno, la limpieza, ¿no? Hacerse la limpieza, pero aparte, sí les mando mucho o pastas con bicarbonato para regular el pH o enjuagues. Yo les digo mucho, en media tacita de agua, pon una cucharadita de bicarbonato. Y con esto haces buches después de lavarte los dientes, en la mañana y en la noche, haces buches de 30 segundos a un minuto, escupes, ya no me comes nada, ya no tomas nada de agua ni nada y lo dejas. Entonces, ¿qué te va a hacer eso? Te va a regular el pH de tu saliva y va a hacer que formes menos sarro. No tiene el sabor a menta que los enjuagues convencionales, ¿no? Pero le digo, te va a salir más económico y te va a ayudar mucho más.
1: ¿Pero cuánto tiempo tienes que hacer esos enjuagues y para que ya no te salga, o va a ser de por
2: Ya se
1: vida?
2: los mando
1: ¿De
0: de
1: por
0: forever,
1: vida?
0: porque es
2: O
0: tu,
2: por lo
0: así
2: menos,
0: es
2: ya al
0: tu.
2: principio, ya si se reguló más o menos, porque aparte puede regresar, o sea, no es algo que se te va a quitar. Dependiendo mucho desde tu herencia, tus hábitos, ¿no? Es el pH que va adquiriendo uno. Y entonces, yo se los mando, ya después nada más se los mando una vez al día, ¿no?
1: Sí, porque es un rollo, un cohete que a cada rato tengas que estar yendo para poder limpiarte los dientes. Cuando dice, tendría que ser, ya exagerado, de una vez al año, y si no, 2 veces al año, ¿no?
2: Generalmente yo se los mando 2 veces al año.
1: ¿Verdad?
0: ¿Qué, la limpieza?
1: Sí.
0: Oye, eso que estabas diciendo de los pastas que tengan bicarbonato, el bicarbonato no te desgasta el diente.
2: No.
0: Es puro choro que salió en, ya es que salió en una revista que nos trajeron, ¿te acuerdas? Del consumidor que decía que el
2: No,
0: bicarbonato
2: yo les digo
0: desgastaba los
2: siempre,
0: dientes.
2: o sea, en teoría, o sea, lo que dice la teoría es que es más, no necesitas ni pasta de dientes para lavarte
0: Eso es lo
2: los
0: que yo había
2: dientes,
0: oído.
2: ¿no? O sea, realmente
1: ¿Cómo?
2: no, o sea,
0: Eso
2: la
0: muy
2: pasta lo que te va a
0: cepillado.
2: dar es el sabor y la sensación de frescura, como dice el comercial, pero en realidad uno debería de lavarse los dientes nada más con agua y el
0: Es
2: cepillo,
0: cierto.
2: ¿no? Aquí lo que yo di, a mí me piden, recomiéndame una pasta, yo le digo, la
0: La que
2: que
0: te
2: tú quieras,
0: guste.
2: sí. Más que cuando generan mucho sarro, entonces sí les mando alguna con bicarbonato para regular el pH de la saliva, ¿no? Que si tienen sensibilidad, entonces les mando una para sensibilidad. Pero en realidad la pasta y el enjuague, siempre y cuando no tenga alcohol, porque el alcohol irrita,
0: Ah, claro.
2: ¿no? Entonces yo les digo, usa lo que
0: Y
2: quieras.
0: es que ahorita ya vas por un cepillo de dientes y ya es como si
2: Sí.
0: fueras al Starbucks
2: No,
0: por un
2: también les digo,
0: café. O
2: compra
0: sea, no
2: el
0: manches.
2: cepillo más sencillo, el que sea rectangular con las cerdas planas. Ahora sí que el más barato va a ser el mejor porque es el más
0: Sí.
2: recto y el más, ¿no? Que te entre en toda la boca.
0: Sí, porque ya hay una variedad, tamaño,
2: Sí.
0: con carbono, con no sé qué, con el, para la encía, con unos pelitos para acá, el otro con. No, no, no,
1: Hasta los
0: no, no.
1: eléctricos, que ya es nada, solito ya no lo
2: También
1: prendo.
2: funcionan, también
1: Sí.
2: funcionan, también funcionan. Es ahora
0: Sí.
2: sí con el que se acomode uno, ¿no?
1: Oye, pero entonces esta técnica ya te está ayudando en muchas cosas, lo que es la técnica láser dental.
0: Esa está padrísima, yo quiero ir.
2: Sí, yo siempre les digo, pruébenlo, de veras pruébenlo, porque
1: Ajá.
2: cuando van me dicen, ay, no lo puedo creer, ya terminamos,
1: ¿No?
2: ¿no?
1: ¿No?
2: Porque es entre una tapada de muelas, en 3 minutos
1: Rapidísimo.
2: ya se
0: Ya,
2: abrió,
0: y
2: ya
0: sin
2: se
0: el
2: tapó, ya
0: sufrimiento.
2: se, no sé, con la pieza, cuando estudiábamos nos decían, tienen que hacer extensión por prevención, o sea, abrir el diente más. ¿No? El láser, el rayo literalmente solamente va a llegar donde está la caries, no va a quitarte más tejido,
0: Fíjate.
2: esteriliza todo alrededor y se tapa los
0: ojos. Sí, porque luego te quitan una caries y la mitad del diente.
1: Ajá. Oye, doctora, ¿dónde te podemos localizar? ¿Tienes página? ¿Tienes redes? ¿Tienes teléfono? Sí. ¿Qué tienes? Pero despacito que los digas para que la gente que nos está escuchando ahorita.
2: Tenemos la página y ahí vienen todas las redes sociales. A ver. La página es www.lggudinilaser.com. Ahí vienen todas las páginas, todas las redes sociales. 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
1: Doctora Lucía Guerrero, muchas gracias por habernos acompañado. Te agradecemos en el alma.
2: Ay, gracias a ustedes. Muchas gracias. Muchas gracias.
1: Y nos despedimos.
0: Un abrazo para todos. Que Dios los bendiga. Cuídense mucho esos dientillos.
1: A nombre de Jerry Medina, les agradecemos que nos hayan acompañado en este su programa
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6: España vuelve a soñar. España revolucionó el fútbol internacional con su estilo de posesión y conquistó la justa de verano del 2010 en Sudáfrica. Desde entonces, ha vivido procesos de reconstrucción. Apostó por nuevas generaciones llenas de talento. Para 2026, La Roja llega con futbolistas jóvenes y una identidad bien definida que ilusiona a sus aficionados. Su capacidad para controlar el balón y dominar los partidos la convierte en una seria candidata al título. El reto será transformar ese dominio en resultados. España espera tocar de nuevo la gloria del torneo.
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8: Peña de Bernal, Querétaro. Hogar del tercer monolito más grande del mundo, este pueblo ofrece una energía mística que atrae a escaladores y buscadores de paz. Sus calles coloridas y deliciosas gorditas de maíz quebrado son el complemento perfecto para una vida llena de tranquilidad.
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12: Domingo 14 de junio, son las 7 de la mañana en punto. Son 14 grados centígrados lo que se siente en la Ciudad de México. Una mañana fresca. Soy Omar Astorga. Hoy, en nombre del titular de este espacio, de Juan Becerra Costa, les doy la más cordial bienvenida. Para mí es un gusto, es un privilegio acompañarlo y mantenerlo informado, porque la noticia no descansa ni en fin de semana. Por eso, hoy, domingo 14 de junio, vamos con la información. Vamos con la información porque al reinstalar la Asamblea Nacional Representativa, Pedro Hernández, él es líder de la sección 9 de la Coordinadora Nacional de Trabajadores de la Educación, aseguró que va a mantener su exigencia de abrogar la ley del ISSSTE de 2007 y acusó al gobierno federal de responder a las movilizaciones magisteriales con medidas de contención y acciones que calificó como represivas. Escuchamos lo que dijo Pedro Hernández.
13: Y se nos dice que entonces nosotros somos de la ultraderecha porque protestamos contra un gobierno que no resuelve las demandas, que no atiende. Pero además, hoy dice la presidenta que ya no va a tratar con las cúpulas sindicales. pero a la vez dice que va a seguir en esa complicidad con los charros del CENTE. Entonces también tenemos que dejar muy claro que nosotros somos la Coordinadora Nacional de Trabajadores de la Educación, que nosotros no nos rendimos, que nosotros no nos vendemos.
12: Y a ver, pese a este discurso, en el día 13 de la presencia del CENTE en calles del centro de la Ciudad de México, ayer nuestra compañera Lisbeth Hernández pudo constatar que las actividades del magisterio pues han disminuido significativamente. Simplemente la calle 20 de noviembre ya está abierta a la circulación vehicular y los comercios volvieron a abrir. Sin duda, un gran respiro para las pérdidas millonarias de los establecimientos del centro de la capital. Ayer por la tarde, familiares, amigos y periodistas despidieron a nuestro colega Luis Ángel López Valdés. Él fue asesinado el jueves pasado en Veracruz. Ahí, en voz del periodista Eli Martínez, los asistentes exigieron el esclarecimiento del asesinato para que la muerte de Luis Ángel no quede impune.
7: Por ello hoy hacemos un llamado urgente y enérgico a la gobernadora del estado de Veracruz, la ingeniera Rocío Nale García, para que se garanticen las condiciones de seguridad necesarias para ese libre ejercicio del periodismo y se instruya ante las corporaciones de seguridad a respetar el trabajo de los representantes de los medios de comunicación. Los acontecimientos registrados recientemente, donde compañeros de la fuente policíaca fueron objeto de acoso e intimidación por parte de elementos de la policía estatal, son una muestra preocupante de la falta de entendimiento sobre la labor periodística.
12: Y a ver, el asesinato de Luis Ángel López se da en el contexto de la privación ilegal de la libertad de la periodista Roxana Guzmán. Y precisamente sobre este caso, la Fiscalía General de la República ya recibió la carpeta de investigación que inició el pasado 2 de junio la Fiscalía Estatal, la de Veracruz, en torno al secuestro, como le decía, de la periodista veracruzana Roxana Berenice Guzmán. Joel Bravo Martínez, presidente municipal de San Miguel Amatitlán, esto en Oaxaca, fue asesinado ayer por un comando armado cuando se encontraba afuera de su casa. El presidente municipal, que ya había sido secuestrado en la primera semana de mayo, solicitó protección al Estado desde el 15 de mayo. Por su parte, el Partido Acción Nacional condenó el asesinato del edil de extracción panista y subrayó el PAN que Joel Bravo ya había advertido que temía por su vida. Y le informo también lo que dice el Gabinete de Seguridad sobre este homicidio. En un mensaje en redes sociales, el Gabinete de Seguridad de México dice: respecto al lamentable homicidio del presidente municipal de San Miguel Amatitlán, en Oaxaca, Joel Bravo Martínez, las autoridades federales mantienen coordinación permanente con el gobierno de Oaxaca para apoyar las investigaciones y detener a los responsables. No habrá impunidad. El Gabinete de Seguridad ha reforzado su presencia en la zona con un despliegue operativo para proteger a la población y fortalecer las labores de seguridad. Elementos de la Agencia de Investigación Criminal detuvieron a Héctor Taurino Landa Cabrera, quien entre 2011 y 2018 ocupó el cargo, escucha usted, de Administrador Central de Coordinación Estratégica de la Administración General de Grandes Contribuyentes del Servicio de Administración Tributaria, del SAT, acusado del delito de enriquecimiento ilícito. Más adelante vamos a tener toda la información con mi compañero Juan Antonio Jiménez. Y el Gabinete de Seguridad informó que a través de trabajos de inteligencia e investigación localizó un laboratorio clandestino dedicado a la elaboración de metanfetaminas, esto en Zapopan, en Jalisco, el cual fue desmantelado por personas de la Secretaría de Marina. Los agentes federales aseguraron insumos para la fabricación de unas 625 mil dosis de droga sintética, además de casi un kilo de fentanilo. Vamos con las actividades de la presidenta de México, la doctora Claudia Sheinbaum Pardo. Ella inauguró la central ciclo combinado de la Comisión Federal de Electricidad en Colima. Esto va a permitir generar cerca de 357 megawatts adicionales para alcanzar los 2.860 megawatts en el complejo de Manzanillo, en beneficio de 800.000 usuarios, negocios e industrias de la región occidente. Escuchemos lo que dijo la presidenta Sheinbaum.
14: Esto no se podría hacer nunca si no fuera por las y los trabajadores de Comisión Federal de Electricidad, que son los que sostienen la empresa. Y lo digo más, porque sin Comisión Federal de Electricidad no habría soberanía energética y no habría soberanía nacional. CFE, fortalecer a la Comisión Federal de Electricidad, significa amar a México. Fortalecer a la Comisión Federal de Electricidad significa fortalecer la soberanía nacional. Y eso es lo que estamos haciendo con la inauguración de esta planta.
12: Y luego de estar en Colima, y ya de manera privada, la presidenta Sheinbaum acudió a Aguascalientes, estado gobernado por el PAN. A través de sus redes sociales informó que visitó la nueva unidad de hemodiálisis y supervisión de la reconstrucción de un nuevo hospital general de traumatología. Eso allá en Aguascalientes. Este hospital general de traumatología es de especialidades del IMSS. La presidenta de la Comisión Nacional de Elecciones de Morena, Citlali Hernández, confirmó que el 22 de junio va a iniciar ya el registro de las y los aspirantes a coordinadores estatales de defensa de la Cuarta Transformación, quienes ya en el proceso electoral se van a convertir en los candidatos para las gubernaturas en 17 estados para el próximo año. Así es, ya inicia el proceso electoral y ya vamos a ver quiénes son los candidatos para las gubernaturas. Octavio de la Torre, presidente de la Concanaco Servitur, no descartó que sean los consumidores quienes paguen los sobrecostos de los permisos para transmitir los partidos de fútbol en restaurantes, bares y cantinas. Escuchemos a Octavio de la Torre.
15: Como sector privado que puede aprovechar esa transmisión al momento de ofertar un producto o un servicio, pues tenemos que ser responsables de identificar que el costo que vamos a cubrir pues nos genere realmente una utilidad. Seguramente ese sobrecosto que se pueda dar se va a trasladar al consumidor final. Puede darse el que se lleguen a cobrar una entrada adicional o un cover adicional o un sobrecosto para poder vivir la experiencia en los establecimientos que tienen la señal autorizada.
12: Vamos a más temas de la capital. La Secretaría de Seguridad Ciudadana de la Ciudad de México informó la puesta en marcha del programa Conduce Sin Alcohol Copa Mundial de Fútbol. Simplemente su primer día de actividades fueron detenidos 82 conductores que superaron el límite permitido de alcohol en la sangre y, por lo tanto, fueron remitidos al Centro de Sanciones Administrativas y de Integración Social, el famoso Torito. La Fiscalía de la Ciudad de México hizo un llamado a los ciudadanos que fueron víctimas del robo de su teléfono celular cuando se encontraban disfrutando del partido inaugural del Mundial en el Fan Fest, esto en el Zócalo de la Ciudad de México. Bueno, les hizo el llamado a que acudan a recogerlo, previa acreditación del aparato y con la coordinación territorial de Cuauhtémoc. Es decir, recuperaron varios celulares las autoridades de la Ciudad de México y quienes pues fueron víctimas del robo pueden ir a buscarlo y identificarlo. Vamos con información internacional. El presidente de Estados Unidos, Donald Trump, anunció que esto lo hizo en un memorando de entendimiento entre Estados Unidos e Irán, se va a firmar este domingo y que el estrecho de Hormuz va a reabrir de inmediato. Esta es una información muy importante que más adelante vamos a ampliar. Se acerca ya por fin un destello de paz para Medio Oriente. El partido Juntos en Perú del izquierdista Roberto Sánchez pues obtuvo el 98.5% de los votos computados, esto en las pasadas elecciones, por debajo de Keiko Fujimori. Ella quedó con 0.5% de los votos. Vamos a ir a una pausa, es muy breve, pero a lo largo de esta transmisión vamos a estar escuchando música de Corea del Sur y de México. Le voy a explicar por qué. Estamos en Fórmula Noticias. Soy Omar Astorga. Hoy, en nombre del titular de este espacio, de Juan Becerra Costa, le agradezco que siga con nosotros. Pausa. Es muy breve.
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44: El alfabeto de Hawái solo tiene 12 letras en total, 5 vocales y 7 consonantes para formar todas sus palabras.
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0: 7 de la mañana con 15 minutos. Soy Omar Astorga. Hoy, en nombre del titular de este espacio, de Juan Becerra Costa, les doy la más cordial bienvenida. Estamos escuchando No Controles, interpretado por Flans. ¿Por qué? A ver, le platico. El próximo jueves, esto va a ocurrir en la ciudad de Guadalajara, se enfrentará la selección de México a la de Corea del Sur. Jueves 18 de junio a las 7 de la noche en el Estadio Guadalajara. Y a propósito de este encuentro deportivo, a lo largo del programa vamos a estar escuchando música pop mexicana contra música pop de Corea del Sur. Y empezamos fuerte, empezamos con Flans, con esta canción escrita por Nacho Cano, sí, así es, de los hermanos Cano, de Mecano. Este músico, cantante, compositor, creó este gran éxito, No Controles, que antes de Flans lo hizo también un éxito el grupo español Olé Olé. Busque esa versión. Y después de Flans, en un disco de tributo de grandes éxitos, Café Tacuba sacó otra versión. Pero bueno, vamos a estar escuchando música pop mexicana contra música pop de Corea del Sur, porque el próximo jueves se van a enfrentar las selecciones de fútbol en el marco del Mundial. Esto en el Estadio Guadalajara. Próximo jueves 18 de junio a las 7 de la noche. Es lo que vamos a estar escuchando este domingo 14 de junio. Pero vamos con lo realmente importante, vamos a la información. Ya le explicaba el caso del periodista Luis Ángel López Valdés. Él fue asesinado afuera de su casa el jueves pasado y ayer se manifestaron familiares, amigos y periodistas. Exigen que se esclarezca este caso, porque no es el único reciente contra periodistas en Veracruz. Vamos hasta allá con mi compañero Gonzalo Santiago, él es corresponsal de Grupo Fórmula en Veracruz. Gonzalo, muy buenos días. Adelante con la información.
1: Omar, muy buenos días. Te saludo desde el municipio de Poza Rica, donde efectivamente, como ya lo narrabas muy bien, el pasado jueves por la madrugada fue atacado a balazos el periodista Luis Ángel López Valdés sobre la avenida 20 de noviembre y justamente en esa misma avenida, hace en enero, el 8 de enero, de este mismo año fue asesinado el periodista también Carlos Castro. Pero referente a Ángel López Valdés, te comento que el día de ayer, pues su cuerpo alrededor de las 10 de la mañana con 30 minutos salió de la funeraria donde eran velados sus restos para poder ser trasladado hasta el medio de comunicación en el que él laboraba, me refiero a Vanguardia de Veracruz. Ahí se le hizo una misa de exequias, estuvieron presentes desde luego que los compañeros de Vanguardia de Veracruz, estuvo también la prensa nacional e internacional y obviamente familiares, amigos, quienes por varios, alrededor de 45 minutos estuvieron ahí y exigieron a las autoridades pues que se esclarezcan estos hechos en el cual fue atacado a balazos. Y es que de acuerdo con lo que la información que dio a conocer la fiscal Lisbeth Aurelina, pues fueron alrededor de 18 impactos de arma de fuego los que fueron localizados en su cuerpo. Posterior a ello, Omar, te comento que alrededor de las 12 del mediodía su cuerpo llegó hasta el Monumento a los Caídos, este ubicado sobre el Boulevard Adolfo Ruiz Cortines. Ahí se llevó a cabo otro homenaje de cuerpo presente y también pues se hizo una exigencia por parte de los comunicadores de la zona norte del estado de Veracruz. Ahí en su intervención Elías Alejandro Martínez se recordó pues la cotidianidad del trabajo periodístico compartido con este joven de 28 años de edad, a quien con cariño le decían el ingeniero por ser pasante de mecatrónica. También pues en esta exigencia y en este posicionamiento que dieron los comunicadores, pues ahí dio a conocer que exigen a las autoridades federales, estatales, pues que se esclarezcan estos hechos y que finalmente haya un alto a estos ataques, hechos, violencias que han ocurrido hacia los comunicadores. Escuchemos parte de lo que dio a conocer ahí mismo en este posicionamiento, Omar.
2: Por ello hoy hacemos un llamado urgente y enérgico a la gobernadora del estado de Veracruz, la ingeniera Rocío Nale García, para que se garanticen las condiciones de seguridad necesarias para ese libre ejercicio del periodismo y se instruya ante las corporaciones de seguridad a respetar el trabajo de los representantes de los medios de comunicación. Los acontecimientos registrados recientemente, donde compañeros de la fuente policíaca fueron objeto de acoso e intimidación por parte de elementos de la policía estatal, son una muestra preocupante de la falta de entendimiento sobre la labor periodística.
1: Además, en este pronunciamiento fue dirigido también a la Comisión Estatal para la Atención y Protección a los Periodistas, quien, pues, hay que mencionarlo, ellos mismos confirmaron que el periodista Luis Ángel López contaba con estos mecanismos de seguridad, los cuales, pues, prácticamente en ese momento no se vieron reflejados. También en este homenaje los periodistas insistieron en varias demandas concretas, sobre todo en respeto a la libertad de expresión, la capacitación permanente para las corporaciones de seguridad sobre el trato y el respeto hacia la prensa, y también los protocolos efectivos de protección para quienes arriesgan su integridad en coberturas informativas. Omar, el posterior a este homenaje que se realizó en el Monumento a los Caídos, alrededor de las 2:15 p.m, sus restos fueron depositados en el Panteón Jardines de Los Ángeles, al norte de la ciudad de Poza Rica, Omar.
0: Pues ahí está la información, Gonzalo, y te pregunto, ¿cómo ha sido la reacción de la gobernadora Rocío Nale frente a este caso y también a la de la colega Roxana Guzmán? ¿Cuál ha sido la actitud de la gobernadora?
1: Pues hasta el momento no ha habido como tal un pronunciamiento luego de este ataque armado de el pasado jueves. Lo que se informó por parte de la fiscal el mismo viernes es que ahora sería la Fiscalía General de la República quien atraiga la investigación sobre el caso de Roxana, estos hechos que también ocurrieron el 2 de junio allá en el municipio de Nanchital. Y también añadir un tema, una información importante: había trascendido que se había detenido alrededor de 6 personas por esta privación de la libertad de la periodista de Nanchital, pero esto fue descartado por la misma fiscal del estado, Aurelina. Dijo que por este caso no hay personas detenidas. Y referente a la declaración de la gobernadora, hasta el momento no se ha pronunciado al respecto, referente al caso de Luis Ángel López Valdés. Vamos a esperar seguramente el día lunes, porque ella los lunes da conferencias de prensa. Seguramente el próximo lunes estará hablando referente a este tema, Omar.
0: Gracias, Gonzalo Santiago. Un fuerte abrazo hasta Veracruz. Y nos da pie para ligar al caso de Roxana Guzmán. Precisamente lo que nos adelantaba Gonzalo, la Fiscalía General de la República atrajo la investigación que ya había iniciado la Fiscalía Estatal de el secuestro de Roxana Berenice Guzmán. La información la tenemos con mi compañero Juan Antonio Jiménez. Maestro Juan Antonio, muy buenos días, adelante.
3: Gracias, Omar, un placer saludarte. La Fiscalía General de la República ejerció su facultad para traer la investigación por el secuestro de la periodista Roxana Berenice Guzmán. La institución informó que ya recibió la carpeta de investigación que inició el pasado 2 de junio la Fiscalía de Veracruz. Indicó que a partir de esa información, la Fiscalía Especial en Atención a los Delitos contra la Libertad de Expresión ejerció la facultad de atracción de este caso para continuar su integración bajo el protocolo homologado de investigación de delitos cometidos contra la libertad de expresión. Recordaron que la FEADLE puede ejercer su facultad para perseguir delitos del fuero común cometidos contra personas, periodistas o comunicadores cuando estos tengan alguna conexión con delitos federales, o también puede precisamente afecten o limiten o menoscaben la información o las libertades de imprenta. La FGR también refirió que continuará con el trabajo de manera coordinada con las diversas autoridades que participaron en el seguimiento del caso para poder investigar estos lamentables hechos, que esperemos tengan un buen resultado, Mar.
0: Pues ahí está la información, Juan Antonio, y las imágenes del secuestro de Roxana le dieron la vuelta al mundo, se hicieron virales porque captó en video cómo este grupo de hombres encapuchados y fuertemente armados llegan a la puerta de su casa, la rompen y es ahí donde la privan de su libertad. Pues estaremos atentos a esta información, maestro Juan Antonio. Y en otro orden de ideas, tiene también información sobre la Ciudad de México, el operativo Copa Mundial de Fútbol Conduce Sin Alcohol. ¿Qué información tiene al respecto?
3: Y pues sí, sí hay alcoholímetro en estas fechas, y bueno, pues déjame decirte que este programa conduce sin alcohol, Copa Mundial de Fútbol, ya detuvo a sus primeros 82 conductores que superaron el límite permitido y que fueron remitidos al Centro de Sanciones Administrativas, conocidas como el Torito. Esta primera etapa fue entre el 11 y 12 de junio, en donde precisamente se llevaron a cabo un total de 82 remisiones y también 81 vehículos fueron remitidos a un depósito vehicular. Además, como parte de estas acciones preventivas, también se está llevando a cabo, no solo en el estadio, sino también en los festivales futboleros, y esta actividad se va a llevar a cabo hasta el próximo 31 de julio, así que tome sus precauciones en el Mundial, hay alcoholímetro.
0: Pues ahí está la información, nos vamos a enlazar con usted nuevamente, con otros temas, más detenidos, y también estos operativos contra el robo de celulares en el FanFest del Zócalo. Maestro Juan Antonio, muchas gracias, buen día.
3: Estamos al pendiente.
0: Vamos a una pausa, es muy breve. Soy Omar Astorga, hoy en nombre del titular de este espacio, de Juan Becerra Costa. Le agradezco que siga con nosotros. Pausa, es muy breve.
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13: La hoja santa es una hierba que se utiliza con fines gastronómicos y médicos. Su forma de corazón es perfumada con un fuerte aroma, pero de sabor dulce. Forma parte de la familia de las pimientas. En la cocina se usa para preparar carnes, salsas, caldos y quesos. Por su aroma, se usa también para aromatizar tamales y chiles rellenos, entre otros platillos. En la medicina contribuye a disminuir la fiebre e inflamación de los riñones. La infusión de hoja santa es usada para tratar problemas respiratorios como el asma.
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0: 7 de la mañana con 31 minutos. Soy Omar Astorga. Hoy, en nombre del titular de este espacio, de Juan Becerra Costa, le agradezco que siga con nosotros, que me permita acompañarlo y mantenerlo informado. Y usted se preguntará, ¿qué estamos escuchando? Se trata del grupo surcoreano Stray Kids. La canción es Megaverse. ¿Por qué estamos escuchando Stray Kids? Le platico que el próximo jueves 18 de junio a las 7 de la noche se van a enfrentar la selección de fútbol de México y la selección de Corea del Sur. Y es por eso que a lo largo del programa vamos a tener un versus de música pop mexicana contra música pop de Corea del Sur. Y uno de los máximos representantes de este género surcoreano es la boy band Stray Kids. Sí, es un grupo de chicos que bailan, cantan y protagonizan sus videos. Esto es lo que vamos a estar escuchando a lo largo del programa hoy domingo 14 de junio. Vamos a la información, a lo realmente importante. Le conversaba sobre el caso de Joel Bravo Martínez, presidente municipal de San Miguel Amatitlán, Oaxaca. Él fue asesinado ayer por un comando armado afuera de su casa. Vamos con toda la información de este caso con Lupita Tomás, corresponsal de Grupo Fórmula en Oaxaca. Lupita, muy buenos días. Adelante.
1: Buenos días, Omar. Así es. Pues bueno, fue un sábado bastante complicado aquí en Oaxaca en cuanto a la seguridad, se puede decir, porque un comando por la mañana ingresó al domicilio del presidente municipal de San Miguel Amatitlán. Él es de extracción panista, Joel Bravo Martínez. Había sido ya secuestrado la primera semana del mes de mayo y había solicitado a la mesa de seguridad que le pusieran, pues bueno, algún respaldo, alguna guardia de seguridad. Él no tenía esta situación y fue asesinado de varios balazos en esta comunidad ubicada en la región de la Mixteca, en la costa de Oaxaca. La asambleísta estatal del PRD, Isela Lisbeth González López, también tuvo un atentado en el que murió. Bueno, se sabe que fue atacada por algunas personas armadas y corporaciones de seguridad también se movilizaron en la zona para iniciar estas investigaciones, pero bueno, hasta el momento no han reportado algún hallazgo importante respecto a este crimen ocurrido, que se suma además a otros hechos ocurridos en Oaxaca esta semana. El presidente municipal de Miahuatlán, que también está en esta, pues, en este recuento que se hace de las personas que tuvieron violencia política y que derivó también en una violencia armada. La Fiscalía de Oaxaca inició carpetas de investigación, está revisando el tema. En el caso de Miahuatlán hay una persona que está detenida, es un tirador que ubicaron después de hacer un análisis de los videos de lo que ocurrió en este lugar. Y bueno, pues están hasta el momento reportando ya a Isidro Figueroa, que es el presidente, fuera de peligro.
0: Pues ahí está la información, Lupita Tomás, te agradecemos mucho y te mandamos un fuerte abrazo hasta Oaxaca. Y hay reacciones precisamente sobre el asesinato de Joel Bravo Martínez, el alcalde de Amatitlán. El Gabinete de Seguridad de México posteó respecto al lamentable homicidio del alcalde de San Miguel Amatitlán, Oaxaca, Joel Bravo Martínez. Las autoridades federales mantienen coordinación permanente con el gobierno de Oaxaca para apoyar las investigaciones y detener a los responsables. No habrá impunidad. Y ya le informábamos que Joel Bravo es de extracción panista. El Partido Acción Nacional también condenó este asesinato. La información con mi compañera Andrea Meraz. Andrea, muy buenos días.
2: Qué gusto saludarte. Pues sí, Joel Bravo Martínez había advertido que temía por su vida, así lo dice Acción Nacional, después de condenar este asesinato del presidente municipal de San Miguel Amatitlán, Oaxaca. Exigió justicia inmediata para su familia y para la comunidad, pues que dice hoy se encuentra indignada sobre este crimen. Fue durante una mesa regional de seguridad celebrada el pasado 11 de mayo cuando solicita al gobierno del estado mayor protección, planteó personalmente su situación al gobernador Salomón Jara y de acuerdo pues con lo público se comprometió con la asignación de escoltas para garantizar su seguridad, pero no nunca llegaron. Ya escuchábamos el reporte previo, el alcalde había sufrido un ataque, un secuestro virtual por parte de sujetos armados. Esto pues le pide, lo llevó a llamar auxilio a las instituciones correspondientes, sin embargo, pues estas medidas de protección no fueron implementadas. Obviamente, el PAN vuelve a recalcar que México pues está atravesando uno de los periodos más violentos de su historia, que hoy Morena no puede esconderse detrás de discursos ni de excusas, y pues existen preguntas que deben responderse con absoluta claridad. Es el reporte.
0: Gracias, Andrea. Muy buenos días.
2: Hasta luego, buen día.
0: Y aquí en la Ciudad de México hemos tenido semanas complicadas debido a las manifestaciones de la CENTE. Varias mesas de diálogo con el gobierno federal y no ha habido una respuesta favorable por parte de este sector del magisterio, que entre otras cosas exige la abrogación de la ley del ISSSTE de 2007. Y esta semana ya hubo también algunas reacciones violentas en el marco del Mundial de Fútbol. Los manifestantes han recibido el respaldo de otros grupos como los estudiantes de la Normal Rural de Ayotzinapa, que se han sumado a estas protestas de la Coordinadora Nacional de Trabajadores de la Educación, otros sectores como el Bloque Negro, que es uno de los sectores más violentos cuando hay marchas aquí en la Ciudad de México, cuando hay manifestaciones. Vamos a ir con esta información más adelante con mi compañera Lisbeth Hernández, porque le informaba al principio del programa que el líder de la sección 9 de la CENTE, pues manifestó que iban a tomar un receso, no van a dejar su lucha, ellos siguen en la búsqueda de que el gobierno federal les resuelva todo su pliego petitorio, y también calificó como una acción represiva la respuesta que ha tenido a los bloqueos. Le reitero, han sido semanas complicadísimas para la Ciudad de México. Vamos a escuchar lo que dijo Pedro Hernández, líder de la sección 9 de la Coordinadora Nacional de Trabajadores de la Educación.
3: Y se nos dice que entonces nosotros somos de la ultraderecha porque protestamos contra un gobierno que no resuelve las demandas, que no atiende. Pero además, hoy dice la presidenta que ya no va a tratar con las cúpulas sindicales, pero a la vez dice que va a seguir en esa complicidad con los charros del CENTE. Entonces también tenemos que dejar muy claro que nosotros somos la Coordinadora Nacional de Trabajadores de la Educación, que nosotros no nos rendimos, que nosotros no nos vendemos.
0: Y hay que destacar lo que dijo la presidenta de México esta semana, la doctora Claudia Sheinbaum Pardo, sobre el diálogo con la CENTE. A falta de una respuesta favorable de este sector magisterial, la presidenta dijo que en adelante la conversación, la comunicación va a ser directamente con la base magisterial. Así es, va a ir profesor por profesor, escuela por escuela, y no solo con estas cúpulas que quieren mantener sus privilegios. Más adelante vamos a tener toda la información con mi compañera Lisbeth Hernández. Mientras tanto, vamos a temas de lo que ocurre en materia política, porque Héctor Contreras Mercader, titular del Servicio de Administración Tributaria de Quintana Roo, él fue fotografiado en uno de los juegos de las finales de la NBA entre los Knicks de Nueva York y los Spurs de San Antonio en el Madison Square Garden. Lo que la nota fue el abucheo al presidente Donald Trump en este partido del que le platico. Bueno, al día siguiente en las portadas de los periódicos apareció este funcionario de Quintana Roo, precisamente ahí abajo del presidente Trump. Bueno, vamos con el caso, nos lo tiene el compañero Edgardo Rodríguez desde Quintana Roo.
4: Muy buenos días. Efectivamente, como bien lo adelantas, Héctor Contreras Mercader presentó su renuncia al cargo de director general del Servicio de Administración Tributaria de Quintana Roo en medio de la controversia generada por su asistencia a un partido de las finales de la NBA en la ciudad de Nueva York. La dimisión fue confirmada mediante un comunicado oficial difundido el pasado viernes. En el documento, el ahora exfuncionario señaló que su decisión tiene como objetivo evitar la situación que afecte el desempeño y funcionamiento de la administración pública estatal. Además, agradeció la confianza depositada en él durante el tiempo que estuvo al frente del organismo recaudador. La renuncia se produce luego de que en redes sociales y diversos medios de comunicación, incluso de talla internacional, circularan imágenes donde aparece en una zona preferencial del recinto deportivo, donde se disputó uno de los encuentros de la serie final de la NBA, lo que generó cuestionamientos sobre su presencia en el evento. Ante las críticas, Héctor Contreras sostuvo que el viaje obedeció a asuntos estrictamente personales y aseguró que no estuvo relacionado con funciones como servidor público, por lo que oficialmente dejó su cargo el pasado viernes. Hasta aquí mi reporte desde Quintana Roo. Muy buenos días.
0: Gracias, Edgardo Rodríguez. Vamos a una pausa, es breve. Estamos en Fórmula Noticias.
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6: El gol más rápido del Mundial. La velocidad también puede hacer historia. El gol más rápido registrado en la competencia futbolera internacional llegó apenas 11 segundos después del silbatazo inicial. Lo consiguió el turco Hakan Şükür en el 2002 ante Corea del Sur. La justa de verano futbolera está llena de momentos inesperados que permanecen para siempre en la memoria colectiva. Un simple descuido puede convertirse en un récord histórico. Seguro recuerdas un gol que te dejó completamente sorprendido.

0: tiene dos tipos de negocios: comerciales, en los que gana el dueño, y sociales, donde ganan los que menos tienen.
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2: Es imposible estornudar con los ojos abiertos debido a un reflejo automático del sistema nervioso que cierra los párpados siempre.
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3: La Fiscalía General de la República informó que fue detenido en Veracruz Héctor N., exfuncionario del SAT, quien es señalado por el delito de enriquecimiento ilícito al recibir supuestamente un inmueble como pago por un contrato de prestaciones de servicios que no fue realizado. La jefa de gobierno, Clara Brugada, encabezó el gran desfile mundialista en Paseo de la Reforma, donde miles de familias y turistas disfrutaron de la riqueza cultural, la diversidad y los símbolos que representan a México. El evento reportó Saldo Blanco. El Banco Mundial proyecta que México cerrará el 2026 con un crecimiento de 1.3%, mientras que la región de América Latina proyecta un crecimiento económico del 2.2%, una décima menos en comparación con el año anterior.
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7:46. Soy Omar Astorga. Hoy, en nombre del titular de este espacio, de Juan Becerra Costa, le agradezco que me permita acompañarlo y mantenerlo informado. Estamos escuchando algo del grupo Jeans. La canción se llama, adivine usted, Enferma de Amor. Porque vamos a enfrentar pop mexicano contra pop de Corea del Sur. A propósito del partido que se va a jugar en el Estadio Guadalajara el próximo jueves del Mundial entre México y, sí, Corea del Sur. Esto es Enferma de Amor. Cabe mencionar que la curaduría de la música de hoy corre por cuenta de el productor, Michel Hernández, y la productora adjunta, Laura Aguilar. Así que cualquier petición, pero también cualquier queja, me la pueden mandar vía Twitter, ahora X, @Omar-Astorga, que quieren escuchar y por qué estuvo bien o mal la selección musical de hoy. Enferma de Amor, del grupo Jeans, del grupo mexicano Jeans.

0: Vamos a temas relevantes, vamos a la información, porque le cuento este caso, este lamentable caso. Una jauría ingresó al Parque Zoológico del Centenario, esto en Mérida, en Yucatán. Este grupo de perros, pues entró y derivó en la muerte de 2 venados y 4 carneros en el Zoológico del Centenario en Mérida, Yucatán. La información con mi compañero Héctor Moreno. Héctor, muy buenos días, adelante.
1: Estimado Omar, ¿qué tal? Muy buenos días. Efectivamente, cual si fuese una banda, como actúan normalmente los pillos, esperaron la oscuridad en la madrugada de aquel día y de repente, bueno, escarban por abajo de la malla protectora, entran esos canes y atacan a 2 venados, como bien señalabas, y a 4 carneros. Se activaron los protocolos para salvaguardar el lugar y buscar a los carnes responsables después de este hecho. ¿Qué ocurre?

0: Ahí. Bueno, pues se trata de cuatro perros callejeros capturados y entregados en la unidad de medio ambiente y bienestar animal. En caso, Omar, de que esos perros tengan dueño, podrían derivarse responsabilidades administrativas e incluso legales, dependiendo de las circunstancias y de la normatividad aplicable en materia de bienestar animal. De lo contrario, serán esterilizados, recibirán las vacunas correspondientes y se pondrán en adopción conforme a los protocolos correspondientes. Aquí, como en todo el país, está prohibido dormir animales como en la entrada de inyectarlos. No, aquí se les da seguimiento y atención médica. Después, en caso dado de que no se adopten, los pueden soltar, pero ya esterilizados para que no se reproduzcan. El ataque ha generado mala indignación entre la ciudadanía y ha encendido nuevamente las alertas sobre el problema del abandono y la proliferación de animales ferales en la capital yucateca. De acuerdo con un boletín emitido por el ayuntamiento, los perros lograron entrar al zoológico durante la madrugada y atacaron a los ejemplares resguardados en el lugar. El incidente fue detectado durante el cambio de turno del personal de vigilancia, que al realizar su rondín, su recorrido normal de supervisión, observa a los perros, a estos animales dentro de las instalaciones y obviamente pues los corrieron. Pero ya habían hecho de las suyas, dejaron muy graves a esos animales, a esos venados, a esos carneros. Posteriormente, debido a sus lesiones, fallecieron. Mi querido Omar, es lo que ocurrió aquí y bueno, pues mientras tanto, ya las autoridades han hecho lo correspondiente para reforzar la seguridad en este zoológico, que es emblemático aquí en Mérida, es el zoológico del Centenario, y bueno, pues también ya los canes están bajo resguardo. Así es que es lo que ocurrió, lamentable por supuesto, y eso pues debido a que, bueno, pues la gran cantidad de perros que de repente hay en las calles aquí en Mérida. Omar, ese es el reporte que tenemos.
1: Gracias, Héctor. Pero ¿qué hay de las autoridades del zoológico, los protocolos de seguridad, de la supervisión? Creo que no hay que desviar la atención. ¿Qué ocurrió? ¿Qué falló en el zoológico y qué han dicho?
0: Bueno, lo que ocurre aquí es que, para empezar, estos pillos, esta pandilla entró en la madrugada. ¿Cómo entró? Te comentaba, rascaron para pasar por abajo de la malla de protectora para entrar al zoológico. Después, bueno, entraron a donde están los animales y la vigilancia nocturna, pues hablamos de una gran cantidad de animales, pues estaba su rondín, no se dio cuenta. Entonces es que entran estos perros, esta pandilla. Sin embargo, bueno, pues sí te comentaba, ya las autoridades han hecho lo correspondiente, lo necesario para pues reforzar las medidas de seguridad y por supuesto, bueno, pues sí fallaron ahí algunos detalles. En este caso, pues no sabemos cuántos vigilantes haya, pero pues no son los suficientes como para poder cuidar tantas jaulas y de tantos animales que hay en ese zoológico, mi querido Omar.
1: Pues lamentable, lamentable este caso, Héctor, y como toda la información no solo es blanco y negro, hay matices. Sin duda lo que
0: Sí,
1: tú
0: claro.
1: dices, el tema de la supervisión de estos cánidos, pero también la responsabilidad de las autoridades del zoológico, la responsabilidad de las autoridades del municipio. Pues ahí está la información. Gracias, Héctor.
0: Mañana te comento, mañana lunes hay una mañanera, semanera se llama aquí, de la alcaldesa de Mérida, Cecilia Patrón Laviada, y pues ahí se le va, por supuesto, a cuestionar al respecto para que nos explique más extensamente qué es lo que ocurrió y qué se ha hecho al respecto.
1: Pues ahí está la información, vamos a estar atentos. Gracias, Héctor Moreno.
0: Fuerte abrazo para ti y a todo tu auditorio.
1: Un fuerte
0: Pendientes.
1: abrazo. Vamos a temas mundialistas, pero desde la perspectiva económica, porque la Profeco emitió una serie de recomendaciones para quienes planean contratar servicios de hospedaje mediante plataformas digitales. La información la tiene mi compañera Jenny Valencia. Jenny, muy buenos días.
2: Hola, ¿qué tal, Omar? Muy buen día. Sí, es ante la alta afluencia de visitantes nacionales y extranjeros en México con motivo de la Copa del Mundo, hace una serie de sugerencias para quienes planean contratar servicios de hospedaje mediante plataformas digitales en nuestro país, esto con el fin de evitar irregularidades y posibles fraudes. Destacó que los proveedores están obligados a informar de manera clara su identidad y contar con datos de ubicación física en el país, de modo que las personas consumidoras puedan establecer establecer contacto en caso de presentar alguna queja o solicitar aclaraciones. También deben ofrecer información veraz sobre las características de los servicios anunciados. La dependencia subrayó, Omar, que las plataformas deben mostrar también el precio total en moneda nacional, incluyendo impuestos, comisiones, intereses, seguros y cualquier otro cargo adicional. De igual forma, deben dar a conocer los términos y condiciones de contratación, así como las políticas de cancelación, devolución, reembolso y cambios aplicables. Finalmente, para evitarse víctima de engaños, la Profeco recomendó realizar las reservaciones únicamente a través de las plataformas oficiales y desconfiar de ofertas o mar con precios excesivamente bajos, ya que podría tratarse de anuncios fraudulentos. Aquí la alerta que emite la Profeco sobre este tema de hospedaje para turistas nacionales y extranjeros en el marco del Mundial. El reporte, Omar.
1: Gracias, Jenny, y aprovecho que estás en la línea y que tú haces cobertura puntual de estos temas. La Concanaco Servitur ha dado a conocer la derrama económica que devino del triunfo de la selección mexicana en el partido inaugural del Mundial contra Sudáfrica. Buenas cifras, ¿no? Gracias a esta victoria.
2: Así es, y comentarte que tan solo el día jueves, que fue este primer partido y también la inauguración del Mundial en nuestro país, la derrama económica superó los 1,200 millones de pesos tan solo aquí en la Ciudad de México y zonas vinculadas por consumo, restaurantes, hoteles, bares, transporte, comercios, al igual que souvenirs y actividades locales. Al igual también la Concanaco pues destacó y reconoció esta resiliencia de los negocios de la última milla que se encuentra prácticamente cerca del estadio Ciudad de México, pese a caídas en ventas por estas movilizaciones que hubo este día. A pesar de ello, abrieron sus cortinas y también pues demostraron que México también juega desde mercados, restaurantes, cafeterías y centros históricos. Y cabe indicar, Omar, que a nivel nacional el Mundial puede representar hasta prácticamente 65,000 millones de pesos para el sector durante los 39 días de este evento, digamos, hasta el próximo 19 de julio. Así las cosas, mi querido Omar.
1: Pues muy buenas noticias, sobre todo para el centro de la Ciudad de México, que fue ahorcada por las manifestaciones de la CENTE y hubo pérdidas millonarias. Había días en los que no hubo ingresos en ninguno de los establecimientos que están en el primer cuadro de la Ciudad de México. Pues Jenny, muchas gracias.
2: Estamos atentos. Excelente domingo.
1: Muy buenos días. Vamos a ir a una pausa. Soy Omar Astorga. Hoy, en nombre del titular de este espacio, de Juan Becerra Costa, le agradezco que siga con nosotros. Me encuentran muy sencillo en todas las redes sociales. @Omar_Astorga. Vamos a estar escuchando música de Corea del Sur, porque el próximo jueves se va a enfrentar a la selección mexicana. Vamos a ir a una pausa. Producción, vamos con un poquito de música. Soy Omar Astorga. Estamos en Fórmula Noticias. No le cambie.

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8: Borneo alberga una de las selvas más ricas y antiguas del sudeste asiático. Es el único lugar del mundo donde conviven orangutanes y rinocerontes de Sumatra en libertad. Sus bosques de dipterocarpáceas son gigantescos y sostienen una red compleja de vida. Lamentablemente, la expansión de las plantaciones de aceite de palma ha reducido drásticamente su superficie, convirtiendo la protección de sus áreas restantes en una emergencia ambiental global.
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8: El ornitorrinco es uno de los pocos mamíferos que pone huevos y además posee un eslabón venenoso en sus patas.
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8: Los labios no sudan porque no tienen glándulas sudovíparas. Por eso se secan con tanta facilidad durante el invierno frío.
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8 de la mañana en punto, domingo 14 de junio. Soy Omar Astorga. Hoy, en nombre del titular de este espacio, de Juan Becerra Costa, le agradezco que me permita acompañarlo y mantenerlo informado, porque la noticia no descansa ni en fin de semana. Le cuento que estamos escuchando a Alejandra Guzmán con el tema Eternamente Bella. ¿Por qué? Ahí le va la historia. El próximo jueves 18 de junio a las 7 de la noche, la selección mexicana de fútbol se va a enfrentar a la de Corea del Sur en el Estadio Guadalajara, ¿sí? Por el Mundial. Y la producción de Fórmula Noticias con Juan Becerra Costa decidió que vamos a hacer un versus música pop de México contra música pop de Corea del Sur. Y pues comenzamos rudos. Comenzamos con una tecla fuerte. La Guzmán, que aunque su música es pop, ella siempre tuvo la mejor actitud rockera mexicana, con todo y sus excesos. Estamos escuchando a Alejandra Guzmán.

0: Vamos a la información, porque quien le da cobertura puntual a las actividades de la presidenta de México, la doctora Claudia Sheinbaum Pardo, a lo largo de toda la República, es mi compañero y admirado Israel Aldave. Israel, muy buenos días. Estuviste en Colima. Adelante con la información.
1: Hola, estimado Omar, ¿qué tal? Gracias. Muy buenos días. En efecto, ahí cerró su gira de por este estado de la país de la presidenta de la República, Claudia Sheinbaum, justamente en el puerto de Manzanillo, Omar, en donde inauguró una central de ciclo combinado de la Comisión Federal de Electricidad. Central, Omar, que hay que destacarlo, pues se ajusta justamente en el programa, en la estrategia del gobierno federal para generar energías más limpias, amigables con el medio ambiente, que se reduzcan la emisión de los gases de efecto invernadero y, por supuesto, se conserve, se ayuda a la conservación del planeta. Esta central de ciclo combinado, Omar, hay que destacarlo, pues, para darnos una idea de la importancia que tiene justamente el cuidado del medio ambiente. Es como si se sacaran de circulación más de 350,000 automóviles de ese tamaño, ese impacto positivo que va a tener justamente con el cuidado del planeta. ¿Por qué se apoya a la Comisión Federal de Electricidad? Y también, por supuesto, la presidenta de la República, Claudia Sheinbaum, hace un amplio reconocimiento a los trabajadores de esta empresa. La propia titular del Ejecutivo da cuenta del porqué.
2: Esto no se podría hacer nunca si no fuera por las y los trabajadores de Comisión Federal de Electricidad, que son los que sostienen la empresa. Y lo digo más, porque sin Comisión Federal de Electricidad no habría soberanía energética y no habría soberanía nacional. CFE, fortalecer a la Comisión Federal de Electricidad, significa amar a México. Fortalecer a la Comisión Federal de Electricidad significa fortalecer la soberanía nacional. Y eso es lo que estamos haciendo con la inauguración de esta planta.
1: Ahí está, Omar, ¿por qué se fortalece a la Comisión Federal de Electricidad? Porque con esto se garantiza la soberanía nacional, la soberanía energética. Escuchamos las palabras de la presidenta de la República, Omar, que, como te lo comentaba, con la inauguración de esta planta de ciclo combinado concluyó su visita al estado de Colima. Por la tarde se trasladó al de Aguascalientes, Omar, en donde sostuvo actividades privadas, pero ella se reunió, entre otros, con jóvenes estudiantes con quienes encabezó la asamblea de la beca Rita Cetina, esta beca que se le otorga justamente a los padres de familia, vamos a decirlo, Omar, para que estos se puedan ayudar con 2,500 pesos para la compra de útiles y de los uniformes escolares. Y también visitó una unidad de hemodiálisis del Instituto Mexicano del Seguro Social, eso ahí en el estado de Aguascalientes. Y es por el momento el reporte que te tengo, justamente todavía desde el puerto de Manzanillo. Ya regresamos hoy a la capital de nuestro país.
0: Bienvenido Israel. Y tú estuviste con la presidenta desde el viernes pasado en Villa de Álvarez, precisamente allá en Colima, y como ya decías, la entrega de becas Rita Cetina para uniformes y útiles allá en Villa de Álvarez. ¿Qué tal el evento del viernes?
1: Sí, por supuesto, Omar, estuvimos muy puntuales, como tú me lo señalas, en Villa de Álvarez. Fíjate que la presidenta Sheinbaum Pardo, desde la gira de este fin de semana, tuvo un corte de carácter educativo encabezando esta asamblea de la beca Rita Cetina, una estrategia más del gobierno federal justamente en materia de apoyo a los estudiantes, en este caso de nivel básico de nuestro país. Estuvo sosteniendo distintos encuentros, como el caso de ayer que lo comentaba Omar, este día en el estado de Aguascalientes. De igual manera se reunió con las nuevas generaciones, a quienes incluso vale la pena señalar que Omar les ha pedido de manera reiterada que deben de sentirse orgullosos de ser mexicanos, y que, por supuesto, todo esto se encuadra en el llamado que ha hecho la presidenta Sheinbaum Pardo a defender la soberanía nacional. Esto, por supuesto, ante cualquier caso de gerencia que venga del extranjero.
0: Pues ahí está la información, Israel, y que tengas un muy buen regreso a la Ciudad de México.
1: A tus órdenes, como siempre, Omar, un gusto saludarte y, por supuesto, a la madre de la historia.
0: Muy buenos días, ahí está Israel Aldave, siempre tras los pasos de la presidenta Sheinbaum. Ahora vamos con temas de Morena. Ya le platicaba que inicia este contexto de selección de precandidatos para los procesos electorales del próximo año. Pues en este contexto, Morena desplegó este fin de semana más de 200 asambleas informativas en todo el país. ¿De qué van estas asambleas? La información completa con mi compañera Maru Rojas. Maru, qué honor, muy buenos días.
3: Igualmente para mí, muy buenos días y buenos días a tu auditorio. Van a ser 3 meses de asambleas los fines de semana. Arrancaron ayer, sábado 13 de junio, que Morena desplegó para este fin de semana 200 asambleas informativas en todo el país para promover la defensa de la llamada Cuarta Transformación y la soberanía nacional. Esta movilización responde a la estrategia anunciada por la dirigente nacional de este partido, Ariadna Montiel, y al llamado de la presidenta Claudia Sheinbaum para enfrentar lo que consideran ellos injerencia extranjera y campañas de desinformación. Ese es el tema, decir si existen o no esta injerencia, la desinformación en torno a qué. Las reuniones se realizan en plazas públicas, en espacios comunitarios de las 32 entidades federativas, y de acuerdo con Morena, legisladores, dirigentes, militantes van a difundir entre la población los logros de esta cuarta transformación, el mensaje de que las decisiones del país corresponden exclusivamente a las y los mexicanos. El partido adelanta que el despliegue territorial va a continuar junio, julio y agosto, con la meta de realizar al menos una asamblea en cada municipio de este país en una estrategia de organización política rumbo a los próximos desafíos nacionales y electorales. Es decir, las 200 asambleas que hoy se desplegaron cambian de sede el próximo fin de semana y así sucesivamente hasta finales de agosto. Omar, vamos a estar pendientes.
0: Pues como dicen los morenistas, haciendo territorio y menos escritorio, pero bueno, no hay que ser inocentes. Esto es en el contexto, un preámbulo del proceso electoral. Están haciendo presencia porque también ya anunciaron que se aproxima el proceso de selección de precandidatos, mi querida Maru. Oye, y recuerdo que el viernes tú nos compartías que el diputado federal del PT, Ricardo Mejía Verdeja, presentó una solicitud de juicio político contra el gobernador de Coahuila, contra Manolo Jiménez. Tú nos platicabas este tema, mi querida Maru.
3: Sí, efectivamente, lo dimos a conocer también ayer, reiteramos, hay que rectificar esta presentación, esta solicitud de juicio político, se especifica por ley a los 3 días, esto se cumple en el día mañana lunes, vamos a estar pendientes si el propio Mejía Verdeja ratifica esta solicitud, que es ratificar también que la misma Cámara de Diputados le diga si cumple todos los requisitos jurídicos, pero quien se erige como sección instructora, la Comisión de Procedencia, no ha sesionado. Su presidente nos lo decía, no vamos a sesionar hasta el próximo periodo ordinario de sesiones, entonces, por mucho que sea ratificada, no sabremos si esto continúa hasta septiembre.
0: Interesante, tú sabes todos los procesos legislativos y eso es muy importante. Lo acusan de injerencia en la elección del domingo pasado, la elección
3: al gobernador,
0: al gobernador y al fiscal. Injerencia y uso de la fuerza pública para reprimir a ciudadanos. Si gustas, escuchamos cómo lo dijo el diputado federal del PT, Ricardo Mejía Verdeja. Escuchamos.
4: El gobernador instruyó a la policía del estado para que reprimiera, secuestrara, golpeara y torturara a candidatos, dirigentes y operadores de Morena y del Partido del Trabajo. Estos hechos sucedieron antes, durante y posteriormente a la jornada electoral de Coahuila, y todavía después de todos estos hechos, el propio gobernador se jactó que en Coahuila cualquier policía puede detener e intimidar a cualquier ciudadano, violando la libertad de tránsito.
0: Pues ahí está la información. Querida Maru Rojas, te molesto en la semana para los temas legislativos.
3: Ninguna molestia, estamos pendientes.
0: Muchas gracias. Maru Rojas, siempre al dillo con los temas de la Cámara de Diputados. Vamos a una pausa, es muy breve. Soy Omar Astorga, esto es Fórmula Noticias, hoy en nombre de Juan Becerra Costa.
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13: El ajedrez fue inventado en la India hace siglos y su nombre original era Chaturanga antes de llegar a Europa.
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0: 8 de la mañana con 15 minutos. Soy Omar Astorga. Hoy, en nombre del titular de este espacio, de Juan Becerra Costa, le agradezco que me permita acompañarlo y mantenerlo informado. Estamos escuchando un poco de K-pop a propósito de que el próximo jueves la selección de México se va a enfrentar a la selección de Corea del Sur. Entonces vamos a escuchar pop coreano contra pop mexicano. Y las apuestas están altas. Ya varios radioescuchas nos están mandando sus propuestas y hay unas muy buenas. Vamos a estar escuchando esto a lo largo del programa. Pero vamos con la información, temas importantes. La Fiscalía del Estado de México imputó a Fernando Flores, alcalde de Metepec, por abuso de autoridad y lesiones por los hechos ocurridos el pasado 4 de junio en las instalaciones del Club Deportivo La Asunción, ubicado en el municipio de Metepec. El video se hizo viral. Vimos cómo entró Fernando Flores, acompañado de sus escoltas fuertemente armados, a este club. Ingresaron a golpear a un ciudadano y a amenazar a varias personas que estaban en este lugar. Mi compañero y titular de este espacio, Juan Becerra Costa, tuvo la oportunidad de platicar con la diputada federal panista Paulina Rubio sobre cuál es el posicionamiento de Acción Nacional frente a este caso, frente al alcalde de Metepec. Pues él llegó a la alcaldía precisamente impulsado por el PAN en una coalición. Vamos a escuchar la entrevista de Paulina Rubio con Juan Becerra Costa.
1: Oye, la postura oficial de tu bancada, la bancada del PAN, frente a los hechos y a las acusaciones.
2: Lo dijimos desde el inicio, Juan. Si queremos que las cosas cambien en este país, necesitamos medir a todos con la misma vara. En Acción Nacional, por supuesto, que no estamos dispuestos a solapar absolutamente a nadie que haya cometido un delito o que haya cometido una infracción o que haya hecho uso de la fuerza o el exceso de la fuerza o abuso de autoridad. Así que cada quien se presente ante la autoridad correspondiente y rinda cuentas de la manera en las que se tienen que medir. Obviamente que pedimos lo que dije al inicio, que la vara sea la misma para todos. Así que si eso significa que se tenga que juzgar a un presidente municipal emanado de la oposición, pues que así sea. Quiero aclarar, el alcalde no pertenece al Partido Acción Nacional, no es militante del Partido Acción Nacional, pero de esa misma manera tendría que hacerse con cualquier funcionario público o con cualquier autoridad emanada de cualquier partido.
1: Ok, si estoy de acuerdo, no es militante del Partido Acción Nacional y eso se tiene que dejar muy en claro, pero aún así no sé tú qué opinas, diputada, que el Partido Acción Nacional fue el vehículo legal, fue el promotor de su imagen, fue el garante institucional que le permitió pues acceder y reelegirse en el cargo, es decir, los votos fueron para el PAN.
2: Por supuesto, y creo que lo primero que se tiene que hacer es asegurar que el PAN no vuelva a proponer a una persona en esas circunstancias, o ni siquiera que tenga oportunidad de poder acceder a ningún cargo dentro de, o por lo menos con las siglas del partido. Así que de eso tendríamos que hacernos cargo en este momento.
1: Sin duda. ¿Consideras, diputada, que este hecho podría encuadrar en el delito de abuso de autoridad, o ves dentro de las acusaciones que pudiese existir, como se ha señalado desde algunos lados, persecución política?
2: Mira, yo creo que eso lo tiene que determinar la autoridad. Insisto, ojalá y esa autoridad actúe de la misma manera en todos los casos. Eso es lo que nosotros pedimos, Juan. Que de la misma manera en la que se actuó rápidamente en la fiscalía, que nos parece excelente, se haga en todos los casos en los que se vean coludidos funcionarios o funcionarias emanadas de cualquier partido. Por desgracia, pues la historia no nos dice eso. Ahí tenemos las imágenes claramente ayer de Cuauhtémoc Blanco, quien es un presunto violentador, paseándose en el Estadio Azteca, custodiado por la Guardia Nacional. Y recordar que fue alguien que protegieron desde la Cámara de Diputados para evitar que se presentara ante la autoridad correspondiente. Sí. Eso es lo que nosotros no vamos a hacer. Quien tenga alguna acusación, que se presente ante la autoridad y que haga uso de la legítima defensa, pero pues que asuma las consecuencias de resultar culpable.
1: Así es, y así también el diputado Cuauhtémoc Blanco tiene que responder a las muchas acusaciones, además, que hay en su contra. Diputada, ¿tienes confianza en que el Poder Judicial del Estado de México va a actuar en este caso, en el del alcalde de Metepec, de manera imparcial?
2: Quiero confiar en que va a actuar de manera imparcial, pero quiero confiar que va a actuar la Fiscalía y el Poder Judicial en cualquier caso. Eso es lo más importante aquí, que no sea un caso aislado, sino que siempre que se señale a un funcionario de cualquier color, incluyendo a los funcionarios que pertenecen al partido en el poder, en lugar de tejer esa red de protección, como ha sucedido en el caso de los señalamientos a Rubén Rocha Moya, en donde al unísono el partido en el poder corea este tipo de protección para el gobernador señalado por vínculos con el crimen organizado. En este caso, el alcalde no tiene esa red coreando la protección. Que vaya, se presente ante la justicia, que haga uso de la legítima defensa y entonces, de no ser así, que asuma las consecuencias.
1: ¿Consideras prudente, diputada Paulina Rubio, que el alcalde Fernando Flores solicitara una licencia temporal a su cargo para, pues ahora sí que enfrentar este proceso judicial, sí, y sin además comprometer la gobernabilidad de su municipio, de Metepec?
2: Yo creo que sería obviamente viable. Siempre es importante que se pueda seguir un proceso de la manera más lejana a cualquier tipo de protección que se le pueda brindar dentro del halo de la función pública. Sin embargo, entiendo que no es necesario para poder continuar con el proceso legal. Uh-huh. Así que, pues, esto lo determinará ya la autoridad competente.
1: ¿Pero tú consideras que sería viable, que consideras que a ti te parecería bien que lo hiciera, que conducente, porque además pues, ha sido muy clara, ¿no? Esto no se permite ningún partido de ninguna persona.
2: Como lo hemos solicitado en otros casos, pues evidentemente separarse del cargo siempre representa la posibilidad de que se lleve a cabo una investigación profunda y una investigación en la que se esté lejos del halo de poder. Uh-huh.
1: Pues Paulina Rubio Fernández, diputada federal por el Partido Acción Nacional, en verdad te agradezco mucho que nos hayas acompañado.
2: Al contrario, Juan, muchísimas gracias y reitero, ojalá y con esa prontitud se actúe en todos los casos, incluyendo a las acusaciones que pesan sobre los funcionarios de Morena.
1: Todos los que son señalados, no importa por quién, deben investigarse, porque así aquí es. De lo que se trata es de esclarecer. Muchas gracias.
2: Es la única manera en la que este país va a salir adelante.
0: Y pues ya le informaba que la Fiscalía del Estado de México imputó a Fernando Flores, alcalde de Metepec, por abuso de autoridad y lesiones. Además, la dependencia obtuvo audiencia de formulación de imputación contra dos de sus escoltas por los hechos ocurridos el pasado 4 de junio en las instalaciones del Club Deportivo La Asunción, ubicado en Metepec. El delito de abuso de autoridad contempla penas que pueden alcanzar hasta 9 años de prisión, además de posibles sanciones de destitución e inhabilitación. Pues vamos a estar atentos al caso del alcalde de Metepec. Vamos a otros temas de seguridad. Fue desmantelado otro narcolaboratorio en Jalisco, en Zapopan. La información la tiene David Galván. David, muy buenos días, qué gusto.
3: Quiero saludarte, Omar. Buenos días al auditorio. Esta es una nueva acción que implementa el Gabinete de Seguridad con trabajos de inteligencia e investigación, los cuales derivaron en la localización de este laboratorio clandestino dedicado a la elaboración de metanfetaminas, esto en Zapopan, Jalisco, el cual fue desmantelado por personal de la Secretaría de Marina. Fue a través del cumplimiento de una orden de cateo en la colonia Mesa Colorada y derivado de las indagatorias de los agentes de la Fiscalía General de la República, que los elementos navales y de la Secretaría de Seguridad y Protección Ciudadana pudieron asegurar insumos para la fabricación de unas 625,000 dosis de droga, además de casi 1 kilo de fentanilo. Al intervenir en el inmueble, los elementos de seguridad federal decomisaron, además de diversos productos químicos, un arma de fuego, un vehículo y equipos de comunicación. En presencia de la FGR, los elementos de la SEMAR aplicaron los protocolos correspondientes para neutralizar y destruir el sitio para evitar que se pudiera utilizar para fabricar estupefacientes nuevamente. A partir de los cálculos de los agentes de la Fiscalía, Omar, la afectación a la capacidad operativa y financiera fue mayor a 714 mil pesos en detrimento de los grupos operativos de esa región y pues evitó que 625 mil dosis de droga pues se fabricaran y fueran distribuidas en las calles. Es la información, Omar, para los amigos de que nos escuchan este fin de semana.
0: Muchas gracias, David Galván. Y es importante este golpe al crimen organizado. Normalmente se desmantelan narcolaboratorios en zonas rurales, pero en esta ocasión fue en la colonia Mesa Colorada de Zapopan, en Jalisco, que es una zona ya muy urbanizada. Vamos a un corte, es muy breve, estamos en Fórmula Noticias. Soy Omar Astorga, hoy en nombre del titular de este espacio, de Juan Becerra Costa, le agradezco que me permita acompañarlo y mantenerlo informado. Me encuentran muy sencillo en todas las redes sociales, @Omar_Astorga, y hoy vamos a estar escuchando música pop de México contra música pop de Corea del Sur, a propósito del próximo partido del jueves entre ambas selecciones de fútbol. Vamos a escuchar un poquito de Sentidos Opuestos, algo muy de mi rodada, muy noventera. Vamos a pausa, no le cambie.

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12: Los delfines duermen con un ojo abierto para mantenerse alertas ante depredadores y seguir respirando mientras descansan su cerebro activamente.
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15: 8 de la mañana con 30 minutos esta semana. Juan Becerra Costa, titular de este espacio, tuvo la oportunidad de platicar con el recién nombrado director general de Pemex, Juan Carlos Carpio, sobre una inversión millonaria para la industria petroquímica y de fertilizantes. Escuchemos esta entrevista con el director de Petróleos Mexicanos.
16: ¿Por qué se prioriza ahora esta reactivación petroquímica y de fertilizantes? ¿Por qué es importante, Juan Carlos?
17: Mira, para nosotros como empresa y para el desarrollo del país es fundamental. Nuestra producción de petróleo la podemos exportar o la podemos refinar, y eso es lo que habíamos hecho en los últimos años. Pero habíamos dejado de lado algo muy importante, la petroquímica. Y ahí se genera una diferencia de valor fundamental. Le estamos agregando valor a nuestro día a día. No, el valor está en la transformación. Actualmente México importa, te voy a dar el dato, de fertilizantes. México importa el 63%. Esos recursos deberían de quedarse en el país. ¿Por qué? Porque tenemos la materia prima, que es el gas y el petróleo, ¿no? Para la petroquímica. Entonces, estamos dejando que estos recursos salgan del país. Se pueden producir aquí, tenemos la materia prima, que es lo que hay que hacer hoy y que debimos de haber hecho todos estos años, pues tener plantas de transformación que puedan cumplir con este proceso, ¿no? Entonces sí. no solo para México, no solo para la empresa, para Pemex, es para todos los países, ¿no? Transformar sus recursos naturales en productos industriales, porque además con la petroquímica se conectan diferentes sectores como la energética, la manufactura, la agricultura por el tema de fertilizantes, que es fundamental, y obviamente el desarrollo económico. Entonces, sí. Lo que estamos haciendo es tratar de fortalecer cadenas productivas, reducir dependencia externa, que dado lo que está pasando actualmente es muy importante, y generar mayor valor agregado dentro del país, Juan.
16: A ver, eso es importante. Actualmente una parte importante de nuestros fertilizantes los importamos, y por eso también es importante saber en qué plazo concreto este programa permitiría reducir esa dependencia, ¿no? Y también saber qué precio podría esperar el agricultor mexicano por los fertilizantes que vamos a producir aquí en nuestro país, para que ya no tenga que importarlos con todo lo que eso implica.
17: Mira, la inversión de este programa agresivo, importante, fundamental, es de 93 mil millones de pesos entre 2026 y 2030, principios de 2030. Juan, mencionaste, es una inversión pública y mixta. Uh-huh. Yo lo definiría así. Pública, recursos públicos, recursos de Pemex. De esos 93 mil millones, 57 mil 200, el 62%. Y en mixta, uh-huh, 35 mil 800, el 38%. ¿Qué es esto de mixto? Es la participación, la asociación de Pemex, en este caso el Estado mexicano, con terceros, pero en una sociedad justa para ambas partes, pero sobre todo para el Estado, ¿no?
16: Claro. ¿Y qué incentivo, perdón, director, se ofrece a los socios potenciales de esta inversión mixta?
17: Poder recuperar su inversión, Juan. Uh-huh. Es muy rentable este sector, el sector de la petroquímica, como te dije, de gas podemos convertir productos con alto valor, a través de los cuales podemos recuperar la inversión del tercero en su caso, y el Estado, todos los ingresos que le sean disponibles, ¿no? Entonces, 38% de inversión mixta. En esta inversión mixta, el Estado no pierde la propiedad del activo. Es dueño del activo, el Estado. Y se hace un modelo de negocio que resulte, insisto, benéfico para ambas partes, pero sobre todo para el Estado, Juan.
16: Pues es importante. Ahora, dadas las finanzas de Pemex y la recuperación que ha tenido, que no lo digo yo ni lo dice Pemex, sino lo dicen las calificadoras, ¿cómo se asegura la empresa de que este programa no comprometa la estabilidad financieras o finanzas públicas estatales, director?
17: No las compromete, todo lo contrario. Okay. Estamos uh-huh, generando bases para tener productos de mayor valor con nuestras materias primas, ¿no? Insisto, se descuidó este tema de la petroquímica, las importaciones crecieron de manera importante en los últimos años. Lo que estamos haciendo es revertir esa tendencia. Y me habías preguntado hace rato sobre en qué momento vamos a dejar de importar fertilizantes con base en este programa que estamos presentando. Mira, esto es para 2026-2030. Cuando hay participación de un tercero, fue o es a través de un proceso competitivo. Aquí no hay ninguna asignación directa, son procesos competitivos. Y lo que se estima con base en nuestro programa es que a partir del 2027 se estén produciendo más fertilizantes y productos petroquímicos, hasta llegar a un punto al punto máximo en 2030, en donde vamos a alcanzar, ¿qué, Juan? Vamos a alcanzar de petroquímicos 849 mil toneladas anuales, uh-huh, y de fertilizantes 4 millones de toneladas anuales. Vamos a pasar de nuestra producción hoy anual de 1.1 millones de toneladas entre los dos, entre petroquímicos y fertilizantes, a una de 4.9 millones al terminar los proyectos a principios de 2030, Juan.
16: Pues es una muy buena noticia para el país y para la región. Y hablando de la región, estamos hablando de la generación de muchos empleos, sobre todo en Poza Rica, en Coatzacoalcos, ¿no?
17: Sí, mira, te doy los datos. Los empleos generados, 75 mil directos 21.800, indirectos 53.200, entre los 5 proyectos que se están considerando en este plan, que es proyecto etanoetileno y proyecto aromáticos, que tiene que ver con petroquímicos, y el proyecto amoníaco, el proyecto Fertinal Proagro, que son nuestras empresas filiales, y el proyecto Escolín, que tiene que ver con fertilizantes.
16: Ahí está. Ahora, director Juan Carlos Carpio, director general de Petróleos Mexicanos, importante saber por qué se lleva a cabo esta estrategia rehabilitando infraestructura que ya existe, ¿por qué no se construyó desde cero?
17: Porque ahí están las plantas, Juan. Uh-huh. Recuerda que el Estado mexicano construyó plantas de gran envergadura durante los 80s, que con este periodo neoliberal se abandonaron, se dejaron ahí sin mayor atención, pero las plantas existen. Uh-huh. La cadena de valor está puesta. El gas, que es el alimento principal de la petroquímica, está puesto. Entonces, no es arrancar de cero, es rehabilitar las plantas que tenemos hoy día en Morelos, en Cangrejera, en Cosoleacaque, en Poza Rica, como también dijiste. Y también importante decir, tenemos nuestra planta de Fertinal en Lázaro Cárdenas, Michoacán, no solo es Veracruz.
16: Entonces es más viable, por ejemplo, me mencionas Cosoleacaque, la rehabilitación, y sí, cómo no, frente a la construcción de instalaciones nuevas, lo dejaste muy claro, director. ¿Por qué? Porque ya existen. A ver, y sobre la importación de los fertilizantes, entonces con esto se da garantía también al Plan México y a la autosuficiencia alimentaria. ¿Qué me dices sobre la periodicidad en la que se dará a conocer a la ciudadanía el poder estar viendo el avance real de este programa, director?
17: Sí, por supuesto, la importación de otra vez 63% se va a ir reduciendo de manera gradual entre el 2027 y el 2030, como vayan avanzando cada uno de los proyectos relacionados con fertilizantes, pero el objetivo es que en 2030 haya cero importaciones.
16: Eso es también importante detectarlo. Ahora, ¿ya sí tienen los permisos por parte de las autoridades correspondientes, digamos, en Escolín o en algún otro lugar que requiriera algún permiso de autoridades medioambientales, director?
17: Sí, por supuesto. Está trabajando en el proyecto o en los proyectos de manera integral y estamos avanzando, me parece que sin problemas en cada uno de ellos.
16: ¿Y cómo se coordina Pemex con la Secretaría de Agricultura? Nos queda un minutito y medio, pero a ver, nunca habíamos escuchado esto antes. Una coordinación entre Pemex y la Secretaría de Agricultura trabajando juntos. Igual sí, pasaba, pero no lo habíamos escuchado.
17: Sí, a través del programa de fertilizantes de la Secretaría de Agricultura, Pemex participa de manera activa con la Secretaría para dar estos insumos, dar los fertilizantes. Esto ya sucede actualmente. Uh-huh. Muchos de los productos de fertilizantes vienen de importación, urea sobre todo. Otra vez, con nuestro programa la importación ya no va a ser, y sobre todo otra vez en este mundo actual de vaivenes de los precios del crudo y de los productos, Juan.
16: Ahí está. Finalmente, Juan Carlos Carpio, director de Pemex, toda esta inversión, todos estos proyectos, ¿en qué benefician a quienes nos están escuchando, a uno mismo, a los mexicanos de a pie?
17: Precios justos, disponibilidad del producto, menos dependencia de importaciones, del vaivén de los precios internacionales y desarrollo.
16: Ahí está. ¿Cuándo entra en operación entonces? Recuérdame, director.
17: Ya están algunos proyectos, mira, por ejemplo, Escolín, uh-huh, ya empezó con trabajos. Y en 2026 hay unos proyectos que están en procura, es decir, en los insumos para los trabajos, pero físicamente, o sea, los trabajos físicos van a empezar en septiembre de 2026.
15: Pues ahí está, interesante entrevista con el director general de Pemex. El gobierno va a invertir 93,000 millones de pesos para impulsar la industria petroquímica y de fertilizantes de Pemex. Vamos a irnos a una pausa, es muy breve, pero escuchando un poco de K-pop, porque era el año 2021. Todos seguíamos encerrados por la pandemia de COVID-19. Pero el grupo BTS de Corea del Sur seguía generando éxitos. Y este es uno de ellos, Permission to Dance. Vamos con música. No le cambie, estamos en Fórmula Noticias.

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2: España vuelve a soñar. España revolucionó el fútbol internacional con su estilo de posesión y conquistó la justa de verano del 2010 en Sudáfrica. Desde entonces, ha vivido procesos de reconstrucción. Apostó por nuevas generaciones llenas de talento. Para 2026, La Roja llega con futbolistas jóvenes y una identidad bien definida que ilusiona a sus aficionados. Su capacidad para controlar el balón y dominar los partidos la convierte en una seria candidata al título. El reto será transformar ese dominio en resultados. España espera tocar de nuevo la gloria del torneo.
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6: En plena ciudad de Colima, el majestuoso Palacio Federal destaca por su arquitectura neoclásica. El terreno de este inmueble fue un cementerio, después una finca y una botica. Pero fue hasta 1908 cuando el entonces presidente municipal Blas Ruiz Díaz y un propietario del inmueble construyó ahí su casa. Sin embargo, desde 1928, el edificio estuvo en pugna por diferencias políticas, por lo que el gobierno estatal lo confiscó. Su interior está adornado con pinturas y murales de artistas como Mercedes Zamora o Antonio Cedeño, entre otros.
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6: La Torre Eiffel puede ser 15 centímetros.

0: caer en fake news durante el Mundial de Fútbol, por lo que hizo un llamado a verificar videos, fotografías, links de notas informativas o de redes sociales antes de compartir. Con cerca del 70% de perros en situación de calle en el país, el Partido Verde Ecologista impulsa una reforma para fortalecer la tenencia responsable y combatir el abandono animal. Además, el partido busca potenciar políticas de esterilización y adopción para frenar la sobrepoblación.
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8 de la mañana con 45 minutos. Soy Omar Astorga. Hoy, en nombre de Juan Becerra Costa, le agradezco que me permita mantenerlo informado y acompañarlo este domingo 14 de junio. Estamos escuchando un clásico del pop. Vuela, vuela.

0: clásico del pop mexicano. Esto es un cover. Ya habíamos escuchado la versión francesa Voyage Voyage. Pero hoy vamos a enfrentar pop mexicano contra pop de Corea del Sur. Porque el próximo jueves 18 de junio se van a enfrentar estas dos selecciones en el Mundial, allá en el Estadio Guadalajara. Vamos a ver quién gana a las 7 de la noche, tiempo de la Ciudad de México. Y es por eso que la producción decidió enfrentar música pop mexicana contra el famosísimo, viral e internacional K-pop. Esto es Magneto. Vamos a información económica porque usted sabe que bares y restaurantes tuvieron que hacer un contrato específico de televisión por cable si es que querían transmitir los partidos del Mundial. Pues al respecto, Octavio de la Torre, el presidente de la Concanaco Servitur, no descartó que van a ser los consumidores quien paguen este sobrecosto, esto que tuvieron que pagar los bares y restaurantes de un paquete específico de televisión por cable, si es que querían tener la autorización, pongámoslo así entre comillas, la autorización para transmitir el partido inaugural y los otros partidos. La información con Jenny Valencia. Jenny, muy buenos días.
1: Hola, ¿qué tal, Omar? Buen día. Así es, el presidente de la Concanaco Servitur, Octavio de la Torre, pues como tú bien lo señalas, no descartó que los consumidores paguen los sobrecostos de estos permisos que finalmente pues las autoridades también, pues entre ellos el INPI, delimitaron para poder transmitir los partidos de fútbol en restaurantes, bares y cantinas, así como otros establecimientos comerciales. Y aquí la apreciación de este líder empresarial, vamos a escuchar.
2: Como sector privado que puede aprovechar esa transmisión al momento de ofertar un producto o un servicio, pues tenemos que ser responsables de identificar que el costo que vamos a cubrir pues nos genere realmente una utilidad. Seguramente ese sobrecosto que se pueda dar se va a trasladar al consumidor final. Puede darse el que se lleguen a cobrar una entrada adicional o un cover adicional o un sobrecosto para poder vivir la experiencia en los establecimientos que tienen la señal autorizada.
1: Y es que recordó los establecimientos comerciales, Omar, que para transmitir los partidos de fútbol requieren una licencia comercial. De no contar con ella, podrán hacerse acreedores a multas de 586,500 pesos, cantidad que podría incrementarse de acuerdo a la infracción que se cometa. Aquí la advertencia que hace.
2: Hay que ser responsables con los productos, con las licencias que se estén utilizando, con las transmisiones, para que todos tengamos la licencia y para, bueno, para

0: que sea un evento que se disfrute, que no se sancione, y volver a hacer el llamado a que se evalúen los precios por transmisión, sobre todo para los negocios que se encuentran en las comunidades, en los barrios, en las poblaciones, para que sean accesibles.
1: Recomendó a los comercios, restaurantes, bares y cantinas que si no cuentan con la licencia de transmisión, no transmitan o no, pues pongan los programas de partidos de fútbol para que no se arriesguen y reciban una sanción económica, como ya escuchamos, bastante elevada. Calificó Omar como muy elevados o incrementados los precios de los productos que se venden en el Estadio Ciudad de México también, por pues que señaló que una cerveza prácticamente tiene un costo de 300 pesos y la bolsa de papas 200 pesos, prácticamente 500 pesos en este tipo de consumos. Por ello también hace un exhorto a las autoridades para que valoren el sobrecosto que existe también en el Estadio Ciudad de México con la transmisión y también pues con este asunto de los partidos de fútbol. Es de información, Omar.
2: Jenny, qué pena, qué tiempos aquellos en los que en la fondita de la esquina podíamos ver los partidos del Mundial. Gracias por la información, Jenny.
1: Excelente tarde, hasta pronto. Buen día.
2: Muy buenos días. Vamos a los deportes.
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2: Ya está con nosotros José Luis Cuevas, el pintor, artista del deporte, escultor de la nota deportiva. Maestro.
8: Hola Omar, ¿qué tal? Honor. Un gusto coincidir, muy buenos días a la audiencia de Fórmula Noticias. Pues bueno, es momento de platicar de lo que sucedió ayer. Vimos parte de lo que fue el escenario que va a ser la sede del Mundial de la Gran Final, el estadio de New Jersey, donde ayer fue un lleno espectacular. Marruecos y Brasil sabíamos que iban a hacer que fuera un gran partido en lo futbolístico, pero también en la tribuna. Yo tenía dudas en la tribuna, porque pensé, más allá que es Brasil, que es Marruecos, que los altos costos del boleto iban a hacer que no tuviera una buena entrada. Y fue una muy buena entrada y muy buen partido, donde no me atrevería a decir que Brasil quedó exhibido, pero sí que Marruecos confirmó su poderío. Es el equipo que acabó en semifinales, que es el equipo africano que más lejos ha llegado en un mundial. Hace 4 años se vivió en Qatar y bueno, terminó por ser un empate a uno. Muy buen partido. Vinicius Junior fue el encargado de dar el empate porque estaba perdiendo el equipo de Brasil y se estaba complicando mucho el entorno. A primera hora, Qatar y Suiza empataron a uno en otro de los buenos partidos. Suiza fue amplio favorito, superior, pero se tardó, no marcó el segundo, dejó vivo al rival y en el último minuto un remate de cabeza al 94 de Muheim hizo que el gol de Mbolo inicial pues no sirviera para 3 puntos, sino para un empate a uno. Y otro de los partidos que se llevó a cabo fue el Haití contra Escocia, un partido donde yo en lo particular pensé que Escocia iba a ganar con mayor claridad. Y no fue así, Haití le plantó cara. El gol de McGinn al minuto 29, el jugador del Aston Villa, fue el encargado de marcar, el capitán. Y después de ello, bueno, a cuidar el marcador, Escocia empieza con la victoria esperada, pero insisto, pensé que lo iba a hacer con goleada. Y la primera gran sorpresa se ha dado en Vancouver ayer por la noche, 10 de la noche, tiempo del centro de México, arrancó el partido y Australia enfrentaba a Turquía. ¿Por qué digo que es sorpresa? Porque nadie, por más que Australia se clasificó de forma directa, nadie pensaba que el equipo australiano iba a ganar con claridad su partido y fue muy superior a Turquía. Termina ganando 2-0 a los turcos. Turquía se clasificó vía repechaje, pero tiene jugadores muy destacados. Y bueno, con esto se ha cerrado la actividad del día sábado por la noche, en lo que fue sin duda una muy buena jornada. Insisto, Brasil y Marruecos nos entregaron el mejor partido y fue un buen choque, de los mejores que vamos a ver en primera fase, Omar. 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Omar, ya más adelante te contaré desde el Centro de Alto Rendimiento la práctica de la selección y lo que viene hoy, ¿no?, en cuanto a actividad.
2: Así, a bote pronto. Ya vimos cómo jugó la selección frente a Sudáfrica, ya vimos a Corea del Sur también. Así como vimos a la selección mexicana contra Sudáfrica, ¿con ese nivel va a poderle ganar a Corea del Sur el próximo jueves?
8: A mí me da la impresión que si no cambia, si mantiene el nivel, le puede alcanzar para empatar. No lo veo siendo superior a Corea. Muy importante el entorno de la afición. También tiene que ser que Corea juegue igual que contra Chequia, ¿no? Para que yo veo un empate si se mantiene esto. Si México entiende que es el local y mejora en lo futbolístico, creo que va a ganar el partido por un gol. Tampoco creo que vaya a ser con tanta claridad.
2: ¿Qué cambios tiene que hacer la selección?
8: Aparentemente habría tres. Gilberto Mora a la cancha por Gutiérrez, Jorge Sánchez a la cancha por Israel Reyes, y lo de César Montes, yo pienso que va a ser Edson Álvarez el que ocupe el lugar. Esa obligada, porque acuérdate que lo expulsaron a César Montes. Sin embargo, hay que esperar todavía. Mañana habrá zona mixta y ya el martes yo creo que Javier Aguirre va a decidir si le mueve mucho o se mantiene con un par de cambios, ¿no?
2: Y rapidísimo, ¿cómo ves el estadio en Guadalajara?
8: El estadio está listo. Me parece que fue el primero en estar listo de los tres. Tiene que ver mucho el ímpetu que le puso el comité organizador a Mauri Este Vergara, que es el dueño del estadio, para que fuera el mejor. Y mira que es más nuevo el de Rayados, pero la cancha era un problema en el de Monterrey, y aquí desde siempre ha estado en perfectas condiciones y la organización ha sido bastante buena y seguramente va a ser un lleno espectacular el próximo jueves.
2: Maestro José Luis Cuevas, el pintor, artista del deporte, escultor de la nota de los deportes, muchas gracias.
8: Gracias, Omar, nos escuchamos más adelante.
2: Más adelante, muchas gracias.
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2: Vamos a ir a una pausa, soy Omar Astorga, me encuentran muy sencillo en todas las redes sociales, @Omar_Astorga. Hoy, en nombre del titular de este espacio, de Juan Becerra Costa, le agradezco que me permita acompañarlo y mantenerlo informado. Vamos a ir a una pausa, es muy breve, no le cambie, estamos en Fórmula Noticias.
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15: El dromedario habita en zonas desérticas y solo tiene una joroba en su espalda. Puede soportar temperaturas extremas de frío y calor. Cuando corre, alcanza una velocidad de 65 kilómetros por hora y es capaz de cargar 170 kilogramos. No almacena agua como se piensa, sino que la obtiene metabolizando grasa almacenada en tejidos, principalmente en la joroba, misma que funciona como aislante de la radiación solar. Aunque está hecho para soportar la sequía, si no toma agua en un gran tiempo, pierde fuerza y peso. El dromedario puede estar sin comer hasta 7 días, pero se recupera si beben hasta 100 litros de agua en un solo día.
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15: El inventor del bolígrafo, Laszlo Biró, se inspiró en la tinta de los periódicos para su diseño.
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15: El monte Everest sigue creciendo unos milímetros cada año debido al movimiento constante de las placas tectónicas de la Tierra.
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Domingo 14 de junio, 9 de la mañana, con un minuto. Soy Omar Astorga. Hoy, en nombre del titular de este espacio, de Juan Becerra Costa, le agradezco que me permita acompañarlo y mantenerlo informado. Porque la noticia no descansa, ni en fin de semana. Estamos escuchando un poco de Luis Miguel. La canción es Palabra de Honor. Le explico por qué. El próximo jueves 18 de junio, a las 7 de la noche, la selección de fútbol de México se va a enfrentar al equipo de Corea del Sur en el Estadio Guadalajara. Así es, le toca nuevamente a México jugar en el Mundial contra Corea del Sur. Y entonces la producción de Fórmula Noticias decidió enfrentar música pop de México contra música pop surcoreana. Y caray, los mexicanos están ganando por goliza. Pusieron una tecla muy dura, que es Luis Miguel, un gran representante, y con esta canción, ¿qué les digo? ¿Qué les digo? A ver, súbanle, por favor, producción.

Ojo, hay que aclarar que esta canción fue propuesta por uno de nuestros televidentes, a quien le mandamos un abrazo muy fuerte, Felipe Rebollo. Gracias por seguir la señal de Telefórmula y también por escucharnos en Radio Fórmula. Esperamos sus elecciones, también su calificación para las canciones que estamos transmitiendo a lo largo del programa. Les recuerdo que es muy sencillo localizarme en las redes sociales, @omar_fórmula. Ahí, por favor, sus sugerencias, sus críticas, todo es bienvenido.

0: Vamos a la información. Esta semana el titular de este espacio, Juan Becerra Costa, tuvo la oportunidad de platicar con uno de los líderes de comerciantes del Centro Histórico. Hablaron sobre las pérdidas millonarias que costaron precisamente a los comercios del Centro Histórico y las zonas aledañas debido a las manifestaciones de la CENTE. Pérdidas millonarias. Juan Becerra Costa platicó con Gerardo López Becerra, presidente del Consejo para el Desarrollo del Comercio en Pequeño y la Empresa Familiar. Escuchemos.
1: ¿Cuántas son las afectaciones económicas para los comercios en la Ciudad de México debido a las movilizaciones de Ayotzinapa? Porque son varias, van varias semanas en las que bloquean por completo el paso en el Centro Histórico, en la que bloquean avenidas, arterias principales de la Ciudad de México, y los principales afectados, el interés supremo, los niños que no están acudiendo a las aulas. Y también los comercios, los negocios. Gerardo López Becerra, presidente del Consejo para el Desarrollo del Comercio en Pequeño y la Empresa Familiar, con este tema te saludo. ¿Cómo estás, Gerardo?
2: Muchas gracias, pues muy preocupado por la situación que estamos viviendo, Juan. Estoy ahorita justo al interior del Metro Bellas Artes, en donde es reflejo el Metro Bellas Artes de lo que está pasando en el Centro Histórico y lo que está pasando en Ciudad y en otros puntos de la República con estas protestas de la coordinadora de los trabajadores de la Coordinadora Nacional de Trabajadores de la Educación. Juan, muy preocupado porque, como lo apuntas, van dos semanas, ya vamos para la tercera semana desde el pasado 26 de mayo en que llegó el grupo de la Coordinadora Nacional de Trabajadores de la Educación intentando tomar la plancha del Zócalo, y el gobierno de la ciudad, que tomó como principal estrategia el enmurallamiento del Zócalo y las principales calles de la ciudad, del Centro Histórico, provocando esto, Juan, que pues los maestros establecían en las calles cercanas que desembocan a la plancha del Zócalo, y durante dos semanas hubo un ahorcamiento terrible de la movilidad. Se podía ingresar al primer cuadro por pues por ciertos retenes, y con dificultad los locatarios, los trabajadores, podían llegar a sus establecimientos, a sus fuentes de empleo, pero los clientes pues definitivamente no podían llegar. Hubo pérdidas económicas entre el 80, 90 y algunos negocios hasta el 100%. El día de ayer, con esta manifestación sui generis que se dio en el eje Lázaro Cárdenas y calle Madero, de trabajadores, de comerciantes, de empresarios, de diversos giros, pues se logró la sensibilidad y la apertura por parte del gobierno, que tenía pues prácticamente cerradas los accesos al primer cuadro, y se logró que hubiera mayor movilidad. El día de hoy el panorama empieza a ser un poco diferente. Empezó a circular paseantes, ya los turistas con las camisetas de Brasil, de Alemania, de México, ya empiezan a recorrer las calles. Un poco algunos de los negocios que no habían tenido venta la empiezan a tener, pero, Juan, hay que decirlo, el objetivo no era que se abrieran estos ahorcamientos a la movilidad. El objetivo es que la coordinadora tendría, como bien lo apuntas, que estar, los maestros de la coordinadora tendrían que estar frente a grupo en clase.
1: Claro.
2: No en protestas, en las calles de la Ciudad de México, generando afectaciones pues al comercio, a los trabajadores independientes y a la ciudadanía, porque, como lo dices, no es solamente el Centro Histórico, este es el lugar donde se está afectando mayormente, pero igual podemos decir de Paseo de la Reforma y Bucareli, igual podemos decir de Circuito Interior, igual podemos decir de otros puntos en donde las protestas de la gente han prácticamente secuestrado nuestra movilidad, y pues están pidiendo para liberar nuestra movilidad que el gobierno les cumpla su pliego petitorio. Esto
1: que
2: no
1: es
2: puede
1: imposible,
2: ser.
1: ¿No? Gerardo, nos queda un minutito, pero a ver, Actualmente, al borde de la quiebra, ¿cuántos comercios crees que se encuentren? Porque las pérdidas que mencionas son enormes. 15 mil pesos diarios para subsistir es el costo de un comercio normal.
2: Disculpa, no hay cero ventas. Escuchar la pregunta, como te lo digo, desafortunadamente me quedé atrapado en el interior de Metro Bellas Artes, porque pues la mala administración de Rubalcaba, de Adrián Rubalcaba, está haciendo que a unos días del Mundial, pues aquí entre el paso de la gente y las obras que se están haciendo al 5 para la hora, tengan atrapado aquí a la gente que está tratando de movilizarse, que este es otro de los temas que nos está impactando negativamente, como la improvisación, como pues esta... tuvieron meses para preparar esto y al cuarto para la hora lo están haciendo, y aquí quisiera ver a Rubalcaba viendo cómo los trabajadores están buscando movilizarse y tienen ahorcado pues esta, que es una vía importante. Juan,
0: vamos a otros temas. Le comparto que ayer Paseo de la Reforma era una fiesta, no cabía un alma. 1,400 artistas desfilaron por todo Paseo de la Reforma, y Raquel Flores nos trae la crónica de el gran mundial que hubo en Reforma.
3: Entre música, baile, color y cientos de espectadores, la Ciudad de México vivió este sábado una de las celebraciones más vistosas del Mundial de Fútbol 2026, con el gran desfile mundialista encabezado por la jefa de gobierno, Clara Brugada, sobre Paseo de la Reforma. El desfile partió de la Diana Cazadora para llegar al Monumento a la Revolución, donde se disfrutó un espectáculo que fusionó la pasión por el fútbol con algunas de las expresiones culturales más representativas de México. Carros alegóricos, monumentales, figuras inspiradas en alebrijes, comparsas, grupos de danzantes, música en vivo y sonideros transformaron una de las avenidas más emblemáticas de la capital en una auténtica fiesta mundialista. A lo largo del recorrido desfilaron coloridas representaciones del México prehispánico, del Día de Muertos y de las tradiciones populares que distinguen al país ante el mundo. Uno de los momentos más emotivos fue la participación de las integrantes de la selección mexicana femenil, campeona del Mundial de 1971, quienes recibieron el reconocimiento y los aplausos del público por haber abierto camino a generaciones de futbolistas mexicanas. También destacaron ciclistas portando las banderas de México, Estados Unidos y Canadá, los tres países anfitriones del Mundial, así como contingentes que rindieron homenaje a las 48 selecciones participantes en la justa deportiva más importante del planeta. Durante el recorrido, familias completas, visitantes nacionales y extranjeros ocuparon banquetas, camellones y distintos puntos de Paseo de la Reforma para observar el paso de los contingentes, tomar fotografías y disfrutar de una celebración que convirtió el corredor turístico más importante de la ciudad en una enorme pasarela de cultura, tradición y deporte. Con este desfile, el gran desfile mundialista, el gobierno de la Ciudad de México buscó mostrar al mundo la diversidad cultural de la capital y acercar a la población el ambiente que se vive durante la Copa del Mundo, con una jornada que llenó de color, música y entusiasmo el corazón de la metrópoli. En las imágenes, Luis Fernando Ramos y Julio César Reyes para Grupo Fórmula.
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20: El cerebro humano genera más impulsos eléctricos en un día que todos los teléfonos del mundo juntos en ese mismo lapso.
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0: 9 de la mañana con 15 minutos. Soy Omar Astorga. Hoy, en nombre del titular de este espacio, de Juan Becerra Costa, le agradezco que me permita mantenerlo informado este domingo 14 de junio. Vamos con temas de la relación bilateral México-Estados Unidos. Le comparto que la directora de la Oficina de Política Nacional de Control de Drogas de Estados Unidos, Sarah Carter, en entrevista con American Thought Leaders, destacó la colaboración cercana con el gobierno de la presidenta Claudia Sheinbaum y el avance significativo en materia de seguridad, particularmente en la captura de integrantes del cártel Jalisco Nueva Generación en coordinación con la Defensa Nacional y la Guardia Nacional. Escuchemos a Sarah Carter.
1: Y trabajando de cerca con nuestros homólogos, como lo hacemos con la presidenta Sheinbaum, por ejemplo, vimos un progreso significativo en México. Especialmente con el Mencho del cártel Jalisco Nueva Generación. Cuando pudimos perseguir a el Mencho, y lo hicimos a través de nuestra inteligencia, pero utilizando la Guardia Nacional Mexicana, las Fuerzas Especiales Mexicanas, conoces al general Trevilla, su operación, nos cooperaron. Y dijimos, mira, aquí está la información, ve a buscarlos. Y lo hicieron. Y nunca habíamos visto eso antes, no así, no de esa manera, no con esa cooperación.
0: Seguimos con temas internacionales. Vamos a la elección presidencial más cerrada en la historia de Perú. Vamos a ver cómo evoluciona la elección y la contienda entre Keiko Fujimori y Roberto Sánchez. Ya está con nosotros Rodrigo Chillitupa. Él es editor general de la revista Caretas y corresponsal de Radio Fórmula en Lima, en Perú. Rodrigo, muy buenos días.
2: Muy buenos días, Omar, y un saludo a toda tu audiencia en México que nos está viendo a esta hora del día.
0: ¿Cómo van los resultados electorales allá en Perú?
2: Bueno, el resultado electoral en estos momentos aún no se define quién es el ganador. Estamos ya al 98,55% de las actas procesadas por la Oficina Nacional de Procesos Electorales, pero hay una tendencia que marca que Keiko Fujimori tiene 50,051% y Roberto Sánchez tiene 49,949%, ¿no? Como tú bien decías, ha sido una elección bastante cerrada, ¿no? Entre ambos candidatos solamente se llevan alrededor de 18,488 votos. Entonces, aún no se puede señalar quién es el ganador finalmente, ¿no? Hay un importante número de actas, ¿no?, que han sido enviadas a los jurados electorales especiales para que puedan resolverse, ¿no? Actas que han sido observadas por algunos errores materiales, ¿no? Como por ejemplo el tema del conteo de votos que han sacado cada uno de los candidatos, ¿no? Estas actas ya se están resolviendo en los últimos días, como ahí hay imágenes que ustedes pueden colocar, ¿no? Estas actas ya están siendo resolvidas por los jurados electorales especiales, y luego de que estos jurados emitan un veredicto sobre estas actas observadas, si es que hay algún tipo de objeción entre alguna de las dos organizaciones políticas, esto se va a elevar al Jurado Nacional de Elecciones, que es la última instancia que va a resolver si es que estas actas que han sido observadas entran al cómputo final que está teniendo la Oficina Nacional de Procesos Electorales.
0: Dos personajes mediáticos, dos personajes polémicos. Keiko Fujimori, hija del expresidente Alberto Fujimori, Roberto Sánchez también con una agenda muy definida. Compártenos, por favor, qué ha caracterizado las campañas de cada uno de ellos.
2: Electorales consecutivas en segunda vuelta. Además, Keiko Fujimori ha de alguna forma reducido un poco lo que era el principal obstáculo que siempre ha tenido, es su antivoto, ¿no? En esta campaña ella ha realizado una estrategia muy inteligente que ha provocado pues que el antivoto, el gran antivoto que tenía, se vaya reduciendo. Y eso ha provocado pues que un sector de la población que antes no sintonizaba con ella, que antes se de alguna forma se perfilaba como antifujimorista, terminó inclinándose por ella frente a Roberto Sánchez, que cometió varios errores políticos, ¿no?, en las últimas semanas. Por ejemplo, no deslindar claramente de su aliado radical Antauro Humala, ¿no? También, por ejemplo, uno de los errores que cometieron en Juntos por el Perú es haber reclutado a José Domingo Pérez, un ex fiscal que investigó a Fujimori durante más o menos algo de 7 años, y que un día antes de la elección de la segunda vuelta amenazó con demandar a Jorge Nieto, un candidato de centro que quedó tercero en la primera vuelta y que cuyo caudal de votos estaba más o menos evaluando la posibilidad de votar por Sánchez. Pero al final ese porcentaje importante de votantes terminó viciando su voto. Entonces, esos han sido más o menos los errores que tal vez, o en todo caso activos también, que han podido tener los candidatos en esta segunda vuelta, que lo más probable es que se defina finalmente en la quincena de julio, ¿no? Y se termine de proclamar los resultados en la quincena de julio y el próximo presidente o presidente de la República asuma el 28 de julio de este año.
0: Momentos muy virales en las campañas presidenciales, las entrevistas que Keiko ha ofrecido a televisión, donde le hablan del pasado de su papá, ¿no? La disolución del Congreso, por ejemplo, en 1992, llamándolo abiertamente dictador, y Keiko defendiendo, pero también haciendo una mea culpa. Momentos muy virales en las campañas.
2: Sí, efectivamente, ¿no? Keiko Fujimori, tal vez, uno de los gestos que tal vez Keiko Fujimori tuvo durante esta presente campaña electoral es haber sostenido, por ejemplo, una reunión con el expresidente Pedro Pablo Kuczynski, ¿no? Con quien tuvo un enfrentamiento político muy serio, ¿no? En el 2016, y que en gran parte fue lo que originó la crisis de estos últimos 10 años que hemos tenido 8 presidentes de la República en el Perú. Y como tú bien decías también, Keiko Fujimori ha sido un poco más explícita, ¿no? Al señalar pues que efectivamente en el gobierno de su padre se cometieron varios errores, y lo que ella busca es reivindicar un poco el apellido de su padre, ¿no? Ella incluso ha asegurado pues de que si logra la presidencia de la República, ella gobernaría por esta vez nada más, solamente tentaría la presidencia, o en todo caso ocuparía la presidencia por una vez nada más, porque ella es consciente pues que su figura polariza en la población. Hay un importante sector del Perú que no está contenta con el hecho de que Keiko Fujimori sea la próxima presidenta de la República. Te hablo, por ejemplo, del sur del Perú, Arequipa, Cusco, Ayacucho, Puno, que son regiones históricamente antifujimoristas y que advierten que no le van a dar tregua a Keiko Fujimori si es que finalmente ella es la que resulta proclamada como presidenta de la República. Entonces, es un escenario bastante incierto, la verdad. Creo yo que, a diferencia de los últimos 5 años, ¿no? En 2021, creo que el Perú va a estar más polarizado, más dividido, y habrá bastante confrontación política en el Parlamento, ¿no? Porque quiero también hacerle recordar a todo tu público en México que el Perú va a volver a tener un sistema bicameral en el Congreso de la República, ¿no? Y justamente, como tú bien decías, en 1992 se dio este autogolpe de Estado de Alberto Fujimori, que terminó disolviendo el Congreso, que en ese momento tenía un sistema bicameral, y después de más o menos algo de más de 24 años, más de 30 años, que vuelve nuevamente el sistema bicameral al Perú, y vamos a ver si es que este sistema lo que hace es un contrapeso para evitar este tema de las vacancias que se han venido registrando en los últimos 10 años, ¿no? Con 8 presidentes que la verdad lo único que genera es una imagen negativa y de inestabilidad para el Perú en el extranjero.
0: Estamos platicando con Rodrigo Chillitupa, él es corresponsal de Grupo Fórmula en Lima, allá en Perú. Y Rodrigo, platícanos, ¿qué evaluación tienes sobre el uso de redes sociales en las campañas presidenciales?
2: Bueno, el uso de las redes sociales han sido importantes en esta campaña, Omar, principalmente TikTok, ¿no? Ya los candidatos como que no han priorizado un poco el tema del Facebook, pero TikTok ha sido una plataforma bastante interesante porque ahí los estrategas políticos de las campañas de los candidatos presidenciales han moldeado un poco el mensaje, ¿no? Antes el mensaje del político peruano acá era en un meeting, en una plaza pública. Ahora todo se ha trasladado a la tecnología, ¿no? El TikTok, por ejemplo, te habla el caso de un candidato, Ricardo Belmo, que quedó en el cuarto lugar en la primera vuelta. Su hija, una adolescente de 18 años, le hizo prácticamente la campaña a ese señor, ¿no? Que es un exalcalde de Lima, ¿no? Y que no salió a las regiones del Perú, y toda la campaña la hizo en TikTok con conversaciones más o menos sencillas que finalmente captó la atención del público. Por ejemplo, te hablo de otro caso, Jorge Nieto, el candidato que quedó tercero en la primera vuelta. Él creó un grupo llamado Los Nietitos, ¿no? Es un grupo que finalmente transmitía un poco sus mensajes sencillos, con propuestas bastante acorde a la población joven, que finalmente sintonizó con su candidatura aquí en Lima y en otras regiones del sur del país. Entonces, dentro de las plataformas digitales que tal vez han usado es más TikTok, ¿no? Instagram también, Twitter no tanto. Bueno, Twitter ha sido usado más que todo como una suerte de plataforma de confrontación política. Hemos visto que algunos candidatos también han usado Twitter para responder ataques, ¿no? Para poder publicitar sus ideas. Pero en el balance general te podría decir que esta campaña ha sido bastante clave en el sentido de difundir mensajes políticos que tal vez resultan aburridos, engorrosos, largos, y mensajes bastante sencillos, ¿no? Por parte de los candidatos presidenciales, en este caso, te digo, en TikTok e Instagram, que han servido para que algunos candidatos puedan sintonizar con la población joven.
0: Y qué interesante, porque llegan a un sector que no había nacido cuando ocurrió la disolución del Congreso en el 92, correcto, cuando capturan al líder de Sendero Luminoso en el 96, cuando el asalto a la residencia del embajador de Japón. Muy interesante que pues ese sector pues ni siquiera había nacido. Rodrigo, muchísimas gracias por tu colaboración.
2: Muchas gracias, Omar, y nada, estamos aquí a la orden para seguir actualizando la información. Seguramente vamos a tener mayores novedades en las próximas semanas, ¿no? Lo que esperamos es que acá la Oficina Nacional de Procesos Electorales pueda resolver, en todo caso, proclamar los resultados finales para que haya una transición ordenada y no tengamos lo que pasó hace 5 años, ¿no? Que una semana nomás tuvo el nuevo gobierno de Pedro Castillo para poder administrar todas las entidades del Estado.
0: Rodrigo, un fuerte abrazo hasta Lima, Perú.
2: Muchas gracias, Omar.
0: Vamos a una pausa. Estamos en Fórmula Noticias.
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9: Las estrellas de mar no tienen cerebro, pero pueden realizar acciones complejas y aprender.
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9:30 a.m. Soy Omar Astorga. Hoy, en nombre del titular de este espacio, de Juan Becerra Costa, le agradezco que siga con nosotros, que me deje acompañarlo y mantenerlo informado este domingo 14 de junio. El próximo jueves, la selección mexicana se va a enfrentar a la de Corea del Sur en el Estadio Guadalajara. Y en virtud de ello, la producción propuso poner a competir música pop de México contra música pop surcoreana. Le toca a Blackpink. Esta canción se llama Go.

0: Y fíjese que el jueves pasado, Juan Becerra Costa platicó con Arturo Bricio Cartel. Él es el árbitro que más tarjetas rojas ha mostrado en la Copa del Mundo. Arturo Bricio Cartel dice que si México juega contra Corea como jugó contra la selección de Sudáfrica el jueves pasado, simplemente no le va a alcanzar. Vamos a escuchar esta conversación, estuvo buenísima, entre Juan Becerra Costa y Arturo Bricio Cartel. Escuchemos.
1: Oye, México gana. ¿Convence, Arturo?
2: Mira, para mí no. Te voy a decir, es la quinta selección africana que inaugura un mundial. Dos de ellas, Senegal y Camerún, le ganaron en el partido inaugural al campeón del mundo. Por allá en el lejano 34, Egipto perdió 4-2 con Hungría. Uh-huh. Ya señalabas que México empató con Sudáfrica en su casa. Pero la selección de hoy de Sudáfrica es un equipo muy limitado, muy malo. A mí me sorprendió la cantidad de balones que pierden, incluso físicamente esa forma de típicamente africana de jugar y de, salvo las faltas que sí, son, van a todas, sí me pareció un equipo muy limitado, man.
1: Sí, yo creo que coincidimos y varios en esto. Bueno, afortunadamente ganó. Arturo Bricio, el arbitraje, ¿cómo lo viste? Debe ser una cosa muy complicada y tú lo has hecho, pitar un partido inaugural de un mundial, además en el que juega pues la selección local, ¿no? ¿Cómo te preparas ante un reto como este?
2: Mira, debo partir de la base de que es un árbitro con mucha experiencia y de que es un árbitro muy bueno en el ámbito mundial, por eso está en el mundial, su segundo mundial además, bueno, tercero, pero en Rusia no pitó. Pero mira, hay detalles que a mí no me gustaron. Uh-huh. Por ejemplo, amonesta muy bien a un sudafricano porque eran cuatro faltas muy fuertes, y en la siguiente jugada amonesta a Brian Gutiérrez por una falta de rutina. Entonces, ese típico criterio de compensar a mí no me satisface, ¿no? O sea, una y una, no me parece que sea correcto. Después, en una jugada donde pues el manazo es como en la cara al Piojo Alvarado, lo manda a llamar el VAR y deja al equipo africano con nueve. Ya la anterior expulsión había sido muy correcta, ¿eh? Uh-huh. Y para mí, totalmente antirreglamentaria la expulsión de César Montes, porque para que sea una oportunidad manifiesta de gol, tiene que tener cuatro elementos, te los platico rapidito.
1: ¿Sí?
2: Una, control de la pelota, la tenía. Segunda, posición de los defensas, esa no me queda tan clara. Tercera, el tema de la cercanía al arco, la tenía. Y la otra, que vayas en posición de puerta, esta era completamente abierta y la falta es una zancadilla. Ahora, si alguien me dice desde el tema del punto de vista futbolístico, se equivoca César Montes, pues puede ser, pero ese no es mi tema. Mi tema es el reglamentario y creo que no cumplió las premisas fundamentales de la regla para expulsar a un jugador por oportunidad manifiesta de gol, ¿no?
1: Y además ya en tiempo de compensación, ¿qué tanto le va a pesar esta baja a la defensa central de la selección mexicana para el próximo partido, Arturo?
2: Pues mira, tendrán que improvisar, ¿no? Decían los expertos, mi amigo Raúl Bañanos, en fin, que a lo mejor tienen que poner a Edson Álvarez de central o recorrer a Reyes, en fin, pero ya te pone el esquema en una posición en un segundo partido contra un rival, ojo, que no van a ser estos señores, es un rival bastante más complicado, pues en un escenario que no tenía por qué haberse presentado, me parece, ¿no?
1: Estoy totalmente de acuerdo. Oye, Arturo, bueno, pues ahí está el arbitraje, está esta tarjeta roja muy cuestionable, como mencionas, y luego en estos partidos, bueno, suelen abundar las estrellas, los grandes jugadores internacionales, y algún tipo de presión, como parte del juego, han de intentar tener sobre el cuerpo arbitral. ¿Cómo ganas tú como árbitro el respeto de estos jugadores desde el volado inicial, ¿no? Porque los primeros minutos son fundamentales para determinar cuáles son las reglas, ¿no te parece?
2: Sí, por supuesto, mira, desde la personalidad con la que te presentas a la cancha, y no hablo de presencia física, hablo de personalidad, de trato, también el hecho de ser consistente en las marcaciones. Cuando tú eres consistente en una para acá y una para acá, pues de alguna manera el jugador siente seguro. Y lo más importante ahora es que ya la FIFA logró que las reclamaciones sean bastante mínimas, porque solamente el capitán es el que puede dialogar, no protestar, dialogar con el árbitro. Y eso me parece que quita, le quita un tapón de presión a la olla para efectos arbitrales, y creo que es muy positivo.
1: Conversaba con Raúl Orbañanos hace unos minutos y los dos esperamos que no vuelva a suceder el lugar común, que es que México gana un partido, pierde otro y empata otro.
2: Lo decías en la mañana y ojalá no sea profético, pero es histórico.
1: Sí, ¿tú ves que se pueda romper este tipo de historias repetitivas?
2: Si se jugó como hoy, lo dudo, pero porque son rivales más fuertes, pero bueno, ojalá que esto sea una, ahora sí como en el toreo, ¿no? Una mala tarde, aunque hayas ganado, y se corrijan cosas, ¿no?
1: Pues así lo esperamos todos, Raúl, Arturo Bricio Carter, yo te agradezco mucho que nos hayas acompañado, y si me lo permites, te voy a seguir molestando durante los siguientes días, pues para hablar justo de los partidos que no, se vayan, hombre, jugando.
2: Es un privilegio platicar contigo y con tu audiencia.
1: Muchas gracias, Arturo Bricio Carter, exárbitro, el más grande de México, y bueno, no se me va a olvidar nunca esa tarjeta roja a Zidane. Por supuesto que a Zidane, ¿no? Ni a los franceses, ni a los mexicanos. Una de las decisiones me parece más contundentes y valientes por parte de un árbitro que jamás he visto. Y además,
2: ¿ni a mi mamá?
1: No, tampoco, pues te la recordaban a cada rato. Y sí es cierto, ¿con qué teflón te ponías como árbitro para las mentadas de madre, tanto en partidos evidentemente mundialistas, pero de liga aquí en México? Porque, bueno, pues hay un permanente recordatorio el 10 de mayo, principalmente al árbitro, hasta un grito les inventaron.
2: Sí, pues entender que no era conmigo, era con la autoridad, ¿no? Pues bueno, ni hablar, hay que lidiar con eso.
1: Y eso es como las redes sociales, ¿no te parece, haciendo una analogía? Porque pues le mentan la madre al árbitro, pero afuera, y yo te he visto, ¿cómo te quiere la gente, Arturo? O sea, como que no es coherente una cosa con la otra, ¿no? Desde que estabas arbitrando, pues te piden el autógrafo, se acercan, te saludan, en fin. Gracias, Arturo.
2: Un abrazo, que estén muy bien.
0: Muy rica charla con Arturo Bricio Carter. 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Seguimos en el ánimo mundialista, vamos hasta Nuevo León, porque hoy, la noche de hoy, el Estadio Monterrey va a recibir su primer juego del Mundial cuando se enfrenten Suecia y Túnez. Hasta allá vamos con Eduardo Ortega, corresponsal de Fórmula Deportes en Monterrey. Eduardo, ¿cómo estás? Muy buenos días.
3: Hola, buenos días, compañeros. Omar, pues sí, ya estamos listos para lo que es este primer partido aquí en la Sultana del Norte, en esta fiesta del verano. El equipo que los regios les interesa ver, pues, es a Suecia. El día de ayer la selección sueca llegó aquí a Monterrey, fueron recibidos por el gobernador. Por ahí Víctor Gyökeres, que es la figura de Suecia, del Arsenal, que hace poco estuvo jugando una final de Champions, fue de los jugadores que más llamó la atención en este arribo de esta selección a tierras de Monterrey. Y por el otro lado, Túnez ha estado entrenando desde hace algunos días en las instalaciones del Barrial, que son las canchas de los Rayados del Monterrey, y va a ser un duelo en donde, bueno, Suecia parte como favorito. Se espera que los aficionados que están de Suecia aquí en la Sultana van a hacer una caravana al estadio, van a estar recorriendo la zona metropolitana alrededor de las 4 o 5 de la tarde, caminando rumbo al estadio del Monterrey. El juego está programado a las 8 de la noche, y de hecho, en el FanFest ayer que estuvo Chayanne aquí en el FanFest de Monterrey, hemos visto que hubo imágenes en donde los suecos también estaban disfrutando de la música de uno de los cantantes latinos más famosos de hoy en día. Y bueno, el partido se espera que sea un juego atractivo. Túnez sabemos que es ahorita la víctima de este grupo, en donde pues tienen a países como Suecia, a Japón, a Países Bajos, así que va a ser interesante cómo va a plantear el partido el día de hoy la selección claro, tunecina.
0: Pues muy bien recibidos los suecos, nos dice, suecos hermanos, ya son mexicanos y regios además.
3: Sí, la verdad que sí. De hecho, lo recibieron en el hotel de concentración con mariachi, con un folclore, con unos chicos que bailan folclore. Entonces, fue interesante ver cómo los suecos les llamó también la atención todo este recibimiento que les dio pues el gobierno de Nuevo León y a algunos claro. aficionados en el FanFest que estuvieron conviviendo con los suecos.
0: Eduardo Ortega, te mandamos un abrazo muy recio.
3: Igualmente, un saludo y aquí al pendiente, compañeros.
0: Muchas gracias. Él es Eduardo Ortega, corresponsal de Grupo Fórmula en Monterrey. Vamos a una pausa. Es muy breve. No le cambie. Soy Omar Astorga. Hoy, en nombre del titular de este espacio, de Juan Becerra Costa, lo mantendré informado.
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6: El jugador más veterano. La experiencia también tiene un lugar especial en la competencia más importante del fútbol. A lo largo de la historia, algunos futbolistas han competido con más de 40 años, demostrando que la disciplina y el profesionalismo pueden prolongar una carrera deportiva al máximo nivel. Estos jugadores suelen convertirse en líderes dentro del vestidor y ejemplos para las nuevas generaciones. Participar en este evento requiere un nivel físico extraordinario sin importar la edad. El fútbol demuestra que los sueños pueden mantenerse vivos durante décadas.
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6: Las cataratas de Iguazú, Argentina y Brasil. Situadas en la frontera entre ambos países, estas cataratas son un conjunto de cientos de saltos de agua rodeados de selva subtropical. La Garganta del Diablo es su punto más imponente, donde la forma del agua crea una bruma constante y arcoíris eternos. La potencia sonora y la exuberante vegetación convierten este lugar en una experiencia sensorial inolvidable.
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8: La Fiscalía de Oaxaca detuvo a un presunto implicado en el atentado contra el presidente municipal de Miahuatlán, Isidro César. En el operativo también se aseguró la motocicleta utilizada por los agresores para huir tras el ataque armado el pasado 11 de junio. El gobierno iraní informó que el funeral público del Ayatolá Ali Khamenei se realizará

9:45 a.m. Corría el año 1996. En todas las estaciones de radio, en las tardeadas, en las discotecas, en los canales de videos musicales, sonaba durísimo Fey con este tema, Azúcar Amargo.

0: El pop más meloso, pero también el más representativo de los noventas en México. Fey, ay caray, ya cuántos años de eso. Vamos a temas mundialistas. ¿Sabe dónde se está viviendo al máximo el fervor mundialista? En el puerto de Mazatlán, en Sinaloa. Y hasta allá nos enlazamos con mi compañero Felicitos Trujillo, porque ahí le va, más de 16 mil personas disfrutaron la fiesta del fútbol, allá en Mazatlán. Felicitos, muy buenos días.
1: Con el gusto de saludarte, Omar, y es que en medio de un gran ambiente de fiesta mundialista se realizó ayer sábado Mazatlán, la fiesta del fútbol organizado por la Secretaría de Turismo y el gobierno del estado de Sinaloa. Más de 16 mil personas que se reunieron en la zona de Olas Altas, una inauguración a cargo de la Secretaría de Turismo Mireya Sosa Osuna, que realizó el tradicional corte de listón en compañía de autoridades estatales y municipales, así como integrantes del sector turístico del puerto. Son estos miles de asistentes que llegaron desde las 4 de la tarde, incluyeron en estos eventos actividades recreativas, activaciones deportivas, experiencias inmersivas, gastronomía local, una exhibición ancestral del juego de la ULAMA, uniendo la modernidad del fútbol con las raíces culturales de la región. La parte musical pues estuvo a carga de DJ Cheque, también siguió Lander Zeta y Adrián Cota, y por la noche un espectacular show de drones que iluminó el cielo mazatleco, cautivando las miradas de locales y turistas con imágenes coloridas que formaron algunas alusivas al fútbol y otras a Mazatlán. El cierre de la noche a cargo del cantante puertorriqueño Guayana, quien con su energía y éxitos musicales como La Chica de Alce, Te Note y Devórame Otra Vez, pues coronó esta jornada inolvidable de fiesta futbolera, un evento que se va a llevar a cabo, Omar, como parte de la iniciativa Sinaloa, la fiesta del fútbol. Es el gobierno del estado que pues hay diseñado esta serie de eventos para celebrar la pasión por este deporte. Están desarrollándose de hecho en los pueblos mágicos, en Mocorito, en El Fuerte, y hoy de hecho aquí en Culiacán también habrá una jornada. Ahorita a las 9 de la mañana ya está arrancando precisamente una jornada en lo que conocemos como el Parque Acuático aquí en Culiacán. Estará iniciando precisamente ya con activaciones, firmas de autógrafo. Va a estar Pavel Pardo aquí, seleccionado nacional, y pues a varios números artísticos, Omar.
0: Recordando al gran Ernest Hemingway, que decía que París es una fiesta, yo siempre digo que Mazatlán es una fiesta. La música, la comida, esos atardeceres rosas, sin comparación, Felicitos, sin duda un punto a donde todos los turistas internacionales que vengan al mundial tienen que llegar. Sin duda Mazatlán es garantía de gran turismo.
1: Téngalo por seguro, es un gran turismo a primer nivel. Los atardeceres más espectaculares de acá del Pacífico, aquí los puedes disfrutar precisamente en Mazatlán, Sinaloa. También la calidez de las personas, y es precisamente toda la vocación turística que define a los habitantes y toda pues esta gran cadena turística en el puerto de Mazatlán. Te invitamos de regreso, Omar, a ti, a todo el equipo, y por acá nos vemos a ver si hay oportunidad de comernos un aguachile y unos cables.
0: Ya urge, ya urge. Y reiteramos, Mazatlán, la fiesta del fútbol se celebró ayer, bueno, y siguen las actividades hoy, y más de 16 mil personas disfrutaron de esta gran fiesta en la zona de Olas Altas. Felicitos, te mandamos un abrazo muy fuerte.
1: Estamos al pendiente, Omar, excelente día.
0: El doctor Felicitos Trujillo, corresponsal de Grupo Fórmula en Sinaloa.

0: Sinaloa. Ahora, vamos con los deportes.
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8: Ecuador ya se encuentra completamente listo para brillar este verano tras un destacado proceso eliminatorio en la Conmebol, donde finalizó en el segundo puesto de la tabla general con 29 puntos. La nómina destaca por una mezcla de experiencia europea y talento joven, incluyendo figuras en clubes de primer nivel como William Pacho, Piero Hincapié, Pervis Estupiñán y Moisés Caicedo. El ataque cuenta con el capitán histórico Ener Valencia y la joven promesa Kendry Páez. Ecuador está en el grupo E junto a Costa de Marfil, Cabo Verde y Alemania, por lo que sabe que su debut es clave para poder ser un contendiente este verano.
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0: Vamos con José Luis Cuevas, el pintor, artista del deporte, y yo le añado también, escultor de la nota mundialista. Maestro José Luis Cuevas, ¿cómo está?
10: Hola Omar, ¿cómo estás? Qué gusto saludarte de nueva cuenta, ahora desde el Centro de Alto Rendimiento, que se encuentra a mis espaldas con las imágenes de Miguel Ángel Brígido. Estamos ya aquí listos para lo que va a ser la práctica de domingo, aspectos para medios de comunicación por 15 minutos y después de ello a encerrarse y a prácticamente ajustar lo que va a ser ese 11 que va a enfrentar a Corea del Sur el próximo jueves en Guadalajara. El día de ayer la selección mexicana tuvo, después de la práctica matutina, la tarde libre. Algunos recibieron a la familia aquí, algunos salieron incluso del centro de alto rendimiento y regresaron por la noche para cenar y después seguir en la concentración del equipo mexicano. Estos momentos de esparcimiento que busca Javier el Vasco Aguirre para que su equipo esté mentalmente fuerte, emocionalmente sólido y que pueda sacar el partido frente a Corea del Sur. Ya te decía por la mañana que se pueden dar algunos cambios. Hoy vamos a tratar de investigar un poquito más al respecto y ya les estaremos actualizando en los diferentes espacios de Grupo Fórmula. Por otro lado, también la actividad del día de hoy arranca todo en Houston. Se inaugura esta sede. Ahí estará Francisco Villalobos del equipo de Fórmula Deportes en el partido entre Alemania y Curazao, que arranca a las 11 de la mañana. Y también por la tarde, Joel Fuentes, nuestro enviado también en Dallas, estará en el duelo de Países Bajos frente a Japón, este partido a las 2 de la tarde. A las 5 de la tarde, Costa de Marfil frente a Ecuador. Ecuador ha sido el segundo mejor equipo de la Conmebol por encima de Brasil. Se tienen grandes esperanzas a ello. Por ello, escuchábamos a José Pablo Coello con esta sección de los contendientes, porque realmente puede ser un contendiente este equipo e ir creciendo. Y se cierra la actividad con el Suecia contra Túnez a las 8 de la noche en Monterrey. Ahí se encontrará nuestra compañera Betsabe Rosales con todo el detalle desde el Estadio Monterrey. Así que tendremos una jornada más que completa, Omar, para llevarle a toda la audiencia de Grupo Fórmula el detalle en diferentes sedes.
0: Y México hasta el jueves contra Corea del Sur, mi querido pintor.
10: Sí, así es, hasta el jueves. Incluso trabajarán mañana aquí en el Centro de Alto Rendimiento. Se espera una zona mixta para escuchar a jugadores. Después, el martes, seguramente será puerta cerrada. Y ya el miércoles estarán emprendiendo el viaje a Guadalajara, donde Javier Aguirre asistirá a conferencia en el día previo a lo que va a ser su partido clave frente a Corea, que será el jueves por la noche y que también tendremos una gran transmisión de todo el día prácticamente en Grupo Fórmula.
0: Ahorita que mencionas al Vasco Aguirre, me llamó mucho la atención las declaraciones que hizo luego del partido contra Sudáfrica, cuando dijo que el estadio Ciudad de México, el Azteca, pesó sobre algunos de los jugadores de la selección. ¿Cómo evalúas estas declaraciones?
10: Sí, a mí me da la impresión que este tema mental y anímico del que tanto ha hablado Javier Aguirre en los últimos tiempos tiene que ver con ese asunto de que el jugador también entienda y que disfrute el momento. Hubo algunos que quizá no estuvieron o dando su mejor partido, quizá presionados, quizá un poco hasta cierto punto impactados por lo que representó el debut en una justa mundialista, y algunos otros que lo disfrutaron. Tenemos el caso de Eric Reyes, que Eric Telira, que es el que roba la pelota y le toca a Quiñones para que marcar el primer gol, o Israel Reyes, que también tuvo una destacada actuación. Vamos a ver, yo creo que por ahí sí ya hubo algún jugador que puede darle salida por un tema táctico, es Reyes, para que entre Sánchez por la banda de la derecha, y Gutiérrez, el futbolista de Chivas, para que entre Mora desde el arranque. El equipo surcoreano deja jugar, es un equipo muy técnico, por claro. Ello las virtudes de Mora tienen que quedarnos un poco más en relación a lo que vimos en ese primer partido frente a Sudáfrica, donde era un partido más físico, ¿no?
0: Maestro Pintor, muchísimas gracias.
10: Un gusto, Omar. Buenos días.
0: Que tenga excelente día.
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0: Le agradezco mucho que me haya permitido acompañarlo y mantenerlo informado este domingo 14 de junio. Soy Omar Astorga, hoy, en nombre del titular de este espacio, de Juan Becerra Costa. Gracias. Usted y yo vamos a seguir en contacto en las redes sociales. Mientras tanto, lo dejo con un poquito de música. Esto es pop. Y muchas gracias, no le cambie, sigue en la señal de Fórmula.

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3: La temporada de huracanes en el Golfo de México ya comenzó y concluirá hasta el 30 de noviembre. Mientras la atención se centra en los pronósticos, en Tamaulipas existe una tarea urgente que sigue pendiente: reforzar el cordón litoral de Altamira. Esta barrera natural protege a la zona sur del estado, incluyendo Tampico y Ciudad Madero, además de resguardar la infraestructura industrial y portuaria ante posibles impactos de huracanes y marejadas. Aunque el proyecto requiere una inversión importante, el costo de no hacerlo podría ser mucho mayor. La pregunta es simple: ¿esperaremos a que ocurra una tragedia para actuar o se tomarán decisiones antes de que sea demasiado tarde?
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4: La taiga es el bosque boreal más extenso de la Tierra, cubriendo gran parte del norte de Rusia. Compuesta principalmente por coníferas como pinos y abetos, este ecosistema está adaptado a inviernos extremadamente fríos y veranos cortos. Es un refugio vital para especies como el tigre de Siberia y el oso pardo. Además, sus suelos congelados almacenan enormes cantidades de carbono, siendo fundamentales para mitigar el calentamiento global actual.
0: Aprendamos juntos.
4: El primer despertador solo podía sonar a las 4 de la mañana, hora necesaria para los trabajadores de la época.
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Muchas gracias por acompañarnos. Qué gusto saludarles en este primer fin de semana que tiene mucho que ver con el fútbol. ¿Cómo están? ¿Cómo van? Yo estoy contenta de abrazar a todos ustedes y de decirles que, bueno, mientras todo aquello pasa allá afuera, nosotros estamos aquí haciendo nuestro programa La Mujer Actual y estamos hablando de muchas otras cosas que todas son importantes, todas son interesantes. Lo importante es que se reúna la familia, que podamos, por ejemplo, meternos al tema de los papás en este mes de junio y entender desde las neurociencias el quehacer de papá y lo que deja en nuestros hijos la presencia paterna. El doctor Oscar Joe Rivas estará con nosotros en el programa. También vamos a tener a Margarita Chávez, Margarita naturalmente, y empiezo el programa con una mujer a la que admiro y quiero. La presentaba antes como mi niña consentida, pero se ha convertido en una mujer a la que, de verdad, sabiendo que es mexicana, tan joven, tan brillante, con una carrera internacional que a mí me conmueve y me enchina la piel. Nada más véala tocar el piano, por favor.

0: Esta joven y talentosísima pianista mexicana es María Hahnemann y está en México.
1: Por fin.
0: María, te veo, te tengo aquí. Ay, estas manos prodigiosas. Qué gusto, María, bienvenida
1: igual,
0: a casa.
1: Muchas gracias.
0: Qué bueno que estás de vacaciones en la universidad allá en Madrid.
1: Sí, ¿y pero ahora? Bueno, vacaciones entre comillas.
0: Llegaste aquí a México, ¿cómo haces siempre? Porque a tu tierra no la dejas.
1: No, nunca. Llegué feliz de la vida, me comí mis taquitos, fue lo primero que hice, y pues a conciertos.
0: A conciertos, es un programa muy amplio de actividades.
1: Sí.
0: Y está bien, sí, porque sí, pues estás aprendiendo mucho, María. Sí. Has viajado por tantas partes, platícale al público. Es que has dado conciertos en tantos lugares tan importantes. Tu carrera internacional va muy sólida.
1: Sí, pues a ver, he tocado, bueno, aquí en México, en Nueva York, en Vancouver, Salzburgo, Londres, Madrid, Barcelona, Reus, Canarias.
0: María, es que a mí me emociona verte con esta sencillez, hablándonos de lo que ha sido este recorrido por estas salas importantes, y que a los 4 años tú ya estabas frente al piano y habías descubierto tu pasión, y no la has soltado, no te equivocaste.
1: No. No, la verdad que si no hubiera elegido el piano, no sé qué estaría haciendo ahorita. La verdad, no me veo haciendo otra cosa.
0: ¿Y vas muy bien en la universidad?
1: Sí, la verdad estoy muy contenta.
0: El ahí conservatorio.
1: Con todos mis amigos, mi maestra, súper linda. Y la verdad estoy aprendiendo mucho y me lo estoy pasando muy bien.
0: ¿Cuántos años nos faltan de carrera?
1: 3 años. Pero pues yo creo que después de terminar la licenciatura voy a hacer la maestría.
0: Eso.
1: No sé en dónde, pero tal vez en Europa. Pero sí, o sea, obviamente si me invitan a México, yo vengo.
0: Y tanta gente que quiere verte en el escenario, que quiere verte en la sala de conciertos. Este verano va a estar muy rico, porque además vas a estar viajando mucho. Yo pensé que te ibas a quedar quietecita, no, así como, no. Ya estuviste la semana pasada, ¿no? Ya diste un concierto.
1: Sí, sí, estuve en Saltillo.
0: Exacto. ¿Y qué viene?
1: Pues me toca Pachuca, Colima, León, Celaya, Madrid, me regreso a Madrid.
0: ¿Te regresas a dar concierto?
1: Sí, sí, voy a dar recital. Luego me regreso a Ciudad de México. Luego estoy unos días ya un poco más tranquila. Y luego me voy a Chile, a Santiago. Y luego me regreso a México, toco en Aguascalientes, en Ciudad de México. Y luego el 17 de agosto tengo una grabación en Houston.
0: ¡Wow! Sí está pesado, ¿no?
1: Sí, sí, sí está pesado.
0: Sobre todo muchos aviones, poco descanso. Tú necesitas descansar mucho, ¿no?
1: Normalmente duermo muy poquito, casi siempre, porque, no sé, me desvelo mucho. Pero sí, o sea, creo que ya después de este verano voy a necesitar descansar.
0: Dormir un poco más, ¿no?
1: Sí.
0: ¿Es uno de tus placeres o no?
1: Me encanta.
0: Dormir.
1: Me
0: dormir
1: encanta.
0: Es delicioso.
1: Sí, lo intento aprovechar al máximo.
0: Haces muy bien. Y, a ver, María, llévanos un poco a estos años cuando tomas la decisión de irte a Madrid. Que fue importante. Yo creo que fue un salto muy importante. Y como tus papás dicen, sí, María.
1: Sí.
0: Vámonos, y se van contigo.
1: Sí, se fueron todos, hasta mis perros se fueron conmigo.
0: ¿Todos?
1: Todos.
0: Yo me acuerdo que nos lo platicaste aquí en el programa antes de partir.
1: Sí.
0: Y luego te hemos seguido entrevistando desde Madrid. Y veo que no te equivocaste, decidiste lo correcto.
1: Sí, creo que fue la mejor decisión que pude haber tomado. Obviamente al principio fue difícil dejar México, pero pues ya poco a poco me fui adaptando, fui haciendo mis amigos, mi familia allá, y pues estoy muy bien.
0: Estás contentísima. ¿Los amigos de México siguen siendo?
1: Sí.
0: Cuando vienes acá.
1: Las veo a todas.
0: Qué rico. Y los nuevos amigos, los que has construido allá.
1: Ay,
0: porque
1: sí.
0: Sí le pregunto mucho a María respecto a su vida social, porque es una mujer muy joven. Y entonces, de repente, cuando estás tan metida en tu pasión, que es el piano, y que son horas y horas y horas frente a... Yo digo que mi amante es el micrófono, lo digo siempre. Yo creo que tu amante es el piano.
1: Sí.
0: Al que le dedicas horas y horas y horas.
1: Claro.
0: Pero no dejas de ser tú, María.
1: No. Siempre he tenido mi vida social. Y pues mira, ahorita la verdad, todo mi grupito somos pianistas.
0: Todos.
1: Entonces, todos nos entendemos. Siempre es un rollo hacer planes porque todos estamos estudiando. Pero la verdad que me encanta mi grupito y amo a todos mis amigos de allá.
0: ¿Son
1: de
0: diferentes partes del mundo?
1: Todos son españoles. Ah. Yo soy la única extranjera.
0: ¿Y fuiste acogida desde el principio?
1: Ay, sí, la verdad que todos mis amigos del conservatorio son súper lindos.
0: ¡Qué bueno!
1: Sí.
0: Pues María, yo creo que en este momento de tu vida, novio y eso, ¿no?
1: No.
0: ¿No te da tiempo?
1: No.
0: Bueno, pues es que una chica de tu edad, pues bueno, pero tú estás muy ocupada.
1: Pues sí, estoy muy ocupada. Pero pues bueno, no sé, mi vida amorosa.
0: ¿Por el momento no?
1: No, yo estoy muy feliz con el piano.
0: Ya llegará su tiempo, ¿no?
1: A ver.
0: Tú por lo pronto eres feliz, sí, con la música.
1: Sí.
0: ¿Tu compositor favorito, María?
1: Está difícil, lo he estado pensando estos días. Ahorita yo te diría Rachmaninoff, Chopin, Tchaikovsky o Brahms.
0: Ay, nada más. Sencillamente. ¿Y tu pianista favorito?
1: Uf, yo creo que Marta Argerich o Daniel Barenboim.
0: Ahí te quedas.
1: Sí, es que está muy difícil, pero esos dos son de mis consentidos.
0: ¿A dónde quiere llegar María Hahnemann?
1: Pues mira, mi sueño es más grande, es tocar con Gustavo Dudamel y tocar con la Filarmónica de Berlín.
0: ¿Y sabes qué? Lo vas a lograr.
1: Ojalá. Y tienes que ir, ¿eh?
0: Pero bueno, pero ¿tú crees que no? María, es que somos amigas.
1: Claro.
0: Yo te sigo en X, tú me sigues en X, y algo que siempre recibo de ti es cariño, y no te olvidas de mí en Navidad.
1: Nunca.
0: Siempre me dejas algo lindo.
1: Claro.
0: Aunque estés en Madrid. Oye, María, ¿y tus redes sociales para que el público esté siempre pendiente? Y por si hay algún cambio en fechas o algo del programa que nos das ahora en verano, para que el público vaya, consiga las localidades,
1: sí,
0: y vayamos a aplaudirte como mereces.
1: Gracias. Sí, pues en Instagram, María Guiomajo Hahnemann, Facebook, Twitter, YouTube, Spotify y TikTok, María Hahnemann Vera.
0: Qué lindo. ¿Qué les dices a tus papás que han estado contigo tan pegaditos?
1: Ay. Pues, es que me voy a poner a llorar y yo no quiero llorar.
0: ¿Qué les dices?
1: Nada, que pues muchas gracias por siempre apoyarme y haberse cambiado de continente para que yo pudiera pues seguir mis estudios, y que siempre su apoyo ha sido fundamental.
0: Indiscutiblemente.
1: Sí.
0: Y a Greta Shirley.
1: También.
0: Greta y Spinto, que son de verdad pegaditos a María. Y eso me encanta, esa fidelidad que ambos se tienen, me parece algo hermoso, hacen un gran equipo.
1: Sí, sí, siempre me han apoyado y siempre han estado ahí conmigo echándome muchas porras. Y sí, ya somos como todos familia.
0: Claro que sí, es lo que mereces. María, gracias.
1: A ti.
0: Hasta muy pronto y nos vemos en alguno de los conciertos,
1: sí, por favor,
0: en este verano.
1: Por favor.
0: ¿Eh? Éxito en todo y que
1: gracias.
0: Dios te bendiga siempre.
1: Gracias.
0: María Hahnemann, su hermosa mano en la mía, no lo puedo creer. Te admiro tanto.
1: Ay,
0: mi
1: yo
0: niña,
1: también.
0: Pero tanto. Bueno, vámonos al corte, regreso, porque hoy es día de Margarita, naturalmente.

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19: Cuida lo que comes.
20: Mantener una buena alimentación no se trata de perfección, sino de equilibrio. Seguir la regla del 80-20, donde el 80% del tiempo comes sano y el 20% restante te permites ciertos caprichos, ayuda a evitar la ansiedad y el sentimiento de culpa. Una dieta demasiado restrictiva suele ser insostenible a largo plazo. Aprender a disfrutar de una comida especial ocasionalmente te permitirá mantener tus hábitos saludables con alegría y constancia.
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21: Naturalmente. Bienvenidos como siempre al espacio de Margarita Chávez. Margarita Naturalmente, a quien ya estamos saludando esta mañana. Bienvenida, mi amiga querida. ¿Cómo estás, hermanita chula?
22: Muy bien, Janetita hermosa. Muchas gracias. Aquí, pues con el tema de hoy, que es muy importante porque las estadísticas ya desde hace varios años nos dicen que desafortunadamente nuestro país, México, es uno de los países con mayor incidencia de esta enfermedad, la diabetes.
21: Ah, sí, claro.
22: Problema de salud tan delicado que cuando no se atiende, cuando no se prevé, hay tanto que podemos hacer para no llegar a esa situación. Y si una vez que se presenta, también muchísimos tratamientos naturales que podemos hacer complementando, puede ser otro tipo de terapias o como terapia única, pero entender, número uno, que lo primero que tenemos que analizar es nuestra alimentación. Uh-huh. En base a que tu alimento es tu medicina, pues ahí es donde vamos a empezar a trabajar y entendiendo que la diabetes es una enfermedad metabólica, no una enfermedad por deficiencia de químicos. Nunca la vamos a poder resolver si solo nos enfocamos en aportar a nuestro organismo ciertos químicos para que hagan el trabajo del metabolismo de la glucosa, que no les corresponde a los químicos, sino a nuestros órganos, al vaso, al páncreas, al hígado, a todo el sistema, porque somos una unidad. Hay cosas tan eficientes y tan al alcance de la mano. Mira, yo empiezo siempre por los alimentos. Está la sábila, el nopal, xoconostle, fenogreco, alfalfa, curcumina, jengibre, estos que le menciono, todos diario en su dieta de diferentes maneras, ya sea a través de jugo verde, de licuado, en el yogur, en la fruta, etcétera. Y una cosa, ahorita que dije fruta, porque para las personas diabéticas oyen fruta y es como que oyen
21: sí,
22: el nombre
21: lo del tienen diablo. Prohibido.
22: Ustedes que tienen esa enfermedad, analicen si es porque comían fruta que les dio diabetes. Les aseguro que no. Les garantizo que no. De hecho, habría mucha deficiencia de los beneficios de las vitaminas que contiene ese alimento. Ahora se sataniza la fruta de una manera y no es más que por ignorancia, porque se quieren eliminar todos los azúcares, lo cual también es incorrecto,
21: claro.
22: Porque nuestro cuerpo también requiere azúcares, carbohidratos simples, de los que obtenemos energía rápida, pero hay de azúcares a azúcares. Hay azúcares artificiales, hay azúcares naturales, hay azúcares que cuando vienen con todo un grupo de minerales y todas las vitaminas que se requieren, su absorción y su metabolismo es el correcto. Bueno, aquí no nos va a dar tiempo de decir todo lo requerido para la nutrición de una persona con diabetes, pero en mi libro de la salud como camino, ahí busca diabetes y viene tanta información de los jugos, los licuados, lo que le estoy mencionando, que lo principal para curarse de esta enfermedad es la alimentación correcta y los complementos alimenticios requeridos. Ahí incluiríamos la levadura de cerveza, el cloruro de magnesio, los elementos que ya dije, que todos tienen sustancias naturales que se les puede considerar como insulina natural, la dieta basada en plantas y toda esta guía de alimentación. Y en la herbolaria, la tronadora, la hierba del sapo y trabajar siempre el hígado con el hepatónico y el cardomariano.
21: Exactamente. Ahí están las claves. 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
22: Porque todas las enfermedades se inician en el colon. Para poder realmente recuperar la salud, hay que trabajar y hacer una limpieza profunda en esa área. Si todavía no se ha regalado esa terapia, es momento de hacerlo. Y es dar, siempre les digo, un paso de 180 grados en el camino a la salud.
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21: Bien, Margarita.
22: Comentar que en el problema de la diabetes, como en todas las enfermedades, las emociones juegan un rol muy importante. En este caso se trata de trabajar con la dulzura de la vida, con que podamos procesarla, expresarla, recibirla, y ahí es un paso importantísimo a través de cualquier tipo de terapia, desde las flores de Bach, meditación, yoga, oración, terapias de todos los estilos que nos ayuden a expresar nuestras emociones y a poder dar y recibir amor, ese dulce de la vida, que es donde empieza el problema de la diabetes, cuando no se tiene la capacidad ni de expresar emociones, sentimientos, cariños, ni de recibirlo tampoco. Ahí es donde empieza en realidad la enfermedad, como todas empiezan en lo psicosomático.
21: Qué importante esto que dices, Margarita, no lo hagamos a un lado. 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
21: Exactamente, gracias. Bueno, amigos, sigan aquí, soy Janet Arceo. Esto es La Mujer Actual. Margarita.

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11: Las huellas dactilares de los koalas son muy parecidas a las de los humanos. Incluso podrían confundirse, ya que tienen patrones similares.
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13: ¡Qué rica música! Bueno, pues papás, para ustedes también hay mucho. Y en La Mujer Actual, desde que arrancó el mes de junio, hemos tratado de estar cerca, porque el papel de ustedes, papás, es muy importante. Y yo tengo un compromiso con los papás de La Mujer Actual, los chatos, les digo yo, con mucho respeto y con mucho cariño, porque nada como sentirse apuntalados, como sentir que pensamos en ustedes, que nos gusta, que nos pregunten. A mí no, yo no sé nada, pero a los especialistas que vienen al programa. Y sabemos porque el doctor Oscar Joe Rivas, que como ustedes saben es un psicólogo clínico magnífico, bien preparado a nivel mundial, y que pues él nos mostró que la neurociencia, las neurociencias, pues desde ahí se hacen investigaciones muy profundas, y nos vamos a meter al papel del papá desde las neurociencias. Muchísimas gracias, Oscar Joe, bienvenido al programa.
14: Gracias a ti, Janet, y gracias a todo tu auditorio, a los papás que nos ven, gracias por estar aquí.
13: Sí, a todos, con todo mi cariño. De veras, hay que abrirse, hay que... Muchos dirán, pues es que yo no he ejercido porque mi mujer no me ha dejado.
14: No me ha dejado. Ideas que traemos, cosas que hemos heredado de lo que creemos que significa ser papá o ser mamá.
13: ¿Te acuerdas de aquel poema?
14: Sí, sí.
13: Ah, cuando venga tu padre. Entonces la mamá es la que, la permisiva, la, o por lo
14: el
13: menos
14: papá
13: así
14: es el malo.
13: Hace mucho tiempo. Y cuando llegue el papá, él es el que te va a dar tus cuerazos, y él es el que... eso era así, así se trataba en hace muchas décadas.
14: Sí, son tradiciones que la humanidad ha heredado, pero que nunca nos hemos detenido a cuestionarnos, oye, ¿por qué? ¿No? ¿Quién definió esto? ¿Quién lo dijo de esta manera? ¿No?
13: O que el papá saliera a trabajar.
14: Exactamente.
13: Yo soy el que trae el pan a la casa, y tú, mujer, atiendes los quehaceres de la casa y educas a los niños.
14: Esa era la idea básica de la paternidad, ¿no? Papá se dedica a proveer, mamá se dedica a criar y a cuidar de los niños, ¿no? y como si fuera una función biológica exclusivamente de mamá, ¿no? Y como si fuera también algo que los niños solo recibían de mamá. Y hoy lo que la neurociencia nos ha demostrado es lo opuesto, ¿no? Fíjate que hemos descubierto que este rol de crianza, este rol de cuidado, está involucrada en ambos cerebros. Cerebro de mamá y cerebro de papá, tenemos algo que se llama una neurored. Imagínate que es como si fuera una app que traemos ya preinstalada en el cerebro. Y esa app preinstalada en el cerebro está en el cerebro de los hombres, está en el cerebro de los papás, no solamente está en el cerebro de las mamás. Wow. Entonces, esta neurored, mientras papá está más, vamos a decirlo así, conectado o abierta, que esta app se abra, vamos a decir así que va a ser mejor papá. Los papás que dicen, no, estas son cosas de la mamá, esto yo no me meto, ¿no? Es el niño que le dice, papá, ¿me ayudas a hacer la tarea? Y papá le dice, dile a tu mamá. Papá, juega conmigo, dile a tu mamá. O el niño que está llorando y mi papá que le dice, ve con tu mamá que te abrace. Bueno, por lo regular este papá que le da mucho miedo ejecutar esta red o esta app es porque algo le pasó a papá, ¿sabes? Hay algo en su historia. Hay algo en su historia que lo tiene desconectado. Es como si tuvieras esta app de mandar correos, pero tú no quieres mandar correos. Uh-huh. Le dices, no, que manda el correo mamá. Uh-huh. Y eso, en un cierto sentido, está mal. Porque eso va a tener un impacto en la salud emocional y física del niño.
13: Yo me acuerdo que a papá estaba prohibido, de plano, cargar a la niña.
14: Exacto.
13: Porque no estaba bien visto.
14: No estaba bien visto.
13: Besar a sus hijos, ¿cómo? Ahora ya se abre, ya es, esto es una necesidad y lo sabemos. Y ves a los papás besando a sus hijos y a sus hijas y cargando a sus hijas y a sus hijos. Pero antes no. Entonces eso se carga.
14: Eso se carga. Yo recuerdo mucho a mi papá que él decía, tu abuelo, su papá, un día me dio un cariñito. Dice, una sola vez en toda la vida, ¿no? Y cuando me cuenta el cariñito, era mi abuelo que regresaba del campo, vio a mi papá al entrar a la casa y le dio una bofetada.
13: No.
14: Digo, papá, eso no es cariño, es un golpe. Pero para mi papá era tan significativo que se le llenaban los ojos de lágrimas porque era la única vez que tu abuelo me tocó. Y de ahí venimos. Esa es la idea. Porque ojalá yo hubiera sido solo una anécdota de mi papá, pero esto es lo que escuchas en el grueso de la población.
13: Claro. Y entonces, ¿él no era cariñoso con usted?
14: Entonces, él no era cariñoso conmigo, él no era un padre presente, él era este papá que decía, no, que mamá te dé eso. Y eso evidentemente genera algo, esto se le llama la negligencia emocional. Es decir, todas aquellas emociones que el niño necesita, si por ejemplo, si tú no le das de comer a un niño, eres un padre negligente. Uh-huh. Si no lo llevas al doctor porque está enfermo, eres un padre negligente. Uh-huh. Y si no lo cambias cuando está sucio, eres un padre negligente. Y eso le causa un daño. Cuando el niño le dice, papá, ¿me cargas? Y el papá no lo carga, está siendo negligente emocionalmente con ese niño. El niño dice, papá, jugamos. El papá dice, ay, espérate, que vengo muy cansado. Papá está siendo negligente con ese niño, ¿no? Y si el niño va y busca, papá, es que me caí, vengo llorando, ¿no? Y el papá dice, ay, niño, ¿por qué eres así tan sensible? Papá está siendo negligente. Y, ¿sabes? Este tipo de negligencia daña más al cerebro que inclusive un golpe.
13: No me digas.
14: Y eso es muy sorprendente.
13: Son formas de maltrato.
14: Son formas de maltrato. ¿Por qué? Porque fíjate, el niño, el cerebro del niño no necesita un golpe para crecer. Pero el cerebro de un niño sí necesita contacto, sí necesita juego, sí necesita ser consolado por papá. Y como no se lo damos, por eso el cerebro se daña. Cuando hacemos esto que se llama imágenes de tomografía del cerebro de estos niños que han vivido este tipo de circunstancias, hemos encontrado que el cerebro de estos niños es más reducido, es más chico. Y esa es la razón por la cual es personas que crecieron en este ambiente, cuando son adultas, van a tener muchos problemas, no solamente psicológicos, sino también físicos, médicos.
13: Esto, o sea, tiene una repercusión grande. Yo noto que ya hay más papás presentes. Uh-huh. Qué bueno, ya ha empezado a cambiar. Ya no sé en qué consistió el cambio. ¿Quién empezó a jalar? Si son mamás que ya tienen otra información y entonces provocan,
14: claro,
13: que el papá ejerza, que el papá haga, que el papá... Y los niños son felices, por ejemplo, que su papá vaya a la junta de, exacto, la escuela y que no sea nada más de puras mamás, que el papá se interese,
14: se
13: involucre en su vida.
14: Sí.
13: Así como lo que acabas de decir, de este contacto físico, de todas estas manifestaciones importantísimas. Y nada más de pensar en el cerebro de este niño... Sin el alimento de las caricias, de los abrazos, de la presencia, del juego y todo eso, lo que va pasando con su cerebro y la diferencia cuando este niño es abrazado, se siente amado por su padre.
14: Es una diferencia enorme, wow, ¿no? Cuando lo vemos en el adolescente, ya cuando me llegan con el adolescente a la consulta clínica, es que mi hijo adolescente es muy retraído, es que es muy tímido, es muy miedoso. No puede ir ni al súper él solo, no puede ir a la tienda de la esquina, ¿no? Está teniendo problemas académicos en el desempeño, tiene mucha alergia, tiene muchas enfermedades pulmonares, ¿no? Cositas así, cuando hacemos el rastreo nos encontramos que una de las causas es esto, la negligencia emocional, ¿no?
13: ¿Igual es con niños que con niñas?
14: Es igual con niños que con niñas, ¿no? Evidentemente, papá y mamá, fíjate, estamos ya en una era en donde es imposible que solo papá provea. Hoy necesitamos que papá y mamá provea.
13: Así es, y así es la realidad.
14: Así es, la realidad. Pero en esa misma realidad, hoy necesitamos que también papá y mamá críe, uh-huh, papá y mamá se involucre emocionalmente en la vida de los niños, porque ambos le van a proveer cosas diferentes al cerebro de las niñas y de los niños. Fíjate, cuando esto se estudia en máquinas donde podemos ver el cerebro de los niños, descubrimos que mamá ayuda a que el niño o niña tenga una activación emocional sana. La mamá activa emocionalmente a la niña, al niño. Y papá va a activar una área diferente del cerebro. Esto que le podemos decir el cerebro social. ¿Qué significa el cerebro social? El cerebro social es aquel que me permite ver que hay otras personas aparte de lo que yo necesito. Un ejemplo es el niño que dice, quiero ahorita un helado, ¿no? Uh-huh. Y yo lo quiero. Y entonces el cerebro social le va a decir a ese niño, oye, sí, pero ahorita vamos aquí más personas, ahorita tenemos que ir primero a que tu hermana vaya al baño porque se viene haciendo pipí y no podemos irnos directo a comprar el helado. Ahorita hay otro contexto diferente que ya son las 8 de la noche y la heladería a lo mejor ya está cerrada y te tienes que esperar hasta mañana. Esa área del cerebro que nos permite decir, híjole, sí, cierto, no se pueden que las cosas se hagan en este momento solo porque yo las quiero ahorita. Hay un contexto y también ver a otras personas. Eso lo aporta papá, sorprendentemente.
13: Qué interesante. Y yo sé que hay muchos papás ausentes, muchos, o que estando presentes no ejercen.
14: Exactamente. Ese es el más doloroso,
13: ese,
14: ¿sabes?
13: Ese es el más difícil.
14: Ese es el más difícil, porque un niño puede asimilar, papá no está.
13: Exacto.
14: Lo puede asimilar. Sí va a haber una carencia, sí, y se puede suplementar.
13: Con un tío, con un abuelo.
14: Un abuelo, un hermano mayor.
13: Exacto, exacto.
14: Así, pero cuando papá está y no está,
13: híjole,
14: es lo peor que le puedes decir al cerebro, porque el cerebro no le entiende.
13: Papá presente, porque una cosa es que esté allí y otra cosa es que
14: está ausente,
13: que realmente se sienta que está ahí, ¿no?
14: Y hay dos problemas en eso: el papá que está presente y ausente, y el papá que está presente y es violento.
13: Ah, ahí está. Volvemos después de este corte. Es el doctor Oscar Joe Rivas. Me encanta que vengas. Gracias. Oscar, gracias. Volvemos.
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1: El reto del quinto partido. Durante décadas, el famoso quinto partido se convirtió en la gran obsesión del fútbol mexicano. La selección ha alcanzado repetidamente los octavos de final, sin lograr romper esa barrera en el gran evento internacional celebrado fuera del país. Ahora, con el apoyo de su afición y siendo uno de los anfitriones del torneo, la ilusión vuelve a crecer. Muchos creen que 2026 representa la mejor oportunidad para hacer historia. La presión será enorme, pero también la motivación. ¿Podrá México superar finalmente ese desafío?
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1: El colibrí es una de las aves más pequeñas y fascinantes del mundo. Su capacidad para batir las alas hasta 80 veces por segundo le permite mantenerse suspendido en el aire y volar hacia atrás, algo único entre las aves. Se alimentan principalmente del néctar de las flores, cumpliendo un rol vital como polinizadores. Sus colores brillantes y metálicos los convierten en pequeñas joyas vivientes que habitan mayoritariamente en América.
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6: Después de 28 años, la selección de Escocia volvió a un campeonato mundial y lo hizo con victoria 1-0 sobre Haití, quien también regresó a una máxima justa de selecciones después de su debut en 1974. Para el próximo viernes, Escocia jugará ante Marruecos, mientras que Haití tendrá una dura prueba ante el pentacampeón Brasil. En Vancouver, Australia logró su quinta victoria en la historia de los mundiales al sorprender 2-0 a Turquía dentro del grupo D. El siguiente duelo de los australianos será el viernes 19 de junio ante Estados Unidos en Seattle. En los partidos de este domingo, Alemania se enfrenta a la debutante Curazao, mientras que por la tarde, Países Bajos jugará ante Japón, Costa de Marfil lo hará contra Ecuador y en Monterrey, Suecia se medirá a Túnez. Soy Alfredo González y en Grupo Fórmula somos locales.
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0: De verdad, en el cerebro de esta otra persona, de este su hijo, su hija, que deje lo que tiene que dejar y que le va a servir toda la vida.
1: Oscar, exactamente. Fíjate que una de las cosas que hemos descubierto, que lo que los niños, el cerebro del niño más necesita de su papá, es algo muy sencillo, que es la presencia física. Si papá está presente, por ejemplo, el niño está viendo la televisión y papá está ahí, a lo mejor puede estar haciendo otras tareas, pero está físicamente presente, eso por sí mismo tiene un impacto en el cuerpo del niño. Uh-huh. Estos niños que han crecido con la fortuna de que papá esté más presente, ¿no? Pero particularmente si esto sucede en los primeros años de vida, por ejemplo, desde los 18 meses hasta los 4, 5, 6 años, uh-huh, estos niños de adultos son adultos que no van a tener tanto estrés.
0: Wow.
1: Son adultos que van a poder regular mejor sus emociones y no van a tener explosiones. La presencia de papá es muy importante. Cuando hay circunstancias difíciles, por ejemplo, que mamá tiene alguna enfermedad o que hay un contexto social difícil de violencia, de dificultades como la que estamos viviendo ahorita en nuestro país, si papá está presente, eso hace sentir al niño seguro.
0: Claro.
1: Le calma su cuerpo, le habla a regiones del cerebro diferentes a la de la razón, wow, sino a áreas más profundas, que esto se queda en el cuerpo hasta que crece, ¿no? Entonces la presencia de papá es muy importante. Por eso yo sé que ahora en la vida es muy difícil. Por eso cuando papá tenga oportunidad de estar cerca de sus hijos o hijas, busque esa presencia, ¿no? El estar viendo la televisión juntos, el salir a caminar juntos, el ir al partido de fútbol del niño. ¿Por qué creen que los niños demandan? Los niños son tan difíciles, los niños van diciendo qué necesitan.
0: Sí.
1: Y el niño lo dice: papá, quiero que vayas a verme jugar fútbol. Papá, quiero que estés más tiempo en casa. Papá, quiero que me acompañes conmigo cuando voy con mis amiguitos. Claro. Esa presencia de papá va a ser la vacuna más potente para evitar que cuando este niño crezca tenga ansiedad, tenga depresión.
0: Que se meta en adicción.
1: Exactamente. Has dado en un clavo muy profundo. La segunda cosa que los niños más necesitan de papá, ¿sabes cuál es? El juego. Particularmente el papá tiene un tipo de juego bien particular que se le llama.
0: Brusco.
1: Es más brusco, que es jugar y luchitas.
0: Sí.
1: Jugar y luchitas. Eso también lo estudiamos los neurocientíficos y metimos a los niños a estas máquinas que leen el cerebro y descubrimos algo sorprendente, porque mucha gente diría: es que no quiero que papá juegue con el niño porque lo va a hacer brusco o porque lo va a hacer violento.
0: Sí.
1: Y es lo opuesto. El niño aprende a no ser violento, el niño aprende a regular su enojo jugando. Y en esa violencia, luchitas, en donde papá los arandea, lo jala, le pica, lo voltea, grita, no sé qué, esa conexión genera seguridad en el cuerpo de los niños. Lo que descubrimos es que los hombres que son violentos de adultos es porque no tuvieron este tipo de juego con sus papás.
0: No me digas.
1: Su cuerpo no tiene referencia de jugar, luchar y cuándo contenerme. Uh-huh. ¿No? Tú ve a dos niños jugando. Dos niños de 5 o 6 años se vuelven un poco medio violentos, que se jalan, se tiran, que no sé qué.
0: Sí.
1: Y cuando se están enojando, ¿qué dicen? Estamos jugando. ¿No? Eso es aprendizaje para el cerebro y cuerpo. Y cuando son adultos, wow, evidentemente no van a hacer ningún tipo de violencia. Y el tercero sí es la conexión. Esta es la que deja más huella en el corazón de los niños. La conexión emocional. Esa que nos cuesta mucho, o parece que nos cuesta a los hombres.
0: Sí.
1: No es un tema biológico, es un tema cultural, por lo que estábamos hablando al inicio. Traemos esta idea cultural heredada de que el hombre no es emocional. El hombre, como tanto hombres y mujeres, tenemos un área del cerebro que se llama cerebro emocional. Y los hombres también la tenemos.
0: Uh-huh.
1: Nada más que estamos desconectadas de ellos. Y si estamos desconectadas de ello, yo le diría a papá: hay que buscar a un profesional de la salud mental.
0: Les puede ayudar porque, para hacer la conexión.
1: Hacer la conexión, porque ahí hay algo. Hay algo en tu historia. Hay algo en tu niñez. Y hay algo que a veces nos duele voltear a ver. Hay algo entre cómo fue la relación tuya con tu papá. Y si esto que hemos estado platicando duele incomoda, sí. Nudo la garganta.
0: Sí, sí, sí, provoca. No sé qué le esté provocando a cada uno de ustedes. Entonces, de acuerdo a lo que provoque, sí sería, es lo ideal.
1: Lo ideal sería...

0: a buscar a un profesional, porque esto,
1: ¿psicólogo?
0: A un psicólogo que es específicamente el profesional de la salud mental, donde tú tengas un espacio para platicar de, oye, cuando mi hijo viene, hay algo en mi cuerpo que me cuesta mucho trabajo abrazarlo, ¿no? Que me desespera que el niño o la niña sea tan sensible. Yo siempre he dicho, la naturaleza del ser humano es ser sensible.
1: Claro.
0: Lo antinatural es ser insensibles.
1: Así es.
0: ¿No? Los seres humanos necesitamos esa sensibilidad porque también de ahí conectamos. Y eso es lo que más necesitan los niñas y niños, la sensibilidad de esta figura paterna, ¿no? La sensibilidad de papá que lo va a ayudar a crear este andamiaje, este cimiento para poder construir su vida.
1: Qué bonito. Ahora, Oscar, yo aquí, antes de que termine la sección, sí creo que podemos hacer mucho en la educación de los niños varones, porque a veces allí todo es no llores, aguántate, pareces niña,
0: sí.
1: Una serie de frases que luego usamos que no, lejos de servir, lo reprimen y provocan esto que tú estás mencionando.
0: Exactamente.
1: Ahora.
0: Exactamente, imagínate que, yo siempre digo a los papás, imagínate que de niño alguien te dio un mapa. Este mapa no está impreso, sino te lo han ido descifrando. Uh-huh. Los hombres no lloran. Debes de aguantarte, debes de ser fuerte. Pero ese mapa es falso, no es real. A la hora que te topas con el terreno, claro, resulta que es diferente. Y claro, en el terreno real, los hombres lloramos, los hombres sentimos.
1: Claro.
0: Y los hombres llegamos a un punto en el que no debemos de estar aguantando. ¿Sabías tú que en nuestro país la tasa de suicidio es 3 veces más alta en hombres que en mujeres?
1: Por todo lo que reprimen.
0: Y esta es la razón, exactamente. Porque se cree que ser hombre significa aguantar, no llorar y cargar con las cosas porque eso me hace hombre, ¿no? Cuando la verdadera hombría está en proteger la vida y en darle un cauce a lo más valioso que tenemos como sociedad, que es nuestro niño, ¿no? Nuestra fuerza de hombre debe estar dirigida a proteger esa vida, la de mi pareja, la de mis hijos y la mía.
1: Claro.
0: Porque si yo no cuido de la mía, no voy a poder proteger esa sensibilidad y ese corazón que está a nuestro cargo.
1: Qué hermoso mensaje estás dejando a los papás, Oscar Joe. Gracias, muchas gracias. Y especialmente este año, que tú le tuviste que decir adiós a tu padre.
0: Así es, sí,
1: en
0: sí,
1: este 2026. Y yo sé que no es un tema fácil, pero doblemente te agradezco que estés con nosotros y que nos dejes estos mensajes y que nos lleves a recordar tantas anécdotas. Hoy lo trajiste
0: a tu mente. A mi papá.
1: Y trajiste un ejemplo muy hermoso de él que nos va a servir seguramente a todos. Ojalá que podamos realmente educar. ¿Se educa igual, de igual manera a los niños que a las niñas? ¿En esa sensibilidad y en esas cosas debería ser así?
0: Debería ser así. Ambos, claro, ambos lo van a filtrar de manera diferente y también es peculiar. Cada ser humano es único. No depende de su sexo, no depende de su género, sino simplemente depende de la capacidad que papá y mamá vea de valorar lo precioso y único que es cada hijo. Pero cada uno de esos hijos va a requerir conexión emocional, va a requerir que juegue con él, va a requerir que esté presente con él y va a requerir que yo como papá revise mi historia para ver si hay algo que no me está dejando darle eso que mi hijo necesita, que va mucho más allá del dinero, que va mucho más allá de las cosas materiales. Porque los papás sé que hacen muchas cosas por le quiero dar todo a mi hijo.
1: Lo que no tuve, que lo tenga él.
0: Pero lo que más necesito del niño, no se lo dan. Y eso es lo que a veces más lo daña.
1: Amor, presencia.
0: Presencia.
1: Juego.
0: Juego y conexión emocional.
1: Afectiva. Claro, por supuesto. Me intereso por ti.
0: Exactamente.
1: El mirar a los ojos a los hijos, ponerse a su altura y decirles que me intereso por ti, quiero que estés bien.
0: Exactamente.
1: Eso vale todo.
0: Todo. Eso no hay dinero en el mundo que lo pueda comprar ni lo pueda dar.
1: De acuerdo.
0: No hay horas de trabajo que lo puedan pagar.
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1: Me encanta. Instituto Newman, no lo olvides. Oscar Joe Rivas, gracias.
0: Gracias a ti, feliz Día del Padre.
1: Eso, siempre es un gusto cuando tocas este programa, ya sea en las emisiones de radio o en estas de televisión, pero cuánto aprendemos, cuánto nos sensibilizas. Eres una de las personas más sensibles que conozco.
0: Gracias.
1: Y agradezco.
0: Gracias, gracias.
1: Qué preparado eres. Gracias, Oscar.
0: Gracias a ustedes.
1: Y sigue bien.
0: Así está, estoy bien.
1: Eso, se te nota.
0: Y aquí vamos a seguir estando contigo.
1: Eso, me encantas. Yo ya me despido, gracias por su sintonía. Que lo pasen muy bien en familia, sigan disfrutando todo lo que pasa, sigan gritando ¡gol! Pues eso se trata.
0: Vamos en el mundial, a disfrutar.
1: Gócenlo. Bueno, ya me voy y los espero mañana a las 10 como todos los días.

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8: El jugador más joven. El gran torneo de fútbol de verano ha visto debutar a talentos extraordinarios desde edades muy tempranas. El caso más famoso es el de Pelé, quien con apenas 17 años conquistó el Mundial de 1958 y maravilló al planeta con su calidad. Desde entonces, muchos jóvenes han soñado con repetir aquella hazaña. El torneo representa el escenario perfecto para que aparezcan nuevas estrellas capaces de cambiar la historia del fútbol. En este 2026, el mexicano Gilberto Mora es el más joven del evento con 17 años.
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8: Las vacas tienen mejores amigas y se estresan mucho cuando las separan de sus compañeras de establo por mucho tiempo.
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0: 11 de la mañana en punto. Muchas gracias por estar nuevamente con nosotros aquí a esto que se llama Autocosmos TV. Yo soy Ricardo Beristain y por supuesto los invitamos para que se queden con nosotros de aquí y hasta el mediodía para que juntos platiquemos del mundo de los autos. Y como algunos domingos sí y otros no, hoy sí se encuentra Marquito Robles con nosotros.
1: Como algunos domingos donde me quieres y otros no. ¿Cómo estás, Rich?
0: La vida de adulto, mano, tienes que...
1: Pues, la vida, ¿no?
0: Pues sí.
1: ¿Qué te digo?
0: Pues
1: eso
0: sí.
1: Que va pasando mientras uno hace planes que a veces no se pueden cumplir. Pero bueno, por suerte estamos aquí en domingo, ganó Ferrari, ganó Toyota en Le Mans, sorpresivamente, ganaron las 24 horas de Le Mans, hizo el 1-3.
0: Buen fin de semana, ¿no?
1: Hamilton logró su primera victoria con Ferrari.
0: O sea, Fórmula 1, Le Mans, fútbol...
1: Autocosmos harto TV. Fútbol, mano.
0: Mucho
1: harto
0: fútbol.
1: Harto fútbol, Autocosmos TV, es correcto.
0: Pues buen fin de semana.
1: Sí, sí, sí. Y de aquí, por lo menos a mediados de julio, va a ser bueno porque, pues, por lo menos hay fútbol todos los días. Hay ahí en qué entretenerse.
0: Por lo menos.
1: Pues sí, porque el básquet se acabó ayer. Los Knicks fueron campeones por primera vez en 50 y tantos años.
0: Creo que... Y aparte, ayer también fue el último juego de la, ayer, de la NBA. Es verdad.
1: Ayer, sí. Creo que tú ni habías nacido cuando fueron campeones la última vez.
0: No sé, a mí me tocó 73, la época, creo, de Michael Jordan, los Lakers,
1: sí, bueno,
0: ¿no? De Karim Abdul-Jabbar.
1: De los Pistones destrozando de Detroit, a Jordan.
0: Sí, claro.
1: Sí, claro, ya después los Lakers y todo para acá. Pero sí,
0: pasaban,
1: creo que 73.
0: Pasaban los juegos como a las 11 de la noche en un canal de televisión abierta patrocinado por un pan de un osito.
1: ¡Wow! ¡La canasta! Sí, claro, por supuesto, yo ahí lo veía. Pero como ya teníamos cable, también lo podíamos ver en vivo. No todos los juegos los pasaban.
0: Ya
1: no,
0: sé, pero tenías que subir a mover la parabólica para cachar el...
1: Nunca quiso mi papá la parabólica porque era ilegal. Sí, sí hubo un plan de tenerla, pero no.
0: Muy bien. Oye, pues hace unas semanas no tuvimos programa porque fue el informe de gobierno de nuestra presidenta Claudia Sheinbaum. Entonces nos habíamos quedado habíamos quedado de ver justamente este viaje que tuvimos a Alemania con Porsche.
1: Ah, sí.
0: Donde manejamos Macan GTS, que desde si platicamos.
1: Ah, sí,
0: pero
1: claro.
0: Faltaba platicar de Porsche Cayenne Coupé eléctrica. Qué brutalidad de auto. De por sí, o sea, la silueta ya es,
1: sí,
0: ganadorcísima. Dijo... tenía mucho que no disfrutaba el poder de un SUV como...
1: A ver,
0: como
1: estamos hablando ya de la segunda o tercera generación de tecnología eléctrica de Porsche, ¿no? O sea, lo que vimos en Taycan, que era impresionante, que era muy avanzado, de ahí han ido para adelante, y hoy llegando a una camioneta que pues es el icono de ventas, por lo menos, ¿no? 911 es el icono de Porsche, pero en ventas... Cayenne es simplemente el bestseller.
0: Sí.
1: Y pues, al final tienen que responderle a un cliente que no solo le gusta un vehículo deportivo, sino además un vehículo lujoso, con la mejor tecnología. Y pues en esta nueva era eléctrica, pues obviamente Porsche tiene que entregar la mejor tecnología eléctrica posible, ¿no? Los mejores motores, las mejores baterías, todo.
0: Ahora
1: que,
0: con estos nuevos cargadores de
1: los cargadores
0: inducción,
1: de inducción,
0: ¿no?
1: O sea, justamente, o sea, tienes que justificarle al cliente que está pagando por tener lo mejor que se puede tener hoy en día en un vehículo.
0: Y la verdad es que, bueno, para los que nos siguen por la señal de Telefórmula, ahí estamos viendo las imágenes de esta prueba de manejo que tuvimos en Múnich. Ahora con nueva paleta de colores, con una combinación impresionante de rines, la manera en cómo puedes personalizar tu vehículo. Ahora estos alerones, uh-huh, que tiene en la parte baja de la
1: fascia,
0: que se despliegan para pegarte todavía mucho más al piso cuando vas a velocidades permitidas en pocos lugares como
1: Alemania.
0: Como Alemania. Y bueno, pues obviamente esta caída que tiene, ¿no? En el poste C, que la hace lucir impresionante, inspirada en el 911. Y que, bueno, pues ahora con esta aerodinámica que tiene, puedes alcanzar un coeficiente de apenas 0.23, que eso la coloca entre los SUVs más eficientes de la categoría.
1: Siempre Porsche hace mucha referencia sobre el coeficiente de arrastre aerodinámico.
0: Sí.
1: Porque justo siempre está en niveles muy bajitos. ¿Qué significa eso? Significa qué tan fácil ¿no? El coche rompe el viento. Ajá. Y que tanto arrastre genera, que el arrastre, sobre todo en los eléctricos, va mucho en contra porque pues es el esfuerzo que haces.
0: Sí, exacto.
1: ¿No? O sea, imagínense caminando un día normal y caminando un día con el viento en contra.
0: Sí, esa de que sales y te empuja el viento.
1: Exacto.
0: ¿No?
1: O sea, y que tienes que ir haciendo ese esfuerzo para moverte.
0: Exacto.
1: Ese es justo. Eso es el arrastre aerodinámico. Obviamente, en un coche que se mueve a 320 kilómetros por hora, pues.
0: Es correcto.
1: Es fundamental.
0: Y bueno, pues en esta oportunidad de manejarlo por las autopistas de Múnich con un vehículo de estas dimensiones, estamos hablando de un vehículo de 2.7 toneladas.
1: Y como 5 ¿no? y algo de metros de distancia,
0: sí,
1: ¿no?
0: Y tiene una dirección impresionante, que eso ya es tradición de la marca, por supuesto. Ahora tiene esta suspensión Porsche Active Ride, que prácticamente lo que hace es eliminar estos movimientos de carrocería. Justo lo que dices del viento,
1: la transferencia,
0: ¿no? Que
1: te puede ir de como, pesos.
0: Exacto.
1: Cuando entras a una curva, ¿no? Que el
0: exacto,
1: coche
0: que el vehículo
1: no se incline tanto.
0: Sí, que es esa parte, esa sensación cuando dices, ay, como que me ganó, ¿no?
1: Que lo que puede hacer es, uno, justo como pierdes adherencia en las llantas de afuera.
0: Ajá.
1: Pues haces que el vehículo se desbalancee un poco. O al momento que incluso una maniobra para esquivar algo.
0: Sí.
1: ¿No? O sea, imagínate un coche de ¿cuánto? 2.7 toneladas.
0: 2.7 toneladas.
1: Aventándose a la derecha y a la izquierda
0: porque
1: de forma brusca.
0: Porque se atravesó un perrito.
1: Porque se atravesó un perrito, porque se te paró enfrente a alguien de la
0: o
1: nada.
0: O es un venado, ¿no? Ajá. En estas carreteras.
1: Entonces,
0: que es muy común.
1: Justo la suspensión lo que hace es eso, o sea, hace el contrapeso.
0: Exacto.
1: Para que la camioneta se mantenga lo más derecha posible.
0: Y te permita maniobrar o esquivar ese obstáculo.
1: Sí,
0: de
1: regresar,
0: una manera mucho,
1: o sea,
0: más segura y
1: mucho,
0: que vuelvas
1: mucho
0: a tomar.
1: Más rápido.
0: Exacto. 2.5 segundos el 0 a 100, que bueno, pues era un pronóstico muy reservado para este tipo de vehículos, por lo menos hace algunos años, ¿no?
1: ¿Cuánto?
0: Bueno,
1: 2.5.
0: 2.5, 2.7 toneladas. Sí, no, acelera.
1: ¿Cuánto tiene potencia?
0: Y a ver, más allá de los números, lo que realmente sí impresiona es la manera de cómo entrega la potencia. O sea, lo que platicabas al inicio, ¿no? O sea, nosotros creo que de las primeras veces que tuvimos esa sensación fue con Taycan.
1: Sí, Taycan era una locura.
0: Era brutal.
1: ¿Cómo aceleraba? ¿Cómo entraba las curvas? Incluso yo tuve la oportunidad de ir a Atlanta a que los pilotos
0: este centro
1: de
0: Porsche pruebas,
1: nos dieran,
0: ¿no?
1: Las vueltas en las mulas de prueba.
0: Sí.
1: Y ya desde ahí era impresionante. Sobre todo hay una pista que es periférica, pero es como súper ratonera.
0: Uh-huh.
1: Y lo rápido que iban en esa pista.
0: Sí.
1: Y cómo el coche iba para un lado o para el otro, a mí me sorprendió mucho. Hoy en un paquete más grande, más alto, más pesado.
0: Sí, claro.
1: Es increíble cómo ha evolucionado. A ver,
0: la entrega de potencia es
1: 2018?
0: Impresionante, es contundente. El 2018,
1: 2018
0: fue antes de la pandemia.
1: Por eso 2017,
0: sí,
1: 2018,
0: 2017,
1: debe de haber sido
0: 2018, sí.
1: Ese es el Taycan. O sea, estamos hablando de 8 años de evolución. ¿Hasta dónde ya llegó al vehículo más grande, no?
0: Sí, y el interior también me impresionó muchísimo. Ya es mucho más digital. Tiene este sistema Porsche Digital Interaction que integra diversas pantallas. Ahora ya con inteligencia artificial, los interiores, insisto, la manera en cómo puedes combinar y tú este...
1: ¿Sabes de qué? Si no soy fan del tablero.
0: ¿No?
1: No.
0: Híjole, a mí sí me gusta
1: muchísimo.
0: Es que,
1: ¿sabes? Pudieron haber puesto la pantalla, pero dejado los 5 relojitos que tenía.
0: Ajá.
1: Originalmente con el tacómetro en medio. Y el fondo lo haces digital y bla, bla, bla.
0: Sí, no, ahora tienes casi una pantalla corrida.
1: La pantalla en la que le pusieron los círculos.
0: Sí.
1: No me fascina. Porque el resto sí se ve lindo. El resto me parece que es muy bonito como... la pantalla central, la pantalla del pasajero, la de...
0: Esta pantalla del
1: aire acondicionado,
0: que es como curva.
1: Que le da toda la onda.
0: Tiene toda la onda. Mm-hmm. Y bueno, del 10 al 80% puedes cargarlo en menos de 20 minutos bajo condiciones ideales. Tiene una autonomía de hasta 669 kilómetros, dependiendo la versión. Y bueno, pues a ver, ahí les va. Porsche Cayenne Coupé eléctrico está disponible en 3 versiones: Cayenne Coupé EV, 408 caballos de fuerza, aceleración de 0 a 100 en 4.8 segundos, velocidad tope 230 kilómetros por hora. El Cayenne S Coupé, 544 caballos, acelera de 0 a 100 en 3.8 segundos y tiene una velocidad máxima de 250 kilómetros. Y Cayenne Turbo Coupé eléctrico, 857 caballos de fuerza, acelera de
1: 857.
0: Acelera de 0 a 100 en 2.5 y su velocidad máxima es 260 kilómetros por hora.
1: Ese fue el que manejaste, ¿no?
0: Y ese fue el que manejamos, así es. Así es que bueno, pues ahí está. Hay un color verde, como verde pistache, que también los rines están en contraste, que se ve espectacular. Sí. Está.
1: Tiene... Mira, precios. 3 millones, empiezan 3,800,000, 8,000 pesos.
0: Sí.
1: 3,800,000 pesos es el arranque, y de ahí pues obviamente va cambiando, ¿no? 2 millones. Ah, no, el tope de gama, perdóname.
0: Sí, es 3 millones.
1: Empieza en 2,338,000 pesos. La S Coupé Electric, 2,528,000. Y
0: la tope de gama, 3 millones.
1: La tope de gama, 3 millones, 8,000 pesos.
0: Muy bien, pues ahí está. Esta fue nuestra experiencia de manejo en Múnich con Porsche Cayenne Coupé Electric. Vamos a ir al corte comercial. Cuando regresemos, tuvimos la oportunidad de platicar con Roberto Capuano, el director general de Proyecto Olinia, sobre este lanzamiento. Hoy hablamos de un eléctrico de altas prestaciones. Ahora vamos a hablar de un eléctrico
1: urbano.
0: De micromovilidad,
1: más
0: podríamos
1: aterrizado.
0: Llamarlo así, sí. No hace el 0 a 100 en 2.4 segundos, pero bueno, no. Vamos a platicar sobre este proyecto. Pausa, ya regresamos.
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0: Estamos ya de regreso aquí en Autocosmos TV y justo el domingo pasado, cuando estábamos al aire en este espacio, se estaba llevando a cabo la presentación de Olinia, este pequeño vehículo eléctrico que está presentando el gobierno de nuestro país. Y literal, inmediatamente al otro día tuvimos oportunidad de platicar con Roberto Capuano, el director general de Proyecto Olinia, y esto fue lo que conversamos.
18: Y me encanta poder platicar contigo en esta ocasión, porque justo en el lugar en el que nos conocimos tenía que ver con movilidad y movilidad sustentable, Roberto. Y bueno, pues hoy estás liderando este proyecto que si bien mucha gente pues va a hablar bien, mucha otra gente va a hablar mal, desarrollar esto no es nada fácil.
19: Exactamente. Y creo que algo que tampoco nunca había pasado, y es algo nuevísimo en México, es que un grupo de mexicanos se reunió y dijo, vamos a hacer un vehículo para lo que estamos viendo que se requiere en México. Y este proceso de desarrollo que tenemos en la presentación, que podemos compartirles y que pueden con mucho gusto mostrar, pues es un proceso de desarrollo que ha implicado iteraciones miles, ¿no? Miles, para llegar al asiento correcto, la altura del piso correcto, la altura del vehículo correcto, la posición del volante. Todo ha sido un proceso de desarrollo muy deliberado y dirigido a tratar de generar un vehículo que resuelva la problemática que nos estamos encontrando en las calles del país.
18: Sí, a ver, hoy estamos viviendo en un mundo de movilidad sustentable, pero también estamos viviendo en un mundo de inteligencia artificial y estamos viviendo en un mundo donde las redes sociales también se han convertido en un canal de comunicación para destruir o para sumar. Y algo que me encontré después de la presentación de ayer, que los estuve monitoreando justo cuando yo estaba al aire, pues todo el mundo empezó de, es que es un vehículo que no cumple las normas, que no sé qué. Pero a mí me cuesta muchísimo trabajo que un ingeniero como Rafa y todo el equipo que forman ustedes, pues se les haya pasado sacar un vehículo que no cumple las normas. Más bien, yo creo que lo que van a hacer es que lo van a clasificar de una manera distinta, si no me equivoco.
19: Es correcto. Lo que nosotros hicimos fue decir, a ver, queremos crear un mini vehículo, que es algo que no se conoce en México. Uh-huh. Y no se conoce porque no existe la categoría. Tal cual. Si yo vendo un coche en México, tiene que cumplir con lo que dice la NOM 194.
18: Exacto.
19: Esa norma dice, eso es un coche. Ok, si lo vendo, pues tiene que cumplir con esa norma. Nosotros sabíamos de entrada que no íbamos a desarrollar algo que entrara en la 194. Queríamos crear una nueva categoría. Y es parte de los beneficios de crear un proyecto adentro del gobierno.
18: Okay.
19: Porque tuvimos la posibilidad de sentarnos con la Secretaría de Economía y decirles, oigan, esto es lo que queremos hacer. Nos dijeron, si quieren crear una nueva categoría, aquí están los requisitos, los cumplimos. Y el proyecto de norma está actualmente siendo debatido, como cualquier otra norma, para que logremos a inicios del próximo año decir, este vehículo entra en una nueva categoría de movilidad, que no es ni una moto ni un coche, es un vehículo urbano eléctrico de baja y media velocidad que puede verse así.
18: O sea, literal te estás aventurando a abrir un nuevo segmento dentro de la industria. Exacto. Automotriz.
19: Y de esa forma, y ahorita platicábamos de empresas que ya tienen este tipo de vehículos,
18: sí, claro,
19: en otros mercados,
18: sí, sí,
19: pues que vengan y que pongan y vendan sus vehículos, que compitan y que entren a un mercado, a una nueva categoría industrial que no existe. Claro. Y que estamos construyendo, y Olinia es la punta de lanza de esa nueva categoría.
18: Igual platicando con Rafa, el director de la parte de ingeniería de Olinia, pues hablábamos un poco de la manufactura, ¿no? Uh-huh. Van a llegar piezas de otros países para poder fabricar este vehículo, pero ¿en dónde se va a fabricar? Porque pues por supuesto necesitaremos una planta donde...
19: Sí. Hay que imaginarse lo que estamos construyendo en línea como un triángulo. Así se lo explico yo a la gente.
18: Ok.
19: Entonces, en el triángulo hay tres aristas. La primera es el gobierno. Nosotros generamos las condiciones para que la categoría exista, catalizamos el mercado, toda esta inversión ha sido inversión pública. Y luego tenemos las otras dos aristas. Tenemos la arista financiera, el dinero que requerimos para los moldes, para la fábrica, para la tierra, etcétera. Y luego tenemos al socio industrial. Entonces, la forma en la que nosotros vamos a lograr cumplir con nuestra meta de producir este vehículo en el verano del 27, uh-huh, es que en vez de desarrollar nuestras capacidades de ser y decir, oye, ¿cómo vamos a fabricar esto y empezar a contratar a todo mundo para hacerlo? Estamos buscando y tenemos ya conversaciones avanzadas con socios industriales. Es decir, ¿con quién puedo yo empezar a trabajar que yo me pueda insertar en su cadena de producción para tener el vehículo operando, en fabricación en el verano del año que entra. Y de esa manera es como nosotros vamos a empezar a fabricar. Entonces, nuestra pretensión no es tener una fábrica, decir, bueno, en un año construimos el edificio, lo equipamos y ya somos Olinia Armadora. No, sino que podemos hacerlo a través de una alianza industrial que es la que estamos construyendo en este momento.
18: Ok, y entonces de esa manera te vas a poder colgar de una cadena de suministro para poder llevar el ensamblaje,
19: correcto.
18: Claro.
19: Si este vehículo requiere un proceso de manufactura específico en lo que es la estructura.
18: Ajá.
19: El doblado y el soldado de la estructura y la pintura de la misma.
18: Okay.
19: Todo lo demás lo podemos meter en la cadena de producción de uno de los jugadores que ya con los que estamos hablando en México.
18: Claro.
19: Que de manera relativamente fácil, pues dicho de forma coloquial, nos hacen canchita en su fábrica y nosotros nos enchufamos a sus esquemas.
18: Te vas a su línea de producción.
19: Exactamente.
18: Ok. Oye, ¿y las baterías? Hoy estamos en una industria en donde, bueno, pues ya todo mundo está empezando a traer vehículos eléctricos. Creo que poder entrar ya también como a esta parte. Y ayer justamente cuando veía la transmisión de ese propio, comentabas que no solamente estás trabajando en tener el vehículo, sino también ya una cadena de cargadores, 20,000 si no me equivoco, a corto plazo.
19: Sí, hay dos elementos importantes que tienen que ver con el tema energético. Primero, la batería misma. Y luego la carga.
18: Uh-huh.
19: Primero te hablo de la batería. La batería de entrada decidimos que la íbamos a diseñar nosotros. De principio a fin queríamos que esa fuera 100% nuestro diseño. Por ejemplo, pues el volante no es tan importante en términos de qué tiene que ser nuestro y qué no. Ese sí lo podemos comprar de línea. Pero la batería sí la diseñamos nosotros. Escogimos la celda, diseñamos la electrónica, diseñamos la forma, cómo se inserta, cómo sale, cómo se conecta. Y eso es importante porque creemos que cuando tú ves cuánto cuesta el vehículo en costo de materiales,
18: uh-huh,
19: aproximadamente el 45% es la batería.
18: Sí.
19: Y creemos que es importante que nosotros controlemos ese elemento y vayamos controlando cada vez más de esa cadena de producción. Eso sobre la batería. Y por lo mismo, la CENER nos dio un fondo del Fondo de la Transición Energética para que podamos construir nuestra propia fábrica para ensamblar los packs de baterías que trae este coche. Eso es algo bien importante y muy, muy relevante para el proyecto Lean. Ahora, sobre la carga. La carga, a pesar de que el vehículo se carga en un enchufe convencional, es importante que la gente sepa que tiene disponibilidad o disposición de un cargador en la calle.
18: Sí.
19: Y para eso vamos a empezar en tres estados de la megalópolis, Ciudad de México, Estado de México y Puebla, vamos a empezar a instalar cargadores en colaboración con la Comisión Federal de Electricidad, para que, como en otros países que ya vemos más vehículos eléctricos en la calle, pues si me quedo sin batería, rápidamente le escaneo el código QR o pago, me conecto y de esa forma puedo intercambiar. Ahora, ojo, esto no es solamente para Olinia, es una red para carga.
18: Sí, para quien tenga un auto eléctrico.
19: El que tenga un auto eléctrico.
18: Eso está increíble. A ver, estamos también ahora en un tema de los últimos años, los aranceles, que si suben, que si bajan, que si tanto por ciento, uh-huh, que si lo quitas, que si lo pones. Y obviamente, pues hay muchas piezas que vendrán de otros países. 150,000 pesos. ¿Hay un riesgo de que en algún momento, por estos movimientos arancelarios, el precio de Olinia pueda moverse?
19: Tenemos que asegurarnos. Ayer anuncié el precio del vehículo desde los 150,000 uh-huh pesos. Nos tenemos que asegurar que estamos ofreciendo el vehículo al costo y a la calidad que estamos buscando. Y por eso nos estamos esperando un poco para anunciar el versionamiento, para asegurarnos que el monto que demos es el monto que damos, ¿no?
18: Ok.
19: Siempre hay riesgos en las cadenas de suministro globales en términos de, pues, suben y bajan los tipos de cambio.
18: Sí, incluso cuando vas y compras un coche abajo dicen, ¿no?
19: Exactamente.
18: Dependiendo del dólar, cómo se mueva mañana, manito.
19: Y en ese sentido, pues también nosotros estamos siendo cuidadosos, okay, con la manera en la que estamos desarrollando nuestro esquema de precios.
18: ¿En dónde se va a vender? ¿Cómo se lo va a poder llevar la gente a su casa? Hoy vas a un distribuidor, pides tu prueba de manejo,
19: sí,
18: y a lo mejor te dicen, ok, bueno, pues mira, tenemos esta aseguradora para que te lo puedas llevar, pero también tenemos este banco que te puede apoyar. ¿Cómo va a estar la onda para que la gente se lo pueda llevar? Si bien es un precio bastante terrenal, digo, sí, creo que es un vehículo que puede funcionar muy bien para muchas familias en México.
19: Cuando te hablaba del triángulo de Olinia,
18: ¿sí?,
19: y pienso en el socio industrial, para nosotros es importante que ese socio también nos abra las posibilidades de venta y servicio postventa, que okay. Eso es de hecho lo que más nos ocupa, el servicio postventa.
18: Claro.
19: Este vehículo, poco hay que pensar como en la banca nueva, ¿no? La banca nueva que uno puede abrir una cuenta en la aplicación sin necesidad de una sucursal, y eso es porque se creó como una nueva categoría de banca. Este vehículo nos permite también innovar en mecanismos de comercialización, ¿no? Queremos compartiendo más adelante, pero queremos asegurarnos de que generamos una estructura de comercialización de bajo costo para la empresa, para que obviamente ese beneficio se le pueda pasar al usuario, al cliente, y no tengamos que dar un precio más alto para poder acomodar un esquema de distribución que no cumpla con nuestro propósito, nuestra misión como empresa, de dar un vehículo accesible y eléctrico.
0: Bueno, Marco Ángel, tenemos un minutito. Tu opinión.
1: Hay que ver cómo terminan de bajar el proyecto, ¿no? O sea, a ver, ya hay un prototipo, ya hay algo de ingeniería mexicana, se trabajó con varias dependencias, ¿no? Hay que ver realmente cómo lo bajan y sobre todo esperar los 2-3 primeros años a ver el vehículo realmente cómo va, ¿no? En servicio, en refacciones, todas estas cosas. Pero, pues, a ver, o sea, igual sale bien, ¿no?
0: Sí, yo también creo que... O sea, no creo que sea un proyecto que nada más lo desarrollaron por desarrollarlo y así a ver qué tal sale.
1: Por el bien de nuestros dineros, de los impuestos, ojalá que salga bien y que sea redituable y que ayude sobre todo a la movilidad.
0: Estas comunidades, ¿no? Donde puede ser funcional.
1: Exacto, no tanto la Ciudad de México, sino más bien estos lugares donde sí es muy complicado. O sea, si no agarras el camión de las 8, ya no saliste.
0: Exactamente. Pausa, ya regresamos.
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0: Muy bien, Marco Ángel Robles, platicábamos al inicio de este espacio que desde el 11 de junio y hasta mediados 19. De julio, pues vamos a tener mucho fútbol.
1: Mucho fútbol.
0: Del evento futbolístico
1: del
0: más
1: verano.
0: Importante de todo el mundo.
1: A ver, yo creo que es el evento deportivo más importante del mundo. O sea, por tamaño.
0: No.
1: ¿Sabes cuánta gente vio la inauguración?
0: Super Bowl, ¿no?
1: No, creo que no. El Super Bowl lo ven 300 millones de personas. La inauguración del jueves la vieron 1.6 billones de personas.
0: ¿1.6 billones?
1: Billones de personas.
0: ¿Según quién? Pues el monitoreo.
1: No, pues el la entidad que regula el fuchibol en el mundo.
0: Ok.
1: 1.6 billones de personas. Nada más en China son 1,000 millones. O sea, ahí tienen 1 billón.
0: Pero a los chinos no les gusta el fútbol.
1: A los chinos les gusta un montón el fútbol.
0: Claro que no.
1: Es que les gusta el occidente ahora. Claro, a los chinos, a los japos.
0: Oye, por cierto, ¿has visto las redes sociales? Los amigos coreanos que fueron a enfiestar a Guadalajara. Y que,
1: los coreanos,
0: hubo una de beso de tres que está increíble.
1: Los coreanos, o sea, desde el mundial de 2018, cuando nos salvaron de quedar eliminados, ¿te acuerdas?
0: Uh-huh.
1: Se volvieron super amigos. Y ahora con esta ola de los K-dramas y el K-pop y todo esto, pues ya somos
0: el Gangnam Style.
1: Somos Corea en América, ¿no? Corea del Sur en América.
0: Ayer justo a la hora de la comida estuve ahí viendo un poco de redes sociales en el TikTok y hay un sinfín de videos, están increíbles, de verdad.
1: Sí, la verdad es que está
0: bastante
1: muy divertido.
0: Divertidos. Pero se ve que se las fueron a pasar bomba a Guadalajara.
1: Y seguro se la van a seguir pasando bomba ahora que va un montón de mexicanos para allá, porque el jueves hay partido entre los dos equipos. Pero sí, a ver, este es el evento deportivo más grande del mundo mundial. No hay nada que se le acerque
0: Pues bueno, yo tuve oportunidad de estar con los amigos de Kia en la inauguración.
1: Que son patrocinadores oficiales del grupo Hyundai, ¿no?
0: Exactamente. Y justamente, pues Kia, unos meses antes de que iniciará este torneo, lanzó 3 ediciones especiales que las estamos viendo ahí en pantalla. La Sportage está bastante, bastante. Sportage creo que es de mis SUVs favoritas.
1: Sportage es un gran producto, es una gran camioneta. Sí. Y aparte el diseño me gusta.
0: Y hace poquito manejé justo el Kia K3, esta edición especial. Y pues bueno, metidísimos. ¿Desde qué año está metido Kia?
1: 1999, Grupo Hyundai. Acuérdate que
0: sí,
1: Kia,
0: claro,
1: y Hyundai son parte de son
0: el mismo grupo.
1: Son parte del grupo, y desde 1999 Hyundai es patrocinado oficial.
0: O sea, 27 años llevan ahí metidos.
1: Ajá. Sí. Y yo no creo que lo vayan a soltar.
0: ¿Para qué?
1: Al final,
0: ¿no?
1: Te da la exposición que te
0: claro.
1: da, ¿no? O sea, hoy no solo Kia, hay un montón de marcas, y por ejemplo México para este año, marcas mexicanas se sumaron un montonal también. Entonces, pues sí, la exposición que te da es increíble.
0: O sea, a ver, tú te compras una edición especial de este torneo y yo lo guardaría, lo dejaría bajo techo. O sea, no sé si yo...
1: Sí, no, yo
0: es que, a ver, eres mexicano.
1: Pues sí, pero pues,
0: el
1: los
0: país
1: coches
0: fue...
1: son para usarlos.
0: No, a ver, eres mexicano.
1: Sí.
0: El torneo se lleva a cabo en tu país. Tienes una edición especial de este torneo. Lo guardas y sabes cuánto va a costar después de...
1: Nada.
0: Claro que
1: es un K4, es un Sportage, no va a costar nada.
0: ¿Cómo no?
1: No le vas a ganar nada.
0: Por supuesto que sí.
1: No, creo que no. Tal vez en 30 años lo lleves a Huixquilucan y digan, ay, mira la edición del... Ah, sí, qué bonito. No lo vas a vender en más dinero. A ver, esto cuesta 438,000 pesos el más barato.
0: No, hay gente que sí
1: precio.
0: Le encanta todo este
1: no,
0: tipo
1: claro
0: de cosas.
1: Que hay gente que le encanta.
0: O sea, no se lo, vas,
1: no
0: a
1: se lo vas a
0: vender a
1: vender.
0: Alguien que...
1: ¿Has visto? Había unos Peugeot de la Copa del 98. Edición que traían al gallito, a este, a Futix, que era la mascota.
0: Ajá.
1: Y traían los logos en los laterales.
0: Sí, sí, sí.
1: Era,
0: o sea,
1: muy
0: todos
1: bonito.
0: Todos las ediciones especiales.
1: Hoy no hay uno.
0: Varios detalles.
1: Hoy no hay uno. No.
0: Lo que deben de estar guardados.
1: Eso sí
0: en una
1: tenían
0: cochera.
1: Detalles. No hay uno en la calle. No, estos son coches para usarse, úsenlos.
0: Bueno, a
1: eso
0: ver.
1: Es más, si lo compran, pídanle a la CDMX que les dé sus placas de edición.
0: Sí, sí, claro. Bueno, no, pero esas las tienes que comprar.
1: No, si es coche nuevo, no. Si ya tienes placas, sí tienes que pagar para que te den unas láminas nuevas.
0: No, pero las de la edición de
1: pero este torneo. Pero las de esta edición, si tu coche es nuevo, cuando lo emplacas, nada más pides que te den placas.
0: ¿Sí?
1: Sí.
0: Bueno, a ver,
1: donde pagas es si las quieres cambiar. O sea, yo tengo mis placas normales, pero quiero que
0: sí,
1: traigan
0: quiero a estar en el
1: a la Jolote este Pambulero, mes, ¿no? A la exacto. Jolote Pambulero, pues ya. Son tres versiones, Sportage, K4 y K3.
0: Ajá.
1: Todos con motor 1.6. Bueno, Sportage 2.5. Aspirados natural. Y traen detallitos del logotipo del.
0: Sí.
1: Del mundial. No. Bueno, el equipamiento, ¿no? A mí el K4 me parece de las tres el más bonito.
0: Mira, esta edición especial tiene un kit deportivo compuesto por deflector frontal, faldones laterales y alerón posterior, además de rines de 17 pulgadas en color negro. Al interior tiene una interfaz gráfica temática de fútbol. En la pantalla de 10.25 pulgadas. No, cuando lo prendes sale como... ¿Te acuerdas de los de esta caricatura?
1: En el K3.
0: Ajá, que salían los futbolistas así.
1: ¿Como supercampeones?
0: Sí. Trae una animación así como de los supercampeones. Chido. Se ve bien chido, la verdad es que sí, a mí me gustó.
1: Solo recuerdo haber visto el balón en la pantalla.
0: Es que también aparece el balón, pero hay un momento donde sale esta animación en la pantalla. La verdad es que se ve bien chicles bomba, a mí sí me gustó. La verdad es que sí. Trae tapetes conmemorativos, asientos con ventilación, que se añaden elementos como el quemacocos y las vestiduras en piel sintética. Uh-huh. También ofrece colores Morning Haze, que es nuevo para esta edición especial. Snow White Pearl. Y Fire Red, todos con interior negro, motor 1.6 litros, 4 cilindros, 121 caballos de fuerza, 111 libras-pie de torque, transmisión automática, 6 velocidades, modos normal, eco y sport.
1: Y en el K4 también tiene este kit deportivo, rines de 18 pulgadas en negro, tapetes conmemorativos, lo de la pantalla, trae el loguito en el lateral del lado del pasajero. Pero además, este trae el motor turbo, el 1.6, pero turbo cargado, 190 caballos de fuerza, 195 libras-pie, y está disponible en sedán y en hatchback. A mí es el que más me gustó, la verdad, de los tres. Está en Morning Haze, en blanco perla y en rojo feroz.
0: Rojo feroz, sí.
1: Fiery red.
0: Exactamente. Y la Kia Sportage, que sí es uno de los modelos más relevantes a nivel global, también tiene esta edición especial. Tiene el paquete de diseño X-Line, que añade rieles de techo tipo puente, molduras específicas. ¿Qué son molduras específicas?
1: Pues detallitos en negro piano.
0: Ah, parrilla y rines de 19 pulgadas en negro brillante.
1: O en color aluminio en este caso.
0: Ok. Se ofrecen colores Jungle Wood Green, que es nuevo para este modelo.
1: Es súper bonito.
0: Está súper bonito.
1: La que nos prestaron está en ese color y es súper bonito.
0: Pues es la que vemos aquí en pantalla, ¿no? Es como este verdecito. Sí, ese como, está como verde, precioso.
1: Como verde acuoso. Ajá. No sé, esos tonos.
0: Como verde aceituna.
1: El de Cayenne, que decías pistache.
0: Ajá, más o menos por ahí. Exacto.
1: Tal vez un poquito más claro, pero sí. Estos colores nuevos que la verdad dan mucha onda.
0: Tiene también Shadow Matte Gray. En el interior destaca la pantalla dual panorámica de 12.3 pulgadas con interfaz temática, tapetes conmemorativos, equipamiento que incluye encendido remoto, cajuela eléctrica, cámara de 360 grados, sensores de estacionamiento y sistema de audio Harman Kardon de 8 bocinas. O sea, debe de sonar riquis, riquis.
1: Riquis.
0: Así es que bueno, pues... está impulsada por un motor 2.5 litros de 4 cilindros, 187 caballos de fuerza, 178 libras-pie de torque, transmisión automática de 8 velocidades.
1: Sí, ahora, si...
0: 300 unidades.
1: No, hay 1,400 en total.
0: Ahí te va, 450 para el K3 sedán.
1: Sí.
0: 150 para el K3 hatchback.
1: Uh-huh.
0: Del K4 sedán, 450 unidades. Para el hatchback... K4, 50 unidades. Y de Kia Sportage, 300 unidades. No sé si todavía hay.
1: Yo creo que todavía hay. A ver, salieron a la venta
0: estamos
1: en febrero.
0: Tiempo, ¿no?
1: Salieron a la venta en febrero. Yo creo que todavía podrían encontrar algunas de estas ediciones. Insisto, a mí en lo personal,
0: guárdenlas, K4 Sedán. Coleccionenlas.
1: K4 Sedán es una belleza. Úsenlas. No presuman las usen, su coche. Úsenlas.
0: Si ya tienen
1: no
0: otro
1: le van
0: coche,
1: a sacar
0: guárdenlas.
1: Nada. No le van a sacar nada. Es como querer sacarle a un iPhone lo que les costó. No lo van a sacar. Úsenlas, disfrútenlas.
0: ¿Qué tiene que ver un iPhone con eso?
1: Es que estos coches son lo mismo. No son lo mismo.
0: No digas tonterías, Marco Ángel.
1: 538 mil pesos cuesta el Sedán K4.
0: O sea, imagínate no que puede comprarse nada. Los tres así, su tercia. Porque aparte a es ver, verde, blanco y rojo.
1: Todavía eso podría ser. Ah, ya ves. Eso sí podría ser. Todavía ahí podrías aplicarla la de comprarlos justo
0: la
1: en los
0: de
1: colores
0: tres,
1: de
0: ¿no?
1: la bandera, exacto. Los tres, guardarlos. Ah, va. Pero la colección. Pero si te vas a ir a comprar uno, como todo mundo se va a ir a comprar uno, porque tampoco creo que...
0: Es como si te, o sea, si te compras todos los colores del iPhone ya, ¿no? Los puedes guardar y los vendes.
1: Exacto. Como el paquete
0: Cecilia,
1: de los balones.
0: Llévatelo, por favor, dile
1: ¿el
0: que...
1: ¿El paquete de los balones del Mundial?
0: Dile que vaya a llamar a Ismael, por favor.
1: ¿Los has visto?
0: ¿Eh?
1: ¿Los has visto los balones chiquitos de la Copa del Mundo del 70 hasta acá?
0: Sí.
1: Si compras el kit completo...
0: Oye, ayer vi la playera de la selección.
1: ¿Cuál de todas?
0: Una blanca de manga larga.
1: La blanca de manga larga es preciosa.
0: Carísima de su precio, man.
1: No está. 3,000 pesos, ¿no?
0: Para ti no es mucho 3,000 pesos.
1: O sea, sí, por eso no la tengo. Pero si vieras la cantidad de gente que yo vi con playeras desde la
0: semana
1: pasada.
0: Hay una morada pasada, también.
1: Esa es la del portero.
0: Está chido.
1: Esa no me gusta.
0: A mí sí me gustó.
1: Pero también hay una negra, una edición negra con el logo de la marca patrocinadora. Ajá. En el tricolor y se ve hermosa. Pero sí, en blanca, y si le pones los números, porque trae los números como en rojo, es muy bonita.
0: Muy bien. Bueno, pues ahí está. Si les interesa, vayan aquí, ahí pueden checar si hay todavía
1: disponibles. Usen sus coches.
0: Vamos a corte.
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4: En plena ciudad de Colima, el majestuoso Palacio Federal destaca por su arquitectura neoclásica. El terreno de este inmueble fue un cementerio, después una finca y una botica. Pero fue hasta 1908 cuando el entonces presidente municipal Blas Ruiz Díaz y un propietario del inmueble construyó ahí su casa. Sin embargo, desde 1928, el edificio estuvo en pugna por diferencias políticas, por lo que el gobierno estatal lo confiscó. Su interior está adornado con pinturas y murales de artistas como Mercedes Zamora o Antonio Cedeño, entre otros.
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4: Es imposible estornudar con los ojos abiertos debido a un reflejo automático del sistema nervioso que cierra los párpados siempre.
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4: El papel moneda no es de papel, sino de una mezcla de algodón y lino para hacerlo más resistente al uso.
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4: La piel es el órgano más grande del cuerpo humano y se renueva completamente cada mes aproximadamente de forma constante.
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4: Los wombats producen heces en forma de cubo, una adaptación única para marcar territorio.
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4: El veneno de la avispa de mar es tan potente que puede matar a un humano adulto en pocos minutos.
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5: La presidenta de la Comisión Nacional de Elecciones de Morena, Citlali Hernández, confirmó que el próximo 22 de junio iniciará el registro de aspirantes a coordinadores estatales de defensa de la transformación, quienes eventualmente se convertirán en los candidatos para la elección de 2027. Este domingo, Monterrey, Nuevo León, se prepara para recibir a Suecia, quien se disputará contra Túnez a las 20 horas. Más detalles con Alexis Herrera.
6: La mañana del domingo, ya en la avenida principal rumbo al estadio Monterrey, el municipio de Guadalupe está implementando seguridad. No puedes entrar si no traes boleto, no puedes entrar sin acreditación.
5: Al menos 4 personas muertas fue el saldo que dejó un ataque armado en contra de una familia en la alcaldía Azcapotzalco. Entre los fallecidos se encuentra un menor de edad.
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0: Recta final del Autocosmos de este domingo. Y bueno, pues hace unas semanas tuvimos oportunidad de tener un primer contacto con la nueva Volvo EX60. Así es que bueno, pues espero que disfruten de este test drive.

0: Es un SUV eléctrico más. El EX60 representa una nueva etapa para la marca nacida en Gotemburgo. Y con él, Volvo busca convertirlo en uno de los modelos más importantes de su actual line-up. La intención es clara: repetir la fórmula ganadora del XC60, pero ahora en un formato completamente eléctrico. El EX60 mantiene el ADN elegante que distingue a la marca, aunque con un enfoque mucho más tecnológico y futurista. Sus líneas suaves, superficies limpias y el diseño minimalista le dan una presencia muy marcada. Al frente destacan los ya característicos faros martillo de Thor, reinterpretados para esta nueva generación eléctrica. Iniciamos nuestra ruta en el corazón de Barcelona y a los pocos kilómetros pudimos entender rápidamente la personalidad de este crossover eléctrico.
1: Me ha sorprendido muchísimo el trabajo de insonorización que tiene la cabina. Si de por sí el manejo de un auto eléctrico ya es silencioso, la insonorización que tiene la cabina es espectacular. Algo que también me gusta muchísimo es la suavidad que tiene la suspensión, muy confortable para esos manejos citadinos, pero también muy firme cuando entras a carretera y necesitas un poco más de velocidad.
0: La suspensión privilegia el confort sin desconectarte del camino. La estructura transmite solidez y el nivel de aislamiento es notable. Todo se siente silencioso y refinado, algo que se agradece especialmente al circular en el tráfico de la ciudad y también en carretera.
1: Y bueno, por supuesto, no podemos dejar de hablar del desempeño de este EX60. Un manejo suave, confortable, sí, claro, es un auto eléctrico. Y justamente ahí es donde tenemos que poner atención, porque las aceleraciones no son entregando el torque completamente desde el momento en el que pisas el acelerador, sino todo lo contrario, tiene una aceleración bastante progresiva, que eso hace que sientas un manejo con toda la confianza, que sabes que cuando necesitas que entregue un poco más de potencia lo va a hacer, pero también cuando necesitas que frene va a frenar bien, y cuando entras a las curvas la transferencia de pesos también es muy buena, y eso me dejó un muy buen sabor de boca.

Volvo desarrolló el EX60 sobre la nueva plataforma SPA3, una arquitectura diseñada específicamente para vehículos eléctricos y que será la base de los futuros modelos de la firma sueca. Entre sus ventajas, destaca una mayor capacidad de procesamiento, mejor eficiencia y una estructura más ligera. Durante la prueba en la autopista rumbo a Montserrat, pudimos poner a prueba la entrega de potencia. La aceleración del EX60 es inmediata, pero al mismo tiempo progresiva y refinada. No hay reacciones bruscas, todo está pensado para ofrecer una sensación de manejo premium que va muy acorde con el espíritu de la marca. Dependiendo de la versión, habrá configuraciones de hasta 680 caballos de fuerza y autonomías cercanas a los 800 kilómetros bajo el ciclo WLTP.

0: El EX60 es el primer Volvo en integrar Gemini de Google, permitiendo una interacción mucho más natural e intuitiva mediante comandos de voz. La pantalla central roba protagonismo dentro de la cabina gracias a una interfaz limpia, moderna y fácil de utilizar.
1: Y bueno, ¿qué decir de la cabina de este EX60? Una cabina completamente minimalista. Por supuesto, diseño escandinavo, a lo que ya nos tiene acostumbrados la marca, por supuesto, materiales sustentables, materiales reciclados, pantallas tecnológicas, ahora inteligencia artificial con Gemini, que te puede solucionar muchísimas cosas, por supuesto. La verdad es que cada uno de los elementos con los que la marca trabajó al interior de esta cabina hacen completamente armonía todo el tiempo.
0: El enfoque sustentable también forma parte de la experiencia. Materiales reciclados, iluminación ambiental, techo panorámico electrocrómico y una atmósfera inmersiva hacen que el interior se sienta como un auténtico lounge sobre ruedas. Y en una ciudad como Barcelona, todo cobra todavía más sentido.

En el apartado de carga, la marca presume tiempos competitivos gracias a su arquitectura de 800 voltios, capaz de recuperar gran parte de la autonomía en menos de 20 minutos mediante carga rápida. Volvo EX60 llegará al mercado en tres niveles de equipamiento: P6, P10 y P12, cada uno con distintas configuraciones de potencia que van desde los 374 hasta los 680 caballos de fuerza. La autonomía máxima rondará los 800 kilómetros en la versión tope de gama. Ahora, ¿es un vehículo que llevaría a casa? Definitivamente sí. Hay un gran trabajo en diseño exterior, hay un gran trabajo de Color and Trim dentro de la cabina. También hay mucha tecnología, por supuesto, ya no podemos dejar de hablar de la tecnología. Pero también el desempeño me gustó muchísimo. Una cabina silenciosa, pisas el acelerador, responde, como ya les decía, con esta manera progresiva. No se entrega el torque de inmediato, sino es una aceleración progresiva. Se siente seguro, la suspensión también te da muchísima seguridad. Sabes que cuando necesites frenar, va a frenar. Cuando necesites que acelere, también va a acelerar y te va a responder y no te va a fallar en momentos en los que necesitas seguridad. Porque aparte no podemos olvidar que Volvo también se preocupa muchísimo por la seguridad. Así es que sí, definitivamente es un auto que yo llevaría a mi casa.

Este crossover eléctrico será fabricado exclusivamente en la planta de Volvo en Torslanda, a las afueras de Gotemburgo, Suecia, y su llegada a México está prevista para los primeros meses de 2027. Después de convivir con este eléctrico durante algunos días por las calles catalanas, queda claro que el Volvo EX60 no solo quiere competir dentro del segmento de los SUVs eléctricos premium, su apuesta es mucho más ambiciosa: convertirse en una nueva referencia dentro de la categoría, y argumentos no le faltan para lograrlo.

0: Ay, pues ahí está, Marquito. La nueva Volvo X60 o el nuevo Volvo X60.
1: La nueva, algunos, es una camioneta.
0: Es la nueva, es un crossover.
1: Es, a ver, es el vehículo que Volvo espera que realmente le dé para arriba su lado eléctrico, ¿no? Sí. A ver, X30 tuvo este boom.
0: Sí.
1: Hoy ya está mucho más estabilizado. X90, pues por el precio no fue el...
0: Sí, sí, estamos hablando de un
1: pero
0: nicho.
1: Pero XC60 es el hit de ventas de Volvo en el mundo. Y esta, pues al final es su símil del lado 100% eléctrico.
0: Tratar de replicar lo que hizo XC60.
1: XC60, hace poco anunciaron que iban a abrir un turno extra para la demanda. Porque sí, en cuanto sale en Europa, sí empezó. El problema realmente no es este pico de inicio que estos vehículos como Halo y de marcas que generan mucha expectativa les sucede, ¿no?
0: Sí.
1: Ahí el problema más bien mantener estos niveles de ventas en niveles importantes. Y a ver,
0: sí, literal, este va a ser el buque insignia de la marca.
1: Es el emblema, sí. Uh-huh. Y me parece espectacular.
0: Sí.
1: Me gusta mucho. Se ve muy bonita.
0: Muy bien, pues ha llegado el momento de despedirnos, pero nos vemos y nos escuchamos el próximo domingo, si es que tienes
1: ánimos. Si es que me invitas, venir. Si es que me invitas.
0: Si es que tienes ánimos de venir, ya revisé en el Instagram de La Dama que.
1: Que Junior.
0: Están atentos a que sí hayas venido a trabajar.
1: Claro,
0: ¿no?
1: Claro.
0: Te están monitoreando.
1: No, pues no me están monitoreando, estoy enseñando al bebé que uno hasta en domingo tiene que jalarse, hay que hacerlo.
0: Muy bien. Marquito, muchas gracias por acompañarnos.
1: Nos vemos el próximo fin de semana y gracias por escucharnos.
0: Así es. Él es Marco Robres, yo soy Ricardo Beristain. Nos vemos y nos escuchamos próximo domingo a las 11 de la mañana aquí en Autocosmos TV, por supuesto, por la señal de Grupo Fórmula. Quédense por lo pronto con Itinerario Turístico. Gran fin de semana para todos.

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4: Los máximos goleadores mundialistas. Marcar goles en el gran torneo internacional es un privilegio reservado para pocos. A lo largo de la historia, figuras legendarias han dejado su nombre grabado gracias a sus anotaciones. El récord absoluto pertenece al alemán Miroslav Klose, con 16 goles, superando a grandes íconos como Ronaldo Nazario o Gerd Müller. Cada evento ofrece nuevas oportunidades para que aparezcan delanteros capaces de escribir su propia historia. Anotar en la máxima competencia es un sueño compartido por millones de futbolistas.
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5: Los ojos hacen más ejercicio que las piernas. Los músculos oculares se mueven miles de veces durante todo el día.
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5: Los delfines se llaman entre sí por nombres específicos mediante silbidos únicos que desarrollan desde que son crías muy pequeñas.
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0: 12:01, tiempo del centro. Bienvenidos a Itinerario Turístico. Hoy es domingo 14 de junio del año 2026. Les saluda José Antonio López Sosa con el gusto de todos los domingos. Gracias a quienes se incorporan a esta emisión a través de la primera cadena nacional de Grupo Radio Fórmula en el Valle de México, 103.3 de FM y 970 de amplitud modulada. Todas las estaciones de Grupo Fórmula en la República Mexicana y en el sur de los Estados Unidos, y también a quienes nos escuchan a través de www.radioformula.mx. En la televisión, a quienes nos ven a las 5:00 p.m. a través de Telefórmula, y también estamos en vivo a través de YouTube. Gracias por sintonizarnos. Yo soy José Antonio López Sosa. Estamos abriendo la conversación del turismo, y bueno, pues somos locales en México en esta justa deportiva que se está llevando a cabo aquí, particularmente en la Ciudad de México. Ayer, bueno, pues estuvimos hablando con la gente de Tlalpan, estuvimos haciendo algunos recorridos, y ahora, bueno, pues estamos por enlazar a la secretaria de Turismo Federal, Josefina Rodríguez Zamora, la secretaria de Turismo del Gobierno de México, que, bueno, pues nos dará, nos hablará de cómo ha percibido este ambiente en el país, cómo se ha beneficiado el turismo. Y bueno, pues parece que ya la tenemos en la línea. Secretaria de Turismo, Josefina Rodríguez Zamora, muchísimas gracias por tomarnos esta entrevista para la audiencia de Grupo Fórmula. ¿Cómo está? ¿Cómo va este arranque de este torneo internacional aquí en México, particularmente en Ciudad de México, Guadalajara y Monterrey? Buenas tardes.
1: Hola, muy buenas tardes, José Antonio, para ti y toda tu audiencia. Pues muy contentos, creo que todos vivimos una gran fiesta, un orgullo de ser sede mundialista, y bueno, trabajando para seguir todavía aún más de 30 días con esta gran promoción de México ante el mundo.
0: Secretaria, ¿cómo ha percibido usted, pues primero, yo sé que las cifras no se sabrán hasta muchos meses después, pero por lo que le cuentan las personas, tanto en Ciudad de México, Guadalajara, Monterrey, Cancún, donde está haciendo base Uruguay, pues ¿cómo tienen el termómetro de los turistas internacionales que han llegado? ¿Cómo se siente este ambiente?
1: Bueno, primero decirte que lo dijimos desde el primer momento, el tema de las cifras de la FIFA son un poco aventureras, porque es el primer pues mundial de alguna manera que se divide en tres países. Yo te puedo decir que en números las tres ciudades sedes esperan más de 3 millones de visitantes internacionales. Esperamos que más, como lo dije en la mañanera, seguramente junio lo haremos así, más de 10 millones de visitantes. Pero no solo organizados por el mundial, sin duda nos van a dar más de 3 millones, pero pues México es grandioso.
0: Bueno, parece que se nos... A ver si podemos retomar la comunicación con la secretaria. Pero bueno, pues se nos está comentando lo interesante que es. Y bueno, pues cómo estas cifras evidentemente se van a obtener meses después. Pero bueno, pues el ánimo que existe. Y al final, pues lo que esperamos todos, ¿no? Que esta copa, pues bueno, represente ingresos para las familias mexicanas, para toda la cadena productiva del sector turístico, y que pueda hacer esto pues algo que deje cosas positivas. Perdón, secretaria, la perdimos, pero ya la tenemos de nueva cuenta. Nos decía que bueno, pues hay un gran ánimo y esperamos que haya muchas divisas, ¿no?, para los diferentes rubros del sector turístico.
1: Así es, te comentaba que en este fin de y de otros selecciones, habrá semana disminuya por los partidos y luego vuelva a aumentar, y bueno, es parte sin duda de aumentar el gasto, como tú bien lo dijiste, va a crecer el gasto económico en hoteles, restaurantes, y hacemos un llamado y invitamos todos a que iban y vengan a nuestro país, que además cada que vienen, como le decía la presidenta, y el extranjero vive una fiesta aquí, bueno, pues es inolvidable. Entonces, esa es la imagen que queremos dar ante el mundo. Y te voy a decir algo muy importante: se tienen estudios que cuando un país es sede mundialista, crece de manera anual en los siguientes años del 5-8%. Entonces, siempre va a tener un beneficio México por ser orgullosamente tercera vez mundialista este año 2026.
0: E incluso beneficios, por ejemplo, secretaria, en Tijuana, ¿no?, donde está, bueno, el campamento de la selección, claro, de Irán.
1: De Irán.
0: Y que sí, mucha gente estará yendo ahí también a verlos y a convivir, sí, con ellos.
1: Y más que eso, creo que es la proyección que damos de un México uno, que es para todas y todos, que hoy todas nuestras selecciones y nuestros visitantes no tienen ninguna restricción de ninguna nacionalidad. Es muy importante decirlo. Ayer veíamos la fiesta de Brasil en México, de los aficionados, crece nuestro mercado. Y bueno, es parte de este de tener los reflectores. Por ejemplo, también Sudáfrica estuvo en Hidalgo, España jugó en Puebla. Entonces, estamos dando a conocer un México diverso. Creo que eso es lo más importante a otras naciones.
0: Pues qué interesante, secretaria de Turismo Josefina Rodríguez Zamora. Y bueno, pues ¿cuál es el pronóstico que usted ve fuera de lo turístico para nuestra selección nacional? ¿Cómo la vio como aficionada que es también al fútbol y qué espera de los siguientes partidos?
1: A todos nos emociona muchísimo, creo, ¿verdad? Se nos eriza la piel ya esperando el siguiente partido. Estoy segura que vamos a ganar. Creo que a mí es mi primer mundial de alguna manera de México y creo que nosotros en esta de una selección de tantos jóvenes, ¿no?, que hay, pues tenemos toda la esperanza en ellos y es parte de vivir esa ilusión de nuestro país. Así que yo los invito a vivirlo en las fiestas México, José Antonio. Ese es un legado que tiene nuestro país. En ninguna otra sede mundialista puede presumir que se pueden ver y vivir el mundial en todo el país. Y aquí sí lo podemos presumir.
0: Eso
1: 150 puntos.
0: Eso le iba a comentar ante, bueno, pues lo elevados que son los costos, claro, para asistir a los estadios en México y en los tres países. Me parece que es una excelente alternativa que también es parte de la oferta turística de nuestro país, el poder ir a estas plazas públicas.
1: Sí,
0: ayer estuvimos en Tlalpan,
1: claro.
0: Sí.
1: Mira, yo lo decía la mañanera, claro que es importante el visitante internacional.
0: Tenemos problemas con la comunicación. A ver si ya para cerrar la entrevista le podemos pedir a la secretaria que se ubique en un lugar con una mejor señal. Pero sí, la verdad es que ante la imposibilidad de muchos mexicanos de poder pagar estos accesos a los estadios Azteca, Ciudad de México, el de Monterrey y el Guadalajara, hablando de nuestro país, bueno, pues la proyección de estos juegos en las plazas públicas. Ayer estábamos en Tlalpan, vimos lo que estaba ocurriendo, en las 16 alcaldías nos dijeron, por lo menos en la Ciudad de México, pero en diferentes partes de la República, bueno, pues están dispuestos estas zonas de fiesta para poder ver los encuentros y para poder, bueno, pues pasear y conocer, deambular por las diferentes zonas en nuestro país, en las 32 entidades federativas de nuestro país, vaya, desde Baja California hasta Chiapas, desde Quintana Roo hasta Baja California Sur. Y bueno, pues ya tenemos de nuevo a la secretaria. Ahora sí, ya la escuchamos.
1: Antonio, fuerte, ando claro, turisteando y no tengo muy buena señal.
0: No,
1: ahora
0: se preocupe.
1: Estoy de otro lado, pero te comentaba que justo lo que tú decías, los elevados pesos que son de FIFA, pero de verdad que ningún otro país en la historia puede presumir que hoy los mexicanos y mexicanos llenamos los estados, llenamos siempre los conciertos y llenamos los hoteles. Entonces, parte de tener puntos y fiestas México es que podamos en este mes conocer otros estados que nosotros no hemos tenido la oportunidad de darnos el propio mexicano. Así que es un legado que ha dejado canchas, infraestructura nueva, tenemos un aeropuerto hermoso. Entonces, seguramente, estoy segura que llegó para la transformación turística de nuestro país.
0: Pues muchísimas gracias, secretaria de Turismo del Gobierno de México, Josefina Rodríguez Zamora, por tomarnos esta entrevista. Esperamos hablar con usted cuando concluya este torneo internacional.
1: Con mucho gusto, las veces que quieran, los invito a turistear y vivir este mundial. Estamos en los IFAFES, en las alcaldías, en Campo Marte, en los pueblos mágicos, así que a vivir México.
0: Muchas gracias, secretaria,
1: porque
0: muy
1: México
0: buenas tardes.
1: Está de moda. Muchas gracias, José Antonio.
0: Gracias, un abrazo. Gracias. Fue la secretaria de Turismo Federal, Josefina Rodríguez Zamora. Vamos a ver parte de lo que hay un festival bien interesante de los fogones cocineras tradicionales en Tlalpan, y esto es lo que vimos el día de ayer que estuvimos ahí en Tlalpan.

¿Tenemos o no lo tenemos? Tenemos, vamos a ponerlo en el siguiente bloque. Pues, y dimos un recorrido por el Festival de los Fogones allá en Tlalpan. Y bueno, pues interesante lo que se puede mostrar. Varias cocineras tradicionales de diferentes estados de la República. Y bueno, vale la pena. Ahí en la Plaza del Bolero, a un costado de la plaza principal de la Alcaldía Tlalpan, ahí lo podemos tener. Así que bueno, pues estaremos al pendiente y esperamos que la gente pueda visitar, que pueda ir a estas zonas y muchas zonas de la Ciudad de México. Así que pues estamos justo como locales en este país, en esta ciudad, en las tres sedes que tienen este gran torneo internacional. Así que bueno, pues así estaremos durante prácticamente todo este mes y hasta principios del mes de julio. Les invito a que nos sigan en nuestras redes sociales, @joseantonio1977, son mis plataformas, y bueno, también @radio-fórmula en X, Radio Fórmula MX en todas las plataformas, y abramos la conversación juntos en www.radioformula.mx. Vamos al corte, regresamos, tenemos más.

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14: Ya estamos de regreso en Itinerario Turístico y yo le agradezco que nos tome la comunicación. Bueno, a quien encabeza este esfuerzo de Somos Locales de Grupo Fórmula, el director de Fórmula Deportes, José Luis Cuevas, el pintor. Gracias, pintor, por tomarnos la comunicación esta tarde. ¿Cómo estás?
15: Hola, tocayo, ¿cómo estás? Qué gusto saludarte. Muy buenas tardes, buen domingo. Pues listos para platicar de todo lo que se está llevando a cabo en este evento que sin duda nos está haciendo, creo yo, que no solamente estemos atentos a lo que sucede en México, sino en cada una de las 16 sedes que se tienen para este mundial que se disputará en tres países al mismo tiempo.
14: Hemos visto, bueno, pues el esfuerzo del Grupo Fórmula, que nos ha traído el color, nos ha traído a través de tus crónicas y la de todo el talento que está dentro de Somos Locales, bueno, pues un poquito de cada una de estas sedes, prácticamente la cobertura de todas las inmediaciones del Estadio Ciudad de México, lo mismo que en Guadalajara, lo mismo ocurrirá en Monterrey, y bueno, pues esto nos permite tener el termómetro de lo que está ocurriendo pues afuera de los estadios, en los FanFest. Ha sido un esfuerzo loable el que han hecho encabezados por ti. ¿Y cuál ha sido la experiencia de estar viviendo un torneo de esta naturaleza en casa?
15: Sin duda, lo que comentas es muy cierto. Nuestros compañeros de noticias también han hecho una extraordinaria labor. Ya ni te cuento editores que reciben materiales y enseguida a tratar de subir, obviamente revisar todo detalle, porque como todo hay que estar dentro de lo que la FIFA nos permite, ¿no? Entonces sí ha sido una logística muy importante, no solamente de un servidor, sino también de Alex Domínguez en noticias, desde luego Ricardo Muñoz con todo el tema de producción, y Leslie Santander con todo su equipo en edición, que han permitido que podamos tener las mejores imágenes de lo que está sucediendo a las afueras y las reacciones de lo que estaba sucediendo dentro, ¿no? Una vez que acaba cada uno de los eventos. Creo yo que ha sido un evento que, si bien es cierto, había mucha duda de cómo se iba a organizar en México, al final, y tomando en cuenta y pese a las circunstancias de que es una sede que sabemos lo complicado que es llegar en el Estadio Ciudad de México por las calles alternas con este tema del no estacionamiento, al final me parece que se está resolviendo bien y la gente se está adaptando. Yo lo compararía mucho con la primera vez que volvió la Fórmula 1 a México y de repente no sabían cómo llegar al estadio, al CNP, ¿no? Creo que es muy muy similar a ello. Ahora, pues ya con esta experiencia de ese juego 1 de la inauguración ante Sudáfrica, estamos listos para lo que va a ser el juego 2 el miércoles entre Colombia y Uzbekistán. La gente va a tomar previsiones, no va a ser la misma cantidad de demandas seguramente, y también estará lo que ya vimos en Guadalajara. No fue una gran demanda, pero la logística me parece que cumplió. Y hoy en Monterrey, allá se encuentra nuestra compañera Betsabé Rosales, vivirá hoy Monterrey su ceremonia inaugural, por así decirlo, de sede, ¿no?
14: Oye, interesante. ¿Y cómo comparas? Hemos escuchado a través de los diferentes espacios de Grupo Fórmula, bueno, que hay una diferencia entre quienes tuvieron acceso a comprar un boleto y estar dentro del estadio, y la gente que ha estado en estos, o en los FanFest, o en los diferentes sitios que ha puesto y dispuesto el gobierno, tanto de la Ciudad de México como de otras entidades del país, para ver, hablando particularmente del Juego de México y de otros. ¿Cómo has visto tú este contraste entre, pues, los dos tipos de público que tenemos en México? Lo platicaba yo hace un momento con la Secretaria de Turismo Federal, pero ¿cuál es tu percepción, tú que eres especialista en esta materia?
15: Mira, a mí me dio la impresión, una vez que iba arribando la gente al Estadio Ciudad de México para la inauguración, pues había esta euforia a las afueras, se podía ver todavía un ambiente perfectamente futbolero. Una vez que se va ingresando al inmueble y que van comenzando con los respectivos actos, tanto de la ceremonia inaugural como lo que simbolizó la ceremonia de presentación de jugadores y el partido, sí comencé a sentir que era un ambiente más de expectativa y no tanto de ovación. Un tema como cuando van al teatro a ver qué es lo que te van a mostrar y cuando eres parte de. Y lo podría finalizar o tratar de sintetizar como público de la Fórmula 1 en las gradas viendo fútbol. ¿Por qué? Porque yo no vi nunca que se organizara una ola de gente. O sea, es decir, intentaban, pero no terminaban por hacer que el estadio coordinara. No vimos también un mal comportamiento de la gente. Había mucho temor al grito homofóbico que prohíbe FIFA. Tampoco vimos violencia en las gradas. O sea, es decir, hubo un gran comportamiento, pero a mí en lo particular, yo que he estado en al menos 200 partidos en el Estadio Ciudad de México, me faltó ambiente, me faltó ese ambiente característico en el gol, me faltó que rugiera el estadio como realmente llega a cimbrarse, hasta se siente como un sismo prácticamente en la zona cuando hay un gol. Faltó eso, y creo que eso te lo va a ir dando de alguna manera, pues, el público que se enganche más y que se dé cuenta que es parte también del juego, ¿no?
14: Y me parece que esta será, pues, por llamarle de algún modo, la nueva normalidad de las Copas del Mundo, porque yo creo que esto es el principio de lo que en el futuro, hablando de los costos de los accesos, pues vendrá a ser, quizás están dirigiéndose a un nuevo público, pero bueno, pues son las reglas de la FIFA, y bueno, pues vamos a ver qué ocurre. Pero lo que creo que han retratado muy bien a través de Somos Locales y de este esfuerzo que encabezas en Grupo Fórmula, lo que se ha retratado muy bien es lo que ocurre en las calles, en las plazas públicas, que bueno, también afortunadamente no hemos visto desórdenes de los aficionados, hemos visto más bien de los que han hecho manifestaciones, pero es otro tema, pero no hemos visto estos grandes desórdenes, y sí hemos visto mucho ánimo en las calles, y yo creo que esto es parte de lo que podemos encontrar en la cobertura que está haciendo Grupo Fórmula.
15: Sí, justo esto que comentas, porque es fiesta, es algarabía. A ver, en el tema a lo mejor estricto de a quién le ganamos y si vale la pena ir al Ángel, Si a mí me lo preguntas, periodísticamente me parece que no. Habría que hasta hacerle una crítica a la selección que no goleó a su rival. Pero la gente lo que quiere es saber que ganó y que su selección está avanzando. Entonces, si es fiesta, no somos quien para decirle que no vayan al Ángel porque el equipo no jugó bien, ¿no? Creo que al final están disfrutando desde cada sector y desde cada punto. Por ejemplo, el Coliseo desde Los Ángeles tuvo un ingreso de 40,000 personas para una especie de fanfest. Y la gente ahí vibró como hubiésemos querido que vibrara el estadio en esta ocasión, ¿no? Entonces, ojalá eso, la gente que ya tiene su boleto para lo que va a ser el juego el jueves en Guadalajara y lo que va a ser el juego el miércoles 24 en Ciudad de México, pues entiendan que hay que hacer que el estadio realmente vibre y que haga que el equipo se sienta local, ¿no? Y que puede ser una diferencia para que el equipo mejore en lo colectivo.
14: ¿Qué podemos esperar para los siguientes días? Esto acaba de comenzar. Para los siguientes días y semanas a través de Somos Locales aquí en Grupo Fórmula, ¿qué puede esperar la audiencia?
15: Sin duda, todas las coberturas que ya comentas. Por ejemplo, hoy tenemos a Francisco Villalobos en Houston, está en el partido de Alemania y Curazao, a Joel Fuentes, que se encuentra en Dallas con el partido de Países Bajos y Japón, que empezará dentro de unos minutos más, Betsabe, que estará en el Suecia contra Túnez en Monterrey. ¿Y qué podemos esperar de la audiencia? Pues que aquí se va a enterar de diferentes sedes. Por ejemplo, se presenta Argentina en Kansas City y tendremos enviado especial. Se presenta Francia y Noruega también en Boston y tendremos enviado especial. Y así ya, así como hemos visto ayer el Brasil con Marruecos, vamos a ir encontrando diferentes partidos que sean interesantes, aunque no tanto. O sea, creo que el Brasil-Marruecos y por ahí el España-Uruguay de lo más destacado de primera fase. El resto va a parecer como una especie de eliminatoria a lo que va a ser el verdadero mundial, ¿no? Cuando ya queden 32.
14: Pues muchísimas gracias, querido pintor José Luis Cuevas, por tomarnos la comunicación, y como siempre permanecemos atentos, y la audiencia de Grupo Fórmula está muy atenta a Somos Locales, a este esfuerzo informativo y de cobertura que se hace posible en esta justa mundialista, y bueno, pues estaremos viendo y siguiendo lo que todo el talento que está a través de Somos Locales nos comparten los diferentes espacios informativos de Grupo Fórmula. Finalmente, ¿cuál es tu pronóstico para la selección mexicana en lo inmediato?
15: Me parece que tiene argumentos para ganar por ser local. Creo yo que, si me dirías, si le tengo que apostar a qué, yo pensaría que México gana 2-1, pero tiene que mejorar colectivamente a lo que hizo frente a Sudáfrica, ahora con Corea.
14: Pues muchísimas gracias, hablamos pronto, te mando un abrazo, muchísimas gracias José Luis Cuevas, pintor, buenas tardes.
15: Muy buenas tardes.
14: Gracias, buenas tardes. Pues ahí está la voz de José Luis Cuevas, nuestro director de Fórmula Deportes, y bueno, quien junto con Ricardo Muñoz y todo este equipo técnico de Grupo Fórmula, pues lleva a cabo Somos Locales, este esfuerzo informativo que ustedes están viendo en los diferentes espacios de noticias, de entretenimiento, de deportes, de turismo, de Grupo Fórmula, de estilo de vida, y bueno, así pues informando de todo lo que está ocurriendo punto a punto afuera de los estadios, en las plazas públicas, en las calles, en las diferentes ciudades, no solamente en México, sino en Estados Unidos y Canadá, y que representan pues parte de lo que significa un torneo de esta envergadura, parte de lo que significa el turismo en estas ciudades de estos tres países, porque bueno, pues se va moviendo de un lado al otro, y esto es muy interesante. Nosotros vamos a un corte y de regreso vamos a hablar con la gente de la oficina de turismo de Vancouver, porque en Vancouver se está con Cristal Alcázar, porque en Vancouver, bueno, pues es una sede mundialista y ellos se han preparado, es un destino turístico precioso. Hemos hecho ya varios reportajes, varios programas completos aquí para Grupo Fórmula desde Vancouver y desde Whistler, esta zona de la Columbia Británica en Canadá, y bueno, en breve vamos a estar hablando con ellos para que nos digan, bueno, pues cómo se ha preparado Vancouver y qué más se puede encontrar en esta ciudad para quienes vayan a viajar con motivo de esta justa futbolística, o para quienes quieran viajar también pues en pocos meses allá a la ciudad de Vancouver. Vamos a un corte y regresamos. Nos pueden seguir, las redes del programa son Itinerario Turístico en Facebook, arroba Itinerario Mex en X e Instagram. Nosotros vamos a un corte, regresamos, seguimos en Itinerario Turístico, estamos transmitiendo en vivo como siempre a través de Grupo Fórmula. Regresamos.

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11: El danzis azul es un ave originaria de Panamá, Ecuador, Perú y Colombia. Mide en promedio 12 centímetros de longitud y pesa solo 13 gramos. El macho es de color azul turquesa, con el lomo, alas y cola negra. La hembra es verde con la cabeza azul. Generalmente andan en pareja. Se alimenta de insectos, frutos y néctar de las flores.
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0: estamos de regreso en Itinerario Turístico. Seguimos transmitiendo en vivo desde los estudios de Grupo Fórmula en la Ciudad de México. Y bueno, estamos, tenemos ya en la línea, tenemos en la línea telefónica, no lo sé, que me informen. Tenemos en la línea telefónica, y yo le agradezco que nos tome la comunicación, a Krista Alcázar, de la Oficina de Turismo de Vancouver. Vamos a hacer esta entrevista con la traducción simultánea, porque ella habla inglés. Krista, thank you very much for this interview for Grupo Fórmula. Krista, gracias por esta entrevista para Grupo Fórmula. Le voy a preguntar, ¿cómo está Vancouver en medio de esta justa mundialista? How is Vancouver in this tournament? How are you prepared for receiving visitors?
1: Hello, and it's great to be here with you to talk about Vancouver. We are very excited to be one of the host cities for the World Cup. There's a lot of excitement across the city, and we are just in the beginning of the tournament, so a lot more to come as well.
0: Bueno, nos dice que están muy emocionados de recibir este torneo en la ciudad de Vancouver, que se han preparado muy bien y que, bueno, pues ya están listos y han recibido, comenzado a recibir a todos estos visitantes. Voy a preguntarle ahora, bueno, pues, ¿qué modificaciones a la infraestructura ha habido en la ciudad con motivo de este torneo? What changes that you have seen in Vancouver for this tournament? There are new highlights, there are new things to see for visitors in Vancouver?
1: Definitely. Well, Vancouver welcomes the world every day. We are one of the top destinations in Canada that tourists choose from all over the world. And we've seen with the World Cup a lot of excitement. We've seen our local tourism industry coming together to prepare. All of the restaurants are ready to welcome soccer fans, football fans into their restaurants to watch the matches. We have a brand new amphitheater that was built at the P&E, which is around 10 minutes outside of the downtown core, which is where our official fan festival is. So a lot of fans have been going out to the fan fest to watch in the brand new amphitheater all of the matches that are being played. I saw the other day when Mexico was playing, we had a lot of Mexican fans out watching the game at the fan fest. We also have some improvements that were made to BC Place Stadium, which is where the matches that are happening in Vancouver are taking place. And what's really unique is that our stadium is right downtown Vancouver. Okay. So it's very easy to access the matches.
0: Ahí nos dice que, let me translate to Spanish, ahí nos dice que, bueno, pues Vancouver ha estado preparada para recibir esta Copa del Mundo, que tienen una infraestructura creciente, de por sí ya son una de las ciudades más visitadas de Canadá para los viajeros internacionales y sobre todo para los mexicanos, que, bueno, muchísimos restaurantes han abierto y están preparados con los permisos adecuados para poder proyectar los partidos de este mundial, no solamente los que ocurran en Vancouver. Y nos habla además del Fan Fest, que está en un gran anfiteatro allá en Vancouver, que está recibiendo gente no solamente de México, sino que de todos lados del mundo, para poder ver los diferentes partidos. Y nos dice, bueno, que estuvo atenta al partido en la Ciudad de México y que hubo muchos mexicanos que viven en Vancouver que estuvieron justo en este Fan Fest allá en este gran anfiteatro presenciando este juego entre México y Sudáfrica, este juego inaugural. Y bueno, pues ahora voy a preguntarle qué otros atractivos habrá a partir de este mundial y hacia adelante en Vancouver. The next question is, what are the highlights that they'll be holding in Vancouver since this World Cup to the immediately future, to the next months? What can Mexicans can find over there?
1: Well, I think one of the things that makes Vancouver such a great place to visit is the fact that we are a city in nature. So we're surrounded by the Pacific Ocean, we're in a temperate rainforest, and we have mountains right in the city. So the opportunity to enjoy both urban experiences as well as outdoor activities is what makes our city really special. One of the activities that's always a must visit is Capilano Suspension Bridge Park. They have decorated the park for World Cup, but are also a fantastic year-round attraction to visit on our North Shore Mountains.
0: Bueno, nos dice que, pues como sabemos, Vancouver es una ciudad llena de naturaleza. Tienen estas grandes montañas, tienen estos parques, tienen pues esta combinación entre un turismo urbano y un turismo de naturaleza con grandes extensiones abiertas. Uno de los atractivos que ha sido renovado, nos dicen, es el puente Capilano. Ese puente ya lo hemos documentado en este espacio en Grupo Fórmula. Es un enorme puente dentro del bosque donde se puede ver desde arriba los árboles y las montañas. Y bueno, esto fue decorado con relación a este, a esta justa mundialista, y entonces, bueno, pues es una de las cosas que quedará por los siguientes meses y es uno de los principales atractivos que desde hace muchos años tiene Vancouver. Ahora voy a preguntarle un poco sobre la hotelería, cómo está renovado, porque siempre es un lugar que tiene cosas nuevas. The next question is, you have new hotels all the time, so how is the hotel offers in Vancouver for these next months?
1: Yes, we have a great selection of different hotels. Of course, the summer season is our most popular time to come and visit the city. So we always recommend, if you are planning to come to Vancouver during the summer, make your reservations as soon as possible. But we have everything from the major brands that you see around the world, Marriott. We have our Fairmonts. We have three Fairmonts right in the city, as well as local boutique hotels. So depending on what you're looking for, we have a lot of variety right in the downtown core of Vancouver.
0: Y bueno, nos dice que justo el verano es una temporada altísima en Vancouver, que la gente que esté pensando ir en el verano, no solamente durante los partidos del Mundial, bueno, pues que se apresure a reservar, porque siempre son muy demandados estos hoteles allá en Vancouver, que tienen cadenas internacionales. Nos habló, por ejemplo, de Marriott, nos dice que tienen tres hoteles Fairmont. Fairmont, que es una cadena que nació en Canadá, que ahora es parte del portafolio de Pullman, de Accor, pero bueno, que tienen tres. Hemos transmitido nosotros desde dos de ellos, uno impresionante frente a la bahía, frente al muelle en Vancouver. Y nos dice que también hay muchos hoteles boutique, hoteles locales, donde pueden experimentarse, bueno, pues cosas urbanas y el Vancouver, bueno, pues de la gente local. Entonces hay para todos los presupuestos, para todos los gustos, para todos los segmentos de mercado. Y finalmente, le voy a preguntar sobre la oferta gastronómica que tiene Vancouver, porque al tener tantos inmigrantes de diferentes partes del mundo, es una de las ciudades más cosmopolitas. The last question, and thank you for this interview, is the gastronomy. You have in Vancouver immigrants from all over the world, and that makes that you have a huge point of restaurants with all kind of food from different countries in the world.
1: Yes, that's right. We have a fantastic culinary scene. Vancouver is a very multicultural city, so we have people from all over the world that have chosen Vancouver as their home, and we get to benefit from a great variety of different cuisine types. We have a heavy influence of Asian cuisine as well throughout the city. We're said to have some of the best sushi outside of Japan. We have over 600 sushi restaurants in Vancouver, so lots of options to choose from. But we've also been recognized by the Michelin Guide. So we have a Michelin Guide of Vancouver. 12 restaurants have received Michelin stars, and we have over 75 restaurants in the guide. So that is also a great resource to check out which restaurants to go to when you're visiting. But we also have casual options. We have over 100 food trucks throughout the city, which can be great options when you're just walking around the city and you want to grab a bite quickly. And they are very good quality dishes that they serve from the food trucks.
0: Bueno, nos dice que pues Vancouver es una ciudad multicultural, como habíamos comentado, tiene gente que de todo el mundo ha hecho de Vancouver su casa, de diferentes países del mundo. Hay una influencia muy grande de comida asiática. Nos dice que, pues hablando de sushi, hay más de 600 lugares y son uno de los sitios más importantes fuera de Japón. Tienen en la guía Michelin 12 restaurantes con estrella Michelin, 75 que están dentro de la guía Michelin, y también para comida relajada, para comida casual, que tienen más de 100 food trucks, esta pues tendencia que se ha vuelto muy urbana, más de 100 con diferentes comidas de todo el mundo. Pues muchísimas gracias por esta entrevista para la audiencia de Grupo Fórmula. Krista, thank you very much for this interview for Grupo Fórmula from Vancouver. You have a lovely city, and we hope to have some news from Vancouver, and you'll have a very successful World Cup in this 2026. Thank you very much.
1: Thank you very much. It's been a pleasure, and we look forward to welcoming many more Mexicans to Vancouver in the future.
0: Muchas gracias. es Cristas Alcázar. Y bueno, le digo muchas gracias y les deseamos mucho éxito en esto que falte de esta justa mundialista, en los partidos que tendrán, y seguramente pues tendrán un nivel de visitantes muy importante, que ya lo tienen como una ciudad canadiense, frente a lo que ha ocurrido, frente al tema de las visas, frente al tema de las ETAs, que lo hemos documentado en este espacio. Pero bueno, los esfuerzos que se hacen desde las provincias, desde las ciudades, son independientes a, en este caso, en el caso de Canadá, a las decisiones que se toman desde el gobierno federal, y que el propio Destination Canada de pronto pues no informa de forma oportuna. Pero bueno, pues Vancouver es una de las ciudades más visitadas, que tiene vuelo directo desde la Ciudad de México, que tiene una gran conectividad a través de los Estados Unidos, y que ahora es una de las dos ciudades sede de esta justa mundialista en Canadá. Tanto Toronto como Vancouver, y Vancouver, una de las ciudades de verdad más bonitas en el mundo. Recuerdo que hicimos un reportaje después de los Juegos Olímpicos de Invierno y vimos el legado que se dejó. Vimos toda la infraestructura, una ciudad verde, una ciudad con un parque espectacular, el Stanley Park, que está pues ahí, a un costado del centro del downtown, con hidroaviones que conectan a toda la Columbia Británica, con una zona vinícola muy cercana que está en Kelowna, ahí en British Columbia, muy cerquita, a una hora de vuelo, 8 horas por carretera. En fin, un lugar que vale la pena visitar. Nosotros vamos a un corte y regresamos. Seguimos en Itinerario Turístico, como siempre, a través de Grupo Fórmula. A mí me pueden seguir como @joseantonio1977 en todas mis plataformas, y abramos la conversación juntos en www.radioformula.mx. Vamos al corte, regresamos, tenemos más.

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5: Ha debutado la selección de Curazao en los mundiales. Lo hizo ante Alemania en el estadio de Houston y el primer tanto en un campeonato mundial para el seleccionado de CONCACAF fue obra del Ivano Comenechea a los 21 minutos. La FIFA pagará al árbitro somalí Omar Artampor sus designaciones para partidos de Copa del Mundo, según informaron fuentes a ESPN, después de que se le negara la entrada a Estados Unidos antes del inicio del torneo. Artan, reconocido como el árbitro más destacado de África, regresó a Somalia tras ser rechazado en Estados Unidos a su llegada a Miami la semana pasada debido a problemas con su visado. Dos hombres fueron acusados de un delito grave, cada uno por posesión de bienes robados el sábado por la noche, luego que la selección nacional de Inglaterra descubriera que parte de su equipo había sido robado mientras los Tres Leones se trasladaban a su base de entrenamiento en Florida. Soy Alfredo González y en Grupo Fórmula somos locales.
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Ya estamos de regreso en Itinerario Turístico y vamos en un momento más con Milton González a Monterrey. Pero mientras, quiero mostrarles, ¿saben ustedes cómo viaja el señor Infantino, el presidente de la FIFA? Bueno, pues vamos a verlo en pantalla. Él viaja con un jet de Qatar Executive, que es la aerolínea de vuelos privados de Qatar Airways. Y bueno, este es el Gulfstream G650ER, que está siendo la transportadora oficial. 13 asientos, se pueden hacer 6 camas, tiene una velocidad máxima de 965 kilómetros por hora. Vean ustedes, pues, el diseño, cómo están dispuestos los asientos y cómo se hacen después cama. Y bueno, ¿qué nos trajo a investigar esto? Ya hablaremos ahora que, bueno, pues de los pocos aviones no comerciales que se les permite aterrizar en el Aeropuerto Internacional de la Ciudad de México. Y bueno, en este espacio cubrimos aviación, quisimos ver pues cómo vuelan en la FIFA. Vean ustedes la entrada, ahí tenemos un asiento en la parte delantera, donde, bueno, pues están la gente, los sobrecargos, ahí hay un baño. Vemos la galería, lo que le llaman galley, que es la parte donde está pues el catering, donde tienen las bebidas, donde tienen, bueno, pues el

0: Tiene una regadera y bueno, pues este es el Gulfstream en el que está viajando el presidente de la FIFA, en el que llegó a nuestro país con diferentes invitados, y es en el que se está moviendo de un lado al otro en esta justa mundialista entre los tres países, pues como parte, me imagino, del patrocinio de Qatar Airways. ¿Y por qué nos trajo esta investigación? Porque bueno, pues este avión con matrícula A7-CGG de este servicio privado de Qatar Airways, vemos que voló a Miami y lo estamos viendo en pantalla. Bueno, pues aterrizó en el Aeropuerto Internacional de la Ciudad de México el día 9 de junio, procedente de Los Ángeles. Desde la década de los 90 está restringido el aeropuerto de la Ciudad de México para vuelos privados. No están totalmente prohibidos, está muy restringido, pero bueno, pues a la FIFA se le da el tratamiento casi de un jefe de Estado, porque se le permitió aterrizar en el Aeropuerto de la Ciudad de México. Después salió hacia Guadalajara, después del partido en México fue a Guadalajara, y ya de Guadalajara viajó a Los Ángeles. Después de Los Ángeles volaron, hicieron una pequeña escala en el aeropuerto de San José, California, y después, bueno, pues de San José, California, siguieron a Vancouver, porque ahí estuvo Infantino en Vancouver, y bueno, pues de ahí hizo ya finalmente un largo vuelo hasta la ciudad de Miami. Y bueno, pues a través de las plataformas pueden ustedes seguir los vuelos de este avión. Vamos a ver si regresa a la Ciudad de México. Y bueno, pues el gobierno de la 4T le da un tratamiento de jefe de Estado al presidente de la FIFA y lo deja aterrizar en el Aeropuerto Internacional de la Ciudad de México. Vámonos con Milton González Huerta. Querido Milton, gracias por tomarnos la llamada desde Monterrey, Nuevo León, director de Publitour. ¿Cómo estás, querido Milton?
1: ¿Qué tal, José Antonio? Qué gusto de saludarte. Muchas gracias y pues el placer de estar contigo acompañándote en tu programa.
0: Oye, cuéntanos, ¿cómo se vive el ambiente de esta justa deportiva en Monterrey? Pues, ¿qué dice la gente? ¿Se ve mucho movimiento, turismo internacional? ¿Qué alcanzas a ver dentro de todos estos festivales, de estos fanfests y de lo que en las calles percibes en Monterrey?
1: Pues sí, fíjate que después de 40 años que ahora sí que aquí quedó fuera la selección de México en 1986, aquel gran mundial, pues 40 años después, justo en junio, estamos regresando aquí con todo el ambiente mundialista. Se nota, se percibe, hay mucha gente internacional que se puede apreciar desde los centros comerciales, restaurantes, y también los paseos que han hecho enfocados al tema del mundial y de darles una bienvenida a estos turistas de muchos países que vienen hacia Monterrey.
0: Fíjate que justo me platicamos hace unos días y me preguntaban, oye, ¿cuándo fue la primera vez que te rompieron el corazón? Y yo dije, la primera vez que me rompieron el corazón fue cuando México perdió con Alemania en Monterrey en aquel 1986, que yo tenía 8 años, viéndolo por la televisión, y creo que fue la primera vez, y para muchos mexicanos existe pues esa derrota en penales, nuestra única llegada como selección a los cuartos de final. Pero bueno, pues regresa una vez más a otro estadio ahí en Monterrey, pero bueno, pues con los ánimos de recibir a gente de todo el mundo. Oye, y los propios regios, ¿no? Como tú, que bueno, vayan o no vayan al estadio, sabemos que los boletos están por los cielos, pero creo que también en la calle se puede festejar y hay un gran ambiente.
1: Yo creo que, bueno, ahora sí que, digo, para terminar lo que comentaste, y también recordamos que le anularon un gol al
0: Abuelo Cruz,
1: un ícono de aquí regiomontano, así que doble o triple dolor que tuvimos aquel día. Pero bien, por lo que dices del ambiente para los locales, sin duda la gente no se lo quiere perder. Si bien tenga o no tenga boleto para ir a los partidos, hay muchas oportunidades de ir a sentir la euforia mundialista, principalmente en el Fan Fest, que es en el Gran Parque Fundidora. Esa es la gran fiesta que está aquí organizada tanto por la FIFA principalmente y con gran apoyo de empresas, de marcas, y por supuesto del gobierno estatal, que se ha metido mucho en la organización. Pero sí, sin duda el regio no se la quiere perder, y entre o no entre a los juegos, quieren formar parte del gran ambiente.
0: Me imagino que habrá muchas carnitas asadas por todos lados. Y en las casas, ¿no? Es un motivo también para que las familias se reúnan, para que los grupos de amigos se junten a ver o a platicar sobre los partidos. Y yo sé que ustedes tienen una tradición. Yo mismo, en tu propia casa, he sido testigo de cómo tienen esta gran tradición.

0: De la carnita asada, ahora sí que no con cecina como lo hacemos los chilangos, así como nos has dicho, sino con grandes cortes y con una técnica muy depurada.
1: Bueno, eso es sí, eso es un sí o sí aquí en Monterrey los fines de semana, juntarse ya sea con familia, amigos y demás, y tiene que haber carne asada, y qué mejor viendo el partido y, o cualquiera de los partidos tantos que hay en estos días, y se tiene que hacer con carne asada. Es increíble, déjame te digo, un termómetro aquí en Monterrey, en días como este, ir a una carnicería de las varias importantes que hay aquí y sentir hasta la fila. Ahí es donde se percibe qué tanta gente va a hacer carne asada ese día. Ahí es donde te das una idea y sin duda tienes que poner un buen corte, no puedes poner cualquier cosa y sobre todo en un día de fiesta como se están viviendo ahora.
0: Oye, bueno, pues sabemos que a través de la página de Publitour podemos ver todo el trabajo que tú haces, pero danos tus redes porque sé que estás subiendo contenido y seguramente subirás cosas interesantes que tienen que ver con turismo, que tienen que ver con agentes de viajes y sobre todo con lo que ocurre en Monterrey durante estos partidos. ¿Cómo la gente puede seguirte?
1: Así es, por aquí estaremos también subiendo. Nosotros hacemos mucho contenido para turismo emisivo, pero ahora que estamos recibiendo aquí turismo en Monterrey, pues también vamos a aprovechar y hacer algunos contenidos enfocados a eso. En este fin de semana no hemos ido al Fan Fest, pero vamos a estar dentro del próximo fin de semana, específicamente el viernes. Y también vamos a estar en un partido, vamos a tener la oportunidad de vivir ahí un gran partido de Corea. No hay mucho que decir de los partidos, José Antonio, de aquí, de los que nos tocaron en Monterrey, pero bueno, vamos a disfrutar uno que es Corea contra, pues, quien inauguró Sudáfrica. Vamos a vivirlo también y ahí vamos a estar en el gran estadio Monterrey, que se llama ahora para el tema del Mundial. Y pues sí, ahí vamos a estar poniendo contenido. Síganos en @revistapublitour en Instagram o @publitour en algunas otras redes sociales.
0: Pues si nos lo permites, después del juego te estaremos llamando, ¿no? En siguientes programas para que nos cuentes cómo te fue. Y seguramente en todo este contenido estará asistiéndote, como siempre, Carlos Dávila, el famoso tomate, que es todo un personaje y que es quien te acompaña para esta creación de contenido.
1: Así es, uno de los estrellas también hay de quien está detrás de cámaras del contenido digital de Publitour y sin lugar a dudas vamos a aprovechar para subir algunas notas y con todo gusto después del partido nos echamos una llamada y pues también algo que nos gustaría ver y sentir es justamente, yo nunca he ido a un partido de mundial, así que va a ser un placer para mí estar ahí, vivirlo, llegar con tiempo, esa es la recomendación número uno. Lo notamos mucho en la Ciudad de México, que no llegaban 1 hora o 2 horas antes, llegaban 5 horas antes, porque pues se debe de asegurar estar ahí y vivir
0: Claro.
1: la fiesta con muy buen tiempo.
0: Pues Milton, muchísimas gracias. Milton González Huerta, periodista, director general de Publitour, por tomarnos esta comunicación. Te mando un fuerte abrazo y estamos al habla. Un abrazo desde aquí, desde la Ciudad de México hasta Monterrey. Muchas gracias.
1: Con todo gusto, José Antonio, seguimos en comunicación. Fuerte abrazo.
0: Fuerte abrazo, él es Milton González Huerta, director general de Publitour. Nosotros ya nos vamos, gracias a todo el staff, a todo el equipo de Radio Fórmula, de Telefórmula, de Itinerario Turístico, Tania Ramírez en la coproducción, Lorena Bracho en la producción. Yo soy José Antonio López Sosa, les invito a que se queden en Fórmula Noticias y nosotros los vemos y nos escuchamos el próximo sábado, 12 del día en punto tiempo del centro, como siempre, a través de Grupo Fórmula, radio, televisión, internet, redes sociales. Y bueno, pues sigan las transmisiones en los diferentes espacios informativos de Grupo Fórmula, de Somos Locales, este esfuerzo de Grupo Fórmula por tenernos informados de todo lo que ocurre alrededor de esta justa mundialista. A mí me pueden seguir como @joseantonio1977 en todas mis redes, las redes de Grupo Fórmula, @radio-fórmula en X, Radio Fórmula MX. Gracias, saludos en especial a Radio Fórmula Monterrey, que ya nos escuchan, y a toda la República Mexicana. Cuídense mucho, excelente resto de domingo y pásenla muy bien.

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9: Los caballitos de mar machos son los que quedan embarazados. Dan a luz hasta 1,500 crías por cada embarazo.
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10: Gracias por acompañarnos este domingo en Fórmula Noticias. Te saluda Michelle Rivera, de nueva cuenta en esta ocasión desde los estudios en Ciudad de México para todo el país en cadena nacional. Tenemos agenda importante que actualizarte y compartirte, así que quédate con nosotros. Esto es, como ya te digo, Fórmula Noticias.
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10: Como siempre, agradezco que nos haces el favor de escucharnos en todas las señales, en todas las frecuencias de FM en la República Mexicana. Y nada más recordarte que si tienes que cambiarle, tienes tu dispositivo, estamos en todas las plataformas. Encuéntranos como Radio Fórmula en YouTube. También estamos en Facebook y transmitiendo también en vivo nuestra red social X. Agréganos, estamos dándole poder a tu voz también a través de los mensajes. @radio_fórmula. Tu servidor le encuentras como Michelle Rivera, también lista para responder tus comentarios. Es importante también saludar a nuestras a paisanas y a nuestros paisanos en los Estados Unidos que nos sintonizan también a través de su sistema de cable o satélite, a través de Telefórmula. Ahora acompáñame, actualizamos información con lo más relevante de nuestro país hasta el momento. Y voy a iniciar con la presidenta Claudia Sheinbaum, y es que la mandataria canceló la noche de este sábado la única actividad que tenía programada para este domingo en el estado de Zacatecas, ante los amagos de movilizaciones de distintos grupos como docentes y productores en esta entidad. La mandataria tenía previsto este día realizar una valoración de los programas de infraestructura federales que tiene en ese estado. En otra información y sin duda muy relevante, la directora de la Oficina de Política Nacional de Control de Drogas de Estados Unidos, Sarah Carter, en entrevista con American Top Leaders, destacó la colaboración cercana con el gobierno de la presidenta Claudia Sheinbaum y el avance significativo en materia de seguridad. Particularmente, lo dijo en la entrevista, en la captura de miembros del cártel Jalisco Nueva Generación en coordinación con Defensa Nacional y Guardia Nacional. También advirtió ahí en esa entrevista a políticos mexicanos ligados con el crimen organizado de que van a ir por ellos y se van a arrepentir.
11: Vimos un progreso significativo en México. Cooperaron con nosotros. Dijimos, mira, aquí tienes la información, ve por él. Y así fue. Y nunca habíamos visto eso antes, no de la misma manera, no con esa cooperación. El presidente Trump no dice lo que siente, simplemente lo hace. Si él decía, vamos por ti, si no cooperas con nosotros, te vamos a atacar y te vas a arrepentir. Entonces, ¿quieres cooperar?
10: Y hablando de Estados Unidos, el presidente Donald Trump anunció este sábado que nombrará al abogado James McDonald como fiscal de Distrito Sur de Nueva York, tras informar en la víspera que Jay Clayton, quien hasta ahora ocupaba el puesto, pasará a ser el nuevo director de Inteligencia Nacional del país. ¿Por qué es relevante este cambio? El Distrito Sur de Nueva York mantiene procesos relacionados con narcotráfico, entre ellos la acusación contra el gobernador con licencia Rubén Rocha Moya, así como los casos contra Nicolás Maduro y el exjefe antidrogas boliviano Maximiano Dávila Pérez. En otra información, agentes de la Fiscalía General de la República en el estado de Veracruz y de la Agencia de Investigación Criminal, también de esta institución, en Jalapa, detuvieron a Héctor Landa Cabrera, exfuncionario del SAT, al que se imputa delitos de corrupción mientras desempeñaba como administrador central de la Administración Estratégica, justamente del SAT y del área de grandes contribuyentes. De acuerdo con la FGR, durante su mandato en esta dependencia, del 2011 al 2018, Landa habría recibido un bien inmueble a cambio de un contrato de servicios que no fue realizado, es decir, producto de una operación simulada, pero con apariencia legal, que maquilla un presunto soborno en especie. Y ojo con la información que viene a continuación. La onda tropical número 6 avanza en nuestro país y se esperan lluvias, altas temperaturas y así como mar de fondo. La Coordinación Nacional de Protección Civil hizo un llamado a la población para preservar las acciones preventivas y mantenerse informada a través de canales oficiales. Mi compañera Lisbeth Hernández tiene información sobre estos fenómenos naturales en el país. Te saludo, Lisbeth. Buena tarde.
12: Muy buenas tardes, Michelle, me da mucho gusto saludarte. Efectivamente, el panorama general para el clima de hoy, esta semana para nuestro país, es que una zona de baja presión con potencial ciclónico en el Golfo de México va a favorecer lluvias y tormentas en gran parte del territorio nacional. También se prevén lluvias muy fuertes a intensas en el oriente, sur y sureste de nuestro país. Esto es especialmente en territorios de estados como Puebla, Veracruz, Oaxaca, Chiapas y las zonas cercanas a estos estados. En el centro del país, incluido el Valle de México, se esperan cielos nublados, lluvias por la tarde y noche, así como actividad eléctrica y rachas de viento. También van a persistir las temperaturas altas en el norte y noreste del país, mientras que las zonas con lluvia, pues van a tener un ambiente más templado. En cuanto al Valle de México, es decir, la ciudad y el Estado de México, las temperaturas van a oscilar entre la mínima entre los 15 y los 17 y la máxima entre los 25 y los 27 grados. El cielo puede estar de nublado a medio nublado y también va a haber posibilidad de lluvias y tormentas eléctricas, especialmente por la tarde. Así que hay que tomar previsiones, Michelle, porque van a continuar las lluvias y las altas temperaturas, es decir, el clima de todo un poco.
10: Así es, y bueno, invitar también, Lisbeth, querida Lisbeth, a que se mantengan informados, ya lo decía, a través de fuentes oficiales para que tomen también estas debidas precauciones. Y se puede monitorear hora por hora, así que pues no hay pretexto para tomar las medidas necesarias. Lisbeth, gracias, buen fin de semana.
12: Estamos pendientes, Michelle. Muy buen fin de semana.
10: Muy buen fin de semana también para ti. Ya le decía yo, hay un fenómeno específico que se llama mar de fondo y que se está generando en las costas de nuestro país, sobre todo en Guerrero, en esta parte. Y ya han arrojado saldos negativos en los últimos días. Pero ahora, la mezcla con estos fenómenos que ya mencionaba mi compañera Lisbeth, pues representan un peligro para la población. Mi compañero David Galván tiene información sobre el llamado que hacen las autoridades, específicamente la Secretaría de Marina. Te saludo siempre con mucho gusto, David. Buena tarde.
13: De igual forma, Michelle, muy buena tarde. Y la Secretaría de Marina Armada de México dijo que ante este fenómeno denominado mar de fondo en el Pacífico mexicano, llamó a la comunidad marítimo portuaria para extremar precauciones y evitar correr riesgos, ya que se indicó que el próximo lunes 15 de junio, el día de mañana, se prevé oleaje de 6 a 9 pies en las costas de Chiapas, Salina Cruz, Acapulco, Lázaro Cárdenas, Manzanillo, Puerto Vallarta, San Blas, Mazatlán y La Paz. El llamado mar de fondo, hay que destacar, Michelle, es un fenómeno oceánico que consiste en el movimiento de las olas largas y continuas que se desplazan fuera de la zona donde se originaron. Esto quiere decir que pues llega a tomar por sorpresa a los bañistas, porque puede verse el mar muy tranquilo y sin embargo el mar de fondo arrastra gran cantidad de energía y produce corrientes de resaca, es decir, aguas que jalan a las personas hacia el mar abierto, por lo que pues bueno, este oleaje con mucha fuerza corre representa un riesgo importante, sobre todo para embarcaciones menores y para las personas que se encuentran en playas. Así que la Armada de México pidió que se mantengan informados a partir de las recomendaciones de Protección Civil regional y también pues a través del reporte del área de clima de la CONAGUA, que se encuentra en Twitter, y bueno, pues a partir de esta forma dar a conocer los fenómenos que se están registrando y cómo van avanzando el desplazamiento de las tormentas tropicales y las zonas que se están monitoreando en estos momentos en el Pacífico mexicano. Es la información, Michelle.
10: Gracias, David, como siempre, cualquier actualización, seguimos a la orden, y este es tu espacio. Buena tarde, buen fin de semana.
13: Igual también, Michelle, para ti, buena tarde y buena tarde al auditorio.
10: Gracias, David Galván. Y ya está aquí en el estudio listo mi compañero Javier Rivera con el adelanto de la información deportiva.
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15: Michelle, muy buenas tardes a ti, a toda la gente que nos ve y nos escucha por los diferentes espacios de Grupo Fórmula. Ya se disputa la Copa del Mundo, arrancó el pasado jueves con la victoria de México ante Sudáfrica y hoy también ya tuvimos actividad. Brasil ya arrancó con su presentación en esta Copa del Mundo, no lo hizo sin duda de la mejor manera, aquí un adelanto de lo que tendremos en unos minutos.
16: En actividad de la Copa del Mundo, Brasil comenzó su participación con un empate ante Marruecos. Escocia venció 1-0 a Haití y Australia derrotó 2-0 a Turquía. Este domingo Alemania hizo su presentación ante Curazao. En unos minutos Japón se mide a Países Bajos, mientras que a las 5 de la tarde Ecuador enfrenta a Costa de Marfil. Para mañana España se presenta en esta Copa del Mundo cuando se mida a Cabo Verde. Tenemos toda la actualidad de la selección mexicana desde el Centro de Alto Rendimiento. José Luis Cuevas tiene el reporte del Tri que se prepara para el duelo clave ante Corea del Sur del próximo jueves. En la NBA, los Knicks de Nueva York vencieron 94-90 a los Spurs de San Antonio, para así levantar el título 53 años después. Los de Nueva York se llevaron la serie 4-1 e hicieron historia para la franquicia. En la Fórmula 1 se disputó el Gran Premio de España, donde Lewis Hamilton se llevó la victoria, mientras que Sergio Checo Pérez finalizó en la 14ª posición.
15: Como lo escuchábamos, Michel, también otro de los pesos pesados de esta Copa del Mundo se presentó esta mañana. Alemania vence 7-1 a Curazao. Sin duda, este tipo de marcadores los vamos a ver en esta primera fase debido a la disparidad que hay entre selecciones como la teutona y la de Curazao. Sin embargo, a los 30 minutos del partido iba 1-1, lo que era noticia de que Curazao estuviera empatando ante Alemania. A partir de ahí ya fue un monólogo de los teutones que terminan por golear 7-1 a Curazao, pero sin duda una de las imágenes de esta Copa del Mundo de la que se va a hablar es que el técnico de Curazao, cuando meten ese gol que significaba el 1-1, rompe en llanto, lo que significa sin duda para este tipo de selecciones, incluso más allá de ganar, poderle marcar una potencia como lo es la selección alemana.
10: Y para muchos países, como ya lo mencionabas, como es el caso de Curazao, Javier, el solo hecho de llegar al Mundial, haber clasificado, pues ya es toda una experiencia de triunfo para aquellos que no cuentan con ese historial. Y hablaremos más adelante de detalles que surgen también, si me lo permites, derivado del Mundial y las redes sociales. Sí. Querido Javier, qué gusto saludarte. Rezamos contigo más adelante.
15: En unos minutos nos escuchamos, Michelle.
10: En unos minutos nos escuchamos. Con esto ya tiene parte del avance de esta tarde en Fórmula Noticias. Vienen importantes entrevistas. Sí, seguimiento a algunos temas que hemos tocado en este espacio. Y prepárese, porque ahora sí hacemos enlace a varios puntos de la República donde hay información relevante que compartirle. Esto es Fórmula Noticias, ya regreso.

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8: El olor a hierba recién cortada es en realidad una señal química de angustia que emite la planta.
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8: La planta de bambú puede crecer hasta 1 metro en un solo día, siendo una de las más rápidas.
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10: Estamos de regreso en Fórmula Noticias. Gracias por acompañarme esta tarde. Les saluda Michelle Rivera. El día de ayer en este espacio le dábamos a conocer información de última hora desde el estado de Oaxaca. Lamentablemente, el asesinato del alcalde de San Miguel de Amatitlán, ahí en esta entidad. El Gabinete de Seguridad informó que activó todo un cerco para garantizar de entrada, obviamente, seguridad a los habitantes de esta comunidad, pero sobre todo, pues si hay algún implicado que detener, sea este el momento y no pase más tiempo. Me voy a enlazar con nuestra compañera Guadalupe Tomás, justamente hasta el estado de Oaxaca. Lupita, ¿cómo va todo por allá? Buena tarde.
11: ¿Qué tal, Michelle? Buenas tardes. Pues sí, como bien comentabas, este homicidio que, bueno, pues generó todo tipo de reacciones en Oaxaca. José Ángel Bravo Martínez, presidente municipal de San Miguel Amatitlán, quien fue asesinado a balazos este sábado 3 de junio, pues no hay hasta este momento, casi 24 horas después, alguna persona detenida, algún presunto responsable presentado. Están siguiendo, como dice la fiscalía, todas las líneas de investigación. Iniciaron ya la carpeta de investigación y en el lugar pues están ya algunos peritos y algún otro equipo de la fiscalía para determinar cuál pudo ser esta reacción que generó este homicidio. Y además también, pues bueno, los presidentes municipales de la zona han mencionado que sí es importante que se requiera, que se revise la situación de seguridad en la zona, toda vez que hay pues algunas denuncias previas, ¿no? En el sentido de estar pues en riesgo por esta función, algunas que tienen que ver con la delincuencia organizada, pero será cuestión de la fiscalía la que determine y la que informe cuál es el avance de la investigación. También, de la misma forma, en Pinotepa Nacional, un equipo de la fiscalía fue trasladado para iniciar la indagatoria sobre el crimen de Isela Lisbeth González López, ella asambleísta del PRD en Oaxaca. Este partido condenó esta situación, pidió que se revise el caso y, bueno, pues como feminicidio, para que también los o el responsable sea castigado conforme a derecho. Se suma, pues, así, Michelle, como te mencionaba, esta semana con 3 casos: el del presidente municipal de Miahuatlán, en el que ya hay una persona detenida, él sobrevivió a este atentado a balazos ocurrido el 11 de junio, y César Figueroa, este fin de semana ya se reporta fuera de peligro, y con una persona detenida responsable, como presunta responsable de esta situación, Michelle.
10: Bien, Lupita, pues vamos a seguir pendiente. Gracias por la actualización y sin duda que tiene mucho trabajo el gobierno de Oaxaca para garantizar que no hay efecto ante estas situaciones. Admirada Lupita Tomás, gracias como siempre.
11: Michelle, muchas gracias, un abrazo.
10: Muy buena tarde. Gracias, eso en el estado de Oaxaca. Le comento, cambiando de información, regreso acá a la Ciudad de México. Vincularon a proceso a un hombre que asesinó a varias personas en Iztapalapa. Mi compañero Juan Antonio Jiménez tiene los detalles. Querido Juan Antonio, qué gusto saludarte. Buen domingo.
0: Gracias, Michelle. Muy buenas tardes. Un juez de control vinculó a proceso no solo a uno, sino a tres sujetos por su probable participación en un ataque armado en contra de cuatro personas que perdieron la vida y ocho más resultaron lesionadas en un hecho ocurrido el pasado 10 de mayo en calles de la alcaldía Iztapalapa. Los imputados arribaron en un vehículo y una motocicleta a un inmueble ubicado en la colonia Reforma Política, donde se desarrollaba una convivencia familiar y habrían realizado disparos de arma de fuego contra las personas que se encontraban ahí. Como resultado de la agresión, tres personas perdieron la vida en el sitio, entre ellas dos adolescentes, y otras nueve resultaron lesionadas y fueron llevadas a distintos hospitales para recibir atención médica. Posteriormente, una de ellas falleció a consecuencia de las heridas. Tras tomar conocimiento de los hechos, personal de la Secretaría de Seguridad Ciudadana localizó un vehículo relacionado con la agresión y el 11 de mayo detuvieron a Eder y a José en posesión de narcóticos, mientras que Johan fue detenido ese mismo día por delitos contra la salud. Derivado de estas detenciones, la Fiscalía Capitalina obtuvo su vinculación a proceso por delitos contra la salud en su modalidad de narcomenudeo, así como por cohecho, por lo que permanecieron sujetos a la medida cautelar de prisión preventiva. Como parte de las investigaciones, la Fiscalía, precisamente para aclarar estos hechos, recabó testimonios y se pudo conocer la probable participación de Eder, José y Johan y obtener órdenes de aprehensión en su contra que fueron cumplimentadas en el reclusorio Oriente. En la audiencia, la Fiscalía formuló la imputación y presentó elementos de prueba con los que la autoridad jurisdiccional determinó la vinculación a proceso de los imputados por los delitos de homicidio calificado y tentativa de homicidio. Además, les impuso la medida cautelar de prisión preventiva y fijó un plazo de 3 meses para el cierre de la investigación complementaria. Michelle, el reporte.
10: Juan Antonio, antes de que te me vayas, compañero, rápidamente, esa información que tú has recopilado, varias personas fueron detenidas por robo de celulares durante el Mundial. Seguridad Pública de la Ciudad de México ha solicitado que aquellos que identifiquen los celulares acudan a recogerlos, ¿no? Pero de entrada, pues es importante que se sepa que hay detenidos por estos delitos.
0: Y fíjate que déjame decirte que ya lo que es la Secretaría de Seguridad Ciudadana, así como la Fiscalía Capitalina, ya tienen los datos más recientes y en total, bueno, pues se han detenido ya a varias personas, cinco en dos lugares diferentes acusadas por robo de celulares, y también se está llevando a cabo, y esto es muy importante, aquí en la Ciudad de México, la prueba del alcoholímetro. Hasta el momento, 138 personas han dado positivo y 137 vehículos fueron llevados a diferentes depósitos vehiculares. Aquí es importante destacar que durante uno de los filtros instalado en el FanFest de la Plaza de la Constitución, se detuvo a dos hombres y una mujer con 13 bolsitas de marihuana, 29 bolsitas de cocaína, 8 celulares que no pudo acreditar su legal adquisición. Mientras que ayer en el desfile mundialista que partió de la Glorieta de la Diana, una mujer solicitó el apoyo porque dos personas, un hombre y una mujer, la habían asaltado y afortunadamente pudieron recuperar lo robado. Así que bueno, pues continúan precisamente estas acciones para evitar cualquier tipo de situación desagradable para todos los turistas que vienen aquí a la capital del país, Michelle.
10: Así es, Juan Antonio, gracias. Reporte completísimo, como siempre. Que tengas muy buen domingo.
0: Gracias, buenas tardes.
10: Gracias, Juan Antonio, por esta información. Voy ahora hasta Morelos, y es que se llevó a cabo una manifestación justamente en Cuernavaca por jóvenes desaparecidos. Mi compañera Teresa Flores tiene los detalles. Tere, te saludo con gusto. Buena tarde.
12: Muy buenas tardes, Michelle. Así es, se llevó a cabo una caminata pacífica para poder solicitar que se redoblen los esfuerzos de búsqueda y el apoyo de todas las autoridades para poder localizar a esta pareja. Se pide redoblar los esfuerzos de búsqueda, coordinación y colaboración entre autoridades y empatía, además de compromiso. Ya se cumplieron 12 días, Michelle, de la desaparición de una pareja de jóvenes desaparecidos en el municipio de Huitzilac. Se trata de Dorian Ali y Marisol Chávez, quienes quienes desaparecieron el pasado 2 de junio cuando circulaban en una motocicleta sobre la carretera federal. Familiares y amigos marcharon en calles del primer cuadro de Cuernavaca para poder exigir la localización con vida de ambos jóvenes. Marisol Chávez Casarrubias, de 25 años, es estudiante de nutrición de la Universidad Autónoma del Estado de Morelos, al igual que Dorian Ali Olivo Rodríguez, también de 20 años de edad. Se dio a conocer que ambos salieron desde Cuautla a bordo de una motocicleta hacia el poblado de Tres Marías en Huitzilac. Tras compartir su ubicación, incluso se ha señalado que con algunos familiares se perdió contacto con ellos sobre la carretera federal México-Cuernavaca a la altura del poblado de Tres Marías. Familiares y amigos, así como compañeros de ambos, salieron a las calles de manera pacífica, se han señalado, y piden que se redoblen los esfuerzos, tanto de búsqueda con más operativos, recorridos y seguimiento permanente, además de una coordinación y colaboración entre las autoridades para una búsqueda efectiva y sin límites. Ellos señalan empatía y compromiso porque detrás de cada búsqueda hay una familia que no pierde la esperanza. Así es que salieron a las calles, recorrieron varios puntos hasta llegar a la plaza del general Emiliano Zapata en el primer cuadro de Cuernavaca. Estaremos atentos en torno a las investigaciones que mantienen las autoridades de la fiscalía y los colectivos que se han sumado precisamente para poder dar con vida con estos dos jóvenes.
10: Ahí estamos viendo justamente las imágenes de esto que ya mencionabas, querida Teresa. Cualquier actualización, seguimos al contacto. Muy buena tarde. Gracias.
12: Estamos en contacto. Excelente tarde
10: para ti también. Vamos ahora al Estado de México. Sujetos dispararon, escuche usted, contra una comandancia en Coyotepec para rescatar a un delincuente. La información la tiene mi compañera Raquel Flores. Te saludo como siempre con gusto, Raquel. Buena tarde.
13: Claro que sí, ¿cómo estás? Muy buenas tardes, Michelle. Pues dos policías municipales resultaron lesionados por disparo de arma de fuego luego de que un grupo de civiles atacó la Comandancia de Seguridad Pública de Coyotepec, esto en el Estado de México, en un intento por evitar que tres personas detenidas fueran trasladadas ante el Ministerio Público. Los hechos ocurrieron en las instalaciones de la Corporación Municipal, donde familiares y acompañantes de los arrestados encararon a los uniformados y trataron de ingresar por la fuerza para liberarlos. De acuerdo con la Comisaría de Seguridad Pública, los tres detenidos habían sido asegurados por su supuesta participación en un hecho de tránsito con daños de bienes que se encontraron bajo resguardo policial mientras se realizaban los trámites para su puesta a disposición de la autoridad ministerial. La situación escaló cuando otros civiles arribaron al lugar a bordo de vehículos particulares y realizaron varias detonaciones contra la comandancia, lo que provocó una inmediata movilización de elementos de seguridad para resguardar el inmueble y controlar la agresión. Tras el enfrentamiento, Michelle, los policías lograron someter y detener a los presuntos responsables del ataque, quienes fueron puestos a disposición del Ministerio Público para determinar su situación jurídica, en tanto que los dos oficiales heridos fueron trasladados para recibir atención médica. La Fiscalía General de Justicia del Estado de México será ahora la encargada de integrar las investigaciones correspondientes y deslindar responsabilidades. Bien. Este es el reporte, Michelle.
10: Completo el reporte, Raquel Flores. Gracias, compañera, que tengas buen domingo.
13: Igualmente, muchas gracias, Michelle. Buenas tardes.
10: Al contrario, gracias a ti, Raquel. Y bueno, hicimos un recorrido con la información relevante hasta el momento sin despegarnos de lo que ocurre en México. Es tiempo de ir a una pausa. Volvemos a Fórmula Noticias.
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10: Gracias por mantenerse en la señal de Radio Fórmula. Hablemos de seguridad. En nuestro país, en lo que va del 2026, han asesinado a más de 150 agentes, entre policías de investigación, policías municipales y estatales. Le invito a que vea la siguiente nota.
30: De acuerdo a la organización ciudadana Causa en Común, 156 agentes de seguridad pública han sido asesinados en lo que va del 2026, 17.02% menos en comparación a los 188 casos reportados en el mismo periodo del año anterior. Por corporación o institución de origen se trata de 68 policías municipales, 35 agentes de la Guardia Nacional, 43 policías estatales, 9 elementos del ejército y un policía federal. Los estados con más casos registrados son Jalisco con 33, Sinaloa con 19, Michoacán con 19 y Morelos y Estado de México con 13 cada uno. Tan solo del 5 al 11 de junio del 2026 se documentaron 12 homicidios de este tipo. Michoacán lidera la lista con 5 muertos. Le sigue Zacatecas con 2 decesos. Sonora, Guanajuato, Estado de México, Tabasco y Sinaloa empatan con un caso cada uno. Causa en Común recordó que 2025 cerró con 348 casos y 2024 con al menos 320. Destacó que entre el 1 de octubre de 2024 y el 4 de abril de 2026 fueron asesinados al menos 598 agentes de seguridad pública. Con información de Amy Arriaga para Grupo Fórmula, reportó Itzel Vanegas.
10: Gracias, Itzel, por este excelente reporte con números de Causa en Común. Y mire, a la par, la organización México Evalúa hizo hallazgos importantes En la revisión al desempeño de las fiscalías a nivel nacional ha detectado más de 2.6 millones de casos rezagados. Y usted lo sabe, para que el sistema de justicia penal en nuestro país luzca, tenga datos positivos, una buena calificación, la herramienta principal, sin duda, son las fiscalías. Yo agradezco mucho a Susana Camacho, coordinadora del Programa de Justicia de México Evalúa, esta charla para Radio Fórmula. ¿Cómo estás? Qué gusto saludarte, Susana.
0: Igualmente, Michelle, gracias por darnos este espacio para explicar un poquito de los hallazgos que encontramos en esta investigación sobre las fiscalías.
10: Fíjate, y esto me hace recordar que cuando llega Claudia Sheinbaum al poder y suma un personaje tan importante como el secretario Omar García Harfuch a encargarse de la seguridad de nuestro país, sí comentó, y lo podemos encontrar si revisamos las mañaneras, que las fiscalías a nivel nacional, estatales, requieren una gran reforma por diferentes circunstancias, algo que todavía no ha ocurrido, pero que podría seguir, obviamente, poniendo trabas y obstáculos al objetivo final, que es hacer justicia como se debe. Y ustedes hicieron esta revisión, y ya lo decías tú, han hecho hallazgos importantes, pero entre ellos, cuatro que sobresalen del resto.
0: Sí, mira, uno, que ya lo mencionabas, es este gran rezago que se ha ido acumulando año con año, principalmente en las fiscalías, ¿no? Todo el año pasado se discutió mucho en torno a la reforma judicial, que iba a ser como lo que nos diera por fin esta herramienta para acabar con la impunidad, pero en realidad la mayoría de los casos ni siquiera llegan ante los jueces, siguen atrapados, se quedan en las fiscalías. Y de alguna manera, y también ligándolo con la entrada de la investigación de causa en común que hacían y otros estudios que también tiene México Evalúa, como es policía desprotegida, sí, en el sentido de que las fiscalías son como esa liga o esa conexión entre lo que pasa en las policías, lo que investigan las policías y lo que tendría que llegar a los tribunales, ¿no? Y en ese sentido, pues lo que encontramos en el reporte de México Evalúa, que se llama Radiografía de las Fiscalías, es que la mayoría de los casos están ahí atorados en estas instituciones. En 2016, que entró en vigor el sistema de justicia penal acusatorio oral en México, había poquito menos de 500,000 de casos con los que arrancó el sistema. Ahorita vamos en más de 2,500,000 y estos casos se siguen acumulando, ¿no? Otro dato importante, por ejemplo, más de un tercio de lo que finalmente logra entrar a las fiscalías, se manda al archivo. Y un poco para poner un ejemplo en clave mundialista de fútbol que ahorita andamos, es como si las fiscalías tuvieran un delantero que en vez de tirar a gol, se la pasa con el balón en el medio campo y que realmente nunca da el pase para meter gol. Eso es lo que sucede en nuestro sistema. Hay muy pocos casos que llegan ante los jueces en los que se condenan a las personas, sí, responsables de un delito, sí, y en buena medida es porque la fiscalía no tiene buena comunicación con las policías y tampoco logra judicializar y llevar con éxito los casos ante los jueces.
10: Así es, y me permito sumar, Susana, si me lo permites, que lamentablemente algunas fiscalías en los estados están súper politizadas y algunas se dicen autónomas y no lo son, y lamentablemente la justicia depende de la gobernadora o el gobernador en turno, y eso es muy lamentable también, y no se ha considerado como un verdadero problema para la justicia en México.
0: Así es, mira, lo que encontramos también, y todos son datos públicos con los que trabajamos en México Evalúa a través de información del INEGI, es que a pesar de que prácticamente todas las fiscalías dieron este paso para ser autónomas, en realidad prácticamente todas siguen los, pues ahora sí que las instrucciones de los poderes ejecutivos o del gobierno en turno. Entonces, esta autonomía tampoco se ha convertido como en una herramienta que permita investigaciones más objetivas, sí, en las que se investigue incluso, ¿no?, a las autoridades que pudieran ser responsables de delitos. Entonces, sí, sin hacer buen uso de la autonomía, pues esto pierde un poco de sentido.
10: Así es, o también resuelven si el evento o el hecho de violencia, vamos a suponer, vamos a citar un hecho de violencia, es público también, y si es empujado por un medio de comunicación, es cuando resuelven con rapidez. Entendiendo que tendríamos esta charla, Susana, me tomé la libertad de hacer, de revisar cómo, cuál es el termómetro que tienen los colegios de abogados, las barras a nivel nacional en algunos estados, con los mayores rezagos que ustedes plantean en este reporte, y muchos de ellos, por ejemplo, o algunos de ellos, reportan una prisión preventiva excesiva promovida desde también las fiscalías, y también falta de ministerios públicos, lo que se traduce en también la falta de eficiencia en las fiscalías.
0: Sí, es, mira, por ejemplo, todo lo que se refiere a protección de las personas usuarias del sistema de justicia, pues ahora sí que las fiscalías nos quedan mucho a deber, ¿no?
10: Sí.
0: Por un lado, cuando las personas son procesadas, la medida que es todavía muy común en algunos estados es esta prisión preventiva automática u oficiosa, ¿no? Y esto, digo, ya ha dicho la Corte Interamericana que la prisión preventiva oficiosa o automática es violatoria de derechos humanos, y aún así se mantiene en la Constitución, en nuestro sistema normativo, y muchas fiscalías estatales la siguen usando pues de manera desproporcionada, ¿no? Y por otra parte, este tema que mencionabas de que las fiscalías no están logrando llevar los casos a buen puerto, pues es el otro factor, ¿no?
10: Sí.
0: Para los litigantes es realmente muy difícil pues defender sus casos de manera objetiva.
10: Sí.
0: Cuando pues desde las investigaciones que realiza la fiscalía sigue habiendo deficiencias, y de alguna manera el litigio no se da ante los tribunales, sino que se sigue dando pues, y hay que decirlo abiertamente, muchas veces a través de corrupción en las fiscalías, y no hay mecanismos o controles internos, ¿no? Y esto viene claramente en el reporte, en el que pues se puedan sustanciar estas quejas que se pudiera tener en contra también de personal adentro de las fiscalías.
10: Sí.
0: Creo que es muy importante este tema que mencionas, y otra vez regresando al reporte también de Causa en Común sobre la situación de los policías, la realidad del día a día de quienes son operadores, ya sea de instituciones de seguridad pública o de las fiscalías, es que tienen condiciones laborales muy lamentables,
10: sí,
0: ¿no? En
10: sí.
0: General, la verdad es que es como difícil querer exigirles a estas personas que se conduzcan con objetividad, que no se corrompan, cuando las condiciones laborales en las que se desarrollan son pues,
10: precarias,
0: muy, muy limitadas.
10: Así es. Por último, Susana Camacho, preguntarte, ¿hay algún estado que represente un foco rojo y que se muestre en este reporte de México Evalúa?
0: Pues mira, en particular, y creo que eso ya todos lo sabemos, no digo desgraciadamente, los datos lo que vienen a corroborar es son situaciones que ya tenemos todos en la mira. Por ejemplo, el caso de Guerrero y el caso de Oaxaca, cuando nos pusimos a investigar qué tanto personal, por ejemplo, de policías de investigación, que son estos policías que se encargan de ir a ejecutar órdenes de aprehensión o órdenes de cateo, entrevistar testigos, etcétera, tanto Oaxaca como Guerrero tienen un muy buen número de personal dedicado a estas tareas. Sin embargo, cuando te vas a revisar cuántas órdenes de aprehensión cumplen estas,
10: sí,
0: estas fiscalías, la de Oaxaca y la de Guerrero, pues te das cuenta que son las peores, ¿no?
10: No,
0: o sea, realmente...
10: Sí, es contradictorio, Susana, ¿no?
0: Totalmente.
10: Es súper contradictorio. Pues yo te agradezco mucho, Susana Camacho, coordinadora de esta área de justicia de México Evalúa. Permítenos estar en contacto para seguir analizando este importante tema y desglosar también, si así nos lo permites, por estado. Porque como ya lo dices tú, tanto Guerrero como Oaxaca presentan este síntoma, pero habrá otros que también hay temas graves que deben resolver. Gracias, Susana. Un abrazo fuerte.
0: No, gracias a ti, Michelle. El estudio lo pueden encontrar en la página de México Evalúa. Se llama, bien, Radiografía de las Fiscalías. Muchísimas gracias. Bonita tarde.
10: Al contrario, todos, gracias a ti. Un placer platicar contigo esta tarde. Y con esto vamos a una pausa. Regresamos a Fórmula Noticias.
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3: El pulpo es considerado el invertebrado más inteligente del océano. Posee tres corazones, sangre azul y la increíble capacidad de cambiar de color y textura en segundos para camuflarse con su entorno. Puede escurrirse por grietas diminutas para escapar de peligros o buscar refugio. Sus ocho brazos están llenos de neuronas, lo que les permite sentir y manipular objetos de forma independiente y precisa.
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30: Ulises Bernal, presidente del Colegio de Ingenieros Topógrafos de Jalisco, ofreció disculpas públicas tras realizar señas racistas contra una mujer coreana en un partido de fútbol. Bernal Miramontes también señaló que presentó su renuncia a su cargo. El Partido Verde Ecologista en la Ciudad de México, liderado por Jesús Sesma, celebró la entrada en vigor de la reforma que amplía la exención de la tenencia vehicular para autos de hasta 638 mil pesos, con el fin de evitar cargas excesivas para miles de familias que utilizan su automóvil como herramienta de trabajo o transporte diario. El Departamento de Agricultura de Estados Unidos informó que al corte de este sábado han confirmado 12 casos de gusano barrenador en el país, distribuidos en dos estados. Ante esto, autoridades suspendieron la importación de animales vivos desde Estados Unidos hacia México.
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10: Estamos de regreso en Fórmula Noticias. Gracias por acompañarnos. El día de ayer, el líder de Somos México, esta organización política que busca convertirse en partido el próximo 25 de junio, esperan y le encienden las velitas al Instituto Nacional Electoral, denunció ayer a través de este espacio esta denuncia que interpusieron seis militantes de Morena contra su organización y dos más por supuestas irregularidades. En el caso de Somos México, porque ministros de culto estarían participando activamente en esta organización. Y de las otras dos organizaciones políticas, adelantó Guadalupe Acosta Naranjo, por supuestas irregularidades en el manejo de los recursos. Pero bueno, una de las citadas justamente por Guadalupe Acosta Naranjo fue que siga la democracia. Yo le agradezco mucho a Edgar Garza, presidente de esta de este movimiento político, nos da la oportunidad de platicar justamente sobre los registros de posiblemente como partidos políticos y qué están enfrentando ante estos señalamientos del Instituto Nacional Electoral. Gracias, Edgar, buena tarde.
11: Buenas tardes, Michelle, un saludo a ti y a todo el auditorio.
10: Al contrario, gracias a ti por aceptar esta charla. No sé si tuviste oportunidad de ver esto que mencionaba por acá Guadalupe Acosta Naranjo en Radio Fórmula y que, bueno, a él le preocupaba, aunque sí esperaba que pudieran completar este registro el próximo 25 de junio.
11: Mira, me gustaría hacerte a ti y al auditorio un pequeño resumen que creo que es muy importante.
10: Claro.
11: Voy a hablar respecto a que siga la democracia, aunque las otras tres agrupaciones están viviendo lo mismo, ¿no? Uh-huh. Lo primero que se vivió es que del 9 al 11 de febrero Morena hace una mega afiliación de casi 90 mil personas que nos pegaba directamente

0: democracia, más de 350 mil personas que con el dispositivo del INE o el INE afiliándolos en las asambleas, pues están cubriendo uno de los principales requisitos, ¿no? El superar por más de 100 mil personas el mínimo indispensable de afiliados con el requisito del INE. Posteriormente han generado y han está dando tiempo, Michelle, ¿sí? Para llevarnos hasta el último momento. Después viene un proceso de fiscalización donde dicen que de alguna otra manera no se reportaron. Todo está totalmente reportado. Estamos esperando la vista de lo que hoy dice el INE. Nosotros, como Que Siga la Democracia, reportamos absolutamente, se entregaron todas las pólizas, todos los documentos. Entonces, seguramente cuando nos notifiquen, pues llevaremos el ejercicio para señalarles que efectivamente lo que puedan decir que no habíamos reportado está correctamente reportado. Sí. Y ahora nos salen con algo de los ministros de culto, donde sabemos de que Siga la Democracia es una agrupación de ciudadanas y ciudadanos, es la única agrupación que se ha ido construyendo desde la ciudadanía ya desde hace muchos años, donde estamos invitando la participación ciudadana a que las y los mexicanos construyamos el México dorado que todos queremos. Y ahora nos salen con los ministros de culto, Michelle. Sí. Entonces es algo súper delicado porque nosotros no tenemos bases religiosas, no estamos peleados con ellos, sino muchos de los integrantes tenemos diferentes religiones, pero no hay ningún ministro de culto que nos haya representado, que haya hecho una asamblea. ¿Sí? Aquí hay algo muy delicado, que alguien les dio las bases de nuestros afiliados en el supuesto caso que fuera una realidad. Sí. Que en Que Siga la Democracia estamos tranquilos, el único tema es que no nos han dado la vista, ¿sí? Tenemos que llevar ya hoy el proceso y quieren alargar los tiempos para no darnos el registro el día 25 de junio de este mes. Sí. ¿Sí? Como partido político nacional. Entonces, creo que yo sí quiero volver a repetir el tema de la soberanía, yo sí quiero repetir palabras que inclusive ha comentado la presidenta de México, que pues hay que escuchar a los ciudadanos, a las ciudadanas, al pueblo de México, y hoy más de 300 mil mexicanas y mexicanos fueron a afiliarse, lo hicieron ante el dispositivo del INE, la gran mayoría lo hizo el INE de manera directa, y que hoy no nos quieran o no se esté entregando el registro a Que Siga la Democracia, pues yo creo que es un golpe directo a más de 300 mil personas, y si juntamos a las cuatro agrupaciones, pues estamos hablando de casi 1,500,000 de personas. ¿Sí? Que hoy quieren participar, que hoy quieren estar en Que Siga la Democracia. ¿Sí? Sí. Para que sean representados.
1: Edgar, pues vamos por partes, me surgen varias preguntas ante este resumen que usted acaba de hacer. Entonces, esta coincidencia de los ministros de culto también para este movimiento político Que Siga la Democracia, además de lo que ya decía usted de la unidad técnica de fiscalización del INE, que lo señaló por irregularidades. Eso fue al principio de mes y ahora se suma a esto. Y ustedes, por lo que le escucho, pues lo ven como un obstáculo. Pero entonces sí coinciden que fueron estos militantes de Morena que interpusieron esta denuncia. La pregunta es directa. ¿Usted cree que entonces Morena le está poniendo obstáculos a su movimiento político para que no sea un partido político oficial?
0: Pues Morena es el que ha estado impugnando, y Morena es el que hizo esta megafiliación en 3 días con bases de datos, no demostrando la afiliación ni con los dispositivos ni con documentación válida o real, por decirlo de alguna manera. Uh-huh. Sino mandando copias, y tengo entendido que inclusive la USB que entregó pues estaba con errores, ¿no? Bueno. No eran documentos originales como lo pide el INE. Uh-huh. Sí, creo que lo más fácil es que si el INE hizo la afiliación con sus dispositivos a Que Siga la Democracia, sí, que ya nos habían validado que nos quedáramos nosotros a todos estos afiliados de Que Siga la Democracia, hoy en la sala superior le han estado dando un juego para llevarnos hasta el último momento. Inclusive se está diciendo que por algunas situaciones que presentan dos de las cuatro agrupaciones, que no es una Que Siga la Democracia, con temas del origen de los recursos en fiscalización, lo pudieran mandar hasta los últimos días de agosto. Yo creo que las y los mexicanos estamos esperando como fecha máxima que el 25 nos estén dando el registro a Que Siga la Democracia, porque si no estarían atentando a la voluntad de cientos de miles de mexicanas y mexicanos.

0: nuestra soberanía interior, por decirlo de alguna manera.
1: Usted citó también al inicio de esta entrevista esta filtración de información. Tuvo que haber ocurrido, obviamente, desde el Instituto Nacional Electoral y alguien lo hizo. ¿Le han dicho quién pudo haber sido? ¿Qué ha respondido la presidenta ante esta vulneración de datos o este tráfico de información al interior del INE?
0: Mira, yo lo que digo, y lo dije la primera vez que salí en medios cuando 90,000 afiliados, yo decía con una precisión y tiros de francotirador, nuevamente vuelven a hacer lo mismo. El actuar del INE durante más de un año que llevamos ha sido impecable. Nos dieron capacitación, nos dieron cursos, siempre nos escucharon, siempre nos dieron la oportunidad. Pero ahora con esta situación, estos cambios, hoy en día te puedo decir que algo está pasando y que no es un tema de que siga la democracia, ¿no? Sino es un tema de todas las mexicanas y mexicanos que hoy se maneja un doble discurso donde dicen si se cumplen los requisitos que haya nuevos partidos políticos, pero hoy están viendo la manera, ¿sí? Diría yo, de una manera sucia para que no seamos partido político. Y las mexicanas y los mexicanos deben de ser conscientes, porque este daño no se lo están haciendo a que siga la democracia, se lo están haciendo a todas las mexicanas y mexicanos.
1: Bueno, si está pasando esto, entonces es porque que siga la democracia sí representa un peligro para alguien, o es incómodo este movimiento, o alguien no quiere que se registren, aunque también lo han generalizado. Algunos líderes de movimientos, como usted, Edgar Garza, han dicho que lo que no quieren es que haya nuevos partidos políticos para seguir dividiendo posiblemente los votos. ¿Coincide usted con eso? Y por otro lado, pues, ¿cuál sería el llamado de unos cuantos días que se decida el 25 de junio, pues, quién sí, quién no va a ser un partido político?
0: Pues mira, yo pudiera pensar que los cuatro, hoy tendremos que ser partidos políticos, que nos veremos en el proceso del 2027 con los otros seis partidos políticos. Y yo les diría, permítanos, denos la oportunidad, como se las dieron a ustedes en algún momento de la historia, ¿sí? Hagamos con el ejemplo, hagamos no un doble discurso, impulsemos nuestra democracia desde adentro y permitan que estas cuatro agrupaciones, y hoy que siga la democracia, porque hoy te lo digo y te lo digo claramente, que siga la democracia, cumple todos los requisitos, que siga la democracia con más de 300,000 mexicanas y mexicanos. Estamos listos para participar, estamos listos para hacer lo que las y los mexicanos quieren para ir construyendo un México dorado.
1: Edgar Garza, agradecerte esta entrevista y hacerte esta última pregunta, si me lo permites, para precisar, porque es uno de los de las situaciones o delitos que más se señalan desde las instituciones y es lo que queremos evitar también como mexicanos. De entrada, la Unidad Técnica de Fiscalización del INE adelantarían a través de reportes que estaría en riesgo su registro por no justamente reportar como se debe ingresos y gastos. Por último, ¿qué diría esto?
0: No, la verdad es que una cosa son las notas y lo que se ha estado comentando en los medios, y otra cosa es el proceso interno y cómo se lleva el tema de fiscalización ante el INE. Hoy nos tendrán que decir cuáles son estas supuestas cosas que no informamos, que todo se informó, todo está en un sistema, se hace vía pólizas, es un tema contable muy sencillo, y tendremos de alguna manera para ir aclarando cada uno de los puntos. A lo mejor, si hubiera ciertas cosas, fue por algunos temas de temporalidad o algo, pero estamos muy tranquilos con eso, ni por fiscalización, ni por afiliados, ni por asambleas. Que siga la democracia, pierde el registro, y vamos a construir un México dorado a favor de todas las mexicanas y todos los mexicanos.
1: Edgar Garza,
0: estamos listos.
1: Gracias por esta charla, estaremos en contacto si nos lo permite.
0: Claro que sí, Michelle, te mando un fuerte abrazo a ti y a todo el auditorio.
1: Gracias, gracias, muy buena tarde. Como usted ya sabe, él es el presidente nacional de Que Siga la Democracia y espera este 25 formalizar su registro ya para poder acceder a oficialmente ser un partido político. Vamos a una pausa y regresamos a Fórmula Noticias.
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9: 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Explorando la naturaleza.
10: El Krakatoa, Indonesia. Su erupción en 1883 fue una de las más violentas de la historia moderna, alterando el clima global. El estallido fue tan potente que se escuchó a miles de kilómetros. Hoy, el hijo del Krakatoa emerge en su lugar, mostrando el renacimiento volcánico constante.
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1: Estamos de regreso en Fórmula Noticias. Gracias por acompañarnos. Les recuerdo que estamos en todas las plataformas, las redes sociales, búsquenos como Radio Fórmula y también en Señal FM en toda la República Mexicana. Saludo especialmente también a quienes nos ven a través de Telefórmula en su sistema de cable y satélite favorito. Bienvenidos. Entramos ya a la segunda hora de Fórmula Noticias. Llegamos a un recorrido porque hay información importante que compartirle. Y bueno, al inicio de este espacio yo le adelantaba que la presidenta Claudia Sheinbaum suspendió sus actividades en el estado de Zacatecas por dos situaciones. Manifestaciones por parte de la Coordinadora Nacional de Trabajadores de la Educación, que amagó justamente con llegar al evento oficial, pero también los productores agrícolas que se han venido manifestando desde hace algunas semanas en este lugar. Me voy a enlazar directamente con nuestro compañero Omar Hernández, corresponsal de Grupo Fórmula en Zacatecas, porque tiene los detalles. Omar, muy buena tarde.
12: Gracias, Michelle. Buena tarde. Efectivamente, siguen siendo especulaciones estos dos movimientos. Sin embargo, tanto el de campesinos como el de maestros, particularmente el de los maestros, ha tenido un crecimiento muy notable en los últimos días. El jueves, alrededor de 15,000 docentes marcharon por las calles del centro histórico, precisamente en apoyo al Movimiento Nacional para la Derogación de la Ley del ISSSTE, y también hicieron la advertencia que se estarían presentando en esta visita de la presidenta Claudia Sheinbaum. Oficialmente no hay ninguna explicación ni del gobierno estatal ni del gobierno federal. Era una presentación de programas de infraestructura que, déjame decirte, tampoco tenemos a la vista como alguna obra de relumbrón o alguna situación. Hay carencias en muchos aspectos. Está la falta de agua potable y probablemente el anuncio de la presa Milpillas, que se ha anunciado innumerables cantidad de ocasiones, y también la ampliación de la carretera federal 45 conocida aquí regionalmente como la Carretera de la Muerte. Tanto en Zacatecas como en Aguascalientes hay reclamo precisamente por los constantes accidentes y se deriva de dos cuestiones. Una, pues el poco mantenimiento y también la construcción, que no es una carretera construida en condiciones adecuadas para este flujo. Lo cierto es que se canceló y no hay alguna explicación. La única explicación que dieron a través de redes sociales en el gobierno del estado es que esta visita será reprogramada, pero también no se dio fecha para cuándo estaría visitando la presidenta de nueva cuenta Zacatecas. Michelle, el reporte.
1: Omar, estaremos pendientes de cualquier actualización. Muy buena tarde y gracias por este reporte.
13: Buena tarde.
1: Muy buena tarde. Vamos a otra información. Oiga, luego de su visita a Sonora, y hablo del senador por Morena, Gerardo Fernández Noroña, donde por cierto aclaró que sí tiene visa. Se molestó obviamente por los cuestionamientos de los medios de comunicación. Se traslada a Baja California y no cree que andaba en un evento de apoyo a la militancia o en algún evento de beneficio para la sociedad de Baja California. Se le vio, Nina, en el campo de concentración en Tijuana del equipo de fútbol de Irán. Las imágenes las vamos a compartir ahí en redes sociales. Pero bueno, esa fue parte de la agenda del senador de Morena, mucho trabajo sin duda, pero sí minimizó las acusaciones de Estados Unidos contra funcionarios mexicanos y bueno, obviamente se alteró cuando fue cuestionado, sobre todo porque constantemente ha hecho posicionamientos contra Estados Unidos a través de las redes sociales.
14: Pues mira, francamente, eso es insustancial. O sea, ahora resulta que tener visa o no es un certificado de buena conducta. Lo que exigimos es respeto. Respeto a nuestro país, respeto a nuestro pueblo.
1: Y bueno, en otra información y hablando del Mundial, la controversia que estalló en redes sociales y que ayer le compartimos a través de nuestro espacio, de lo que ocurrió en Guadalajara cuando Ulises Fernando Bernal Miramontes, señalado por realizar gestos racistas hacia una influencer coreana durante el encuentro entre Corea del Sur y República Checa, difundió un video en el que reconoció su error, pidió perdón y anunció su renuncia a un cargo representativo gremial. El ingeniero aseguró estar arrepentido por las consecuencias que provocó el incidente y señaló que ya buscó contacto con la influencer para ofrecerle una disculpa de manera personal. Así lo dijo en un video.
15: Siempre que viene un extranjero a México, queremos que se sienta como en casa y yo realicé todo lo contrario. Es por eso que hago este video, para ofrecer una disculpa pública a Inocat, la extranjera coreana que se vio afectada por un gesto inapropiado que realicé en días pasados. También presenté mi renuncia al cargo del Colegio de Ingenieros, al cual representaba, porque también quiero deslindar a la institución de estos hechos. Esto es algo que solamente es a título personal y asumiré las consecuencias como debe de ser.
1: Bueno, en otra información, la Fiscalía General de Justicia de la Ciudad de México informó que fueron asegurados 23 teléfonos celulares durante una investigación relacionada con el robo de un dispositivo móvil en las inmediaciones del Zócalo Capitalino durante el FanFest instalado por el Mundial 2026, por lo que llamó a la ciudadanía a revisar las imágenes difundidas. Aquí se las estamos compartiendo en este momento y lo hicimos también cuando nuestro compañero Juan Antonio Jiménez informaba de 10 detenciones, 5 y 5 en diferentes sitios. Obviamente por la autoridad, para identificar si alguno de los equipos te pertenece. De acuerdo con la dependencia, las personas que reconozcan alguno de estos teléfonos podrán iniciar el proceso para recuperarlo en las instalaciones de la Coordinación Territorial Cuauhtémoc número 2. Voy a otra información. Voy hasta Veracruz y es que entre aplausos, flores y una exigencia de justicia que resonó con fuerza para Luis Ángel López Valdés, colegas y amigos despidieron en Veracruz al reportero de La Nota Roja asesinado el jueves pasado. Durante el homenaje, periodistas denunciaron un entorno de acoso, intimidación y riesgo permanente para quienes ejercen esta profesión en Veracruz. Exigieron garantías de seguridad para informar sin miedo. Documentar, dijeron, no es un delito. Fue uno de los mensajes centrales del posicionamiento leído en memoria de Luis Ángel López Valdés.
16: Los acontecimientos registrados recientemente, donde compañeros de la fuente policíaca fueron objeto de acoso e intimidación por parte de elementos de la policía estatal, son una muestra preocupante de la falta de entendimiento sobre la labor periodística, porque documentar un hecho, tomar fotografías, grabar videos o transmitir información no constituye ningún delito.
1: Voy ahora hasta el estado de Oaxaca y es que el choque frontal de dos camionetas de transporte de pasajeros en la autopista 135D Oaxaca-Cuacnopalán dejó 8 personas sin vida y 14 lesionadas. Así lo dieron a conocer este sábado los cuerpos de rescate. El percance ocurrió pasada las 13 horas en el kilómetro 196 del tramo que conecta a San Pablo Huitzo con Asunción Nochixtlán, donde las unidades se impactaron. Personal de Caminos y Puentes Federales de la Cruz Roja y del Cuerpo de Bomberos trasladaron a los lesionados hacia diversos nosocomios, principalmente a la ciudad de Oaxaca, para su atención médica. La Fiscalía dice investiga este accidente. Voy hasta Guanajuato y es que la Policía Estatal de Caminos y el Ejército Mexicano y la Guardia Nacional aseguraron en el municipio de Celaya un autotanque con 15,000 litros de gas LP. El hecho ocurrió sobre la carretera federal 45, donde integrantes operativos de estos operativos realizaban labores de inspección y vigilancia cuando detectaron un autotanque que invadía ambos carriles de esta circulación. En un comunicado informaron que al revisar la unidad, el chofer no tenía los documentos que demostraran la legal procedencia del gas ni los permisos necesarios para transportarlo. Y como usted sabe, tanto el combustible también como el gas LP se trafica en nuestro país y es importante pues este seguimiento que se le da sobre todo federal para las denuncias correspondientes. Voy a otra información internacional y de última hora, está ya apareciendo en Radio Fórmula y es que el cantante estadounidense Oliver Tree falleció en un accidente aéreo ocurrido, así inicia la circulación de esta información. Insisto, el cantante estadounidense Oliver Tree falleció a los 32 años en un accidente aéreo ocurrido la mañana de este domingo 14 de junio en Río de Janeiro, en Brasil. De acuerdo con información de la Policía Civil de Río de Janeiro, difundida por CNN Brasil, el intérprete de Life Goes On es una de las 6 víctimas mortales de esta coalición, de esta colisión entre 2 helicópteros registrada en la zona de recreo de los Bandeirantes, al sureste de la ciudad. Entre las víctimas del accidente también está el influencer argentino Gaspar Prim, conocido como Gaspi, quien contaba con millones de seguidores ahí en las redes sociales. Una fuente dijo a EFE, información de esta agencia, que las autoridades no han hablado oficialmente de la identidad de las víctimas porque los cuerpos lamentablemente están carbonizados. Pero ¿cómo ocurrió este accidente en el que murieron estos famosos allá en Río de Janeiro? Según los reportes preliminares de las autoridades brasileñas, estos 2 helicópteros, como ve también en imágenes usted de Telefórmula, colisionaron en el aire antes de caer sobre un patio de vehículos eléctricos ubicado en la Avenida de las Américas, en el sector de Recreio de los Bandeirantes. La caída de estas aeronaves provocó además un incendio que alcanzó aproximadamente 20 vehículos estacionados en este lugar. La Policía Civil de Río de Janeiro confirmó que 6 personas perdieron la vida. 5 de ellas viajaban en uno de los helicópteros, mientras que la 6ta víctima era el piloto de la 2ª aeronave. Las víctimas, aquí ya tengo información de último minuto, identificadas: Oliver Tree Nickel, pasajero; Lucas Vignale, pasajero; Gaspar Prim, youtuber argentino, conocido como Gaspi, pasajero; Lucas Brito Chávez, también un pasajero; y 2 pilotos de cada una de las helicópteros, Alexandre Souza y Charles Masillac. Descansen en paz, ya lo escuchó usted, estos 2 famosos, Gaspar Prim, Gaspi, falleció en este accidente, y también el cantante estadounidense Oliver Tree Nickel. Esta información a través de las redes sociales ya ha sido confirmada, lo estamos leyendo también a través de TMC, medios estadounidenses, medios brasileños, que confirman la identidad de las víctimas que iban en este helicóptero en Río de Janeiro. Lamentable este accidente, están las imágenes. Gracias a la producción por compartirlas también para el auditorio de Radio Fórmula. Es tiempo de ir a una pausa. Esto es Fórmula Noticias, ya regreso.

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20: Los caballitos de mar son monógamos y los machos son los que llevan los huevos en una bolsa hasta que nacen.
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21: Gracias, estamos en Fórmula Noticias, les saluda Michelle Rivera. Esta semana, auditorio, me voy a trasladar hasta el estado de Nuevo León. La Comisión Anticorrupción del Congreso Estatal aprobó el inicio de juicio político contra el gobernador Samuel García Sepúlveda por presuntos actos de triangulación de recursos públicos. Para que usted tenga una idea, estoy hablando de casi 1,000 millones de pesos a empresas relacionadas con el mandatario estatal, así como por corrupción. Y en una sesión de la comisión, con 6 votos a favor por parte de los legisladores de las bancadas del PRI, PAN y una integrante de Morena, así como uno en contra por parte de Movimiento Ciudadano, se avaló que la solicitud pasara al Pleno. Se le dará al gobernador un plazo de 15 días hábiles, es decir, hasta el 23 de junio, para que rinda declaración, ya sea de manera presencial, por escrito o a través de un abogado. Yo le agradezco mucho a Anabel Alcocer Cruz, presidenta del Comité Ejecutivo Estatal de Morena, esta charla para hablar de este importante tema. Buena tarde, Anabel.
22: ¿Qué tal? ¿Cómo estás, Michelle? Muchísimas gracias por esta invitación.
21: Al contrario, gracias a usted por la disposición. Anabel, el registro que hay es que Morena había iniciado estos señalamientos que se concretan en esta solicitud ante el Congreso. ¿Qué nos puede decir sobre esto?
22: Sí, claro, por supuesto. A ver, informarle al pueblo de Nuevo León y a los radioescuchas que hoy atienden esta entrevista, pues bueno, lo hicimos en principio porque cuando existen hechos, ¿no?, donde podrían constituirse intereses, que se atienden intereses ajenos a lo que debe de ser un gobierno estatal, pues bueno, hay los elementos suficientes que han sido públicos. Y nosotros lo que hicimos en carácter de ciudadano, porque además es una obligación como ciudadanos, ¿no? Tenemos el derecho, la Constitución nos permite presentar un escrito, como lo hicimos esta semana pasada, el lunes, de presentar un escrito de inicio de juicio político. Insisto, porque hay un interés legítimo del pueblo de Nuevo León a que haya rendición de cuentas, a que se esclarezcan, a que haya transparencia. Y bueno, pues están aquí los órganos, como es en el caso del Honorable Congreso del Estado de Nuevo León, atendiendo directamente desde la Comisión Anticorrupción, para que sean ellos quienes, derivado de esta presentación del escrito, sí, se realicen las investigaciones correspondientes. Y una vez llevado el debido proceso, como bien lo acabas de mencionar, ¿no?, en su momento la comisión ya el pasado viernes 12 de junio se declaró en permanente y bueno, sesionarán, se realizarán las investigaciones correspondientes y, como bien lo acabas de mencionar, se subirá al pleno donde se realizará este debate, ¿no? Y finalmente, pues bueno, que haya la votación correspondiente. Y de ser así, de contar con las dos terceras partes, pues seguirá este proceso.
21: ¿De qué se le acusa, Anabel Alcocer, al gobernador Samuel García?
22: Fíjate, muy claro lo que me preguntas. Nosotros no estamos haciendo juicios anticipados, okay. Eso lo queremos dejar muy claro. No estamos realizando condenas anticipadas, porque pues para eso está la autoridad, ¿no? Como lo hicimos también en el debido caso cuando fuimos a la Ciudad de México, a la Fiscalía General de la República, para que sean los órganos encargados, las autoridades encargadas, quienes determinen, derivado en investigación, pues realizar las sanciones correspondientes. Aquí lo que estamos viendo, Michelle, derivado de, sí, investigaciones documentadas que han sido públicas de un presunto, ¿no?, un posible desvío de recursos que le pertenecen al pueblo de Nuevo León, pero que también pudieran estar involucrados recursos de orden federal, uh-huh, y que el pueblo de Nuevo León debe de saber en qué se utilizaron estos recursos a través de una posible triangulación que existe mediante pagos del gobierno estatal que realiza diversos proveedores y que estos proveedores a su vez, pues bueno, le realizan depósitos. Fíjate, hay un caso desde el 2021, en noviembre, otros en el 2022, 2023, es decir, de manera recurrente, en un plazo máximo max de 2 horas y media, recibe el proveedor del gobierno del estado, ¿sí?, una transferencia, y luego termina en empresas, ¿sí?, y en un despacho fiscal,
21: sí,
22: donde este despacho pertenece al gobernador, donde él es socio y donde su papá es socio de este despacho fiscal. Entonces, eso es lo que estamos solicitando a las autoridades correspondientes, como es el caso ahorita que nos atiende, que es al Congreso, que haya una rendición de cuentas, ¿no?, y que se esclarezcan precisamente estas posibles triangulaciones de recursos que le pertenecen al pueblo de Nuevo León.
21: Sí.
22: Y el dinero del pueblo de Nuevo León es sagrado, Michelle. Por eso estamos señalándolo, porque además, sí, hay que decirlo, en el movimiento que yo pertenezco, el movimiento que hoy con orgullo te digo dirigimos aquí en el estado de Nuevo León, lo hemos dicho una y mil veces. La corrupción la tenemos que erradicar y formamos parte de este señalamiento todas y todos, que tenemos que estar ahí muy pendientes. A ver, la corrupción le ha hecho tanto daño a México y en el caso particular al estado de Nuevo León, insisto, si es que las investigaciones derivan en que haya un posible daño al erario público.
21: Anabel, es importante lo que usted menciona y precise, y bueno, lo dejó muy claro, quedarán las instituciones que hagan su trabajo. Nosotros lo que hicimos fue plantearlo de esta manera, y aquí es donde todos los partidos en el Congreso le deben analizar. Incluso llama la atención que sea MC, con que sea un gobernador emanado de MC, pues que se niegue, que diga que no hay un juicio, porque dicen por ahí que el que nada debe, nada teme. Pero bueno, también ha servido porque hay algunas narrativas en redes sociales que han apuntado a que los diputados emanados de Morena incluso pues han hecho esta votación con miedo y que no habían acudido. Incluso le relacionan mucho a Morena con el gobernador Samuel García. Yo creo que sería importante que usted como presidenta pues deslindara o dejara clara todas estas versiones de que Morena es aliada de Samuel García en Nuevo León.
22: Sí, fíjate qué importante pregunta. Sin duda alguna representamos dos proyectos totalmente diferentes, ¿sí? Morena no es aliado ni del partido Movimiento Ciudadano, ni del gobernador del estado, ni es aliado tampoco de otros partidos políticos. Nosotros tenemos una ruta muy clara. Y la ruta clara es que nosotros estamos siempre defendiendo los intereses colectivos, los intereses del pueblo de Nuevo León. Insisto, y si aquí hay una presunta desviación de recursos, pues lo estamos señalando. Con respecto a lo que mencionas, que MC, pues sí, es hoy el partido en el poder aquí en el estado de Nuevo León, pues que la ciudadanía, ¿no?, se dé cuenta que quienes hoy nos representan en el Congreso del Estado, a quienes nos representan en el pueblo de Nuevo León, pues darán la cara de qué lado están, si están del lado del pueblo o si están del lado del uso del pueblo, ¿no? Entonces, eso hay que dejarlo muy claro, y esto aplica para todas y todos, ¿no? Sí, sí. El pueblo deposita una confianza con un voto en las urnas, dando toda esta confianza para que quienes nos representan como legisladoras, legisladoras en el Congreso, van a atender los únicos intereses mayores, que son los del pueblo, en el caso de Nuevo León. Y pues bueno, ahí sin duda alguna, si existiera alguna presión política, alguna existencia de otros partidos, pues bueno, también lo dejarán muy en claro en el siguiente proceso, sí, que está siguiendo hoy este juicio político,
21: así,
22: ¿no?
21: Es, que le quedan algunos debate. Así, le quedan algunos días al gobernador para aclarar, como bien dice usted, es decir, el Congreso también lo dejó muy claro, para que él responda, y tal como lo marca, que debe ser este procedimiento para juicio político, así que habrá que esperar. Sin moverme mucho del tema, tiene importante visita en su estado, la dirigente nacional de Morena, Arianda Montiel, estuvo ahí. ¿Qué representa? Sobre todo porque al final, pues es lo que ocurre con el gobernador y estos señalamientos, incluso que salga a relucir estos desvíos de recursos y se comprueben, pues es de beneficio para que lleguen otros movimientos, o se les puede beneficiar electoralmente al partido Morena. Lo han platicado, se reunió Arianda con los posibles aspirantes a la gubernatura de Nuevo León. Cuéntenos.
22: Sí, por supuesto. Bueno, dejarte muy en claro, esto va más allá de un tema político, el motivo que hoy nos trae aquí, ¿no? Va más allá de un tema político. Aquí estamos hablando de los intereses, insisto, que son sagrados, que es el erario público, que le pertenece solo al pueblo y que debería de ser implementado solamente para el bienestar general. Hay diferentes acciones que se han dejado a deber aquí en el estado de Nuevo León, y la visita de nuestra presidenta Arianda Montiel el día de ayer, como bien lo acabas de comentar, fue en una reunión institucional, fraterna, pero sobre todo que hay una coordinación, ¿sí?, como ella lo está haciendo desde la dirigencia nacional, visitando, porque hay una gira, ¿no?, nacional. Ayer le tocó a Nuevo León, y pues bueno, plantearnos la ruta, ¿no?, en la cual estaremos trabajando, una ruta organizativa de todas las tareas que tenemos que hacer como el movimiento partido que hoy representamos. En esta reunión fraterna también, ¿no?, donde nuestras compañeras y compañeros que han levantado la mano para participar en este siguiente proceso para ser coordinadores estatales de los comités de defensa, pues bueno, también se tienen que estar sumando, ¿no?, con los debidos respetos a la ley electoral, ¿no?, para que en ningún momento sean señalados que están fuera de la ley. Nosotros hoy estamos en un proceso interno, y eso es de lo que se platicó, donde todas y todos quienes representamos a nuestro movimiento en el estado nos sumamos a estas tareas, siempre en coordinación, respaldando siempre el trabajo organizativo que hoy nos determina ya la ruta nuestra presidenta Ariadna Montiel, y por supuesto, pues bueno, parte de ellas, como también ha sido público, ¿no?, en el informe pasado del segundo año del segundo piso de la cuarta transformación que informó nuestra presidenta, la doctora Claudia Sheinbaum Pardo, nos comprometimos, y es un llamado que realizáramos estas asambleas sí. informativas en defensa de la transformación, y en esa ruta organizativa es en la que hoy
21: pues
22: estamos.
21: Yo le agradezco mucho a Anabel Alcocer Cruz, presidenta de Morena Nuevo León, esta charla, y permítanos estar en contacto con Robá, basando obviamente este proceso. Gracias por la disposición. Con esto vamos a una pausa y volvemos a Fórmula Noticias.
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25: 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En 2026 podría surgir un nuevo protagonista dispuesto a desafiar a las grandes potencias. El formato ampliado ofrecerá más oportunidades para que equipos menos habituales brillen en el escenario más importante del fútbol. Ojalá tengamos una grata sorpresa este año.
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21: Estamos de regreso en Fórmula Noticias. Gracias por acompañarnos. Luego de que se dieran a conocer los resultados preliminares de las votaciones en Coahuila, donde el PRI pues ganó la mayoría de las diputaciones para obtener 16 distritos de mayoría relativa con el 55% de los votos, el diputado federal Ricardo Mejía Verdeja, del Partido del Trabajo, presentó el viernes pasado una demanda de juicio político. Verdeja se lanzó contra el gobernador Manolo Jiménez y el fiscal general también Federico Fernández Montañez por presuntas violaciones graves a la Constitución, pero que sea justamente el diputado del Partido del Trabajo, Ricardo Mejía Verdeja, quien nos cuente sobre esta solicitud que hace como legislador y también como coahuilense. Gracias por aceptar esta charla. Ricardo, muy buena tarde.
3: Gracias, Michelle. Un gusto saludarte a ti, al auditorio.
21: Igualmente, pues, bueno, primero preguntarle sobre esta elección. ¿Usted cómo la vio a grandes rasgos? Esto antes de específicamente cuestionarle sobre el gobernador y el fiscal.
3: Sí, mira, el artículo 41 de la Constitución habla que las elecciones deben ser libres, periódicas y auténticas. Y en Coahuila no hubo ni elecciones libres ni auténticas porque no hubo libertad de sufragio. Y por otro lado, pues hubo presiones indebidas de parte de la autoridad, un sesgo total de la cobertura de los medios locales, los programas estatales no pararon, la entrega de obras, las giras del gobernador. Todo el gabinete del gobernador fungió como representante del PRI. Hay casos donde un subsecretario de gobierno era al mismo tiempo candidato a diputado local de representación proporcional, además de que la fiscalía y la policía local se dedicaron a secuestrar prácticamente, a golpear, a torturar a militantes, candidatos de la oposición. Uh-huh. Y por otro lado, Michelle, pues un esquema de compra de voto que no hay antecedente en la historia política de Coahuila y yo creo que en gran parte del país, ¿verdad? O sea, realmente fue un mercado de compra de voto con la total omisión y podría decir complicidad del órgano electoral local. Por eso no fueron ni libres ni auténticas las elecciones. Y por esa razón, además de todos los juicios electorales, se tomó la decisión por parte del servidor de presentar también una demanda de juicio político.
21: Así es. Y bueno, me gustaría platicar con usted así directo, como es usted, como es su servidora, porque sabemos que en todas las elecciones pues intervienen los políticos, intervienen las gobernadoras, intervienen los gobernadores. Yo le podría a usted preguntar, pues, ¿qué fue lo que permitió el gobernador Manolo Jiménez en Coahuila para que sucediera esto que usted está señalando? Pero es justamente eso como lo que quisiera dejar claro, si él lo promueve como gobernador, él impulsa esta elección de Estado que usted denuncia, o él fue el que permitió que estos funcionarios cometieran todos estos actos. ¿Cómo lo cataloga usted?
3: No, él es el que dio las órdenes, porque además, mire, por ejemplo, la policía estatal pues depende directamente de él. Uh-huh. Y el fiscal, aunque es autónomo en teoría, pues realmente es un empleado del gobernador. Entonces, te pongo como ejemplo. Días antes, un grupo de militantes y dirigentes y un candidato en un distrito, que es el 6, descubren una casa de compra de votos, se hace toda una movilización social, e inmediatamente llega la policía del Estado y la fiscalía y golpean y detienen y privan de la libertad por un buen rato hasta que la presión social ayuda a que los liberara, pero fue directamente el gobernador y fue directamente el fiscal, porque pues es una arbitrariedad. Y esto fue el pan nuestro de cada día antes y durante la elección, Michelle. Esto, pues, por eso hablamos de violaciones graves a la Constitución, porque nadie puede ser molestado en sus posesiones, en su propiedad, en su vida, sin una orden. Y ahí en Coahuila fue la ley de Herodes. Entonces, esto por un lado. Y por otro lado, la policía estatal, pues no llegaba preguntando, llegaba golpeando, gaseando. Y hay casos, y también vamos a interponer recursos ante la Comisión Nacional de Derechos Humanos, porque no es posible que haya un operativo de este calibre para vulnerar el ejercicio libre del sufragio. Uh-huh. La libertad de tránsito, la libertad política, o sea, de verdad, como la ley de Herodes, pero con un nivel de agresividad inusitada. Tanto que presumen ellos de la seguridad de Coahuila, pues no hay seguridad política pues en el Estado.
21: ¿Y cómo hará Ricardo Mejía Verdeja, sobre todo siendo diputado federal, para que esta solicitud o este planteamiento de juicio político avance? Sobre todo pues porque, mire, pues ganaron la mayoría, tienen casi todo, el PAN se va hasta otro lado, nuevos movimientos políticos suben de posición. Es decir, ¿cómo avanzar en un juicio político cuando el gobernador tiene todo en sus manos?
3: Sí, pero esto es federal. La Cámara
21: federal.
3: De Diputados.
21: Muy bien.
3: Sí, del Congreso de la Unión es la que instruye un juicio político, aunque al final es para efectos de que llegue la legislatura. Uh-huh. Pero es un precedente, sobre todo porque no queremos que esto se imponga, esta narrativa que fue porque el pueblo se volcó feliz. No, mira, los votos se compraban entre 200, 500 y hasta 1,000 pesos a través de códigos QR que se repartían. y se había una transacción del voto, es decir, tomabas la foto del sufragio con el QR, se direccionaba, autentificaban que era el tuyo y llegabas y cobrabas. Y esto lo hizo el PRI, lo hizo un engendro de ellos que se llama Nuevas Ideas, que realmente nadie sabe quién es eso, no, nadie los conoce allá, pero le inyectaron 70,000 votos a ese partido. Y esto que resultó, si tú, porque Nuevas Ideas no hizo otra cosa que comprar el voto, sacó 77,000 votos. Si tú lo multiplicas por 600, ahí nada más en esa operación, Michelle, fueron 46 millones de pesos, más de 46 millones de pesos. Por eso, dentro de los recursos legales que se está promoviendo por parte de la coalición, también se metió ya un oficio y una demanda a la Unidad de Inteligencia Financiera, porque ahí hubo grandes sumas que estuvieron corriendo. Eso nada más para Nuevas Ideas, pero el PRI fueron 639,000 votos, de los cuales cuando menos la mitad fueron motivo de este tipo de operaciones de comercialización y compra de votos.
21: Sí, y mire que desde acá también nos hemos cuestionado este nuevo movimiento que se llama pues Nuevas Ideas de Coahuila, porque lo reconocíamos ahí, el líder principal, el presidente, es Oscar Cano, es un priista, joven priista de toda la vida, pero del estado de Sonora.
3: Sonorense, además,
21: ¿no?
3: Claro.
21: Es mi paisano, y de repente apareció en Coahuila y es la tercera fuerza política en Coahuila.
3: Y el del PRI es sonorense, Carlos Robles Lozcano, claro, que salió huyendo de Hermosillo por corrupto. Y ahí lo sabe la gente de Sonora. Entonces, arman un esquema de mercantilización del voto. Lo hace el PRI, lo hacen Nuevas Ideas. Entonces, todo eso se está denunciando por la vía electoral.
21: Yo creo que sí es muy importante, diputado federal, primero, por un lado, que se denuncie, y en caso de comprobar, obviamente, que se sancione, y si no, pues, obviamente, el que esté libre de pecado, que arroje la primera piedra, ¿no? Sobre todo, por sí, los complicados procesos electorales que tenemos, donde casi todo depende del día de la elección, y cuánto dinero tengan los partidos políticos, es de verdad muy injusto para un país que lo que requiere ahorita es democracia, y lo último que
3: totalmente
21: tiene es justamente
3: de acuerdo.
21: Eso, y ahora resulta que cada voto tiene un precio, entonces el presente que queda, por eso es importante que pues no retiren la vista del estado de Coahuila luego de este proceso electoral. Ahora, diputado, me gustaría, antes de cualquier cosa, también pasarme al tema del fiscal, porque usted en conferencia de prensa habló de agresiones físicas y agresiones sexuales durante el día de la elección, y algo que se salió de control en materia de seguridad.
3: Sí, esto fue realmente en la madrugada del día 9. Esto aconteció en el municipio de Musquis. Se detuvo con lujo de violencia por parte de la Policía Estatal y la Fiscalía del Estado al diputado Antonio Flores y a su hermana Tania Flores, que es exalcaldesa de Musquis. Ellos fueron golpeados, incomunicados, y en el caso de ella fue no solamente golpeada, sino también tuvo abuso sexual. Y imagínate el nivel de tortura, Michelle, que le abrieron los ojos, uno de ellos, y le rociaron con gas. Ahorita tiene la vista mermada, tiene problemas ya fuertes de córnea, porque pues imagínate que te avienten gas lacrimógeno directo al ojo, y eso lo cometió la Policía Estatal. Y esa policía y la de investigación que también estuvo, pues el jefe real de ello es Manolo Jiménez, pero su brazo operador es el fiscal Federico Fernández Montañez. Y luego al día siguiente, él y el gobernador con una gran desfachatez, y eso fue parte de lo que me motivó a presentar el juicio político, es que dijeron que en Coahuila la policía puede tener al que sea. Y así tenga fuero, así sea un empresario, así sea un ciudadano. Si la autoridad les dice que se detengan y no lo hacen, tiene toda la libertad para detener y privarlos de la libertad. Entonces, pues eso ya es un régimen dictatorial. Por eso el juicio político no solo va por temas de no haber una elección libre y auténtica o por la violación de la secrecía del voto, sino por violaciones graves a los derechos humanos, que es lo más grave de lo que se está cometiendo hoy en Coahuila.
21: Y es más,
3: al margen del tema propiamente electoral.
21: No,
3: incluso es más grave que el tema electoral.
21: A ver, justo estaba por preguntarle, por eso ya me tengo que ir a la pausa, pero agradecerle de verdad esta disposición, incluso por aquello, ¿no?, de que diga que por dolidos, tanto Morena como el PT o Aliados, pues están interponiendo pues esta denuncia. Creo que es importante también mencionárselo. Que más allá, quería saber su opinión, si más allá de eso, pues va de verdad un compromiso para que no se violen los derechos de las personas en un proceso electoral.
3: No, vamos a ir con todo ahí, porque además, mira, esto fue ya el... Llevaron las cosas al extremo, pero esto lo hicieron... Lo hacen... En menor medida lo han hecho siempre ahí en Coahuila. O sea, Coahuila vende la imagen de un estado seguro, pero pues ¿seguro para quién? Bien. Porque además, ya concluyo porque sé que el tiempo... O sea, a la gente le tiene miedo y pavor a la policía. Es un régimen de terror a la policía. Y en materia política, pues en cualquier momento te pueden inventar algo, te pueden detener, y de aquí a que averigües ya estás 3-5 días en la cárcel, ya te golpearon, bueno, y eso no se vale.
21: Pues yo le agradezco, diputado, el PT Ricardo Mejía Verdeja, le vamos a dar seguimiento a este caso, y gracias por esta charla.
3: No, al contrario, gracias a usted por el espacio, y muy buenas tardes y muy buen domingo.
21: Buena tarde, buen domingo. Vamos a una pausa y regresamos al último bloque.
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25: Las mascotas más famosas. Cada gran evento futbolero tiene una mascota que representa la identidad del país anfitrión y conecta con los aficionados más jóvenes. Desde el León Willy en Inglaterra 1966 hasta el Armadillo Fuleco en Brasil 2014. Estos personajes se han convertido en símbolos inolvidables de cada torneo. Más allá del marketing, ayudan a transmitir valores como la amistad, el respeto y la pasión por el deporte. Muchas permanecen en la memoria durante generaciones. El jaguar Sayú es la mascota de México en este 2026.
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11: Los delfines se llaman entre sí por nombres específicos mediante silbidos únicos que desarrollan desde que son crías muy pequeñas.
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13: El choque de 2 helicópteros este domingo en la zona oeste de Río de Janeiro, en Brasil, dejó un saldo de 6 personas fallecidas, informaron las autoridades locales, quienes detallaron que una de las aeronaves se incendió al caer dentro de un estacionamiento y destruyó al menos 20 automóviles. El primer ministro de Canadá, Mark Carney, señaló que Estados Unidos no está interesado en realizar grandes cambios al acuerdo comercial con México y Canadá. La sección 7 de la CENTE en Chiapas acordó que reforzará el plantón que mantiene desde el 1 de junio en el centro histórico. Además, anunció que el 15 de junio realizará una marcha que irá de la Fuente de la Diana Cazadora al Palacio de Gobierno en Tuxtla Gutiérrez, Chiapas. Informó Itzel Vanegas. 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
21: Y bueno, es tiempo de deportes y aquí está en cabina Javier Rivera. Querido Javier, ¿cómo estás?
1: Michelle, muy buenas tardes, así es, ya estamos listos con la información deportiva. Vamos a comenzar con lo que sucede en esta Copa del Mundo, sin duda es lo que está dando de qué hablar, no solo en nuestro país, sino en todo el mundo. En resultados de este sábado, Brasil y Marruecos empataron a un gol en lo que fue la presentación de la verde amarela en este Mundial. Sin embargo, el equipo que dio de qué hablar en este partido, sin duda, fue la selección marroquí, ya que los primeros 30 minutos le puso un baile a la selección brasileña. Incluso se adelantaron en el marcador. Sin embargo, Vinicius Junior fue quien puso el empate 1-1 definitivo, con el que la canariña comenzó su participación en esta Copa del Mundo. En otros resultados, la selección de Escocia venció 1-0 a Haití con gol de John McGinn. Los escoceses vuelven a una Copa del Mundo 28 años después, mientras que Haití, por su parte, regresa a una Copa 52 años después y están disputando apenas su segunda Copa del Mundo. En más resultados, Australia le pega 2-0 a Turquía en duelo del grupo D. Los goles de los Socceroos fueron obra de Nestori Iracunda y Connor McCaffey, y con esta victoria los australianos se ubican como segundos de su grupo, solo detrás de Estados Unidos, quien tiene mejor diferencia de goles. Pasamos allá a resultados de esta mañana, y es que este domingo muy temprano la selección de Alemania no tuvo ningún tipo de piedad y se presentó de manera espectacular en este Mundial con un escandaloso 7-1 sobre la selección de Curazao, que por su parte está disputando el primer Mundial de su historia, un resultado que

0: Duelo entre Ecuador y Costa de Marfil, esto a las 5 de la tarde, sin duda un partido que llama mucho la atención, donde la selección ecuatoriana hace su presentación y creo yo es una de las selecciones a seguir, es muy posible el caballo negro de esta Copa del Mundo y más tarde Suecia se estará midiendo ante Túnez en duelo a disputarse en el Estadio Monterrey, ciudad que hace su presentación en esta Copa del Mundo y donde se espera se viva un gran ambiente como lo ha sido hasta el momento en nuestro país. Quien también tuvo actividad este domingo fue la selección mexicana que se prepara para su duelo clave ante Corea del Sur del próximo jueves. José Luis Cuevas se encuentra en el centro de alto rendimiento, como siempre siguiendo de cerca a la selección mexicana. Pintor, buenas tardes, ¿cómo se prepara la selección para el duelo ante Corea del Sur?
1: Gracias, Michelle. Javier, qué gusto saludarlos desde el centro de alto rendimiento, donde la selección mexicana de fútbol ha finalizado su práctica este domingo de cara a lo que será el partido este jueves ante la selección de Corea del Sur. Después de ayer tener la tarde libre, los seleccionados reportaron por la noche y trabajaron esta mañana en el centro de alto rendimiento. Pudimos ver, incluso en la cancha principal, la que tiene el césped que ya días anteriores les habíamos comentado, similar o igual al Estadio Guadalajara. Ahí estuvieron trabajando los arqueros y en la cancha que normalmente dejan para prácticas pudimos ver a los 23 seleccionados de campo. Así también Javier el Vasco Aguirre estuvo en constante momento platicando con Carlos Pesaña, que es el preparador físico y kinesiólogo del club, el fisioterapeuta, sobre diferentes puntos seguramente que tendrán que ver con la dosificación del equipo y llegar de la mejor manera posible. También vimos muy alegre tanto a Edson Álvarez como a Jorge Sánchez, dos jugadores que pudieran ser novedad y desde luego el talento por parte de Gilberto Mora, un jugador que nos deja ver su técnica individual en todo momento. Así que vamos a estar atentos a lo que será el trabajo el día de hoy, mañana todo apunta que será puerta cerrada y el martes zona mixta previo a viajar a Guadalajara. Ese es el reporte que te tengo, Javier, vuelvo contigo al estudio y nos vemos por la noche en Fórmula Deportes.
0: Gracias, Pintor. Sin duda, nos vemos por la noche en Fórmula Deportes para darle seguimiento a toda la actualidad de la selección mexicana. La actividad de la Copa del Mundo continúa este lunes y la selección de España y su similar de Cabo Verde debutan este lunes 15 de junio en la ciudad de Atlanta en un duelo muy cargado a favor de los locales. Administrativamente, la Roja llega como vigente campeona de Europa y una de las favoritas al título, respaldada por su posesión, talento en medio campo y desequilibrio por las bandas. Del otro lado, Cabo Verde vivirá su primer partido mundialista y busca competir con orden, intensidad y transiciones rápidas. Este será el primer enfrentamiento entre ambas escuadras y España sin duda está obligada a imponer su jerarquía, mientras que los tiburones azules buscarán hacer historia. 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Continúa también este lunes la actividad. Bélgica hace su presentación cuando se mida ante Egipto, mientras que la selección de Uruguay estará midiéndose ante Arabia Saudita. Es lo, al menos, lo de la Copa del Mundo, Michelle. Querías comentar lo que sucede en redes sociales también en esta Copa del Mundo.
2: Oye, sí, querido Javi, pues son muchos temas. Sí. De entrada, yo me voy a atrever a decir que ha sido un saldo muy positivo el que hemos obtenido las y los mexicanos con esta contienda, bueno, con el Mundial 2026, pese a las manifestaciones y todas estas situaciones. Creo que salimos algo librados. ¿Tú cómo ves?
0: Yo creo ante que los ojos del mundo, ante los ojos del mundo, creo que, como bien lo dices, salimos bien librados y sobre todo, ¿sabes qué ayuda mucho? El ambiente, la fiesta, sí, la forma de ser de la gente de nuestro país, creo que es lo que nos ha hecho salir bien librados. Las manifestaciones, si bien estuvieron presentes, creo que quedaron un poquito de lado después de ver también lo bien que se le ha tratado a la gente de otros países y los videos virales, no sé si has podido ver algunos. Hay unos que sin duda dan gusto que sucedan y otros lamentablemente también que deseemos no sigan pasando para el próximo partido de la selección mexicana. Yo me quedo con el beso de tres que unos que los mexicanos hicieron.
2: Los coreanos
0: hicieron un beso de tres porque la gente mexicana estuvo ahí gritándoles beso de tres y se lo dieron, se animaron y pues es lo que tiene venir a México.
2: Y ahí están, miran las imágenes, no hay que compartirlas del todo. Sí. Oye, querido Javier, pero además, obviamente las porras mexicanas, como no entienden, no hay traducción, las pasan como si nada.

0: por allá en los países como Corea, donde no entienden el español, y ha llamado mucho la atención. Oye, y bueno, el tema de Irán también, de los jugadores que tienen ya que cruzar a Estados Unidos, sí, se han entrenado en nuestro país. Bueno, ha permeado esta buena imagen de cómo México los ha acogido también a través de redes sociales.
1: Sí, sin duda, y también creo que se marca una diferencia importante, Michelle, con lo que sucede en Estados Unidos. Mientras las imágenes en nuestro país es que a todas las selecciones las reciben con mariachi, con abrazos, aplausos, sombreros, souvenirs. La selección de Colombia también le llevaron mariachi. Pudimos ver a James Rodríguez, a Luis Díaz con su sombrero de mariachi, muy contentos. Y del otro lado, selecciones como la selección de Alemania, uh-huh, fue revisada de pies a cabeza por la seguridad de Estados Unidos. Creo que es algo innecesario. Y también lo que sucede con la selección de Inglaterra, que durante su viaje le robaron mucho equipo, zapatos, cosas importantes de los jugadores. Y mira, pensábamos que iba a ser al revés, pensábamos que quizá nuestro país era el que iba a dar de qué hablar en este tipo de situaciones, y resultó todo lo contrario. Ojalá, de verdad, yo me quedo mucho con las ganas de que la Copa del Mundo se hubiera llevado a cabo totalmente en nuestro país.
0: Yo también me sumo a eso que también hemos leído en redes sociales, donde la gente en los comentarios de forma orgánica pidió la decisión debió quedarse en México, si así iban a estar las cosas, sí, si iba a haber organización en materia de seguridad, si se iba a mantener todo en tranquilidad, y sin duda mucho ha hecho la afición mexicana, sí, que es maravillosa, Javier.
1: Sí, ¿no? Sin duda la afición mexicana, deseamos que siga de esta manera, sí, comportándose, dando de qué hablar, pero de buena manera, ante los ojos del mundo. Y pues los esperamos a las 8 de la noche en Fórmula Deportes con toda la actualidad de la selección mexicana y todos los partidos que se estarán disputando a lo largo de este fin de semana.
0: Javi, rápido, antes de despedirnos, se viene el partido de México próximamente, sí, ¿tienes algo especial que comentar?
1: Es el, me parece, para a mí el partido clave para la selección mexicana, sin, sí, duda el rival Corea es el más fuerte del grupo de la selección.
0: Sí.
1: Mucho dependerá de lo que suceda en este partido, de que la selección mexicana pueda recibir los 32avos de final en el Estadio Azteca. Una derrota ante Corea podría mandarnos al segundo lugar, sí, sí, y disputar este partido ya en Estados Unidos. Todo está planeado para que la selección mexicana finalice en primer lugar y así pueda recibir los dos siguientes partidos en el Estadio Azteca, donde sin duda alguna la selección mexicana sería clave. Bien. Para apoyar a la selección. Esperemos que saquen la victoria y continúe disputando sus partidos aquí en el estadio.
0: Así será, ojalá. Lo cruzamos los dedos. Javier, gracias.
1: Excelente, buen
0: fin de semana. Gracias para ti también. Es tiempo de despedirnos, auditorio. Gracias aquí al maravilloso equipo que tenemos de Fórmula Noticias, la producción, y usted también, que es parte de nuestro equipo, por sintonizarnos. Regresamos el próximo fin de semana. Les saludo a Michelle Rivera, pero lo voy a dejar con música. Un día como hoy, pero de 1991, nació Jessica Louise Nelson, conocida como Jessie Nelson, y formó parte del grupo británico Little Mix. Saltó a la fama tras audicionar en el 2011 para el reality show de X Factor, donde junto a su grupo se convirtieron en la primera girl band en 8 años de competencia en ganar el show. Fue hasta el 2020 donde la cantante tomó la decisión de abandonar la banda para priorizar su salud mental y personal. Y tras su salida inició su carrera como solista y recientemente protagonizó el documental Jessie Nelson, Life After Little Mix, donde comparte detalles sobre su salida del grupo, desafíos personales y su experiencia como madre de gemelas. Y por eso los voy a dejar justamente con uno de los temas más famosos de este grupo, Little Mix, que se llama Black Magic. Les saludo, Michelle.
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8: El cuerpo humano tiene suficiente hierro para fabricar un clavo de 3 centímetros de largo, distribuido principalmente en la sangre.
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10: Si algo caracteriza a las y a los mexicanos es su capacidad creadora. Cuando se juntan mentes y corazones con una idea, generan más creatividad y resultados que el trabajo individual. Por eso Línea representa mucho más que un vehículo eléctrico. Es la visión de un México que aprovecha la inteligencia y la creatividad de sus jóvenes para incorporarse plenamente al desarrollo digital y tecnológico que está transformando al mundo a partir de nuestro propio camino.
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13: Muy buenas tardes, tenga usted muy buenas tardes. Son las 3 de la tarde en punto, pero en punto tiempo del centro de México, y yo soy Joaquín López Dóriga, transmitiendo para usted con mucho gusto, como todos los días, desde la Ciudad de México, para toda la República Mexicana, a través de 97, sí, a través de 97 estaciones de radio en todo el país, y a través de otras 30 estaciones de radio más en Estados Unidos, para todos nuestros paisanos. Y hoy es domingo 14 de junio de 2026, y eso es algo de lo más importante que ocurrió esta semana en México y en el resto del mundo. La semana empezó trepidante cuando el lunes policías de la Ciudad de México revisaron autobuses 16 en la caseta de Tlalpan. Allí venían normalistas de Ayotzinapa y ¿sabe qué les encontraron? 59 artefactos explosivos.
14: La Secretaría de Seguridad Ciudadana realizó el decomiso de estos 59 artefactos explosivos luego de un dispositivo de seguridad implementado en la caseta de Tlalpan, en la México Cuernavaca, el día de hoy. Desde muy temprana hora, elementos de, tanto del equipo metropolitano así como de la Subsecretaría de Control de Tránsito se han desplegado a este punto de la capital, muy al sur, para hacer la revisión de estos 16 autobuses que procedían de Ayotzinapa, Guerrero. Durante esta revisión que les hicieron fue que se encontraron estos dispositivos, artefactos explosivos que sin duda alguna son hechos de manera casera en esta normal rural y por supuesto en esta zona de Guerrero. Mientras tanto, Joaquín, hubo resistencia de parte tanto de los conductores como de los propios pasajeros de los autobuses a ser revisados, y minutos después de una intensa negociación fue que se llegó a la posibilidad de realizar esta búsqueda de parte del equipo Zorros, quienes son prácticamente especialistas en la capital en detección y por supuesto contención de estos artefactos.
13: Este aseguramiento fue destacado hasta por la Secretaría de Gobernación. Al día siguiente, el martes, autoridades identificaron una célula radical de la normal de Ayotzinapa a la que le decomisaron los explosivos. Y como le contaba, la coordinadora no pudo impedir la inauguración del Mundial, no pudo impedir, como había amenazado, que el balón rodara. Sí, además de sus amenazas, de sus bloqueos y de su enésimo rechazo a las propuestas del gobierno. La presidenta Sheinbaum dio finalmente un manotazo en el escritorio y les advirtió que ya no va a negociar con las cúpulas sindicales, sino con los maestros. Y así llegamos al viernes con una nueva reunión en Gobernación.
12: Venimos regresando de la Secretaría de Educación Pública. Había una cita por parte de esta institución con la Coordinadora Nacional de Trabajadores de la Educación a las 12 del día. Sin embargo, minutos antes fue cancelada esta reunión. De esta manera, los integrantes de la coordinadora fueron convocados en este punto que vemos en las imágenes en vivo de mi compañero Alberto Tlahuis para cerrar la circulación y continuar con sus movilizaciones el día de hoy. Además, este cierre vial, esta manifestación también es de apoyo para los familiares de los 43 normalistas desaparecidos de Ayotzinapa. Sin embargo, pues el mensaje de la Coordinadora Nacional de Trabajadores de la Educación ante la cancelación de esta reunión con la Secretaría de Educación Pública es que van a continuar las movilizaciones. Joaquín, por otra parte, quiero comentarte que en los recorridos que hicimos más temprano, como todos los días desde que comenzaron las movilizaciones de la coordinadora, en los plantones de 20 de noviembre, por ejemplo, ya tuvimos una presencia muy reducida. Eso llamó bastante la atención porque pues todas las calles aledañas a la Plaza de la Constitución estaban completamente llenas de carpas y de lonas, pues de los integrantes de esta coordinadora. Sin embargo, el día de hoy prácticamente una calle completa ya estaba liberada, de Venustiano Carranza a República de Uruguay ya estaba liberada, estaban haciendo maletas, estaban recogiendo sus pertenencias, y dentro del plantón, ya adentrándonos, recorriéndolo, también ya había muchos espacios vacíos, muchos espacios en los que antes estaban completamente llenos de carpas y de lonas, pues ahora ya había espacios vacíos. Esta presencia reducida el día de hoy llamó poderosamente nuestra atención. Sin embargo, bueno, pues el mensaje oficial de la coordinadora es que mantendrán sus movilizaciones aquí en la capital del país.
13: Voy a ir a un corte y regreso con más. Lo que está haciendo la Secretaría de Salud en la Ciudad de México para el Mundial.
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13: La Secretaría de Salud del Gobierno de la Ciudad de México activó un plan con tanto visitante por el Mundial. Eso me lo detalló su titular, la doctora Nadine Gasman. ¿Qué preocupación tiene Nadine Gasma, la doctora Nadine Gasma, doctora en salud pública por la Universidad Johns Hopkins y maestría en salud pública por la Universidad de Harvard, para el Mundial? ¿Qué preocupación en materia de salud, doctora?
27: Bueno, Joaquín, yo te diría que lo que tenemos es una ocupación. Hemos estado trabajando por encomienda de nuestra jefa de gobierno y del secretario de salud, de nuestra presidenta, en los últimos meses, en prepararnos para que pues no tengamos riesgos grandes en términos de salud. Como cualquier evento masivo, pues esta fiesta del fútbol nos llama a estar preparados, a tener vigilancia epidemiológica, a tener las capacidades de identificar enfermedades de transmisión, tanto infecciosas, de transmisión sexual, estar preparados también por si hay eventos masivos. En estos eventos masivos puede pasar cualquier cosa. Tenemos preparada la red de atención prehospitalaria de urgencias, también cuestiones epidemiológicas. Estamos aprovechando también para promover la salud pública. Hemos tú y yo hablado de esto. Es una ciudad que produce salud y estamos aprovechando toda esta fiesta futbolera para tener lugares para hablar de salud sexual y reproductiva, hacer pruebas de VIH, repartir condones, hablar sobre el golpe de calor, de hidratarse. Pero bueno, digamos que temas importantes que son de la preocupación de la gente es que tenemos vigilancia epidemiológica. Estamos también vacunando en el aeropuerto, en las centrales, de las centrales camioneras. Invitamos a la gente desde hace meses que ya viniera vacunada. Y bueno, hay temas de enfermedades que no son alertas, pero que tenemos la capacidad de responder, como el ébola, que tú sabes que se ha hablado bastante en las últimas semanas. Y bueno, yo te diría que es una gran fiesta. Estamos preparadas y preparados en temas de salud. Nuestra agencia de protección sanitaria ha estado trabajando con hoteleros, restauranteros, para cuidar la forma en que preparamos alimentos, el tema del agua. Y nuestra agencia de protección y prevención de adicciones y salud mental, pues tiene toda una estrategia para estar en todos estos lugares donde va a haber mucha gente, para prevenir y atender, si hace falta, pues el consumo problemático de sustancias, incluido el alcohol, que sabemos que es un problema en estos festivales.
13: Corre.
27: Demasiado.
13: Oye, doctora, en el tema del sarampión, que hay una preocupación, ¿qué están haciendo?
27: Mira, el tema del sarampión, la verdad es que nos hemos preparado muy bien. Como tú sabes, en los últimos casi año hemos tenido campañas de vacunación en la ciudad. Hemos vacunado a más de 4 millones de personas en la ciudad. Hemos aumentado, digamos, la cantidad de personas que están vacunadas. Tenemos también, en parte de la vigilancia epidemiológica, es también tener alertas rápidas si vemos a personas que llegan o que desarrollan enfermedades exantemáticas, quiere decir fiebres con exantema, con ronchitas. Tenemos la capacidad en los centros de salud, en los hospitales, que además están habilitados para atender pues a nuestros connacionales, pero también a los turistas con eso y otras enfermedades. Y lo más importante, yo creo que ese es el tema central y por lo que tenemos confianza, es que hemos estado trabajando durante meses en la coordinación. Estamos coordinados con la FIFA, estamos coordinados con la Secretaría de Salud, todos los prestadores de servicios de salud públicos y privados tenemos un comando interinstitucional que se reúne periódicamente y que, bueno, pues mañana es el día cero y estamos esperando que no pase nada, solo estamos esperando que ganen la selección y que nosotros estemos atentos con nuestras ambulancias, nuestros hospitales, pero que no tengamos grandes novedades.
13: Gracias, doctora, te mando un abrazo y siempre un privilegio hablar contigo.
27: Igualmente, Joaquín, y esperemos que sea una gran fiesta, que disfrutemos estos 39 días y que la gente esté tranquila, que estamos haciendo vigilancia, que hay prevención y hay atención.
13: Yo tengo confianza, sobre todo cuando está a cargo de alguien de tus capacidades reconocidas y del doctor David Kersenovich. Son dos personajes que garantizan con su experiencia y su entrega lo que estuvo en la fragilidad y casi en el abandono en un pasado reciente. Te mando un beso. Gracias, doctora.
27: Muchas gracias. Muchísimas gracias.
13: Sí, la doctora Nadine Gasma, secretaria de Salud del Gobierno de la Ciudad de México. A lo largo de esta copa, además de las mesas diarias de Somos Locales, tendremos aquí colaboraciones con ESPN, lo que me da mucho gusto. El miércoles empezamos con José Ramón Fernández. Sí, con José Ramón Fernández, lo que hace el fútbol. Y recupero esa conversación. A ver, ¿cuál fue tu primer mundial que cubriste como periodista?
3: Mi primer mundial fue en 1978 en Argentina.
13: Ah, oye, qué numerazo, ¿cómo quedó la selección? Allá era, Roca era el entrenador, ¿no?
3: José Antonio Roca era el entrenador y terminó en último lugar. Fue derrotado por el equipo de Túnez 3-1, por Alemania 6-0 y por Polonia 3-1. Fue último lugar del mundial de 78, un mundial muy difícil. Había una dictadura muy fuerte en Argentina, sí. Y Argentina se consagró campeón venciendo a Holanda.
13: Así es, el Mundial de Videla, recuerdo aquella imagen.
3: El Mundial de Videla, efectivamente, Joaquín.
13: Del dictador entregando la copa.
3: Sí, así es, entregándosela al capitán Pasarela.
13: Mira, tú te acuerdas de todo eso. A ver, después vino lo de Haití, ¿no?
3: Eso fue antes, lo de Haití.
13: ¿Antes?
3: Eso fue en 73, México va a jugar a Puerto Príncipe, Haití, sí. Contra Trinidad y Tobago, contra Antillas Holandesas, contra Haití, y es eliminado y no va al Mundial de Alemania en 74, que Alemania enfrenta al equipo de Holanda, la naranja mecánica de Johan Cruyff, Johan Red, Johan Esken, Rep, un gran equipo de fútbol que cambió el estilo de jugar, fútbol total, y vence a Alemania con goles de Müller.
13: Y luego tú fuiste protagonista en una investigación periodística, me acuerdo muy bien, porque esa noche te llamé para felicitarte, en otros tiempos, de los cachirules, la vergüenza de los cachirules.
3: Sí, eso fue después del Mundial de México 86, la selección juvenil fue a Guatemala, calificó para un Mundial juvenil, pero cuando revisamos los actas de los jugadores, dudábamos de las fechas de nacimiento, revisamos los actas de los jugadores y resultó que la mayoría, si no todos, rebasaban la edad límite del Mundial Juvenil. Por lo tanto, el país sede, que fue Guatemala, protestó inmediatamente a la FIFA. La FIFA castigó a los directores juveniles, no castigó a la Federación, pero la Federación, como había estado muy bien en 86 con Avalanche y con Cañedo, fueron a Zurich. Yo me acuerdo que hablé con Rafael del Castillo y le dije, no vayan a Zurich porque se van a enfrentar a un problema muy serio con Avalanche. Fueron, pelearon. Y finalmente la FIFA dictaminó, me lo platicó Cañedo, perdió la votación 3-2, ratificó el castigo para México, fuera del Mundial de 90 en Italia, y además también fuera toda la Federación Mexicana de Fútbol.
13: ¡Qué tiempos! Ahora cuando recuerdas que en 1978, en Argentina, México quedó en último lugar, y lo traigo al pasado Mundial Doha, donde México quedó en último lugar, Pues, ¿qué pasó del 1978 al año 2002?
3: Pues pasó que México atravesó momentos difíciles. No estaba jugando bien el equipo mexicano y además cometía errores administrativos muy serios, como es el falsificar actas de nacimiento para darle otra edad a los juveniles. La selección mexicana, después de el no haber asistido al Mundial de 90, hizo un trabajo bastante bueno en 86 en México, aquí con Bora Milutinovic, y terminó perdiendo con Alemania en Nuevo León, en el Estadio de los Tigres, por penaltis. Hugo Sánchez y Tomás Boy estaban acalambrados, no tiraron penales, y Schumacher, el portero del equipo de Alemania, paró los penaltis que tiraron los defensas. Después México, del 86, no va al 90, califica para el 94, es un torneo que se juega en Estados Unidos, y también es eliminado por Bulgaria en octavos de final. Stoico marca el primer gol, empata a García Aspe, y después en los penales, Campos ataja 1-2, pero el portero Mijailovic de Bulgaria ataja 4 penales, y México es eliminado en cuartos de final. Ese torneo lo dirigió Miguel Mejía Barón. Fue aquel momento en que Miguel se acerca a la banda con Hugo Sánchez, le pide que entre por Benjamín Galindo. Hugo dice, no, yo no puedo jugar en esa posición, yo juego adelante. Juega ahí para que le pases la pelota a Zaga en largo. Hugo se negó y metió un cambio diferente a Mejía Barón, y punto. Fue un mundial donde México destacó sobre todo por Luis García, que metió 2 goles ante Orlando y calificó, pero Bulgaria los eliminó. El campeón finalmente Brasil.
13: Oye, José, dime, le echaron la culpa siempre a Mejía Barón, ¿verdad? Porque dijo
3: le echaron la culpa a Mejía Barón, pero bueno, lamentablemente el técnico era Mejía Barón, y cuando le pide a un jugador de la calidad de Hugo Sánchez que entrara a jugar el medio campo en la parte final del partido, era para que mandara a Sae, que era el goleador. No quiso entrar a Hugo, pensó que le faltaba el respeto, que él tenía que jugar adelante, y bueno, lamentablemente yo platiqué después con los dos en 2 programas diferentes, cada quien de su punto de vista, pero cuando un técnico mueve a un jugador es porque el técnico requiere que el jugador entre al campo y juegue. Así pasó, así sucedió, y así han pasado muchas cosas, Joaquín.
13: Sí, porque yo hacía el referente, en 1978, México último lugar del Mundial, en 2022, México último lugar del Mundial. Entonces, pues, es casi medio siglo.
3: Medio siglo. En Qatar, el último Mundial que se jugó muy mal porque Martino no encontró la posibilidad de ganarle el partido clave a Argentina. Argentina venía de perder con Arabia Saudita en el estreno del Mundial. Argentina ganó el partido y se encaminó hasta la final de la Copa del Mundo, que terminó ganando. Es verdad que FIFA empujó mucho al equipo argentino, pero tenía un gran jugador que se llama Messi, que va a jugar este Mundial, su sexto Mundial posiblemente. Argentina es una selección muy poderosa, y México no anduvo bien, fue eliminado, ganó un solo partido, le ganó a Arabia. Lewandowski falló un penalti, se lo detuvo Ochoa en el partido Polonia-México, y México fue eliminado en 2022 en Qatar, que fue un gran Mundial, Joaquín.
13: Sí, oye, ahora dime, fíjate que de entre los puntos extraordinarios de esta, además del número de equipos, de que es en 3 países por primera vez, yo he agregado uno, que es el primer mundial en donde van a jugar 2 países que están en guerra, uno de ellos anfitrión, Estados Unidos e Irán. Digo que van a participar, no jugar entre ellos, pero esto es parte del mundo de hoy, de lo que vivimos, ¿no, José Ramón?
3: Sí, lamentablemente es una guerra muy cruenta la que se sucede en ese momento en Irán. Irán no está en Estados Unidos, Irán va a tener su sede en Tijuana, y de Tijuana se va a mover a los partidos que va a jugar en Estados Unidos y regresará a su sede en Tijuana, México. Por lo tanto, las visas para los delegados de Irán, la mayoría han sido evitadas, han sido canceladas, solamente el equipo de fútbol, su entrenador, y algunos que están cercanos al equipo de fútbol. Es un momento difícil por la guerra, por situaciones. No vienen Ucrania ni Rusia, que también están en guerra. Fueron descalificados. Rusia no está participando en mundiales ni Juegos Olímpicos. Y Ucrania no tenía un equipo de fútbol para competir. Irán sí, Irán calificó, igual que Irak. Son equipos, igual que Arabia Saudita, que están involucrados en el conflicto de Medio Oriente.
13: Sí, pero te reitero, es la primera vez que se da eso, que en un mundial participen países que están en guerra. Es parte del delirio que vivimos hoy. Y dime una cosa, en el caso de Memo Ochoa, a mí me gustó mucho que él fuera el abanderado, yo creo que él se lo merecía, no sé qué opinas tú.
3: Sí, estoy de acuerdo, es un jugador que ha trascendido, ha sido referente del equipo mexicano, ha sido capitán del equipo mexicano, tuvo actuaciones muy brillantes en mundiales anteriores, sobre todo en el Mundial de Brasil, parándole una jugada de remate a boca de jarro a Neymar, jugador estelar de Brasil. Ochoa es un jugador que si juega algunos minutos o un partido completo, alcanzará 6 mundiales, 4 jugados, todos jugados, pero fue convocado en los 6 mundiales, los 5 mundiales, y en el 6º mundial también es convocado. Ojalá lo haga, solamente habrá 3 jugadores que alcancen esa cifra, que son Memo Ochoa si juega, Cristiano Ronaldo por Portugal y Leo Messi por Argentina.
13: Sí, yo recuerdo que en el caso de la Tota Carvajal, le permitieron jugar medio tiempo, tú lo debes saber bien, o el partido completo, para que fuera el 5 copas, que entonces no había ninguno.
3: Así es, Joaquín, eso fue en 1966 en Inglaterra, cuando se jugó el campeonato mundial en Inglaterra, que ganó, el único campeonato que ha ganado Inglaterra. La Tota Carvajal jugó un medio tiempo de un partido de fútbol en lugar de Nacho Calderón, que era el portero titular. Con eso cumplió 5 mundiales. Y después Lothar Matthäus, alemán, alcanzó también 5 mundiales. Son récords que quedan históricamente para la FIFA y para el mundo del fútbol.
13: Y que ahora se van a romper en este mundial.
3: Sí.
13: Ya va a haber 3 protagonistas de esa
3: ruptura. Tres protagonistas. Uno es Ochoa, sí. Otro es Messi y otro Cristiano Ronaldo. Merecidamente los 3.
13: Oye, extraordinario. Mira, a ver si estás de acuerdo conmigo. No, si no, yo sé que me lo vas a decir. Yo creo que Messi es mejor jugador, a ver si me explico, del cuello hacia abajo, y Cristiano es mejor jugador del cuello hacia arriba.
3: Sí, estoy de acuerdo contigo, Joaquín. Somos jugadores diferentes. Messi es mucho más técnico, más bajito de estatura, un gran jugador, y Cristiano físicamente es un atleta, rinde mucho como centro delantero, como extremo, es un goleador, anda cerca de 980 goles ya Cristiano Ronaldo, un poquito más, un poquito menos, puede que alcance, no en el Mundial, pero sí después, los famosos 1000 goles con video. O sea, él dice que tiene video de todos los goles. Messi viene un poquito atrás. Son diferentes, son muy buenos jugadores. Los vivimos en una etapa maravillosa cuando Messi juega con el Barcelona y Cristiano con el Madrid. Ahí tuvieron su momento estelar. Hoy Cristiano juega en Arabia y Messi juega en la MLS.
13: Oye, España fue local en Puebla antes de anoche, ¿no?
3: Sí, local, porque Puebla es una ciudad que recibió muchos españoles. Que vinieron antes de la guerra civil y con la guerra civil se instalaron en Puebla, y los hijos de esos españoles pues llenaron el estadio junto con muchos mexicanos. Había un gran ambiente. España es un equipo sólido, fuerte, tiene un medio campo maravilloso, tiene un jugador como Rodri que juega muy bien, tiene también a Pedri que juega muy bien, a Lamine Yamal que no jugó ese partido porque está cuidándose de una pubalgia, igual que Nico Williams. Tiene Oyarzabal, tiene muy buen equipo España. Va a pelear posiblemente semifinales y finales.
13: Yo estoy de acuerdo contigo. Y oye, pues me da mucho gusto hablar contigo. Te recuerdo tantos años, desde el siglo pasado.
3: Sí.
13: Y luego el encuentro que tuvimos ahí en ESPN hace poco, pues me quedé muy contento.
3: Igualmente, Joaquín, me da mucho gusto estar contigo, platicar contigo del Mundial. Y que te guste el fútbol, Joaquín. Yo sé que te gusta.
13: Sí.
3: Y sé a quién le vas.
13: ¿Sabes? Claro, a las Pumas, como tú.
3: No, pero en el Mundial.
13: Ah, en el Mundial le voy a la Selección de México. Y si no llega a la Selección de México, le voy a la Selección de España.
3: Muy bien, Joaquín. Estamos
13: ¿no?
3: cerca también. Yo le voy a México, pero creo que España puede ser campeón del mundo con equipo muy fuerte. Tiene un gran rival que podría ser Francia, que tiene un equipo poderoso con Kylian Mbappé y compañía. Va a ser un mundial interesante, atractivo.
13: Oye, y hablando de España, es la primera vez lo que retrata la realidad del Madrid, que no hay ni un seleccionado del Real Madrid en la selección española.
3: No, la base de la selección española es el Barcelona, el Atlético de Bilbao, la Real Sociedad de San Sebastián, y equipos o jugadores que actúan sobre todo en la Liga Premier son la base de la selección española. El Madrid está lleno de extranjeros, no aporta ningún jugador, tiene que cambiar. Ganó las elecciones Florentino Pérez y creo que va a llevar varios jugadores españoles para la siguiente temporada.
13: Envío pues un abrazo y nos veremos el viernes, ¿te parece?
3: Igualmente, Joaquín, un abrazo para ti.
13: Que estés muy bien, José Ramón Fernández.
4: Y le informo hoy en el Mundial, Costa de Marfil contra Ecuador a las 5:00 p.m.
13: y Suecia-Túnez a las 8 de la noche. Voy a otro corte y regreso con más. La reunión de seguridad entre Estados Unidos y México en la sede de la embajada.
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13: El viernes hubo una reunión, pues más que muy importante, clave en materia de seguridad entre México y Estados Unidos. Se da en la secuela de los 10 funcionarios sinaloenses reclamados por Washington en extradición por tener relaciones con el crimen organizado y la nueva amenaza de Trump, la recurrente, de ir por tierra contra los cárteles en México. En medio de todo esto, pues el PRI arrasó en las elecciones de Coahuila de hace una semana, 16-0, sí, ganó los 16 distritos en juego, lo que le garantiza pues la mayoría total, absoluta, en el Congreso y por supuesto calificada. De esto hablé aquí con el gobernador de Coahuila, Manolo Jiménez. ¿Cómo estás, gobernador? Buenas tardes.
33: Muy bien, don Joaquín. ¿Usted cómo está?
13: Yo a todo dar.
33: Bueno, un saludo para usted, para todo el auditorio.
13: Gracias. Oiga, ¿cómo estuvo ese 16-0?
33: Pues estuvo bueno.
13: ¿Sí? Dice Morena que no.
33: Sí. No, pues la verdad que fue una fiesta democrática, don Joaquín. Una elección tranquila, en paz, con participación. Y bueno, pues al final un resultado contundente.
13: Pero contundente, y ahora se hicieron un poco los asombrados cuando llevan perdiendo Coahuila, que durante 3 sexenios, ¿no?
33: Pues bueno, nos ha ido bien. La verdad que pienso que los gobiernos emanados del PRI han tenido buenos resultados. Sí, sí, sí, claro. Sí. Bueno, en muchos lados, pero bueno. En el caso de... Digo, hay buenos, malos, más o menos, pero en el caso de Coahuila ha habido gobiernos con buenos resultados que se han enfocado en el tema más importante para nuestra gente, que es el tema de la seguridad, que nos hemos enfocado en el tema del desarrollo, de la calidad de vida, y sabemos, por supuesto, don Joaquín, que tenemos áreas de oportunidad, cosas que mejorar, pero hoy sin duda Coahuila es de los mejores lugares de México para vivir con nuestras familias, y eso es, pues al final de cuentas, un gobierno emanado del PRI, eso lo identifica la gente, y bueno, un voto de confianza y de apoyo, fueron 700,000 votos contra 330,000, entonces, pues fue una fiesta democrática.
13: A ver, ¿qué es lo que está funcionando? ¿La seguridad? Porque Coahuila es el único estado que recuerdo que no ha tenido alternancia, ¿no?
33: Así es, y es el segundo estado más seguro del país. De las 100 ciudades que califica el Censo del INEGI a nivel nacional, hay 3 de Coahuila y las 3 están dentro del top 6 nacional. Y bueno, pues de la seguridad se desprende el desarrollo y se desprende la calidad de vida, pero principalmente la seguridad es un factor muy importante. Aquí la gente puede andar transitando en todo el estado de noche y de día. Aquí los comerciantes pueden estar en su mercado, pueden estar en una plaza comercial y nadie les va a ir a pedir piso o extorsionarlos. Y bueno, a final de cuentas, eso la gente lo valora y sabe lo que tenemos y sabe que trabajando en unidad y en equipo, pues se pueden mejorar donde hay áreas de oportunidad.
13: Ahora, subió el número de votantes para el PRI, Morena. ¿Cuántos beneficiarios sociales tiene Morena en Coahuila?
33: No tengo idea, don Joaquín.
13: ¿No? Bueno, deben ser unos 435,000.
33: Pues sí, puede ser. Tiene los programas que son positivos y que ayudan a la gente.
13: Sí, pero a la hora de votar, ¿cuántos votos tuvo Morena?
33: 280, 290 más o menos.
13: De un padrón de 435,000 beneficiarios de los programas sociales, ahí hay una como separación. Y hay un aumento notable en la votación total y en la votación del PRI.
33: Sí.
13: ¿De cuánto fue?
33: Pues es que hubo un aumento en la participación del 10%, normalmente es del 40% en estas elecciones, y pues sacamos, fueron 680,000, 670,000 el PRI, y la última elección de esta naturaleza, o sea, sacamos como 450 aproximadamente.
13: Dice Ariadna Montiel, presidenta de Morena, que buscará impugnar la elección por irregularidades, que les interesa limpiar la elección, pero también detener las prácticas históricas del PRI, que el PRI vive como hace 50 años. Esa frase del carro completo representa lo que son.
33: Pues representa lo que hacemos más bien, que es cumplir, que es tener un estado seguro, en paz, desarrollado, con áreas de oportunidad, con calidad de vida, la gente está contenta. Y bueno, también hay que ver a detalle y ver las pruebas, porque pues, han dicho también muchas cosas que no son ciertas. Por ejemplo, comentaban que habíamos detenido a diputados federales. Eso es una mentira total, no se detuvo a ningún diputado federal, ningún diputado local. Obviamente hubo diputados federales que anduvieron acá en la campaña de otras partes del país, que más allá de concentrarse en lo de ellos, pues fueron a molestar a nuestra gente en las colonias, en los barrios, a acosarlas, a agravarlas, y pues bueno, se hicieron algunos disturbios, ¿no? La calentura, la efervescencia, y la autoridad llegó a poner orden, a ver, ustedes para acá, ustedes para allá, pero en ningún momento se detuvo un solo diputado federal. Y bueno, cuestiones como esas que las dicen, que no tienen cómo sustentarlas porque pues no hay pruebas, me explico, no hay una sola foto, un solo video de un diputado, una diputada que haya sido detenido o consignada al Ministerio Público. También y mucho dice, menos,
13: también dice
33: mucho Ariana menos Montiel. algo más grave que son los levantones que sí suceden en otras elecciones como en el 21 en Sinaloa, ¿verdad?
13: Sí. Le dice que va a pedir Morena la intervención de la UIF para investigar el origen del dinero.
33: Me parece muy bien que hagan todas las investigaciones. La verdad que el que nada debe, nada teme, y acá nosotros pues se trabajó en orden, se trabajó en paz. Es más, hay mesas de seguridad, se instaló la mesa de seguridad a las 5:30 de la mañana. Es una mesa en la que está el ejército, la guardia, las fiscalías, la marina, las instituciones de seguridad del gobierno federal, del gobierno estatal, y no llegó ningún reporte grave a estas mesas de seguridad. Hubo reportes pequeños que se arreglaron en su momento, que se puso orden, y las casillas que se abrieron cerraron sin ningún incidente, se contaron los votos sin ningún incidente. Entonces, realmente no hubo ningún problema mayor.
13: Pero no sé, pero gobernador Manolo Jiménez de Coahuila, la presidenta Sheinbaum hizo un llamado a que se realice un proceso jurídico al respecto del proceso electoral de Coahuila.
33: Pues las instancias o los partidos tienen el derecho de iniciar la ruta jurídica, que en caso que haya alguna inconformidad, pues es la ruta que hay que recorrer. Yo coincido con la presidenta, o sea, si algún partido político tiene algún...
13: No, estaba hablando del PRI.
33: Pues está hablando de que hay una inconformidad para que se inicie un proceso jurídico, ¿no?, por parte de Morena.
13: Sí.
33: Entonces, pues yo pienso que todos los partidos están en todo su derecho de iniciar un proceso jurídico de impugnación ante cualquier situación que no les haya parecido en una campaña. Pero es algo normal, don Joaquín.
13: Bueno, el Coahuila hoy publicaba Florestán en mi columna, decía que un Coahuila no hace verano, hablando de algunas expresiones de júbilo de cara al 27 y al 2030.
33: Sí.
13: Entonces, sí, ganaron Coahuila, pero Coahuila es el único estado priista. Bueno, y la mitad de Durango, ¿no? Medio Durango, priista, panista.
33: Pues sí, sí, les fue muy bien en la elección del año pasado ahí en Durango. Pues, usted se acordará, estuvo buena.
13: Y en los dos casos el coordinador de Morena había sido Andy López Beltrán. Parece que no le fue bien, ¿verdad? Y además abandonó Coahuila hace 12 días.
33: Sí, acá supimos que anduvo un tiempo y luego abandonó la campaña, se fue de la campaña, es lo que nos dicen los amigos de Morena de por acá, ¿no?
13: En fin. ¿Y ahora qué sigue, gobernador, o qué?
33: Pues seguir trabajando, don Joaquín. Más específico con su pregunta, pero es que ayer tuvimos una rueda de prensa donde justamente hablamos de la elección, hablamos de que fue una elección que premió la unidad, el trabajo en equipo, los resultados, el amor por Coahuila, y que era ya momento de darle vuelta a la página, ¿no? De seguir trabajando en unidad, de ser punto de encuentro entre todas y todos los coahuilenses para hacer cosas buenas por nuestro estado, y que aquí siempre lo hemos dicho, no vamos ni para la izquierda ni para la derecha, vamos para adelante, ¿no? Y eso es nuestro objetivo, ya pasó la elección, y como le decía, pues a jalar.
13: Bueno, gobernador Manolo Jiménez, gracias por contestarme.
33: Gracias a usted por la entrevista, le mando un fuerte abrazo y espero saludarlo pronto allá en la capital.
13: Así es, así será. Gracias, muy buenas tardes, Manolo Jiménez, gobernador de Coahuila. Voy a otro corte y regreso con el doctor José Antonio Lozano Díez y lo que no nos enseñaron en la escuela.
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0: El gol más rápido del Mundial. La velocidad también puede hacer historia. El gol más rápido registrado en la competencia futbolera internacional llegó apenas 11 segundos después del silbatazo inicial. Lo consiguió el turco Hakan Şükür en el 2002 ante Corea del Sur. La justa de verano futbolera está llena de momentos inesperados que permanecen para siempre en la memoria colectiva. Un simple descuido puede convertirse en un récord histórico. Seguro recuerdas un gol que te dejó completamente sorprendido.
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1: La hoja santa es una hierba que se utiliza con fines gastronómicos y médicos. Su forma de corazón es perfumada con un fuerte aroma, pero de sabor dulce. Forma parte de la familia de las pimientas. En la cocina se usa para preparar carnes, salsas, caldos y quesos. Por su aroma, se usa también para aromatizar tamales y chiles rellenos, entre otros platillos. En la medicina contribuye a disminuir la fiebre e inflamación de los riñones. La infusión de hoja santa es usada para tratar problemas respiratorios como el asma.
12: Una vuelta al mundo.
14: Lyon, Francia. A menudo llamada la verdadera capital mundial de la gastronomía, es famosa por sus trabules y los tradicionales bouchons. Estos pequeños restaurantes sirven platos contundentes basados en productos locales de altísima calidad y mantiene un estándar de excelencia que celebra la cocina francesa más auténtica, rústica, técnica y profundamente deliciosa.
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18: La presidenta Claudia Sheinbaum visitó la unidad de hemodiálisis en el nuevo Hospital General de Traumatología y Especialidades del IMSS en Aguascalientes. Durante el recorrido, la mandataria estuvo acompañada por la gobernadora del estado, Tere Jiménez. Aficionados del fútbol en Monterrey están listos para el partido que se realizará este domingo a las 20 horas entre Suecia y Túnez. Más detalles con Alexis Herrera.
19: Ya hay aficionados afuera del estadio esperando a que arranque la entrada del estadio aquí en la ciudad de Monterrey. Hemos visto a gente de Suecia, de Túnez, de Brasil, de Japón, muchísima gente.
18: La Secretaría Anticorrupción informó que fueron sancionados 39 servidores públicos por cometer faltas graves y no graves.
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13: Es domingo y aquí está la reflexión del doctor José Antonio Lozano Díez, presidente de la Junta de Gobierno de la Universidad Panamericana y del IPADE, que desviamos, nos saltamos el capítulo de o la serie de lo que no nos enseñaron en la escuela para analizar él, por supuesto, la alegría, la explosión de alegría que ha provocado en los mexicanos el Mundial, la victoria de la selección y los porqués de que el deporte haga, provoque, estalle esta felicidad entre los mexicanos. ¿Cómo estás, doctor?
20: Muy bien, creo, Joaquín. Muchas gracias. Aquí en pleno ambiente mundialista.
13: Fíjate, yo insisto, dos cosas. Primero, que las alegrías a los pueblos solo las producen los atletas.
20: Sí.
13: Dos, que falta, cómo estamos necesitados de celebrar algo, ¿no?
20: Absolutamente, Joaquín. Yo creo que llevamos ya tiempo en que hace falta encontrar algo que nos dé sentido, que nos dé alegría, que nos dé celebración. Totalmente de acuerdo.
13: ¿Y cómo salió a celebrar la gente? En el Ángel a la medianoche seguían celebrando.
20: En plena lluvia, porque no les cayó un aguacero.
13: Lluvia no, tormentón.
20: Sí, y ahí estaban.
13: Sí.
20: Efectivamente.
13: Y el Zócalo, 100,000 personas, sí. Y todos los plazos en el país se llenaron para ver el fútbol.
20: Me contaba algunos jóvenes, algunos de mis hijos que estuvieron en el campo Marte, que ahí hubo otro fanfest, que estaba lleno completamente y la gente también.
13: Y fíjate qué fenómeno registré. La gente teniendo teles en su casa, algunos grandes aparatos, grandes pantallas, prefirieron ir a verlo con otros, no verlo solos en casa.
20: Claro.
13: ¿Qué es eso?
20: Eso, Joaquín, se deriva mucho de algo que nos ha faltado. Fíjate que aquí hemos hablado en el programa de dos grandes crisis silenciosas antropológicas que tenemos en el mundo actual. Una es una crisis de sentido, de propósito, de tener algo que nos mueva en la vida. Vemos la vida, ¿te acuerdas que comentamos algunos días con mucho cansancio? Entonces una celebración cambia el modo de eso. Te da una significación, te da un algo, te da una alegría. Pero lo otro, ¿por qué sales? Porque hay una gran epidemia de soledad. La gente está con sus pantallas, pero está muy sola. Somos una sociedad que vive, Joaquín, aislada aunque rodeada de personas. Entonces, salir en algo en lo que confluye un ánimo, en lo que estás con otros y demás, para una persona que somos seres sociales por naturaleza, es fundamental.
3: Mira, te llenaron las plazas de nuevo pantallas, los bares, los restaurantes, sí. Y la gente se abraza con desconocidos. Es que es un fenómeno, sobre todo en esta época, como dices tú, de soledad, sí. Aislamiento e incluso de rechazo.
20: Así es, Joaquín. Una sociedad, además, que en todo el mundo se ha polarizado, es una sociedad que hoy se abraza en torno al deporte. Es un cambio de modo de ver las cosas muy importante que, a ver, a veces podemos decir, oye, pues es un fenómeno, es una cosa natural, es temporal, pero es una muestra de lo que necesitan las personas y claramente es una gran herramienta

0: representar en algo muy simple todo eso que traes adentro. Por eso el símbolo te identifica, por eso el símbolo te genera empatía, te genera emociones. Porque en el símbolo tú ves representado quién eres, te ves de alguna manera proyectado hacia afuera, y eso te da un orgullo. Qué importante en la vida de cualquier persona es el orgullo, por cualquier motivo. Que yo acepte quién soy y me guste quién soy y declare quién soy es algo necesario para alcanzar una vida plena. Cuando estamos siempre diciendo qué malo soy, no me acepto, me gustaría ser de otra manera, etcétera, ¿qué es lo que conseguimos al final? Deprimirnos, tirar la autoestima hacia abajo. Yo creo que hoy esto es una medicina muy buena para la sociedad. Y claro, uno desearía que una vez que termine el Mundial quedaran algunas consecuencias de esto, que no volviéramos a la terca realidad, ¿no? De que volvemos nuevamente a bajar en una... Pero mientras esto esté ocurriendo, esto nos muestra que sí es posible vivir así, que sí es posible vivir sin polarización, que sí es posible vivir con ánimo por la vida, que sí es posible recuperar la ilusión. Aquí lo hemos dicho muchas veces. Creo que no solo es posible, sino que se demuestra que es posible.
1: Fue un momento extraordinario cuando se cantó el himno nacional, que además se cantó sin orquesta, sí, sin banda. Le lo cantó el Potrillo a capela, sí. Pero la interpretación, el canto del himno nacional ayer en el Estadio Azteca, no fue un canto, fue un grito.
0: Sí, Joaquín. Fue un decir, aquí seguimos, aquí estamos, somos nosotros. Y más allá de que aquí estamos y somos nosotros, somos algo muy valioso. Este país no es cualquier país. Yo no soy uno más. Yo soy mexicano. Estoy orgullosa de ser mexicano. Y eso lo pongo como parte de un discurso. O sea, a mí me parece que para eso son los símbolos patrios. Para eso se generaron en el siglo XIX las banderas, los himnos. Para generar esa identidad, para generar ese orgullo que es tan importante. Las personas necesitamos eso, Joaquín. Las personas necesitan de símbolos, de industrias humanas, de cosas que simbolicen algo, que nos recuerden quiénes somos, que nos den orgullo, que nos identifiquen. Ese himno en un estadio del tamaño del Azteca, ahora de Ciudad de México, cantado por toda esa... Es para ponerte la piel chinita, ¿sí?, y decir, yo soy esto. Y sí soy, y aquí estamos.
1: Sí, fue un gran evento. Y en las plazas es impresionante, pero en las plazas también se cantó el himno nacional.
0: Claro. Eso, Joaquín, ¿qué te quiere decir? Que hay un México interno, hay un México dentro de las personas, un gran México que está escondido, que lo hemos empañado, que no lo hemos sabido sacar. Un México que ahí está, un México que puede llegar a ser una nación extraordinaria, de hecho lo es, que podemos llegar a tener cosas maravillosas y que ahí están. Porque muchas veces, Joaquín, por esto me parece importante lo del Mundial, la gente piensa que todo lo malo que nos pasa es inevitable, es irreductible, las cosas negativas, las noticias, la economía, las condiciones, y todo eso lo tenemos como si nos tocó vivir en un mundo que no tiene remedio. Y eso me trae al recuerdo una muy bonita anécdota de Jorge Luis Borges. Una anécdota que está poco antes del Mundial de 78, eran principios de los 70s, y hubo un golpe de Estado en Perú, que ahora la elección en Perú también está en una cosa...
1: Bueno, Perú ha tenido 8 presidentes en 10 años, sí. Primero hay que aclarar eso, ¿sí?
0: Nada más, sí. Es casi de uno por año, es modelo, sí. Tal.
1: Y Keiko es la cuarta vez que está en una final.
0: Sí, dicen que a ver si la cuarta es la vencida, sí, con Keiko, ¿verdad? Entonces, en algún momento lo invitan tan mal que lo invitan a debatir a Lima. Borges ya mayor, ya casi ciego, y le dicen, vente aquí a debatir sobre el tema del golpe de Estado. Los amigos de Borges dicen, oye, no se te vaya a ocurrir, allá es una locura, ¿no? A la Universidad de San Marcos, que es la UNAM, digamos, para ponerlo en perspectiva de Lima. Y Borges insiste y va. Y cuando llega Borges se encuentra un auditorio en el que los jóvenes lo están insultando, muy agresivo el auditorio, casi hasta

0: hablaron cosas y demás. Y Borges, con su voz quedita, callada, les empezó a hablar de sus temas, de poesía. Y fue embelesando de tal manera al auditorio que lo que eran chiflidos e insultos acabaron siendo aplausos. Y viene la parte bonita de la anécdota. Llega el momento de las preguntas. Y le pregunta un joven, un alumno de la universidad, a Borges: oiga usted, señor Borges, ¿por qué siendo tan inteligente se opone al sino de la historia? ¿Te fijas? Lo que le está preguntando, sí, es esto. O sea, ¿por qué puede decir usted, señor Borges, que el mundo no tiene remedio? ¿Por qué alguien tan inteligente todavía piensa distinto? Y la respuesta de Borges no tiene desperdicio. Borges le contesta: ¿qué no sabe usted, joven amigo, que los caballeros solo peleamos causas perdidas? Fíjate qué profundo y qué bonito. Solo peleamos causas perdidas. Primero porque las otras causas se defienden solas.
1: Vale.
0: Y luego, porque las causas por las que vale la pena dar la vida, por las que vale la pena impulsar, son esas, Joaquín. Pues eso implica también una cosa que a la gente de la modernidad es la época de la historia que arrancó en el Renacimiento, que en la Revolución Francesa se consolidó, hemos tenido como una gran confusión de pensamiento. Nosotros confundimos los hechos con la realidad. Y ese es el gran tema que el mundial nos está demostrando, de nuestra gran confusión. ¿A qué me refiero con esto? La realidad es algo que aceptas o no aceptas. La ley de la gravedad. Si una cosa se cae, se va a caer al suelo, no al techo.
1: Sí.
0: Y eso o lo aceptas o no lo aceptas. Esa es incambiable. Pero los hechos son constructos humanos. Y por lo tanto son modificables. La política es un hecho. La economía es un hecho. Depende de las personas. Y al ser modificable, nos damos cuenta que este país puede ser mejor, Joaquín. Y yo creo que ese es el gran tema,
1: sí,
0: que está detrás de todo esto.
1: Pues, gracias, querido doctor.
0: No, gracias a ti.
1: Gracias, doctor Lozano. Y bien, eso es todo. Gracias, buenas tardes. Yo soy Joaquín López Dóriga y, como siempre, le agradezco a usted que me escriba, que me llame. Pero sobre todo y en especial le agradezco, usted lo sabe y además lo sabe muy bien, que me escuche y que me siga en mis redes. Gracias, pues, por eso. Buenas tardes y nos vemos mañana lunes aquí, como todos los días, a la 1 de la tarde. Que le vaya muy bien.

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6: El dromedario habita en zonas desérticas y solo tiene una joroba en su espalda. Puede soportar temperaturas extremas de frío y calor. Cuando corre, alcanza una velocidad de 65 kilómetros por hora y es capaz de cargar 170 kilogramos. No almacena agua como se piensa, sino que la obtiene metabolizando grasa almacenada en tejidos, principalmente en la joroba, misma que funciona como aislante de la radiación solar. Aunque está hecho para soportar la sequía, si no toma agua en un gran tiempo, pierde fuerza y peso. El dromedario puede estar sin comer hasta 7 días, pero se recupera si beben hasta 100 litros de agua en un solo día.
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6: Las ratas se ríen cuando les hacen cosquillas, aunque emiten sonidos de alta frecuencia inaudibles para el oído del hombre.
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6: Los guepardos son los únicos grandes felinos que no pueden rugir, solo maullan y ronronean.
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0: Muy buenas tardes, bienvenidos a Fórmula Espectacular en su edición de domingo. Felices lo que les sigue, estamos haciendo este programa completamente en vivo para todos ustedes desde las instalaciones de Grupo Fórmula. Todo lo que ha pasado en el espectáculo, chismecito, noticias, escándalos, polémica, aquí se van a enterar en la próxima hora, así que no se muevan. ¿Cómo estás, Bellana?
1: Hola, estamos como dice Maluma, felices los cuatro, fíjense, aquí venimos y vamos a hablar, como bien lo dijiste, mucho escándalo, porque pues no, mi compañero Gabo Cuevas, mi hermana la Gabo Cuevas, se topó mucha famosa el fin de semana.
0: Gabo, ¿y cuál es la nota?
2: La de más 8, fuerte. Jefa, la de 8. Ay, es que hay muchas de 8 y de 16. Dania Méndez, golpeada por una compañera en un evento de fútbol, se los voy a contar. También Gomita regresó al circo.
0: Ay, lloró.
2: Kuno empujó o no empujó a Celina en la final de la Casa de los Famosos Telemundo. Y por supuesto, Imelda, que aquí, aquí es cliente frecuente. Imelda habla, pues, si ella se enteró que Aranza, la cantante, pues quiso tener a su esposo de amante.
1: ¿Qué lo dijo aquí?
2: Sí. Fuerte.
0: Joelito, ¿cómo estás?
3: Pues muy impresionado con estas declaraciones, realmente. Pero bueno, buena tarde a todos. Y esperando la lluvia, que creo que ya viene.
1: Justo
3: pero
1: donde está sentado, Joelito, ahí es donde Aranza dijo todo el vituperio.
3: Ay, Dios mío, esta es la silla que.
2: Empodera
1: a todos. De la silla de las amantes.
0: Por supuesto, hablaremos de una noticia muy triste. Ha muerto el padre de Pablo Lyle en Mazatlán, Sinaloa, y todo lo que hay alrededor de esta triste noticia, porque Pablo no pudo despedirse de su padre. Sabemos que está en la cárcel. Lo hablaremos en un momento. Pero comencemos, si les parece, con una de las notas del fin de semana, porque justo en esta mesa, Aranza le declaró a nuestra compañera Maxine Goodside que cuando Julián Figueroa vivía, pues le coqueteó. ¿No? ¡Ay! Básicamente le coqueteó Gabriel.
2: Así es. Y la hermana Imelda ayer fue madrina de una puesta en escena llamada Grindr. Y entonces, pues,
3: ánimas.
2: Apareció y lo que dijo nos dejó a todos congelados, porque considera que esta información no le favorece para nada a Maribel Guardia. ¿Por qué? Aquí ya lo explica.
1: ¿Cómo?
4: Parece que. Mira, yo soy feminista, entonces la verdad es que la mujer en este tipo de cosas nunca tiene la culpa. Aquí habría que ver por qué su mamá permitía tanto y hay que darle foco un poquito a eso.
5: Porque ¿consideras que estas declaraciones pudieron ser arregladas, digamos, que una conversación entre Aranza y Maribel que saliera?
4: No, porque a Maribel no le conviene esto. Entonces, más bien yo creo que chica tan linda que respeta a una mujer que tiene una pareja. Porque me dijeron que declaró como que pues ella estuvo como en contra de eso y ya tiene los mensajes. Qué mala onda, porque pues yo creía que estaba en una relación estable y Maribel siempre me decía que yo me aguantara todo lo que me dijera Julián y todo lo que me hiciera. Entonces ahorita yo creo que pues esta chica se ha portado bastante bien como mujer y yo soy feminista, apoyo a las mujeres, nunca voy a apoyar a un hombre que es infiel.
5: Porque acabas de decir que no le convenía a Maribel. ¿Por qué no le convenía a Maribel eso?
4: ¿Por qué no le conviene a Maribel? Pues, ¿por qué no le conviene? No sé, pregúntenselo ustedes, son los medios, ¿no?
6: Que sea la tutriza esta Dis, porque no ha habido un papel que diga en este caso.
4: No, sí hay. Pero es que la gente lo ha malinterpretado. No se trata de tutriz. Como de si yo ya no estoy, que ella se va a quedar conmigo.
6: No, ya lo aclaro que es por la cuestión económica.
4: Exactamente.
6: Pero no ha habido ese papel.
4: No. Pero a ver, otra cosa muy importante. Por la cuestión económica, ella no le tocaría nada. Simplemente se tiene que ser responsable de que la persona que sea albacea cumpla su trabajo. Y tutriz, o tutor. Yo tengo una lista como de 10 personas antes de que sea cualquier otra persona. Primero está mi papá, primero está mi mamá, están mis dos hermanos. ¿A quién? ¿A mi mamá?
6: No, Adis.
4: Adis para tutriz del testamento, porque es diferente, porque es otra cosa, porque no es tutriz. O sea, no se va a encargar de mi hijo si me muero. La persona que se va a encargar de mi hijo si me muero es mi mamá y es mi papá. Y está mi hermano, que también es mayor de edad.
0: Bueno, ahí está.
2: Mira que yo me quedé pensando lo que ustedes están pensando, porque no puso a la mamá o al papá y prefirió a la tía Adis.
0: Hubiera puesto a su papá, vive con su papá.
2: Puedes poner un familiar, ¿no?
0: El papá, por supuesto. En el curador, ¿no? El curador no puede ser un familiar bajo ninguna perspectiva, tutrici, pero el tutor, por supuesto, que puede ser un familiar.
3: Pero yo recuerdo que en la lista de candidatos que llevan al juez, incluyen a los papás.
2: Eran
3: de
2: ocho
3: Imelda.
2: Personas.
1: Sí, sí, incluye a los papás.
3: Y el juez, pues entiendo que es el que...
1: El que decidió.
3: Que fuera Aris.
2: Ah, pues yo creo que dijo...
1: ¿Qué onda con el juez?
2: Dijo, a esta le conviene para levantar el rating de su programa.
1: El evento.
2: Levantando el evento a la Aris.
1: Le conviene a la tutora.
2: Oye, ay, Imelda, yo puedo ser el tutor. Si gustas.
1: No, hija, sigo. Tú no estabas en los papeles.
2: No, seguro sí.
0: Si yo hubiera, yo siendo Imelda, hubiera puesto como tutor, quitando a Maribel, que era la abuela, pongo a mi padre, que es el abuelo, o a mi madre, que es la abuela, porque ¿quién más que los abuelos, que son los más cercanos al niño, van a luchar por él, ¿no?
2: Claro.
0: Yo en el lugar de Imelda, ella tendrá sus razones.
1: Yo creo que, como dice Joel, o sea, como que ellos proponen y el juez dispone. O sea, pusieron las opciones. Entre las opciones estaban los papás y el.
2: Pero en el otro tema de Aranza, o sea, me parece.
1: Yo no entiendo a mi tía Aranza.
2: O sea, yo no entiendo la actitud de ella porque dice: es una buena mujer. A ver, una buena mujer no te va a andar diciendo: Aranza, me caes muy bien, pero creo que se te salió de más, hermana. Porque al final, bueno. Que siendo honestos, siempre se ha contado que Julián en vida fue coqueto, ¿no? O sea, tenemos los testimonios de varias hermanas mías que fueron pues parte de los secretos de amor de él. Uh-huh. Pero aquí dice que no le conviene a Maribel Guardia y que Maribel le decía, no, tú continúa con Julián. O sea,
1: Lo que pasa es que Aranza lo dice. Aranza, aquí sentada, ella fue la que habló de Maribel. Y yo sé que esto no le va a gustar a Maribel, pero ya sabe. Eso es lo que dijo Aranza. O sea, Aranza fue la que metió
2: no pasó
1: a Maribel
2: nada,
1: en la ecuación.
2: Solo fue un coqueteo de un programa de televisión. O sea, no hubo beso, no hubo...
1: ella dice que no.
0: Pero si fue en un programa de televisión, lo sabe todo el mundo. Entonces, ¿no? Bueno. Menos nosotros.
2: Pero fue detrás de... O sea, no al aire.
3: No público.
0: Mira, yo considero que teniendo tantos problemas Imelda y Maribel, me parece que Aranza comete un error en meter un nuevo tema a esta conversación familiar ya de por sí... totalmente complicada.
1: De acuerdo
0: contigo.
1: No es
0: meterle más ruido a un asunto que honestamente no tendría por qué ser público. Me parece, querida Aranza, y mira que te aprecio muchísimo, que no son temas que se tengan que hablar en este momento ni públicamente.
1: Aparte,
0: porque
1: ¿cuál
0: ya
1: es
0: pasó
1: el sentido?
0: Y él no se puede defender.
1: De acuerdo.
0: Perdón.
1: Pero aparte, ¿cuál es el sentido? Pon tú que sí, que haya pasado, pero ¿cuál es el sentido de exponerlo? Decir qué buena eres porque no te metiste con el casado. Bravo, hermana, por hacerlo lógico y digno. O sea, no sé.
2: Oye, Ana,
1: no
2: pero entiendo. A ver.
1: Perdón,
2: honestos.
1: Pero no es digno de un galardón no
2: yo
1: meterte
2: sé,
1: con el casado o no meterte con la casada.
2: Pero
1: ¿eh?
2: A ver, ¿también ella tiene su versión?
1: ¿Quién?
2: Esta niña Aranza.
3: ¿Aranza?
1: Ahora niña.
2: Pues ya es una señora. Sí,
0: pero ¿te parece su versión es correcta y es suya y le pertenece y está bien? Pero ¿te parece correcto que en medio de tantos problemas lo diga justo ahora donde está?
1: Ay, no, ya
0: que
2: lo hubiera hecho en un libro.
1: No, ni en un libro, ni en un libro, ya que, ay, te coqueteó, no sé.
2: Yo conozco
1: ya,
2: a muchas
1: no
2: amigas maduras que le coqueteaba.
3: Se me hace una noticia sin fondo. Así.
1: Exacto.
3: Sin sentido.
1: Estéril, lo que pasa es que te montaste a hablar de un tema polémico.
3: O sea, es muy su historia y es respetable, pero es sin fondo.
1: Mejor que nos hable de Andrade, de ese. Ahorita es el meollo con ese tema que sí tiene trascendencia.
0: Lo de Julián, en buena onda, Julián ya se murió, ¿no? Ya se murió, entonces.
1: Ojo Alegre, ya supimos, ya sabíamos.
0: Ya también sabíamos, sí. Y también sabíamos que él e Imelda se estaban divorciando, aunque Imelda también dice que no es verdad, pero por otro lado dicen que sí es verdad. No sabemos realmente cómo estaba esa pareja, solamente ellos. Y la única que tiene voz y voto aquí es Imelda, porque está viva.
1: Exacto.
0: Ya sabremos nosotros si le creemos o no le creemos, de acuerdo a lo que diga. Pero ya de ahí en fuera, de verdad, meterle más ruido. Ay, fíjense que a mí también me coqueteó. Oigan, y a mí no sé qué. Ay, de verdad.
3: Porque ¿cuál es el siguiente paso ahora?
1: Es chafo.
3: Buscar a Maribel Guardia.
1: Pero es que es chafo. A mí me parece chafo.
2: Ay, pero véanle por el lado positivo. Con todo respeto, Aranza, no tenías escándalos. Nadie te buscaba. Ahora todos
1: Rosa
2: te vamos
1: María
2: a buscar.
1: Noguerón.
2: Así, métela a la
1: María
2: casa
1: Noguerón.
2: De los famosos.
3: Aranza es mucho más que el escándalo.
0: Exacto.
1: Aranza es muy talentosa, yo la aprecio mucho.
0: No necesita este tipo de conversaciones.
2: Pero
0: no las necesita pero, porque es una artista.
2: Artista. 100% jefa, pero a nosotros que nos gusta el chisme, nos está levantando.
1: Gracias, hermana.
0: Pero son dos cosas distintas. A nosotras, por supuesto, porque lo estamos comentando, pero a la familia Maribel y la familia de Imelda, lo que menos necesitan es este chisme.
2: Ahora, Imelda dijo en esta entrevista, que fue bastante larga, que estaba guardando su vida porque ahorita tiene un novio de 8 meses, pero que no lo quiere presentar ante los medios de comunicación.
1: Hace bien.
2: Yo creo que sí hace bien, sabido, su bajo perfil. Yo le he visto que el novio es guapo, por cierto. Es lindo el muchacho. Cantante,
0: ¿no? Ahora dice, a Maribel no le conviene. Maribel no le coqueteaba a Aranza. Maribel es la madre y, suponiendo sin conceder que ella supiera, uh-huh, en todo caso, a la que más le afectaría más que a Maribel es a Imelda, que es la esposa.
2: Pero ella es muy europea, ¿no? Por eso.
0: O sea, pero y la esposa se le dice, ay, qué linda.
1: Yo creo que
0: muchacha,
1: lo que dice
2: y que
1: es,
2: ella apoya, ¿no?, a la mujer porque ella es, ¿qué?, feminista. Lo dijo en la entrevista.
1: Pero ¿sabes qué? Bueno, el feminismo.
0: Déjenme hacer la pausa.
1: Con el feminismo no.
0: La pausa, nada que ver, nada que ver.
2: Entre mujeres.
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0: No, en Fórmula Espectacular está re buena la plática.
1: Deberíamos hacer un programa que se llame Fuera del Aire o algo así.
2: Wey, está muy
0: Entre
2: bueno.
0: Cortes se llame,
3: sí. No, es que no existe un programa. Imagínate un programa así de todo lo que nosotros hacemos detrás, gente. Uy, no tendríamos el
0: rating. Es que no podríamos
3: hacer.
1: Hay que llamar al abogado Becerro.
0: Por eso es detrás de cámaras, porque no se puede decir al aire. Pero bueno, ayer hablábamos, espero, sí. Porque yo no estuve, de esta situación de Gabriel Soto que anda de picos pardos con otra chica y que la otra chica está muy enojada porque la negó.
4: Como Pedro a Cristo.
0: Y el Gabriel Soto dicen que le anda coqueteando a una influencer.
3: A una influencer.
1: Amiga tuya.
3: Íntima hermana
0: Qué
3: mía.
0: Qué raro.
3: De los viejos tiempos y de los actuales, Dania Méndez, porque mira, ¿te acuerdas que yo te había platicado que Ana, la supuesta pareja de Gabriel
0: Ana
3: Soto,
0: Sinclair,
3: de la cual Gabriel la negó? Bueno, a mí me contó una fuente muy cercana a ella, que ella realmente uno de los temas por los que empezaron a tener fricciones fue porque se publicó una declaración de Dania Méndez que me dio a mí para mis redes sociales, en donde ella decía, pues que Gabriel era muy guapo, ¿no? Pues que me encuentra ayer a Dania y que le digo, ¿qué piensas que por tu culpa se acabó esa relación?
0: Ajá. Ay, no.
3: ¿Qué dijo Dania Méndez? Escucha usted.
0: A mí no me incluyas.
5: Pero me gustaría escuchar tu versión del comentario aquella vez que tú me hiciste sobre Gabriel Soto, que yo fui el que te pregunté que si te parecía guapo. ¿Qué opinas de esta historia? Que a lo mejor un comentario, digamos, X... creó una historia de inseguridad en esa pareja.
6: Pues mira, ¿qué te digo? Yo la verdad, o sea, yo suelto al aire, yo lo hago sin intención de lastimar a nadie ni nada. Aparte, o sea, me llevo muy bien con Geraldine, muy, muy bien con Geraldine. Y pues no, o sea, creo que no va por ahí tampoco, ¿no? Respeto mucho a Geraldine, aunque sea su esposo, y creo que pues es un tema donde, pues es broma, o sea, es broma, es contenido, y yo al señor Gabriel Soto lo respeto y lo respetaré siempre.
5: Importante que nunca han salido, Dani.
6: ¡Nunca! Yo no soy, me estás confundiendo. ¿Tú sabes con quién sí salió, Gabo?
5: Okay. Es que hermana, tú eres muy, muy bendecida en el amor.
6: No, yo no creo que sea bendecida en el amor. Creo que soy muy amada por la gente que realmente me conoce, pero odiadas también por la que no, ¿no?
5: Eso es verdad. Oye, pero importante decir que tú y Gabriel no se han visto como esta persona llegó a creer que en el gimnasio se conocieron.
6: Ay, no, ni el caso. Pues bueno, me sorprende porque pues tanto tiempo en el medio, pues se sabe que todo es un triángulo de información. Pero no, no, no, para nada. Yo con Gabriel Soto, para nada, mis respetos, ni lo seguimos. Creo que hasta me dejó de seguir por tu culpa.
0: A ver, entonces,
3: por mi culpa.
0: Ni siquiera se conocen.
3: Ni siquiera se conocen. Fue un comentario que me dio ella de que Gabriel está muy guapo y shalala. Y evidentemente las redes sociales le
1: mensajito?
3: Llegaron. No.
0: O sea,
3: pero
0: el culpable
3: sí la
0: eres
3: seguía.
0: Tú.
3: Claro. Pero sí la seguía.
1: Pero ya no la sigue por
3: y ya
1: ti,
3: le quitó el follow.
1: Por tu nota.
0: Hermana, ¿destruyendo qué?
3: Vidas.
0: Vidas. Amistades.
3: Ayer destruimos muchas vidas. Ayer que no vino Flor. Uy, destruimos
1: en
3: muchas vidas.
1: En términos reales, si un comentario en un medio de comunicación respecto a tu pareja te pone en un plan de celos o pone en grises a la relación, es que algo andaba mal, perdón.
3: Es que quería no fama y échate a dormir, cosa. Gordo, también. O sea, Gabriel, así que digamos que muy fiel. Te amo, Gabo, sabes que aquí
0: pero
3: te espero.
0: Ver,
3: pero no.
0: Aquí te espero,
3: pero
0: creo que es mi cuerpo. Ana Sinclair, ¿qué? O sea, ellos ya terminaron. Están, ella ya no quiere saber nada de Gabriel después de que la negó.
3: En depresión postparto y pronto vas a ver que te voy a traer ese baito.
0: Ya sé que me
4: pobrecita
0: vas a
4: porque el dolor del corazón. Pero hermana, ya estamos grandes, también hay que cuidarnos antes de comenzar una relación,
0: claro,
4: ¿no?
0: Claro. Oye, que le dieron un balonazo.
3: Sí, ayer justamente tuvo una actividad en una plaza del sur de la Ciudad de México y miren estas imágenes, ahí están jugando y vean cómo ahorita Dania, pum, le dan el balonazo, ¿ve? Y aparte, imagínate, tiene ¿Talido? Creo que 3 cirugías en la nariz.
0: Ajá.
3: Es una parte sensible de ella. Ahí se ve como pum,
0: claro,
3: le dan.
0: Le llega
3: en el rostro, se sale. Es que esa parte creo que no se quedó. Mira. Pero tuvo que salir del juego. La producción estuvo un poquito preocupada porque desgraciadamente Vix hizo esto como algo, como pues una actividad. Uh-huh. Pero no contaron con paramédicos.
0: Oye, ¿qué?
3: Entonces no habían paramédicos.
0: ¿Cómo? ¿Y entonces?
3: Pues Dania se tuvo que ir al hospital.
0: Ay, qué barbaridad.
3: Porque le empezó a doler mucho. Por eso en la entrevista se ve ya desmaquillada, porque una de sus amigas le limpió la cara y le empezaron a poner un poco de alcohol porque le ardía, le dolía. Estuvo muy, muy tenso el momento.
4: Oye,
3: mañana
4: ¿quiénes
3: te cuento
4: estaban
3: un
4: ahí?
3: Pues eran puros creadores de contenido. Estaba Queen Buenrostro,
4: Queen
3: por ejemplo.
4: La que anda de güera.
3: Ajá.
4: Ay, justo. Sí. Supuse que era ella por las horrendas extensiones que trae.
3: La niña, bueno, esa es Rocío, también creadora de contenido de la mansión.
4: Rocío.
3: Guapísima.
4: Sí, ella me
3: ella fue
4: bien.
3: La que la ayudó, la auxilió a Daniela.
4: Ella es persona autista, ¿sabías?
3: Sí, y es una mujer increíble.
1: Oye, ¿quién le dio el pelotazo?
3: Una niña que no, okay. No la conozco,
4: pero fue, no fue adrede.
3: Pero fue, sí, sí. ¿Sabes qué? No fue, pero ya le había dado dos. Ya. Entonces yo creo que sí hubo ahí como...
0: Bueno, vamos a otro tema muy sensible de este fin de semana, porque justo el sábado falleció el papá de Pablo Lyle. Dios. La noticia es hoy uno de los temas más virales, porque pues todos sabemos que Pablo Lyle está... está en prisión, está pagando una condena de poco más de 5 años en una prisión del sur de la Florida. Don Jorge Lyle tenía Alzheimer. Él vivía en una residencia recibiendo pues todas las atenciones que requiere un enfermo con Alzheimer, pero tuvo un accidente casero y se cayó. Y entonces al caerse, obviamente su salud se vio muy vulnerada. Uh-huh. Y desafortunadamente perdió la vida este sábado. Su hija Silvia publicó las imágenes que estamos viendo, una imagen donde habla del duelo. Justo Silvia cumplió años el 11 de junio, todavía su papá con vida, lo celebró con la familia y su papá muere el sábado 13 y ella comparte todo lo que vivió en estos días, que es justo esto. Sí. Todavía no fallecía su papá, don Jorge, pero ya se encontraba muy delicado.
3: Qué difícil ha sido estos años para esa familia en general.
4: La verdad, sí.
0: Ahora, Pablo pidió un permiso humanitario. ¿Qué significa esto? Cuando tú estás en una cárcel de menor seguridad como la que ya está Pablo, tienes la posibilidad de pedir que te dejen salir de forma urgente, okay, en condiciones muy especiales. En este caso era la muerte de su padre, ¿no? Sin embargo, la decisión depende totalmente de un juez y esa discreción de él si le dan el permiso o no le dan el permiso. Al parecer, no le dieron el permiso para que él pudiera viajar de la Florida a Mazatlán y de regreso a prisión. No obtuvo ese permiso.
3: A lo mejor porque es de país, de distinto país. A lo mejor si hubiera sido en la misma Florida o en parte de Estados Unidos.
0: Uh-huh. Es probable.
3: Otro resultado.
4: No, y aparte, ay no.
3: Oye, jefa,
4: la verdad que fuerte para esa familia.
3: Qué tristeza.
0: Esta foto es durísima.
3: Sí. Qué tristeza lo que ha de sentir Pablo de no poder despedirse de su papá, ¿sabes? Qué difícil para esta familia.
4: Pues sí.
0: Y justamente en medio de todo esto, me puse a leer esta mañana, y Pablo está por salir de la cárcel.
3: Ya falta poco.
0: Él tiene una condena, lo conversábamos tú y yo, Joel, hace rato. En el 2023 le dan estos 5 años, que en febrero, que se cumplirían en febrero del 2028. Pero pongan atención. Él ya fue trasladado a una prisión de menor seguridad, lo que implica, según los expertos, que está por salir de prisión.
3: Amén.
0: Pablo Lyle, cuando tienes un buen comportamiento con una condena como la de Pablo Lyle, cuando llega la recta final, si ya cumpliste con el 85% de esa condena, es muy probable que salgas en ese tiempo. Y ese tiempo se cubre justamente en diciembre de este 2026, entre diciembre y febrero del 2027. O sea que estamos a meses de que Pablo Lyle pueda salir efectivamente de prisión.
4: Un juez supongo que verá esa opción, ¿no? O sea, ¿está consideración del juez o no?
0: No, ya es por buen comportamiento, le reducen la condena al 85%, y un signo de que eso ya va a ocurrir es cuando lo trasladan a un penal de baja seguridad, como en el que ya se encuentra. ¿Se acuerdan que lo comentamos hace tiempo? No sé exactamente en qué momento, pero ya lo trasladaron a un penal de baja seguridad, lo que indica que está por salir de la cárcel.
4: Yo creo que aunque la situación que ha vivido tanto Pablo como su familia y la familia del señor que falleció a manos de Pablo, sea irreparable, porque es una cuestión irreparable, nadie les va a regresar el tiempo, nadie les va a regresar la vida misma que han perdido. Pues sí creo que si él sale bajo esas condiciones, cumplió su condena.
3: Oigan, pero
4: y a seguir con la vida,
3: ¿no? ¿Saben qué?
4: A reconstruirse.
3: O sea, haciendo un ejercicio de todo lo que Pablo ha vivido desde que entró a la cárcel,
1: ha sido dramático.
3: Perdió a su familia, estoy hablando de
4: su esposa,
3: sus hijos. Ahora su papá.
4: El dinero.
3: El trabajo.
4: El dinero.
3: Sus familiares vendieron hasta el gimnasio tenía su hermano.
0: Sin embargo, Joel saldrá más o menos de 40 años de la cárcel.
1: Él lo estará cumpliendo en octubre o noviembre. Uh-huh. 40 años.
0: ¿Qué significa eso, Joel?
1: Pues que está a la mitad de su vida prácticamente y que tiene todavía toda la oportunidad.
4: Pues sí.
3: Para, Juan Osorio.
4: Pero va a salir, va a salir con muchas cosas que resolver, tanto personales como.
1: Como cualquier inicio será complicado.
0: Creo que puede reinsertarse a la sociedad con buen éxito.
4: Lo va a hacer. No sé, me imagino yo en sus pies, por eso lo digo, y digo, qué difícil reconstruirte de la cárcel.
0: Muy difícil, pero creo que sale a una edad en donde se puede.
4: Se puede.
3: Y yo tengo tantos recuerdos tan bonitos de él. O sea, de verdad. Educado.
0: Fue un homicidio imprudencial. 100%. Esa es la realidad. Vamos a la pausa, regresamos.

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9: Originario de Australia, el eucalipto es uno de los árboles de crecimiento más rápidos en el mundo. Sus hojas producen aceites esenciales con propiedades medicinales y su madera es vital para la producción de papel. Aunque son controvertidos por su alto consumo de agua, juegan un papel crucial en la economía forestal global y en la absorción rápida de gases contaminantes.
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10: ¡Regresamos!

0: Ya estamos de regreso en Fórmula Espectacular. Le damos la bienvenida a Jimena Córdoba, nuestra hermosísima Simi Chica.
1: ¡Eso! ¿Cómo están todos? Bueno, como siempre, muy feliz de estar acá con muy buenas noticias. ¿Ustedes se acuerdan cuando Víctor González, Dr. Simi, se hizo el tatuaje que se volvió súper viral en todas partes en las redes sociales? Sí. Luego muchísimas personas empezaron a tatuar la carita del Dr. Simi. Fueron exactamente 5,200 personas las cuales recibieron.
0: ¡Ay, no repite!
1: ¡5,200 personas! ¡Ay, qué las padre! Cuales cada una de estas personas recibieron los 800 pesos que se les prometió. Ajá. A raíz de esto, los Simi Lovers, por supuesto, súper locos con esto, formaron un club de los Simi Tatuados. Ajá. Imagínate, donde todos ellos son parte. Y les confieso que ahora yo también soy parte de los Simi Tatuados.
2: ¡No!
1: Ya tengo mi tatuaje del Dr. Simi, igualito al que se hizo Víctor González, Dr. Simi, que dice, ayudar es vivir, que es su frase favorita, su lema en realidad. Y bueno, quiero contarles que todos aquellos que quieran ser parte de este club, por supuesto, se pueden inscribir, obvio, tienen que tener su tatuaje para ser parte del club. Simplemente tienen que ir a www.similovers.com. Pueden ser parte, obviamente, de este club de Similovers y van a recibir muchas sorpresas, como siempre. ¿Y sabes qué?
0: ¿Qué?
1: Flor, yo quiero que tú seas parte.
0: ¡Ay, por supuesto!
2: ¡A 5201!
1: ¡Por supuesto! Venga. Le traje el tatuaje de Dr.
0: Aquí estoy,
1: aquí está. Se lo voy a poner. Para que todo el mundo sea testigo de que ya somos parte.
0: Yo también soy Similover, claro. Por supuesto.
1: Vamos
0: que
1: a ver,
0: sí.
1: Que no nos demoremos mucho en ponerlo.
0: Pero para que vea la gente, ¿no?
1: Claro.
0: ¿Cómo se pone?
1: Pero recuerda que todo el mundo puede ser parte, simplemente tienen que entrar a www.similovers.com.
0: ¡Ay, qué emoción!
1: Ya dije, lo voy a hacer en vivo para que todo el mundo sea testigo. Espero se seque pronto. Mientras lo dejamos un segundito, les voy a mostrar aquí el mío. No sé si se alcanza a ver. Estoy súper contenta.
0: Ahí
1: aquí
0: se
1: lo
0: ve
1: tengo.
0: Perfecto, ahí se ve perfecto.
1: Igualito al dedo, ahí se ve mejor.
0: Ahí se ve.
1: Igualito al de Dr. Simi, que también lo tiene. Fue algo que se volvió súper viral en todas partes. 5,200 personas tatuadas con Dr. Simi. De verdad, ¿qué es que Dr. Simi, donde quieras que vayas, siempre es el favorito de todo el mundo en las redes sociales, a nivel mundial, en todas partes y ahora siendo parte del club de los tatuados?
0: Pero yo además, quisiera hacer una reflexión, Joel, Jimena. Cuando tú decides ponerte un tatuaje, es porque es algo muy importante para tu vida, porque compartes esa filosofía, porque quieres la inicial de esa persona o la imagen de tal o cual animal. En este caso, es lo que tiene el Dr. Simi, que ha generado...
1: ¡Aquí está!
0: El Dr. Simi
1: ayudar
0: es un hombre...
1: Ayudar es vivir.
0: A ver, aquí está. Belleza. Aquí está.
2: Ahí.
3: A ver, otra vez, acérquense.
1: ¡Ah! ¡Eso!
3: Ahí está.
1: Aquí está el de las dos. No se alcanza a ver.
3: Ábrete. Ahí está. Eso, sí. Simi Lovers, Jimena y Flor, y háganle como quieran soporte.
2: Pero además, orgullosamente, ¿sí o no?
1: Pero lo que estaban diciendo está muy bonito.
0: Claro, porque lo tenemos porque creemos en su filosofía de amor, en su filosofía de ayuda, porque el Dr. Simi es eso, ayuda de forma desinteresada, porque le gusta ver a la gente feliz. ¿Cómo
1: totalmente
0: no llevarlo tatuado,
1: Jimena? Totalmente, porque definitivamente ayudar es vivir, está tatuado en la piel, pero también en el corazón, así que ya somos parte de los Simi Tatuados, de los Simi Lovers. Si quieren ser parte, entren a la página similovers.com y van a recibir muchas sorpresas, aparte de ser de este club tan especial.
0: Tú ibas a hacer una reflexión,
2: bueno, sí,
0: Joel.
2: Justamente, que más que un eslogan, esto de ayudar es vivir, justamente es una filosofía, tanto para don Víctor como para toda la gente que colabora en farmacias similares, que son miles y miles de personas en toda la República. Y además percibo en este momento aquí, en este set, el orgullo que ustedes están sintiendo de portar ese tatuaje.
0: Yo sí, a mí cada que me preguntan, ¿trabajas con el Dr. Simi? Con el mayor orgullo, y se me llena la boca de alegría, digo sí.
1: Sí.
0: ¿A poco
1: es,
0: no?
1: Es un orgullo, un privilegio, incluso la otra vez que hablábamos, que me decías, Jimé, ya cumpliste un año, para mí ha sido lo máximo que me ha pasado, de verdad que mi corazón se llena de gratitud hacia Dios, hacia farmacias similares, y yo agradezco muchísimo, y muy orgullosos portando nuestro tatuaje, así que muchas gracias, chicos.
0: Sí, porque esto no es una mención, esto es un estilo de vida. Sí. Ustedes pueden ver muchas menciones en los programas de televisión. Uh-huh. Es un estilo de vida en donde tenemos muy claro, al igual que el Dr. Simi, que ayudar es vivir.
1: Ayudar es vivir. Qué frase y qué lema tan bonito, y que todos nosotros que trabajamos con ellos lo hemos aprendido definitivamente.
0: Así es. ¿A quién le llevo, doctor Simi? Somos Simi Lovers, Jimena y yo, y estamos muy felices de llevarlo aquí en nuestra
1: Simi
0: piel.
1: Simi tatuada.
0: Eso. Gracias, Jimena.
1: Gracias a ustedes.
0: Gracias por este regalo tan hermoso.
1: Ay, con todo el corazón. Gracias, don Víctor, lo queremos mucho.
0: Muchísimo. Abrazo, don Víctor. Besos, Joelito.
2: Bueno, pues vamos con Gomita, porque este fin de semana ella está estrenando su temporada en un circo, ¿verdad? Y bueno, pues Gabo Cuevas estuvo platicando con ella en la inauguración de esta temporada y también de otros temas respecto a su vida personal.
4: ¿Cómo están?
5: ¿Cómo estás tú?
4: Mucho poder de convocatoria, cuéntanos tu misión.
6: Ay, estoy feliz, gracias por venir. Ahorita voy a estar de gira en la Ciudad de México. La verdad ha sido un proceso de ahorrar mucho dinero, de no gastar tanto, y fíjate que me encanta gastar, y mi mamá ahora sí me dijo, tenemos que apretar la tripa, y quién soy yo para negarme a comprarme una empresa, ¿no? Estoy muy contenta.
7: ¿De dónde partió la idea, sobre todo porque la inversión es grande?
6: Pues mira, más que nada para generar empleo, no solamente para nosotros y algo fijo, porque pensábamos como en tener una empresa nosotros fija, no tener que depender de que cada 8 días estar buscando un circo. Decidimos como ya decir, ¿sabes qué? Vamos a generarnos nosotros ya el empleo, vamos a juntar esa lana. Y siempre les he dicho, los tiempos de Dios son perfectos, y cuando mucha gente pues me ha querido ver mal o me han tirado mucho hate, yo creo que lo más maravilloso es que Dios me siga recompensando como ahorita en este momento.
7: A la gente que al compartir tu fe, cuando te bautizaste y estos cambios que has tenido, ¿qué les dices a quienes han justamente tratado de burlarte de este cambio?
6: Ay, pues mira, yo honestamente, yo no sé si esté haciendo bien o está haciendo mal. Lo único que sí es que no me puedo avergonzar de algo que me ha hecho bien a mí. Así como yo fui muy valiente para decirles, hazte una cirugía, sí puedes andar con el ex, sí migajea, sí llórale, como por qué tendría yo que tener vergüenza de decir, me volví cristiana, me he acercado más a Dios, es lo que me ha ayudado. He ido a terapia, sí, he ido al psicólogo, al psiquiatra, sí, pero yo creo que lo que ahora de verdad me ha ayudado es tener esta relación en intimidad con mi padre, en pedirle a él, en orar, en hincarme y agradecerle, más que nada que hoy estoy viva y que me dio otra segunda oportunidad. Se me enchina la piel al decírselos, porque estoy muy, muy, muy agradecida con mi Dios, porque estoy aquí, porque puedo volver a trabajar.
0: Pues aquí, ¿saben qué? También somos cristianos, algunos.
8: Algunos.
1: Tú, Cris Mundi.
2: Es una mesa diversa.
0: Cris Mundi. A ver, Gabo, como corazón, con Jimena. Como con Jimena.
7: Eso, mi corazón. Ya mi corazón es de Cristo, mi lengua,
2: tu cuerpo, ¿de quién?
0: ¿Juelito, tú?
2: Yo católico, apostólico, apostólico y remono.
0: Los católicos somos cristianos. Claro. Chócalas, remono.
7: Bienvenida
0: al cristianismo. Chócalas porque te amamos.
1: Los quiero, eso. Pero yo soy agnóstica, atea y escéptica.
2: Gracias a Dios.
0: Oye, se está recuperando Gomita, sí, de salud. Se ve espectacular. Sí, bueno,
7: y aparte, ¿sabes qué? Me dio mucho gusto.
0: ¿Qué le había pasado? ¿Le cuentas al público?
7: Ella se hizo un bypass y una de, pues nos lo dijo perfectamente, sus tripas se enredaron. Y entonces a ella tuvieron
2: ¿Fue
7: que...
2: ¿Fue mala praxis, Gabo?
7: No, fue como un efecto que ni los doctores sí.
1: Yo creo que ella no tenía el peso para hacerse un bypass, honestamente.
7: Ni yo tampoco, coincido.
1: O sea, creo que fue una operación muy arriesgada. Le puso evidentemente su vida al filo.
2: Sí,
1: hoy
2: sí.
1: Se ve más recuperada de peso, incluso porque estuvo mucho
7: pero
1: más
7: en
1: delgada.
7: En todos los sentidos, Ana, ¿eh?
1: Y se ve muy bien. Y yo creo que, como dice ella, hay mucha gente que le tira hate, y yo no entiendo por qué le tiran tanto hate. Ya déjenla en paz, ya. En la casa de los famosos, ella fue la que
7: me pareció muy admirable lo que hizo de invertir su dinero para comprar un circo, que está por casa de Juelito, el circo, por cierto.
1: Y lo hace muy bien.
7: Y lo hace muy bien, está increíble el espectáculo.
1: Es bien talentosa para
7: pero,
1: el circo.
7: Junto con su hermano, porque ese es un trabajo en sociedad, mamá, hijo y ella. Y entonces, pues de hecho, quien llegó fue Kuno, fue el padrino.
2: Ah, nuestro Kuno.
7: Y entonces, pues digamos que él como que estuvo contento, apoyándola, fue de los pocos amigos que estuvieron, pero ella está muy entregada en este proyecto y me parece algo admirable en todos
0: los sentidos.
7: Y está
0: con su hermano Lapicito, están los dos.
7: Exactamente.
0: Y que se acordarán de ellos en el programa
7: Niño
0: Sabadazo. Ellos se hicieron famosos en Sabadazo.
1: También tienen un podcast ellos.
7: Sí, sí, sí.
1: ¿No? Y Kuno, entonces te topaste a Kuno, que también es que cristiano.
7: Sí, pero fíjate que de todas las cosas que yo vi ayer y antier de Gomita es que está súper concentrada y me encanta ver esta gomita de mascar más fuerte que nunca.
0: La verdad, lo vemos más adelante porque ya el tiempo no nos permite escuchar la entrevista de Kuno, pero podríamos hablar de este influencer que falleció en este accidente en Brasil antes de irnos a la pausa, Joel.
2: Ay, sí, pues tremendo.
0: Se llama realmente. Oliver Tree.
2: Oliver Tree. Esto ocurrió esta mañana en Río de Janeiro. A bordo de un helicóptero que se impacta contra otro, donde también iba, curiosamente, otro influencer, youtuber, mejor dicho.
5: Un argentino.
2: Argentino, efectivamente. Ellos y otras cuatro personas, desafortunadamente, pues, no sobrevivieron.
5: Qué horror.
2: Y, pues, bueno, ha sido dramático para
7: el video es desgarrador. Público. Se ha viralizado en redes sociales y de impactante. Verdad es desgarrador. Pero yo no sé qué pasa en Brasil, porque también este fin de semana la noticia de la chica que aventaron de las cuerdas creyendo de un puente.
0: Así. Un tipo bungee, pero sin el arnés amarrado.
7: No le pusieron la cuerda nunca. La avientan y la chica pierde
0: la vida.
7: Vámonos
0: a la pausa justo con la música de Oliver Tree. En paz descanse.

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7: El ketchup se vendía como medicina en los años 1830 para tratar problemas digestivos y la diarrea común.
8: Fórmula Deportes. Alemania goleó 7-1 a la debutante Curazao en el inicio de la actividad del Grupo E. Livano Comenechea marcó el único tanto del seleccionado de CONCACAF y el primero en campeonatos del mundo. El mexicano Isaac del Toro, con la segunda exhibición consecutiva en alta montaña, se alzó como ganador de la edición 78 del Tour Auvernia-Ródano, en la que se subió al podio como tercero el español Juan Ayuso. Con este triunfo, selló su tercera conquista por etapas del World Tour en este 2026. Escuchamos a Isaac del Toro.
9: Estoy anonadado. Si me hubieran dicho que hubiera ganado esta carrera a inicios de año, creo que lo habría dudado un poco. Y no, es un privilegio enorme el estar en esta situación, el estar con el mejor equipo del mundo aquí, es algo que me llena de orgullo.
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0: Bueno, ya estamos de regreso, es la recta final de Fórmula Espectacular y ahora sí vamos a hablar de Kuno. Prepárame también, mi Pau, las imágenes de la fiesta que hicieron ayer los exintegrantes de la Casa de los Famosos en lo que escuchamos a Kuno. Vamos.
1: Oigan, eso, pues es que el jueves acabó la Casa de los Famosos y se hizo muy viral, que ayer compartíamos el clip aquí, en el momento en el que aparentemente Kuno golpea a Celine, la chica de República Dominicana, cuando dan el nombre del ganador. Exacto. Me encuentro a Kuno y le digo, a ver, a mí tú me tienes que soltar el bait.
2: Va a decir que no.
1: ¿Le empujaste o fue coincidencia? ¿Qué dijo? Aquí lo explica él.
3: Yo corrí con mi compañero Fabio, pero obviamente que jamás, o sea, quise yo agredir a ninguna persona, o sea, inclusive si en algún momento se me da la oportunidad de hablar con ella, o sea, fuera de todo lo que haya pasado dentro del programa y lo que nos hayamos dicho, al menos ese momento no debió haber sido así. Realmente creo que, o sea, no debía haber llegado a lo mejor tan eufórico, pero la emoción me ganó. Y nada, o sea, la verdad es que fue un momento lleno de emociones. Después de todo lo que habíamos pasado en este programa, o sea, dentro de la casa y después fuera con los otros contrincantes, o sea, era tanta la emoción que incluso yo por eso subí mi video, o sea, como de mi punto de vista, donde mi intención nunca fue aventarla, sino fue correr hacia mi amigo y abrazarlo y celebrar. Pues si éramos todos en bola, entonces pues nos empezamos a aventar.
4: Es que justamente la gente decía que como ustedes al final estaban en equipos distintos y las fricciones que tenían en el exterior, si eso había influido en tu comportamiento.
3: No, jamás, jamás, jamás. Si yo no agredí a nadie, o sea, dentro de la casa, dentro de un juego donde realmente pues uno sale de sus casillas, ayer conscientemente jamás lo hubiera hecho intencionalmente. O sea, yo solamente estaba celebrando con mis compañeros, amor. Éramos 15 personas brincando, abrazándonos. Entonces, pues, o sea, fue la emoción realmente. Y nada, qué desafortunado que se viera de esa manera, pero no fue con esa intención.
0: Ay, yo le creo, yo te creo, Kuno.
5: Yo sí te creo.
0: Yo no le creo. Estaba celebrando y obviamente la alegría no se dan cuenta. La alegría no se dio cuenta.
6: Yo lo vi cuatro meses y medio en esa casa, cómo se peleaba con Celine. Yo sí creo que lo hizo por impulso.
1: El video que tú nos mandaste para el programa de ayer.
0: ¿Tienes el video, Pau, que lo repitas?
1: Ahí se ve, se ve justamente cómo él me compartió que lo subió a sus redes sociales. Ajá. Para la gente como tú que piensa que lo hizo a propósito.
6: No me importa lo que diga, yo lo vi 4 meses y medio. A mí con una declaración que... Yo vi cómo se portó.
0: Creo que aquí hay dos cosas distintas. Uno, la enemistad que pueda surgir entre ellos en un reality show que es una fantasía, que es un programa de televisión. Y otra muy distinto, ya en la vida real, fuera del reality, por más mal que te caiga, que quieras hacerle daño a alguien físicamente.
6: Pues
0: la verdad, eso
6: ver
0: es
6: cómo
0: lo que
6: se
0: yo no creo.
6: Kuno en las galas.
1: Pero nunca violentó, nunca fue agresivo.
6: Sí, claro que sí.
1: O sea, de
6: a uno
1: físico.
6: De sus compañeros, aunque él lo niegue, le dijo orangután a una persona afrodescendiente. No. Lo hizo muy mal.
1: Que hablando Kuno. De los guerreros de la luz que dejaron
6: que
1: plantada
6: también,
1: a Jimena.
6: Que también lo hicieron muy mal.
1: Muy mal.
6: Lo digo así.
1: Imagínate, Jimena pagó 300,000 pesos. Un
6: ¿cómo?
1: Evento.
0: Y no fueron.
6: Nos hubiera invitado a nosotros la
1: a mí
6: hermana.
1: Sí me invitó.
5: Digamos así.
6: Yo sí nos hubieras ahí. Hablado.

0: Se ve que estuvo todos padre la reunión, la verdad.
1: Mira, para que fuera Mayer, todo, ¿eh? Para que fuera Sergio Mayer, porque luego él no va nunca a las fiestas de.
2: Ay, me hubieras hecho, hacer una guardia, ¿verdad?
0: Pues es que es un domicilio encantado. Privado, es ya difícil. Sí.
1: Mira, estaba Verónica, ahí, estaba, ¿no? Lorena, uh-huh. Verónica del Castillo y Lorena Herrera. Y todos los compañeros, muy guapos.
2: Que les voy a contar un chisme. Yo por ahí me enteré que van a preparar un podcast tipo Netas Divina, en donde varias de las guerreras de la luz, encabezadas por Laura Zapata, están trabajando en un proyecto que me parecería un acierto.
1: A mí también.
2: Porque pues son mujeres que saben debatir, ¿no? Que tienen criterio para opinar de diversos temas y puntos de vista bastante.
1: Se saben pelear entre ellas. Se saben pelear, ¿no? Y aparte Laura, aunque con todos sus bemoles, fue un gran personaje. O sea,
0: sí, el único problema es que el programa no tuvo mucho éxito. Exacto. Entonces, ellos son muy fuertes y son personajes muy fuertes, pero no jalaron tanta audiencia, no tienen tanto arraigo. Entonces, habrá que ver si funcionan los podcasts.
2: Que me
0: ¿no?
2: contaron un chisme ayer en un eventillo por ahí. Alguien me contó que trabajó en la Casa de los Famosos, que Laura Zapata, muy amable, o sea, muy amable, pero que en la final, o sea, literal, por ella, no hicieron la final espectacular porque la producción tenía miedo que se levantara y empezara a gritar en vivo que era fraude. Por si ganaba
1: bueno,
2: Fabio.
1: Que tú sepas que Laura tenía cantado el tiro con Pali Alonso. Cantado aire. De hecho, con Javier Poza, porque Laura dijo, a mí Javier Poza me faltó al respeto porque Javier Poza le dijo que necesitaba un colágeno.
0: Yeah.
1: Y se ofendió mucho Laura.
3: Pero a ver, solo por una probabilidad de la actitud de Laura, ¿dejaron de hacer una final espectacular?
2: Sí.
0: Ay, por favor.
1: Laura, pero te mueve los
0: hilos. A ver, tú, que no crees. A ver, tú no le crees nunca nada a nadie. Y te están diciendo eso y se los crees. Se o sea, ¿tú creo. Crees que Telemundo se va a detener a hacer una final espectacular por ese nombre de
1: favor.
2: Ojo.
0: Ya hasta me hiciste enojar, Gabriel.
2: En la fiesta de la final, te voy a confesar algo que me enteré. En la fiesta de la final del jueves, el showrunner Pali Alonso, él dijo, ahora entiendo, ojo, no lo dijo Gabo, y ahí me lo saben mis fuentes. Ahora entiendo quién fue la que anda corriendo el rumor de que me despidieron. Y mencionó a mi tía Laura Zapata.
1: Porque quisiera. Porque aparte, ellos tuvieron enfrentamientos muy fuertes. Y ella dijo que él no era su productor. Que su productora era Sandra Smester.
0: Pero a ver, Pali Alonso no es una perita en dulce. Y lo hemos repasado durante...
3: Ay, yo lo adoro.
0: A ver, una cosa es tu percepción personal, que es muy respetable. Sí, sí. Yo al señor, la verdad, ni lo conozco. Seguramente es muy amable en el trato. Pero el trabajo que ha hecho en la casa es un trabajo muy rudo. Y ha sido muy rudo en sus negociaciones con las empresas.
1: No dio. Perdón, pero esta temporada tenemos que decir que su trabajo dejó mucho que desear. Tenía grandes personajes y fue una temporada horrorosa.
3: Tú dirás que ha dado resultados y en algunas temporadas sí, pero siempre que hay límites.
2: No, pues y apenas subimos la entrevista.
3: Y ese señor no conoce de límites a la hora de...
1: Al contrario, te lo dijo a ti en la entrevista, lo del hate. Lo que te dijo del hate.
2: Jueguito quiere ver La Rosa de Guadalupe.
3: No quiero ver La
2: Rosa de Guadalupe. Que sople el aire y todas así.
3: Debe tener...
0: Gabo, lo que pasa es que quiere que Pali Alonso lo contrate.
2: Que me meta.
1: Mira, este programa no es tu agenda personal, Gabriel Cuevas.
2: Yo no soy Adis Tuñón, aviso.
0: Que ya mañana regresa Adis, sí. Después de 15 días de estar más tranquilita.
2: Porque qué le limpiaron la imagen.
1: ¿Quieran o no? Va a regresar la tía tutriz Adis Tuñón.
0: Es la
2: que no va a cobrar honorarios.
1: Ahora va a decir abajo, conductora, periodista y tutriz.
0: Nunca nadie, le aclaro a Imelda, que nunca nadie pensó que Adis pudiera cobrar oficialmente dinero, porque un tutor no cobra absolutamente nada de nada.
1: No puede.
0: El tutor es un tutor de amor que está cercano a la persona o al menor de edad y que le cuida sus intereses, pero el dinero sigue siendo del menor de edad. Nunca nadie lo pensó. De hecho, los que pusieron el tema son ellos a la conversación. Eso sí. Nadie lo pensó, ¿no? Yo tampoco.
1: Yo dije, bueno, tal vez porque a mí a Adis le gusta brillar en la cámara,
0: pero es otra cosa.
1: Ajá, ¿no? Pero por dinero no lo pensé tampoco. No, la verdad.
0: Y no hay forma de que ella obtenga un beneficio económico. En el juicio no hay forma.
3: Ante la ley, ahí está muy claro.
2: Oye, jefa, no, antes de que se nos acabe, nomás rápidamente comentar que Belinda estuvo en la mañana en una plaza porque presentaron la película Toy Story. Estuvo por ahí muy diva, muy divina. Y bueno, pues digamos que ella se portó muy amable.
0: Le preguntaron del vestuario.
2: Fíjate que te mentiría porque pues yo no fui al chacaleo. ¿Para qué?
4: Pero si yo sé que me vas a regañar y vas a decir,
2: se te fue la de 8, Gabo, ¿por qué se te fue la de 8? Pero Belinda anda muy accesible. Ajá. Yo no sé si...
0: Creo que no dije

0: nada, ¿eh?
1: No, según yo no dijo nada, porque vi un baicito que hizo mi compañero de Televisa Espectáculos y le dijo Bel y Bel y pasó.
0: Que tengo la imagen, sacó un video Belinda, bueno, no fue Belinda, fue la revista Vogue, explicando lo de su vestuario que ha sido altamente criticado, que se iba muy fachosa. Entonces ya explicaron toda,
1: que llevaba Swarovski,
0: toda la dificultad de los no sé cuántos miles y miles de Swarovskis que llevaba tanto en el pantalón como en la blusa.
1: Esa pedrería la compras en Fantasía chistes. Miguel Flor. O
2: si
1: sea,
2: los tienes que explicar los chistes, ya, no da esa risa.
0: Yo también creo.
2: Entonces, si tienes que explicarme tu vestuario, ya no lo entendí.
1: Pero será muy Swarovski, pero esas piedras las que encuentras aquí en Fantasías Miguel en 3%.
2: Que no, que son Swarovski.
0: Es que, mira, eran unos jeans Levi's con piedras Swarovski, todo. Marcas, la verdad, muy nice las dos, pero no había propuesta.
3: No,
0: sí, no había una propuesta para un espectáculo como en el que se presentó Belinda. Y eso fue.
1: Y vocalmente
2: también. El reloj, eso sí, el reloj sí está espectacular y sí que costó una mirada.
1: Ni siquiera la toma le hizo un close-up al reloj. El reloj fue X.
2: Oiga, llevaba cosas muy valiosas.
0: Y pónganme, porque ya salió la verdadera Shakira. Allá nos vamos, pero la verdadera Shakira cantó ayer en Los Ángeles. Sí.
1: Oye, pero Shakibeca me dio una entrevista ayer en una fiesta. Mañana te la voy a poner en Dulce y Pico.
0: Esa es la verdadera Shakira, que ayer tuvo concierto en Los Ángeles. No, la otra también cantó aquí en México. Pero
2: mira,
0: ahí
2: sí se vistió bien.
0: Además, estoy haciendo la broma.
2: Flor, ahí sí se vistió bien.
1: Ahí se quitó
2: los
1: lentes.
2: Iba de Swarovski.
0: Exacto. ¿Hiciste el gráfico comparativo o no? Pónmelo, porque ahí está la comparación de lo que hizo en Los Ángeles y lo que hizo acá en México.
1: Mira,
0: acá
1: aquí se ve muy flaca y ahí se ve gordo, así como yo, curvy. Entonces, como
2: no se
1: que
2: ve curvy.
0: La verdadera Shakira está de rosa y la que piensan que
1: Shakira
0: no es la de amarillo.
1: La verdadera Shakira se ve curvy en esa foto.
0: Ya nos
1: perdónenme.
0: Vamos, despídase, gracias Ana.
1: Adiós. Nos vieron la cara, Paulina.
3: Esto es demasiado. Vamos.
0: Gracias a Paulina Sanabria, nuestra productora, a Raúl en los controles y a ustedes que nos acompañan cada semana. Nos vemos el próximo fin de semana aquí en Grupo Fórmula, Dulce y Picosito, lunes a viernes, 4:30. Bye bye. We'll

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8: 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El torneo más importante del fútbol internacional en este 2026 será histórico por muchas razones. Es el primero en ser organizado por tres países. Cuenta con 48 selecciones participantes y tiene la mayor cantidad de partidos jamás celebrados en un torneo. Además, millones de aficionados viajarán para vivir una experiencia sin precedentes en Norteamérica. Todo apunta a una edición que romperá récords dentro y fuera de la cancha. La historia está lista para escribirse una vez más.
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0: gusto de saludarle como todos los domingos en la fórmula del automovilismo, la máxima categoría. Y hoy estamos muy gustosos, como todos los domingos, pero con un valor agregado adicional, porque la semana pasada, aquí en este programa, estuvimos mencionando con nuestros especialistas, que les mandamos un caluroso saludo, abrazo y deseando que todo vaya bien, Carlitos y César Matamoros. El día de hoy no podrán acompañarnos, pero bueno, tenemos invitados también de lujo que van a estar apoyándonos y van a estar comentando todo lo acontecido durante el fin de semana en el Gran Premio de Barcelona, Cataluña. ¿Qué le pareció? Bueno, pues estamos doblemente gustosos, lo mencionaba, porque la semana pasada concluimos el programa dando nuestros picks. Y en el caso particular de su servidor, mencionábamos que ya no se veía porque nadie se adivinó, pero percibíamos que podría haber una grata sorpresa, y esa la vimos el día de hoy, ahí en la pista de Cataluña, con el señor Lewis Hamilton, nada más. Un 7 veces campeón del mundo, con la capacidad del auto, las manos, la estrategia para detener, para cortar, para poner un, se podría decir también un golpe sobre la mesa, ¿no? Aquí estamos los tifosi para luchar por el campeonato, el señor Lewis Hamilton, que de paso se convierte en el máximo ganador en el circuito de Cataluña con el triunfo de hoy. Ya suma 7, donde históricamente, bueno, pues deja atrás el récord establecido también, que pertenecía con 6 triunfos a Michael Schumacher y otros pilotos más. Bueno, saludo a todo el equipo que hace posible la fórmula del automovilismo, la máxima categoría. 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Bueno, ya regresó Raulito. Gracias, Raulito. Bienvenido nuevamente. La dinastía Cruz en los controles, subiendo esta señal al universo y más allá. Muchas gracias, Raulito. Javier Esquivel en el apoyo de producción y Maite Grajales. Y quiero extender la alfombra roja para recibir a un gran amigo y colega de la afición por la Fórmula 1, que está esta tarde con nosotros y que, bueno, pues cada que ha habido posibilidad de interactuar, pues me ha sorprendido, porque es uno de los periodistas que más conoce de las entrañas de todo lo que ha sido esta nueva época de la Fórmula 1 y más hacia atrás, porque hay mucha gente informada y documentada sobre todo lo que ha acontecido en la Fórmula 1. Y quiero darle la bienvenida a Luis Toro, creador de la aplicación de Fórmula 1, La Última Vuelta. ¿Cómo estás, Luisito? Bienvenido, buenas tardes.
1: Hola, ¿qué tal, Beto? Muy buenas tardes. Ya aquí listos para comentar todo lo sucedido este fin de semana. Sin duda, cosas muy importantes. Ya comentabas lo de Lewis Hamilton, vuelve a ganar después de perder ese rumbo por la victoria, que fue en 2024 su última victoria en el mítico circuito de lo que es Spa-Francorchamps, y desde ahí no se subía al escalón más grande del podio de la Fórmula 1, Beto.
0: Exactamente, desde el 2024 y previamente, a esa fecha en Spa-Francorchamps, había tenido también el triunfo en Silverstone, en el Gran Premio de la Gran Bretaña, bueno, pues, ¿cómo se podría decir, mi querido Luis? Fueron toda una temporada del 2025 y lo que va de esta temporada, donde pues cada vez si hay un piloto que tiene esa gallardía, esa fortaleza mental, ya llegué al término, esa fortaleza mental de hacer frente a todos los inconvenientes que se le han ido presentando a lo largo de este año y medio que lleva en Ferrari, pues ese nada más podría ser un 7 veces campeón como lo es Lewis Hamilton, ¿no? Y hoy, pues podríamos decir que dio cátedra, Luisito.
1: Sí, sí, Beto, sin duda alguna. Da cátedra este fin de semana, y hay que decirlo muy fuerte. El año pasado le costó mucho trabajo al piloto británico poder brillar Porque sin duda alguna el auto que traía Ferrari era completamente diferente al que él había manejado con Mercedes. Es decir, era un periodo de adaptación que le costó mucho trabajo al piloto británico y que este año, Beto, con la nueva reglamentación, con la nueva normativa, parece que hemos recuperado al 7 veces campeón del mundo.
0: Ahora, ¿no será muy exagerado pensar que lo hemos recuperado? Porque tú y yo sabemos perfectamente que semana con semana la Fórmula 1, y más con estas adecuaciones que se dieron para esta temporada, yo la verdad sigo esperando el regreso de McLaren, pero bueno, ya estaremos platicando también a detalle de equipo por equipo. Pero bueno, ahorita con lo que vimos hace unas horas presentado por el equipo Ferrari, ¿no será lanzar las campanas al vuelo muy pronto?
1: Yo creo que no, Beto. Mira, dicen que los números no mienten. Y este fin de semana, si pudieran ver, de hecho en la aplicación de F1 Última Vuelta, la pueden consultar y ponen ahí el gráfico que tenemos del comparativo entre los pilotos de Mercedes y Ferrari. Pueden ver que Lewis Hamilton es el único piloto de los cuatro de estas dos escuderías que ha terminado todas las carreras, Beto. Todos los demás, los otros tres, se han ausentado en alguna carrera o no la han terminado, y Lewis Hamilton es el único que ha terminado en todas sus carreras. El único bache que ha tenido el piloto británico, por llamarlo de alguna manera, es la posición número 6 que terminó en el Gran Premio de Miami, que digamos fue su peor resultado de estas 7 carreras, pero todas las 7 carreras que se han disputado las ha terminado el piloto británico. Los demás en algunos tienen ausencias, ya sabe, en este por ejemplo Kimi Antonelli, el retiro de esta carrera de el Gran Premio de Barcelona. Una antes lo había hecho George Russell al retirarse en el Gran Premio de Canadá, y así podemos mencionar también a lo que es su compañero de equipo, que también se tuvo que retirar en el Gran Premio de Mónaco. Así es que de estos 4, Beto, el único presente en todos los, ahora sí que en todos los finales, llevando el auto a casa, ha sido Lewis Hamilton, Beto.
0: Y con esto se convierte, lo mencionábamos hace un minuto, en el máximo ganador en el Gran Premio de Barcelona. Estaba empatado con 6 victorias con Michael Schumacher. Ahora Lewis Hamilton es el rey absoluto con 7 victorias. Max Verstappen, 4 victorias. Mika Häkkinen, 3 victorias. Nigel Mansell, 2. Kimi Raikkonen, 2. Fernando Alonso, 2 victorias. E históricamente, en lo que es el Gran Premio de España, partiendo del historial que se lleva, que se ha corrido en distintas pistas, Pedrables, Jarama, Jerez, Montjuic y también incluyendo Barcelona, pues eran, sumado a eso, los que más predominaban eran Michael Schumacher y Lewis Hamilton, y bueno, vuelve a aparecer como el más ganador de las pistas españolas, Lewis Hamilton. Después viene por aquí Jackie Stewart con 3 victorias, Alain Prost con 3, Nigel Mansell 3, Mika Häkkinen las 3, Max Verstappen 3, y bueno,
1: así, y podría así continuar con su récord, Beto, porque este mismo año hay que recordar que más adelante, en septiembre, se viene el Gran Premio de Madrid. Exactamente. Y queremos ver qué tan fuerte llega Lewis Hamilton para esa fecha y sumar a lo mejor una estrella más dentro de los circuitos españoles.
0: Yo quisiera que, con tu vasta experiencia también y tu ojo clínico que tienes para ver la Fórmula 1, estimado Luis, vayamos preparando, vamos a ir en un ratito más a la primera pausa de la Fórmula del Automovilismo, la máxima categoría, vayamos preparando el tema de, para verlo detalladamente, pero sí de manera muy entendible, la parte de la estrategia implementada el día de hoy, porque para quienes les gustan los grandes premios plagados de estrategia, el entrar o salir de los boxes de pits en antes o después de una vuelta determinada, cuando ya sabíamos que el margen de el rango de vida de los primeros neumáticos con los que arrancaron el Gran Premio era entre 15 y 18 vueltas, pues podría decirse que fue determinante para que Lewis Hamilton prácticamente diera cátedra, porque ¿cómo se le puede llamar de otra manera cuando a tu rival más cercano lo traes ya a casi 25 segundos de distancia, ya para perfilarte hacia la meta en las últimas vueltas del Gran Premio. Y entonces, para los que traemos nuestro corazoncito tifosi alegre y palpitando a todo lo que da, estas son grandiosas noticias, porque a un equipo como Mercedes, que viene imponiendo y que viene plantando récords, venía plantando récords con el joven Antonelli, pues es tirar las campanas al vuelo e ilusionarlos, porque hay campeonato, hay rival que puede ponerse al tú a tú con Mercedes, pero bueno, lo seguiremos platicando después de la primera pausa en la fórmula del automovilismo, la máxima categoría. Regresamos.
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20: El juego Monopoly fue diseñado originalmente para enseñar sobre los peligros de los monopolios y la injusticia económica del sistema.
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0: En nuestro apartado de qué pasó en la pista, concretamente un 13 de junio. En el año de 1965, el piloto Jim Clark de la escudería Lotus logró una de sus victorias más dominantes bajo la lluvia en el Gran Premio de Bélgica, sacando más de un minuto a sus rivales. Hoy día ya es difícil que acontezca algo así. En 1976, en el Gran Premio de Suecia, el equipo Tyrrell hizo historia tras lograr la primera y única victoria en la categoría de un monoplaza de 6 ruedas. Efectivamente, de 6 ruedas. El Radical Tyrrell P34.
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0: ya de regreso en la fórmula del automovilismo, la máxima categoría. Gracias por escucharnos semana con semana. Ahora a colación del Gran Premio de Cataluña, que viene a ser, pues podemos decir que sí es un parteaguas en la temporada, estimado Luis Toro.
1: Es correcto, Beto. Sí, es un parteaguas en lo que es esta temporada 2026. Por el hecho de la victoria de Lewis Hamilton, lo coloca ahora ya partiendo a los dos pilotos de lo que es la escudería de Mercedes. El triunfo de este fin de semana lo ubica en la segunda posición. Y de aquí en adelante, Beto, para todos nuestros amigos que nos escuchan a través de la fórmula del automovilismo, hay que decirlo que hay una parte importantísima, Beto. Se empiezan a aplicar los que se llaman puntos del ADVO. Voy a hacer la explicación lo más corto posible y lo más entendible.
0: No, dale.
1: Sí. Para que la gente que nos escucha le quede claro qué es lo que va a pasar en esta temporada. Normalmente cuando hay cambios de normativa, las distancias entre los motoristas se hace muy amplia y las diferencias hacen que la competitividad se pierda. Cuando hay este tipo de temporadas, la Fórmula 1 establece un sistema de emparejamiento, por llamarle de alguna manera, que se llama el ADVO. Este ADVO es una manera de proporcionarles a los motoristas que ellos puedan hacer cambios en el motor. Un motor que pueden hacerlo más potente dentro de la temporada. En temporadas normales esto es imposible porque ellos homologan un motor al principio de la temporada. Ese motor ya no se puede tocar hasta el final de la temporada, pero en estas temporadas se da oportunidades para que los que traen alguna pérdida o no entraron entendiendo del todo, digamos, este nuevo sistema de competencia o tienen mucho déficit de motorización, puedan implementar mejoras para lo que es sus motores. Y ahí es donde el sudor frío empieza a recorrer la espalda de Mercedes, porque Ferrari tiene un token que va a ser aplicado, token le podemos decir a estas oportunidades de mejora, y para el Gran Premio de Austria, que es el siguiente del campeonato, Ferrari promete traer una mejora en la motorización de lo que es su monoplaza, así es que bueno, si este fin de semana lució fuerte Ferrari, no quiero pensar qué es lo que podría pasar en el Red Bull Ring, Beto.
0: Exactamente, pues ya nos estamos saboreando lo que puede ser. Regresando un poquito al tema de cómo vimos el inicio de la carrera, ¿no? Contra todo lo que nos había estado mostrando Ferrari, que estaba arrancando estupendamente bien, que disputaba desde los primeros metros los primeros lugares, aún partiendo ellos en la segunda o la tercera fila, tenían una arrancada meteórica. El día de hoy, la sorpresa fue que no vimos esa arrancada meteórica. El que fue meteórico e incluso hizo ver lento a Lewis Hamilton fue George Russell, el señor pole position, en esta ocasión. Y Ferrari se vio lento en esta arrancada. Pero con el pasar de las vueltas, y concretamente cuando se empezó a implementar la estrategia del cambio de compuestos, Ferrari fue ganando, uh-huh. y vimos realmente que cuando ya la ventaja era abrumadora de 25 segundos,
1: así es,
0: para los poseedores de la perspectiva que en un momento dado nos presentó Mercedes con sus dos pilotos y sus dos bólidos, de que esta temporada iba a ser pues avasallante. Hemos tenido por ahí un poquito de destellos de que si puede o no puede regresar McLaren, pero lo que vimos el día de hoy, diferente a lo que habíamos visto en las seis carreras anteriores, en las cinco carreras anteriores, donde veíamos un despegue meteórico de Ferrari y sin obtener el resultado tan esperado final, que es los primeros lugares del podio, pues ahora pues lo que vimos nos hace pensar que hay un equipo que sí se está plantando de manera muy contundente para disputarle los podios a Mercedes, y máxime que la gran cantidad de aficionados a la Fórmula 1 optaron por poner todas sus canicas por llevar todo la preferencia a que el joven Kimi Antonelli lograba su sexto triunfo de manera consecutiva e implantaba un récord difícil de alcanzar para muchos pilotos. De por sí, ganar una carrera hoy en estas épocas y siempre en la Fórmula 1, ganar una carrera es difícil.
1: Claro.
0: Pregúntale a muchos pilotos que ya tienen muchos años en la máxima categoría y que no han escuchado su himno nacional como ganadores en el primer lugar del podio en algún gran premio, ¿no? Ahora, siendo un piloto nuevo en su segunda temporada, el caso de Kimi Antonelli, 19 años de edad, prácticamente sin ningún tipo de... ¿cómo le podemos llamar? Velo, ningún tipo de presión. Pues llega y el joven hace lo que mejor sabe hacer, que es sentarse, conducir y ganar grandes premios, pues, como si fuera sentarse a pilotar cualquier automóvil de cualquier categoría, tomando en cuenta que fue uno de los pocos, ha sido uno de los pocos afortunados, sino de los más recientes en saltarse de la Fórmula 3 a la Fórmula 1, ¿no?
1: Sí.
0: Y Ferrari, bueno, pues, aquí lo que me gusta de lo que fuimos testigos el día de hoy es la estampa, ¿no? ¿Quién podría ser el que pudiera parar esta seguidilla de triunfos? Pues nada más el 7 veces campeón del mundo. Y para los tifosi, pues sería sensacional pensar, y no quiero echar nuevamente decir, mi querido Luis Toro, las campanas al vuelo, pensando en que podría ser el camino, o se estuviera labrando el camino hacia ese octavo título que venimos esperando los aficionados de la Fórmula 1 para ver algo completamente y también histórico en esta época donde pues cada vez son menos los pilotos que van pisando sobre las huellas que van dejando los grandes como Schumacher, Hamilton, más cerca el piloto de Red Bull, Max Verstappen. Que a lo mejor lo que vamos a ver con Max Verstappen será que si no le termina de convencer esta época de la Fórmula 1, bueno, ya me estoy yendo a varios temas, pero también te quiero escuchar, perdóname. se vaya de la categoría, puesto que los coches no le han gustado, ¿no? Pero bueno, yendo por partes, sí. Mercedes a la arrancada hizo ver lento a Ferrari, pero oh sorpresa al final de la carrera.
1: Mira, Beto, vamos a desglosar todo de una manera, digamos, como más entendible. La cuestión aquí es que tenemos que entender, para todos nuestros amigos que nos escuchan, que muchas veces se cree que el automovilismo de este nivel solamente trata de un piloto en el auto y se acabó lo que pueda hacer con él. Ahora, lo que sucede en estas máximas categorías, y no solamente digo esta, hay otras de gran rendimiento, también lo que funciona mucho es lo que también el ingeniero puede hacer por ti, y lo que el muro puede hacer por ti, los pits. ¿Por qué digo esto, Beto? Porque este fin de semana fue muy característico y para eso se usan las prácticas libres del fin de semana. Pudimos ver que la temperatura del asfalto, las condiciones del mismo en Barcelona, estuvieron degradando demasiado los neumáticos de todos los monoplazas. Es decir, todos ellos venían sufriendo de muchísima degradación por estas condiciones. Ferrari sabía, porque en grandes premios anteriores les había sucedido, que cuando ellos, como tú bien lo indicabas, Beto, se tomaban el hecho de ir al frente en ese, digamos, meteórico sprint, que no dudo que lo pudieran haber hecho también en este fin de semana, degradar demasiado las llantas en las primeras vueltas, y esto les hubiera costado el no poder imprimir el cambio de neumáticos o la estrategia de neumáticos que utilizaron para este fin de semana. Con esto, ellos prefieren, digamos, no irse al frente en las primeras vueltas, es decir, empezar administrando el neumático para que después pudieran tener opciones en las paradas de pits y hacerle y darle vuelta a Mercedes. Porque de alguna otra forma, si lo hubieran hecho como en otros circuitos, pues ya hubiera sucedido lo mismo que en otros circuitos. Tarde o temprano Mercedes los hubiera alcanzado. Trabajar con aire limpio después, pues ya sabemos que Mercedes obtiene grandes diferencias y es difícil alcanzarlos. Entonces, en esta ocasión, muy inteligentemente, lo que hacen es mantener, o sea, no irse al frente desde lo que es el inicio de la carrera, administrar muy bien los neumáticos y no salirse del guión de hacer cambios de neumáticos en las ventanas que ellos hubieran requerido. Entonces, esto creo que fue fundamental, Beto, para que este fin de semana Lewis Hamilton pudiera llevarse esta victoria. Estamos hablando de una victoria no solamente de Hamilton, sino una victoria de equipo, una victoria de Ferrari, y que en esto se les ha criticado mucho a esta escudería. Siempre incluso habían sido víctimas de mofa porque las estrategias o los pits fallaban y esto les quitaba las victorias a sus pilotos.
0: Exactamente. Bueno, pues vamos a la segunda pausa de la Fórmula del Automovilismo, la máxima categoría, y regresamos.
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0: Continuando con nuestro apartado de qué pasó en la pista, ahora un 14 de junio, durante el Gran Premio de Bélgica en el año de 1964. Jim Clark obtiene la victoria, la número 12 de su palmarés hasta ese momento y la número 17 para Lotus. Fue en Spa-Francorchamps que pasó a la historia como una de las carreras más caóticas de las cuales se tenga memoria, cuando los líderes Dan Gurney y Graham Hill se quedaron sin combustible en la última vuelta. Fue entonces cuando Bruce McLaren también sufrió fallas en el motor justo antes de la meta, permitiendo que Jim Clark se llevara la victoria de forma sorpresiva. También el 14 de junio, pero de 1992, en la disputa del Gran Premio de Canadá, Gerhard Berger gana literalmente una carrera de supervivencia y se apunta a su séptima victoria hasta ese momento y la 96 para McLaren. Consecuencia de los abandonos de los dos Williams y Ayrton Senna, la victoria estuvo en vilo durante varias horas debido a una exhaustiva revisión de la FIA sobre un alerón trasero del McLaren que pilotaba Berger.
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0: Y así es, y cómo fluye el tiempo ahora que repasamos estas datos históricos de lo acontecido en la Fórmula 1 en distintos años, en las fechas como acontecieron este fin de semana, el 13 y 14 de junio. Pero bueno, algo que aconteció también y que quiero hacer un breve paréntesis, mi querido Luisito, si me lo permites, para hablar de lo que pasó en el circuito de la Sarthe este fin de semana, las 24 horas de Le Mans, la carrera de carreras que nadie se debe perder. Y que bueno, pues después de 3 años con dominio de Ferrari en el podio, esta no es una buena noticia para Ferrari, dado que en Fórmula 1... regresó al podio Lewis Hamilton. Bueno, pues no les fue bien en Le Mans, dado que el equipo Toyota Gazoo Racing, con los pilotos Mike Conaway, Kamui Kobayashi y Nyck de Vries, se llevó el triunfo en la categoría de los Hypercar. Esto viene a dar la primera, pues es la primera victoria del equipo Toyota en Le Mans desde el año del 2022. Y bueno, pues es ahí en el Mundial de Resistencia, pues una de las fechas imperdibles para los fanáticos del mundo racing. Entonces estábamos que viene para Ferrari el tema de las actualizaciones para Austria, pero así también es. Pero también nos estabas dando detalles de este otro tema, ¿no, Luisito?
1: Sí, hablábamos del lado, Beto, que es precisamente no solamente incluye a Ferrari, sino incluye a todos los demás, las demás escuderías que tienen algún rezago, digamos, en lo que es su motorización. Ha resultado muy polémico, Beto, el hecho de que se dio a conocer cómo estaría aplicado este sistema de LAVO. Y según esto, según lo que indica la Fórmula 1 y la FIA, el motor más potente en estos momentos no sería el de Mercedes, sino es el de Red Bull. Esto por eso entra en la polémica, porque pues nosotros pensaríamos que por las victorias, por como hemos visto de aplastante a lo que es Mercedes, que Mercedes tendría la motorización más potente de este 2026. De acuerdo a los estudios, ¿no?, la motorización más impresionante es la de Ford con lo que es Red Bull, y después ya viene lo que es Mercedes, y debajo de Mercedes, bueno, viene Ferrari, y de ahí para abajo pues ya terminamos con lo que ha sido, ahora sí que pues vamos a decirlo de esa forma, Beto, el hazme reír de lo que es esta temporada, pues que ha sido lo que es esta escudería de Aston Martin, que con su unión con Honda pues realmente no han visto la suya desde principio de temporada. Este monoplaza nació torcido, digamos, en esta nueva normativa, y pues no tendrá arreglo, pero ellos reciben muchas actualizaciones de tokens. Eso es lo positivo, que con esta cuestión del ADU ellos van a poder hacer varias modificaciones durante el año para tratar de pues emparejar lo más posible a lo que es el Aston Martin, pues con la media tabla, cuando menos, para estar en la lucha de los puntos.
0: Pues esperemos que esa media tabla se dé para cuando tengamos la oportunidad de ver al equipo Cadillac, encabezado por Sergio Pérez, un poquito más arriba de esa media tabla, ¿no? Ese equipo Aston Martin, que ha sido la comidilla en redes sociales, hay N cantidad de memes al respecto, y la mayoría de ellos pues creados con inteligencia artificial, pero bueno, uno de los que más risa da es al pobre Fernando Alonso, pues subiéndose en todas las escenas a un tractor, ¿no? A un tractor, en forma de, en el tono de mofa, dado que ha sido uno de los equipos que más le ha invertido, trajo a Adrian Newey, etcétera, grandes expectativas, pero afortunadamente para los que esperamos que el equipo del mexicano Sergio Pérez no sea de los últimos, pues ahí está el último en cuestión, a pesar de que pues ya logró un punto Aston Martin. Pero bueno, sí, ojalá y se vayan dando las cosas y que podamos ver ese avanzar de esa escudería, porque a quién no le gustaría ver a Sergio Pérez ganar sus primeros puntos, pues ya en lo que resta de la temporada, que viene todo de lleno la temporada europea. Y después pues la parte del calendario que se corre acá en América. Bueno,
1: posiciones. Así es, Beto. Y perdón, Beto, por
0: dime.
1: que dale, meterme dale. En esto, pero pues esta ventana que tú tienes, que es la fórmula del automovilismo, pues aquí siempre es completamente profesional, y así yo quiero hacer este aporte, pues para todos los seguidores, ¿no? Que de la Fórmula 1. Es difícil que Cadillac en este año pueda obtener puntos, Beto. Hay que decirlo.
0: ¿Quieres apostar?
1: Vamos a hacer una apuesta, Beto. Mira, yo lo veo difícil. Te voy a decir por qué, ahí van mis razonamientos.
0: Oye, yo me alegro de que este fin de semana no aposté por Kimi Antonelli y sí le metí a Lewis Hamilton.
1: Así es, así es. Y ahí va mi razonamiento.
0: Venga.
1: Mira, todas las demás escuderías, todas, a excepción de Cadillac, todos tienen detrás, pues ya números, tienen datos con qué trabajar, tienen una historia de su motorista que ha venido ya, empujando de años anteriores, y eso creo que es lo único que tiene Cadillac con Ferrari, digamos. Ferrari le da la fuerza al motor, pero fuera de ahí, Cadillac es una escudería completamente nueva que cada circuito que está tocando en 2026 empieza a obtener datos. Estos datos son impresionantes y para lo que es los ingenieros, sin duda alguna, es oro molido. Entonces, es por eso que, digamos, hay que aprender a caminar para después correr. Y creo que eso lo está haciendo muy bien Cadillac, no perdiendo la vista del piso, no desesperándose, entendiendo que cada gran premio de esta temporada es un aprender constante. Uh-huh. Y creo que ahí es donde Sergio Pérez está aportando muy bien todo lo que es la experiencia de Pérez, y que para eso lo llevaron a esa escudería, para robustecer, digamos, la cantidad de datos, terminar la mayor cantidad de carreras ahora sí que en las mejores posiciones posibles, que bueno, hay que decirlo, no han estado del todo mal para decir que estamos hablando de una escudería de reciente creación, Beto. Entonces, lo que está pasando con Cadillac es realmente impresionante, pues para una escudería que es un bebé contra muchos monstruos que ahorita están ya sobre el asfalto.
0: Sí, pero lo comentaba la semana pasada acá con mis compañeros. Uh-huh. Dieron visos en semanas recientes, a finales de mayo, principios de junio, de uh-huh. que no estaban lanzando las campanas al vuelo, pero mencionaban que con actualizaciones, con todo lo que han recolectado de información, con todo el performance, con toda la puesta a punto del auto, principalmente de Sergio Pérez, por ahí, después de la pausa de verano, se verían en posibilidad de ellos, muy optimistas, de pensar en lograr por ahí algunos puntos, ¿no? Sí. Hoy Sergio Pérez termina en la posición 14, sí, es una posición uh-huh. Muy buena, la 14, pero bueno, hay que decirlo también. Abandonó Charles Leclerc en la 25ª posición, Antonelli en 16, y de ahí para atrás todos fueron abandonos, ¿no? Entonces, No,
1: eso es sin duda, Beto, es que ese es el punto fundamental que tocas ahorita, le das al punto clave. Esta temporada, que es de, digamos, de cambio de normativa, también hay un fantasma que se encuentra rondando por todos los circuitos, uh-huh. que es la fiabilidad. Uh-huh. Ahorita en este año, la fiabilidad, pues en todos los demás autos, en todos, y esto incluimos a Cadillac, pues va a haber muchos retiros, como fue este fin de semana, problemas de motor, problemas de muchas cosas, en los cuales, como vimos este fin de semana, pues Sergio se puede, o Valtteri, cualquiera de los dos, acercar mucho a los puntos, y que tal vez pudieran conseguir un punto, digamos, por ahí, como decimos en los términos futbolísticos, ya que estamos ahorita en esto de...
0: Ahí les tenemos una sorpresa para el siguiente bloque, amigos de la Fórmula del Automovilismo.
1: En esta copa, ajá. pues que es pues lo que es un rebote, ¿no? De meterla de chiripa, digamos.
0: Exacto.
1: ¿No? El terminar en lo que es las 10 primeras posiciones. Entonces, pues sí, ahí sería solamente sí o sí, de esa manera que pudiera llegar a esas posiciones. De lo demás, pues todos los demás, Beto, no se van a quedar viendo tampoco lo que está pasando en la pista, y las actualizaciones pues las van a traer todos, ¿no? En diferentes alturas del año, pero todos van a entrar con actualizaciones. Entonces, yo sí lo veo difícil, Beto, y después ya, si quieres, fuera del aire nos ponemos a la apuesta.
0: Exacto.
1: Pero yo creo que es complicado que llegue la suma de puntos para Cadillac. Yo creo que los puntos vendrán para el siguiente año, ya una vez trabajando todo lo que están haciendo, que lo están haciendo de una manera verdaderamente notable.
0: Pues basado en lo que hizo su motorista, que en este caso es Ferrari, yo tengo uh-huh. la plena confianza de que sí veremos sin exagerar, por ahí logrando algunos puntos este año el equipo Cadillac. Luisito Toro, creador de la aplicación Última Vuelta, ¿dónde te pueden seguir, dónde te pueden escuchar, dónde te pueden ver?
1: En todas nuestras redes sociales como @F1UltimaVuelta, busquen ahí la aplicación, descárguenla en sus dispositivos y están ahí para, con toda la información que requieren de lo que es la Fórmula 1, completamente al día, Beto.
0: Exacto, pues muchísimas gracias, Luis Toro. Vamos a la siguiente pausa en la Fórmula del Automovilismo. Gracias.
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5: Los mejores momentos de México. La selección mexicana ha protagonizado episodios memorables en la historia del torneo más importante del fútbol internacional. Desde el histórico Mundial de 1970 hasta las grandes actuaciones de figuras como Hugo Sánchez, Jorge Campos, Rafael Márquez o Guillermo Ochoa, el tricolor ha dejado imágenes imborrables. Aunque el ansiado quinto partido sigue siendo una deuda pendiente, México ha construido una tradición respetable en la justa de verano futbolero. Cada nueva edición renueva la ilusión de millones de aficionados.
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8: Cuida lo que comes.
5: Comer bien no significa privarse, sino aprender a moderar las cantidades. Utilizar platos más pequeños puede engañar visualmente al cerebro, haciéndole creer que la ración es más grande de lo que realmente es. Escuchar las señales de saciedad de tu cuerpo es vital. Deja de comer cuando te sientas satisfecho, no cuando estés excesivamente lleno. Aprender a medir las porciones te permitirá disfrutar de todos los alimentos sin excesos.
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10: El presidente de Estados Unidos, Donald Trump, anunció este domingo que ha alcanzado un acuerdo con Irán para el desbloqueo del Estrecho de Hormuz, tras más de 3 meses de guerra. Por su parte, las autoridades de Pakistán señalaron que este tratado termina con las operaciones militares y será firmado el próximo 19 de junio en Suiza. El Centro Médico Naval realizó el primer trasplante hepático pediátrico de donador vivo con asistencia robótica en México utilizando la plataforma Da Vinci XI. La Comisión Federal de Electricidad informó que mantiene desplegados 447 trabajadores electricistas en Guadalajara, Monterrey y la Ciudad de México con el fin de responder de manera inmediata ante cualquier falla eléctrica. Informó Itzel Vanegas. 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

0: Y bueno, ya estamos de regreso en la fórmula del automovilismo, la máxima categoría, nada más para concluir la parte racing por esta ocasión. Y el próximo 26 al 28 de junio tendremos una pausa de una semana para que se lleve a cabo el Gran Premio de Austria. Pues vamos a tener las prácticas, la 1, la 2, el 20, decíamos que era el 24 de junio. Práctica 1 y 2, práctica 3 y calificación, y la carrera el 28 de junio a las 7 de la mañana. Bueno, en esa perspectiva, también queremos hacer una pausa aquí en la Fórmula del Automovilismo, porque si usted no lo ha notado, en Grupo Fórmula se está llevando a cabo una cobertura fenomenal. Estamos llevando a cabo la cobertura Somos Locales. Y desde el jueves pasado que empezaron las hostilidades en la cancha de juego, pues el grupo de Grupo Fórmula ha implementado con todos los especialistas en el mundo del fútbol esta cobertura Somos Locales. Y quiero dar la bienvenida, y yo creo que va a estar durante estas semanas pasándonos un resumen de todo lo que acontezca, de todo lo que vaya pasando durante la semana y todo lo que va a venir para la semana, para que usted esté muy atento. Hacemos un paréntesis porque lo creemos pertinente y muy digno de tenerlo en consideración, porque si hay un grupo de medios que ha hecho un esfuerzo extraordinario para llevarle a usted todo el detalle del análisis de lo que acontezca en este evento mundial que se está llevando a cabo en Estados Unidos, México y Canadá, es Grupo Fórmula. Javier Rivera, bienvenido a la Fórmula del Automovilismo para hablar de fútbol, porque también a los racing nos gusta patear el balón. Es más, los pilotos se avientan sus cascaritas, ¿no? Fue el caso de Mónaco y va a ser el caso también ahora que sea el Gran Premio de México, una tradicional cascarita futbolera. Entonces, no estamos alejados de una cosa con otra. Bienvenido, mi Javi.
1: Alberto, antes que nada, muchas gracias por el espacio que nos das aquí en tu programa para quitarle protagonismo tantito al automovilismo y dar lo que se merece en cuanto a la Copa del Mundo que arrancó el pasado jueves, la inauguración. ¿Tuviste oportunidad de verla? Yo sí, y generó muchas críticas. Sin embargo, creo que la gente está acostumbrada muchas veces a las inauguraciones de los Juegos Olímpicos y esperan cosas similares. Sin embargo, nunca va a ser así por los tiempos de la televisión, sobre todo. A mí me pareció una buena inauguración, mejorando quizá lo que se ha hecho en años anteriores. Sin embargo, recibe muchas críticas y la cereza del pastel fue sin duda la victoria de la selección mexicana en su debut ante Sudáfrica.
0: Oye, pero es un evento en esta ocasión sui generis, ¿no? Porque involucra la participación de tres países. Cada uno tuvo la oportunidad de hacer su opening, como se le dice. Pero en particular, donde mencionabas de las críticas, yo como simple aficionado del fútbol lo veo de la siguiente manera. Fuera de esas críticas, donde más se sintió el sabor futbolero creo que fue aquí en México, ¿no?
1: Sí, sin duda la mejor de las tres, como bien lo mencionas. Creo que nunca habíamos tenido tres inauguraciones de un mismo evento en la historia de cualquier deporte, no solo del fútbol. Entonces, viendo las tres, me parece que la de México fue la mejor sin duda alguna. Incluso en Canadá presentaron fallas técnicas, el inflable de la Copa del Mundo terminó por desinflarse. Entonces, creo que México termina por cumplir en esta gran inauguración. Sin duda la música también por parte de Maná me parece que prendió de manera espectacular con un clásico de cualquier fiesta en México, la de Oye mi amor. Entonces, creo que Maná se lleva la estrellita en cuestión musical y también

0: distintas emisiones deportivas y en las distintas emisiones informativas, pero siempre va a encontrar, siempre va a haber, sí, alguien siempre, que le va a encontrar el granito, el negrito en el arroz, como se dice, ¿no? El evento va caminando estupendamente bien, se disfruta, basta ver el día de hoy, nos sentamos juntos a ver un ratito el partido, coincidimos un ratito en el partido en el Países Bajos contra Japón, qué partidazo, qué señor partidazo se aventaron. Pero, ¿qué es lo que en el análisis que ustedes han hecho ha sido de lo más destacado? Vámonos de jueves, viernes, sábado, para cerrar con broche de oro con lo que llevas hasta hoy.
1: Sí, sin duda, creo que más allá de lo que ha sucedido extracancha en este mundial, también hay partidos que han cumplido de sobremanera. Comenzamos sin duda con la victoria de la selección mexicana, gran resultado en el debut ante Sudáfrica. Creo que no había otra manera, quizá no se juega bien este primer partido por parte de la selección de Javier Aguirre, pero el resultado era a fuerza conseguir la victoria. Se logra 2-0. Sin duda la mala noticia aquí será la baja del Cachorro Montes, que termina siendo expulsado en los últimos minutos del partido, no estará en el duelo ante Sudáfrica, y al no llevar Javier Aguirre un central nominal, se habla de que Edson Álvarez podría ser quien cubra la baja del Cachorro Montes en la central para el duelo ante Sudáfrica. En otros días también creo que se destaca mucho la victoria de otro de los anfitriones, como es Estados Unidos, goleando 4-1 a la selección de Paraguay. Creo que esto habla mucho de lo que ha crecido el fútbol en Estados Unidos. Sin duda, creo que puede ser de los mejores, de los tres anfitriones, peleando con México, sin duda, el que pueda hacer un mejor papel, quedándose atrás Canadá, que empata 1-1 ante Bosnia en su presentación, esto ya en partidos del viernes, mientras que el sábado, uno de los históricos, no vamos a llamarlo potencias actuales, porque creo que Brasil está muy lejos de ser lo que históricamente ha sido en años anteriores, se presenta ante Marruecos, e incluso la selección africana en los primeros 30 minutos me parece que le pega un baile a la selección de Brasil, que esta pausa de hidratación, que muchos están en contra de esto también porque le puede romper el ritmo a los partidos, creo que termina afectándole en esta ocasión a la selección de Marruecos, porque después de esto Brasil recompone el camino. Vinicius Junior pone el 1-1, se había adelantado Marruecos antes de esta pausa de hidratación y el partido finaliza 1-1. Creo que Marruecos sin duda será una de las selecciones que va a dar mucho de qué hablar en este mundial.
0: Exactamente, y ahorita vamos a pasar a la parte de lo que te ha gustado para marcarlos y darle una como sugerencia de los perfilados de alguna manera hasta donde vamos en este evento. Estados Unidos, ese partido de Brasil contra Marruecos, Marruecos podría decirse que sacó un empate con sabor a triunfo, como se dice en el argot.
1: Yo lo vería más por lo visto en la cancha, creo que fue un empate con sabor a derrota para la selección de Marruecos. En serio, qué bien juega esta selección. Tiene muchos jóvenes que quizá no son conocidos a nivel mundial, como del otro lado está Vinicius Junior, Rafinha, Gabriel Magalhães, central del Arsenal. Pero Marruecos, sin duda, con Hakimi y con otros elementos. El número 6, no recuerdo bien su nombre, es un joven de 18 años. El partido que da ayer es espectacular. Se habla ya de que los grandes de Europa lo comienzan a buscar para sus equipos. Marruecos, yo creo que se queda más con este sabor a derrota después de lo, al menos, lo visto en la cancha.
0: Y en esta parte la tocas muy importante porque nos ha surgido la duda y la curiosidad de que las reacciones que ha tenido esta pausa de hidratación, ¿tú la quitarías? ¿La dejarías?
1: Yo la dejaría en situaciones de quizá extremo calor. Hay sedes que creo sí merecen tener esta pausa de hidratación. En casos quizá como el de la Ciudad de México no lo veo tan necesario, pero que se implemente en todos y cada uno de los partidos, creo que eso es lo que no me gusta. Creo que el árbitro tiene que ser consciente, está ahí viviendo el ambiente, viviendo la temperatura, él sabe cuánto calor hace en cada uno de estos partidos. Creo que tiene que ser ya a criterio del árbitro que decida si hay una pausa de hidratación o no, porque sinceramente también ya parece un poquito también negocio. Hemos visto que se van 3 minutos y te meten 3 minutos de comerciales, y ahí es lo que ya deja de ser el fútbol con el que crecimos.
0: El espíritu finalmente termina por opacarse por este tipo, sí, de acciones, donde a estos organismos se les ha criticado toda la opción de ese allegarse de, sí, toda esa parte económica, ¿no? Y la jornada del domingo.
1: La jornada de hoy nos deja una goleada histórica para la selección de Curazao. Está haciendo su presentación en la Copa del Mundo, su primera participación. Se enfrenta a sin duda uno de los grandes favoritos, como lo es Alemania. 7-1 ganan los alemanes ante esta selección de Curazao, un resultado sin duda que estaba entre los pronósticos. Lo que sí no estaba en los pronósticos era, yo creo,

0: que Curazao incluso le pudiera marcar un gol a Alemania. Y esto nos deja una de las imágenes del fin de semana, que es que el técnico de Curazao, en cuanto cae el gol de su selección, rompe en llanto. Es esas imágenes que te da gusto ver en las Copas del Mundo. Hasta el minuto 30 estuvieron empate a un gol. Era un resultado totalmente sorpresivo. Después del minuto 30 ya fue un monólogo de parte de Alemania, que termina por golearlos 7-1. También señalar, como bien lo mencionabas, el partido de Japón ante Países Bajos finalizó empate a 2. Un gran partido sin duda alguna, y mañana hace su presentación España ante Cabo Verde.
1: Javi Rivera, pues muchísimas gracias. Sí, estamos durante el seguimiento de este certamen que se está llevando a cabo en estos tres países, México, Estados Unidos y Canadá, para, si nos dan chance,
0: aquí estaremos,
1: poder darle la retroalimentación necesaria de Somos Locales.
0: Aquí estaremos.
1: Vale, pues muchísimas gracias y bienvenidos. Y bueno, pues muchísimas gracias a ustedes también por seguirnos en la Fórmula del Automovilismo, escucharnos el día de hoy con todos estos detalles del Gran Premio de Barcelona-Cataluña, el gran triunfo y el manotazo en la mano del equipo Ferrari. Aquí estamos para darle batalla a Mercedes. Gracias a Raulito Cruz en los controles, Javier Esquivel en la asistencia, Maite Grajales en la asistencia. Gracias también a los señores Carlos y César Matamoros. Les deseamos todo lo mejor, que todo vaya bien. Y estaremos por aquí con ustedes la próxima semana en la Fórmula del Automovilismo. Soy Alberto Lascano. Muchas gracias.

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12: El encendedor de bolsillo se inventó antes que los cerillos, facilitando la creación de fuego de una manera mucho más rápida.
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